0: América, que no nos da el cable del televisor, solo por la radio.
1: Ah, ¿de veras? Bueno, tiene que llamar a la compañía que le brinda ese servicio.
0: Es Tigo, mire que estamos llamando y no contestan, no hagan llamando ustedes, es de Tigo.
1: Bueno, no, nosotros ahí ya no le podemos a ayudar, porque ahí es el tema ya con la empresa, y la empresa como tal no pauta y con nosotros. Entonces, ¿cómo le solucionamos? No, ya intenté llamarle.
0: Deje cuento que no podemos pedir 8 por la
1: tele. No puede ver el canal.
0: No, para eso se la llamamos, que no hay algo ahí.
1: Okay. Bueno, ya le hemos escuchado, hermana. Ya le hemos escuchado. Bendiciones, un abrazo, saludos. Ay, santo Dios. Ay, Padre amado, ayúdame. Ayuda, hermana Kenia. Vamos a ver por acá. Lo siento. Vamos a ver aquí. Hola. Hola, buenas tardes.
2: Bendiciones, hermana Diamaris Pineda. Le escucha aquí en el Pacayalito Colinas. Aquí estamos escuchando esa radio que edifica y bendice nuestras vidas. Dios me le bendiga grande y poderosamente.
1: Saludos. Hola.
3: Soy fulano tal y estoy en la aldea tal. Así que digamos.
1: Yo no puedo con ustedes, hermanos. Hermanos míos tienen que ser ustedes. No puedo. No puedo yo. Hola.
4: Hola, buenas tardes. Bendiciones ahí para todos ustedes los que están escuchando. Y un fuerte abrazo ahí al hermano Peter.
1: Saludos.
4: De parte de Mario Junior. Catre Junior.
1: Saludos, bendiciones, Dios le bendiga y le guarde. Vamos aquí, hola, más nota de voz. Hola, dice, quiero que me complazca con la canción Herencia en el Cielo.
5: Quiero que me complazca con la alabanza Herencia en el Cielo.
1: Ok, 6:04 PM, hola, bendiciones, buenas tardes, ¿quién me llama? Hola.
6: Hola,
1: ¿desde dónde me llama? ¿Quién?
6: Yo no sé, que a Manuel.
1: Saludos, hermano Manuel. ¿Cómo está todo por la zona sur?
6: Caliente, hermano. Aquí estoy al lado de mi García, escuchando HCH Radio. ¿Te escuchó?
1: ¿Quién es?
6: El gatito que tengo aquí. Escúchelo, ¿cómo le? ¿Está escuchando HCH Radio también, hermano?
1: Eso no suena como gato. Me quiere engañar.
6: La quiere engañar, hermana. Sí, hermana. Aquí está tremendo la calor, hermana. Y con eso aquí, hermana, que no lleve nada. No hay agua, hermana. Están ricos los ríos. Se están muriendo las vacas. Se perdieron las cosechas. Todo, hermano.
1: Tenemos que orar, va. Hay que orar.
6: Sí, hermano, mire que ahí solo el poder de Dios, hermano. Pero hay que parar, no hay nada imposible, hermano, para nuestro Padre Celestial.
1: Amén, hermano. Así que hemos estado orando, pero hay que seguir, que el Señor.
6: Sí, pues. hay que orar, hermano, con todo el corazón, hermana, para que nuestro Padre nos mande la bendición de la lluvia, hermana, para que pueda ver. Se sabe que los frijolitos, los maicitos van a poner más caros ahorita, hermana, porque
1: con esa grande pérdida.
6: Sí. Entonces está tremendo, hermano. Pero hay que tener la fe en Dios, porque usted sabe que la fe en Dios nunca se pierde.
1: Amén, así es. Y el Señor siempre nos proveerá.
6: Amén, hermano. Así es, hermano.
1: Hermanito, gracias.
6: Feliz tarde, hermana. Bendiciones.
1: Amén.
7: Ya la siento y la estoy escuchando muy gozosa, muy alegre, que el Señor Rey de Reyes, Señor de Señora, me la guarden y les siga dando más sabiduría y entendimiento para gozarlo nosotros aquí, que ahí la estoy escuchando, Rosa Flor en Galera, Guinope.
1: ¡Eso! Te doy gloria, gloria, que el Señor me le bendiga. Gloria, gloria. Y me le guarde. Quiere que usted esté con... escuchando HCH Radio. Saludos a todos que estén pasando una hermosa tarde. A esta hora son las 6 de la tarde con 6. Eso es lo que marca el reloj en HCH Radio. Saludos a todos. Gracias por estar activos, conectados con la señal de HCH Radio.
8: Hola, hola, hermana Kenia. La estoy escuchando aquí en el centro, a la par de un lado.
1: Ajá, ¿a la par de dónde?
8: Para que sepas, hoy aquí esta mujer la está escuchando.
1: Ay, santo Dios, me encanta cómo hablan. Como la hermana Kenia. Hola, hola. Y las hermanas. Tan lindas. Les amo, las bendigo en el nombre de Jesús. A todos. Son las 6 de la tarde con 7 minutos. Vámonos pues con buena música a esta hora de la tarde. Quiero decirle que deseo que esté disfrutando. Que esté disfrutando de la señal de Hable Como Habla Radio. Saludos, gracias. Gracias por ser parte de la señal de Hable Como Habla Radio. Le amamos, le bendecimos. Gracias. Esto es HCH Radio y estamos contentos por su fidelidad. Una bonita canción de rescate, ¿le parece? Vamos a escucharla. Esto es Quita Mancha. 6 de la tarde, 8 minutos. La mancha.

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3: Se marca en las 6:13. Preste mucha atención a lo más destacado de todo lo que le hemos informado este día miércoles 12 de agosto de 2026. Tomás Zambrano descarta iniciativa para restringir licencia de conducir motocicleta según su cilindraje. Asfura insiste al Congreso Nacional, apruébenme la reforma energética, ya la revisamos y corregimos. Pese al emplazamiento, se aborta el desalojo de tierras en Cofradía Cortés. No nos asustan los 48 medios de prueba del Ministerio Público. Ha manifestado la defensa que espera un sobreseimiento para Juan Orlando Hernández. Preste mucha atención porque también entre lo más destacado, audiencia para Juan Orlando Hernández continuará el 18 de agosto. La Fiscalía presentó 48 medios de prueba y la PGR un video. O Procuraduría General de la República ha presentado un video. La audiencia inicial contra el expresidente Juan Orlando Hernández fue suspendida luego de que el ente acusador ratificara la acusación presentada en su contra por el caso Pandora 2. La audiencia fue reprogramada para el martes 18 a las 9 en punto de la mañana, cuando se dará paso al análisis de los 49 medios de prueba presentados por la parte acusadora. Esto es lo más destacado de todo lo que le hemos informado hasta este momento, en este día miércoles 12 de agosto. Las 6:15 en HCH Radio.
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3: Y bueno, 6:15. Esto es Gracias, Gracias, Gracias de Redimidos junto a Madiel Lara. Vamos, complaciendo peticiones musicales. Disfruta de buena música.

6:20. Las 6:20. Gente bonita, les agradezco a todos por ser tan fieles a HCH Radio, por sus buenos deseos. Por ejemplo, un mensaje por aquí dice: hola, Dios le bendiga, hermana Kenia. La escucho siempre en Jamastrán. Que Dios la bendiga. Me llamo Tomás, dice. Saludos, hermano Tomás. Que Dios le bendiga en gran manera. A usted y a todos los que nos escuchan, gracias. Gracias, de verdad. Es una enorme bendición estar con ustedes. Y bien, son las 6:21. Ya vamos llegando a la recta final de este espacio lindo. Gracias a todos, que el Señor les bendiga. Anteriormente le decía, ¿verdad?, que Dios siempre nos ha dado lo mejor. Esa es la razón por la que usted y yo tenemos que pasar agradecidos, porque no solo nos dio a su Hijo Jesús para que muriera por nosotros y nos salvara. La vez pasada el Señor hablaba a mi corazón algo bien bonito y quiero mencionarlo para que, amada iglesia, podamos animarnos en esta tarde, podamos darle gracias al Señor. Hace unos días el Señor hablaba a mi corazón esto. Hay un pasaje de la palabra del Señor que dice que, y no hallando por quién jurar, juró por sí mismo. Que me encanta ese versículo. Es realmente maravilloso. Se lo voy a buscar, se lo voy a leer por acá. Dice Hebreos capítulo 6, versículo 13 al 20. Dice: porque cuando Dios hizo la promesa a Abraham, no pudiendo jurar por otro mayor, juró por sí mismo. Entonces, ¿por qué le hablo de que Dios juró por sí mismo? Ya le voy a explicar. Nos envían a su Hijo, al único Hijo, para que Él nos salve, para que Él nos guíe, para que Él nos limpie de todo pecado, para que nos haga ser tan limpios como Él. Mientras estemos en esta tierra, nunca podremos ser tan limpios como Él. Somos pecadores, fallamos delante del Señor. Y una y otra vez, ¿sabe que una de las oraciones que yo he hecho de manera genuina delante del Señor es decirle: Señor, nunca voy a decir de que nunca me voy a apartar de ti? Uy, hermana Kenia, me dirá usted, claro que yo le digo al Señor que nunca me voy a apartar de Él. Es que en un tiempo lo dije y me aparté de Él. En un tiempo juré y dije: Señor, yo nunca. Y es más, hasta cuando miré personas que se habían apartado, dije: caramba, y conociendo la verdad, y se apartó. Hice esos comentarios. Y cuando yo caí, me vi como una persona miserable. Me dejé llevar por la culpa. Y yo sé que muchos de ustedes estarán de acuerdo conmigo o habrán pasado esto. Entonces aprendí, como Pedro, a ya no decirle: Señor, daré mi vida por ti. Ni siquiera decir: te amo. Sino cambiarlo por un: te quiero, Señor. Tú lo sabes todo. Sí, porque es que somos humanos. Entonces yo me limito a decirle al Señor: ayúdame para cada día poder amarte. Ayúdame para poder seguir en tu camino. Y yo no te prometo que nunca me voy a apartar de ti. Realmente deseo en mi corazón servirte, amarte y nunca apartarme, pero reconozco mis debilidades. Sé que tengo debilidades. Sé que tengo muchas cosas con las que me toca lidiar.
Entonces, Señor, yo lo único que quiero es que te perfecciones en mis debilidades, Señor. Que me perdones una y otra vez. Prefiero estar levantándome, porque siento que así puedo estar cerca de ti, porque tú te estás perfeccionando en mí. Y todo esto tan lindo puede ser solo en Jesús. Solamente en Jesús. Nunca vamos a ser santos en esta tierra. Lo que sí

0: al Espíritu Santo. Cuando nosotros recibimos a Jesús en nuestro corazón, estamos convirtiéndonos en una novia. Sí, en una novia que mientras viene el novio se prepara para unas bodas. Todos aquellos que entregamos nuestra vida a Jesús, nuestro corazón a Jesús, nos estamos comprometiendo en matrimonio. Sí. Y la Biblia dice que habrán unas bodas, las que llama las bodas del Cordero. Y ese día, mientras aquí en la tierra haya sufrimiento y dolor, la iglesia, nos iremos con Él en el cielo. Y allí seremos perfectos. Se culminará la obra y seremos tan perfectos como Él. Así como Él. Porque seremos transformados. Pero mientras esperamos la venida del novio, del esposo, el Señor nos dio algo de mucho valor. Mucho valor. Generalmente las novias cuando se comprometen, el novio le entrega un anillo y le dice, prometo que llegará el día donde nos casaremos y estaremos siempre y no habrá más despedidas. ¿Verdad que sí? ¿Es así? Bueno, entonces Jesús se fue. Él se fue, pero nos dejó algo valiosísimo, algo muy caro para nosotros, el cual portamos, así como la novia porta un anillo, pues la novia del Señor porta al Espíritu Santo. ¿Qué le quiero decir con esto? Sí, el Espíritu Santo es como ese anillo de compromiso de alto valor que la novia porta.
1: Gracias porque...
0: Y lo lindo de todo esto es que...
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0: Si usted ha leído la palabra del Señor, sabe que el Espíritu Santo es Dios mismo, ¿no?
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0: O sea, no pudo darnos algo de tan grande valor para comprometerse con nosotros que Él mismo. Espero me haya entendido lo que le quiero decir. Le voy a volver a leer el versículo. Porque cuando Dios hizo la promesa a Abraham, no pudiendo jurar por otro mayor, juró por sí mismo. De repente yo, como soy mujer, lo veo así. Algunos varones dirán, ay, qué cursi la hermana Kenia, nada que ver. Son alegorías suyas, que no sé qué. Pero es que me parece demasiado hermoso. Y esta revelación yo se la quería regalar, porque esto es algo que el Señor habló a mi corazón y me pareció sumamente precioso como para compartirlo. Lo valioso que nos ha dado el Señor, su Espíritu Santo. Estamos comprometidos, iglesia linda. Portamos al Espíritu de Dios en nosotros. Tan valioso, Espíritu Santo, no pudo darnos algo tan valioso como a Él mismo. Hermana Kenia, ¿cómo así? Aquellos que son entendidos podrán entenderlo. Es realmente hermoso, ¿no? Es hermoso. Aquellos que entienden que están enamorados de Jesús y que anhelan las bodas del Cordero, se alegrarán en esta tarde. Y si están pasando por una situación difícil, si están pasando por una situación dura, yo quiero decirte, tranquilo, tranquila, todo está bien. Eres la novia que está siendo formada. Eres la novia que a través de los procesos estás convirtiéndote en esa novia sin mancha y sin arruga, que un día se prepara de manera hermosa.

0: y que porta el Espíritu de Dios, y que eso tan lindo, este ser tan maravilloso como el Espíritu Santo, te dará acceso a esas bodas, donde después ya no habrá llanto, no habrá dolor, no habrá tristeza. Dígame usted si el Señor no es romántico. Es demasiado romántico. Nos ha dado lo mejor de lo mejor. No se conforme con menos. No se conforme con menos. No se deje menospreciar. Ame a Dios. Búsquelo más. Más y más. Agradezca al Señor por lo que Él ha depositado en usted, a Él mismo, porque no había algo de más grande valor para darnos. Nos han amado, nos han honrado tanto, el cielo nos ha amado tanto, nos ha honrado tanto, que no nos pudieron dar algo más grande que no fuera a sí mismo. Me llenaste con tu luz. Si hoy usted se sentía sin valor, yo quiero que sepa que usted es alguien tan valiosa, tan valiosa, tan valioso para Dios, que Él le ha dado a su Espíritu Santo. Así que usted tiene al Espíritu de Dios, o sea, el poder de Dios está en usted. Levántese. Levántese. Y pelee la buena batalla. No retroceda en el camino del Señor. Siga para adelante. No se detenga. Lo mejor de Dios ya vino. Lo mejor de Dios ya está en usted y está en mí. Está Cristo. Está el Espíritu de Dios. El Consolador habita en nosotros. Dios mismo habita en nosotros. ¿A qué le tememos? ¿A qué le vamos a tener miedo si el Señor está con nosotros? ¿Por qué retrocede? ¿Por qué deja el ministerio? ¿Por qué quiere ir a donde no debe ir? ¿Por qué irse del lugar seguro y donde le han honrado? El Señor le ha honrado. El Señor le ha amado. ¿Por qué ir por las algarrobas cuando tiene buen pan en casa? ¿Por qué? ¿Por un momento de placer? No lo vale. No lo vale. Anímese. Anímese. Anímese. Anímese. Recobre nuevas fuerzas.
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0: Recobre nuevas fuerzas.
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0: Y vaya hacia adelante.
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0: En el nombre de Cristo Jesús. ¡Aleluya! ¡Él es bueno!
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0: Su misericordia es para siempre. Santo, santo, santo es el Señor. Él es bueno, Él es maravilloso. Digno es el Señor de recibir toda la gloria, toda la honra, toda alabanza, toda adoración. 6:36. Dígame amén si usted lo recibe. ¿Entendió y recibió el mensaje en esta tarde? Dígame amén. Amén, dígame por acá. Dice, hermana... Ok, ya se lo voy a mandar. Escríbame al finalizar el programa porque son varios los que me solicitó. Por acá vamos a escuchar audios. A ver, dígame amén, amén, amén.
3: Buenas tardes, hermana Kenia. Complácame con una alabanza. Yo profetizo vida y si no puede, con ese sabor a miel.
0: Ok. Dice, bendiciones, hermana. Dios le bendiga. Amén. Dice, qué bonito mensaje, Kenia. A pesar de toda prueba, hay que ser fiel con nuestro Señor Jesucristo. Así es. La novia debe ser fiel. Usted y yo tenemos que mantener esa fidelidad. Y algo que me daba el Señor también en este tiempo es que me decía, Señor, el Señor ponía en mi corazón que uno es fiel dependiendo del valor que le dé a las cosas. ¿Cómo así, hermana Kenia? Sí, el Señor ponía eso en mi corazón. Uno es fiel dependiendo del valor que le dé a las cosas. Por ejemplo, usted, hermano, usted le es fiel a su esposa cuando sabe que tiene una mujer valiosa. Pero cuando usted menosprecia a esa mujer, a usted le vale ir a ponerle los cuernos con quien sea. Usted no es fiel porque no le da el valor adecuado a lo que tiene. Si usted, hermana, va y le pone los cuernos a su marido, a su esposo, es porque usted no sabe el valor de lo que se le ha confiado. Si usted y yo dejamos el ministerio, dejamos de predicar la palabra, si vengo yo y simplemente renuncio a lo que el Señor ha puesto en mis manos y me dejo llevar por lo que yo creo, ¿qué pasa? No le estoy dando el valor adecuado a lo que el Señor ha puesto en mis manos. Menosprecio lo que el Señor me ha confiado. Por eso no soy buen mayordomo o una buena mayordomo. No soy un buen mayordomo. ¿Por qué? Porque, o sea, no cuido porque no valoro. Si valoráramos las cosas, sabríamos cuidar. Pero como no valoramos, por eso perdemos las bendiciones que Dios pone en nuestras manos. Su familia es una bendición, hermana y hermano. Su esposa, sus hijos, su esposo, es una bendición. Valore lo que Dios ha puesto en sus manos. Cuídelo. Cuídelo porque el diablo se lo va a querer destruir. ¿Usted qué cree? Esa mujer bonita que mira en la oficina, piernona, nalgona. Esa es la tentación del enemigo porque quiere destruir su familia. Hermana, ese hombre guapo, más guapo y con menos defectos que el esposo que usted tiene en su casa, es la tentación del enemigo para destruirle la bendición que Dios le ha dado. Aprendamos a ver todo en el mundo espiritual. Lo que pasa es que a veces nos dejamos llevar. Queremos solucionar todo en nuestras propias fuerzas y no oramos, no buscamos la dirección del Señor, no buscamos tener esa complicidad con el Espíritu Santo y por esa razón no obtenemos la dirección correcta. Se nos olvida que es Él lo más importante. Se nos olvida que Él es lo más importante. Y que Él nos ha confiado mucho. El Señor nos ha confiado mucho. La salvación, por ejemplo, es algo tan maravilloso que solo se puede obtener por algo tan caro que solo se puede obtener de gratis, como la gracia, y aún así la menospreciamos. Somos salvos, pero luego me voy para el mundo. Y entonces no le damos el valor. Ay, todos modos, o sea, el Señor me va a perdonar, o sea, yo puedo pecar, yo puedo hacer lo que me dé la gana y Dios me va a perdonar, no pasa nada. No sabemos el valor de la gracia. Ojalá le preguntáramos a Jesús, cuánto le costó obtener esa gracia que nos da. Ojalá le preguntáramos al Padre cuánto le costó esa gracia obtenida a través de su Hijo, de la muerte de su Hijo. Pero como no sabemos el valor de las cosas, simplemente hacemos lo que nos da la gana. Preferimos darle placer a la carne que quizás reconocer el valor de lo que el Señor nos puso en nuestras manos. La esposa debe ser fiel. Debe ser fiel. Y si no lo era, debe recapacitar. Simplemente debe recapacitar. Gracias. Y volverse a Dios.
4: Tu amor.
0: Pedir perdón y cambiar de actitud. Y esto aplica en todos los aspectos. Dice, bellas palabras, hermana Kenia, cómo se nota que usted es usada por el Espíritu Santo. Que Dios la guarde y la proteja siempre. Bendiciones, hermana Kenia. Gloria al Señor. Por aquí, hola. Vamos a ver. Buenas tardes. Hola, hola.
4: Amén, hermana Kenia. Amén, amén, amén, hermana Kenia. Amén. Bendiciones, hermana Kenia. Bendiciones. Bonita palabra, hermana Kenia.
0: Gloria a Dios.
4: Los amamos a todos, hermana Kenia, todos el personal que del programa cristiano, hermana Kenia.
0: Buenas. Gloria a Dios. Saludos, hermana linda. Dice, hermana, vuelva a repetirlo. Dice, de por un momento de pasión no vale la pena. Amén. Así es. No vale la pena. Hermana, bendiciones. Pase. Dice, hace pase de último momento. Hace 2 minutos ha temblado en Guajiquiro, La Paz, dice. Duró 5 minutos. Ah, ¿en serio? Vamos a ver. Ajá. Sí. Ah, así parece. Bueno, a seguir orando. A seguir orando, a darle gracias a Dios porque Él es bueno, a seguir creyendo que Él es bueno para con esta nación, ¿sí? A seguir orando. Saludos, que Dios le bendiga, que el Señor le guarde. Gracias por estarnos escuchando en HCH Radio 5.5. Las 6:44 PM. Dios le bendiga, gracias, gracias, gracias, gracias. Vamos, aquí tengo más. Amén, hermana, dice, bendiciones.
5: Buenos días, hermano Mata, que lo estamos escuchando en San Pedro.
0: Caramba, hermana, se le hasta ahorita. Vamos a ver para qué. Hola, hola, bendiciones. Hola, hola. Vamos a ver si nos carga por aquí. No se va. Vamos a ver. Hola.
6: Que el Señor le bendiga, la cuide en todo momento, a usted y su familia, y a la hermana Liz también, todos. Amén. Por ahí.
0: Amén, hermana. Amén, hermanito. Bendiciones. Gracias.
6: Bendiciones, Héctor Rodríguez Castro, de Carlos Zamorano. La estaré escuchando toda la noche el día de hoy.
0: Gracias. Saludos. Saludos. Dice, amén, hermana Kenia. Gracias a Dios por su vida, por su don de sabiduría. Gloria al Padre, gloria al Hijo y al Espíritu Santo.
7: ¿Hola? Amén, hermana Kenia. Aquí yo recibí ese bello mensaje. Yo no voy a ninguna iglesia, simplemente me congrego allí con HCH, con la hermana Mac, usted y la otra hermanita. Bendiciones, Isabel de Santa Lucía.
0: Saludos, hermana Isabel, que Dios la bendiga. Dice, buenas noches. Ay, me manda un mensaje grande. Dice, buenas noches, hermana Kenia. Pues fíjese que a mí me pasó, dice, me pasó lo mismo que le pasó a usted. En un tiempo, cuando yo era más joven, después de andar en los caminos del Señor, me puse un tiempo bien rebelde. Ay, por dos. Solo porque una hermana de la iglesia se metió a vivir con el hombre que yo me casé. Ay. Anduve, dice, un buen tiempo fuera de los caminos del Señor, pero solo me salí de la iglesia, pero no me puse a andar en las cosas del mundo. Después me ponía a escuchar programas cristianos en la casa, pero después pensé y dije, ¿cómo que Dios, cómo que Dios es la culpa? No, volví a la iglesia, no a la misma que iba, dice, pero gracias a Dios, desde el 2017 volví a la iglesia y ahí estoy perseverando con la ayuda de Dios. Gloria a Dios. Así es, hermana. No ando disfónica. No ando disfónica, estoy bien. Que alguien me pregunta aquí que me escucha diferente. No. Esta soy yo, la hermana Kenia. Sí, hermana. Lo que pasa es que, ay, somos humanos, caramba, somos humanos y nos caemos, rebalamos. El ser humano es como a prueba y error, y es por esa razón que yo al final entendí que no puedo decirle, Señor, nunca te voy a fallar. O sea, te amo tanto que nunca te voy a fallar. No, definitivamente aprendí que eso no se le dice al Señor. Hacemos votos que no podemos cumplir después. Mejor cada día sometámonos a Él. Cada día pidámosle perdón. Cada día digámosle, Señor, ayúdame a hacer tu voluntad. Porque, ay, es bien difícil. Saludos, dice por acá. Hola, otro audio, bendiciones.
8: Amén, amén, hermana Kenia. Aquí la estoy escuchando en el Piliwin Blanca Araujo. Bonita reflexión, hermana. Solo queda ponerla en práctica, hermana. Hay que poner en práctica la palabra, porque no hay que ser oidores olvidadizos. Bendiciones, hermana, que el Señor la bendiga abundantemente. Y un saludito ahí para el hermano Max, el hermano Julio. Bendiciones.
0: Bendiciones, que Dios le bendiga y le guarde. Dice por acá, Dios le bendiga, hermana Kenia. Linda reflexión. Me puse a repetir la cita, ya que no la pude escuchar. Ah, que le puedo repetir la cita, dice, ya que no le pude escuchar bien. Soy Olga de San Pedro Sula. Bendiciones. Está en Hebreos 6:13. Porque cuando Dios hizo la promesa a Abraham, no pudiendo jurar por otro mayor, juró por sí mismo.
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0: Juró por sí mismo.
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0: No, ¿por quién es más grande que él? Nadie.
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0: Nadie. No hay nadie más grande que él. Por eso juró por sí mismo.
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0: Y son promesas que si él jura por sí mismo, ay, Dios mío, tiene que cumplir. Dios le bendiga. Dice, amén, mi preciosa hermana. A mí me pagaron mal, dice, lo que hoy siento que no. Amor, no siento amor a mi esposo, le perdí el amor, dice. Y hoy no sé qué hacer, por cierto, que he perdonado. Qué bueno que le perdonó. Bueno, pero no sé las circunstancias, estarán juntos, se separaron, no sé. Dice, soy José Adonai de Los Llanitos, Comayagua. Me alegro de escucharle y gracias a Dios por su vida. Gloria a Dios. Por aquí, más audios. A ver, hola.
10: Hola, hermana Kenia, que Dios me le bendiga. Aquí le estamos escuchando. Le habla Marta Paz de aquí de San Pedro Sula. Bendiciones, hermana Kenia.
0: Saludos, hermana. Hola.
11: Amén, hermana Kenia, la estoy escuchando aquí en Casa Quemada. Bonita reflexión. Bendiciones, Dunia Laín desde Casa Quemada.
0: Saludos, hermana Dunia, que el Señor le bendiga. Ok, son las 6:49. Mi gente bonita, estamos llegando a la recta final. Vámonos con un buen tema musical y en esta ocasión nos vamos a ir con este tema de El Espíritu Santo. ¿Cuántos amamos al Espíritu Santo? Hermanita Bella dice, para nada, no se lo he perdonado eso. ¡Ah! Pero tiene que perdonarlo. Tiene que perdonarlo, porque si no, no le perdonan en el cielo. Tenemos que perdonar, hermana. Ay, santo Dios.
12: Bueno,
0: perdonar no implica, ¿verdad?, otras cosas. Si usted, esta persona, representa un peligro para usted, le dañó emocionalmente, usted dice que le fue infiel, esa es una causa justificada para que usted se separe, obviamente. Entonces, o por lo que se permite el divorcio. Entonces, usted no está obligada a sufrir o a exponerse a la muerte. Entonces, claro que no va a estar ahí, va, que lo perdono, entonces estoy con él. No, eso no implica. Usted perdona sanando su corazón, pero aparte va. Aparte. Sí, peligra su vida. Sí, ahora, si hay un arrepentimiento, usted todavía tiene sentimiento. O sea, si las circunstancias fueran diferentes, pues ahí es otra cosa. El Señor restaura matrimonio. Yo creo en el poder del Señor para restaurar matrimonios. Pero obviamente los dos tienen que estar de acuerdo. Los dos tienen que trabajar por esa restauración. Si solo uno, ay, está difícil. Pero bueno. Ahí ya es un trato directo, ¿verdad?, de la persona con el Señor. Y Él sabrá. Lo que sí, hermano, lo que es fundamental, hermanita, es perdonar. Eso sí, perdonar, ¿verdad? Perdonar, hay que hacerlo. Ok, las 6:51. Que Dios le bendiga, las 6:52. Espíritu Santo, del grupo, su presencia.

vez más, el Consolador viene a nuestras vidas para guiarnos hacia nuestro primer amor, para envolvernos en una atmósfera de romance, de amor.

0: tiempo.
1: Inunda de alegría este lugar. Usted se puede mover ahí con todo su sabor. Vamos, vamos latinos. Iglesia latina.

Las 6 de la tarde, 58 minutos. 6 de la tarde, 58 minutos. Bueno, el Señor es el que te defiende, el que te da fuerzas. El Espíritu de Dios es tu aliado. Yo amo sentarme y decirle al Espíritu Santo gracias, porque sé que estás aquí. Gracias por la sabiduría que me das. Gracias por el amor. Gracias por el respaldo. Gracias por la oportunidad. Gracias por el perdón. Por la redención. Qué hermoso es el Señor. Disfrute de la presencia de Él. Disfrute de la compañía del Espíritu Santo. Que no haya nada más importante para usted que Él. Que no haya nada más importante para usted que la palabra de Dios. Que no hay nada más importante que Él. Él está de su lado. Que Dios le bendiga. Bonita noche. Le dejo este tema, Sabor a Miel. Ya vienen las noticias. Buenas noches.

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1: Buenas noches, listos para presentarles a continuación las noticias desde HCH Nocturno. Estos son nuestros titulares. Audiencia para expresidente Juan Orlando Hernández continuará el 18 de agosto. La Fiscalía presentó 48 medios de prueba y la Procuraduría General de la República video por caso Pandora 2. Disputa por equipo de clínicas oftalmológicas. Congreso aprobó su traslado a hospitales públicos, mientras médicos y comunidades cuestionan el cierre de los centros. Sector camaronero pide restablecer el comercio con Taiwán tras pasar de 106 millones de dólares en divisas a apenas 7 millones con China continental. Segunda baja en apenas 7 meses de gobierno. Destituyen a José Augusto Argueta en la Secretaría de Comunicación y Estrategia y se espera nuevo nombramiento. Hasta la próxima semana se tocará el tema de reformas energéticas en el Congreso Nacional, mientras presidente Asfura, por enésima vez, pidió a diputados aprobar las mismas. Y en el campo internacional, sube a 265 el número de muertos y a 3.494 el de heridos por el sismo en Colombia. Las búsquedas continúan en medio de zozobra por 146 réplicas reportadas. Y en Estados Unidos, ICE planea gastar hasta 20 millones de dólares en guantes de descarga eléctrica para migrantes. Estas y otras informaciones en HCH Nocturno. A continuación con los periodistas Cecia Mejía y Fernando Berríos.

0: Buenas noches. ¿Qué pasó, Fer? Buenas noches a todos, ¿todo bien?
1: Sí, es que no escuché el conteo. Ese fue el problema.
0: No escuché el conteo, muy bien. Pero estamos felices, contentos de estar nuevamente con ustedes.
1: No, pero mire, ya que es televisión en vivo, es que estaba bajando la silla, pues estaba muy alto, entonces estaba más o menos así, ¿verdad?
0: Y procedió a bajarla.
1: Sí, entonces procedió a bajarla y esto le avisan a uno, ¿verdad?
0: Ahí no, estamos bien. Sí, nos hicieron conteo.
1: Sí, ¿sí hicieron conteo?
0: Sí, sí hicieron. Sí. Pero gracias a todos. Gracias, sí, es televisión en vivo. Esto es HSH, el medio de comunicación que definitivamente ha generado un fenómeno que mantiene al medio en el número uno, en la preferencia
1: totalmente
0: de los hondureños. Y justo por situaciones como estas, ¿qué ocurren en vivo? Porque es televisión en vivo, ¿verdad?
1: Es televisión en vivo. En vivo y a todo color, como se decía antes, ¿verdad?
0: Sí.
1: Cuando usted recuerda, Cecia, cuando la televisión era blanco y negro. No, ¿verdad? No, usted ya nació a color, ¿va?
0: O sea, sí, pero
1: la televisión, porque usted es payula, pero la televisión...
0: No, realmente nosotros tuvimos televisor, Fernando, yo creo que yo ya tenía... No sé si 7 años.
1: ¿Cuando tuvo su primer televisor?
0: Yo no tuve sus privilegios. O sea, usted tuvo la opción, imagínese, en aquel tiempo.
1: Pero su primer televisor que usted recuerda, colores.
0: Sí, a cabezón, colores. Cabezón de los cabezones.
1: Pero a colores.
0: Y con la antena
1: modela. ¿De perilla o de botoncitos?
0: No, yo no tuve ese privilegio como usted. Usted nació en una familia pudiente, gracias a Dios.
1: Sí, ya sabe usted la historia, creo.
0: No, pero era perilla.
1: Era de perilla.
0: Recuerde antes las antenas.
1: Bueno, es que primero fue perilla y después,
0: ahí. No,
1: y después salieron uno de botones.
0: No lo hizo usted, no,
1: claro.
0: Nunca sirvió de antena.
1: No, en mi casa no había antena, pero es que antes uno ponía la antena externa en el techo. Pero salieron unos televisores que la antena eran, pues, antena. Y usted tenía que estar moviendo la antena, pero pasaba algo que nunca se logró explicar ese enigma. ¿Por qué usted tenía que estar paradito al lado del tele para que el tele funcionara bien?
0: Es cierto.
1: Me imagino que algo de estática o no sé qué será lo que había ahí.
0: Tenía que un factor ahí que...
1: Pero entonces las doñas cuando querían ver la novela y que no querían que se pusiera así como... Entonces dejaban al niño al lado del televisor o el niño tenía que estar tocando el tele para que el tele funcionara bien. Y otros televisores usted tenía que darle un marimbazo ahí para que el televisor funcionara también. Eso... No se ha logrado explicar ese enigma, ¿verdad?
0: Pero qué bonitos tiempos. A mí siempre me gusta recordar esas etapas donde podemos ver el crecimiento que hemos tenido, cómo ha avanzado la tecnología, Fernando, porque ahora, imagínense, estamos hablando de televisores de antenas que había que mover, que había que estar a un lado para que funcionara. Ahora todo lo tenemos acá.
1: En la palma de la mano.
0: En la palma de la mano, donde usted esté.
1: Sí, y cuando usted
0: antes
1: no se
0: tenía
1: acuerda,
0: que correr a ver la novela.
1: Usted no se acuerda, por ejemplo, cuando la televisión era sin control remoto. Que los haraganes que siempre han existido en el mundo tenían un palo, tenían un escobo, tenían un tubo para apretar el botón que querían o bajarle el volumen o subir el volumen para no levantarse.
0: Sí.
1: Después se inventó el control remoto. Imagínese usted, esos son tiempos que pasaron hace unas cuantas décadas ya.
0: Bueno, pero por eso le digo, cómo ha avanzado la tecnología, cómo nos tenemos que ir adaptando, ¿verdad?
1: Sí.
0: También, al final, eso corresponde, irnos adaptando, aprendiendo.
1: Ya le están. Bueno, mientras usted se ríe de los mensajes, saludo a don Joel Arias. Fíjese que don Joel Arias, ajá, hoy me estaba yo tomando un producto ahí helado y él estaba el de protección de valores.
0: Él.
1: El de protección de valores y se acercó a mí con un poquito de distancia porque ellos tienen que estar en su deber y me dijo, lo veo todas las noches, me dijo, a usted y a Cecia.
0: Muchas gracias,
1: don Joel Arias.
0: Muchas
1: don Joel Arias.
0: Gracias por...
1: Que Dios lo bendiga y lo proteja porque es un trabajo delicado el que hace.
0: Correcto.
1: Él anda en los carros de protección de valores y dice él que tiene ya casi 2 décadas en esa labor, 16 años dijo, y que nunca ha pasado nada, gracias a Dios.
0: Y ojalá que así continúe.
1: Y es que ahí nos están
0: gracias
1: viendo
0: con
1: su familia.
0: Gracias a él y a todos los que nos ven, a todos los que nos escuchan, a cada una de las personas que estaba esperando las noticias a las 7 de la noche. De verdad, nuestro agradecimiento porque sabemos que son muchos los que nos están viendo en el país, a nivel internacional, los que ven la repetición. Bendiciones para ustedes que están viendo la repetición en horas de la madrugada. Los que nos están escuchando en HCH Radio también, muchas gracias. A las 7 7:07, iniciamos con los informes especiales en Hable Como Habla Nocturno.
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0: Iniciamos de inmediato en el norte del país. Una persona herida deja un fuerte accidente de tránsito en la zona de Chamelecón. Adelante, Orlin Castro, con la información.
3: Así es, buenas noches, compañeros. En estudio, Auditorio Nacional de HSH, Televisión Digital, hace unos minutos se ha registrado un fuerte accidente vial, exactamente en la entrada Funimac en el Bulevar del Sur, esto a la altura del sector de Chamelecón. Una persona que se conducía en motocicleta ha salido muy grave, con severas lesiones, golpes y heridas en diferentes partes del cuerpo, después que un vehículo turismo impactó contra un bus de la ruta que cubre el sector de Cofradía, el centro de esta ciudad. También ha tenido participación un vehículo pick-up color blanco que aparentemente el conductor perdió el control del volante y quedó la mitad del vehículo en una hondonada. Elementos del cuerpo de bomberos, conjunto a un paramédico y ambulancias, lo han asistido. La persona más afectada es la persona que iba en su motocicleta. Ha sido trasladada a la sala de emergencia del hospital Mario Catarino Rivas. Repetimos, en el Bulevar del Sur, a la altura de la entrada principal a la colonia Funimac, en el sector de Chamelecón, se ha registrado este fuerte accidente vial. El saldo, una persona herida que ha sido trasladada a bordo de una ambulancia a los elementos del cuerpo de bomberos. Con este contacto a esta hora, con las imágenes, compañero Oscar Perdomo, retornamos a estudios principales. Buenas noches.
1: Bueno, muchas gracias a nuestro compañero Orlin Castro y seguimos informando siempre desde la zona norte del país. Nos vamos hasta el litoral atlántico porque una persona muere y otra persona herida por un rayo. Imagínese usted, un rayo cayó sobre una galera donde estaban protegiéndose de la lluvia. Esto ha ocurrido en la ciudad de La Ceiba. La persona ha sido identificada como Santos Reinieri Ocampo, de 66 años, y también ha sido identificada la persona herida, pero que nos dé más detalles nuestro compañero Wilmer Montoya.
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4: Muchas gracias, compañeros televidentes de HCH Televisión Digital, HCH Radio en la 101.5 FM en todo el departamento de Atlántida. Me encuentro con el doctor Medina del Hospital General Atlántida, quien están atendiendo a la persona que pues lo alcanzó un rayo, le falleció una y la otra pues quedó gravemente herida. Esta situación que se ha presentado en la ciudad de La Ceiba, precisamente en el barrio Alvarado, precisamente en el sector de la Borda del Cangrejo. Al doctor, ¿cuál es el estado de salud? ¿Cómo se presentó esta emergencia que trajeron familiares a uno que ya falleció?
5: Sí, ok, bueno, nosotros recibimos aquí en el hospital a las 4 de la tarde a dos pacientes traídos por los familiares de una de las víctimas de este suceso, ¿verdad? Con información de que les había caído un rayo, recibieron una descarga eléctrica a causa de un rayo, como aproximadamente hace 30 minutos que nosotros lo recibimos, ¿verdad? Lastimosamente, uno de estos pacientes, al momento de ingresar a nuestra institución, no presentaba signos vitales, y 30 minutos después del incidente, nosotros ya no podíamos hacer nada más por él. Por suerte, el otro paciente sí se recibió con signos vitales estables, pudimos estabilizarlo, está actualmente en vigilancia, con monitor cardíaco, ya se hicieron los exámenes correspondientes y estamos esperando que no desarrolle ninguna otra complicación, ¿verdad?
4: ¿Cómo se podría destacar o analizar el estado de salud de él en quemaduras en su cuerpo?
5: En quemaduras, por suerte, él no presentó muchas quemaduras, no estaba en contacto con la cabaña en la que ellos se encontraban, ¿verdad? Sí, recordemos que el suelo es un medio de es un conductor que lastimosamente hace que la energía atraviese nuestro cuerpo y aunque en el cuerpo de él no presente quemaduras evidentes, el rayo sí pudo haber causado daño a órganos internos, que es por lo que lo tenemos vigilado.
4: ¿La persona que falleció, ustedes tienen conocimiento también el cuerpo cómo quedó?
5: Otra vez, no sufrió quemaduras, lastimosamente él no presentaba ninguna quemadura así como evidente en el cuerpo, sin embargo al momento de ingresar no contaba con signos vitales.
4: ¿Fue descarga eléctrica?
5: Fue una descarga eléctrica, según nos comentaron los familiares.
4: Doctor, ¿ahora qué procede con el tratamiento de esta persona?
5: El tratamiento en esto es esperar los exámenes, seguir vigilándolo, seguir con líquidos intravenosos para mantenerlo hidratado y en caso de que presente alguna complicación, manejarlo de manera oportuna, ¿verdad?
4: ¿Manejan los nombres de...?
5: No, el desconocido todavía no. Ahí están los familiares del paciente que está acá.
4: Correcto. Gracias, doctor Medina, en el cual pues es uno de los que está, el médico que está atendiendo al que sobrevivió al impacto de este rayo, y las personas pues se fueron identificadas, uno de ellos en el sentido de los que fallecieron. Tenemos el nombre de don Santos Reinieri Ocampo, de 66 años de edad, fue la persona que no logró llegar, ya venía sin signos vitales, dicen las autoridades de salud aquí, y la persona que está brindando la atención médica es don José Antonio Navas, que está aquí, se encuentra también en el hospital recibiendo la atención médica, en cual ya ha explicado el doctor Medina. Compañeros, esto es lo que ha ocurrido en la ciudad de La Ceiba: un rayo repentino cayó en una galera, falleció una persona y la otra quedó gravemente herida, pero aquí ya se ha dado lo que es la parte de los médicos. Regreso a los estudios principales de Hable Como Habla Televisión Digital en Ciudad Puerto de La Ceiba. Les informó Wilmer Montoya.
0: Muchas gracias, Wilmer Montoya. Gracias a todos los que nos están reportando que están en el karaoke de HCH. En otro orden de noticias ya, porque también vale la pena agradecerle a cada uno de los que se conecta, cada uno de los que está pendiente de nuestras transmisiones detrás de cámara a través del TikTok. Por ejemplo, acá estamos en HCH Entretenimiento. Hay 1,100 conectados en HCH Entretenimiento. Gracias. Y en Que Viva la Vida, en la página de Que Viva la Vida, también vea usted cómo está hoy. ¿Qué día es hoy? Miércoles.
1: Miércoles.
0: Al Lubarén Francisco Morazán.
1: ¿Conoce usted a Lubarén?
0: Sí, fíjese, fui a hacer unos reportajes
1: ¿Cuando era calle de tierra?
0: Sí, fui a hacer unos reportajes hace muchos años sobre la pobreza. Sí. Que es extrema, hay muchas zonas acá.
1: Ha mejorado mucho ahí, ¿verdad? Uh-huh. Pero llegar a Lubarén antes era realmente una odisea. ¿Sabe que yo llegué a Lubarén y fui más allá con don Monchito Cruz hasta una comunidad que se llama Cumulina?
0: Cumulina.
1: Que de Alubarén hasta Cumulina era casi el doble, como de ir de Alubarén a Tegucigalpa. Impresionante.
0: Bueno.
1: Saludos a todos ellos.
0: Saludos. José Mendoza y Raití Rivas son los encargados de estar en Alubarén esta noche. Escuchamos.
6: Bueno, muchas gracias. Saludos a todos los televidentes, de HCH Nocturno. Estamos ahorita exactamente en la transmisión del karaoke, de HCH desde Alubarén, Francisco Morazán. Una cantidad de personas, Cecia Raquel, compañero hacia los estudios. Vean ustedes cómo está acá, a reventar. Hoy es miércoles, vea usted la cantidad de personas. Aquí hay aproximadamente 2-3 cuadras hasta la pata. Vamos a mostrar por acá. Aquí está el verdugo también. Vamos a dejarlo acá. Por favor. Por favor, quédese por acá, por favor. Para la gente que nos está viendo, mano arriba, la gente que nos está viendo en TikTok, mano arriba, Lubarén, mano arriba. Bueno, Cecia, compañero, Fernando Berrío, vea usted, mano arriba, por favor, mi gente hermosa. Estamos en vivo en HCH, a nivel nacional, estamos por TikTok, hasta la pata reventar. Véngase para acá, profe, por favor, para que toque toda esta gente saludando. Atrás, profe, vamos atrás. Mano arriba, Lubarén, mano arriba. Vea cómo está usted, redes sociales también en TikTok. ¿Cómo se la está pasando, Raití?
7: La estamos pasando súper bien. ¿Cómo la está pasando, Lubarén?
6: Excelente, Cecia, Raquel, Fernando Berríos, vamos con ustedes y siguen en ese gran programa de HCH Nocturno. Señoras y señores, nos despedimos con una mano arriba, mano arriba, mano arriba, mano arriba, mano arriba, mano arriba.
0: Impresionante, gracias a Lubarén. Está lleno, ahí no cabe nadie.
1: Ahí literalmente no cabe nadie. Ahí sí que no cabe nadie. ¿Cómo le dirán a los de Alubarén? ¿Alubareños? ¿Será alubareños? Saludos a los alubareños. A los alubareños. A los hermosa comunidad de Alubarén.
0: Pero está un miércoles, está a reventar este karaoke. El fin de semana se va a ver la transmisión porque ese es el sentido, ¿verdad? Visitar todas las comunidades durante la semana y el fin se transmite y así tienen la oportunidad los participantes de verse. Así pueden ellos justamente deleitarse con el talento que poseen. Y claro, se ven ahí todas las personas que asisten el fin de semana pendiente del gran karaoke de HCH. Increíblemente lleno. Solo pónganos la otra toma, Ale, donde se ve más grande ahí. Es que no cabe nadie. Vea.
1: Bueno, José Mendoza dijo que eran aproximadamente 12 cuadras.
0: ¿Dos o tres cuadras, dijo? No, sí, se ve lleno, se ve lleno. Sí. Mire, ese es el éxito realmente de HCH. Cercano al pueblo.
1: Sí.
0: Para servir al pueblo y por el pueblo estamos acá definitivamente. Bendiciones, bendiciones a todos los que están allí disfrutando del karaoke y quienes ven HCH porque son fieles televidentes y por eso también andan en esta actividad, una de las más masivas de Hable Como Habla. Pero continuamos con más noticias. Vamos ahora a darle detalles sobre lo ocurrido en la Corte Suprema de Justicia. Hoy se presentó a la audiencia inicial el expresidente de la República, Juan Orlando Hernández Alvarado. El Ministerio Público propone 48 medios de prueba. La Procuraduría General de la República presentó un video en la apertura de la audiencia contra el exmandatario por el caso de Pandora 2 y va a continuar la misma el próximo 18 de agosto.
1: Se suspendió, de hecho, ¿verdad?
0: Se suspende.
1: Porque la defensa del señor Juan Orlando Hernández ha pedido tiempo para analizar estos medios de prueba presentados por la Fiscalía y presentado en el caso de la Procuraduría este video. La defensa quiere analizar estos medios de prueba y por eso se solicitó la suspensión de esta audiencia para reprogramarla
0: el 18 de agosto.
1: Así. Ahora usted dirá, ¿por qué es importante o no es importante esta audiencia? Porque dependiendo de lo que ocurra en esta audiencia, este proceso judicial determinará si se va a juicio o no se va a juicio.
0: Correcto.
1: Así de sencillo, ¿va a juicio o no va a juicio?
0: Así es, si se le dicta igual, si va a prisión, como está pidiendo la Fiscalía y la PGR.
1: Que eso no va a ocurrir, creemos, ¿verdad? Creemos. Porque no ocurrió con ninguno de los demás.
0: Pero decía Aspra que acá hay elementos diferentes que mostrarían la culpabilidad en el caso del exgobernante. Al menos así asegura el procurador. Pero vamos con Luisa Dariva, que nos tiene los detalles.

0: Se dieron la mano Dagoberto Aspra, procurador general de la República, y el expresidente Juan Orlando Hernández. Se despidieron con un estrechón de manos al suspenderse la audiencia inicial programada para este martes, según dieron a conocer personas que participaron en dicha audiencia. A pesar de que el ambiente previo había sido hostil por los señalamientos de un lado y otro, no perdieron la caballerosidad. El próximo martes 18 de agosto se volverán a ver las caras cuando la defensa presente sus objeciones a los 49 medios de prueba que fueron propuestos por el Ministerio Público y la Procuraduría General de la República.
1: La oferta de un total de 48 medios de prueba por parte del ente acusador del Estado, 38 medios de prueba documentales, 3 periciales, 2 testigos y 5 evidencias. Esta es la cantidad de medios de prueba que quiere evacuar la representación de la Fiscalía. Por su parte, la Procuraduría General de la República hizo la presentación de un medio de prueba que quiere evacuar durante esta audiencia. Se trata de un video de un perito criminalístico sobre la ponderación del imputado Juan Orlando Hernández Alvarado durante la audiencia de declaración de imputado.
0: Al ingresar a la audiencia, el expresidente Juan Orlando Hernández junto a su esposa se dirigieron a los medios de comunicación y expresaron algunas inconformidades a las expresiones que en su momento brindó el procurador, pero la audiencia se desarrolló en completa calma y sin sobresaltos.
2: Hay que ir siempre a enfrentar la justicia como debe ser, con el respeto del caso, a las instituciones y a las personas.
3: Él está promoviendo una detención ilegal y nunca lo dijeron. Él miente, ha mentido varias veces, ha cambiado, no lo sé. Hay una agenda, yo lo veo claramente que hay una agenda política internacional y hay una manipulación de él, porque hoy día dice una cosa y antes dijo la otra.
0: La defensa de Hernández aseguró que preparan las objeciones y van a proponer varios medios de prueba para intentar obtener un sobreseimiento definitivo al finalizar la audiencia.
4: No se trata tampoco que si el Ministerio Público presentó 48, nosotros tenemos que proponer 49 o más, porque los juicios no son un juego donde gana el que más tiene puntos, sino que según la calidad. Eso hay que dejarlo bien claro.
5: Los procesos judiciales se ganan en los tribunales, ¿verdad? No se ganan en medios internacionales, no se ganan en la palestra pública, no es socialmente lo que lo van a condenar, sino que en realidad aquí vamos a demostrar la inocencia de nuestro representante.
0: Hubieron dos acciones que presentó la PGR que fueron denegadas. La primera fue la recusación al juez y la segunda tiene que ver con los bienes del expresidente Juan Orlando Hernández, que están asegurados, que a criterio de algunos observadores de la audiencia debió haberse admitido.
6: Para que el Estado pueda tener una garantía de resarcimiento patrimonial, pero el juez le ha resuelto que este juzgado o el juzgador no es competente para dictar tal medida en vista de que la responsabilidad civil en materia penal solo puede exigirse una vez exista una declaración firme de culpabilidad. Sin embargo, hay otros caminos que se pueden seguir. En este sentido, es solicitar la misma medida de embargo precautorio ante las autoridades civiles, estableciendo tanto la pericia presentada por el Ministerio Público, que ya calcula el daño patrimonial, y se puede reforzar con un informe emitido por un actuario.
0: El caso Pandora 2 se presentó en octubre del año 2023, señalando supuestas irregularidades en el manejo de fondos provenientes de la Secretaría de Agricultura y Ganadería, el Congreso Nacional y la Secretaría de Finanzas, a través de las organizaciones no gubernamentales Todos Somos Honduras y Dibatista. Con el apoyo en cámaras de Kevin Ruiz y la edición de Aldo Acosta, para HSH Noticias les informó Luis Anarín.
7: Gracias a Luis Anariba. El próximo 18 de agosto entonces se va a conocer qué ocurrirá en el caso de Pandora 2 en contra del expresidente Juan Orlando Hernández Alvarado. Y mientras tanto,
8: ¿se vieron las caras?
7: ¿En la corte?
8: Sí, el procurador y el expresidente.
7: ¿Sí tuvieron qué? En el momento de la audiencia. Interesante hubiese sido, ¿verdad?, la transmisión para saber lo que ocurría, porque un caso tan mediático, yo creo que hay mucha población que le hubiese gustado ver lo que ocurría al interior, y así también no trascendían después que ocurrió esto, sí, que tal cosa, ahí se iba a descartar.
8: Que este me quedó viendo mal.
7: Correcto, pero será hasta el próximo 18, o si se eleva la causa a juicio oral y público, ahí sí se permite el acceso a las cámaras del Poder Judicial para que la población le pueda dar seguimiento. Antes nos dijeron que en este proceso no se permitía. Las reacciones van a continuar.
8: Claro.
7: Sin duda, de todos los sectores, y aquí en HCH se las vamos a estar informando. También le damos a conocer una nueva disputa por equipo de clínicas oftalmológicas.
8: Bueno, ¿y qué es lo que ha ocurrido? Esto se trata o tiene que ver con la labor que prestaban los médicos cubanos, ¿verdad? Los médicos cubanos se fueron, regresaron a su país, en gran medida por razones ideológicas, porque gran parte de la población sí aprobaba la labor que estaban desarrollando los médicos cubanos.
7: La mayoría.
8: Aquí en el país. Yo creo que la gran mayoría.
7: Sí.
8: ¿Verdad? Aplaudían y estaban muy agradecidos con este personal cubano, pero hubo sectores políticos aquí en Honduras que consideraron que los médicos cubanos, más allá de la salud, andaban en otra cosa. De manera que el Congreso Nacional ha aprobado que todo ese equipo que ellos utilizaban se ha trasladado a los hospitales públicos, mientras los médicos y las comunidades están cuestionando el cierre de esos centros.
7: Mire, hay cifras importantes que se habla sobre la atención que brindaron las clínicas. No vamos a discutir el hecho de cómo se negoció para traer a médicos cubanos, porque se habló de muchas irregularidades, se dijo de que parte del dinero quedaba en el gobierno y que no del gobierno cubano no se le entregaba a ellos.
8: Correcto.
7: Que recibían muchos beneficios los cubanos, incluso médicos se manifestaban en contra, pero hay que valorar algo que es más importante que todo lo que hemos mencionado, la atención que brindaban y la falta de especialistas en Honduras para atenderlos.
8: Bueno,
7: ¿por qué están cerrando las clínicas, Fernán?
8: Sí.
7: Porque no hay especialistas para colocar en este gobierno, o al menos que no les importe, porque han dicho que es que no hay doctores para atender en estas clínicas, pero la necesidad sí está.
8: Por
7: la necesidad es evidente.
8: Claro que sí.
7: Pero dicen que no hay especialistas, entonces, por mucho que se criticaba a los cubanos, ellos se hacían el trabajo que no hay quien lo haga acá.
8: Y es que,
7: para el sector público no hay especialistas.
8: Y es que este ha sido un cuestionamiento de toda la vida, desde que vienen brigadas cubanas aquí al país. Uh-huh. Los médicos aquí en el país se oponen,
7: sí,
8: ¿verdad? Porque dicen que es competencia desleal y que aquí hay suficientes médicos que necesitan trabajo y que deberían de estar ocupando esas plazas.
7: Sí.
8: Ese es uno de los principales cuestionamientos que ha habido. No sé si tendrá el sistema sanitario hondureño la capacidad para poner tantos

0: aquí, si el gobierno puede lograr un nuevo acuerdo, ¿por qué no hacerlo y buscar las maneras de beneficiar al pueblo hondureño? Si ya existe un antecedente que funcionó. Ah, claro, pero como lo hizo Libre y como aquí somos de tan mente corta nuestros gobernantes que solo porque huele a Libre lo vamos a quitar y viene Libre y lo hacía el Partido Nacional, estaba mal, entonces lo vamos a imponer nosotros a nuestro sistema. Debe de cambiar eso, lo que es bueno debe de continuar independientemente quién lo haga y sobre todo si beneficia al pueblo. No debe de estarse viendo un tema ideológico, un tema de colores, porque es rojo o negro, lo vamos a cambiar. Azul, o porque era azul, nosotros les íbamos a poner rojo y negro, porque los liberales, pues, no aparecen en el mapa hace 20 años. Pero, lógicamente, aquí debe de priorizarse la salud. Y para mí, cerrar las clínicas, un proyecto que estaba funcionando, porque el pueblo lo dice, no sé si a Mejía, nosotros abrimos las líneas, Fernando, sí. Y es exagerada la cantidad de personas que dice yo recibí atención.
1: O recibieron atención o conocen a alguien que ha recibido atención.
0: Es increíble la cantidad.
1: O un familiar.
0: Y gratuito. Y yo, mire, yo a la mañana decía, ¿saben yo por qué también lo defiendo? Porque el área de salud es una de las más sensibles. Dos, porque a mí me ha tocado personalmente costearle cirugías a mi papá, cirugías oftalmológicas y son muy caras, Fernando. Bueno, su papá también pasó un proceso y son caras. Y no todos tienen esa bendición de poder ir a una clínica privada, de no estar esperando tanto tiempo, tantos meses que la enfermedad avanza y llegaban a estas clínicas. Y en la privada es muy costosa. En la pública están sobresaturados. No hay suficientes médicos. Entonces, qué lástima que se estén cerrando. Entendemos también la parte de Injupen, que ellos están cuidando el equipo. Ellos están cuidando porque les pertenecen.
1: Les pertenece, claro.
0: Y mientras estén abandonados, se están arruinando. Pero bueno,
1: el otro cuestionamiento es que los médicos cubanos llegaban a comunidades donde los médicos hondureños pues no les simpatizaba mucho ir. No sé si esto tendrá alguna base realmente comprobada, ¿verdad? Pero usted miraba a los médicos cubanos en comunidades donde, en efecto, pues muy pocos médicos hondureños de repente querían ir ahí, ¿verdad?
0: No van. Me dicen, Cecia, y ya vamos a investigar el dato con el Colegio Médico. Nos imaginamos que aquí en el reporte Daniela igual lo tiene y vamos a tratar de indagar más porque ¿cuántos oftalmólogos hay en el país? Es que hay también otra situación. Muchos prefieren estar en la clínica privada y es comprensible. Todo el mundo estudia para servir al país, para servir a la sociedad, pero también para obtener sus ingresos. Y muchos en un día ganan un salario, lo que es un salario mensual en el área pública. En el sector privado, con una cirugía, ganan lo de un mes trabajando con el Estado. Entonces, muchos prefieren mejor estar en una clínica, poner su propio consultorio.
1: Yo creo que un convenio con Cuba bien delimitado, bastante claro, transparente, en el que esté de acuerdo inclusive el Colegio Médico, porque ¿quién ha sido el principal opositor de que vengan los cubanos a Honduras?
0: Los médicos.
1: El Colegio Médico. Sí. El Colegio Médico ha sido el principal opositor a que vengan o a que estén aquí las brigadas cubanas y les hicieron la vida imposible prácticamente. Sí.
0: Pero vean, un convenio, no hay médicos. Y eso lo confirmó Salud. Hoy en la mañana me lo confirmaban desde la Secretaría de Salud. No hay oftalmólogos, pero sí un convenio como con cada uno de los puntos bien especificados.
1: Sí. Sería de mucho beneficio para nuestro pueblo. Creo que le daría muchos réditos también al gobierno del presidente Asfura, porque si algo necesita el pueblo hondureño, si algo necesita, es salud.
0: Sí.
1: Es salud. Y es a lo que menos le ponen atención los gobiernos.
0: Bueno, el ministro ha pedido que renuncie. Desde el Colegio Médico han pedido que renuncie o desde sectores de salud han pedido que renuncie. Lo que pasa es que es el mismo mandatario hondureño que ha asumido la responsabilidad y hay muchos que consideran que debe de nombrarse a una persona que esté dedicada la mayor parte de su tiempo atendiendo el problema sanitario, que es bastante complejo, no de ahora, sino desde hace muchas décadas. Vamos de inmediato con el reporte de Daniela Mejía.
2: Una fuerte controversia ha generado la aprobación del decreto presentado en el Congreso Nacional por la Comisión de Salud que autoriza al INJUPEN y al INPREMA donar de manera conjunta e irrevocable los bienes de los centros oftalmológicos a la Secretaría de Salud. Según el dictamen, el proyecto responde a una finalidad legítima de interés público, pues procura incorporar a la red pública de salud equipos médicos, instrumental quirúrgico, mobiliario e insumos destinados a la prestación de servicios oftalmológicos, con prioridad para el Hospital General San Felipe y el Hospital Policlínico de Siguatepeque.

0: diputados que respaldaron esta medida sostienen que las clínicas llevaban meses cerradas y el Estado no cuenta con los recursos para su sostenimiento, ni con los especialistas que se requieren. Por lo tanto, trasladar el equipo a hospitales permitirá utilizarlo y evitar su deterioro.
1: Todo este equipo que se podría perder porque no se encuentra en condiciones óptimas en estas clínicas que en su momento se realizaron, puede ser distribuido a los diferentes hospitales públicos donde sí se cuenta con el recurso humano necesario y que le pueden dar el mejor de uso a beneficio de la población hondureña y que no se fuera a perder en estas clínicas que ya llevan varios meses en estar sin funcionamiento.
0: Este equipo fue adquirido en el 2025 por el gobierno anterior, con inversión de Injupen e Imprema para los centros oftalmológicos y óptica del pueblo de Operación Milagro. Sin embargo, la actual administración sostiene que debe priorizarse el fortalecimiento del Hospital San Felipe por los resultados obtenidos en atención oftalmológica.
2: Queremos operarlo una parte en Injupen y otra parte en hospitales, pero no se está deteniendo, estamos avanzando con las operaciones oftalmológicas. Tenemos suficientes doctores hondureños para que puedan hacer las operaciones. Pero si ustedes van al San Felipe, vayan a preguntar cuántas operaciones van y se van a dar cuenta que estamos avanzando.
0: Esta decisión provocó protestas en comunidades como San José de Colinas, donde pobladores y alcaldes rechazaron el retiro del equipo, mientras el Colegio Médico de Honduras calificó como una vergüenza nacional el cierre de estas clínicas por beneficiar a personas de bajos recursos, pero además aseguró que existen especialistas hondureños que podrían atenderlas, siempre y cuando se garanticen salarios y condiciones laborales dignas.
3: Nosotros somos del criterio que hay que acercar más bien los servicios de salud a la población, ¿verdad? No creo que nadie en el Congreso Nacional se sienta orgulloso por haber aprobado eso. Al contrario, es un motivo de vergüenza nacional. Lo ideal sería tener muchos especialistas trabajando en diferentes partes de Honduras, ¿verdad? Que hubiera una contratación, pero volvemos a lo mismo. Las contrataciones que quiere dar el Estado de Honduras son pues muy bajas para la expectativa de un médico. El sueldo de un especialista es de 44 mil lempiras.
0: Ex ministros de salud plantean que esto no debería significar el cierre definitivo de las clínicas comunitarias, sino que podría evaluarse su reapertura posteriormente, priorizando la contratación de profesionales hondureños y recurriendo a especialistas extranjeros únicamente si es necesario, velando en primer lugar por el bienestar de la población hondureña.
4: El Hospital San Felipe es el centro nacional de referencia de problemas oftalmológicos, entre otros. Llegan miles de pacientes de todo el país y muchas veces no hay médico suficiente, no hay oftalmólogo suficiente, no hay equipo, no hay quirófanos, no hay medicamentos. Considero entonces que debe de fortalecerse primero el Hospital San Felipe antes de pensar en abrir clínicas en otro lado. Muchas veces estas clínicas se abren con un criterio político y desde luego hay que pensar en la descentralización y deben de haber efectivamente clínicas oftalmológicas no solo en Tegucigalpa, en el San Felipe, también en otros lugares, pero que técnicamente le convengan al país.
0: Para el gobierno, esta decisión busca aprovechar el equipo en hospitales públicos, pero mantiene abierta la disputa sobre el futuro de las clínicas oftalmológicas. Por lo tanto, el reto ahora será garantizar que más hondureños tengan acceso a una atención visual de calidad y oportuna, sin importar dónde se brinde. Con las imágenes de Arnold Aguilera, la edición de Alejandro Enríquez, para HCH Noticias, Daniela Mejía.
5: ¿Escuchó el presidente del Colegio de Médicos de Honduras?
6: Sí.
5: Que ellos podrían, o sea, que cuente el país con los oftalmólogos, pero se necesitan condiciones dignas para ellos, que les paguen lo que deben de ganar. Entonces, ¿por qué el gobierno no ha buscado la manera de, en lugar de cerrar estas clínicas, ubicar, contratar a los médicos, pagarles como se merecen, porque gana más un político burro que un médico que sea especializado? ¿Por qué no le va a pagar si estamos hablando de la salud del pueblo? ¿Por qué no han hecho un plan mejor para ubicarlos, para contratarlos con salarios dignos?
6: ¿Pero cuántos oftalmólogos hay? Estábamos buscando aquí información sobre el número de oftalmólogos que hay en el país y por lo menos las fuentes que hemos consultado aquí en internet nos indican que hay entre 130 y 160 oftalmólogos. Es decir, tampoco es que son muchos.
5: Pero fíjese, Fernando, que aunque...
6: ¿Cuántos de estos no tendrán trabajo? De estos 130, 160.
5: Sí, es que yo creo que...
6: Entonces, aquí el colegio médico, si aseguran que se puede, que tienen el personal suficiente, no sé, deberían decir, miren, aquí tenemos este listado de 25, 30, 40, 50 oftalmólogos que están listos para poder atender en esas clínicas. Y ahí entonces estamos hablando de temas diferentes. Pero el problema en Honduras es que casi siempre se tiran solo cifras o se habla por hablar. Pero cuando usted ya dice, bueno, dame los nombres, decime quiénes son, dónde están, tienen o no tienen empleo, a quiénes contratamos, ahí ya no los dan, ahí ya no los dan. O quizás a los oftalmólogos no les interesa.
5: Por lo que le decía, ganan en un mes lo que en un día en el sector privado.
6: Usted lo dijo.
5: Sí, se necesita un dato en específico. Estoy intentando comunicarme en este momento con el doctor Samuel Santos para que ellos nos brinden igual justo el número de oftalmólogos y sobre todo las especialidades.
6: Sí.
5: Que es importante también conocer cuánta gente se ha especializado. Se habla de un convenio que desde el Congreso estarían fortaleciendo igual para especializar a oftalmólogos graduados de la Universidad Nacional Autónoma de Honduras. Pero yo decía, después de especializarlos, también tiene que buscarse la manera de... Bueno, aquí lo tenemos. Doctor, buenas noches.
7: Buenas noches.
5: Le saludamos de HCH, estamos en vivo en Hable Como Habla Nocturno. Doctor, sobre este tema del cierre de clínicas oftalmológicas. El gobierno asegura que no hay especialistas para poder mantenerlas abiertas. En el reporte que Daniela Mejía, hace unos minutos escuchábamos que usted decía que sí hay médicos y que lo que se tenía que haber hecho era justo buscar la manera de seguir atendiendo a la población a través de estas clínicas. ¿Cuántos oftalmólogos aproximadamente hay en el país, doctor?
7: Sí, en efecto no son muchos, pero no estamos hablando de cientos de oftalmólogos, pero sí los tenemos en Tegucigalpa, San Pedro Sula, La Ceiba, las principales ciudades del país, que las podemos dividir en regiones, ¿verdad? Lo que hay que buscar es la manera correcta de contratarlos, ¿verdad? Primero hay que revisar los salarios que paga la Secretaría de Salud y el Instituto Hondureño de Seguridad Social. El salario base de un médico general es de 36,000 lempiras, de un médico especialista 44,000, y eso hace 2 años, ¿verdad? Previamente eran de 29,000 lempiras y de 32,000 lempiras para los especialistas, lo cual es lamentable porque, bueno, genera que el médico no se vea pues tentado a querer trabajar con el gobierno de Honduras, sobre todo por el montón de problemas que se dan. En este momento, imagínese usted, tenemos colegas que no les han pagado en todo el año, de enero a julio, ya estamos en agosto, y un especialista en oftalmología no creo que vaya a querer estar en un problema de ese tipo en donde no se le pague a tiempo, ¿verdad? Y se le pague cada 6 o 7 meses. El problema no es que no quieran los médicos, es que la oferta salarial que ofrece la Secretaría de Salud es baja, y además de ser baja, no se paga mensualmente, y eso es lo que genera que no quieran trabajar con el gobierno de Honduras, ¿verdad? Muchos especialistas, si usted se fija, no solo oftalmólogos, tampoco cardiólogos, nutricionistas, endocrinólogos, neurocirujanos, cada vez tenemos menos especialistas por la baja expectativa que presenta la Secretaría de Salud y el Seguro Social.
6: Doctor, buenas noches. Considerando esta realidad salarial, doctor, ¿estaría el Colegio Médico anuente a que se suscriba un nuevo convenio con el gobierno de Cuba para retornar a estos médicos cubanos que sí estarían dispuestos a hacer esta labor en oftalmología?
7: Es que el problema del gobierno anterior con los médicos cubanos era que no cumplían la ley que establece la República, ¿verdad? Una brigada es bienvenida de cualquier parte del mundo, el Colegio Médico siempre fue clave en eso, pero tiene que cumplir los 3 criterios que se cumplen en cualquier parte, ¿verdad? Que tienen que ser 3 meses, deben ser gratuitas, no deben de devengar un salario, y además de ello, pues, que tienen que presentar sus capacidades ante el Colegio Médico de Honduras, sus títulos, sus diplomas, y ninguno de esos fue presentado por el gobierno anterior. Nosotros no nos oponíamos porque fueran cubanos o de la nacionalidad que fueran, sino que se cumple la ley, ¿verdad? Y eso pasa por un bueno, una rendición de cuentas de sus diplomas ante el Colegio Médico de Honduras, que sea gratuito. Recuerde usted que los médicos cubanos ganaban salarios más altos que los hondureños, que además les daban casa, comida, viajes y otras cosas.
5: O sea, ustedes no estaban de acuerdo con esas preventas que ellos tenían, pero sí con el servicio que brindaban.
7: No solo por las preventas, sino por el cumplimiento de la ley. Un país es un país porque se cumpla la ley, pero no porque tengamos leyes. Cuando existen las instituciones, no nos convierte en un país que tenga institucionalidad. La institucionalidad se construye cuando respetamos las instituciones y respetamos las leyes. Entonces, a nosotros nos interesa que se cumplan las leyes y que exista institucionalidad en el país.
5: Nos hablaba de tres puntos. El primero era que trabajaran gratuito 6 meses, el segundo era...
7: Tres meses.
5: El segundo es que validen el título ante el Colegio Médico de Honduras, y el tercero...
7: Sí, entonces, sí, la gratuidad es importante, ¿verdad? Que no se cobre de ninguna manera. Nosotros vamos a aceptar que un médico extranjero esté trabajando con salarios más altos que los que tiene un médico hondureño. Es importante también de que se presente la documentación. Tuvimos casos de algunos médicos que nosotros nos dimos cuenta posteriormente de que no eran lo que decían ser, ¿verdad? Eso para nosotros es de vital importancia. Por eso le digo, nosotros no nos interesa la nacionalidad, ¿verdad? Entonces, si ellos tienen rotación de sus médicos, si el pueblo de Cuba o cualquier país del mundo quiere ayudarle a Honduras con esto, pues pueden mandar médicos cada 3 meses, ningún problema. Presentan ellos su documentación en el Colegio Médico de Honduras, que lo establece la ley y la institucionalidad, y que sea gratuito, ¿verdad? Eso no sería ningún problema. Ahora, el gobierno de la República, desde la presidencia, puede hacer negociaciones con otro estado también, ¿verdad? No solamente Cuba, con cualquier estado del mundo, y si ellos quieren traer médicos de otro lado, pues lo pueden traer, pero entonces no necesitaríamos leyes, ¿verdad? Ni necesitamos institucionalidad. Claro.
5: Ahora, lo cierto es que hay necesidad de ellos, porque si usted escucha al pueblo hondureño que fue atendido por los médicos cubanos, doctor, hay testimonios de gente que aseguran que les ayudaron, están muy agradecidos con el trabajo y el servicio que ellos realizaron. Entonces, o sea, la necesidad existe en el país.
7: Si es de médicos generales, sí, y médicos generales tenemos 18 mil médicos desempleados.
5: De desempleados médicos generales, sí, lo comprendemos, pero en este caso, sobre las clínicas oftalmológicas.
7: Las clínicas oftalmológicas, y que nosotros les dijimos que tuvieran cuidado, y se lo dijimos a la Secretaría de Salud, de que antes de dar ese paso, pues que estuvieran seguros de que iban a poder contratar a las personas. Les dijimos, contraten a oftalmólogos, traten de darles una buena oferta salarial, pero los quieren trabajando todos los días de 7 de la mañana en adelante, y que estén ahí, y cuando la oftalmología perfectamente lo pueden hacer en 1 o 2 días, ¿verdad? Que estimularan ellos qué días podrían ir a trabajar y a operar. Pues no necesariamente tienen que estar todos los días un oftalmólogo en un hospital o en una clínica, ¿verdad? No hay emergencia oftalmológica. Es raro que se presenta una emergencia oftalmológica, la mayoría de las veces se atienden los hospitales del país, pero para la operación de cataratas y otras enfermedades, perfectamente con 2 días que trabajaran en esas clínicas era más que suficiente para poder ir sacando la cantidad de pacientes que necesitaban de los servicios oftalmológicos.
6: ¿Cuánto ganaba, doctor, aproximadamente un médico cubano?
7: ¿Hola?
6: ¿Cuánto ganaba aproximadamente un médico cubano y cuánto... usted ya dijo cuánto gana un hondureño, pero ¿cuánto ganaba entonces un médico cubano?
7: Bueno, recuerde usted que nosotros nunca tuvimos acceso a esa información, que hasta después de que terminó el gobierno de la presidenta Xiomara Castro, este gobierno pues fue el que dio la información, ¿verdad? Y ganaban $2,000 y tenían prebendas como casa, tenían el menaje de la casa, transporte, alimentación, y se les pagaban los viajes de vacaciones, ¿verdad? El viaje de ida y de regreso hacia su país de origen, ¿verdad? Era una importante cantidad de dinero, que es mucho más de lo que gana un médico hondureño.
5: Un médico hondureño.
7: Sí, un especialista gana 44,000 y un médico general...
5: ¿Y con un médico con sus especialidades, doctor?
7: No, le daban $2,000. Aquí en Honduras no importa si tiene especialidad o subespecialidad.
5: Es lo mismo.
7: Se le da la misma sueldo para todos, sí.
5: Sí, 40. Es que me estaban consultando acá si al tener una superespecialidad le aumentaba, pero no. Entonces
6: ahora entendemos, entonces, que si se cumplieran esos tres requisitos de los que habla el doctor, el Colegio Médico no se opondría, porque ellos dicen que no se oponen por oponerse, sino porque se tiene
5: claro,
6: que respetar.
5: Claro, porque las leyes se tienen que respetar. Ley. Y entendemos también el punto de las prebendas que estaban recibiendo, lógicamente que era por un tema ideológico entre la administración anterior con Cuba.
7: Sí. Pero sí. Puede ser con cualquier país del mundo, no circunscribamos a la Cuba, ¿verdad? Cualquier otro país que quisiera ayudar, sin embargo, yo pienso, y se lo dejo aquí a ustedes, perfectamente, las clínicas oftalmológicas pueden funcionar con un oftalmólogo un día y el otro día, no necesariamente tienen que permanecer ahí todos los días, dejar programados los pacientes y tal día operar, ¿verdad? No tienen por qué estar ahí todos los días, también es un exceso tener médicos oftalmólogos en una clínica todos los
5: Leía
7: días.
5: Leía que tenemos. decía alguien que conoce el tema, que se atendían 20 personas diarias, doctor.
7: Sí, es que se miran 20 personas, pero no es que las van a operar a esas 20 personas.
5: Sí, no todas necesitan
7: no es cierto.
5: Cirugía.
7: O sea, no todos, y esa evaluación la puede hacer un médico general. Entonces, póngale, yo soy oftalmólogo y les digo, yo voy a venir aquí el jueves. Me tenés todos los pacientes que necesiten manejo por oftalmología. Y pues el jueves me tienen esos pacientes, los atiendo y los veo y se acabó, ¿verdad?
5: Entonces, para ustedes la opción sería, doctor, contratar médicos hondureños que estén por turnos atendiendo, oftalmólogos, claro, que estén atendiendo, que se destine al retinólogo un día, al optómetra otro día. O sea, que cada uno de los especialistas que haya en el sistema público o nuevas contrataciones para mantener abiertas estas clínicas y todo programado.
7: Es correcto, es de buscarle una solución, ¿verdad? Pero si nos ponemos a capataces y cerrados en que este macho es mi mula y que no los quiero de lunes a viernes aquí, si no, no les voy a pagar porque yo lo que quiero es que estén aquí aunque no estén operando. No se trata de eso, sino de resolver el problema, como usted dice, se hace un esquema de trabajo semanal, ¿verdad? Y este día se va a hacer este día va a ser quirúrgico. Entonces se puede tener a estos especialistas. Usted sabe que un oftalmólogo en su clínica privada vendiendo lentes y haciendo optometría hace mucho más dinero que lo que pagan con el Estado de Honduras. Pero si le ofrecemos esas facilidades y dice, va a contribuir con el país, bueno, con todo gusto, creo que cualquier médico hondureño lo haría, ¿verdad? Es igual que con los radiólogos, que casi no tenemos radiólogos, se los hemos dicho, ahora con el mundo de las imágenes, el radiólogo ya no tiene ni que ir al hospital, si hay que mandarles el estudio, ¿verdad? Por vía digital, y él desde la casa puede estar viendo un estudio, hacerle el diagnóstico a usted, ¿verdad? Pero no, lo que quieren es estar como capataces encima de un trabajador altamente calificado para sentirse jefes, ¿verdad? Porque ese es el problema que tenemos en Honduras, que todo el mundo quiere ser capataz y jefe, pero no entiende que el mundo está cambiando. En Estados Unidos, en los países desarrollados, los radiólogos, los patólogos ya no van al hospital, ¿verdad? Un patólogo solo se le manda la muestra a la casa, y en la casa mira las imágenes y le da el diagnóstico de qué enfermedad puede tener. No le interesa al Estado que esté en el hospital y le paga por su trabajo, porque lo que le está pagando es el resultado de lo que él sabe, no es por la presencia en el hospital.
6: Bueno, entendemos, doctor, que no hay oftalmólogos que dispongan de 8 horas diarias, porque están los oftalmólogos ya empleados en sus clínicas privadas o quizás en el mismo sistema público. Pero no hay oftalmólogos desempleados que puedan estar 8 horas diarias.
5: ¿Médicos generales?
7: No vamos a encontrar oftalmólogos desempleados. Acuérdense que oftalmología tiene bastante pacientes a nivel privado.
5: Sí, una gran demanda, era por lo que yo le decía.
7: Pero igual, ¿qué es lo que hace el oftalmólogo la mayoría de las veces en su clínica privada? No está operando todos los días, lo atiende a la semana.
5: ¿Verdad? ¿Y tiene un determinado día para las cirugías?
7: Es correcto. Igual, todas las especialidades tienen un día de cirugía, ¿verdad? Las únicas que se hacen todos los días, pues, son las cesáreas, las vesículas, las hernias, pues, esas cirugías, pues, que no son de gran envergadura. Eso es lo que hacemos todos los días en los hospitales. Ya las cirugías de alta complejidad, como un tumor cerebral, que hace una vez a la semana, cirugías cardiológicas también. Entonces, igual podríamos hacer con los oftalmólogos, ¿verdad? Darles un día a la semana y hacer un rol, como decía usted, bajo optometría, va a hacer la fulano un día y luego cirugías otro día para él. Él se va a evaluar a los pacientes el lunes y tal día ya va a estar listo para que sean atendidos por oftalmología.
5: Bueno, creo que ha quedado bastante claro, ¿verdad?, el tema.
6: Está muy clara la
5: Hay dos opciones.
6: Médico, claro.
5: La primera es contratar a oftalmólogos ya de nuestro país. Ha dicho, pero que no estén permanente todas las semanas, sino haciendo un calendario para que puedan atender estas clínicas que fueron instaladas en la administración anterior, pero con dinero de los hondureños. Porque es que esto yo creo que debe quedar claro, que no perteneció a Libre, no salió de los fondos de nadie, no, de Libre, no, sino del pueblo hondureño.
6: Ni en broma.
5: Como ningún proyecto actualmente sale de los fondos del Partido Nacional,
6: no, para
5: sino
6: nada,
5: de fondos nuestros. Entonces, claro, por eso se le debe de dar continuidad, porque hay mucha demanda en salud. Y en este caso en específico, ya vio usted, si ni oftalmólogos hay demasiado. Entonces el doctor ha planteado, la primera opción es contratar mediante calendario los médicos que están, para que vayan determinadas fechas a atender, luego se programen las cirugías y no colapse y no esté estancado el tema visual en el país. Y la otra opción, doctor, es contratar, ya sea mediante Cuba o cualquier otra nación, a médicos que vengan a cumplir con la misión por 3 meses gratuitos, que ahí yo, doctor,
6: como brigada.
5: Yo ahí no estaría como muy de acuerdo, porque estudiar, usted se iría, usted lo hizo, doctor, el ir a servir 3 meses gratuitos, ¿o cómo funcionan esos momentos? ¿Cómo logran sobrevivir?
7: Nosotros los hondureños no estamos haciendo brigadas en ninguna parte del mundo, ni nos estamos ofreciendo, ¿verdad?
5: No, pero o sea, un médico cuando le toca hacerlo, doctor, o sea, ¿cómo...?
7: Bueno, nos tocó hacer los años de residencia cuando estamos sacando la especialidad. Yo también intentaba mis años de especialidad, estudié fuera del país, ¿verdad?
5: Uh-huh.
7: Y todos los gastos asumidos durante mi especialización y su especialización fueron a cargo de mi familia, ¿verdad? Fueron 6 años en el extranjero. Y a costa nuestra, pues.
5: Pero cuando estudió, ya en el caso de los médicos que ya tienen el título, doctor.
6: O sea, su pregunta es, Cecia, ¿cómo puede venir un grupo de médicos a trabajar 3 años de
5: gratis?
6: 3 meses de gratis. ¿Cómo hacerlo? ¿Cómo lograrlo?
7: Cuando regresé, venía con una mano adelante y la otra atrás.
5: Claro.
7: ¿Verdad? Después de 5 años no me había trabajado, ¿verdad? Entonces, es bastante duro, ¿verdad?
5: Sí, doctor, sobre todo porque, o sea, ¿Qué incentivo va a tener un doctor de otra nación para venir al país a servir 3 meses sin tener un salario?
7: Por eso, le decía, el Estado de Honduras tiene la posibilidad de firmar acuerdos entre Estados. Ya eso saldría de la norma constitucional y quedaría dentro de lo que es ya relaciones de Estado, ¿verdad?
5: Uh-huh.
7: Bajo esa norma...
5: Ya sería el otro país que les pagaría.
7: Es correcto, uh-huh, es correcto. Aquí vienen brigadas toda la semana, ¿verdad? Vienen brigadas de Europa, de Estados Unidos y de otros países, y nosotros no robamos ningún centavo. Y ellos traen todo, inclusive, ¿verdad? Traen hasta campos estériles, traen medicamentos. Todas las semanas vienen aquí. Nosotros aprobamos ese tipo de brigadas todos los miércoles y... Bueno, hemos tenido un buen suceso. Gran parte de muchas cirugías, como en nefrología, ano perforado y otras patologías que son raras, se hacen a través de las brigadas. Cirugías de cardiología infantil se hacen a través de brigadas.
5: Uh-huh. Muy bien. Cecia me dice, los cubanos operaban diario 10 pacientes y no hay clínica.
7: Es que la gente piensa que quitaron... Un terigión, eso es cirugía, eso no es cirugía, ¿verdad? Es que el terigión no es una cirugía mayor en oftalmología, ¿verdad? Pero pues, la gente le decía cirugía a quitar un terigión, ¿verdad? Pero eso es algo sencillo, eso se hace así en el ambulatoriamente, en el consultorio, ¿verdad? Sin necesidad de anestesia general ni nada. Se hace con anestesia local y se hace. Antes lo hacíamos incluso en San Felipe, pero en aquellos tiempos cuando no había láser, no había ninguna otra alternativa, lo hacíamos con un bisturí, ¿verdad? Con mucho cuidado con nuestros maestros, viendo lo que hacíamos nosotros como estudiantes, ¿verdad? Pero claro, la gente piensa que esa cirugía, igual que la señora, cuando les hacen una episiotomía, cuando nace el niño, ¿verdad? Como le cortan con tijera el periné, ellas creen que eso es una cesárea, ¿verdad? Y no es una cesárea. Uh-huh. Pero ese es el nivel de nuestro pueblo, cree que eso es cirugía, ¿verdad? Eso sí se puede hacer perfectamente. Pero hay otro tipo de cirugía oftalmológica que es más profunda. Pero la mayoría que hacían los cubanos era eso, quitar perigión, ¿verdad?
5: Uh-huh.
7: Pero eso no es una patología...
5: Sí,
7: es complicada en oftalmología, ¿verdad? Y entendemos, pues, de que la mayoría de la población crea de que eso eran cirugías. Y ellos lo metían como cirugía. Por eso tenía aquel gran número de cirugías.
5: Pero sí son oftalmólogos que lo hacen.
6: Y hay que quitarla.
7: No todos eran oftalmólogos. Hay técnicos que lo pueden hacer, inclusive. Y ellos tenían muchos técnicos haciendo ese tipo de procedimiento. Y como le digo, no es tan complejo.
5: Muy bien. Bueno, gracias, doctor, por atender la comunicación.
7: Es un placer, mucho gusto.
5: Igual, mucho gusto, buenas noches, doctor.
7: Buenas noches.
5: Creo que ha quedado claro, pero fíjese que...
6: ¿Quedado claro muchas cosas?
5: Sí, es bien complejo, pero opciones para mantener abiertas las clínicas hay.
6: Prácticamente no le da.
5: Pero se necesita voluntad.
6: Prácticamente no le da el Colegio Médico ningún crédito a la Brigada Cubana. De diferentes maneras, lo dijo de diversas maneras el presidente del Colegio Médico, el doctor Santos. Y bueno, al final yo creo que la población sí considera que hacían una gran labor aquí en el país.
5: Sí, no, la gente lo respalda.
6: Y al final, mire, muy terigión puede ser. Y usted dice, bueno, ¿y qué es eso de terigión? Sí. Esa es la telita que le va cubriendo el ojo y que hay que removerle, sí. Es una membrana que hay que removerla, porque si no la remueve, usted pierde visibilidad.
5: No, somos 10 millones de hondureños.
6: Pero al final alguien la tiene,
5: sí,
6: que hacer.
5: Somos 10 millones de hondureños.
6: Ajá, y si usted no encuentra oftalmólogos hondureños que la hagan, o si se la van a hacer en una clínica privada, le sale demasiado cara, pues bienvenidos sean los cubanos que, claro, lo hacían de
5: o
6: gratis.
5: O quien lo haga.
6: O quien lo haga.
5: Sí. Bueno, mire, solo tenemos que ir a una pausa comercial, pero es una cantidad de mensajes impresionantes que tenemos sobre el tema, y obviamente quien sabe también bastante al respecto es el presidente de la Sociedad Hondureña de Oftalmología, el doctor Carlos Maldonado. Doctor, ¿cuántos oftalmólogos hay en el país? Buenas noches.
8: Buenas noches.
5: ¿Le escuchamos, doctor?
8: Buenas noches a Fernando y usted, Ceci. Buenas noches al pueblo hondureño. En Honduras somos aproximadamente 115 médicos oftalmólogos colegiados. Y obviamente es importante mencionar que la mayoría no están empleados con el Estado. Somos la minoría. Quiero decirles que, por ejemplo, en Tegucigalpa solo funcionan institucionalmente San Felipe, y que antes eran como 18 oftalmólogos empleados, que se ha reducido en este tiempo en 6. En el hospital escuela, que éramos 4 médicos oftalmólogos, que en este momento se ha reducido a 0. En el hospital Catalino Rivas
5: no hay oftalmólogo en el materno.
8: Y en el seguro social hay 2. En el materno está prácticamente cerrada la consulta.
5: O sea, en el hospital escuela, el principal pediátrica, centro asistencial del país, no, cero, hay oftalmólogo.
8: No hay un oftalmólogo para atender los niños a nivel nacional.
5: ¿Por qué, doctor?
6: Esa es la pregunta, ¿por qué?
8: No hay, porque yo me retiré aproximadamente hace 3 años y no han contratado a nadie. El último que había se retiró hace como 2 meses y tampoco han contratado a nadie. Yo quiero ser sincero, la verdad que ningún gobierno le interesa la salud ocular de la población hondureña.
5: Cierto.
8: Aquí le vale un pepino a la gente que alguien se quede ciego por algo tan común como una catarata.
5: Uh-huh.
8: La verdad, nadie se ha preocupado. Mira, el gobierno anterior invirtió millones en reparar y traer equipo que atendían los cubanos, y nosotros pidiendo un equipo hace 15 años para que nos compraran un equipo y no lo pudieron comprar porque prefirieron darle todos esos insumos a las clínicas cubanas. Entonces, el médico oftalmólogo está decepcionado de la salud pública en la parte de la oftalmología. ¿Usted cree que un oftalmólogo que en la clínica privada, le hablo que una X clínica, le diga, vení, trabaja conmigo, te voy a pagar, le dan aproximadamente 50,000 lempiras mensuales por un contrato, trabajando 6 horas y atendiendo 4 días consulta y un día haciendo cirugías? En el hospital público le pagan 34 por contrato sin ninguna prebenda. ¿Qué prefiere el médico? Irse a trabajar a una clínica privada, un recién graduado, porque obviamente va a ganar casi el doble de lo que va a ganar con el Estado. Entonces eso no lo toman en cuenta. Cuando llamaron para que iban a necesitar aquí en Tegucigalpa oftalmólogos, lo primero que pregunté fue, ¿les van a dar permanencia? No, un contrato. Un contrato nadie le interesa hoy porque usted como empleado no tiene ninguna prebenda. Uh-huh. Terminó el contrato, cambió el gobierno, lo despiden y ya ni cuenta su trabajo quedó en balde porque no tiene ningún, no, doctor, tiene acceso al seguro social.
5: Solo me repite, doctor, ¿en el San Felipe cuántos médicos oftalmólogos hay?
8: Creo que son como 5 ahorita.
5: ¿En el hospital escuela? Cero.
8: Cero.
5: ¿En uh-huh. el Catarino Rivas?
8: Creo que en el Catarino hay 2.
6: ¿En el
8: uno
6: seguro social?
8: Dos.
6: Creo que dijo 2.
8: En el seguro social aquí, en Tegucigalpa, son aproximadamente 6, creo que hay 3 en la mañana y 3 por la tarde.
5: ¿Y en el norte del país tiene conocimiento?
8: Y en el norte del país creo que solo son 2.
6: Dos. De manera, doctor, que de los 115 espéreme, doctores.
5: En San Pedro
8: no hay, mire, en Ceiba hay un oftalmólogo que creo que cubre 4 horas. En Copán creo que hay uno que cubre por hacer guardias para cubrir emergencias cuando lleguen en la noche los casos de emergencia. Y de ahí en ningún otro hospital público, doctor, hay oftalmólogo.
5: 17 médicos atienden 10 millones de personas. Y suponiendo, ¿qué porcentaje de la población tiene problemas oculares?
8: Bueno,
5: aproximado.
8: Yo creo que, mire, no hablemos de los que tienen problemas, solo le voy a decir algo. Toda persona mayor de 40 años debe de tener una evaluación por lo menos una vez al año para ver si inició una catarata, para tomarle su presión intraocular para ver si no tiene glaucoma, que son las dos principales causas de ceguera en el mundo.
5: Ajá.
8: Oiga bien, las cegueras prevenibles, o sea, que usted se hace una evaluación, le detectan que tiene su presión alta, inicia su tratamiento y ya inició su rehabilitación visual. Le inicia una catarata, llega el momento de operarla, se opera y usted va a recuperar su visión.
5: Pero mire, doctor, 17 médicos hay en el sistema público y las clínicas que habían las están cerrando. Sí, no hay
6: pero
5: interés.
6: Pero el problema es que pueden haber, doctor, pueden haber clínicas, pero el problema es que
5: no les están pagando como deben, Fernando. Es que ese es el problema, por eso no se van a trabajar al Estado, porque les pagan 30 mil, 40 mil empiras en una clínica de entrada, le dan 50 mil.
6: Pero entonces, ¿qué debe hacer el Estado?
5: Pagar como
8: el Estado, creo que el doctor Santos dijo algo bien importante. Yo creo que el Estado como proveedor de la salud y el responsable de la salud del pueblo hondureño debe de plantearse realmente algunos puntos que son importantes. En Honduras hay personal técnico que tiene que calificarlo como tal, como técnico súper especializado. Los oftalmólogos son uno de ellos. Estudiar oftalmología, si usted quiere ser especialista en glaucoma tiene que ir fuera, si quiere ser especialista en cualquier especialidad que quiera tener como oftalmólogo tiene que irse para afuera. El gobierno, nunca he oído que alguien, el gobierno ha mandado un oftalmólogo que trabaje en San Felipe para que vaya a hacer glaucoma, otro para que, nunca.
5: Entiendo y que mire, van a comenzar a hacer un proyecto, ojalá.
8: Y mire, y le voy a decir algo. Han venido gente muy preparada, se han ido al San Felipe y se han retirado porque cuando hay los concursos se los dan a otros por política y no hay recursos que ocupan. Entonces la gente se decepciona y no quieren ir a trabajar con el Estado. Pues la oftalmología, como hay tanta necesidad, todas las clínicas están llenas porque usted va a San Felipe y una cita es para un año, pero no es porque los médicos no quieren atender a la población.
5: No se dan abasto.
8: Es porque no se dan abasto. Se abren las citas en enero y a final de enero ya no hay para todo el año. Pues
6: ¿cuánto debería ganar, doctor, un oftalmólogo entonces en el sistema público? Para que sea atractivo.
8: Lo que le paga la empresa privada al médico, eso debería de ser. Creo yo que
5: unos 50 mil empiras más los derechos, porque es que piden.
8: Le voy a decir algo, con solo que usted le llamen a trabajar y le digan, le vamos a dar su permanencia, atrae.
5: Sí,
8: pero no, si usted no va a ir a hacer un contrato que no tiene ningún derecho, lo despiden y ahí quedó.
5: Y que a los 4 años lo van a volar, doctor, porque viene el cambio de gobierno.
8: No, viene un concurso y usted no es del partido, se lo gana otro que es de otro partido y usted simplemente le dice, no, hay algún concurso y se va para afuera.
5: Sí. Doctor.
8: O sea, ¿sí?
5: Sí, no, ha quedado claro, doctor. Le agradecemos por la comunicación.
8: Bueno, gracias a ustedes. Y yo le hago un llamado a la Secretaría de Salud que realmente pónganse, siéntense, estudien, analicen la situación de la salud oftalmológica en Honduras, porque aquí no es de que vengan de otro lado, que vengan, aquí hay recursos, solamente tienen que darles el valor al recurso que tiene Honduras realmente, porque para ir a Kimistán llamaron a la sociedad, mandamos a todos y le pregunté, ¿cuánto es? Creo que era para 2 personas, una plata. ¿Quién va a viajar de San Pedro hasta Kimistán diario? Ganando 34 mil lempiras, porque me dijeron, pueden viajar todos los días, pero ¿quién va a viajar de de Copán o de San Pedro todos los días hasta allá en un tránsito que para llegar a Kimistán son 2 horas?
5: Sí.
8: Entonces, es como bien complicado, o sea, yo no estoy, y hay que mencionarlo, funcionaba con médicos que no todos eran oftalmólogos, ¿verdad? Porque la verdad...
5: ¿Por qué usted se retiró del gobierno anterior, doctor? Porque...
8: Me cansé de estar con el gobierno. Ya que me faltaba un par de años, pero realmente es agotador trabajar con el Estado. Es agotador.
5: Es agotador.
8: Y sigo yendo. ¿Ah?
5: Es agotador.
8: Es agotador, cansado, porque tiene que pelear uno hasta para entrar al hospital donde trabaja. Tiene que pelear por el parqueo, tiene que pelear porque le compren el medicamento. Mire, una.
5: O sea, ¿usted
8: le voy
5: se
8: a
5: cansó
8: contar
5: de pedir
8: anécdota.
5: Mejoras en el hospital?
8: Sí, bastante. Mire, yo llevaba medicamentos en mi carro al hospital. Una vez me olvidé bajarlos y me detuvieron en la salida porque dijeron que yo me lo robaba. Y todas eran muestras médicas que me las había llevado de la clínica y me las iban a decomisar. Entonces yo le dije al guardia, ¿y las vas a decomisarme o las voy a botar aquí? Le digo, porque no las voy a dejar en tus manos porque igual te las vas a ir a vender afuera. Le digo. Uh-huh. Porque a mí se me olvidó bajarlas en el hospital. Porque la gente que
5: trabaja
8: en el hospital...
5: Yo recuerdo cómo usted denunciaba, doctor, que no había
8: no
5: muchas cosas.
8: No es cierto que en el hospital la gente se roba los medicamentos. Los médicos no tienen necesidad médico de robarse algo realmente. Mm. Porque todo mundo que trabaja en el hospital de escuela lleva sus cosas. Yo llevé mi equipo, trabajé con el Estado como oftalmólogo 24 años y los 24 años llevé mi equipo oftalmológico para operar en el hospital porque el que había nunca servía.
5: Imagínate.
8: Entonces,
6: casi todos los médicos hacen lo mismo.
5: Sí, yo recuerdo cuando el doctor nos mandaba denuncias, que es que pidan tal cosa, no hay esto.
6: Sí.
5: La historia de nunca acabar en el hospital escuela. Y él se terminó cansando y dejó de servir, imagínese, oftalmólogo infantil.
6: Pero sabe, pediátrico. En conclusión, Cecia, lo más lamentable, y doctor, muchas gracias por toda su
8: gracias
6: orientación en
5: gracias,
6: este
5: doctor,
6: tema. Pero lo lamentable
5: noches.
6: De bueno, esto,
8: noches.
6: Cecia. Un pueblo con tantos problemas de salud visual. Tantos problemas. Yo creo, usted hizo una pregunta importantísima, ¿qué porcentaje de la población? Yo me atrevería a decir que el 80 o el 90% de la población actual hondureña tiene problemas de salud visual.
5: Sí, porque él decía
6: es que ahora
5: arriba
6: todo
5: de
6: mundo
5: los
6: anda
5: 40,
6: con lentes ahora.
5: Exacto, que decía que arriba de los 40 usted está obligado a ir al doctor.
6: Bueno, yo me quito estos lentes y yo veo un bulto aquí.
5: Yo lo veo permanente acá, pero mire... Fernando, no, mire, el doctor decía, sí, porque no me los pongo, yo los tengo que utilizar también. El doctor decía que arriba de los 40 años usted tiene que visitar todos los años al oftalmólogo.
6: Para ver
5: pero,
6: cómo está
5: Fernando,
6: su presión ocular,
5: niños,
6: para ver indicios de glaucoma,
5: la computadora,
6: indicios
5: todos los
6: de
5: niños
6: catarata.
5: Trabajan ahora con el celular, con la tablet en la escuela, entonces hay una necesidad, por eso es que el tema, miren, tenemos que ir a pausa.
6: ¿Y
5: hoy
6: sabe
5: nos
6: qué es lo importante que dijo? Que es prevenible, pero el problema es que si usted no tiene dónde ir para prevenir estas enfermedades, porque en el sistema público no hay médicos, solo hay 17
5: en el sistema público.
6: Oftalmólogos en el sistema público
5: es
6: hondureño.
5: Y ahí me estaban diciendo que en el occidente ya no está la doctora cubana que atendía. Imagínense, o sea, le debe de importar la salud visual al gobierno. 17 médicos es un número vergonzoso para atender a 10 millones de personas, por un lado.
6: Bueno, y, solo,
5: otro,
6: y solo hay 110, solo hay 115 médicos. Colegiados e inscritos en esta asociación de oftalmólogos. Tampoco es que hay muchos. Uh-huh. Estamos hablando que solo el 10% de los que están inscritos...
5: Trabajan con el gobierno.
6: Trabajan con el gobierno y los demás trabajan mejor en el sistema privado porque les pagan quizás el doble.
5: Entonces el gobierno debe de pagarles como corresponde, sobre todo por la escasez que
6: hay. Bueno, si se los pudo pagar a los médicos cubanos, ¿por qué no se lo puede pagar a los médicos hondureños?
5: Y lo que
6: entonces?
5: Le decía Fernando, si un montón de burros políticos que no tienen título y lo que pasan es afectando al pueblo, ganan 90, 100 mil, un montón de gente que hay en el Congreso Nacional, que ¿qué va a hacer? Nada, solo a ganar más viáticos. ¿Cómo no le va a pagar usted un médico si la población hondureña lo necesita? ¿Cómo no le va a dar un salario digno? ¿Cómo usted no le va a ofrecer un contrato o una plaza permanente? Porque claro, si es que cambia de gobierno, cambian de gente. Entonces, no pueden estar jugando con la salud. Mire, Fernando, no hemos perdido el tiempo realmente, pero son las 8:11, vamos a una pausa y ya volvemos.
6: Ya volvemos.
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6: $3 el barril y malas noticias para el pueblo hondureño, porque el próximo lunes todo apunta a que habrá aumento, sobre todo aumento severo en el diésel. Así es que prepárese porque será de casi 4 lempiras. 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Y queremos informarles también con nuestro compañero Ricardo Castro de inmediato, porque más adelante nos informaba sobre dos jóvenes que fallecieron ahogados en una laguna más temprano.
0: Más temprano, más adelante, pero es más temprano nos informaba.
6: Más temprano. Sí, es que la visual, mire, a esta distancia. Perfecto. Fallecieron ahogados en una laguna en aldea Aguasalada de Siguatepeque. ¿Qué avances hay sobre esta lamentable información? Ricardo Castro, buenas noches.
1: Buenas noches, compañeros en estudios principales de HCH Televisión Digital. A esta hora de la noche actualizamos información sobre esa terrible y fatal noticia donde dos familias están de luto, ya que en estos momentos pues ya se están velando los cuerpos de dos jóvenes que fallecieron por ahogamiento por sumersión. Ellos pues se trasladaban hacia Carrizales, Tablabeco, Mayagua, ya que uno de ellos vivía en Carrizales, Tablabeco, Mayagua, orilla de la carretera CA5, el otro en la comunidad de Camalotales, Tablabeco, Mayagua. Bastante la distancia entre las dos viviendas de estos dos jóvenes, pero son pertenecientes sus padres, sus familiares a las cajas rurales de toda esa zona. Así que son amigos, son vecinos del mismo municipio y ellos lamentablemente pues decidieron llegar a Aguasalada. Aguasalada queda entre Santa Rosita y Tablabeco, Mayagua, allá en la montaña. Ahí pues decidieron refrescarse ingresando a una poza bastante profunda. El menor de 11 años fue el que supuestamente se estaba ahogando y el de 18 años se lanzó a salvarlo. Lamentablemente pues en este intento por salvarle la vida al menor de 11 años pues el primero se sumergió, ¿verdad? No apareció, el otro sí, flotó el cuerpo de él y la segunda víctima tuvo que ser rescatada por buzos del Cuerpo de Bomberos de la ciudad de Siguatepeque. Al lugar pues llegaron pobladores, familiares, llegó la Policía Nacional Preventiva, Ministerio Público y Médico Forense para realizar el respectivo levantamiento, luego pues entregar los cuerpos a cada uno de sus familiares porque no fue un hecho violento, no era necesario llevar los cuerpos a Medicina Forense de Tegucigalpa para realizar autopsia. Ya se sabe perfectamente por qué fallecieron estos dos jóvenes, lamentablemente. Dos familias están de luto. Una familia de Camalotales, Tablabeco, Mayagua, la otra familia a orilla de carretera en Carrizales, Tablabeco, Mayagua. Pues uno de los vecinos de ese sector dijo que estaba disponible el centro salón comunal de Carrizales para poder velar los dos cuerpos, pero bueno, ya serán los familiares los encargados de llegar a dicho acuerdo si los cuerpos serán velados en un solo lugar o en diferentes puntos, ya que repito, uno era de Camalotales, Tablabeco, Mayagua, y el otro de Carrizales, Tablabeco, Mayagua. Lamentable este hecho, donde dos jóvenes han fallecido por sumersión, ahogamiento en agua salada, allá en una comunidad montañosa bastante lejana entre Santa Rosita 1 y Tablabeco, Mayagua. Con el apoyo en cámaras de Carlos Andrés Cáceres, Ricardo Castro les ha informado.
0: Gracias, Ricardo. Y les hablamos ahora de otros temas. Lamentablemente estamos contrarreloj, nuestra solidaridad con las familias afectadas. 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
0: 8:23 minutos y falta solo un día. 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Vamos a una breve, breve pausa comercial. Regresamos con Último Momento.
2: Si nosotros dejamos todas nuestras cargas a nuestro Señor Jesucristo, vamos a tener una vida más liviana y más libre para ser buenos cristianos.
3: Nadie dijo que la vida era fácil o que nos encontraremos solo a personas agradables en nuestro caminar. En nuestro caminar.
2: Debemos de vivir sin rencores, sin resentimientos y decir pues que fue más grande el sacrificio de nuestro Señor Jesucristo en la cruz que todo lo que la gente nos puede hacer en nosotros.
3: Venid a mí todos los que estáis trabajados y cargados, y yo os haré descansar. Llevad mi yugo sobre vosotros y aprended de mí, que soy manso y humilde de corazón, y hallaréis descanso para vuestras almas, porque mi yugo es fácil y ligera mi carga. Mateo 11, 28 al 30. Hoy, mañana y siempre, hagamos a un lado el resentimiento. Amemos, ayudemos y perdonemos. Sin medidas, porque Dios sonríe cuando lo hacemos.
2: Que el Señor tenga misericordia del pueblo de Honduras, que guarde a todos sus hijos y que puedan el día de mañana nuestro pueblo decir, bendito sea Jehová, y que nosotros podamos ser dignos y llamarnos hijos de Dios.
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0: Muchas gracias, compañeros en estudios de HCH Televisión Digital. Lamentablemente, este día en el departamento de Colón se registró un hecho violento, atroz, horrendo, donde un sobrino le quitó la vida a su tío, un señor de la tercera edad, quien respondía al nombre de José Zúñiga, en el sector montaña de Plan Grande, jurisdicción del municipio de Santa Fe, en este departamento de Colón. Hasta el momento, las imágenes que nos han hecho llegar, es donde se puede apreciar que posiblemente esta persona le dio muerte con un arma blanca tipo machete o tipo hacha a este señor que respondía en vida al nombre de José Zúñiga por la parte de la espalda, es decir, en la nuca, ya que estuvo a poco o nada de decapitarlo completamente. Este hecho, repito, se registró en el sector montaña de Plan Grande, jurisdicción del municipio de Santa Fe, hasta donde la policía llegó a realizar el respectivo levantamiento cadavérico junto a Medicina Forense y la Fiscalía. Hasta el momento no han brindado mayores detalles referente a este crimen violento en el municipio de Santa Fe, ni tampoco han reportado la detención del hechor de haber cometido este violento crimen en contra de José Zúñiga. Y nos dicen, la información extraoficial es que aparentemente fue su sobrino quien le quitó la vida de esta manera tan violenta, tan atroz, tan horrenda, que conmociona a el departamento de Colón. Con este contacto, vuelvo a Estudios Principales, informa a Azar Rodríguez en cámara, Alejandro Paz.
1: Bueno, lamentable con la noticia que hemos finalizado. No hay tiempo para más. En HCH Medianoche ustedes van a tener reportes completos de nuestros compañeros en diferentes ámbitos. Solo le adelantamos que Amanda Michelle Flores va a asumir el cargo de directora de comunicaciones interinstitucionales en la Secretaría de Estado del Despacho de Comunicación y Estrategia. Vamos a tenerle todos los detalles. Además, tendremos también información sobre un sismo, un movimiento telúrico que se registró en el territorio nacional. Y más reportes, porque nos quedó el guión completo, pero se habló de un tema importante para el país, que ojalá así sea de igual manera tomado por las autoridades. Nos vamos, Fernando.
2: Nos vamos. A todos ustedes les decimos muy buenas noches y que Dios
1: les bendiga.

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1: Amén, así es, mi hermano, bueno es Dios, siempre fiel. Muy buenas noches para todos, espero que la estén pasando muy bien. Estamos en miércoles 12 de agosto del 2026, cuando se marcan las 8 de la noche con 49 minutos. Queremos saludarle, queremos bendecir su vida en el nombre poderoso de Cristo Jesús. Que Dios me le proteja en esta hermosa hora, mi hermano. A usted que va sobre las 18 morenas, sobre las 4 morenitas, como le dicen. A usted que está como guardia de seguridad, a usted que está en casita, que el Señor me lo proteja. Que el Señor me le guarde y que el Señor me le bendiga. Liz Álvarez o Lizeth Álvarez le está acompañando en esta noche del miércoles.
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1: Bendiciones para todos, queremos saludarle. 9420-0766. Entramos con este tema de Don Moen. Bueno es Dios. Yo no sé cuántos creen que bueno es nuestro Dios. Bueno es nuestro Dios, mi hermano. Él es maravilloso. Él es perfecto. Vamos a ver.
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1: Ahí estamos, fallas técnicas. Ahí estamos, mi hermano, qué lindo saludarle. 9420-0766. Las 8 de la noche, 50 minutos. 9420-0766. Ese es el número, 9420-0766. Vamos a activar las líneas telefónicas, vamos a estar por aquí escuchándole en esta bonita hora, en este bonito tiempo. Recuerde también que vamos a tener pastores invitados
0: de su presencia,
1: que siempre están llevando esas bonitas reflexiones que tocan nuestro corazón. De una u otra forma nos pone a reflexionar, nos pone a pensar. Y pues vamos por aquí a escucharle, vamos a escucharle. Hola, hola.
2: La bendiga.
1: Dios me lo bendiga, mi hermano.
2: ¿Cómo está?
1: Muy bien, ¿y usted qué tal? Hola, hola. Hola, bendiciones. Hermano.
2: Me escucha.
1: Ay, espéreme, que no sé qué está pasando.
2: Ahí sí me logro escuchar.
1: Ahí le escuchamos.
2: ¿Me escucha?
1: Ay, sí, fuerte y claro.
2: Vamos a ver qué es lo que está pasando ahí.
1: Sí, hombre, es como parece que me estoy electrocutando.
2: No. Con tal sea del Espíritu Santo está bien.
1: El toque del Espíritu Santo.
2: Amén, eso sería lo mejor.
1: Amén, hermano, ¿cómo está? Mi hermano, qué bueno saludarle.
2: Igualmente, mi hermanita Liz, hemos estado tratando de querernos comunicar, pero ya veo yo que ahí están fallando los aparatos.
1: No, hombre, soy yo, hermano, que no sé qué me está pasando.
2: Dice, por favor deja tu mensaje. Me bloqueó mi ministerio, dije yo.
1: No, jamás, jamás en la vida.
2: Fíjese que me llamaba mucho la atención una llamada que sonó hoy durante la tarde a nuestra hermana...
1: A Kenia.
2: Kenia, sí. Uh-huh. Una hermana que aparentemente hay problemas matrimoniales.
1: Sí.
2: Y yo me atrevo a hablar de esta situación porque yo ya pasé por ahí. Los problemas siempre van a surgir, ¿verdad? Aparentemente ahí hay un descontrol donde la Biblia nos llama a nosotros al divorcio si hay adulterio o fornicación, ¿verdad? Se es permitido el divorcio.
1: Sí.
2: Pero la cuestión no termina ahí. Yo espero en Dios que la hermana me esté escuchando en esta noche. El problema no termina ahí, ¿verdad? No termina ahí. Aparentemente ellos todavía están juntos, según lo que yo escuché. escuché, ¿verdad? Uh-huh. Todavía están juntos, pero ella dice que no lo ama, que no le tiene amor, que le perdió el amor. Me imagino que por ahí debe de haber una traición y no habrá cosa más horrible, más dolorosa, la traición, ¿va?
1: Sí, correcto.
2: Eso fue lo que Judas lo hizo alejarse del Señor, ¿verdad? La traición que le cometió al Señor. E incluso debemos de ponerle mucho interés a esto, porque recuerden que Judas, por la traición, murió, ¿verdad? Murió, sí. Entonces debemos de ponerle mucha cuestión. Fíjese, hermana Liz, que a veces yo, como se dice por ahí, ¿verdad? A veces yo me meto al rollo, ¿verdad? Porque yo escucho gente que llama y que dice, hermano o hermana o hermano pastor, tal vez ha predicado algún pastor, o hermana Liz, hermana Kenia, hermano Omar, oren por mí, por este y este y esto. Y tal vez el problema que está expresando la hermana o el hermano es un problema grave espiritual, ¿va?
1: Sí, correcto.
2: Y esas cosas, hermana Liz, como llamados del Señor, no podemos dejarlas pasar por algo. Debemos de intervenir espiritualmente por esas situaciones de nuestro prójimo, de nuestros hermanos, e intervenir delante de la presencia del Señor, ¿verdad? Sí, porque a eso nos ha llamado el Señor, hermana Liz, ¿verdad? Por eso decía el hermano Max la vez pasada, decía, yo escucho que llaman las hipotas y que les dicen bonito, que las quieren, que las aman, y que bonitas, y que esto y lo otro, pero el amor es demostrado, ¿verdad? Sí. Como decía nuestro hermano Max. Entonces, esta pareja, principalmente quien me preocupa es ella, porque dice hermana Liz que no tiene amor, pero que sobre todo dice no lo ha podido perdonar, ¿verdad? Entonces sí. Yo te voy a sugerir, hermanita, que la Biblia dice que debes de ir, ¿verdad? Debes de ir a pedir perdón en presencia de dos o tres testigos. Ya, ese varón, que es tu esposo, también es tu hermano, ¿verdad? Debes de ir en presencia de dos, por supuesto, de dos, tres testigos que conozcan al Señor, que estén en la presencia del Señor y que estén bien en la relación espiritual con el Señor.
1: Sí, amén.
2: De ir, y si tu corazón, lo que tú sientes, te va a decir, pero si yo no fui quien lo traicionó, yo no tengo por qué perdonarlo. Ese es el que me tiene que pedir perdón, porque eso es lo que el enemigo va a poner en tu mente, mi queridita hermanita. No te dejes dominar tu mente, ni mucho menos tu corazón, por lo que el enemigo dice. Debes de ir en presencia de dos o tres testigos.
1: Sí.
2: Repito, testigos que estén ungidos de la presencia del Señor y decirle, mira, te veo como un hermano, vengo a pedirte perdón, y los traigo a ellos como testigos. Ya, entonces el hecho que le pidas perdón no es que quiera decir de que te vas a ir, por decirlo, a la cama con él. Lógicamente debes de esperar a que el Señor vaya tratando y que el Señor vaya trabajando, pero para eso tienes que estar sometida a la presencia del Señor. Tienes que estarle preguntando al Señor qué depara de tu matrimonio. Porque recuerda que como tu matrimonio puede ser de parte del Señor, no puede ser de parte del Señor. Porque como decía usted la vez pasada, hermana Liz, el mes pasado creo que fue, uh-huh. Que a veces agarramos lo que no es de nosotros. Uh-huh. ¿Entiende? Agarramos lo que no nos pertenece y dejamos por un lado lo que Dios tiene para nosotros.
1: Sí. Hola.
2: Yo no tenía algo preparado mejor.
1: Sí, amén. Amén, amén, hermano. Bueno, le estamos escuchando, de hecho, hermano. Ahora es a usted que le falló.
2: Hola.
1: Ahora es a usted que le falló.
2: ¿Será?
1: ¿Será? Sí, hombre.
2: Esas son las cuestiones, hermana Liz, que estos aparatos uno no se puede confiar en ellos. Recuerde también que hace una hora a 35 minutos, o casi para dos horas, hermana Liz, uh-huh. acaba de haber un movimiento telúrico en nuestro país, ¿verdad? Uh-huh. ¿Verdad? No sé, usted debe de estar más informada que mí.
1: Yo estaba dormida en ese rato, hermano.
2: Ay, Diosito. Padre bendito, Dios mío, listo. Qué bueno, mi hermanita, listo.
1: Qué bueno, mi hermano.
2: No, yo me imagino, estaba dormidita, así. No, estaba bueno, hermana.
1: Yo andaba en la luna en ese rato, hermano.
2: Dice, sí, es hermana Liz, que el sueño de nosotros los cristianos es custodiado por los ángeles del Señor. Uh-huh. Sí, el Señor custodia nuestros sueños, porque recuerde de que nos separamos del cuerpo, pues, y nos vamos a otra dimensión, ¿verdad? Entonces es importante. Entonces estos aparatitos deben de estar fallando por eso, porque acaba de haber ahí un medio movimiento, creo que fue de 5.1, 5 punto y algo, por ahí va.
1: Sí, hombre.
2: Lo importante es que sigamos a los pies del Señor, sigamos intercediendo. Por ahí hay una profecía, tuve la oportunidad de encontrarla hoy en el internet, donde habla y dice que Honduras es una Honduras bendecida, y hay cuatro, los cuatro puntos cardinales de la tierra que cubre Honduras, hay un ángel por cada punto cardinal de la tierra, y le damos la gloria a Dios por eso. Debemos de analizar antes de que se me vaya a volver a cortar el aparato este, ¿va? Debemos de analizar, hermana Liz, y hacerlo nuestro, ¿va? Que Honduras, a pesar de todo lo que Honduras pasa, en Honduras hay gente que le cree y que ama al Señor. Y por eso, no hemos tenido catástrofe. Sí. Bendecimos al Señor por eso.
1: Hola. Hola, mi hermano. Ya le falló otra vez. ¡Qué barbaridad! ¡Le falló otra vez, hermano! ¡Le falló! Vamos por aquí, más comunicación, escuchamos.
3: Hola, buenas noches, ¿cómo está, hermano Lizeth?
1: Ajá, ¿y usted, muchacha, cómo está? Yo estoy bien. ¿Y usted qué tal?
3: No, pues yo bien, hermano.
1: Qué bueno.
3: Estoy escuchándola.
1: ¿Siempre contenta?
3: Rete que contenta.
1: ¿Y por qué re que te contenta?
3: No, porque estoy alegre.
1: ¿Y por qué, Carlita? ¿Por qué? ¿Por qué está contenta?
3: Porque
1: Carlita,
3: mañana voy a mañanear otra vez.
1: ¿Mande?
3: Mañana voy a mañanear otra vez.
1: ¿Y para qué va a mañanear? ¿Qué le toca hacer mañana?
3: No, hacer los oficios de la casa. Me levanto a las 3 de la mañana. Y antenoche la escucha usted que estaba con el hermano Max.
1: Ah, ¿de verdad?
3: A las 3 de la mañana.
1: Ajá.
3: Sí.
1: A las 3 de la mañana. ¿Y qué es lo primero que hace? ¿Moler o cómo es, Carlita?
3: Mira, primero prendo el fuego, uh-huh, y de ahí ya me pongo a moler. Pero termino como tipo 6.
1: Pero, Carlita, ¿no le pega sueño a esa hora, Carlita, a las 3?
3: No, hermana, cuando estoy en la cama todavía sí, pero me hago el esfuerzo de no volverme a dormir.
1: De pelar bien los ojos, Carlita, y no me vuelve a dormir. ¿Y en el día no duerme?
3: Sí, cuando está HCH despertino. Mire que el otro día me dormí en como a las 11:40, uh-huh, y me fui despertando a las 2 de la tarde.
1: Uy, qué rico va.
3: No escuché muy bien HCH meridiano.
1: No le escucho el meridiano.
3: No le escuché.
1: Pero lo bueno que descansó, Carlita.
3: Sí, un poco, hermana.
1: Sí, hombre. No, qué gusto escucharle, Carlita. Echarle ganas siempre, para adelante.
3: Sí, hermana, y le escribí con el teléfono de mi papá a su número.
1: Ah, vaya pues, ya le vamos a contestar por ahí.
3: Sí, desde el otro día, en el domingo. Él sigue escribiendo.
1: Es tóxica, Carlita, ya la escuchan, va. Es tóxica, Carlita, ni quiera Dios.
3: Yo tóxica. Muy tóxica, hermana. Yo no soy tóxica.
1: Es broma, Carlita. Ya le vamos a contestar.
3: Ya me enojé ya.
1: Ay, Dios mío. Y no que estaba contenta. No, que rapidito pierde el gozo usted, Carla. No, así no se puede. Que rapidito se le ve el gozo a Carlita.
3: Le vi su estado de WhatsApp.
1: Ah, ¿de verdad?
3: Le conocí la niña.
1: Sí, sí, sí, ahí la paso publicando.
3: Sí, hermano. Sí, muy bonita, se parece a usted.
1: Gracias, gracias, Carlita.
3: Igual a usted de bonita, ¿eh?
1: Gracias, Carlita. Usted también es muy linda, sí. Carlita. Que Dios me la bendiga, oiga, y échele ganas siempre.
3: Sí,
1: siempre,
3: hermana.
1: Siempre trate de ser mejor persona, de amar a los demás, sí. De respetarlos y que tengan un buen concepto suyo.
3: Sí, hermana.
1: Vaya pues, Carlita.
3: Voy a comenzar con una alabanza.
1: ¿Con cuál, Carlita?
3: Aquella alabanza que dice, ve.
1: Ajá. ¿Cuál, Carlita?
3: Permítame.
1: ¿Se le olvidó?
3: Una que dice, yo danzo. No, esto no me he olvidado.
1: Vaya, pues le escuchamos.
3: Ella que dice, yo danzo, danzo, danzo, danzo. En el proceso, esa.
1: Grito, grito. Fiesta en el desierto.
3: Grito, grito. ¿Sí? ¿Cómo se llama?
1: Fiesta en el desierto.
3: Gracias, hermano, por decirme.
1: No, Carlita, ya sabe. Siempre nos encanta poder escucharle.
3: Sí, mañana voy a ver si le llamo con el teléfono de mi papi.
1: Vaya, pues ahí vamos a estar pendientes y no le conteste porque sí. Me fondié, Carlita.
3: ¿Verdad, hermana? Ya sé yo.
1: Sí, hombre.
3: Ya sé por qué, entonces.
1: Estoy fondeada. Vaya, pues, Carlita, sí. Dios me le bendiga. Un fuerte abrazo.
3: Voy a pasar a mi prima que quiere saludarla.
1: Vaya, pues, le escuchamos.
4: Que tenga.
5: Buenas noches, hermana Lisek.
1: Buenas noches, ¿cómo está mi muchachita, Sadie?
5: Sí, Sadie.
1: Ajá, Sadie, ¿y usted cómo está?
5: Bien, ¿y usted?
1: Muy bien, siempre alegre por escucharle.
5: Yo también.
1: Gracias, mi niña. Y cuéntenos. ¿La escuchamos, Sadie?
5: ¿Cómo dice?
1: La escuchamos. Cuéntenos, ¿qué hizo hoy, Sadie?
5: Hoy fui a la escuela y esperé a mi mamá porque andaba allá en la calle.
1: Ah, ¿andaba haciendo mandados?
5: Sí.
1: Ay, hombre.
5: Trabajando.
1: ¿Trabajando?
5: Sí.
1: Ay, mire, qué bueno. Le bendecimos en el nombre de Jesús, Sadie.
5: Amén.
1: Amén, amén. Qué linda, Seidita. Saludos. Las 9:06. Por aquí nos escriben. Hola, buenas noches. Dios le bendiga, hermana. Un saludo para mi abuela Sonia Ramírez y Erika Espinosa. Hermana, ¿me puede complacer con la alabanza? La tierra canta. Muy bien, hermano. Bendiciones. Buenas noches.
6: Buenas noches, hermanita Kenia, Dios le bendiga, le saluda William Velázquez, y aquí el Negrito de Oro, Aldea Bellavista.
1: William Velázquez, ¿cómo está usted?
6: Siempre aquí estamos en turno ya, desde las 7 a 7.
1: De 7 a 7, la... con toda la actitud ya.
6: Y estamos con actitud mente positiva.
1: Eso, como tiene que ser, hermano. ¿Mande?
6: Ya me tomé la AN, dice. Ah. Ya me tomé la AN.
1: No, hombre, ya le está dando publicidad, mire.
6: No, aquí estamos siempre, hermanita. Talleres de servicio. Yo le doy publicidad al taller de servicio Ronnie Sarabia.
1: Ahí va, aquí mire. Ya,
6: Sarabia.
1: Ahí va, mire, el hermano anda en todo.
6: Un experto en vehículos. Expertos en vehículos.
1: No, pero el hermano aprovechó el espacio de un solo. Hermano William.
6: Primero el jefe no tenía mucha publicidad aquí, ahora ya tiene publicidad.
1: Ah,
6: porque
1: no,
6: yo
1: pues
6: hago...
1: usted dándola aquí, hermano. No, hombre, como diría Max, el golazo el que acaba de echar.
6: Ya, bueno, ahora el maestro ya tiene publicidad aquí, él hace TikTok, él manda todo.
1: No, ¿sí? Pues sí, es que el que no tiene aquí, no, hombre, hermano, no, pero con mucho gusto, sí. Que Dios me lo bendiga.
6: Aquí estamos siempre, en la CEA 13.
1: Eso, en la CEA 13, Dios me lo bendiga, hermano, William.
6: La música que quiero ahí es, yo profetizo vida.
1: Sí, vaya pues, ya lo vamos a buscar.
6: Ya lo decía.
1: Vaya pues, hermano, dele. Esta mujer es loca, hermano William. Hola, bendiciones, buenas noches.
7: Hermano.
1: Hola.
7: Hermana Lisek, amén, hermana Lisek, con Doris Martínez de la nueva capital, hermana Lisek. Bendición, hermana Lisek. Bendiciones, bendiciones, hermana Lise.
1: Bendiciones para usted también.
8: Hombre, hermana Lise, esa Carlita no me deja hablar con usted, hermana. Esa Carlita y me la agarró y va y va, y ahora Seidy, no, hombre, hoy me dejó de menos, mi hermana.
1: Se enojada, hermana Juana.
8: Complácame con la alabanza antes de que me termine el gozo. Complácame con la alabanza si te tengo a ti, lo tengo todo. Mi amado, mi tesoro.
1: Ay, hermana, pero espéreme, ¿cómo es eso que se le va a perder el gozo, hermana? Deje de estar inventando. Ese gozo tiene que durarnos siempre. Siempre tiene que tener ese gozo, hermana Juanita. Saluditos, bendiciones. Mire, ya está brava porque Carlita no le deja hablar. ¡Ay, Carlita! ¡Ay, Carlita! Fiesta en el desierto. Vámonos por aquí con este tema de Monte Santo. 9:09 p.m.

0: Continuamos, continuamos por aquí. Vamos a seguir escuchándole al 94-20-07-66.
1: Bendiciones, hermana Liz. Compláscame, por favor, con Alabaré de Nacho, Alex Zurdo y Redimido. Bendiciones.
0: Amén, amén, amén. Bendiciones. Bendiciones para usted también, Fernandito. Siempre activo, Fernandito. Vamos a ver. Permítame aquí. Dicen, buen día, bendiciones, hermana. Dice, la escucho en San Pedro Sula. Complázcame con la alabanza. ¿A quién iré? De Luis Enrique Espinosa, Rigoberto y Valladares. Les saludo.
2: Este es un junte de Venezuela.
0: Rigoberto Valladares, saludito, Rigoberto.
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0: Dice, buenas noches, bendiciones, soy Amelia Ulloa, aquí 24-7, aquí estamos en San Pedro Sula, soy guardia de seguridad, aquí trabajando 24 horas, hermana, y soy fiel oyente. Y saludos a mi esposo, Juan Urbina, allá en casita está Juan. Dios le bendiga, hermana, soy Yolani Molina Castro y quiero que me complazca con una alabanza de Alex Zurdo. Bendice mi casa, se llama, la escuchamos desde la Lima, Colonia Flores de Oriente. Saluditos, saluditos, bendiciones.
4: Dios le bendiga, hermana Liz, aquí vamos sobre 18 Morena, rumbo Puerto Cortés. Póngalo ahí, abrigo del Altísimo de Agustín Amador, que Dios le bendiga.
0: Dios me le

0: Dios me lo bendiga también a usted. 9420-0766, las 9:16. 9:16. Disfrutamos de este tema de Alex Zurdo, Nacho Redimido. Alabaré.
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0: Así es, alabaré, así lo dice Nacho junto a Redimido y también Alex Zurdo. Las 9 de la noche con 20 minutos, vamos a seguir escuchando sus audios. Vamos a seguir escuchándole. Hola,
1: bendiciones, bendiciones, hermano. Ya día les estoy escribiendo y no me contesta. Complázcame con una alabanza que se llama Te amo, mi Señor, te rindo.
0: ¿De quién, hermano?
2: Y la República Dominicana.
0: ¿De quién es ese tema, dice usted?
3: No, padre.
0: Bendiciones.
4: Buenas noches, hermano. ¿Qué tal?
0: Muy escuchando, bien.
4: Escuchándole siempre el programa.
0: Gracias, hermano. ¿Cuál es su nombre?
4: Valdo Rivera, aquí nuevo con Alex Muniz.
0: Qué bueno escuchar, hermano Valdo.
4: Ajá, sí. Compárteme con la alabanza en la que me complació anoche, ahí en la madrugada. La fe de Noé me gusta, la alabanza me gusta.
0: La fe de Noé.
4: Sí. Saludos para Guadalupe Perdomo.
0: Ahí está hecho su saludito para Guadalupe Perdomo, hermano.
4: Y Luis Leiva.
0: Y a Luis Leiva.
4: Ajá, sí, está bien. Bendiciones, hermano. Bendiciones.
0: Amén, bendiciones para usted también. Seguimos escuchándole. 9420-0766. 9420-0766. Hola, hola.
5: Buenas noches, hermana Liz Álvarez. Dios le bendiga.
0: Amén.
5: Buenas noches. Un placer saludarle de aquí de la zona de Valle, en la zona sur de nuestro país Honduras. Dios me le bendiga, Dios me le guarde. Quisiera que me pudiese complacer con una alabanza que se llama Dios te protege Israel de Farruko, por favor. Dios me le bendiga.
0: Amén, amén, a usted también, que Dios me le bendiga, mi querido hermano. De hecho, también tenemos pendiente ese tema, Yo profetizo vida. Ya lo vamos a escuchar, Yo profetizo vida, a las 9 de la noche con 22.

Pero mientras, vamos a sacar más llamadas al 9420-0766. Llamadas telefónicas 9420-0766. Usted que todavía no se ha comunicado con nosotros, usted que no nos ha mandado su audio también, o si usted nunca nos ha hecho una llamada, puede hacerlo en este mismo instante, que pues aquí estamos muy contentos escuchándole. 9420-0766, saludándole a toda la gente hermosa, le vamos a estar acompañando hasta la madrugada. Hasta la madrugada le vamos a estar acompañando y como siempre esperando pues que nuestra compañía sea... sea de mucha bendición para su vida. Ya que aquí a usted le compartimos palabra de Dios y también información, somos los primeros en llevarle a usted la información desde bien tempranito. Le llevamos las notas, los diarios internacionales, lo que ocurre en el ámbito internacional. Y nuestro coordinador, Max Serna, él viene con las portadas nacionales. Así que le invitamos a que usted no se desconecte, quédese siempre con HCH Radio, mi hermano. Yo profetizo vida.

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antes de que el ejército se levantara. Dios no necesita perfección, solo necesita una mano dispuesta. Entonces abre tu boca y habla. Deja que la palabra tome el mando. Mira el viento de Dios.

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4: ¿Cuántos todavía tienen un grito de júbilo? Vamos a esta noche a danzar, a cantar y a alabar.

0: grito de júbilo. Vamos a esta noche a danzar, a cantar y a alabar. ¿Dónde están los que aplauden? Ya nos vamos, ya nos vamos.
1: Ahí estamos, se marcan las 9:38 p.m. 9:38 p.m. Tenemos pendiente este tema de Agustín Amador, Abrigo del Altísimo. Ya lo vamos a escuchar, pero antes queremos seguir con audios. Con más audios a esta hora le escuchamos a todos nuestros oyentes que están dejando por aquí. Vamos a ver, permítame. Ah, también mensajes. Por aquí nos escriben, qué gusto saludarle, Liz. Buenas noches, soy Diego Rodríguez, conectado con HCH Radio desde aquí de Alabama. Y quiero escuchar Grito de Júbilo de 777, por favor. Linda noche para todos. Gracias, Dieguito, un fuerte abrazo para usted hasta Alabama. Dios le bendiga, hermana Liz. Vamos a ver por aquí, hermana Lizeth, es primera vez que le escribo. Soy la hermana Olga de San Pedro Sula. La escucho siempre y quisiera escuchar la alabanza a Sodoma y Gomorra. Muy bien, vamos por aquí, 9:39 p.m. 9420-0766. Ese es el número, 9420-0766.

0: qué buen tema de Agustín Amador el que estábamos disfrutando, Abrigo del Altísimo. Las 9:43. Vamos a seguir escuchándole. Hola, hola.
1: Hola, buenas noches, hermana Lisa. ¿Me puede complacer con la alabanza? Hay poder en la oración, Eunice Martínez de la colonia Canaán.
0: Saludos, Eunice, hasta la colonia Canaán. Dios me le bendiga.
2: Acompáñame, Dios mío.
0: Permítame que estoy buscando por aquí porque nos han solicitado más temas musicales. Estamos complaciéndole a usted totalmente en vivo a las 9:44 de este miércoles 12 de agosto, ya 12 de agosto del 2026. Como siempre, espero que la esté pasando muy bien, mi querido hermano. La tierra canta, la tierra canta. Este tema de Barak.

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0: Luego de escuchar estos bonitos temas musicales, vamos a dar paso a la poderosa palabra de nuestro Señor Jesucristo. Espero que usted ya esté más que listo, mi querido hermano. Más que listo, porque el Señor, créame que el Señor va a hablar a nuestras vidas en esta poderosa hora. Él le trae, pues, un buen instrumento. Va a usar un buen instrumento al Pastor Félix Silva. El Pastor Félix Silva ya está con nosotros, mi hermano. Pero siempre le invitamos a usted a que deje su petición de oración. Al final de la palabra vamos a estar orando con usted y por usted. Pastor Félix, qué bueno tenerle por aquí. Bienvenido. Buenas noches.
1: Buenas noches. Amén.
0: Amén. Bueno, sin más, le invitamos a usted a que se vaya al Facebook. Nos encuentra como HCH Radio. Vamos a estar transmitiendo este mensaje también para que usted, si gusta, pues vaya a comentar también ahí. Y vamos a estar dándoles lectura al finalizar. 9420-0766. Pastor, sin más, yo ya no le quito su tiempo. El espacio es suyo.
1: Amén, amén. Buenas noches, bendiciones. En este momento estamos listos ya con la palabra a mano. Así que vamos a, antes de dar lectura, una palabra de Dios para esta reflexión en esta noche. Queremos saludar, porque luego que entramos ya en la palabra se nos olvida. Queremos hacer unos saludos rápidos a nuestra congregación, la Iglesia Cristiana, Ministerio Cristiano Fuente de Fe, que está allá por el reparto arriba, así que creo que están en sintonía en este momento. También tenemos amigos allá por los Estados Unidos que están pendientes, ¿verdad?, de esta radio en este momento, de esta transmisión. Así que, hermanos y amigos, prepare su mente y corazón en este momento, porque Dios va a hablar. Yo no voy a hablar, el Espíritu Santo es el que va a hablar en este momento, y para que lo haga, que tenemos una lectura como base para esta reflexión que está en Colosenses capítulo 3, verso 12 al 14. Su letra dice así: honrando al Padre, al Hijo y al Espíritu Santo. Vestíos, pues, como escogidos de Dios, santos amados, de entrañable misericordia, de benignidad, de humildad, de mansedumbre, de paciencia, soportándoos unos a otros y perdonándoos unos a otros. Si alguno tuviere queja contra otro, gloria al Señor. Mire qué interesante, de la manera que Cristo os perdonó, así también hacedlo vosotros. Y sobre todas estas cosas, vestíos de amor, que es el vínculo perfecto. Amados hermanos, amigos que nos escuchan en esta radio, en estas potentes ondas radiales de HCH, estamos aquí el día de hoy, ¿verdad?, transmitiendo y ya, ¿verdad?, anunciamos el tema de inmediato en esta noche, y el tema en esta noche se llama vestido de lo escogido, o el vestido de los escogidos, el vestido de los escogidos. Oiga bien, hermano, el vestido de los escogidos. Así que en esta noche déjenme decirle que hace aproximadamente unos 42 años su servidor, que está aquí en este micrófono el día de hoy, hace unos 42 años aproximadamente, si no me equivoco, yo me puse esta vestimenta. Yo me puse este vestido como un escogido del Salvador, como un escogido del Rey de Reyes y Señor de Señores, como un escogido del Reino Celestial. Porque en esta noche usted va a saber cuál es la pauta a seguir, cuál es el parámetro a seguir para, según la Biblia, según la palabra del Señor, para obtener esta vestimenta. Amado hermano y amigo que me escucha en esta noche, el vestido de los escogidos, gloria al Señor. La palabra del Señor ha sido contundente, su lectura que hemos tomado. Déjeme decirle que Dios creó al hombre. Dios lo creó, hermano, sin ropa, desnudo. El hombre estaba desnudo en un principio. No tenía nada, nada, absolutamente nada de ropa. Gloria al Señor. Y si el pecado no hubiese
2: entrado en el Edén hasta el día de hoy, nosotros creo que andaríamos desnudos. Pero hoy en día es bien difícil. Es bien difícil. Nada más los niños que no tienen conocimiento, ellos andan desnudos, ellos se desnudan, ¿verdad? Pero ya un adulto es bien difícil. Desde el momento que entró en el Edén el pecado, hubo una gran necesidad de una vestimenta. Así que, gloria al Señor, esa es nuestra reflexión. Así que tuvo que venir entonces Dios, el que sabe todo, amados hermanos, cómo vestir el cuerpo del ser humano. Dios hizo el diseño para, gloria al Señor, para el vestido. Dios diseñó el vestido en aquella ocasión cuando el hombre cayó en pecado. Él lo diseñó. Hoy en día hay muchos diseños, déjeme decirle, en la vestimenta del hombre. Y cuando hablamos del hombre, hablamos también de la mujer. Dios ha diseñado el vestido perfecto. Hoy en día, pues hay modas, al cual mejor en el mundo entero hay moda. Pero yo hoy no vengo a hablarle de moda. Yo no vengo a hablarle ni tan siquiera de esta vestimenta que yo ando puesta en esta noche. No, yo vengo a hablarle de una vestimenta espiritual, de un vestido escogido por Dios, que lo hemos leído en la palabra del Señor. Gloria al Señor. Y lo primero, el primer vestido de los escogidos que vamos a ver en esta noche, según la Biblia, es un vestido con el color de la santidad. Un vestido con el color de la santidad, según el versículo 12 que hemos leído, de esta lectura que hemos leído en Colosenses. Usted va a encontrar que allí está, gloria al Señor, perfectamente esta vestimenta. Cuando dice, vestíos pues, como escogidos de Dios, santos. Mire, qué importante, qué interesante. Este es una vestimenta que Dios ha diseñado para el ser cristiano, para el Hijo de Dios. Para el cristiano está esta vestimenta a su disposición. Gloria al Señor en la palabra del Señor. Para el amigo que nos escucha en esta noche, escuche perfectamente la palabra del Señor. Porque aquí dice, vestíos pues como escogidos de Dios, santos. Mire, santos y amados. De entrañable misericordia, de benignidad, de humildad, de mansedumbre y de paciencia. Mire cuántas vestimentas hay aquí, gloria al Señor. Pero estamos viendo número uno, como parte número uno, o la vestimenta número uno, el vestido escogido número uno, el vestido de la santidad. ¿Qué nos dice Dios de la santidad? Gloria al Señor. El color de la santidad, déjeme decirle, está hablando del color de la separación. Está hablando de una separación divina. Cuando usted y yo venimos a Cristo, somos separados totalmente del mundo. No del globo terráqueo, sino del mundo. Cuando hablamos del mundo, estamos hablando del mal, estamos hablando del pecado. No estamos hablando de este globo, porque todos estamos, de hecho, estamos en este globo terráqueo. Pero estamos hablando de apartarse del pecado, apartarse de lo malo, apartarse de la maldad. Y entonces, amados hermanos y amigos, aquí encontramos una separación divina a través de la santidad. Eso quiere decir santidad. Muchos le ponen un montón de obstáculos cuando se habla de santidad, hermano. Yo por eso le dije al principio, yo no vengo a hablarle de este tipo de vestimenta que yo ando puesta. Porque muchos hacen muy pequeña la santidad a veces. Hablan mucho de la vestimenta, pero yo le quiero hablar de la vestimenta que llevamos internamente, de la vestimenta que llevamos dentro, muy dentro, en nuestro corazón. Que de allí, porque la Biblia dice que del corazón habla la boca. Y entonces esa es la vestimenta que estamos viendo, amados hermanos. Dice revestíos. Mire, qué importante. Hay tres imperativos en esta parte de esta vestimenta llamada santidad. Hay tres imperativos en este capítulo que hablan de la misma idea del vestido. Por ejemplo, dice, despojaos, despojaos. Hermanos, amados, ¿qué es despojarnos? Es despojarnos. Despojémonos de lo malo. Eso dice la Biblia. Tenemos que despojarnos. Por eso, para podernos poner esta vestimenta, este vestido, hay que despojarse de cuántas cosas, amados hermanos y amigos. Cuántas cosas a veces, hermanos, que nos obstaculizan para entrar en el reino de los cielos. Dice despojado, pero también dice revestidos. Y dice también vestidos, dice la palabra de Dios. Todos ellos, mire, apuntan hacia la misma idea de un nuevo estado, de una nueva condición de vida, amados hermanos. Porque de modo que si alguno está en Cristo, es una nueva criatura. Las cosas viejas han pasado y ahora todas son hechas nuevas. Todas son hechas nuevas. Primera de Corintios, aleluya, gloria al Señor. Eso dice 5:17. Bendito el Señor. Entonces mire qué interesante esta vestimenta. Todo es para decirnos de la ropa que no debemos de vestir los escogidos de Dios, amados. Hay ropa que los escogidos del Señor no podemos nosotros portar. Hay ropa que no podemos ponernos nosotros. Es la ropa que está prohibida, ¿verdad? Y estamos hablando en términos espirituales. Gloria al Señor. Porque de repente usted va a decir, vamos a ver, hoy que está hablando de esa vestimenta el pastor, vamos a ver cómo anda vestido él. No, yo no le estoy hablando tanto así de lo que se ve. Le estoy hablando de algo interno. Le estoy hablando de algo que está en el alma. Porque en el alma nosotros escondemos a veces muchas cosas. Hay muchas cosas que escondemos en el alma, hermanos amados. Y es ahí donde nosotros tenemos que despojarnos, como dice la palabra de Dios, de todo lo malo. Tenemos que despojarnos de todo mal pensamiento. Tenemos que despojarnos de toda mala... Hay cuantas cosas malas que aparecen allí en la palabra de Dios que ya las vamos a mencionar. El término despojados del viejo hombre es una manera de decirnos que hay un vestido, oiga, hay un vestido que apesta, óigame bien, hay un vestido que apesta por los pecados de la carne y por los pecados del carácter, amados hermanos. Amigos, hermanos, a veces el carácter de nosotros es fuerte. Cuando no tenemos a Cristo en el corazón, cuando no tenemos a Cristo en el corazón, a veces, hermano, es como ese ropaje que llevan, hermanos, por ejemplo, los mendigos que aparecen en la palabra del Señor. Si usted se pone a estudiar el tipo de ropaje, ahí va a encontrar usted. Gloria al Señor. Entonces así es, así está comparando la palabra del Señor. Por eso dice que nos vistamos como escogidos de Dios. Entonces, esto es algo distintivo. No es cualquier cosa saber, hermanos, que hemos sido escogidos por Dios. Esto habla de predestinación, de elección, de previa a una salvación que se preparó de antemano. Por eso yo traté de darle un pequeño testimonio de mi vida, de entrada a este sermón, ¿verdad? Yo le decía que tengo alrededor de 42 años de haberme puesto esta vestimenta nueva, esta vestimenta cristiana, esta vestimenta en Cristo, ¿verdad? Ya no con esta vestimenta, yo no le voy a decir que no peco tampoco, porque sería mentiroso de la Biblia. Pero muy gran parte de esta vestimenta que yo me he puesto, ahí la mantengo. Ahí la mantengo en el nombre del Señor conservada, ¿verdad? Hasta la venida de nuestro Señor Jesucristo. Gloria al Señor. Es el color, aleluya, de la distinción divina. Este tipo de vestido que hemos mencionado de la santidad. Es el color de la distinción divina, según el verso 12 que ya ha sido leído. Escogido de Dios. Mire, es el color de la distinción divina. Hermano, simplemente cuando usted va a hablar con un amigo, usted va a hablar con una persona, usted va a otro país y usted se expresa en sus términos cristianos, hermano, no nos podemos esconder. Así como Pedro no se pudo esconder de aquellos que le dijeron, no, vos andabas con el maestro. Tu hablado es idéntico al maestro, a Cristo. Así somos nosotros. Nuestro hablar tiene que ser idéntico al Señor, hermano. Esa es la vestimenta de la cual el Señor está hablando en esta noche. Gloria al Señor. Hay mucho uso de razón en esto. La palabra amados, cuando escriba, dice o presenta un saludo al apóstol Pablo, mire qué importante es, hermano, en términos de amor. Muy tiernamente habla el apóstol Pablo en sus cartas que escribe, hablando de este nuevo vestido, hablando de esta nueva vestimenta. Ahora tenemos, dice, en Cristo esta nueva vestimenta. Simplemente imagínese usted, y me imagino yo, cómo éramos antes de venir a Cristo. ¿Cómo éramos, hermano? En términos, hermano, rápidos, ¿cómo éramos? Éramos enemigos, dice la Biblia. Dice la Biblia que éramos extranjeros. Éramos advenedizos, dice la palabra de Dios. Éramos extraños para el reino de Dios, para Dios. Éramos impíos, dice la Biblia. Éramos injustos, dice la Biblia. Éramos, hermano, lo más desechable, lo más indeseable de este mundo. Mire, de ahí nos recogió el Señor. De ahí el Señor nos levantó, hermano. Por eso yo le digo a la gente, cuando me toca dar consejo de la palabra de Dios, gente que se desanima a veces, yo le digo, acuérdese de dónde Dios lo ha levantado. Acuérdese. Porque, hermano, uno no tiene que olvidar. A veces cuando Dios ya nos, porque Dios nos promete, hermanos, levantarnos en alto. Pero cuando ya Dios levanta al hombre, a veces nos olvidamos de dónde venimos, quiénes fuimos, hermano, en el mundo. No, hermano, no tenemos que olvidar. Estas vestimentas están allí, hermano. Siempre existe. Ayer teníamos un pequeño examen en la iglesia con los discipulados y hablábamos de ello, ¿verdad? De que siempre va a existir, hermano, las dos vestimentas, hablando de esta vestimenta. Va a existir la vestimenta vieja y la vestimenta nueva. La vestimenta vieja va a estar ahí a la orden del día por si nosotros queremos vayarle a Dios. En el momento mismo que querramos nosotros vayarle a Dios, va a venir, hermano, y el enemigo nos va a querer hasta fuerza poner esa vestimenta vieja, hermano. Pero yo, Dios me guarde. Yo esa vestimenta, hermano, no la quiero para nada. Estoy tranquilo con mi vestimenta. Número dos. Gloria al Señor, o vamos a ver el segundo tipo de vestido de un escogido. El segundo tipo de vestido de un escogido está en el versículo 12 de esa porción que hemos leído. Y dice que es un vestido, número 2, un vestido con el color de la compasión, amado. El color de la compasión, escúcheme bien. Esa vestimenta también, hermano, tenemos que portarla nosotros. El vestido de la compasión. ¿Qué quiere decir esto, hermano? Cuando habla de la compasión, está hablando, hermano, de una entrañable misericordia. Según el versículo 12. Entrañable misericordia. La traducción de esta palabra sería compasión. Compasión sentida profundamente en las entrañas. Escúcheme. Pablo sintió esto mismo por los hermanos en Filipenses, cuando puso como testigo al mismo Señor para referirse a la clase de amor que movía sus entrañas. Cuando pensaba y oraba por los filipenses, según Filipenses 1:8, ¿cuál es el sentido de esta compasión? Ahí está, hermanos amados. Mire qué interesante. Es aquella capacidad para identificarnos con nuestros hermanos que sentimos o que sintamos lo que ellos sienten, hermano. Si ellos están llenos de gozo, nosotros vamos a estar llenos de gozo. Si ellos están llenos de alegría, nosotros tenemos que estar llenos de alegría con ellos. Pero cuando ellos están llorando de tristeza por alguna circunstancia, por alguna situación, hermano, ahí vamos a entrar nosotros con ellos también a llorar, porque el Señor dice que hay que llorar con los que lloran. Por ejemplo, lo que está sucediendo en Colombia en este momento, ¿verdad? No es para menos lo que está sucediendo en Colombia. Los hermanos colombianos están sufriendo en este momento. Entonces nosotros tenemos que llorar con ellos. Tenemos que orar y llorar con ellos, amados hermanos. Tenemos que llorar con nuestros hermanos colombianos. Eso es lo que dice la Biblia. La Biblia dice que sobrellevemos las cargas los unos con los otros. La Biblia dice que oremos los unos por los otros. Gloria al Señor. Y este es el momento de hacerlo. Gloria al Señor. Todas las iglesias en Honduras debemos de estar orando por nuestros hermanos en Colombia. Gloria al Señor. Así que esto es interesante. Mire, es aquella capacidad que nos identifica, mire, con nuestros hermanos. Hoy, hermanos, tenemos que identificarnos a través del amor, a través de la compasión, hermanos. Gloria al Señor. Dice, es verdad, de acuerdo a lo que Jesús dijo, que por haberse multiplicado la maldad, el amor de muchos se enfriaría, hermano. Mateo 24, 12. Hoy el amor está bien frío, déjeme decirle. El amor se ha enfriado de una manera terrible. El amor se ha enfriado de una manera contundente, de una manera, hermano, inexplicable. ¿Por qué? Y muchos me preguntan, porque hoy en día, hermano, los padres contra los hijos contra los padres. Hermano, qué dolor da ver hoy en día una madre embarazada de un hijo. ¿Se pone a creer usted? Pero todo está escrito en la palabra. ¿Y por qué sucede eso? Simple y sencillamente porque el amor se ha enfriado. Es una profecía que está escrita, es una de las señales finales que estamos viviendo ya, hermano. Cristo viene, Cristo viene. Cristo viene pronto. Cristo viene y usted y yo, hoy más que nunca, tenemos que anhelar esta vestimenta, este vestido. Este vestido de escogido, amado hermano, hermana, pongámonos en esta noche mismo este vestido, esta vestimenta, anhelémosla. Oiga, este vestido nos habla, hermano, de benignidad, de humildad. Versículo 12. Benignidad, humildad. Cuando está hablando la palabra del Señor, gloria al Señor, de este tipo de vestido de color de compasión, está hablando de benignidad, está hablando, amados hermanos, de humildad, según el versículo 12. Dice la bondad, se define como la compasión en acción. Hermano, compasión en acción. No solamente de ver una persona, hermano, sufrir, padecer, sino que acción. Acción, hermano. La compasión debe convertirse en acción hoy en día porque hay tanta necesidad, hermano. Tenemos que ser compasivos. Usar lo que usó Cristo, la compasión. De nada sirve, hermanos, los buenos deseos si no activamos nuestras buenas obras, nuestras buenas obras. Lo que sabemos es que los buenos sentimos, gloria al Señor, sentimos, hermano, una conducta diferente, una transformación, hermano, un carácter diferente, un carácter de bondad, un carácter bondadoso, un carácter de amabilidad, de cariño, de aprecio, hermano amado. Qué importante es ver cuando una persona es amable, cuando una persona se caracteriza, hermano, con esta vestimenta del amor, con esta vestimenta de la compasión, hermano. Por ejemplo, aquí encontramos el ejemplo del buen samaritano. Hermano, amigo, ¿se acuerda usted de aquel hombre que fue echado en el camino, que fue golpeado, que mientras descendía de Jerusalén? Gloria al Señor, amerita, hermano, la puesta marcha de un amor en acción aquí. Y así, mientras los dos religiosos que encontramos en la Biblia se acercaron a este hombre, hermano, de cierta distancia, pero luego, hermano, siguieron su camino de largo, no le hicieron caso, pero hubo un buen samaritano, déjeme decirle. Hubo un buen samaritano en esa ocasión, que se motivó, que puso en acción, amados hermanos, puso en acción el amor. Y mire qué interesante, él comenzó a poner, hermano, paños en sus heridas. Él comenzó a vendar sus heridas. Sus heridas fueron vendadas por aquel hombre que no se esperaba, hermano, porque era un samaritano. A veces de donde uno menos espera, de allí viene, hermano, la bendición. Este hombre se convirtió, hermano, en una bendición para aquel hombre que había caído ahí, hermano. Y número 3, vamos a hablar de un tercer vestido, de un escogido de Dios. Un tercer vestido de uno de los escogidos de Dios. Un tercer vestido nos habla del vestido con color a tolerancia. Escúchelo. Color a tolerancia. Hermano, hermana, ¿hasta qué punto tú eres tolerante en la vida? Hay gente que hablando conmigo me dicen, no, pastor, yo jamás sería pastor, dice. Porque una de las cosas que me falta es la tolerancia, ¿verdad? Una de las cosas que a mí me falta, me dice a mí la gente casi siempre, es la paciencia. La paciencia es tolerancia, hermano. Uno tiene que ser tolerante. Hay que pedirle al Señor tolerancia. Porque aquí está hablando de este vestido con color de tolerancia. Ese es uno de los vestidos de los escogidos del Rey de Reyes y Señor de Señores. Gloria al Señor. Este vestido con color de tolerancia habla, hermano, habla de soportarnos, oiga, de soportarnos, de perdonarnos unos a otros, según el versículo 13 de Colosenses 3. Oiga, perdonarnos unos a otros, tolerarnos unos a otros, soportarnos unos a otros. No es fácil soportar una persona, hermano, hay gente que es insoportable. Pero nosotros tenemos que estar llenos de tolerancia. Tenemos que estar con esta vestimenta, con este vestido de la tolerancia, para nosotros poder resistir todas estas cosas. Poder, como dicen, pasar la prueba. Por eso dice, soportándoos unos a otros, mire, y perdonándoos unos a otros. Qué difícil es perdonar para algunos, aún cristianos en la iglesia. Qué difícil es perdonar. Cuando se llega a este punto del perdón, mucha gente dice, mejor me voy de la iglesia. Y esa no es la base, amado hermano, hermana. Nosotros tenemos, es que le falta este vestido, le falta esta vestimenta. La vestimenta de la tolerancia. Tenemos que ser nosotros tolerantes hasta cierto punto. Tenemos que tolerar, hermano, aquella persona, hermano, que de repente, hermano, humanamente hablando, no se soporta a veces, pero, hermano, a veces me ha tocado orarle al Señor a mí y decirle, Señor, ayúdame a ser paciente con esta persona, ayúdame a soportarla, hermano, porque hay momentitos que, hermano, como humano que es uno, como que ya no soporta, hermano, esa tolerancia, pero nosotros como tenemos ese vestido bien puesto de la tolerancia, entonces nosotros salimos adelante en el nombre del Señor. Bendito el Señor. Este es el otro vestido que se pone el creyente al momento de haber conocido a Cristo. En el momento mismo de conocer a Cristo, nos ponemos este vestido. Entonces debemos de advertir que esto no es fácil. ¿Quién dijo que esto es fácil? Esto no es fácil. El ser humano tiene una tendencia a no reconocer sus errores. Hermano, yo le digo a la gente en la iglesia, a cualquier cristiano que peca o que falta contra un hermano, yo le digo, mire, su error no es tanto la falta. Su error es el no reconocer su falta. Porque el ser humano es orgulloso. El ser humano tiene orgullo y le cuesta reconocer. Hay gente en la vida que mejor prefiere perderse y no reconocer que ha fallado. No reconocer que ha pecado, no reconocer que ha errado. Entonces, hoy debemos de convertirnos nosotros no solamente en observadores de esta vestimenta, sino en hacedores, como dice la palabra de Dios, hacedores de la palabra de Dios, hermano. Qué interesante. Este es el vestido que el Señor está hablando, mire. Esta es la vestimenta. Él nos está advirtiendo, hermano. No es fácil. Por otro lado, hermano, Tampoco soportar a alguien es fácil. ¿Quién dijo que es fácil? Soportar a alguien. Hasta perdonarlo. aquellos que lo ofenden, hermano. El Espíritu Santo, hermano, o el Espíritu de Sansón aparece aquí, hermano. Pareciera ser, dice, el que más domina en el momento de ser tolerante. Sansón en cierto punto fue tolerante. Nosotros tenemos que ser tolerantes con nuestro prójimo. Por eso dice la palabra del Señor, ama a tu prójimo como a ti mismo. Ama a tu prójimo como a ti mismo. La tolerancia. ¿Qué incluye la tolerancia? La tolerancia incluye el soportar, el perdonar a otros. No siempre es una virtud que se ve en los creyentes. No nos gusta. Nos gusta que sean tolerantes con nosotros, que nos estimen y que nos, hermano, que nos ayuden. Mire, qué importante. Que nos ayuden en nuestras condiciones, pero no siempre estamos listos, estamos dispuestos nosotros a hacer lo mismo con ellos. ¿Y qué dice la palabra de Dios? Todas las cosas que ustedes quieran que hagan con vosotros, hagan ustedes con ellos. Porque esa es la ley y los profetas. Qué interesante, amados. Qué interesante esto. ¿Cuántas veces, hermano? Viene la gran pregunta en este momento, que solo de aquí nos sale un gran sermón, hermanos. Viene la gran pregunta hablando del perdón. Al ser tolerante, tenemos que ser perdonadores. Y viene la gran pregunta, hermano, que hizo el apóstol Pedro a Jesús.

tolerar a otra persona y mucho menos para perdonarla, hermano. Pero en este momento haga números usted. ¿Cuántas veces dijo Cristo que debíamos de perdonar diariamente? 70 veces 7. Creo que equivale, si no me equivoco, a unas 490 veces. Si no me equivoco y no ando mal en números. A unas 490 veces. Y se imagina usted, y a veces nosotros con una vez que perdonamos, amados hermanos, con dos veces que, ah, no, dice, este que se vaya a volar, dice, ya, este ya no lo perdono. Entonces, mire, es ahí, hermanos, donde nosotros tenemos que echar mano de estos vestidos. Este es un vestido importante, interesante. La tolerancia, amados hermanos, ser tolerante, importante. Te has tenido, gloria al Señor, te has detenido en este momento a contar las veces que el Señor te ha perdonado a ti. ¿Cuántas veces el Señor te ha perdonado? ¿Cuántas veces el Señor me ha perdonado a mí? Hermanos, y todos los, yo no sé, y no me da pena decirlo, yo no sé usted si lo hace, pero yo todos los días le pido perdón al Señor en mis oraciones. Todos los días, hermano, porque el pecado está a la luz del día. Entonces, todos los días. ¿Se ha puesto a pensar usted cuántas veces lo ha tenido que perdonar el Señor a usted? Y a veces, hermano, caemos en la misma, y en la misma, y en la misma, y en la misma. Como dijo aquel, en la misma piedra tropezamos. Entonces, es importante que nos preguntemos, ¿cuántas veces el Señor me ha tenido que perdonar a mí? ¿Cuántas veces yo tengo que perdonar al hermano que ha pecado contra mí? Debemos de aprender a soportarnos. Debemos de aprender a perdonarnos. Debemos de aprender, hermano, el día de hoy, a ponernos bien este vestido de la tolerancia. ¿Cuál será el siguiente vestido? Pero vamos a seguir viendo este vestido de la tolerancia. También tiene otra partecita muy importante en este verso 13. Que habla, hermano, siempre hablando del vestido de la tolerancia, habla, hermano, y dice, de la manera como Cristo te perdonó o nos perdonó, así hemos de perdonar, es lo que hemos dicho. Cuando leí este versículo me quedé, hermano, meditando en su real significado. ¿Qué significa para nosotros perdonar a otros? ¿Cuál es la medida de mi perdón? En este momento me detengo. ¿Cuál es la medida de mi perdón, hermano, que está en su casa? Hermano, puede estar en su trabajo, en su casa, donde esté, reposando, descansando y meditando en esta palabra. Yo me pregunto en este momento, pregúntese usted personalmente, ¿cuál es la medida de mi perdón en este momento? ¿Estoy perdonando a los demás? ¿Cuál es la medida que tengo en mi perdón? ¿Será hasta 7 veces, hermano? ¿O será hasta 70 veces 7? ¿Cómo será la cosa? Algunos creyentes tienen problemas en el perdón hacia otros. Han leído la advertencia que hace Cristo en la palabra de Dios, hermano, porque Cristo advierte. Jesús nos dejó dos grandes enseñanzas acerca de esto. Tanto en el Padre Nuestro. ¿Qué dice el Padre Nuestro? El Padre Nuestro habla de perdón. Y a veces nosotros solo lo hacemos por salir del paso. Hablamos del Padre Nuestro. Le iba a decir rezamos, nosotros no rezamos. Por salir del paso oramos el Padre Nuestro. Pero a veces, hermano, no hay perdón. Y dentro del Padre Nuestro hay una gran enseñanza, porque ahí está el perdón. Otra de las cosas, hermano, en la parábola de los deudores. En la parábola de los deudores encontramos ahí nosotros otra enseñanza que nos dejó poderosa Jesús, hermano, para el perdón. En ambas enseñanzas nos hizo ver que el perdón de Dios, oiga, no solo debe animarnos a que lo practiquemos de igual manera, sino que, si no lo hacemos, oiga, si no lo hacemos,

0: no se nos quitará a nosotros el perdón, o no se nos perdonará. Eso dice la palabra, amado. Si yo no perdono a mi prójimo, a mi hermano, al cual ofendí o fui ofendido, porque la Biblia no dice solo que yo fui ofendido, no, si yo ofendí o fui ofendido, yo tengo que perdonar, porque si no, tengo problemas para entrar en el reino de Dios, porque sin perdón de Dios no puedo entrar al reino de Dios. Entonces yo tengo que ser perdonado. Por eso el Señor demanda en su palabra el perdón, hermano, el perdón hacia el prójimo, el perdón hacia las personas, para que nosotros podamos realmente entrar al reino de Dios perdonados. ¿Cómo yo entiendo este texto? Si no perdono de corazón a mi hermano, tampoco seré perdonado por Dios. Tampoco va a ser por salir del paso, solo porque me vean perdonar. Tengo que sentirlo dentro de mi corazón. Si Dios no me perdona, oiga, si yo no recibo perdón de Dios, hermano, tengo problemas, como ya lo dije. Y número 4, para ir ya un poco terminando con esta reflexión. El vestido de los escogidos. ¿Cuál es el vestido de los escogidos? Número 4. El vestido de los escogidos, número 4. Es un vestido con el color del amor. Nos sigue hablando el Señor, mire. Con el color del amor. Oiga, el versículo 14 de Colosenses 3. Y sobre todas estas cosas, oiga, y sobre todas estas cosas, vestido de amor. Vestido de amor. Sobre todas estas cosas. Hermano, nosotros podemos hacer cuantas cosas como hijos de Dios, como cristianos del reino, como seguidores de Cristo. Podemos nosotros hacer cuantas cosas buenas, bonitas, hermano. Pero aquí dice la Biblia, y sobre todas estas cosas, vestidos de amor. O sea, en otras palabras, ponte el vestido del amor. Este es uno de los vestidos de los escogidos. El vestido del amor. Aleluya. Me encanta, hermano y hermana, amigo, este versículo. Es como si Pablo estuviera diciéndonos, no importa si olvidaron los demás vestidos, oiga, no importa si olvidaron los demás vestidos, si se ponen este vestido, el vestido del amor, esto será suficiente, hermano. La Biblia es clara cuando dice que el amor cubrirá multitud de pecados. ¿Cuántos sabían eso? Por eso hay que procurar, hermano, tener el amor con nosotros, practicar el amor. Porque el amor cubrirá multitud de pecados. Debemos entonces, hermano, confesar que no es fácil predicar acerca del amor. Hoy estoy hablando del amor. No es fácil hablar, predicar del amor, porque es tanto lo que hemos oído de lo que podemos a veces, hermano, hacer en la vida. Hermano, el amor es inmenso. Yo les aseguro que son mínimas cosas, por mucho que hagamos por amor nosotros con la gente. Yo siempre le digo al Señor, Señor, ayúdame, bendíceme para poder bendecir a otros. Trato, hermano, con lo poco que Dios me de bendecir, pero yo le digo, Señor, entre más me bendice, más voy a bendecir al prójimo. Este es el amor, hermano. El amor tiene que ser vivido. Hay que poner, hermano, en acción el amor en esta noche. A partir de esta noche debemos de poner en acción, amados hermanos, el amor. El amor es importante. Me encanta, hermano, por tanto esta palabra. No es fácil predicar del amor, porque hay que vivirlo. Pero debemos de hablar de este texto. Bien pudiéramos decir que las demás virtudes son como la ropa interior. Pudiéramos decir, que nos adornan dentro del cuerpo. Pero el vestido del amor, oiga, el vestido del amor es real. Cara, de cara nos muestra, hermano, la realidad. Mostramos nosotros a los demás, hermano, con este vestimenta, con este vestido, cuando hay amor en nosotros. ¿Cuál es la virtud con la que más te conocen a ti en el barrio, en la colonia, en el trabajo, en la empresa para la cual laboras? Si no es el amor, escuche, si no es el amor, deberías de estar preocupado. Deberías de estar preocupado. Todo esto lo decimos porque el amor ciertamente es la suma de todas las virtudes, hermano. De todas las virtudes. Si usted lo mira en la Biblia, esta es la virtud más poderosa, el amor. El amor. Entonces dice la palabra, hermano, sabemos, pero sobre todo el amor es la máxima expresión de la vida de Cristo en nosotros. El amor. ¿Cómo convencía a Cristo, hermano, a la gente? ¿Cómo le evangelizaba? ¿Cómo la convencía a Cristo? A través del amor. Con palabras llenas de amor. Con palabras de amor. Entonces, vestirse de amor es la prenda que más se distingue en la vida del cristiano. Es la virtud que corona a todas las demás virtudes. Escúchelo bien. Es la virtud del amor, es la virtud que corona a todas las demás virtudes en la vida. Es lo que da origen al fruto del Espíritu Santo. Y es lo que cubre, oiga, multitud de pecados. Dice la Biblia, hermano, hablando de esta gran virtud. Hermano, la Biblia nos exhorta en Corintios 13, 1 Corintios 13, acerca del amor. Dice que el amor es sufrido. Amén. El amor, dice, es benigno. El amor es soportable. Hermano, ahí habla de soportar. Cuando hay amor, nosotros podemos soportar realmente. Cuando hay amor, el amor dice que todo lo espera. El amor todo lo cree. Ahí están todas las virtudes, hermano. Todas las virtudes. Ahí está coronando esta virtud del amor a todas las virtudes. Entonces, mire qué interesante. Sobre todo, por hoy dice la Biblia, sobre todo, vístanse de amor. Mire, sobre todo, vístanse de amor. Lo cual nos une a todos en perfecta armonía. Qué interesante, amados hermanos, es encontrar armonía en el pueblo de Dios. Qué interesante es encontrar armonía en los cristianos, en la iglesia. Una iglesia llena de armonía, llena de amor, hermano, atrae a medio mundo. Todo mundo quiere ir ahí. Todo mundo quiere llegar a esa congregación donde se practica verdaderamente el amor. Donde no solamente se habla, sino que se practica, hermano, el amor. Gloria al Señor, porque este es el vínculo perfecto, dice la palabra de Dios. Este es el vínculo perfecto. Entonces, por eso dice que sobre todo, vístanse de amor. Vístanse de amor. Vistámonos en esta noche, amados hermanos. No es la apariencia, no de apariencia. No es la vestimenta más elegante. Por eso yo le dije al principio, yo no le estoy hablando de esta vestimenta que ando yo. Porque muchos hablan por encima del amor, ¿va? Y hablan de estas vestimentas de escogidos, pero están hablando de algo visible. Y yo le estoy hablando de algo invisible, de algo que solo lo encontramos en la Biblia, de algo que solo lo encontramos en la palabra de Dios, hermano. De este tipo de vestimentas le estoy hablando, de este tipo de vestidos, hermano, que no cualquiera se los pone. Hermano, yo puedo haber venido hoy aquí a la radio con un, con un traje esplendoroso, con una corbata, hermano, carísima, de miles. Pero ¿de qué sirve si no hay amor en mi corazón? Yo no le hablo de vestido, porque muchas veces, hermano, juzgamos por apariencia. Ah, ese sí es buen cristiano, mírenlo cómo anda vestido. No, en la iglesia hemos aprendido nosotros ese poquito, ¿verdad?, de que no vamos a juzgar por apariencias. Porque a veces las personas que miramos más humildes, hermano, su apariencia, su vestimenta más humilde, es la, donde hay humildad realmente de corazón, hermano. Tenemos que practicar nosotros esta humildad que habla la palabra de Dios. No es, hermano, el vestido que está de moda del cual estoy hablando en esta noche. No es que nos pongamos, hermano, en aquel vestido, aquella vestimenta especial en ocasiones. El vestido del amor es el que me va a poner a nivel de cada uno de mis hermanos. Hermano, cuando yo verdaderamente manifiesto y practico el amor, yo voy a ser recompensado con mucho, mucho, mucho amor. Cuando me he visto así, veo a todos mis hermanos igual, igual que yo, hermano. En la vida hay muchas cosas con las que podemos estar unidos, pero ninguna de ellas nos llenará de tanta satisfacción como aquella que nos une, que es el amor, el vínculo perfecto, dice la palabra del Señor. La vida puede tener muchas carencias, pero si tiene amor, si tiene el amor de Cristo, lo va a tener todo, hermano. Podrán haber cuántas carencias hoy en día, porque en esta vida que vivimos, en este tiempo que vivimos, carecemos de cuántas cosas. Pero si el amor de Dios está en nosotros, crea lo que tenemos. Tenemos bastante que dar, hermano. El Señor se dio, hermano. El Señor le dio tanta importancia al amor, hermano, cuando habló a sus discípulos de un nuevo mandamiento para aquellos que se amaran unos a otros. Y dijo, un mandamiento nuevo os doy. ¿Cuál es el nuevo mandamiento? Que os améis unos a otros. Oiga, que os améis unos a otros, como yo os he amado también a ustedes. Juan 13, 34, 35. Ahí encontramos la medida de ese amor entre nosotros. Es igual a como que Cristo también, hermano, nos ha amado. Y eso es lo que dice el Señor, que así como Él nos ha amado, amemos. Va a ser bien difícil, hermano, porque aún nosotros podemos irnos a crucificar en una cruz, pero nunca vamos a hacer el paso de Jesús. No, pero en lo que está a nuestro alcance tenemos que practicar nosotros el amor. En conclusión, ¿qué podemos decir nosotros en conclusión en esta noche? ¿Cómo reacción o cómo reacciona usted en esta noche, cuando ve, hermano, por ejemplo, un policía vestido con su uniforme espléndido? Porque la policía luce bien. Antes de decirle algo, ya para terminar este sermón, el otro día nos encontramos con la policía ahí en el derrumbe, cerca donde vivimos nosotros. Venía yo con mi hijo en su carrito, otro amigo, otra hija mía, y nos abordaron allí, hermano. Y entonces uno de ellos lastimosamente no llevaba los documentos. Inmediatamente nos bajaron del carro. Y nosotros obedientemente, y el que no llevaba documentos todavía estaba un poco como rebeldito, como desobediente, y respondiendo mal. Y yo tuve que que interferir hablando a la policía y le di palabra a la policía de acuerdo a lo que estamos viendo aquí. Le dije yo, buen trabajo están haciendo ustedes. Porque si nosotros andamos en buenos caminos, no tenemos por qué tener miedo a la policía. Ustedes están haciendo un excelente trabajo, le dije yo al policía, al oficial. Un excelente trabajo están haciendo ustedes. Y si yo ando legalmente en la calle, yo no tengo por qué tener miedo. No. Entonces, hermano, es lo que aquí dice, que cuando vemos un policía vestido con su uniforme, hermano, por ese uniforme nosotros le rendimos respeto al policía. ¿Se ha puesto usted a pensar lo que significa ponerse el vestido de un escogido de Dios? Para terminar, a eso quiero llegar. Ponerse la vestimenta de un escogido de Dios, hermano. Hoy el llamado es para los amigos en primer lugar, para los hermanos que de repente no tienen bien puesto o no se han puesto ese vestido, hermano, de los cuales hemos hablado en esta noche. No es un vestido cualquiera. El que nos ha sido, el que nos lleva a la salvación. Es un vestido costoso. Tal vez no de dinero. Porque con dinero nosotros podemos comprar el mejor traje. Pero no tiene que ver nada con lo que estamos hablando en esta noche. No tiene que ver nada. En todo sentido estamos hablando de la vestimenta espiritual. Estamos hablando en todo caso del que tiene el vestido. A veces estamos vestidos, seguimos con ese vestido, hermano, viejo. Ese vestido andrajoso. No lo digo porque está roto, qué sé yo. Ese vestido andrajoso, cuando digo andrajoso, es porque está lleno de pecado, está lleno de maldad, hermano. Aún a veces, estando nosotros congregados, todavía andamos con esa vestimenta. No, nosotros quitémonos ese vestido inmediatamente. Y pongámonos el vestido que Cristo nos ofrece en esta noche. Que es el vestido de un escogido de Dios. Aleluya. ¿Qué hizo Adán y Eva cuando pecaron contra Dios? Hermano, se hicieron vestimentas. Se hicieron vestimentas. Porque como dijimos al principio, el hombre hoy en día no puede andar desnudo. El hombre en la creación del mundo andaba desnudo. Y parte sin novedad. Nadie decía nada. Él andaba tranquilo. Pero una vez que el hombre cayó en desobediencia, en pecado, hermano, tuvo lugar y tuvo que pedir un vestido. Hoy el Señor, amigo y hermano, te está ofreciendo el mejor de los vestidos. Quizás usted dice, no, pastor, si yo tengo mis trajecitos por ahí, bien guardaditos. Yo tengo mi mejor vestido. No, anhele el día de hoy este vestido, porque este vestido no lo va a encontrar por ningún precio en el mundo. Este vestido se lo regala Cristo. ¿Y qué tiene que hacer usted en esta noche, amigo? Si usted no conoce la palabra de Dios, si usted no ha tenido un encuentro personal con el Señor Jesucristo, entonces el Señor le ofrece este vestido en esta noche. ¿Sabe qué le dice el Señor? Venga a mí. El Señor le está haciendo un llamado a su conciencia. Porque, hermano, el hombre es pecador. Todos hemos pecado. Y por eso estamos aquí. Porque por gracia somos salvos. Entonces en esta noche, usted si no asiste a una congregación, si usted nunca ha tenido una experiencia personal con el Señor Jesucristo, hermano, abra, amigo, abra su corazón y dígale, Señor, yo quiero tener ese vestido del cual ha hablado el pastor en esta noche. El vestido está a su disposición en esta noche. No sé si habrán personas en esta noche que han escuchado y que dicen, pastor, necesito ese vestido. Pastor, yo necesito el vestido de los escogidos. Yo necesito el vestido de la santidad, pastor, que es un vestido de los escogidos. Yo necesito, pastor, el vestido de la compasión, que es un vestido de los escogidos. Yo necesito, pastor, el vestido de la tolerancia, que es el vestido de los escogidos. Yo necesito, pastor, el vestido del amor. Ese es el vestido más caro, déjeme decirle. Espiritualmente hablando, en precio no le cuesta nada, en dinero. Pero espiritualmente sí, porque hay que pagar el precio. Porque, hermano, Cristo pagó un precio en el madero. Precio de amor. Por amor fue entregado. Por amor fue crucificado en el madero. Y llevó ahí todas y cada una de nuestras enfermedades. Ahí la llevó, hermano. Ahí llevó todos y cada uno de nuestros pecados. Gloria al Señor. Así que terminamos en esta noche haciendo un llamado. ¿Está usted en la capacidad de decir, Señor, de reconocer? Yo necesito esa vestimenta. Yo necesito ese vestido. Yo necesito el amor. Yo necesito la santidad, la compasión, la tolerancia, el amor, hermano. Hoy le ofrece el Señor. El Señor le dice en 2 Corintios 5, 17, de modo que si alguno está en Cristo, es una nueva criatura. Porque las cosas viejas han pasado y ahora todas son hechas nuevas. Así que, hermano y amigo, lo dejo con esta reflexión en esta noche y esperamos que van a haber, ¿verdad?, algunas peticiones. Gloria al Señor, hermana. Bendito el Señor.
1: Amén, así es, pastor. Ya activamos las líneas telefónicas en este momento. 9420-0766 para que usted pueda pedir su petición de oración. Por aquí nos escriben: Dios le bendiga, sierva Liz, ¿cómo está? Quiero que me complazca con una alabanza. Herencia en el cielo de Agustín Amador, pase feliz noche. Bendiciones, hermana Liz, quiero oración por mi hogar, por mi compañero y por mi hijo David y mi hija Jennifer, y mi nombre es Zulma, por la vida espiritual también. Amén, dice, gloria a Dios, yo necesito ese vestido de amor, soy Zulma. Aleluya. Oramos, pastor, por la hermana, amén, Zulma, y también por toda su familia, su, amén, hija Jennifer, su esposo y también su hijo David.
0: Gloria a Dios, Padre. Hoy oramos, Padre, por la hermana que tiene esta solicitud, esta petición. Dios mío, tu palabra, oh Dios, le ha impactado y sabemos, Dios, que hay necesidad. Hoy oramos por su compañero de hogar, por toda su casa, su familia, Señor amado. Hoy la depositamos en el hueco de tu mano, Señora, nuestra hermana. Padre Santo, revístela en esta noche, Señor. Sea colocado esa vestimenta, ese vestido, Señor amado, ese vestido de los escogidos, ese vestido de un escogido llamado amor, Padre. En el nombre de Jesús de Nazaret, oramos al Padre, al Hijo y al Espíritu Santo y declaramos tu bendición en ese hogar, en esa familia de nuestra hermana, hoy y siempre. Amén, amén y amén.
1: Amén, qué poderoso. Seguimos por aquí, 9420-0766. Hermana Liz, pido oración por mi hijo que viene en camino y por la muchacha, que Dios la guarde. Daniel le saluda en esta hora. La palabra de Dios siempre llega a tiempo. Entonces oramos por el hijo de nuestro hermano, dice que viene en camino, y también, amén, por la muchacha, para que Dios la pueda proteger, amén, en ese proceso que no es nada fácil.
0: Así es, Padre. Estamos orando en este momento. Tu palabra dice que tú guardarás nuestra entrada y nuestra salida desde ahora y para siempre. Y hoy presentamos, oh Dios, esta petición de mi hermano. Viene en camino, Padre, y sé que los ángeles y arcángeles acampan alrededor de él, Padre. Porque eso dice tu palabra. El ángel de Jehová acampa alrededor de los que le temen y los defiende. Hoy, por tanto, enviamos esa palabra poderosa de protección divina, Señor, a su vida en este momento, en ese camino, en ese trayecto, Padre. Ahora mismo, Señor, oramos al Padre, al Hijo y al Espíritu Santo y declaramos tu cobertura hoy y siempre en el nombre de Jesús. Amén.
1: Amén, amén. Y que todo salga bien en En el parto, que todo salga bien, en el nombre poderoso de Cristo Jesús. Padre. Seguimos escuchándole. Vamos por aquí, tenemos audios que nos están llegando al 9420-0766. Estamos orando por usted y con usted, mi amado hermano, en esta hermosa hora. Dios me los bendiga, Dios me los bendiga a todos.
2: Dios los bendiga, pastor, hermana Liz. Un hermoso mensaje. Habla bastante del amor y del perdón. Yo lo viví hace muchos años, hace mucho tiempo. Yo odié a mi familia, a mis hermanos, pero un día Dios cambió mi corazón y me sacó todo ese odio y ese rencor y liberó mi vida, pues, porque cuando se camina así, uno camina frustrado, enojado. Entonces, cuando Dios liberó mi vida, me hizo una persona diferente. Oración por mi hija, que mi hija así está también. Y yo le digo a ella que no me va a engañar, pues, porque yo viví eso, pues, y hay rencor hoy en su corazón. Y le pido que ore por la vida de mi hija, que saque eso de mi corazón. Muchas bendiciones, pastor y hermana.
1: Bendiciones. Bendiciones a favor de Joanny Maradiaga para que todo salga bien. Que lo revista Dios. Amén. Oramos entonces por Joanny Maradiaga. Dios me le bendiga. Buenas noches, hermanos. Oración por mis hijos que están en Estados Unidos. Soy hermana Suyapa de Comayagua. Oramos por la hija de nuestro hermano y también por los hijos. Por los hijos que están en Estados Unidos de la hermana Suyapa. Y por Joanny Maradiaga. Oramos, pastor.
0: Amén, padre. Oramos, Dios mío, por cada uno de estos muchachos, estos hijos, Señor, de nuestra hermana, oh Dios amado, tanto los que están en los Estados Unidos como los que están acá, oh Dios, venimos orando al Señor en este momento y cubriendo con la sangre de Cristo, Señor, sus vidas. Padre amado, seas tú en este momento, Dios mío, poniendo el querer como el hacer, oh Dios amado, seas tú en este momento, Dios mío, oh Dios, poniendo tu mano poderosa, tu mano divina, Señor, allí, tanto los que están en los Estados Unidos como los que están aquí, Señor, esos muchachos, Dios, esa petición que ha tenido nuestra hermana en este momento, te la presentamos a ti, Señor, en este momento, y seas tú haciendo una obra especial, en el nombre de Jesús. Amén y amén.
1: Amén, amén. Muchas gracias, pastor, por compartir ese poderoso mensaje con cada uno de nosotros. Yo sé que esa semilla ha quedado sembrada en nuestros corazones, a revestirnos de amor, a revestirnos de paz, a revestirnos de todo el fruto del Espíritu. Las 11 de la noche con 3 minutos. Despedimos al pastor con este tema, Babel, de un corazón. Pero usted no se desconecte porque en breve ya vamos a tener más palabra. Usted prepárese, mi hermano, para que usted pueda seguir pidiendo oración por su vida, por su familia, por esa respuesta que usted está esperando. Y créame que el Señor nos escucha. 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

Estábamos disfrutando este tema, Babel, de Un Corazón. Buenísimo tema. De hecho, yo hasta ayer lo escuché y dije, ¡qué tema más hermoso! Porque estamos pidiendo de la gracia de Dios, de la misericordia de nuestro Señor Jesucristo. Yo no estoy sola, yo sigo acompañada. Gracias al Señor que nos permite conocer gente linda, que nos permite conocer gente maravillosa, mi hermano. Para que puedan traer ese mensaje. Yo sé que usted también está expectante a todo lo que pueda pasar, a todo lo que pueda suceder. Esta no es una noche cualquiera. Déjeme decirle eso. Esta no es una noche cualquiera. Esta es la noche que el Señor ha preparado para usted, que el Señor ha preparado para mí. Y qué hermoso finalizarlo hablando de esa poderosa palabra de Él. Y para ello me encuentro con el hermano Marcos López. Él nos está acompañando. Es una gran bendición para nosotros. Usted siga mandando sus mensajes, mi querido hermano. Siga mandando sus peticiones de oración, que vamos a estar orando. Al final vamos a estar orando. 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Aquí no descansamos y recuerde lo que yo siempre le digo. Si yo no duermo, usted tampoco va a dormir. Así que vaya activándose, mi hermano.

0: Ya le vamos a dar lectura a esos mensajes que nos están llegando. Usted siga conectadito. Usted siga pidiendo, únase también con nosotros en oración, porque créame que el Señor nos escucha. Sin más, le damos paso a nuestro hermano, pero antes estamos conectando de un solo por aquí, por el Facebook, para que usted pueda también comentar, usted pueda pasar y guardar esta palabra, compartir esta palabra. A través del Facebook nos encuentra como HCH Radio. El hermano Marcos López, ¿cómo está usted? Ahora sí damos paso, le saludamos con mucho gusto. Es una gran bendición tenerle por aquí, mi hermano. Yo desde ya, hermano, yo le entrego micrófonos, pero solo respóndame cómo se siente, cómo está usted.
1: Nos sentimos muy bendecidos de parte de mi corazón, agradecido con Dios, porque creo que es un privilegio de parte del Señor y es mi primera vez. Me siento un poco alegre porque sinceramente no tengo palabras, pero creo que Dios tiene algo bueno para esta noche, para todos que nos escuchan. Un saludo a todos, ¿verdad? Y que podamos disfrutar este bocado, este manjar que Dios tiene en esta noche, que lo disfrutemos juntos.
0: El platillo fuerte. Amén. Hoy nos tocó doble porción.
1: Doble porción muy buena, ¿verdad? Amén. Qué precioso.
0: Amén. Así es, mi hermano. Bueno, ahora sí, ya el micrófono queda completamente para usted.
1: Amén. Gracias. Un saludo a todos los que nos escuchan. Es una bendición. Mi nombre es Marco Antonio López y bendigo a la iglesia Fuente de Fe, que andamos con nuestro pastor, nuestro padre espiritual, ¿verdad? Y saludamos a todos los que nos escuchan y queremos entrar entonces a la palabra del Señor para no perder pues y aprovechar más el tiempo. Y Dios bendiga la vida de todos ustedes y quiero compartir con ustedes la palabra del Señor en Segunda de Pedro 3:9 como base, y quiero leerla. Bendito sea Dios. Y dice la palabra de nuestro Señor Jesucristo, en el nombre del Padre, del Hijo y del Espíritu Santo. Mire qué lindo lo que dice la palabra de nuestro Dios. El Señor no retarda su promesa, según algunos la tienen por tardanza, sino que es paciente para con nosotros, no queriendo que ninguno perezca, sino que todos procedan al arrepentimiento. Qué linda es la palabra de nuestro Dios. El tema en esta noche que el Señor pues ha puesto en nuestro corazón para compartir con vosotros, amados amigos, amados hermanos, es que Él te está llamando y tú debes escapar por tu vida. Él te está llamando y tú debes escapar por tu vida. Dice la palabra que el Señor no retarda su promesa, según algunos la tienen por tardanza, sino que Él es paciente para con nosotros, no queriendo que ninguno perezca, sino que todos procedan al arrepentimiento. Oh, cuántas veces Dios llama al ser humano y el hombre no quiso, no quiere escuchar. Pero en esta noche el Señor nos está hablando y dice que Él te está llamando y que tú escapes por tu vida. Amados, la salvación es individual. Esto me recuerda cuando yo tenía 14 años, donde un día me preguntaba, sentado en un tambo de agua que jalábamos nosotros agua muy largo de edad porque no teníamos ahí en el reparto. Y en cierta ocasión Dios puso en mi corazón ese pensamiento, donde en el cual pues yo no me imaginaba que un día iba a predicar la palabra de Dios. Porque yo, una de las cosas que más tenía miedo era morirme. Y yo me sentía en aquel tambo de agua y decía, Dios mío, la vida es tan corta y es tan difícil. Y decía yo, solo uno vive y muere y ahí se acabó todo. Porque era una persona que era ignorante. Y decía yo, no hay nada más después de la muerte. No hay nada más después de que uno vive en esta tierra y se muere. Eso estaba pensando yo siendo solamente un niño. Pero a los 16 años, Jesús vino a mi corazón, vino a mi vida, me salvó. Oh, yo logré el llamado, Él me llamó y yo luché y yo escapé por mi vida. Hoy estoy sirviendo al Señor para su gloria y Él me ha dado una linda familia. Y hoy, pues en día, predicamos la palabra de Dios. Pues lo que yo quiero llegarle y decirle es que en el llamado de Dios, yo lo tomé, Él cambió mi corazón, Él cambió mi vida. Era un joven malcriado con mis padres, era un joven que no respetaba a nadie, era un joven que en la sociedad nadie me quería. Y una señora que iba a la iglesia decía, ese cipote no lo aguantamos, ese cipote ya nadie ni lo quiere. Y entonces Jesús sí me quería, Él tenía un plan para mí, aleluya, Él tenía un plan. Y el propósito de Dios es grande para cada uno de nosotros. Por eso dice la palabra que Él no retarda su promesa. Y muchos lo tienen por tardanza. Él es paciente para con todos, no queriendo que nadie se pierda. Yo en ese entonces, yo no sabía nada, pero cuando Jesús vino a mi vida, Él cambió mi vida. Y sabe una cosa, todas las personas que decían que no me querían, que me rechazaban por lo que yo era, el Señor las acercó a mí y yo empecé a hablarles de Él, de que Jesús es el único que cambia las vidas, es el único que transforma las familias, es el único que puede salvar y llenar el corazón de alegría, el corazón de gozo. Aleluya, mi Cristo vive por los siglos. Y todas las personas que hoy conozco, amigos que me conocen, Hoy me conocen y me respetan, como yo tanto los he respetado a ellos, que después de que se burlaban de mí, me decían, mi respeto para tu vida. Y yo con lágrimas en mis ojos decía, Jesús también te quiere cambiar a ti. Si tú has visto en mí un cambio, el Señor lo quiere hacer en ti. Porque el único que cambia los corazones se llama Jesús. ¿Cuántas veces Dios te ha estado llamando a ti? ¿Cuántas veces Dios te ha llamado al arrepentimiento, que lo busques, porque tú lo necesitas? Todos necesitamos a Dios. Pero quiero hablarte de este caso, que desde el principio Dios ha buscado al ser humano. Dios ha buscado al ser humano, lo ha llamado, le ha advertido y le ha corregido y le envió mensajeros. Finalmente le entregó a su propio hijo para salvarnos. Sin embargo, una y otra vez el hombre cierra su corazón a la voz de Dios. Y de eso quiero hablarte ahora en unos puntos que están aquí tan importantes, como el número uno, que dice, Dios llamó a Adán, pero Adán se escondió. Dios llamó a Adán y Adán se escondió. Algo maravilloso aquí. ¿Cuántas veces Dios te ha estado llamando y tú te has escondido? ¿Por qué te has escondido? ¿O por qué estás escondido? Escondido en la manera de que tal vez estés escondido en un vicio. Estés escondido en el adulterio. Estés escondido en la droga. Estés escondido en cualquier circunstancia en la que tú te encuentres. ¿Por cuánto tiempo estás escondido allí o sigues escondido? ¿Y has escuchado la voz de Dios que ha llegado a ti y tú has cerrado tus oídos? En Génesis 3:9 dice la palabra de Dios, cuando Dios llamó a Adán, mas Jehová Dios llamó al hombre y le dijo, ¿dónde estás tú? Hoy nos dice a nosotros, amados amigos y hermanos, hoy te dice Dios, ¿a dónde estás tú? ¿Sabes que este texto ocurre después de la desobediencia del hombre? Este texto ocurre después de la desobediencia del hombre. Dios está llamando al hombre porque quiere en su infinito amor otra vez llegar al ser humano, al hombre, llegar al hombre que Él formó y poder restaurar esa relación que ellos tenían. Dios es omnipotente, Dios es omnisciente, Dios está en todo lugar, gloria a Dios, Dios está aquí como está en ti, está cerca de ti y quiere cambiarte a ti. Dios estaba cerca de Adán, pero lo que Dios quería era que Adán reconociera, que Adán reconociera quién lo estaba llamando. Eso es lo que Dios desea de todos nosotros, que nosotros entendamos muy bien quién nos está llamando. Dios te está llamando. Y le dice al hombre, ¿a dónde estás tú? ¿Qué te pasó? ¿Quién te enseñó que estabas así? Dios nos creó para alabanza de su gloria. Dios nos creó para Él. Lindo es Dios. Qué lindo es ser hijo de Dios. Qué lindo es permanecerle a Él. ¿Sabes? Tienes el gozo más lindo de la vida. Tienes la alegría. Aunque lleguen las circunstancias, tú siempre permanecerás en paz. Porque Jehová es mi pastor y nada me faltará. Él es el todo en nuestras vidas. En Él todo lo podemos. Si confiamos en Él, si está nuestra confianza en Él, si tenemos relación con Él, cuando nosotros tenemos una relación con Él, que es lo que Él quiere restaurar hoy, en esta noche, en tu vida, si has perdido tu relación, Él te dice hoy, ¿a dónde estás tú? ¿Qué es lo que tú estás haciendo? Eso que tú estás haciendo no te lleva a nada bueno. Eso que tú estás haciendo te tiene desnudo, te tiene con vergüenza, te tiene sufriendo y sientes que hasta Dios está lejos de ti. Pero te tengo una buena noticia, Dios no está lejos de ti, aunque tú sientas que estás lejos de Él, sientas que Él está lejos de ti. No, Él está aún hoy más cerca de ti, porque Él te ama, porque Él quiere restaurarte. Porque Él quiere darte siempre lo mejor. Su deseo siempre ha sido ver al hombre feliz. Porque solo Él puede hacer al hombre feliz. Gloria a Dios. Bendito sea Dios. Número uno, Dios llama a Adán. Dios te está llamando a ti. ¿A dónde estás escondida? ¿A dónde estás escondido? Ven a Él, Él te está llamando, escapa por tu vida, el tiempo es corto, Cristo viene pronto, Él está a las puertas. Mira todo lo que está pasando alrededor del mundo, guerras, rumores de guerras, terremotos, hambres, pestes, aleluya, tantas cosas que la palabra de Dios está cumpliendo al pie de la letra. Y tú, ¿qué estás esperando? Él te está llamando hoy. Escapa por tu vida. Gloria a Dios. Número dos, Dios le habló a la generación de Noé. Dios le habló a la generación de Noé, pero no quiso arrepentirse. Esta generación de Noé no quiso arrepentirse. Es lo que dice en Génesis 6:3. Dice el Señor Dios Todopoderoso: no contenderá mi espíritu con el hombre para siempre, porque ciertamente él es carne, mas serán sus días 120 años. Amados hermanos y amigos, el tiempo de nuestros años fueron cortados, porque Dios así lo quiso. Por tanta maldad, porque todo se extendió por la misma desobediencia. Dios no tolera el pecado. Gloria a Dios. Dios tiene un límite y la paciencia de Dios es maravillosa. Pero también, hermano, el ser humano, nosotros los seres humanos somos débiles. Y el plazo de gracia que Dios nos dio En ese entonces fue 120. Hoy el plazo de nuestros días solo son 60 y 70. El más robusto 80. Los que ya tienen 50, 60, 70 años. Hay que darle gracias a Dios que tú estás vivo. Él te está llamando para que recapacites. Y recuerda bien de dónde Dios te ha sacado. Y hoy lo que Dios quiere hacer contigo. Gloria al Señor. Hoy tenemos una edad y un límite de vida. Todos recordamos y festejamos muchos algunos. Cuando cumplen años, recuerda muy bien cuando nace uno recuerda muy bien la fecha de nacimiento, pero no tenemos en cuenta la fecha que nosotros vamos a entregar nuestra vida, nuestro paquete. Hablando de nuestro paquete, es el día que nosotros partimos de esta tierra. Cosa por la cual yo tenía temor. Hoy le doy la gloria y la honra a mi Dios, que me dio vida y vida en abundancia. Al creer en Él, al poner mi fe en Él, Él me salvó, me perdonó de mis pecados, me lavó con su sangre y me dio vida eterna. Por tanto, la palabra de Dios dice, el que cree en mí, aunque esté muerto, vivirá. Yo tenía temor a morirme, pero el Señor me regaló la respuesta que yo necesitaba a los 16 años, siendo un joven, cuando dice la palabra de Dios, que el que cree en Él, aunque esté muerto, vivirá. Yo recibí de Dios esa palabra poderosa y la creo hasta el día de hoy, en la cual en Él tenemos vida eterna. Como dice el apóstol Pablo, para mí el vivir es Cristo y el morir es una ganancia. Gloria al Señor. Hoy muchos tienen miedo a morirse. El Señor a mí me rescató de la muerte. Y les quiero decir por qué. Él tiene un propósito para todos. Tuve un accidente hace 10 años. Mi hijo tenía 15 días de nacido, donde yo no lo hubiera conocido. Venía de trabajo, camino del trabajo a mi casa. Teníamos grupo de crecimiento, muchos le llaman célula o casa de pan. Y yo venía del trabajo en mi motocicleta, cantando una canción al Señor. Y venía cantando, Dios cuida de mí. Venía contento cantando porque iba para la iglesia, iba para el grupo. Cuando de repente un carro se me atravesó y me quitó el derecho de vía y me estrellé en él. Y hasta ahí llegó ese momento donde mi moto quedó deshecha. Y ahí es donde yo agradezco a Dios lo que Dios hace. Él nos ama. Yo quedé vivo.

El mañana no es nuestro, porque todo está en las manos de Dios. Señor, me devolvió la vida y el Señor me dejó una señal. Y desde ese día, Señor, dije yo, ¿cómo eres de bello y cómo tu palabra se cumple? ¿Cómo tu palabra se cumple? Que dice, el ángel de Jehová acampa alrededor de los que le temen y los defiende. Él nos defenderá siempre, en cualquier circunstancia, en cualquier momento y en cualquier tempestad. El Señor está de nuestro lado, gloria a Dios. Y estará siempre que tú te vuelvas a Él y restaures tu relación con Él. Dios estará de tu lado hoy, mañana y siempre. Aleluya. Y por la eternidad. Gloria sea Dios. Entonces Dios llamó, Dios le habló a la generación de Noé, pero no quiso arrepentirse. Y eso es lo tremendo, hermanos y amigos, que pasaron 120 años donde Noé les decía, les predicaba a aquella generación, donde les decía, viene un gran diluvio, va a llover como no ha llovido nunca. Nunca había llovido, decían los demás, y se burlaban de él. Sí, pero viene un gran diluvio que va a destruir, se va a anegar la tierra. Y todos lo llamaban loco, todos se burlaban de él y no le quisieron ayudar. Y Noé, en esta generación de malvada, en esta generación, amados hermanos y amigos, que se parece a lo que nosotros estamos viviendo, lleno de delincuencia, lleno de violación y tantas cosas, y en medio de una sociedad depravada, Noé se mantuvo fiel a Dios. Y la palabra de Dios dice que Dios, Noé, halló gracia delante de sus ojos. Gloria al Señor. Número 3. Dios llamó a Faraón por medio de Moisés. Miren los llamados que Dios le ha estado haciendo al hombre. Dios llamó a Faraón por medio de Moisés, pero endureció su corazón. En Éxodo 8:15 encontramos nosotros, pero viendo Faraón que le habían dado reposo, endureció su corazón y no les escuchó como Jehová lo había dicho. Era en el momento que había pasado el final de la plaga de las ranas, allí en la palabra de Dios que nos explica ahí en Éxodo 8:15. Era la plaga de las ranas que había acabado de pasar, donde hubo reposo. Y Faraón rompió su promesa de haber dejado ir al pueblo de Israel. Ven ustedes, amados hermanos y amigos, cómo Dios ha estado llamando. Y el hombre, en vez de buscar, en vez de poner y atesorar la voz de Dios en su corazón, ha endurecido su corazón a Dios. Ha apartado su corazón. Bendito sea Dios. Y ustedes saben la historia, lo que le sucedió a Faraón después. Sucedió otras plagas. El comienzo de otras plagas. Y una de ellas que tocó su corazón fue cuando Dios quitó, oiga, a su hijo, lo que más amaba. Porque muchas veces nosotros esperamos que Dios nos quite algo para acercarnos a Él. Entreguémonos enteros, hermanos y amigos. Entreguémonos por completo a Dios enteros. Y sirvámosle. Qué lindo es estar en el Señor. Es el mayor gozo. Es la mayor alegría. Sabes que es un gozo tremendo. Que a pesar de las circunstancias, tú siempre vas a mantener la paz. Gloria a Dios. Es una paz que sobrepasa todo entendimiento. Y una paz que no la venden en el supermercado. Solo Dios te la da. Solo Dios te da esa paz preciosa. Ya no endurezcas tu corazón. Mira otro llamado que Dios hizo. Número 4. Dios habló a Israel en el desierto. Pero Israel murmuró. Y se rebeló. En el Salmo 95:8 dice la palabra de Dios. No endurezcáis vuestro corazón como en Meriba, como en el día de Masá, en el desierto. Este es un llamado urgente, amados amigos y hermanos, a no ignorar la guía, la dirección de Dios, la voz de Dios. Es un momento de no volverse ciego, de no volverte sordo a la voluntad de Dios.
Porque si nos volvemos

0: oídos sordos. Y si cerramos nuestro corazón a la voz de Dios, yo le aseguro que no nos va a ir bien. El Señor Jesús dijo: separado de mí nada podéis hacer. Amigos y hermanos, separados de Dios, no somos nada. No tenemos valor. Y muchas veces, como muchos hoy se encuentran sin valor, sienten que ya no pueden. Tú que me escuchas, no sé cómo te encuentres, no sé cómo te sientas. Sientes que ya no puedes más, sientes que ya no aguantas más la vida. Pero yo quiero decirte hoy, solamente haz un alto y clámale a Jesús. Clama a Dios. La Escritura dice, Jeremías 33:3, clama a mí y yo te responderé y te enseñaré cosas grandes y ocultas que tú no conoces. Hay muchas cosas que tú no conoces. Cuando clamamos a Él, Él nos la da. Yo lo que no conocía de mi Dios, Él me lo ha hecho conocer. Amado amigo, amado hermano, me siento seguro en Él. Me siento contento en Él. Me siento feliz en Él. Aunque vengan las circunstancias, aunque vengan las pruebas, pero siempre Él está conmigo en las pruebas. Siempre Él está conmigo en toda tribulación, como lo ha estado hasta este tiempo que tengo de estar en sus caminos. Él siempre ha estado a mi lado y no me ha dejado, porque he aprendido a escuchar su voz. Aleluya. Miren qué tremendo. Número 5, Dios envió jueces y libertadores, pero ellos se volvieron a sus pecados de nuevo. Qué tremendo es lo que dice aquí la palabra de Dios. En 2 de Crónicas 24:19. Gloria a Jesús. Los israelitas no hicieron caso a sus jueces. Fueron tras dioses ajenos. Y se apartaron muy pronto del camino de la obediencia a Dios. Y se fueron a los antepasados. Hay muchos de personas que han conocido al Señor Jesús como su Salvador personal y se han apartado. Ellos han probado el buen camino, pero al ver las circunstancias difíciles de la vida, porque es normal, si han vuelto atrás, no han aguantado, porque se han desconectado de su voz. Para que tú seas una mujer y un hombre feliz en la vida, debes de permanecer en una relación personal con el Espíritu Santo de Dios. Necesitas permanecer en una relación con nuestro Dios a través de su palabra y a través de la oración. Y serás el hombre y la mujer más feliz de esta tierra. Gloria al Señor. Qué lindo es nuestro Dios. Lo más importante en la vida es hacer caso a su voz, hermanos y amigos. Otra de las cosas importantes de los llamados de Dios es que Dios extendió sus manos a un pueblo rebelde, pero lo rechazaron. Este pueblo lo rechazó. Este pueblo rechazó a Dios. Dios les envió profetas para que se volvieran a Dios. Pero Isaías 65:2 nos dice, mira lo que dice Isaías 65:2, extendí mis manos todo el día a pueblo rebelde, el cual anda por camino no bueno, en pos de sus pensamientos. Dios está extendiendo hoy sus manos hacia ti, amigo y hermano, porque Él quiere restaurar tu familia. Él quiere restaurar tu vida. ¿Sabes? Cuando leo esta palabra importante y preciosa, le doy gloria y honra al Señor, porque Él extendió sus manos hacia mí. Hace unos años atrás, gloria a Dios, Dios restauró mi familia. Dios restauró mi matrimonio. Y Dios quiere restaurar tu vida y tu matrimonio y tu familia. Porque Él es el dueño de lo imposible. Él es el que hace todas las cosas posibles. Todo lo que es difícil, todo lo que no podemos hacer nosotros, mi Dios lo puede hacer. No sé dónde estás tú. Él puede sacarte de la droga. Él puede sacarte del alcohol. Él puede sacarte del adulterio. Él puede sacarte de la pornografía. Él es el único que te puede ayudar. Él es el único que te puede sacar para cosas especiales y cosas grandes. Gloria a Dios. Ese es mi Dios. Amados hermanos y amigos, en esta invitación de Dios, que Dios extendió sus manos a un pueblo rebelde, pero lo rechazaron. Dios lo llamó y ellos lo ignoraron. La terquedad del corazón nos llevará a consecuencias difíciles. Pero hubo un retroceso espiritual en la vida de este pueblo. Como lo dice muchas veces la palabra de Dios en Proverbios capítulo 14, verso 12. Hay camino que al hombre le parece derecho, pero su final es camino de muerte. Cuando nosotros seguimos nuestros propios caminos, nos vamos a tropezar y vamos a fracasar siempre. Siempre que vayamos en nuestra dirección de voluntad humana, siempre vamos a fracasar. Cuando nosotros ubiquemos primero nuestros pensamientos más que los de nuestro Dios, entonces todo va a ser difícil, todo va a ser un fracaso. Pero cuando tú abres tu corazón, cuando tú abres todo tu ser a Dios, aleluya, entonces Dios entrará a ti, como dice la Escritura. Si alguno oye mi voz, yo entraré en él, cenaré con él y él conmigo. Andarás con él, él andará contigo todos los días, en tu trabajo, en el colegio, en la universidad, en donde quiera que tú vayas, él irá contigo, porque ya no caminas solo. ¿Sabe? Yo camino en una motocicleta todos los días en mi trabajo. Y todos los días siento que no ando solo. Siento que ando acompañado. Siempre le digo, ¿por dónde nos vamos? Alguno puede decir, ese hermano está loco. Pero es que así es. Esto es locura. El camino del Señor es locura, de lindura de lo que es nuestro Dios. Yo siempre le pregunto, ¿por dónde nos vamos? Porque sé que no camino solo. Siempre camino acompañado del Padre, del Hijo y del Espíritu Santo. Y esa es la compañía que Él quiere hacer contigo. Ya quiere que Él quiere que no te sientas sola. Él ya no quiere que tú te sientas solo. Él quiere acompañarte todos los días. Aleluya. Todos los días hasta que Él venga. Él viene pronto. Cristo viene pronto. Prepárate. Escapa por tu vida, gloria a Dios. El otro punto que quiero compartir con vosotros, amados amigos y hermanos, es que Dios los llamó a este pueblo por medio de Jeremías, pero endurecieron su cerviz. Eso es lo que dice Jeremías 7:24. Y no oyeron ni inclinaron su oído, antes caminaron por sus propios consejos en la dureza de su corazón, y fueron hacia atrás y no hacia adelante. Mire qué tremendo cuando nosotros, amados hermanos, endurecemos la cerviz, endurecemos nuestro ser hacia Dios. En vez de ir hacia adelante, vamos a ir hacia atrás. Porque cuando vamos en nuestros propios sentidos, en nuestro propio camino, nada nos ayudará bien. Todo nos saldrá mal. Todo nos saldrá mal.
1: Cuando nosotros cerramos nuestros oídos a Dios, a su voz, a su palabra, todas las cosas no nos sanarán, no nos saldrán bien. En vez de ir hacia adelante, correremos hacia atrás, como este pueblo. Dios lo llamó y lo ignoraron por la terquedad de su corazón. En vez de haber algo poderoso hacia adelante, volvían hacia atrás. Era algo tremendo, algo terrible. Pero siempre Dios tiene un plan para todos. Siempre Dios tiene una salida para nuestros problemas, para nuestras circunstancias. Bendito sea Dios. Dios nos llamó también y nos ha llamado por todo este tiempo a través de su Hijo. A través de su Hijo Jesús. Miren el proceso, cómo Dios empezó a llamar al hombre. Desde Adán, generación de Noé. En el tiempo de que llamó a Faraón que soltara al pueblo de Israel cuando estaba cautivo en Egipto. Cuando Dios habló a Israel allá en el desierto, cuando habían sido libres y ellos querían volver hacia atrás. Y se volvieron hacia atrás su corazón. Olvidaron de dónde Dios los había sacado. Y murmuraron y se rebelaron. Y luego Dios envía jueces. ¿Para qué? Para poderlos libertar. Pero ellos se volvieron a sus pecados. Cada juez que levantaba al Señor, el pueblo se volvía a Dios. Pero luego que este juez moría, ellos volvían atrás. Tan rápido volvían atrás. Olvidaban de donde Dios los había liberado, de donde Dios los había sacado. Era algo tremendo. Luego Dios extiende sus manos hacia ellos, porque Él nos ama. Porque Dios tiene planes grandes para todos. Dios los llama por medio de Jeremías nuevamente. Y luego ellos endurecen su corazón. Ahora Dios nos envió a su Hijo. Y muchos no lo recibieron. Muchos lo rechazaron. Fue rechazado Él. Es lo que dice San Juan 1:11. Dice la Escritura: a los suyos vino, mas los suyos no le recibieron. Gloria sea al Señor. Vemos aquí algo. Hay un contraste tremendo entre la incredulidad del mundo y el regalo de salvación que Dios ofrece. Hay un contraste tremendo. A los suyos vino y los suyos no le recibieron. Pero la Escritura sigue diciendo: mas a todos los que le recibieron, a los que creen en su nombre, les dio potestad de ser hechos hijos de Dios. Aleluya. Cuando nosotros nos volvemos a Él, te conviertes en un hijo de Él. Porque no todos somos hijos de Dios. Muchos dicen: somos hijos de Dios. No, un momento. Quiero explicarte que tú te vuelves hijo de Dios cuando le reconoces como tu único y suficiente Salvador y le recibes en tu corazón a Él. Aleluya. Dice la Escritura que a los suyos vino y los suyos no le recibieron, mas a todos los que le recibieron les dio potestad de ser hechos hijos de Dios. Hoy disfrutamos como hijos de Dios su presencia. Dios quiere que tú te vuelvas a Él como tu hijo. Dios quiere que tú te vuelvas a Él. Ese es el llamado de Dios en esta noche para tu vida. Él te está llamando. Escapa por tu vida. La salvación es individual. La salvación es individual. Y el último punto que quiero compartir es que Dios sigue llamando hoy por medio del Evangelio, pero muchos rechazan su invitación. Dice la Escritura en Mateo 22:3: y Él envió a sus siervos a llamar a los convidados, mas estos no quisieron venir. Entonces, amados hermanos, Dios te está llamando y amigos y te sigue llamando. Hoy es el día importante. Mañana puede ser demasiado tarde. El día de hoy es el que debemos aprovechar, porque mañana no es de nosotros, no es nuestro. Gloria a Dios. Es hoy el día de salvación, de oportunidad. Mire lo que dice la Escritura, lo que acabamos de leer en Mateo 22:3. Y Él envió a sus siervos a llamar a los convidados. Pero tú lo lees ahí en tu casa, esta Escritura, porque es una parábola bien preciosa. Dice que más estos no quisieron venir, empezaron a poner excusas. Empezaron a decir: yo tengo algo mucho que hacer, no tengo tiempo, no tengo ahorita el tiempo para ir. No es el tiempo todavía para mí. Cuando voy a esperar un poco más para buscar las cosas de Dios. Ese es un engaño tremendo del enemigo. Porque nos confiamos en, hallamos una confianza en nuestros pensamientos, como si mañana fuera a ser nuestro. Amados amigos y hermanos, el día que yo tuve el accidente en esa motocicleta, si yo me hubiese muerto, si yo no hubiese vivido, yo estaría, estoy seguro, que me hubiera ido con Él, porque sentí una paz. Pero cuando yo desperté, porque yo no estaba consciente, la gente decía, yo escuchaba en mi alrededor, aquel montón de gente que había ahí cuando yo abrí mis ojos. Escuché así cuando ya volví a mi cuerpo, dijo la gente, ese muchacho está muerto, decía la gente. Fue cuando yo me desperté, fue cuando yo sentí, volvió mi espíritu, mi cuerpo, y me estaba ahogando con la sangre, porque estaba reventada mi boca por dentro. No sé cómo me golpeé cuando caí, solo Dios lo sabe, y ni sé cómo caí, pero caí a una distancia como de 30 o 40 metros, porque salí volando. Es algo extraordinario, pero Dios estaba conmigo, sus ángeles me guiaron, me ayudaron. Gloria a Dios. Es un testimonio para la gloria y la honra de mi Dios. Estoy vivo por su gracia, porque Él me ama, porque Él tiene un plan para mí, como lo tiene para ti que me escuchas. Él te ama y tiene un plan maravilloso para tu vida. Concluyo, amados amigos y hermanos, el Rey y su Hijo. Es, hermano, representa la fiesta de la boda, representa el reino en los cielos y la salvación de sus hijos. Los siervos, los profetas, son los mensajeros y los enviados. Y los convidados es el pueblo de Israel original. Pero también estás tú y estoy yo invitados a esa gran banquete que se vivirá en el cielo. Un día, gloria a Dios. Yo te invito a que si tú has escuchado cómo Dios ha llamado al hombre, ya no endurezcas tu corazón. Ábrele tu corazón a Él. Él te ama y Él quiere transformarte. Él quiere restaurarte. No importa cómo estés, Él es especialista en restaurar corazones. Aleluya. Él te ama y tiene un plan bello para tu vida. Solo recíbele en tu corazón. Solo recíbele en tu corazón. ¿A dónde estás? ¿Qué es lo que estás haciendo? ¿Hacia dónde te diriges? Ya no sigas más ahí. Te estás muriendo. Sientes que ya no puedes, porque estás luchando en tus fuerzas. Y cuando luchamos en nuestras fuerzas, nos vamos a morir frustrados. Pero Dios quiere sacarte hoy de esa frustración. Solamente donde tú estás, quiero decirte que cierres tus ojos un momento ahí donde tú estás y repitas esta oración conmigo a Dios, en esa invitación del Padre que te ha hecho en esta noche. Él te está llamando. Escapa por tu vida. Dile a Él en tu corazón: Señor Jesús, hoy te recibo en mi corazón como mi Salvador personal. Te pido perdón por mis pecados. Lávame con tu sangre y límpiame. Ya no quiero ser igual. Ya no quiero ser la misma. Ya no quiero ser el mismo. Ya no quiero ser el mismo hijo. Ya no quiero ser la misma hija. Ahí donde tú estás. Ya no quiero ser la misma esposa. Ya no quiero ser el mismo esposo. Oh, Él te quiere cambiar, te quiere transformar. Solo abre tu corazón a Él. Dile: Señor, gracias. Porque tú eres de ahora en adelante mi Salvador personal. Caminaré contigo a todo lugar. Donde yo vaya, tú irás de mi lado. En el nombre de Jesús, gracias, Jesús. Escríbeme, Dios, a través de tu Hijo, en el libro de la vida. Gracias, Padre. Gracias, Hijo. Y gracias, Espíritu Santo. Sé que tú has llegado al corazón de muchas personas que nos han escuchado, Señor. Te doy toda la gloria y toda la honra en el nombre precioso de Jesús. Amén. Amén.
2: Gloria al Señor. Hermoso mensaje. Gracias, Pastor, por esa poderosa palabra. Dios pueda bendecir su vida, su familia. Amén. Vamos a escucharle a nuestros queridos oyentes al 94-20-07-66. Ese es el número, 94-20-07-66, para que usted se comunique con nosotros. Si usted necesita oración, mi hermano, con mucho gusto vamos a estar orando. Bendiciones.
3: Dios le bendiga, hermana. Y al pastor también, un Amén. Saludo. Amén. Mire que estaba escuchando ese mensaje, hermano, me ha llenado el corazón.
2: Gloria al Señor.
3: Me recordó, hermano, cuando yo tuve un accidente como en el 90. Amén. Y mire que a mí me decían los hermanos: ayune 7 días. Y yo decía: ¿cómo puedo ayunar 7 días? A los otros 8 días me volvió a hablar el Señor. Me dijo: te demando que ayunes 7 días. Y yo no. Allí sí yo, me dijo un pastor que yo conocí, y me dice: hágalo, hermana. Me dice: no tenga temor, no tenga miedo. Que nosotros, me dice, a mí nunca me ha dicho el Señor así, me dice, no me ha hablado, lo ha hecho con un propósito, pero nunca así, me dice. Hermana, y lo hice, como pude lo hice. Amén. Y era que yo no entendía por qué, hermano, pero mire que fue que a los días, no sé cuánto tiempo, pero no era mal mucho, unos meses, creo, un mes tal vez así. Fuimos a una vigilia allí por Ceibita, hermano, ahí fuimos a darnos vuelta en un carro, íbamos con el pastor. Y yo miré a mis hijos muertos, estaban pequeños, los miré muertos, hermana, fue para mí un dolor terrible. Sí, amén. Dije yo, se me murieron mis hijos, y yo, hermana, yo me consentía que estaba bien con el Señor, y yo dije, Señor, y si no estoy preparada, pero yo sentía como que pasaba, hermana, un cassette, pero a no sé cuánto decirle de exagerado, hermana, y de allí me levanté. Yo sentía que el carro me iba a caer más encima. Me levanté y miré mis hijos tirados, hermana. Yo dije, se me murieron. Los miré muertos. Sentí un dolor en mi corazón. Pero al mismo tiempo, hermano, ella se levantó, la niña mía, y abrazó al niño y me dice... Ay, dije yo, ahí fue que yo sentí, hermano, que por qué el Señor me había dicho el ayuno. Y yo, si no hubiera obedecido, quizás así los hubiera visto. De ahí para allá fue triste, hermano, pasé muchas pruebas grandes, pero aquí estoy, hermano, todavía, y lo que a mí me da tristeza ahorita, hermana, es que yo he bajado espiritualmente, no sé por qué, no, hermana, yo trato, y le digo al Señor, yo no quiero estar así, no quiero, hermano, que como dijo el hermano en la palabra, que mañana no sabemos, hermana, mañana no sabemos, el día mañana no es nuestro. Pero yo entiendo el accidente del pastor y pues yo le doy gracias porque todavía, hermana, tengo 75 años y yo todavía el Señor me tiene aquí con vida y ese mensaje me ha llenado tanto. Gloria al Señor. Amén. Eso me ha conmovido, hermana. Muchas bendiciones y que Dios bendiga al pastor.
2: ¿Cuál es su nombre, mi hermana?
3: Mi nombre es Gumercinda Jiménez. Aquí en Villanueva, lo escucho en Villanueva Cortés.
2: Mercy.
3: Siempre Gumercinda Jiménez.
2: Gumercinda.
3: Sí, yo todas las noches escucho programa, hermana. Toditas las noches yo lo escucho a ustedes.
2: Muchas gracias.
3: Y hermana, Dios les bendiga. Esas son mis palabras. Y estoy agradecida con Dios. Amén. No explico cómo decirle. Estoy bien agradecida, hermana. Buenas noches. Dios les bendiga.
2: Amén, amén, amén, hermana. ¿Qué le parece, pastor, si oramos por la hermana Gurmencinda?
1: Sí, amén, sería una bendición. Padre, gracias. Señor, pedimos por esta hermana especial, Señor. Allá donde está, que la gracia de tu espíritu, Señor, tú eres omnipotente y omnisciente, tú estás en todo lugar. Como estás aquí con nosotros, estás allá con nuestra hermana especial. Bendícela. Y dale la fortaleza que ella necesita. Padre, tú has hablado a su corazón y ella ha abierto su corazón a ti. Mi Dios, muchas gracias porque creemos, Dios, que lo mejor está por venir para su vida y para todos los suyos en el nombre de Jesús. Aleluya.
2: Amén. Amén, amén y amén. Amén. Vamos con más audios.
4: Hermana mía, ¿qué va a hacer escuchando en el piano? Soy Janet. Pido oración. A ver, hermano pastor, pido oración por mi familia, por mis 9 hijos. Mi nombre es Janet. Por mi yerno, que lo acaban de operar. Me dijeron que no iba a volver a caminar. Pero yo tengo la fe en Dios. Pido oración por Katherine, por Selvin, por mi yerno, mi nuera, que está en Estados Unidos. Que me los cuide el Señor Jesús, que no me les pase nada. Por mis nietos allá también. Pido oración por mi hijo Jonathan.
2: Por toda la familia. Oramos por nuestra hermana. El Señor conoce esa situación. El Señor conoce, amén, por lo que están atravesando.
1: Sí, pastor. Amén. Padre, gracias. Mira a nuestra hermana ahí donde está, Señor. Ella y su familia. Señor, las familias son tuyas y tú amas a las familias. Padre, rogamos en el nombre de Jesús para que usted, Señor, haga algo especial en esta familia de esta hermana en el nombre de Jesús. Allá donde está, Señor, que el toque de tu espíritu y la fortaleza, esa gracia especial que tú tienes para llegar al corazón del ser humano, Padre, sea tomado. Su vida y su familia, Padre, declaramos esta familia para la gloria y la honra de tu nombre. Y a la misma vez, Señor, declaramos sanidad, sanidad divina, sanidad, Dios, sobre su cuerpo, en el bendito nombre de Jesús. Muchas gracias, Dios. Creemos que es un hecho, Padre, porque es tu mano poderosa, Señor, la que está obrando. Aleluya.
2: Amén. Tenemos Amén. Comunicación, pastor. Hola, hola, bendiciones.
5: Sí. Buenas noches, hermana. Bendecida sea, hermana Liz.
2: Amén. Gloria al Señor.
5: Sí, le habla José Corea.
2: Le escuchamos, hermano José.
5: Sí. Siempre con la fe en Dios y que le quería pedir al pastor si oraba por mi esposa, que siempre le he pedido a usted, hermanita.
2: Sí, amén.
5: Que usted ha sido mi soporte en estos días porque mi esposa ha estado un poco mal de salud, pero hoy fuimos al doctor.

0: Tú conoces, Padre, a nuestra hermana Ernestina.
1: Sí, Señor Jesús.
0: Padre, declaramos ese toque especial tuyo una vez más. Padre, en el nombre de Jesús, por el poder de tu palabra y de tu sangre,
1: sí, Señor.
0: Tú llevaste toda enfermedad, Señor. Declaramos, Dios, sanidad sobre el cuerpo de nuestra hermana Ernestina, ahora en el nombre de Jesús. Creemos que se levantará pronto, Padre, y creemos que dará testimonio para la gloria y la honra de tu santo nombre. Dios mío, devuélvele la salud a ella, en el nombre de Jesús te lo pedimos. Y trae la paz, Señor, a su esposo que ama a su esposa. Bendecimos esta familia, desde el más pequeño al más grande. Señor, muchas gracias por nuestra hermana. Yo lo creo, Padre, que tu mano poderosa está obrando tu perfecta voluntad a través de nuestra fe. Gracias, Señor. Gracias, Espíritu Santo. Aleluya.
1: Gracias,
0: Aleluya.
1: Señor. Gracias, Dios eterno. Pastor, gracias, me gustaría que hagamos una oración en general, por todos los oyentes
0: sí.
1: que nos están escuchando en este momento, por los que están también conectados a través del Facebook,
0: Amén.
1: Por los que van a ver después esta transmisión, que también puedan recibir bendición de parte del Señor.
0: Sí,
1: oramos,
0: Amén.
1: Pastor.
0: Padre, muchas gracias una vez más. Señor, en esta hora especial, pedimos, Dios, que tu palabra que ha sido predicada, Señor, en el nombre de Jesús y por todos nuestros oyentes y por todos los que van a escuchar y oír y ver, Padre, pedimos que el toque, que la unción de tu Espíritu Santo, Señor, tú eres el que convence de pecado, de justicia y de juicio, y tú eres el que llega al corazón del hombre. Señor, tu palabra dice, es tan maravillosa que dice que tú tienes misericordia del que tú quieres, pero hoy te rogamos, por tu misericordia, por todas las personas, por todas las almas, Dios mío, por todos aquellos. Señor, toca las almas, ministra las almas. Tu palabra dice, todas las almas son mías, pero el alma que pecare esa morirá. Señor, te rogamos que extiendas tu mano, que extiendas tu misericordia a todas aquellas personas que están sufriendo en este momento, que necesitan una palabra, un abrazo, o una palabra de aliento, Dios mío. Señor, que necesitan sanidad. Ya hemos orado, pero hay muchas personas que tal vez no dieron su petición, pero creemos, Dios, que tú tienes un corazón lindo. Si tu palabra dice que, Señor, que tú eres paciente para con todos, no queriendo que ninguno se pierda, sino que todos procedan al arrepentimiento. Dios mío, concede el arrepentimiento a cada amigo, a cada persona que nos escucha. Te lo rogamos en el bendito nombre de Jesús. Muchas gracias, Dios. Gracias también por esta hermana especial y todo este equipo que trabaja en este lugar. Señor, también lo bendecimos. También declaramos una palabra fresca para sus vidas. Señor, también declaramos un toque especial para cada uno de ellos y de ella y de todo su equipo. Que tú bendigas este lugar y que la paz tuya, Señor, que sobrepasa todo entendimiento, gobierne siempre sus corazones. Muchas gracias, Dios. Muchas gracias, Hijo y Espíritu Santo. Amén.
1: Amén.
0: Y amén. Muchas gracias, amén. Hermana.
1: Gracias a usted, pastor.
0: Dios
1: me lo bendiga. Nuevamente, muchas gracias por decir que sí y traer ese poderoso mensaje. Despedimos al pastor, pero usted quédese con HCH Radio, porque nosotros ya en breve pues volvemos. Vamos a continuar por aquí acompañándole. Recuerde que somos 24 horas totalmente en vivo, donde estamos escuchando sus peticiones, donde estamos escuchando testimonios, donde estamos hablando de esa poderosa palabra. El Señor es bueno, Él no nos deja solo, nunca nos va a dejar solos. Él es maravilloso, yo no sé si usted lo cree. Pero si estaba dudando, déjeme decirle que usted no está solo. Usted no está sola, mi hermana. Independientemente de la situación en la que usted se encuentre, independientemente de ese proceso, de esa dificultad,

Déjeme decirle que el Señor es quien le está sosteniendo y por eso es que no hemos caído del todo. Porque esa mano poderosa es la que nos sostiene, es la que nos levanta. Qué hermoso, comenzamos este jueves. Ya estamos en 13 de agosto del 2026. Se marcan las 12 de la medianoche con 12 minutos. Y el Señor sigue siendo bueno. Sigue siendo maravilloso. Nos abraza con nuevas fuerzas, con nuevas misericordias. Estamos estrenando todo. Nuevo día, nuevas fuerzas, nuevas misericordias. Pero tenemos el mismo Dios, el mismo de ayer, de hoy y por los siglos de los siglos. Ese es nuestro Dios. Menos de mí y más de ti. Así como lo dice Grupo Grace junto a Ron Moses. Vamos a disfrutar de este tema musical. Luego nosotros continuamos por aquí acompañándole.

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No temas, porque yo estoy contigo. No desmayes, porque yo soy tu Dios que te esfuerzo. Siempre te ayudaré, siempre te sustentaré con la diestra de mi justicia. Isaías 41:10. 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

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Busca una persona, tal vez está atravesando un momento de debilidad, tal vez está atravesando un momento de soledad, tal vez estás atravesando un valle de

un valle de muerte. Tal vez te dieron una mala noticia, tal vez tropezaste, caíste, pero Dios es más grande, Dios es más fuerte, y Él nunca te dejará. Vamos, ora por una persona, ora por alguien. Oramos por las naciones de la tierra.

bendecimos su nombre. Oramos por aquellos que están atravesando por un momento.

Dios le habló a Daniel y le dijo: Daniel, he venido para que entiendas con claridad lo que estoy diciendo en este tiempo. Por 30 segundos más, levanta tus manos al cielo. En este tiempo, como nunca antes, nuestros oídos serán limpios con hisopo para escuchar la voz de Dios con claridad. Nuestros ojos serán limpios con colirio para poder ver con claridad lo que Dios está diciendo.

0: Amén, así es. Luego de escuchar estos hermosos temas musicales, nosotros continuamos por aquí. Continuamos acompañándole a las 12 de la medianoche con 45 minutos. Estamos en este jueves 13 de agosto del 2026. Óigame, yo no sé usted, pero yo sentí que esta semana se fue volando. Se fue volando. Pero lo importante de todo es que el Señor es nuestro proveedor. Él es nuestro proveedor, mi hermano. Y en este jueves, créame que Él va a proveer todo aquello que usted necesita. No lo que queremos, porque quizás lo que queremos nos puede sacar de nuestro llamado. Pero sí lo que necesitamos, el Señor nos está proveyendo todo el tiempo. 94-20-07-66. Vamos a escucharle a ese número, 94-20-07-66.
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0: Ya en breve vamos a darle a conocer a usted las noticias que ocurrieron el día de ayer. Las que ocurrieron el día de ayer. Nos vamos a informar. 94-20-07-66. También vamos a estar complaciéndole al instante. Ya en un ratito le vamos a complacer al instante, así que usted vaya pensando en su tema musical favorito. ¿Cuál es el que a usted le gusta? Ya en un ratito, mi amado hermano. Mientras nos vamos al Facebook en HCH Televisión Digital, vamos a darle a conocer las notas que le informamos para el día de ayer. Hace una hora le damos a conocer, vamos a ver, publicaron hace una hora, capturan a dos sospechosos de asesinar a una persona en San Juan, Intibucá. Y como noticia de último momento, balacera, aficionados del Motagua resultan heridos tras ataque a bus. Vamos a escuchar lo que nos dice nuestro compañero Bridel Euceda, quien está a bordo de la móvil de emergencia, está de turno. Bridel Euceda nos informa acerca de esta balacera a los aficionados del Motagua y pues estos resultan heridos tras el ataque a ese autobús.
2: En el Boulevard Fuerzas Armadas tirotearon el bus en el que se dirigían los aficionados del Motagua después de salir del Estadio Nacional. Aquí podemos mostrarle en la imagen cómo quedaron las ventanas completamente perforadas a tiros. Mire usted, pudo haber sido tragedia. Afortunadamente no hay personas muertas. Sí, se reporta una persona herida, llevada al hospital, la Policía Nacional de inmediato en la escena, el susto de los aficionados y la balacera que se escuchó en este sector. Así que reportamos que después del partido en el Estadio Nacional agarraron a tiros el bus donde se transportaban los aficionados motagüenses, le pasconearon los vidrios a balas. Gracias a Dios que no hay muertos, pero esto era para que pudiese haber sido una masacre. Mire cómo quedaron los vidrios a punta de disparos, pero no se reportan personas fallecidas. Hay un fuerte dispositivo ya de la Policía Nacional aquí en el lugar. Se pueden observar varias patrullas que han llegado a la zona y, por supuesto, el protocolo de seguridad que se activa. Reiteramos, han tiroteado el bus de los aficionados del Motagua.
0: Bueno, ahí estábamos escuchando a nuestro compañero Bridel Euceda, siempre informándonos, siempre buscando la noticia. Además, otra noticia de último momento, motociclista resulta herido tras un accidente vial en Chamelecón, allá en Cortés. Vamos a escuchar qué sucedió.
3: Sí, buenas noches, señores de las redes sociales de HCH Televisión Digital, ubicados en la calle principal del sector de Chamelecón, un accidente vial se ha registrado. Un joven que se conducía a bordo de una motocicleta ha resultado herido. En este momento está siendo trasladado a bordo de una ambulancia del 911 hacia la sala de emergencia del Hospital Mario Catarino Rivas. Un accidente entre una mototaxi y una moto que deja el saldo de una persona herida. Está siendo atendida en este momento por los paramédicos del 911. Vamos a estar pendientes. Más información a través de las diferentes plataformas de HCH.
0: Muchísimas gracias a nuestro compañero Orlin Castro, quien nos informa pues de esta noticia de último momento. Motociclista resulta herido tras un accidente vial en Chamelecón, allá en Cortés. Además, no hay paso, Rastra cae en cuneta y bloquea la novena calle en el Progreso Lloro. Vamos a escuchar a nuestro compañero, pues él nos da a conocer lo sucedido en el Progreso Lloro.
4: Gracias, compañeros, en estudios de HSH Televisión Digital. Continuamos trabajando en la labor informativa en estos momentos, decirle a la población que circula del litoral atlántico y que utilizan la novena, esta calle de alivio que conecta la CA13 con el sector de la línea, este que es bastante utilizada por el transporte pesado, pues decirle que no hay paso a esta hora de la noche, ya que este vehículo pesado tipo Rastra se fue a un costado, y esto pues impide que el tráfico circule con normalidad. Por lo general, compañeros en estudios, este vehículo va en contravía, y los únicos vehículos que ingresan por esta zona son los que vienen del sector de Colón, Trujillo, La Ceiba, Tela, y que van hacia el sector de San Pedro Sula. Por esta zona es, compañeros en estudio, donde transitan los vehículos pesados. Si ustedes se pueden notar, son camiones la mayoría de los que circulan en esta calle, en la novena calle, que sirve como alivio para que el tráfico pues sea más fluido. A la población decirle que no hay paso en estos momentos, compañeros en estudios, a la altura de la novena, la calle que conecta el sector de San Miguel con Fátima y Centroamericana. Compañeros en estudios, con este contacto en cámaras de Eduardo Segundo Morales, yo soy José Luis Teruel, retorno con ustedes a Estudios Principales. Buenas noches.
0: Ahí estábamos escuchando a José Luis Teruel, quien nos daba a conocer esta pues noticia, donde nos informa que no hay paso, ya que Rastra cae en cuneta y bloquea la novena calle en el Progreso Lloro. Recuerde que estas son las notas que le informamos el día de ayer, el día miércoles 12 de agosto del 2026. También carro abandonado desde hace 3 días, despide fuerte olor y genera sospechas. Igual nuestro compañero Bridel Euceda nos informa acerca de lo sucedido. Él nos da a conocer de qué se trata, carro abandonado desde hace 3 días, despide fuerte olor y genera sospechas.
5: Ya no soportan el hedor. Un horrible mal olor se siente en el sector número 3 de la colonia Miraflores. Ese hedor sale de la cajuela de este carro específicamente, del baúl de este carro. En español, apesta a muerto, como cuando se descompone un cuerpo humano. Así se siente. Este carro lo vinieron a dejar hace 3 días, según los vecinos. Simplemente lo abandonaron. Es un turismo marca Honda, 2 puertas con placa HDT. 8648. No estamos seguros si es un muerto, pero si no es una persona muerta o es algún animal muerto o las extremidades de alguna persona, porque de la cajuela de este carro se siente un hedor horrible. Dice la población que ha estado llamando a la policía de la zona, no han puesto atención, no han hecho caso, por ende llamaron a HSH. Entonces nosotros de inmediato venimos y no hemos tocado el carro, no lo podemos abrir porque no es nuestra responsabilidad, pero sí podemos dar fe del hedor, o sea, el mal olor que se siente en toda esta zona que sale del baúl de este carro, que posiblemente sea una persona muerta. Junto a Yoso Flores y Juan José Corea, buenas noches.
0: Ahí estábamos escuchando, vamos a ver, continuamos por aquí, continuamos informándole. El ciclón empata 1-1 con Cartaginés y lidera su grupo de la CONCACAF. También preste mucha atención a esta hora, le estamos informando lo que ocurrió el día de ayer. Fuerte balacera sacude la capital, reportan posibles muertos y heridos. Preste mucha atención.
6: Ambulancia.
7: Otra. Ahí debe tirarte un solo,
6: debe estar arriba.
7: A saber.
8: Mira, a porquearse aquí viene. Tren solo, mi rey.
0: Bueno, están mostrando imágenes cuando llegan la policía, las ambulancias, ya que se reportaba esta fuerte balacera que sacudió la capital, y reportan también posibles muertos y heridos. Además, le damos a conocer a usted fuerte colisión entre turismo y dos motocicletas en la carretera a Santa Lucía. Ahí está, hombre, se ve bastante fuerte ese accidente. Dos motociclistas y son los que tuvieron pues esta fuerte colisión en la carretera a Santa Lucía. Se marcan las 12 de la medianoche con 55 minutos. Calles inundadas se encuentran en San Pedro Sula tras registrarse lluvias. Tenemos la orden de tomarle foto al contador. Joven revela instrucciones durante censo. Vamos a escuchar qué es lo que declara esta joven.
9: Sí, en la casa, el cónyuge, todo eso.
10: Correcto. Sí, bueno, también toman foto del contador.
9: Claramente, ¿verdad? Tomamos foto del contador. Bueno, nos han salido mucha gente que por qué toman foto al contador y que no sé qué. Ajá. Si nosotros, que andamos censando las casas, no le tomamos foto al contador, entonces no estamos haciendo nada.
10: Sí, claro.
9: Claro, porque cada casa tiene que ir con su viñeta, que es cada casa que va censada.
10: Correcto.
9: Entonces tenemos que tomar la foto al contador. Si sin esa foto nosotros no lo tomamos, de allá nos viene el problema, nosotros desde arriba.
10: Correcto. Bueno, el objetivo más claro es poder saber cuánto número de población hay en cada uno.
9: Claramente, que vive en la casa, el cónyuge, todo eso.
10: Correcto. Sí.
0: Bueno, ahí está, eso es lo que se dice. Es lo que se dice, que tienen la orden de tomarle foto al contador. Seguimos por aquí, seguimos, 94-20-07-66. Horrendo crimen. Oiga usted, sobrino asesina a machetazos a su tío y lo deja al borde de la decapitación. Vamos a escuchar lo que nos informaba también nuestro compañero. Es que esto es un espeluznante crimen que sacudió al municipio de Santa Fe, allá en Colón. Vamos a escuchar qué nos dice nuestro compañero.
11: Muchas gracias, compañeros en estudios de HCH Televisión Digital. Lamentablemente, este día en el departamento de Colón se registró un hecho violento, atroz, horrendo, donde un sobrino le quitó la vida a su tío, un señor de la tercera edad, quien respondía al nombre de José Zúñiga, en el sector montaña de Plan Grande, jurisdicción del municipio de Santa Fe, en este departamento de Colón. Hasta el momento, las imágenes que nos han hecho llegar, donde se puede apreciar que posiblemente esta persona le dio muerte con un arma blanca tipo machete o tipo hacha a este señor, que respondía en vida al nombre de José Zúñiga, por la parte de la espalda, es decir, en la nuca, ya que estuvo a poco o nada de decapitarlo completamente. Este hecho, repito, se registró en el sector montaña de Plan Grande, jurisdicción del municipio de Santa Fe, hasta donde la policía llegó a realizar el respectivo levantamiento cadavérico junto a Medicina Forense y la Fiscalía. Hasta el momento no han brindado mayores detalles referente a este crimen violento en el municipio de Santa Fe, ni tampoco han reportado la detención del hechor de haber cometido este violento crimen en contra de José Zúñiga. Y nos dicen, la información extraoficial es que aparentemente fue su sobrino quien le quitó la vida de esta manera tan violenta, tan atroz, tan horrenda, que conmociona a el departamento de Colón. Con este contacto, vuelvo a Estudios Principales, informa a Sara Rodríguez en cámara, Alejandro Paz.
0: gracias a nuestro compañero Asael Rodríguez. Es lo que le damos a conocer, lamentable noticia. Las 12 de la medianoche, 59 minutos. Gracias a usted por continuar con HCH Radio. 9420-0766, ese es el número, 9420-0766, para que usted se pueda comunicar con nosotros.

Es lo que le informamos, mi querido hermano. 94-20-07-66. Queremos escucharle en esta bonita hora. Mándenos su audio, pídanos su tema musical favorito, que con mucho gusto nosotros le vamos a complacer. Complacencias, complacencias, ya volvemos para complacerle a usted. Mientras, vaya pidiendo su tema musical. 94-20-07-66.

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0: Amén, así es, mi querido hermano Baruch Hashem, este tema de Barak. La 1:10, vamos a escucharle. Vamos a escucharle el 94-20-07-66. Actívese toda nuestra gente hermosa. Actívese esa gente linda que está pues bien despierta, con el ojo bien pelado, guardia de seguridad. Usted que está en casita, que quizás no puede dormir, mi hermano, comuníquese con nosotros. Bendiciones. Hola, hola, hola, hola.
1: Hola, hola, hola, hola.
0: ¿Cómo está, mi hermano?
1: Bien.
0: Qué bueno, gracias al Señor. ¿Quién nos llama?
1: Le quería pedir la cascarita.
0: La cascarita, ya le vamos a poner por aquí la cascarita, mi hermano. Dios me lo bendiga.
1: Amén.
0: Amén, amén, amén, amén. Ahí estamos, seguimos, la 1:11. ¿Con cuál se va la cascarita? ¿Con qué otro tema musical?
2: Bendiciones, hermana Liz. Estamos en trabajo, hermana, y gracias, dándole gracias a Dios por un día más de vida que el Señor nos regala, ¿verdad? Por esta hermosa madrugada. Hermana, quiero que me complazca con la alabanza, Profetizo Vida. Pero me la pone la alabanza, hermana. Y un saludo para mi hermano Faxino Lagos, que él también trabaja, de guardia.
0: ¿También trabaja de guardia?
2: En el centro como de agua.
0: Eso. Ahí está, mi hermano. Bueno, nos vamos entonces con la cascarita. Se va junto con Yo Profetizo Vida. La 1:11. Complaciéndole al instante. Mándenos su audio 94-20-07-66.
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0: Vámonos entonces con los amigos de Dios. Y este tema se titula La Cascarita.

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antes de que el ejército se levantara. Dios no necesita perfección, solo necesita una mano dispuesta. Entonces abre tu boca y habla. Deja que la palabra tome el mando. Mira el viento de Dios.

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1: Así es, yo profetizo vida. Yo profetizo vida, mi querido hermano. Le escuchamos por aquí, bendiciones. Vamos a ver. Hola, hola.
2: Hola, hermana, buenas noches a todos. Que el Señor les bendiga. Les saluda Juan Carlos Gómez de aquí de... Estamos ahorita aquí en... Estamos en turno, seguridad en el BESIE. Saludos para todos mis compañeros si están escuchando. Que Dios les bendiga. Me complace con una alabanza que se llama Algo Está Cayendo Aquí, de José Luis Reyes. Hermanita, si no es mucho, por favor, que Dios les bendiga a todos. Saludos a toda la gente de Guajiquiro, La Paz, que está escuchando. Bendiciones para todos. Cristo los ama, Cristo les ama. Y Cristo viene pronto. Así que arrepiéntanse de sus pecados, hermano.
1: Bueno, ahí está el audio de nuestro hermano pidiendo ese tema. Algo está cayendo aquí. Hola, hola, bendiciones.
3: Hola, buenos días, buenos días, buenos días, buenos días.
1: Buenos días, bendiciones. ¿Cómo está usted, mi hermano?
3: ¿Sabe qué le habla o qué no sabe?
1: El hermano Valentín.
3: Correcta, un saludo en la sala.
1: Ajá, le escuchamos, hermano Valentín.
3: Ahí, vamos a ir con algo de... No sé si tiene algo de Roberto Maya.
1: ¿Cuál quiere de Roberto?
3: Perfecto amor.
1: Perfecto amor de Roberto... De...
3: Rigoberto Maya.
1: Vamos a ver, Rigoberto.
3: Ah, Maya. ¿Y la tiene?
1: Aquí estamos ya.
3: La que estaba.
1: Perfecto amor de Rigoberto Amaya. Perfecto, correcto, amor. Hermano. Ya se la tenemos aquí lista.
3: Poco. Le falta poco para la hora y media. ¿No?
1: Ah, mire que ni me había fijado. El tiempo se va rápido. Sí, hombre. El tiempo se va súper rápido.
3: Aunque usted se queda después ahí hablando con más cerno.
1: Sí, fíjese que me gusta compartir con él. Me gusta escucharle.
3: Max se nos habla hablando y te lo puja.
1: Sí, porque aprendo mucho de él. aprendo mucho de él, entonces no lo puedo interrumpir.
3: Son diferentes los criterios, ¿va? Porque más se va por un lado, se va por otro.
1: No, pero siempre le escucho. Siempre hay que aprender de los demás. Uno no sabe todo en la vida, hermano.
3: Porque si no le damos un meme con el puño, si no aprende.
1: ¿Quién?
3: Marcelo.
1: Fíjese que no, él no es así. No, él no es así, él es un buen maestro. Sí, él es un buen maestro, él me ha enseñado mucho, he aprendido mucho de él.
3: Marcelo no iba en la radio, creo. Yo escucho esto a las 11, a veces, no, llega a las 8, a las 1.
1: Él pasa bastante aquí, pasa bastante aquí.
3: Y le siento eso, que pasa bastante.
1: Sí, así es bastante, hermano.
3: Le gusta la radio.
1: Sí, correcto. Así es, hermano.
3: Pues, cheque, pues. Bendiciones. Saludos a todos ahí a Kenia también. Si está escuchando, está dormida.
1: Vaya, pues, hermano. Dios me lo bendiga. Saluditos. Saluditos. Seguimos. 9420-0766. Tenemos entonces este tema, Perfecto Amor, y luego Algo Está Cayendo Aquí. Dos temas que nos han solicitado, que con mucho gusto le vamos a complacer. Nos vamos entonces con Algo Está Cayendo. Vámonos con Algo Está Cayendo. Síganos dejando su petición. Yo ya vuelvo para escucharle.

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0: días, hermana. Buenos días, buenos días.
1: Buenos días.
0: Carlos Izaguirre de municipio de La Lima, gasolinera 1. Póngame la alabanza, sabor a miel, por favor. Gracias.
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1: Así es, mi hermano, ya le vamos a buscar por aquí este tema. ¿Y con cuál se va, sabor a miel? Recuerde que le estamos complaciendo al instante.
3: La hermanita, buen día, Dios le bendiga. ¿Cómo está?
1: Muy bien.
3: Saludos, este es Jorge Castro, Antonio Zamorano. Guardia hogar cristiano, el buen pastor. Qué linda alabanza que tiene, me fascina escucharla. Bendiciones. Saludos a los hermanos de Iglesia Luz de Jesucristo, Santa Rosa, Zamorano. Un abrazo.
1: Un abrazo también para usted, mi hermano. 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Vamos a seguir escuchándole al 94-20-07-66. Vamos a ver cuántos están en este momento solicitando su tema musical. Por aquí tenemos varios audios, con mucho gusto vamos a estarle escuchando.
4: Hola, hola, hola, buenos días.
1: Buenos días, buenos días.
4: Aquí le escucho siempre, hermana. Escucho aquí en Casa Quemada, Macuelizo, Santa Bárbara, Virgilio Reyes. Complázcame con la alabanza. Levanto mis manos de Jesús Adrián Romero, hermana. Dios me lo bendiga en esta hermosa madrugada. Y a todos los que estamos trabajando, que Dios nos bendiga, nos guarde, proteja cada momento. Bendiciones.
1: Bendiciones, hermano. Levanto mis manos. Es de... es de Samuel Hernández. Es de Samuel Hernández. Vamos por aquí, 94-20-07-66. Le estamos complaciendo al instante. Al instante. Hola, hola. Bendiciones. Buen día.
5: Buenos días, mucho gusto saludarle, bendiciones.
1: Amén, bendiciones, hermano, ¿cuál es su nombre?
5: Mire, le habla hermano Carlos Rodríguez, tengo 3 turnos de estarle marcando y hasta ahorita me dice la
1: llamada. Ay, hermano Carlos, pero qué lindo escucharle, cuéntenos.
5: Aquí estamos siempre en el barrio Luz y Vida de San Luis Santa Bárbara.
1: Es correcto, ¿y qué está haciendo? ¿Está trabajando, mi hermano?
5: Estamos de vigilantes en esta clínica privada.
1: Ay, hombre, que el Señor me lo proteja siempre y me le dé fortaleza, hermano.
5: Es una clínica que al frente tengo el rótulo, dice Clínica Luz y Vida.
1: Bueno, hermano.
5: Es que ahí se llama el barrio.
1: Luz y Vida, es correcto, hermano.
5: Estuve intentando el lunes, estuve intentando el martes y hasta ahorita me cayó.
1: Hasta ahorita, pero para nosotros es un placer escucharle.
5: No, para mí ya tengo grabada esa sonrisa, para que la estuviera viendo.
1: ¿En serio?
5: Claro.
1: Ay, hombre, mi hermano.
5: Ay, me recuerda a una hermana que trabaja aquí en Luz y Vida, que se llama Kendi Hernández.
1: Ajá.
5: Y la misma gracia para hablar.
1: ¿En serio? Ay, mire qué
5: sí,
1: bueno.
5: Sí, claro. Es una chaparrita.
1: Ajá.
5: Es miembro de la Iglesia Manuel, donde los congregamos.
1: Qué bueno, mi hermano, qué bueno saberlo.
5: Tiene una alabanza aquella que dice Burladera Sepultura del grupo norteño, Emanuel.
1: Ah, muy bien. Muy
5: estamos
1: bien.
5: Estamos escuchándole, pero quiero escuchar alabanza a esta hora de la madrugada.
1: La Sepultura.
5: Burladera Sepultura con grupo norteño, Emanuel.
1: Vamos a ver. Mi alma burlará la sepultura.
5: Sí.
1: Grupo Emanuel.
5: No, sí, es sí, correcto.
1: Muy bien, hermano. Dios me lo bendiga.
5: Amén, un placer saludarle.
1: Gracias, gracias. Igual a ustedes, un placer poder saludarle. La 1:46. Sabor a miel. Luego nos quedamos con Levanto mis manos.
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Por lo demás, hermanos míos, fortaleceos en el Señor y en el poder de su fuerza. Efesios, capítulo 6, versículo 10. 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

Levanta las manos al cielo conmigo y repite: Señor, levanto mis manos, aunque no tenga fuerzas, aunque tenga mil problemas. 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
1: Gloria al Señor, levantamos nuestras manos, aunque no tengamos fuerzas. Levantamos nuestras manos, aunque tengamos mil problemas, hermano. Yo le invito a usted que se levante en esta hermosa madrugada. Levántese.
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1: Con una bonita actitud.
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1: Si ayer no fue un buen día, no se preocupe. Hoy puede ser mejor.
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1: Hoy puede ser mejor. Quizás usted se siente cansado, se siente frustrado. Pero ¿sabe qué? Yo le invito también a que usted deposite sus cargas al Señor y recuerde que Él es el que pelea por nosotros.
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1: Recuerde que no hay situación que se compare a la grandeza de nuestro Dios. No hay situación, hermano,
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1: que se compare a la grandeza de nuestro Dios. Bueno es el Señor.
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1: Maravilloso es nuestro Dios. Le exaltamos, le cantamos solamente a Él.
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1: Porque Él es el que nos sostiene. Él es el que nos cuida. Él es el que nos levanta. Él es nuestro Dios, nuestro Señor. Así que levántese con toda la actitud.
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1: Levántese con toda la actitud, mi querido hermano.
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1: Vamos por aquí con más audios.
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1: Más audios a esta hora. Le escuchamos. Bendiciones.
2: Bendiciones, hermana. En esta mañana preciosa. Quiero que me complazca con el himno que dice: no puedo callar, con el grupo Maná. Porfa. Bendiciones.
1: Bendiciones para usted también.
0: Todo eso es posible.
1: Bendiciones para usted también, mi hermano.
3: Bendiciones, hermana Lina, que le escucho todo el paraíso. Ada Bauer. Bendiciones.
1: Bendiciones, hermana Ada. Bendiciones para usted también. Vamos a ver cuántos se comunican con nosotros. La una de la madrugada, 59 minutos. Vamos a ver cuántos se comunican a esta hora. Muy buenos días para todos. Buenos días para todos los que están ya arriba haciendo tortillitas. A usted que ya está bien despierto. Ya está pues buscando qué hacer ahí en casita, hacer el cafecito. Ya está despachando a su esposo o lo está recibiendo también. Hay muchos que están llegando a esta hora. Que Dios me lo bendiga, que Dios me les guarde absolutamente a todos, a los que están en el extranjero, que la pasen muy bien. La 1:59. Mire que tenemos pendiente este tema. Mi alma burlará la sepultura con el grupo Emmanuel. Pero antes, le escuchamos. Bendiciones.
4: ¿Qué onda, hermana Kenia, hermana Lice?
1: Le acompaña la hermana Lisset en esta madrugada, mi hermano.
4: Bendiciones, la llama hermano Noé, el buen samaritano, hermano.
1: Hermano Noé, qué lindo escucharle.
4: Sí. No, gracias, bendiciones para ustedes. Son guerreras como es el Señor, que qué bonito tener actitud con el Señor, hermano.
1: Gloria al Señor.
4: Que me llame la sigan bendiciendo, porque cuando uno, como dice, yo le digo, Señor, aunque no me des plata, porque el oro de la plata es él, y me des riqueza en tu presencia, yo con oro conformo, Señor.
1: Sí.
4: Y eso, y gracias a Dios que tengo mi trabajito, hermano, y estamos siempre cuando me siento ya descansado, me roban los carros, y me siento leer la palabra, y ahí voy aprendiendo el Señor, hermano.
1: Sí, amén.
4: Quiero que me compras con alabanza, hermana. Ahorita de arriba, no, hermana. Qué bueno es renacer.
1: Renacer.
4: Renacer, correcto.
1: De Felipe Garibo, me dice, ¿verdad?
4: De Felipe Garibo, ¿no?
1: Vaya, pues, mi hermano, ya le vamos a complacer ese tema de Felipe.
4: Bendiciones, que Dios me la siga bendiciendo. Y a hermana Kenia también, y a hermano Julio, a todos los que trabajan en
1: Amén.
4: De radio.
1: Amén, amén. Bendiciones, hermano, hermano Noé, saluditos. Hola, hola, hola, buenos días.
5: Buenos días, hermanita, ¿cómo han sido?
1: Muy bien, escuchándonos. Eso. ¿Y usted ya cómo
5: no
1: está?
5: Quiere Comayagua. Pues no quiere comprarse ahí una alabanza, mi hermanita.
1: ¿Cuál alabanza, mi hermano?
5: ¿Por qué callas a mí de Diana Mendiola?
1: ¿Por qué?
5: Callas a mí.
1: Vamos a ver el tema de Diana Mendiola.
5: ¿Por qué callas a mí?
1: Ah, aquí está. ¿Por qué clamas a mí?
5: Sí, así es.
1: Vaya pues, mi hermano. Dios me lo bendiga.
5: Cuidado usted, mi hermanita. Padre, buen día.
1: Amén. Usted también. Buen día. Bendiciones. Las 2:02 y seguimos con más a esta hora. Estamos totalmente en vivo en HCH Radio. Acompañándole las 24 horas. Mi alma burlará la sepultura. Así como dice este tema.

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0: Bendiciones, hermana Liz.
1: Bendiciones.
0: Habla el hermano Jesús de Ciudad Puerto La Ceiba. A ver si me complace con la alabanza como el siervo de Héctor Fuentes, por favor, hermana. Bendiciones para todos. Feliz día.
1: Amén, amén. Feliz día para usted, mi hermano. Nos escriben bendiciones. Aquí estamos en turno, escuchando la radio allá en Siguatepeque. Vamos a ver, permítame. Allá en Siguatepeque, Vázquez, regáleme una alabanza del hermano Antonio Ruiz. Bendiciones, ¿cuál alabanza? Y mira, ya está con todo. Activo nuestro hermano, activo, que Dios me lo bendiga siempre. Que Dios me le guarde, mi querido. Ahí están los guardias de seguridad, con todo. Con todo están en este momento los guardias de seguridad. Las 2:11 minutos. Queremos escucharle al 9420-0766. Recuerde que vamos a estar con la jornada de oración a las 3 de la madrugada, jornada de oración. Usted no se lo puede perder. Usted sea parte de ese espacio, sea parte de ese tiempo tan hermoso que pues compartimos todos los días. Aquí tenemos comunicación, bendiciones, le escuchamos.
2: Bendiciones, hermana Liz.
1: Bendiciones, hermano, ¿cómo va todo?
2: No, todo tranquilo, aquí escuchándole, hermana, mire que quería que me pusiera una alabanza de cumpleaños, hermana, que ahora estoy cumpliendo años.
1: Uy, hermano, qué bendición.
2: Le habla el hermano Wilmer de la colonia La Silvita, hermana.
1: ¿Cuántos años, hermano Wilmer?
2: 49, hermana, gracias a Dios, fíjese.
1: ¿49 años?
2: Sí, yo quería que me complaciera con una alabanza de cumpleaños. Ahorita quiero escuchar una alabanza.
1: Con mucho gusto, con mucho gusto. ¿Y qué va a hacer, hermano?
2: Ay, vamos a ver si hacemos unos tamalitos y vamos a ir a buscar un par de pastelitos, hermana, para pasarla bien, gracias a Dios, el día de cumpleaños.
1: ¡Eso!

Así es, al hermano Wilmer le deseamos muchas felicidades, que la pase muy bien, que pueda disfrutar de su cumpleaños, que la pase muy bonito, que lo consientan también al hermano Wilmer y a todos los cumpleañeros de este día.

0: amén,
1: hermana.
0: Amén, hermano. Pásela muy bonito, hermano.
1: Amén, Dios que me la bendiga, hermana Liz, que Dios me la guarde donde quiera que usted esté, hombre, donde quiera que usted ande, que los piecitos del Señor se los cuide.
0: Vaya, hermano, muchas gracias. Cuando se esté echando ese tamalito, hermano, y cuando se esté echando el pedazo de pastel, se acuerda de mí.
1: Así es, hermano.
0: Vaya, pues, mi hermano, que vaya, disfrute hermana, su vaya. Día.
1: Vaya, hermano.
0: Vaya, pues, mi hermano Wilmer está celebrando su cumpleaños. Hola, hola, hola.
2: Hola, buenos días.
0: Buenos días.
2: Yo estoy llamando de aquí de Santa Rita del Lloro. Es mi primera vez que yo llamo.
0: Eso, muchas gracias. ¿Y con quién tenemos el enorme placer?
2: Yo llamo con Siri. Porque yo soy ciego.
0: Ay, hermano, pero mire qué lindo escucharle.
2: Gracias. También escucharla a usted es lindo también.
0: Muchas
2: hermanita,
0: gracias.
2: Hermanita, mire, yo quisiera, a pesar de que de que es nuevo, hay una alabanza que se llama, que creo que es de la nueva tribu, se llama.
0: Ah, la tonelada de alabanza.
2: Sí, que se llama Miles de Alabanza. ¿Cómo se llama?
0: Toneladas de Alabanza.
2: Sí, es la misma. Vaya, yo quiero oírla porque es como tipo country music.
0: Y ah, yo, es correcto.
2: Yo quiero escuchar esa. A mí me gusta la country music.
0: Le gusta, ¿verdad? Mucho.
2: Sí.
0: Hermano.
2: Mucho gusto, hermanita. Si me complace, que Dios me la bendiga todo el tiempo.
0: Amén. Hermano, ¿con quién tenemos el enorme placer?
2: Disculpe, dígame de nuevo.
0: ¿Con quién tenemos el enorme placer?
2: Ah, mi nombre es Daniel Lara.
0: Mi hermano Daniel.
2: Vivo en Santa Rita de Lloro hace como 20 años atrás.
0: ¿Y hace
2: 22 años, algo así.
0: ¿Y hace cuánto usted escucha HCH Radio? Ya que nos dice que es primera vez que nos llama.
2: Todo el tiempo la escucho, pero nunca podía llamar porque por eso de que yo estoy ciego y no puedo marcar.
0: Sí, mi hermano.
2: Lo hago con la aplicación de Siri.
0: Pero mire, hermano, que de verdad nos encanta saber que usted es siempre full activo, siempre está conectadito con HCH Radio, y para nosotros una gran bendición.
2: Sí, siempre. Escuché también las noticias de ayer.
0: Sí, correcto.
2: Siempre escucho siempre HCH. Me gusta como las noticias que dan.
0: Bueno, hermano, durante muchas gracias.
2: Durante el día también. Hermanita, Dios la bendiga. Y nunca creí que iba a poder hablarle porque he estado marcando varias veces.
0: Varias veces, pero mire, qué hermoso escucharle y saludarle.
2: Sí, hermana, yo también siento que me dije yo, caramba. ¿Cómo quisiera que me complacieran a mí con una alabanza? Y es esa alabanza la que me gusta, tipo country music, y sí. Esa es la que me gusta mucho. Es la que le dije toneladas de
0: alabanza.
2: De alabanza. Sí, creo que se llama el grupo se llama...
0: La Nueva Tribu.
2: La Nueva Tribu.
0: Sí, hermano.
2: Ay, sí. Muchas gracias, hermanita. Que Dios la bendiga.
0: A usted también, gracias, que Dios me lo bendiga.
2: Gracias. Usted es tan linda persona. Me
0: Gloria
2: gusta oír. Sí, siempre la escucho todas las noches. Pero logré aprenderme el número 9420-0766.
0: Así es correcto, mi hermano.
2: Sí, bueno.
0: Esperamos que nos vuelva a llamar, que se vuelva a comunicar con nosotros.
2: Sí, siempre voy a llamar porque ya retengo ese número en mi memoria.
0: Vaya pues, hermano, gracias.
2: Have a nice night.
0: Ahí está, mire, activos, bendiciones, buenos días.
3: Buenos días, hermana, Dios le bendiga.
0: Amén, mire, yo contenta, hermana, ¿y usted qué tal?
3: Bien, ¿y usted, hermana?
0: Mire que agradecida con el Señor porque nos permite respirar ya en este jueves. Ya se nos fue la semana, hermana.
3: Sí, yo también alegre, contenta porque hemos abierto nuestros ojos, pues yo los ha guardado, los ha cuidado.
0: Amén. ¿Y usted qué se levanta a hacer tan tempranito, hermana?
3: No, hermana, yo me duermo con el radito acostado escuchándolo, hermana.
0: Ah, mire, muchas gracias.
3: Y me despierto y me vuelvo a recordar y usted siempre escuchándolo.
0: Ah, muchas gracias, hermana.
3: Yo quiero una alabanza, hermana, de Héctor Fuentes, que dice, yo te llamo.
0: ¿Yo te llamo?
3: Uh-huh.
0: Bueno, ya le vamos a buscar aquí ese tema de Héctor Fuentes.
3: Gracias, hermana.
0: Amén. ¿Cómo se llama usted, nos dijo, hermana?
3: Rebeca.
0: Rebeca. Saluditos, hermana Rebeca.
3: Vale.
0: Vaya, vamos. Por aquí, las 2:19. Las 2:19, sigue dejándonos su audio. También le invitamos a la jornada de oración a las 3 de la madrugada.
4: Tenga voz y aliento, no.
0: Vamos a complacer este tema, toneladas de alabanza del grupo La Nueva Tribu.
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1: Esa música está hermosa.
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1: Toneladas de alabanza del grupo La Nueva Tribu. Las 2 de la madrugada con 26 minutos.
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1: 2 con 26 minutos de la madrugada.
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1: Hola, bendiciones, buen día.
2: Buenos días, que.
1: Bueno,
2: la otra, ¿cómo se llama?
1: Lisette.
2: Sí, bueno, yo me la bendiga, mamita. Quiero que me complazca con el alfarero. Y cuando ore, ora por mí hoy, por favor.
1: Muy bien. ¿Cuál es su nombre?
2: Tengo tiroides, tengo azúcar, presión y la columna quebrada que me caí, que estaba bien mal del azúcar y toda boleca y me caí. Hermanita preciosa, que Dios me la bendiga en gran día, su niña. Niña con usted, ¿verdad?
1: Sí. Sí.
2: Dios me la bendiga a usted y su niña y toda su familia.
1: Gracias,
2: Porque Dios me le da un gran talento. Qué buen carácter tiene usted.
1: Bueno, gloria al Señor.
2: Yo no soy amargada tampoco, pero esa dulzura que usted tiene, eso lo dio la da.
1: Amén, gloria al Señor. ¿Y cuál es su nombre, sí, mi hermana?
2: Berta Sánchez de la Felipe Zelaya.
1: Eso, mi hermana Berta. Chula. ¿Con frío, hermana Berta?
2: Diga.
1: ¿Con frío?
2: Yo me gusta el frío, yo soy de Tegucigalpa.
1: Ah, mire.
2: Pero perdí mi casa para el Michi, mi hermana me dijo, venite. Y me vine, ya tenía mis 3 hijos grandes, ya. Entonces me vine. Estoy acá, ya me compró un telar y mi hermano, la que tengo en España, me construyó la casa.
1: Ay, mire,
2: pero
1: qué bendición.
2: No vivo en ella, la alquilo. Estoy con mi hermana. Mi hermana no se casó nunca, está soltera y me quedé con ella.
1: Ajá, se quedó acompañándola.
2: Pues sí, y como la casa me dan unos 4,000, pero más bien me dicen que lo subo porque todo está bien caro. Pero me da pesar a mí que la señora tiene un niño en la escuela y va a andar buscando casa y ahí se queda cerquita a la escuela.
1: Sí, sí, sí.
2: Esto es el justo.
1: Es correcto.
2: Un nieto me decía a mí, mami Berta, démela a mí. No, esa señora no la puedo sacar, le dije, porque ella con el matrículo del niño, él trabaja, claro, y se vino para acá. Entonces, no, papá, no es que no. No la puedo sacar, me va a pesar que ya puse a su niño en la escuela y está a 4,5 y andar buscando casa está difícil.
1: Sí, está complicado.
2: Ya la pongo, hermanita linda, preciosa, que Dios me la bendiga.
1: A usted también, hermana Berta, Dios me le bendiga.
2: Gracias, hermana, gracias.
1: Amén, amén, amén. Las 2 de la madrugada con 28 minutos, permítame por aquí. Dicen, Dios le bendiga, hermana, que Dios me la bendiga siempre, complázcame con 2 alabanzas, Sabor a Miel, y la otra se llama No Me Critiques. Bendiciones, hermana, y espero que me las complazca, dicen por aquí, muy bien, bendiciones para todos, muy buenos días, déjeme informarle a usted lo que ocurrió el día de ayer, por si usted se perdió las notas destacadas, gracias a HCH Televisión Digital, pues nosotros le leemos por aquí la portada de HCH Televisión Digital, preste mucha atención, esto es lo que ocurrió el día de ayer. Y a las 2 de la madrugada con 29 minutos, presta mucha atención, le damos a conocer. Tembló. Doblete sísmico con epicentro en el Pacífico se sintió en diferentes zonas del país. Y en deportes, Motagua cede un empate 1-1 contra Cartaginés y aplaza su pase a cuartos de final. Terrible ataque a bus de aficionados de Motagua deja varias personas heridas. Estados Unidos crea un grupo de trabajo para prevenir el turismo de maternidad y revoca más de 600 visas. Escena de terror. Esto se lo informábamos como noticia de último momento. Sobrino acaba con la vida de su tío en brutal ataque a machetazos. Esto ocurrió allá en Colón. Un eclipse barre Norteamérica y Europa antes de triunfar con su totalidad en España. Asfura insiste al Congreso Nacional, apruébenme la reforma energética, ya la revisamos y corregimos. Y en lo más destacado, pese al emplazamiento, se aborta el desalojo de tierras en Cofradía Cortés. No nos asustan los 48 medios de prueba del Ministerio Público. Defensa espera un sobreseimiento para Jo. Esto es lo que le damos a conocer para el día de ayer. Lo más destacado, las noticias de último momento, actualidad, lo más viral, política, internacionales, deportes, entretenimiento, sucesos. Usted los encuentra en hch.tv. Se marcan las 2 de la madrugada con 31 minutos.
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1: 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El cambio del dólar a esta hora de la madrugada. El cambio del dólar, su compra, 26 lempiras con 81 centavos. Y su venta, 26 lempiras con 95 centavos.

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1: Así es, estamos totalmente en vivo. Totalmente en vivo, acompañándole las 2:39 minutos. 2:39 minutos de la madrugada. Por aquí nos escriben, buenos días, le escucho en el Barbasco, el Níspero Santa Bárbara. Quiero la alabanza como un pajarito. Le saluda Elmer López. Saludos, hermano Elmer, que Dios me lo bendiga siempre. A esta hora nosotros continuamos informándole lo que ocurre en el ámbito internacional. Recuerde que somos los primeros en llevarle a usted la noticia. Las 2:40 minutos.

Infobae nos informa a esta hora. Permisos de trabajo para salvadoreños con TPS se extienden hasta el 9 de septiembre de 2026, informa USIS. Deuda interna de El Salvador supera a la externa al cierre de junio de 2026. La Corte de Constitucionalidad de Guatemala denuncia ataque cibernético ante el Ministerio Público. El Salvador entra en su tercer periodo de sequía meteorológica del año. Además, Panamá y Costa Rica buscan punto en común para tratar de agilizar el transporte de carga. Desaceleración de zonas francas enciende señales de alerta sobre la competitividad de Costa Rica. República Dominicana, Red Pública de Salud, mantiene más del 53% de sus camas de hospitalización disponibles. La violencia doméstica mantiene en alerta a Honduras, más de 500 llamadas en 2026. Guatemala amplía el tamizaje del virus del papiloma humano con autóctona y pruebas moleculares. El régimen de Ortega y Murillo formalizó nuevas transferencias de bienes estatales al INSS.

Y terremoto en Colombia, preste mucha atención porque le damos a conocer a esta hora. Colombia sigue bajo alerta tras terremoto, suben a 239 muertos, 280 desaparecidos y más de 2.500 heridos. Dramática historia de una familia en Cali. Esposos murieron abrazados bajo los escombros y una de sus trillizas también fue encontrada sin vida. Identificadas 164 víctimas de las 227 que recibió medicina legal tras el terremoto en Colombia. En El Salvador, preste mucha atención, el Ministerio de Trabajo inicia inspecciones nocturnas. Hasta el 40% de la fuerza laboral salvadoreña trabaja de noche. A juicio, hombre acusado de difundir videos íntimos de su expareja en redes en El Salvador. En el Día Mundial del Elefante se revive el legado de Manjula en San Salvador. Y en Nicaragua reclaman información por un empresario desaparecido desde hace 800 días en Nicaragua. Policía Nacional de Nicaragua incauta 557.580 dólares en dos operativos y detiene a cuatro hombres. Nicaragua y Vietnam acuerdan una agenda conjunta hasta 2030. En Panamá, condenan a 15 años de prisión a un médico que abusó sexualmente de una paciente. Panamá avanza en informe técnico para garantizar la pesca sostenible de atún con palangre. La banca panameña tiene la capacidad de impulsar más inversión y empleo, pero el crédito sigue sin despegar, señalan los empresarios. También en República Dominicana, vamos hasta República Dominicana en esta madrugada con la información. El presidente Luis Abinader anuncia que los medallistas de Santo Domingo 2026 ingresarán al PARNI desde 2027. La Altagracia lidera la producción de carne y leche en República Dominicana con más de 215.000 cabezas de ganado. 276 participantes de los Juegos de Santo Domingo 2026 recibieron asistencia de la Red de Salud Pública. ¿Qué ocurre en el mundo? El chavismo y la oposición acordaron renovar a todos los magistrados del TSJ y recuperar activos venezolanos en Inglaterra. Además, Trump anunció que Caroline Levant dejará a fin de mes su cargo como secretaria de prensa de la Casa Blanca. El Senado autorizó a Gustavo Petro a salir de Colombia durante el año siguiente a la terminación de su mandato. Deberá cumplir estas condiciones. Super El Niño, reportan récords de calor en el Pacífico y alertan por eventos climáticos extremos. Colombia ingresó oficialmente al Escudo de las Américas. Así se va a intensificar la cooperación con Estados Unidos contra el narcotráfico.
Crece la tensión entre Irán y Estados Unidos. El régimen condicionó la reapertura de Hormuz al fin del bloqueo naval. Incendios forestales golpean el norte de Francia. Evacuaron a 1.200 personas y uno de los focos continúa avanzando. Más de 2.000 muertos por una enfermedad mortal. Mientras crece la alerta y los expertos explican si hay riesgo para Estados Unidos.

Preste mucha atención, continuamos informándole. Se marcan las 2 de la madrugada con 48 minutos, 2 con 48 minutos. A esta hora pues le damos a conocer las notas internacionales. Al menos 265 personas han muerto tras el temblor, así lo informa De La Espriella. Le damos lectura a CNN Noticias. La cifra de heridos llegó a 3.494, mientras que la de desaparecidos subió de manera alarmante a 496, así lo agregó. En Estados Unidos hallan una serpiente venenosa en el casco de un jugador de fútbol americano. Agente de ICE apunta con un arma a una mujer. El DHS afirma que ella usó su vehículo como arma. En Latinoamérica, no sabemos nada de ellos. Colombianos aguardan por el rescate de sus familiares en los escombros que dejó el temblor. Sede del emblemático Festival Musical Petronio Álvarez de Cali se convierte en refugio de esperanza tras el sismo.

0: Le recordamos 94-20-07-66. Ese es el número para que usted se pueda comunicar con nosotros, para que usted también pueda mandar sus oraciones en esta hermosa madrugada. Mande sus oraciones por medio de audio. Por medio de audio usted puede enviar su oración. Conéctese con el nuestro Señor Jesucristo. Conéctese, mi hermano, agradézcale todo lo bueno, todo lo maravilloso que ha sido y sigue siendo con nosotros. Él es fiel, Él nunca nos va a dejar, Él nunca nos va a abandonar, Él siempre está en todo tiempo y en todo momento, Él es el que nunca falla, Él es fiel, mi hermano, Él es el que nunca falla. Él es nuestro Dios. 9420-0766. Síganos mandando sus audios porque ya vamos a escucharle.
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Estábamos escuchando Apocalipsis 15 de Los Voceros de Cristo. Las 2:56. Vamos a escucharle. Vamos a escucharle. 9420-0766. Mándenos su audio o también comuníquese con nosotros en esta hermosa madrugada que el Señor nos permite. 9420-0766. Mándenos su oración. Mándenos su audio con su oración o también puede orar totalmente en vivo. Ya en un ratito vamos a habilitar las oraciones. Así que usted pendiente, pero más que estar pendiente, también únase. Únase para que usted pueda enviar su oración, mi hermano. Le hacemos esa cordial invitación para que usted pueda formar parte del club de madrugadores, de ese club de oradores que están ahí siempre pendientes, que están ahí pues atentos para enviar su oración. Hermosas oraciones que nosotros escuchamos en la madrugada y también nos unimos a orar con usted, mi hermano. 9420-0766. Las 2:57. También quiero aprovechar para darle a conocer a usted cómo estamos con el precio. El precio del quintal del café. El precio del quintal del café para este día jueves 13 de agosto del 2026, $317.05. $317.00, está cambiando con 20 centavos, con una baja de $2.75. Y hasta este momento, así se mantiene el precio del quintal del café. Para este jueves 13 de agosto, que sea de mucha bendición para usted, mi querido hermano. El precio del quintal del café, $317.40. Y su baja es de $2.55. Las 2 de la madrugada con 58. 2:58 de la madrugada. Ya en breve vamos a estar con la jornada de oración. También tenemos lo que es el himno nacional a las 3 de la madrugada. Lo vamos a estar escuchando, el himno nacional. Así que usted quédese pendiente. Le bendecimos a usted que esté en el extranjero. Le saludamos con mucho cariño. Les mandamos un fuerte abrazo a la distancia. Para nosotros es una gran bendición saber que usted se queda con HCH Radio, saber que usted está conectado en esta hermosa madrugada. Para nosotros también es de gran bendición poder acompañarle a los que están laborando, poder acompañarle a los que están en casita, que no pueden dormir, o a usted, mi querido hermano, que se encuentra en el extranjero, que ya está en sus labores. Dios me los bendiga. Que Dios me les guarde. De hecho, también invitamos a los que están en el extranjero a que manden su oración. Mande su oración, mi querido hermano, usted que se encuentra en el extranjero. Queremos escucharle a toda la gente que se conecta, a toda la gente hermosa, a los taxistas, a los traileros. Que salga usted con esa bendición de orar. Que sea lo primero que hagamos, darle gracias al Señor, hermano, por nuestra vida, por tenernos respirando, por el trabajo. Gracias al Señor por la familia. Hay que tener un corazón agradecido. Un corazón agradecido, hermano. No perdamos el agradecimiento. No cerremos las puertas de bendición. El agradecimiento y la obediencia traen bendición, mi hermano. Las 2, ya las 3, vea usted. Las 3 de la madrugada en punto. Ya en un momento le vamos a dar... más que todo vamos a escuchar el himno nacional. 9420-0766. Estamos activos. Seguimos activos a esta hora. Vamos por aquí, mi hermano. Usted disfruta a las 3 de la madrugada en punto. 3 de la madrugada en punto. El himno nacional. Pero usted no se desconecte porque yo ya vuelvo. Yo ya vuelvo para continuar acompañándole.

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0: nosotros dejamos todas nuestras cargas a nuestro Señor Jesucristo, vamos a tener una vida más liviana y más libre para ser buenos cristianos.
1: Nadie dijo que la vida era fácil o que nos encontraremos solo a personas agradables en nuestro caminar. En nuestro caminar
0: debemos de vivir sin rencores, sin resentimientos y decir pues que fue más grande el sacrificio de nuestro Señor Jesucristo en la cruz que todo lo que la gente nos puede hacer en nosotros.
1: Venid a mí todos los que estáis trabajados y cargados, y yo os haré descansar. Llevad mi yugo sobre vosotros y aprended de mí, que soy manso y humilde de corazón, y hallaréis descanso para vuestras almas, porque mi yugo es fácil y ligera mi carga. Mateo 11, 28 al 30. Hoy, mañana y siempre, hagamos a un lado el resentimiento. Amemos, ayudemos y perdonemos. Sin medidas, porque Dios sonríe cuando lo hacemos.
2: Que el Señor tenga misericordia del pueblo de Honduras, que guarde a todos sus hijos y que puedan el día de mañana nuestro pueblo decir: bendito sea Jehová, y que nosotros podamos ser dignos llamarnos hijos de Dios.
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1: Así es, mi querido hermano, vamos a escuchar sus oraciones, en esta hermosa madrugada, las 3:14 minutos.
2: Aquí estás.
1: Vea usted qué ambiente más bonito, qué ambiente más lindo. Entramos con este tema Waymaker, con esta hermosa adoración, para que nos preparemos, para que oremos a nuestro Señor. Por aquí tenemos la primera comunicación. Bendiciones. Hola, hola, buen día.
3: Escuchándole siempre a la madrugada, con algo frío siempre.
1: ¿Con frío?
3: Haciendo frío. Tengo una cobija bien doble.
1: Uy, hombre, hermano.
3: Aquí se ocupa una cobija de dos orejas.
1: Sí, hombre. Mi hermano, sí. ¿Quiere orar para que entremos en calor, hermano?
3: Sí, sí, sí.
1: Vaya, pues, mi hermano, le escuchamos.
3: Una noche aquí hace helado, sí. Ajá. Aquí, en esta parte hace helado, sí. Pero cuando hace calor, para el verano demasiado.
1: Ah, ya me imagino. Vamos a orar, hermano.
3: ¿Ah?
1: ¿Le gustaría orar?
3: Sí, de aquí Jocornal, de San Luis Santa Bárbara.
1: Vaya, pues, mi hermano, le escuchamos con su oración.
3: Un saludo siempre para los dos amigos que le pedí anoche. Saludos para Guadalupe Perdomo y Luis Leyva. Me complace con alabanza. La fe no es que me gusta escuchar alabanza,
1: hermano. Ah, vaya, pues, hermano. Le escuchamos a usted también con su oración. Adelante, hermano. Vaya.
3: Bueno.
1: Nunca dio la oración el hermano. Vamos por aquí, hola, hola, bendiciones, buen día.
4: Buenos días, que el Señor bendiga. Hermana.
1: Hola, hola, le escuchamos, mi hermana.
4: ¿Cómo está usted en esta madrugada?
1: Fíjese que yo estoy muy bien aquí, contenta de escucharle, ¿y usted qué tal?
4: Pues aquí, hermana, dándole gracias a mi Padre Eterno, porque todavía Él se acuerda de que tenemos que estar ahí para darle las gracias y poner este nuevo amanecer bajo su control. No sé, hermana, si me permite orar, ¿verdad?
1: Sí, claro, le escuchamos.
4: Bueno, pues vamos a darle las gracias al Padre, porque es el único que está pendiente de cada uno de nosotros, sus hijos. Amén. Señor Jesús, aquí estamos, Padre bueno, como todos los días, Señor, que usted nos permite podernos parar, Padre, poderle dar las gracias, Señor, y pedirle perdón, Padre, por todo aquello que hacemos diariamente, equivocadamente, Señor Jesús. Padre, aquí estoy, eterno Dios, ante ti, porque usted conoce, Señor, usted sabe, Padre, lo que hace falta, Señor, en mi vida, eterno Dios, en este lugar, Padre, donde usted me permite estar hasta este momento, Padre amado. Yo le doy las gracias, Cristo Jesús, porque usted me permite tener un espacio seguro, Padre, donde poder tener una cama para descansar, mi eterno Dios. Yo le doy las gracias, papá, porque me permite poder escuchar, poder hablar, poderle clamar a usted, eterno Dios, y poderle decir, Padre, aquí estoy, porque usted es el único que conoce y sabe qué es lo que hace falta en mi vida, Señor Dios. Gracias, Padre amado. Gracias, Cristo Jesús, por estar presente, Señor, en cada paso que doy, en cada necesidad que hace falta, Señor, que mandes tu bendición, papá. Usted sabe, eterno Dios, que yo siempre le he orado a usted y le he pedido, Señor, por una casa para mí. Usted me, me ha prestado ese espacio, Padre. Pero usted es el único que conoce, Señor, en las condiciones que está, papá. Yo necesito, eterno Dios, que extienda su mano, Padre. Que extienda su mano, Padre, para que ese lugar, Señor, se pueda transformar, Señor, en un lugar seguro para yo poderme trasladar ahí, Padre bueno. Usted sabe, Señor, cuánto hace falta ahí, papá. Pero con lo poco, con lo mucho que usted me preste, Padre, yo le estaría agradecida siempre, Padre, y seguiré poniendo, Señor, cada necesidad en sus manos. En esta hora, papá, le doy las gracias por permitirme, Señor, poner a mis seres queridos en el hueco de su mano, Padre. A mis hermanos, a mis hijos, a los hijos de mis hermanos y a los hijos de mis hijos. Y a cada uno de sus hijos, papá, que ya no tiene a nadie, Señor, que se los encomiende a usted, Padre bueno. En esta madrugada, Señor, le doy las gracias. Le doy las gracias, papá, porque usted, Señor, siempre va a estar ahí, Señor, como un medio de transporte, papá, para traer el alimento a la mesa de cada hogar, para traer la sanidad a aquel que está caído por enfermedad, para visitar a aquel que está preso, Padre, para ver, Señor, y ayudar a aquel hijo suyo que ha caído en el vicio del alcohol y las drogas, Padre bueno. Le doy las gracias en esta madrugada, Señor, por cada uno de sus hijos que usted les ha abierto una puerta de trabajo, papá. Le doy las gracias, papá, porque un día usted también me abrió una puerta a mí. Pero si esa puerta se cerró, papá, usted sabe por qué. Porque usted es el que sabe, Señor, lo que le da a sus hijos cada día, Padre bueno. Le pongo a sus hijos que laboran en la radio y en la televisora HCH, papá, la vida de Max Serna, de Kenia, de Lisset, del hermano José y de cada aquel otro hijo, Padre, que usted ha abierto esa puerta en esa empresa, Padre amado. Le doy la gracia, Señor, porque sé, Padre, que usted tiene su mano extendida hacia esta tierra de Honduras, Padre, esta tierra de donde fluye leche y miel, Señor. Porque sé, Padre bueno, que no hay nadie arriba de usted, Padre amado. Señor, mira a tus hijos que han sufrido, Señor, en esos países lejanos, Padre. Primero en Venezuela, Padre, y ahora ahí en Colombia, papá. Yo los pongo en tus manos, eterno Dios, a cada uno de ellos, papá. Y aquel Señor que está ahí, Padre, bajo los escombros, y que si todavía hay vida, Padre, extiende tu mano, Señor, para que pueda salir de ese lugar, Padre amado. Gracias, Señor. Gracias, Señor, porque me permites poner mi país de Honduras en tus manos. Mande el agua, papá. Mándalo, Señor, porque usted sabe que la necesitamos. Y usted es el único que sabe en qué momento va a depositar ese líquido en esta tierra, Padre. En esta madrugada, Padre, le damos las gracias y ponemos este tiempo y este momento bajo su control, Padre, bajo su presencia. Le doy las gracias, Padre, por la obra que ha hecho en la vida de mi hermana Betty ahí en ese país lejano, Padre. Le doy las gracias, papá. Señor, y en sus manos dejo la salud de mi sobrina Tarlin, Padre, porque usted es el único que sabe, Señor, lo que está pasando en esa médula ósea, Padre amado. Levántala, Padre, levántala como la levadura del pan, papá. Gracias, Cristo amado, porque sé, Señor, que me espera un nuevo propósito, Señor, en ese lugar donde usted, Señor, me va a llevar, Padre. En esta hora, Señor, le doy las gracias, dejando todo esto en el hueco de su mano. y diciéndole: Padre nuestro que estás en el cielo, santificado sea tu nombre, venga tu reino, hágase, Señor, su voluntad en el cielo como en la tierra. Denos hoy el pan de cada día, perdone vuestras ofensas así como vosotros perdonáis a los que te ofenden. No nos dejes caer en tentación, mas líbranos, Señor, de todo mal. Amén, amén y amén.
1: Amén.
4: Bendiciones para todos en esta madrugada, que el Señor les bendiga. Y sabemos, eterno Dios, que siempre vas a estar ahí, aunque no te podamos Amén. Ver ni te podamos tocar, papá. La sangre de Cristo tiene poder. Aleluya, aleluya, gloria a Dios. Bendiciones, hermana, que el Señor guarde su vida.
1: Amén. Bendiciones para usted también, mi hermana Dunia. Ella siempre atenta con sus oraciones, siempre pendiente de enviar sus oraciones. 9420-0766. Bendiciones. Buenos días.
5: Buenos días, mi hermanita. ¿Cómo está usted?
1: Muy bien. ¿Y usted qué tal?
5: Pues gracias al Señor, aquí escuchándole. Usted sabe que no, nunca me voy a olvidar de ustedes, jamás.
1: Muchas gracias, hermana. Hermana, sí, vamos a orar en esta madrugada, hermana.
5: Pues sí, en eso estamos ahorita. Yo le iba a decir, si me permite,
1: con
5: orar en esta hora. Bueno, que el Señor nos bendiga y nos dé palabras de aliento cada día. Mi amado Jehová, bendito que habite en su trono, en su bendita gloria, Padre. Aquí estamos delante de su hermosa presencia en esta hermosa mañana, Señor. Siempre, Padre, delante de usted cada día de nuestra vida, Padre. Gracias por permitirme, Padre, en esta hora, Señor. Un día más de vida, Padre, que usted me ha regalado, Señor. Yo paso muy agradecida, mi amado Jehová. Asimismo, Padre, estoy presentando a mis hermanas de HCH, Señor, mi hermana Liz, Señor, mi hermana Kenia, todos mis hermanos de este programa, que usted los continúe bendiciendo, Padre, y guardándolos, cuidándolos, protegiéndolos de todo cosa inmunda, Señor. En el nombre de su Hijo amado Jesús, estoy clamando por nuestro hogar, Señor, por nuestro país Honduras, Padre, que nos siga guardando y protegiéndolos, Padre, porque yo sé que usted nos ama cada día, Señor, y nunca los va a abandonar, Señor. Gracias por permitirme esta hora, Señor, estar delante de su gran presencia, Señor, presentando mi herencia en ese gran trono sagrado, su bendita gloria, en el nombre de su Hijo amado Jesús, Padre, que estoy delante de usted, Padre, en esta hermosa mañana, Padre, clamando por la vida de todos mis hermanos de esta emisora, Padre, que usted siga bendiciéndolos en gran manera, Padre. Y todo se lo pido, Señor, agradeciendo en el nombre de su Hijo amado Jesús, y reciba, Padre, nuestra humilde oración y su trono, y su bendita gloria, mi amado. Gracias, gracias, Padre, por mi vida. Gracias por toda mi herencia, Padre. Guarde mis ocho hijitos en este gran trono, Padre, en el nombre de su Hijo amado. Guárdalos en este hermoso día, cada momento, que guarde nuestros pasos, nuestra boca, que nos ayude, me ayude, Padre, para empezar a dominar mi boca, a vivir una vida agradable ante su presencia en esta mañana, Señor. Gracias, gracias, mi amado, en el nombre de su Hijo amado Jesús. Aquí estoy con un corazón humilde, agradecido y pidiéndole perdón siempre, Padre, por nuestras divinidades, Padre. Porque usted sabe, Señor, que el perfecto solamente es usted, Padre, que somos de un material muy débil, Señor. Y denos esa fuerza cada día. Y gracias por guardar nuestro país, Señor, nuestros hermanos, Señor. Guarda, Padre, todas las viudas, Padre, provee alimentos en sus hogares, Padre, un niño huérfano, Padre, para todos los enfermos que están en hospitales, en hogares, mi amado, que usted tome el control de ellos, Padre. Bendite a todos los niños, mi amado. Guarda a los jóvenes, Dios mío, usted sabe cómo está ahorita esta situación, Padre. Gracias, mi amado, por Le doy gracias, Señor, una vez más por permitirme, Señor, esta hora de oración y aquí estoy siempre de pie, Señor. Gracias, Padre, por este nuevo día de vida. Y bendice mi hermanita que está escuchando mi humilde oración, Señor. Guarda a mis hermanos, cuídelos, protégelos, Padre. Bendice sus familias, sus hogares, Padre. Oh, mi Dios, en el nombre de su Hijo amado Jesús, gracias, gracias, Padre. Amén y amén.
1: Amén, amén. Muchas gracias, hermana, por esa bonita oración.
5: Gracias, mi amado.
1: Amén, amén, amén. Qué linda oración la que nos comparte nuestra hermana. Vamos a ver quién más se une a este tiempo hermoso que tenemos, mi hermano. Estamos orando a las 3 de la madrugada con 30 minutos. Vamos a continuar por aquí escuchándole. Le invitamos 9420-0766. Buenos días.
6: Buenos días, Señor Jesús. Hoy te damos gracias, Padre Celestial, por este nuevo amanecer, por esta nueva oportunidad de vida, Señor. Que tú lo bendices, Señor, en esta linda mañana, preciosa Padre. Hoy vengo a pedirte, Señor Jesús, esta gran bendición que tú lo regalas cada momento, cada hora, Padre Celestial. Hoy te pongo en tus divinas manos, Señor Jesús, la salud de la hermana Kenia, la salud de la hermana Lisette, la salud del hermano Maxerno, Señor, en esta linda mañana preciosa que tú lo regalas, Señor. Que ellos son los tres vidas que los dan la vida el despierto de la mañana, Señor. Estas tres personas que tú los has regalado, Señor, que tú has puesto por delante, Señora, que los pueda hablar de ti, Padre Celestial. Hoy te pongo en tus divinas manos, Señor Jesús, la salud de todas esas familias que han perdido seres queridos en esos terremotos que han habido en Venezuela, Padre Celestial. Te pongo en tus divinas manos, Señor, a esa familia, Padre. A esas personas que han anunciado los terremotos para Honduras, Padre. Bendígalo, Señor. Te pido, Señor Jesús, en esta linda mañana que lo haga por los niños, Señor. No envíalo, Padre Celestial. Hoy te pongo en tus divinas manos, Señor, para que así como salgamos de la casa a trabajar, Padre, que volvamos a entrar a la casa, Padre Celestial, a reconocer la familia, Señor Jesús. Te pongo en tus divinas manos por este nuevo día, este día que vamos a aprender en el trabajo, Señor, que así es como lo comenzamos, Señor, lo volvamos a adentrar, Señor, lo volvamos a terminar, Padre Celestial. Hoy te pongo, Señor Jesús, la familia del hermano Maxerna, la salud de la hermana Kenia, la salud de la familia de la hermana Kenia, Padre Celestial, la salud de la hermana Alice, Padre Celestial, la familia que han dicho sí a prestar a esa persona que han reconocido de ti, Padre Celestial. Te pongo en tus divinas manos, Señor, que ellas trabajan día y noche para que quieran alcanzar la gran bendición de ti. A ti, Madre Santísima, te lo pongo en tus divinas manos también, Madre Santísima, a ellos, a esas tres personas que han elegido para esa radio de HCH, para que tú los bendiga en esta linda mañana también, Madre Santísima, que también te pongo en tus divinas manos, Madre Santísima, a la salud de todos los fieles seguidores que han seguido a este radio, canal de radio de HCH, para que tú los aguardes, Padre Celestial. Te pongo en tus divinas manos, Señor, para que tú los aguardes esta linda mañana por este eclipse que han anunciado para el día de hoy, Señor Jesús, que no sea así como han dicho, Padre Celestial, que nosotros, Padre, vamos a salir a trabajar, que así que tenemos necesidad de trabajar, Padre, ayúdanos a bendecir que este eclipse que han dicho, Señor, para que han anunciado para este día, que no sea así como han dicho, Padre. Que así como salimos, Padre Celestial, de la casa, de la familia, volvamos a entrar en un día de más tarde, Padre Celestial. Te lo pongo en tus divinas manos a todos mis compañeros de trabajo que vamos a salir a trabajar el día de hoy. Que puedan reconocer que tú vales en la vida de ellos, Padre Celestial. Padre, te pedimos la misericordia en esta linda mañana.

0: ¿Cómo ha estado, hermanita? Que Dios me le bendiga.
1: Muy bien, ¿y usted qué tal?
0: Bien, hermanita, ya sabe quién está hablando, hermano.
1: El mero Luquitas Palma.
0: Amén, amén, hermanita.
1: Amén, hermano. ¿Cómo la está pasando?
0: Pues bien, bendito sea el Señor, pues yo me alegro de escucharla, de oírla. Y esa sonrisita de alegre, ¿me entiende? Que tiene, hermanita, lo hace para mi divino y creador del universo. Gracias, Señor, bendito Dios, hermana.
1: Amén, amén, gloria al Señor.
0: En vez de yo, hermanita, en vez de yo me, ¿cómo le quiero decir? En vez de yo me da no sé qué al escucharla a usted, ¿me entiende? Porque no sé, ¿me entiende? Me quedo como adivinando, digo yo, ¿quién será? La hermana Liz, la hermana Kenia, porque las dos, ¿me entiende? Como que son igualitas, pues que tienen el mismo hablar, el mismo decir, juntas igualitas, y me equivoco, digo, ¿quién es? La hermana Liz o la hermana Kenia Sánchez, digo yo.
1: Ajá.
0: Pero no sé. Como puedo llevar, como el Señor Jesús le lleva el control, va a cada una. Yo cómo podría llevar el control es cuando yo me doy cuenta que digo, no, esta semana le toca a la hermana Luz, toca
1: sí.
0: Así puedo, pero...
1: Sí, la hermana Kenia está de día.
0: Ah, de día está, usted está en la noche o esta semana.
1: Sí, correcto, hermano.
0: Sí, hermana Liz, mire cómo es, gracias al Señor, pues yo me alegro de escucharla. Y esa risita, sonrisa que Dios le da a usted, ¿no? Yo, como que escucho en la mañana también, cuando amanece en la mañana, cómo quedan, ¿me entiende? También la sala, cómo quedan alegres ella también. Yo aquí vivo en Manzaragua,
1: sí.
0: Y aquí vivo, ¿sabe a dónde? En una parte que escucho, ¿me entiendes? Las aves, ahí se llevan, ¿me entiendes? Las parejitas, como la hembra con el machito, ahí, pues las parejitas, ahí se llevan unos palitos de naranjo, de palitos de mango. Aquí vieran, ¿me entiendes? Que aquí se llevan ellos. En vez de yo tiro chingastíos allá al patio, ahí por el patio, en el patio, y ahí se llevan ellos, cuando ahí se llevan ellos. Y qué alegría la que me da a mí bastante, qué barbaridad, pero Dios es grande, bello, Dios hizo todo, la naturaleza, y bendito sea Dios, pues.
1: Amén.
0: Pues, y, ¿cómo ha estado mi hermanito también, don Ángel Álvarez?
1: Ahí está mi papi, ahí está, siempre echándole ganas.
0: Escuchando él a mí ahí, pues, ¿sí? Yo estoy muy bien, atento también, escuchando también.
1: Es correcto.
0: Y mi padre, pues, me lo tiene lleno de salud, pues, y que me lo mantenga firme también, y que estemos atentos, tal vez el Señor nos habla, y que también Él pues le da, también el Señor, Él le da sabiduría, también como se la dio a Salomón.
1: Amén, y gloria a Dios.
0: Bendito va, gracias al Señor, pues. Sí, vamos a pasar una lista, pues, a hablar, ¿me entiendes?, con el Creador del Universo, vamos a...
1: Le escuchamos con su oración, mi hermano Lucas.
0: Amado Dios, que estás en gloria, Señor. Gracias, Padre, porque tú eres bueno, Señor. Gracias, Padre, porque tú haces, Señor, lo que va a hacer, Padre. Amado Señor Jesús, estamos en tus manos, Señor. Puede hacer lo que pueda hacer con cada uno de nosotros, oh Dios. Pero estamos confiando en ti, Padre. Bendito Dios, Padre, pues bendice, Señor, esta tierra, esta Honduras, Señor. Padre, en tus manos está esta bendita tierra de Honduras, Señor. Padre, bendice también a cada uno de mis fieles oyentes que estamos hoy en esta hermosa mañana, Señor, escuchándote, Padre, pidiéndote a ti, clamándote a ti, Señor, Padre de la gloria, Señor. Sabemos, Padre, de que tú lo haces, Señor, porque estamos, Señor, también en todo el mundo entero, que no queremos arrepentirnos, Señor, que tú existes, que tú vives para siempre, Señor, que no queremos, Señor, nada de ti, Padre. Por eso, Señor, tú, Señor, Padre de la gloria, Señor, esas cosas que están pasando, Señor, allá, Señor, esas personas, no, Señor, que están pasando este proceso, Padre, que no quieren entender de ti, Señor, porque tu palabra dice que oiremos rumores de guerra.

0: rumores de terremoto, pero todavía no es el fin, Señor Jesús, Padre. Padre, mira, Señor, cómo está pasando estas cosas, pero tú lo haces, Señor, y lo que tú haces está bien hecho, Señor. Mira estas personas que han perdido la vida en Colombia, Señor. Esos terremotos, Padre, esas cosas que van, Padre, sabemos, Señor, que por 1, 3, 6, 7, 8, 9, 10, 11, 20, 30 que habemos aquí en esta ciudad capital, en Honduras, justo, Padre, tal vez, Señor, tú no haces esas cosas, pues, tú nos estás dando tiempo, Señor. Tú le estás dando tiempo a las personas que no han buscado de ti, Señor. Padre, bendíganos, Señor, cada uno de nosotros hoy en esta hermosa mañana, Señor. Padre, como te le digo, Señor Jesús, Padre, estamos en tus manos, Señor. En tus manos estamos, Señor. Tú tienes el control, Padre, en el nombre poderoso de Jesús, Señor. Gracias te doy, Señor, en esta hermosa mañana, Señor, que tú me has dado este tiempo de este espacio para poder aclamarte, Señor, por aquellos, Señor, que no han buscado de ti, Señor. Búscale, Señor, el corazón, Padre, que recapaciten, Señor, que hay un Dios que vive y permanece para siempre, un Dios que alabamos, un Dios que exaltamos en su nombre, un Dios que vive, Dios, Padre, que tú, Señor, viniste a la tierra que había perdido, Señor, cuenta, Dios, que tú, Señor, fuiste ocultado, tercer día fuiste resucitado, Padre, pero creemos en un Dios que, un Dios vivo, Señor, un Dios que es vivo, un Dios que le pedimos, escucha, un Dios, oye, nombre poderoso de Jesús, Señor. Padre, hoy también oro por la vida de cada uno de mis hermanos, estos fieles oyentes que están a nivel nacional, Señor. Envía esta oración allá para el Zarquito, Señor, allá Santa Bárbara, Padre. Bendiga también la vida de él, su negocio, Padre. Bendiga la vida de mi hermana Socorro también, Señor Jesús, Padre de la Gloria, allá en Yaguacire, Padre. Señor, Padre, te pongo la vida de mi hermana Liz, Padre, en tus manos está ella, Señor, que seas tú glorificándote, manifestándote en la vida de ella, Señor. La vida de mi hermanito Ángel Álvarez, Padre, ahí donde se encuentra, oh Dios de la gloria, bendito sea el nombre poderoso de Jesús, Señor, que seas tú, Señor, coronándolo, Señor, bendiciándolo desde la coronilla de su cabeza hasta planta de su piel y toda su congregación también ahí donde él va a dar ese mensaje, a dar esa palabra, bendiga a toda la congregación ahí donde se une junto con él, Señor, bendiga, Padre, ese hermoso templo donde él va también, Padre, bendiga también la vida de mi hermano Max, ahí que se encuentra, Señor, su familia, sus hijos preciosos que tú le has hecho, Señor, bendiga a los padres, bendiga la vida también de mi que ahí se encuentra también don Eduardo Maldonado y doña Melissa de Maldonado, Señor, y también bendiga, Padre, esa emisora, este espacio, esa emisora ahí, Señor, ahí donde está el de HCH Radio, Señor, que tú has dado, Señor, esa emisora para que todo, Señor, sea escuchada por esa emisora sea escuchada a nivel nacional, Señor. Padre, todavía no es el tiempo, Señor, todavía, Señor, que estamos esperando, Padre. No queremos ver cosas, Señor, estamos esperando, Señor, Padre, en el nombre poderoso de Jesús. Ayúdame, Señor, a seguir adelante en este camino, Señor, que tú me has mostrado, Padre. Ayúdame, Señor, a mi familia, a mis hermanas, Señor. Padre, alúmbralas, Padre, también que sean ellas, también buscando de ti, Señor, a mi hermana Toña, Señor. Padre, bendígala a ella, Señor, que ella está atada por el vicio del alcoholismo, Padre. Señor Jesús, tócala, Señor, en el nombre poderoso de Jesús, Señor. Padre, que seas tú glorificándote en la vida de mi hermana Antonia Palma, Señor. Que seas tú, Señor, manifestándote en ella, Padre. Que seas tú, yo declaro en esta hermosa mañana que ese alcohol va a desaparecer de la vida de ella, Señor. Sé que tú, Señor, vas a hacer la obra, Señor. Padre, bendiga a mi hermana Isabel, a mi hermana Denia, Señor, a mi hermana Miriam, Señor, en el nombre poderoso de Jesús. Bendiga a mi hermana Suyapa, Padre, en el nombre poderoso de Jesús, Señor. Gracias te doy, Señor. hoy en esta hermosa mañana. También bendiga la vida de mi hermana Bernarda, la vida de mi hermano Chico, allá donde se encuentra, oh Dios, que sea tú glorificándote en la vida de ellos, Padre. Está pasando un proceso tremendo, pero Padre, estamos confiando en ti, que tú eres el médico por excelencia, Señor. Mira, Señor, a mi hermano Sergio también, que está en una silla de ruedas, postrado en una cama, oh Dios, Padre, que seas tú, Señor, glorificándote en él, Señor, sanándolo, Señor. Ese derrame que le cayó, Padre, en el nombre poderoso de Jesús, declaramos que hay sanidad en la vida de ellos, Padre. Bendiga este precioso municipio, esta aldea de Manzaragua, cada uno de ellos, Padre, los que me rodean aquí en esta hermosa madrugada, Señor, bendiga a cada uno de ellos, a jóvenes, adultos, ancianos, niños, bendígalos en el nombre poderoso de Jesús, bendígalos por su nombre y apellido, Señor, que tú los conoces. Gracias, Padre, que se los deposito en sus manos, Padre, y bendiga también a mi hermano Julio, bendiga a mi hermana Kenia Sánchez también, Señor, hay un desencuentro, oh Dios de la gloria. Yo se lo dejo en sus preciosas manos de amor, honrando al Padre, al Hijo y al Espíritu Santo. Amén y amén. Bendiciones, hermana Liz, que Dios me le bendiga. Pase un buen día y le mando un gran abrazo a usted, hermana.
1: Amén.
2: Bueno, gracias. Las 3 de la madrugada con 45 minutos. En Hable Como Habla Radio, 3 con 45 minutos de la madrugada. Bueno, nuestra oración debe ser siempre una oración sentida, una oración armoniosa, una oración que nos haga realmente sentir esa presencia del Rey en cada uno de nosotros. Es importante que a esta hora de la mañana comprendamos eso. Liz, hay que esforzarse, hay que trabajar. Yo quiero decirle a usted que se ponga las pilas a tener una especie de ahorro. Uh-huh. Una especie de ahorro. Se lo digo porque a nivel de muchas cosas, entre ellos la salud, no estamos bien. No estamos bien. Fíjese que acudí a un centro, solo voy a decir así, a un centro asistencial, uh-huh, porque yo tengo una hernia hiatal. La hernia hiatal es la lesión del esófago, del inicio del esófago. Se le lesiona fuertemente y cuando usted tiene mucho disgusto o cuando usted, por ejemplo, toma jugo de limón, come chile, uh-huh, entonces esa hernia se activa, como es una lesión, entonces se le inflama, esa es la palabra.
1: Sí.
2: Entonces le comienza a pegar dolores horribles. Así me pasó anoche. Pero ya tarde, eso de las 11 de la noche, pongamos. Traté de tolerar. Bueno, para no cansar la historia, fui a un centro asistencial público, uh-huh, en busca de un medicamento. Y hay algo que se llama iosina, omeprazol, iosina y ¿cómo se llama? Y tramal. Uh-huh. No sé qué combinación hacen con eso, pero no había una, iosina. Uh-huh. No, omeprazol. De ahí no había nada. A comprarla.
1: Sí, le tocó comprar.
2: A comprarla. No, y no hay problema, se compró. Pero, ¿y el que no puede?
1: Complicado.
2: No, y el que no puede.
1: Sí.
2: Mire qué tremendo eso. Entonces, ya no nos queda de otra más que decirle a la gente, ahorre. Uh-huh. Ahorre para cualquier situación de salud. A mí esto lo que me sucedió anoche, me sucede, póngale usted que cada 6-8 meses. Uh-huh. Luego quedo haciendo esto, eructando, con un poco de acidez, uh-huh, flatulencia le llaman. Sí. Pero pasa. Y hay que ahorrar. Uh-huh. Hay que ahorrar. Yo le digo a usted, querido oyente, ahorre. Prepárese. El hondureño se emociona en España porque allá tiene sistemas de salud muy buenos. El hondureño se emociona en Estados Unidos porque pasa igual.
1: Sí.
2: Allá hay muy buenos sistemas de salud. Aquí lamentablemente no hay. Bueno, si aquí quitaron hace poco más bien las máquinas de para oftalmología, que la gente recibía ese apoyo de manera gratuita. Yo puedo comprar mi tramal y mi iosina. Hacen una combinación ahí media letal. perdón, y me controlo un poco el dolor. Por ahora siento que como rico apoyar el estómago aquí contra la orilla de esta mesa, y salen como pequeños gases, a través del estómago. ¿Cómo se llama? Pero sí, se logró controlar el malestarcito en un porcentaje más o menos soportable, pero es tremendo.
1: Complicado.
2: Es tremendo porque no hay medicamentos. Comprobado, bueno, si fui a comprar, me fueron a comprar dos medicamentos. Pues. Nada caro, la verdad, pero imagínense que hay gente que va al médico y no tiene ni 20 lempiras.
1: A veces se va ajustando para el bus.
2: No, se van a pie, el dolor.
1: También.
2: Entonces, bueno, a ver qué sucede. Las 3:50 minutos de la mañana, 3:50 minutos de la mañana. 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Su comunicación al 9420-0766. Nos activamos 9420-0766 para que usted pueda activarse esta mañana a través de sus oraciones. Vamos a orar, vamos a activarnos 9420-0766. 66 9420-0766, el número telefónico para que se active. Buenos días.
3: Buenos días, hermano. Dios te guarde, hermano.
2: Amén, hermano querido. Vamos a orar. Buenos días. Qué bueno saludarlo.
3: Padre, en el nombre poderoso de Jesús, en esta mañana que estamos estrenando misericordia, Señor, hoy yo, como todos los días, a levantar un clamor por mi vida y por mi familia, por todo un pueblo que te necesita, Señor, por muchas personas que están pasando momentos difíciles, Padre, que han perdido un ser querido, personas que no tienen trabajo, personas que están pasando necesidad, Señor. Padre, en el nombre poderoso de Jesús, yo en esta mañana lloro y clamo, Señor, y te pido que tengas misericordia de cada uno de nosotros, Señor. Yo sé que tú tienes el cuidado de cada uno de nosotros y guardas nuestras entradas y nuestras salidas. Padre, yo bendigo toda mi familia. Padre, bendigo mi vida, mis hijos, a mis hermanas, a cada uno de mis sobrinos, mis sobrinas, amigos, vecinos y compañeros de trabajo, personas que a mí me rodean. Oro por la vida de la hermana Kenia, por la hermana Lisset, por el hermano Julio, por la vida de Max Serna, Señor. Padre, que tú le des salud, Señor. Padre, eres un hijo tuyo, Señor, que te sirve, Padre. Y en el nombre poderoso de Jesús, yo en esta mañana, yo levanto un clamor por sanidad, Señor. Padre, sana a nuestro pueblo. Sánalo, Señor, porque tú venciste. Toda enfermedad la venciste en la cruz. Ahí diste tu vida a la gota de sangre que tú derramaste con la corona de espinas por nuestros pecados. Padre, tú te sacrificaste por nosotros, Señor, y hoy yo te pido perdón si he pecado contra ti, Señor, y me pongo a cuenta contigo, Padre. Te pido perdón por mis hijos, por mi familia que te ha fallado, Señor. Padre, en el nombre de Jesús, yo declaro que este es el tiempo de Dios, los cielos abiertos, Señor, que hayan bendiciones hasta que sobreabunde a nuestras vidas y a este pueblo, Señor. Bendice los 18 departamentos, bendice todos los municipios, barrios, colonias y caseríos, Señor, que tu presencia esté ahí, porque tú no eres hombre para mentir, ni hijo de hombre para arrepentirte, porque la fe es la certeza de lo que se espera y la convicción de lo que no se ve. Podemos ver las bendiciones tuyas, Señor. Padre, en el nombre poderoso de Jesús, yo este día, que sea de bendición, que me guardes desde que salga de mi casa hasta que regrese bajo la protección tuya, Señor. Guárdame de toda delincuencia, accidente y de todo lo que se quiera levantar contra mí, porque nuestra lucha no es contra sangre ni carne, sino contra potestades, espíritus inmundos, Padre, tú la maldad, Señor, cese ese espíritu de muerte en el nombre poderoso de Jesús. Gracias, Señor. Gracias, yo todo te lo pido en el nombre del Padre, del Hijo, del Espíritu Santo. Amén y amén. Bendiciones, hermano, más que te mejores, más que Dios te guarde, hermano. Bendiciones.
2: Gracias. Gracias, gracias. Gracias a Marquito González. Marquito González tiene corazón bueno siempre.
1: Sí, siempre.
2: Gracias, Marquito. Aquí estamos, aquí estamos.
1: Más comunicaciones, Max.
2: Sí, aquí estamos. Vamos a ver, buenos días.
4: Buenos días, hermano Max.
2: Buenos días, ¿quién habla?
4: Hermano Chuy.
2: Hermano Chuy, ¿de dónde, Chuy?
4: De Yandel, hermano Eduardo.
2: Excelente, Dios le bendiga. Vamos a orar.
4: Sí, mano, voy a orar porque voy para mi trabajo. Quiero pedirle a Dios que me dé la dirección.
2: Amén, amén, Chuy. Vamos. Oremos, Chuy.
1: Te escuchamos, Chuy.
4: Señor Jesús, yo te pido, Padre, por esta madrugada. Estoy listo para ir a trabajar, Señor. Porque el trabajo que tengo es muy arriesgoso, Señor Jesús. Ahí estoy para ese guamil. Que me guarde, Señor, de un peligro, Señor Jesús. Gracias, Señor, por verme recordado a esta hora. Señor Jesús, porque viendo aquí por el hermano Marx, la hermana Liz, Señor, que están ahí, Señor, pendientes, dando ese ánimo a esta hora, Padre. Desde las 3 de la mañana los escucho cada vez que voy a trabajar, cada 24 horas, Señor. Y te pido al hermano Marx, que ya le dije a él, Padre, que el 16, que es el domingo, que ore por mí, me ponga la mañanita, porque estoy cumpliendo años. Ese día estoy chernito. Estoy de manteles largos, Señor. Te pido, Señor, que él haga una oración especial conmigo, porque voy a orar por toda la familia, hasta de Santa Bárbara, que se acuerden de mí, Señor, aquí en Villanueva, Señor. Y que ponga a mi compañera de hogar, a Yuli Pineda y a todos los hijos de ella, que los pongan en oración, porque somos una sola familia aquí, Padre.
2: Así es, hermano, así es. Las 3 de la mañana con... Sí, sigue orando, es que se le va la señal.
1: Ah, sí, hombre, se le fue. Sí, ya se fue por completo.
2: ¿Se fue por completo?
1: Sí.
2: Bueno, muchísimas gracias. Mire, yo quiero decirle que no es que cortamos, es que la vez pasada me llamaba la atención el director general y me decía, no corten las llamadas. Uh-huh. Entonces, el problema que tenemos, ¿cuál es?
1: Que a veces se va la señal y se quedan no, en nada y después se termina colgando sola.
2: Pero cuando estamos con una nota de voz, ¿qué es lo que cae? ¿Qué corta la nota de voz?
1: Las llamadas.
2: Por la debilidad de WhatsApp.
1: Sí.
2: O sea, WhatsApp no, como es una aplicación, uh-huh. Entonces lo que manda en el teléfono es la llamada.
1: Sí, exacto.
2: Cuando cae la llamada, automáticamente corta.
1: Se pausa el audio, la nota de voz.
2: La nota de voz.
1: Sí.
2: Entonces parece como que se corta, pero igual les pedimos disculpas, ¿verdad? No lo hacemos
1: sí,
2: con una mala intención. Las 3:57 de la madrugada, 3:57 de la madrugada, ya vamos a escuchar a Nelson Sorto. Ya tenemos también listo el resumen noticioso con Franci Orellana. Las 3:57 de la madrugada. Buenos días.
5: Buenos días, hermano Max.
2: Amén, hermano. ¿Quién habla?
5: Hermano Noé, siempre activo, hermano.
2: ¿Noé? ¿De dónde, Noé?
5: Buen samaritano, hermano.
2: Buen samaritano. Adelante, Noé. Hermano. Que el Señor me lo bendiga.
5: No voy a escucharle nada. Le voy a mandar un mensaje a la hermana Alicia, que es una mujer guerrera, como dice la palabra, hermano.
2: Sí.
5: Padre Celestial. Te doy gracias por darme otro día más de vida. Cada uno de mis hermanos bendícelo en esa radio. Hermano Max, hermano Lizzy, que tu palabra es fiel, que sea fiel como dice tu palabra, el Padre Celestial dice. La mujer verdaderamente sabia ha definido su casa, pero la tonta muele con sus manos, propias manos. El que anda en su rectitud teme a Jehová, pero el que es teme a Jehová, pero el que es torcido en sus caminos lo desprecia. La vara de la altivez está en la boca del tonto, pero los mismísimos labios de los sabios los guardarán. Donde no hay ganado vacuno, escucha, es abundante debido al poder de un todo. Un testigo fiel es no que no miente, pero el testigo falso lanza simples mentiras. Padre Celestial, te doy gracias que pongan en virtud tu palabra, Padre, que me das a entender, porque te doy gracias que me has dado una sabiduría grande a mi Padre, que yo quiero ser un salmista, cantarte, adorarte y dedicarle tu nombre, Padre. Gracias, Padre, por este día, nuevo día que me diste más de vida. Gracias, Padre, gracias, Hijo y Espíritu Santo. Amén y amén. Bendiciones, hermano Max.
2: Amén, muchas gracias, muchas gracias. Las 4:00 de la madrugada, hay más comunicaciones. Buenos días, 4:00 de la madrugada. Bueno, 3:59, pero faltan 15 segundos para las 4:00 de la madrugada. Buenos días.
6: Buenos días.
2: Dios lo bendiga.
6: Amén, amén.
2: Vamos a orar, hermano.
6: Mire, es que hoy es la primera vez que, mire, que desde las 2 de la mañana estoy queriendo hablar y no me han dejado hablar.
2: Mire, es que es el montón de llamadas que entran, hermano.
6: Imagínese que yo estoy desvelado.
2: Está desvelado y estoy queriendo entrar.
6: Sí, pero, no, pero estaba contento porque unas horas bien, otras demasiado están orando.
2: Imagínese que el hermano tiene una hora intentando entrar y no ha podido por la gran cantidad de personas que están llamando.
6: Desde las 2 de la mañana estoy, dele, pero ya estoy, gracias a Dios que ya me callé.
2: Amén. Amén, hermano. Amén. Vamos a orar. Sí,
6: te doy gracias, Señor, por tan madrugada, Señor, que me has dado de vida. Estoy contento porque logré cantar la emisora y todo te lo pido en el nombre de Cristo Jesús. Amén. Amén.
2: Bueno, muchas gracias. Muchas gracias al hermano por su oración. 4:00 de la mañana en Hable Como Habla Radio. 4:00 de la mañana. Seguimos activos y desde luego muy, muy agradecidos, ¿verdad? Porque tenemos la oportunidad de contar con un Dios que nos ama, un Dios que nos acompaña, que está con nosotros por donde quiera que vayamos. Ahí está el Dios Todopoderoso acompañándonos. Dios es bueno y la misericordia de Él es una misericordia buena, es una misericordia para siempre. Las 4:01 de la madrugada. Vamos a continuar escuchando un par de oraciones más para luego irnos con el mensaje con el resumen policial, uh-huh, con el compañero Nelson Sorto. Y sí, también tenemos ya el resumen de noticias con Franci Orellana. Todo nos sirve acá, todo nos sirve. Sí. Todo es de utilidad, saberlo utilizar es lo que debe de marcar la diferencia, sí, saberlo utilizar. 4:02 de la madrugada, más comunicaciones, 9420-0766. ¿Cómo estamos sonando en la aplicación? Lo vamos a verificar en este momento, cómo estamos sonando en la aplicación. ¿Cómo estamos sonando en la aplicación de Hable Como Habla? ¿Cómo estamos en este momento?
7: Aplicación.
2: Ahí está la aplicación.
7: ¿Cómo estamos sonando en la aplicación de Hable Como Habla?
2: Esa es la aplicación Hable Como Habla. Esa es la aplicación Hable Como Habla. Ahora, ¿cómo marchamos en el tuning? marchamos en el tuning. Si estamos bien en la aplicación, estamos bien en el tuning. Uh-huh. De eso no hay duda. Si estamos bien en la aplicación, estamos bien en el tuning. Aquí está el tuning. Tardó un poquito.
7: Si estamos bien en la aplicación, estamos bien en el tuning. Aquí está el tuning.
2: Ahí está el tuning. Ahí está el tuning. Ahí está el tuning. Y también en el hsh.tv estamos también. hsh.tv. hsh.tv. También aquí estamos en el hsh.tv. TV, estamos activos, hsh.tv, también estamos al 100%. Gracias a todos nuestros hermanos oyentes, gracias por acompañarnos, gracias por quedarse, gracias por activarse con HCH Radio. Nos escuchamos, aquí estamos en la página. Vamos a ver,
7: gracias cómo está. Ahí por está. Activarse con.
2: Estamos activos en todo.
1: Sí, amén.
2: Estamos activos en todo, en la aplicación. Liz, yo tengo una porción bíblica que yo quiero que un par de oyentes me digan qué piensan de esta porción bíblica.
1: Sí.
2: Porque a lo mejor yo tengo una opinión, pero los oyentes tendrán otra. La libertad que Jesús nos da, o la libertad que recibimos en Jesucristo, muchas veces no la sabemos aprovechar. Hay una porción bíblica que es Gálatas 5:1, Liz. Cristo nos libertó para que vivamos en libertad. Por lo tanto, manténganse firmes y no se sometan nuevamente al yugo de la esclavitud. Repito, Cristo nos libertó para que vivamos en libertad. Repito, Cristo nos libertó para que vivamos en libertad. Por lo tanto, manténganse firmes y no se sometan nuevamente al yugo de esclavitud. ¿Qué opina usted ahí, oyente? ¿Qué le dice esta porción bíblica? Cristo nos libertó, o sea, Él nos hizo libres. Lo hizo en la cruz, ¿verdad?
1: En la cruz. Amén.
2: Para que vivamos en libertad. Cristo nos libertó para que vivamos en libertad. Por lo tanto, manténganse firmes y no se sometan nuevamente al yugo de esclavitud. Y no se sometan al yugo de esclavitud. Gálatas 5:1. ¿Qué opina usted, querido oyente, de esto? Cristo nos libertó para que vivamos en libertad. Por lo tanto, manténganse firmes y no se sometan nuevamente al yugo de esclavitud. ¿Qué opina usted de esto, querido oyente? ¿Cómo interpreta usted esta porción bíblica? ¿Cómo interpreta usted esta porción bíblica? ¿Cómo interpreta usted esta porción bíblica? ¿Cómo la interpreta usted? Háganos o denos su opinión al 94-20-07-66. 94-20-07-66. A ese número háganos llegar su comunicación, su nota de voz, Liz.
1: Amén, así es, al 94-20-07-66.
2: ¿Qué opina usted, querido hermano, sobre esto que acabo de darle a conocer? Cristo nos libertó para que vivamos en libertad. Por lo tanto, manténganse firmes y no se sometan nuevamente al yugo de la esclavitud. Lo voy a publicar en el Instagram de la radio. En el Instagram de la radio lo he publicado ya. Lo he publicado ya en el Instagram de la radio. Para que usted lo reflexione y lo analice. ¿Habrá alguna llamada telefónica? ¿Alguien que se comunique y nos diga qué opina de eso que acabamos de ver? ¿O que acabamos de dar a conocer? ¿Qué opina? ¿Qué opina de eso que acabamos de comentar? Va de nuevo. Cristo nos libertó para que vivamos en libertad.
1: Sí.
2: Por lo tanto, manténganse firmes y no se sometan nuevamente al yugo de esclavitud. Gálatas 5:1. ¿Qué opina, querido hermano? ¿Qué le dice a usted Dios a través de esta porción bíblica? ¿Alguien que sepa interpretar esto?
1: ¿Por medio de llamada?
2: Cristo nos libertó.
1: ¿O de audio?
2: Puede ser audio o llamada. Uh-huh. Tengo la inquietud de saber cuántos le interpretan esto. ¿Cuántos interpretan esto? Cristo nos libertó para que vivamos en libertad. Por lo tanto, manténganse firmes y no se sometan nuevamente al yugo de esclavitud. podría ser que yo me someto al yugo de esclavitud, es volver atrás.
1: Es correcto.
2: Ese, por ponerle un ejemplo, volver al alcohol. Es retroceder y dejar tirado todo lo que se ha recorrido.
1: Sí.
2: Dejar tirado todo lo... Vamos a ver qué dice el oyente. Hola. Hola, hola. No lo escucho, hermano. Hola. Acérquese más al teléfono, hermano. Hola.
8: No nos apartemos del Señor.
2: Ajá.
1: Sí, le escuchamos.
2: Bueno.
1: Bueno, dice la hermana que no nos apartemos del Señor.
2: ¿Qué más dice? ¿Solo eso?
1: Sí.
9: Bueno. Buenos días, hermano. Más pues yo pienso, analizo, de que hay que estar firme con el Señor Jesucristo, que hay que estarle sirviendo, y hay que estar, como le decía, sirviéndole en un 100, porque si a él no le servimos, somos esclavos de Satanás. Yo así lo puedo analizar. Así puedo analizar la lectura. Sí, hermano Max, soy Oscar Sánchez.
1: Ahí está Oscar Sánchez.
2: Oscar Sánchez, muchas gracias a Oscar Sánchez. Mire qué doloroso esto que leo, ¿verdad? La historia de la familia Saavedra Caicedo rompe el corazón. Las autoridades han confirmado la muerte de los dos padres y de una de las tres mellizas. Otra fue rescatada con vida y una más continúa desaparecida. Está muerta.
1: Sí.
2: Continúa desaparecida es una forma diplomática de decir está muerta. Es un terremoto. Lo que pasó ahorita en Colombia, mire lo que pasó en Venezuela. La tierra está hablando, Liz. La tierra está hablando. La tierra está hablando. Y es que, mire, salir de un terremoto librado, Dios santo, es complicado. Son segundos. Son segundos. Son segundos. O sea, imagínese, usted está en el sexto piso de un edificio.
1: Es complicado.
2: No, muerte asegurada.
1: Sí.
2: No, muerte asegurada. Imagine que la estructura se comienza a caer desde abajo, quebrar desde abajo y todo, luego viene todo para abajo. Tremendo lo que ha pasado en Venezuela y Colombia. Venezuela y Colombia. ¿Qué más opina la gente? Mire, es que
10: si nos habla Mano Max, ¿verdad? Que hemos sido libertados del yugo de esclavitud, de donde estábamos a merced de Satanás. Cristo nos ha libertado y no es posible que volvamos a esa vida antigua. Somos libres para vivir libremente y para permanecer en la libertad, ¿verdad? Así que la verdad nos ha hecho libres y permanecer en esa verdad, ¿verdad? Nos mantendrá siempre cerca del Señor Jesucristo, viviendo para su honra y su gloria. Somos libres porque podemos elegir, escoger el servir a Dios.
1: Ahí está, mire, vamos a ver qué más nos dicen por aquí.
11: Buenos días, hermano Max, buenos días. Bueno, respecto, ¿verdad?, a lo que usted estaba leyendo ahorita, pues bueno, yo lo tomo así, que si ya Dios pagó, ¿verdad?, el precio por nosotros, porque nosotros antes éramos esclavos, ¿verdad?, del pecado, o ya sea esclavo, ¿verdad?, de algún vicio, de droga, de cualquier situación, ¿verdad?, en la que Dios, tal vez cuando Él llegó a nuestras vidas, nos encontró, y si ya Él nos liberó de esa esclavitud en la que nosotros vivíamos, ajá, y venimos nosotros y volvemos nuevamente atrás, entonces ya ahí, ¿verdad?, es una decisión de nosotros que queremos volver a vivir en eso. Pero ya Dios, Él vino, pagó el precio por nosotros, nos sacó de esa esclavitud, y si ya nosotros decidimos volver ahí, pues ya esa es decisión de nosotros, ¿verdad? Pero Dios ya hizo, ¿verdad?, su parte de habernos sacado de donde estábamos antes. Bueno, eso, ¿verdad?, es mi opinión, hermano Max.
2: Bueno, esa es la opinión de dos de nuestros oyentes. ¿Quién más va a opinar? Se lo voy a leer. Se escucha diferente, ¿va?
1: Sí.
2: Se escucha diferente. No solamente estamos con la oración, sino que como que ya vamos variando un poquito. Uh-huh, mire, hagamos eso, Liz. En la noche yo se lo propongo porque nuestros amados oyentes que nos están escuchando quieren interpretar algún versículo, ¿verdad?
1: Sí.
2: Quieren interpretar algún versículo. Vamos a seguir escuchando. ¿Qué más opinan los hermanos oyentes sobre esta porción bíblica que a mí me ha llamado la atención, me ha gustado y quiero compartirla con ustedes? Antes de volverla a leer, hombre, ¿qué estará pasando con nosotros? ¿Usted cree que El Salvador estará mejor económicamente que nosotros? Porque yo estoy asustado. Uh-huh. A Venezuela mandaron toneladas de comida, de ayuda. Sí. Y
1: a Colombia.
2: Y ahorita llegaron, dice informe de Colombia, uh-huh, llegaron 50 toneladas de ayuda del pueblo salvadoreño. Esta madrugada llegaron a Cali, esto es información reciente, hace 10 horas, Liz. Esta madrugada llegaron a Cali 50 toneladas de ayuda humanitaria con alimentos, medicamentos e insumos médicos para atender a las familias afectadas por el sismo. En la tarde llegará un segundo vuelo, con 50 toneladas más. Gracias al pueblo salvadoreño por su solidaridad y por tendernos la mano en este momento. Seguimos trabajando sin descanso para que la ayuda llegue a quienes más lo necesitan. Gracias, hermano salvadoreño. Aquí nomás está El Salvador.
1: Ahí nomasito.
2: El Salvador es... Ya le digo, extensión territorial de Olancho. Le pregunté ahorita a la IA. Uh-huh. 23.905 kilómetros cuadrados. Extensión territorial de El Salvador. 21.040. ¿Quién es más grande?
1: Olancho,
2: hombre. Fíjense que me pongo alegre por los salvadoreños porque me dan esperanza que puede cambiar en Honduras muchas cosas, porque es vecino país, ¿verdad? Y porque uno debe de alegrarse del bien de los demás. Los salvadoreños, a mí me lo dice Nelson, caminan con mayor libertad en la calle. No les asusta, Liz, 21.040 kilómetros cuadrados es el tamaño, extensión territorial de...
1: Salvador.
2: Del Salvador. Extensión territorial de Olancho, 21.000, ¿va?
1: De El Salvador.
2: De
1: 21.000 del Salvador.
2: Espérenme, 21.040 del Salvador. Uh-huh. Extensión territorial de Olancho. Espérenme. Extensión territorial de Olancho. 23.905 kilómetros, o sea, 2.900 kilómetros más grande El Salvador que ve Olancho que El Salvador.
1: Sí.
2: Un país pequeño, con un pueblo laborioso, uh-huh, igual que el hondureño, con, creo yo, por lo que veo, autoridades organizadas.
1: Eso.
2: Uh-huh. Ojalá que en Honduras un día pase eso, porque Honduras es una tierra próspera.
1: Sí.
2: La zona sur produce mucha verdura, muchos vegetales, mucha legumbre. Tenemos mar en los dos costados, ¿verdad? Mar precioso en los dos costados. Quiero preguntarle a la inteligencia artificial, ¿cuántos mares? Le vamos a preguntar a la inteligencia artificial, ¿cuántos mares bañan a El Salvador? Y me dice lo que yo creí, pero tuve duda de decirlo. A El Salvador lo baña un solo cuerpo de agua principal, Océano Pacífico. Honduras, ¿cuántos mares rodean Honduras? ¿Cuántos mares rodean Honduras? Increíble, a mí se me paran los pelos con esta inteligencia artificial. Honduras está bañado por el mar Caribe al norte y al este, y tiene una salida enorme hacia un océano Pacífico al sur a través del Golfo de Fonseca. ¿Ah? O sea, hasta en eso somos ricos. Tenemos producto marítimo en el norte y en el sur. Los Cayos Cochinos, las islas de la Bahía, la hermosa Pulapanzac, ¿ah? Montañas hermosas, una capital preciosa que no ha sabido ser trabajada. Tenemos todo para triunfar. Tenemos todo para triunfar. Todo, Liz. Entonces, pequeño dato que para romper el esquema, para romper el esquema, me deja pensando realmente qué estará haciendo este señor Bukele. Porque hay grupos de poder malo que impiden que muchas veces que se hagan cosas buenas. Uh-huh. O sea, ¿a qué acuerdo habrá llegado Bukele? ¿Qué habrá hecho? Qué interesante, porque no es lo mismo decir, Lisette, El Salvador mejoró en seguridad, mejoró en esto. No es lo mismo decir, es bien fácil decirlo, pero ¿cómo lo hicieron?
1: Sí, ¿cómo lo lograron?
2: ¿Cómo lo lograron? ¿Cómo lograron controlar todo esto? Esa es la pregunta. Porque este señor solo no está.
1: No.
2: Una laguna, una golondrina no hace verano. Uh-huh. No, este señor solo no está. No vaya a creer que es que Bukele dijo, yo soy el que manda y aquí todo el mundo me teme. No, tiene un cuerpo. Una cabeza pensante tiene manos.
1: Una cabeza, la organización.
2: No, él tiene una organización. Mm-hmm, sí. Pero ¿cómo lo logró? ¿Cómo lo logró? Que nosotros no podemos.
1: Sí.
2: ¿Ah? Yo me sentaba a platicar la vez pasada con una compañera de trabajo y hablábamos de eso. Mm-hmm. ¿Cómo lo logró este joven?
1: Sí.
2: ¿Ah? Interesante. Lo bueno se dice. Y aquí nomás tenemos a El Salvador. Aquí está cerquita de usted. El Salvador, cerquita. Las 4:21 minutos de la mañana. Gracias, compañera Liz Álvarez. Vamos a... ¿Hay más audios, más textos? ¿Hay algo más?
1: Oraciones.
2: Oración. Uh-huh. Ojalá que alguien más quiera decirnos. Mire, aquí hay más. Mire, perdí a mi mamá, mis dos hijos y mi hermano. A mi sobrino, a mi cuñada, a mi perro lo perdí, todo, quedé sola. Una muchacha. Lo perdió todo.
1: Qué difícil.
2: Vamos a ver, dice, estadísticas de fallecidos en Venezuela por el terremoto. Miremos Venezuela. Venezuela elevó hasta ayer a 6,302 muertos. Liz, 6,302 muertos. Estadística de fallecidos por el terremoto en Colombia. Colombia ya lleva, ya le digo, hace 10 horas se actualizó, 248 muertos. Poquito.
1: Sí.
2: No quiero ser pesimista, hay más. Hay más. Si ya estas cosas no nos están poniendo preocupados y no comenzamos a ponernos a cuentas con Dios. Es que mire, ponerme a cuenta con Dios no es señalarla a usted y tirármela del perfecto, del armonioso, del que está haciendo bien las cosas. No, ponerme a cuenta con Dios es ver qué estoy haciendo yo mal. Por ejemplo, yo, Liz, públicamente lo digo, hay cosas que tengo que modificar. Y seriamente. Pero este soy yo. Ayer me sentía muy mal de salud en horas de la noche y acudí a un centro asistencial, que fue lo que le vine a decir. El medicamento me noqueó, Biocina, Tramal y Omeprazol, de los cuales compré dos.
1: Sí.
2: porque no había de los otros. Y el doctor ya me despachaba con acetaminofén y omeprazol en pastillas. Nada me hacía nada. No me hacía nada. Pero como es verdad, del centro público donde no había nada, y no estoy dando el nombre, nunca lo he dado, ¿verdad?
1: No.
2: No le he dicho dónde fue. Del centro público donde no había nada, había una diferencia de 2 cuadras, 3 cuadras, al centro privado donde segurito con solo llegar solo me tenía que acostar y me ponían todo. Claro, salía en la factura. El problema es que en una emergencia, Liz, para que le quiten un dolor, yo podría tener 5,000 lempiras que me cobren. Porque eso le cobran, no se pierda. Pero no todo el mundo lo tiene.
1: Uy, no. No, Max.
2: No todo el mundo lo tiene. Yo tengo amigos que se cruzan de San Marcos de Colón, de Duyure, a Nicaragua por salud, por medicamentos y por atención médica. Yo tengo amigos que me están escuchando en San Marcos de Colón, que se cruzan a la tierra del bigotón y de la señora rara. ¿Por qué ríe? A traer medicamentos y atención médica. ¿Verdad? Entonces, bueno, ojalá que algún día mejore eso, Liz. Que algún día mejore eso.
1: Nombre de Dios.
2: Nombre de Dios, que algún día mejore eso. La compañera Liz Álvarez ya tiene listo a Nelson Sorto. Nelson Sorto con el... No, hoy hagámoslo diferente.
1: Ajá. ¿Cómo lo vamos a hacer?
2: Hoy pongamos el resumen. Es que siempre mando a Nelson Sorto primero. Ajá. Entonces ya le está llegando a usted ahorita el resumen de noticias con la compañera Franci Orellana.
1: Vamos a dejar a Franci primero.
2: Con la compañera Franci Orellana. Uh-huh. El resumen de noticias que ya lo está preparando nuestra compañera Lice Álvarez, resumen de noticias con, ¿cómo se llama? Franci Orellana, el resumen actualizado de noticias. Ya lo vamos a escuchar y ya volveré para, ¿cómo se llama? Darle lectura a los diarios. Mire acá este informe que dice aquí la compañera, dice la tierra está temblando. ¿Por qué se están registrando terremotos en distintos países? Colombia, Venezuela y otros puntos del planeta han registrado fuertes movimientos sísmicos en los últimos días, despertando preocupación entre la población. Vamos a ver qué dice este resumen de HCH.
12: La tierra está temblando. ¿Por qué se están registrando terremotos en distintos países? Colombia, Venezuela y otros puntos del planeta han registrado fuertes movimientos sísmicos en los últimos días, despertando preocupación entre la población. ¿Pero qué está pasando realmente? El Servicio Geológico de Estados Unidos, la UCGC, explica que los terremotos ocurren principalmente porque las placas tectónicas están en constante movimiento. Cuando la energía acumulada en las fallas se libera de manera repentina, se produce un sismo. Y atención, que se registran varios terremotos en diferentes países no significa necesariamente que todos estén relacionados ni que la Tierra esté entrando en una etapa de mayor actividad sísmica. Estas variaciones forman parte de las fluctuaciones normales de la actividad sísmica. Sobre este reciente terremoto 7.4 en Colombia, vuelve a poner ese tema sobre la mesa. Y también nos recuerda que Honduras está en una región donde existen fallas y actividades sísmicas. ¿Y qué hacer si tiembla? Aléjate de las ventanas, objetos que pueden caer. No corras mientras el movimiento continúa. Si estás en la calle, aléjate de los postes, cables y estructuras. Y después del sismo, permanece atento a réplicas y posibles derrumbes, especialmente en zonas montañosas. Los terremotos no se pueden percibir, pero sí se pueden estar preparados. Un dato importante, activa las alertas de terremoto en Google en tu teléfono. Pueden avisarte cuando detecta un sismo cerca de tu ubicación, dándote unos segundos para reaccionar. Continúa informándote con nosotros a través de nuestras plataformas digitales. Comparte este video.
2: Ese video es de nosotros, de aquí de la casa.
1: Sí.
2: Esta es la joven Ivania, ¿va?
1: Ivania.
2: ¿Cómo se llama? Tremendo. Uh-huh. Es preocupante. Es preocupante. Con el fondo de noticias, vamos de inmediato a escuchar qué nos trae el resumen con la compañera Franci Tatiana Orellana Vázquez. Liz Álvarez, muchas gracias. Buenos días, Liz.
1: Buenos días, Max, a usted y a todo el pueblo que nos está sintonizando a esta hora. El resumen a las 4 de la mañana con 29 minutos.
13: Llega la hora de compartirte un resumen de noticias a esta hora. Terrible ataque a bus de aficionados de Motagua deja varias personas heridas. Una fuerte balacera se registró ayer por la noche en la capital luego de que el bus en el que se transportaban varios aficionados del Motagua fuera atacado a disparos. De manera preliminar se reportan varios aficionados heridos, mientras autoridades investigan el hecho y las circunstancias del atentado. Tomás Zambrano descarta iniciativa para restringir licencias de conducir motocicletas según su cilindraje. El presidente del Congreso Nacional, Tomás Zambrano, descartó de forma categórica que en la Cámara Legislativa exista o se vaya a aprobar alguna propuesta orientada a restringir o categorizar la emisión de licencias de conducir motocicletas de acuerdo con el cilindraje de sus motores. Zambrano enfatizó que el legislativo no tomará decisiones que afecten la economía de miles de familias y trabajadores que dependen de motocicletas de menor costo para desplazarse. El presidente Nasri Asfura volvió a presionar al Congreso Nacional para que apruebe las reformas al sector energético, al considerar que ya fueron revisadas y corregidas para enfrentar los problemas que atraviesa la Empresa Nacional de Energía Eléctrica. Asfura pidió a los diputados dar el respaldo a la iniciativa y avanzar con los cambios planteados, mientras la propuesta continúa generando diferencias políticas. La bancada liberal ha presentado una contrapropuesta con modificaciones al proyecto original, por lo que todavía no existe un consenso definitivo. Doblete sísmico con epicentro en el Pacífico se sintió en diferentes zonas de Honduras. El reporte de las autoridades reveló que se trató de dos sismos, uno de 5,5 grados a 190 kilómetros al sureste de Tegucigalpa y otro de 5,8 a 214 kilómetros al sur de Tegucigalpa. La defensa técnica de Juan Orlando Hernández informó que la audiencia celebrada ayer 12 de agosto fue suspendida y reprogramada para el próximo 18 de agosto, cuando contestará formalmente los cargos y presentará sus medios de prueba. Además, cuestionó las acusaciones del procurador general y aseguró que la fiscalía no presentó pruebas, mientras Hernández mantiene su postura de inocencia y denuncia una presunta persecución política. La Secretaría de Desarrollo Social SEDESOL realizó el lanzamiento oficial de un amplio programa de alimentación destinado a combatir la desnutrición y respaldar la seguridad alimentaria de miles de familias vulnerables en el occidente del país. Casa Presidencial oficializó a Amanda Michelle Flores, la nueva directora de comunicaciones del gobierno de Nasri Asfura. El nombramiento se dio tras la destitución de José Argueta. El médico especialista en oftalmología, el doctor Carlos Maldonado, alertó sobre la preocupante escasez de especialistas en salud visual asignados a la red asistencial del país, lo que dificulta la atención oportuna y especializada de miles de niños que padecen afecciones oculares. Según manifestó, solo hay 115 oftalmólogos colegiados en el país y en el materno infantil no hay ningún oftalmólogo que atienda a los pequeños, una situación que genera mucha preocupación. El presidente del Colegio Médico de Honduras, el doctor Samuel Santos, fijó una postura contundente en defensa de la profesión médica nacional al exigir igualdad de condiciones laborales y salariales frente a la contratación de personal médico procedente del extranjero. Agentes de la Policía Nacional y miembros de las Fuerzas Especiales realizan fuertes operativos en diferentes barrios y colonias de Olanchito y Oro como parte de las acciones para reforzar la seguridad en la zona ante las recientes masacres. Durante estos despliegues, los uniformados mantienen presencia en los distintos sectores con el objetivo de prevenir hechos delictivos. En noticias internacionales, declaran emergencia económica en Colombia. El presidente Abelardo de la Espriella declaró ayer miércoles la emergencia económica para hacer frente a las consecuencias del terremoto de magnitud 7,4 que afectó a 11 departamentos. La medida permitirá al gobierno emitir decretos con fuerza de ley sin pasar previamente por el Congreso, aunque estarán sujetos al control de la Corte Constitucional. De la Espriella adelantó además la creación del Fondo Milagro, destinado a canalizar recursos nacionales e internacionales para reconstruir infraestructura, y anunció medidas de reactivación económica en las zonas afectadas. España fue el

0: cargo de esta trama, que se prolongó durante una década, según las autoridades. Le ampliamos más noticias en breve. 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
1: Gracias, Franci Orellana, por este resumen noticioso. En breve le doy lectura a los titulares de los diarios.
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0: Madrugada en Honduras y esta es la hora. Es la hora.
1: Las 4 de la madrugada, 41 minutos, 4:41 minutos. En Hable Como Habla Radio, 4:41 de la madrugada.
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1: Seguimos activos esta mañana, gracias por su compañía. Diario Paradigma, Tomás Zambrano cierra la puerta a licencias por cilindraje. En el Congreso no existe esa iniciativa ni aprobaremos medidas que perjudiquen a miles de motociclistas. En un sorpresivo giro dentro del gabinete de gobierno, oficializan la destitución de José Argueta de su cargo como secretario de Comunicaciones Estratégicas. Lionel Messi comparte emotiva carta tras la partida de su padre. Te voy a extrañar mucho, pero siempre vas a estar presente. Gracias por todo. Te amo, pa. Eder Mejía afirma que existen los votos necesarios para aprobar las reformas al sector energético. Dagoberto Aspra cuestiona experiencia del juez que lleva el caso dejó. En fotos, así se vivió el eclipse total de sol que oscureció a Europa. Mateo 11:28, venid a mí todos los que estáis trabajados y cargados, y yo os haré descansar, dice el diario digital Paradigma para esta mañana. Diario digital Paradigma para esta mañana. Mientras tanto, diario La Prensa, diario La Prensa nos dice en su portada, diario La Prensa, sismo de magnitud 5.5 sacude Honduras, El Salvador y Nicaragua. Un terremoto de 5.5 se registró este miércoles a las 6:30 p.m. con epicentro a 70 kilómetros de Chirilagua, El Salvador, y fue sentido en Honduras y Nicaragua. Insólito percance, el jeque, mala noticia en Motagua y Villano. Sorpresa, México podría irse de CONCACAF y sorprende posible destino. Copa Centroamericana, tabla de posiciones, así quedó el grupo del Motagua. Motagua perdonó, pero acaricia los cuartos de final. Esto dice el diario La Prensa, que agrega hipótesis de la policía. A Marvin Fernández lo habrían matado. Y dice por qué fue. Además, en otras noticias, Nasser Riasfura destituye a su ministro de Comunicaciones, José Argueta. Por otro lado, hondureño Al-Siri, comunicado del maratón sobre Choco y sorpresa con Edric. Esto dice diario La Prensa, mientras tanto que el diario Proceso Digital para la mañana del día de hoy nos trae la siguiente portada, el diario Proceso Digital, a las 4:45 minutos de la madrugada. 4:45 de la madrugada en Hable Como Habla Radio. 4:45 de la madrugada. Saludos a usted que nos está acompañando en algún lugar de Honduras, informándose con HCH Radio. 4:46 de la mañana en Hable Como Habla Radio. Esta es la hora en Honduras y desde luego en Centroamérica. La portada de Proceso Digital cuesta que cargue, pero ya la tenemos con nosotros. Esta portada que con todo el gusto del mundo damos a conocer esta madrugada a las 4:46 de la mañana. Reportan 1,236 homicidios en primer semestre de 2026. Violencia disminuye, pero problema sigue. Además, Enfoque 360 de la Unión Europea busca mejorar entorno de inversiones en Honduras. Hospitales heredados, expedientes abiertos, investigaciones lentas. Suspendido el ministro Argueta, pasaría al CCPN o a la diplomacia. Represas de la capital podrían extender su disponibilidad. SAG reporta pérdida total de cultivos de autosuficiencia en corredor seco. Percepciones de inseguridad se ve influenciada por la desinformación, dice el director de la policía. Juego de intereses, Congreso Nacional perfila consenso para aprobar reforma al sector eléctrico la otra semana. Esto dice el diario Proceso Digital. El Heraldo, por su parte, nos dice lo siguiente. El Heraldo, Nasri Asfura destituye a José Argueta como ministro de Comunicaciones. ¿Está tu comunidad? Estos son los proyectos del FIS aprobados por el Congreso. No saben qué hacer con nosotros, en incertidumbre hondureño y cubano deportado a África. Motagua perdonó a Cartaginés y definirá su clasificación en el siguiente partido. Taxistas que excedan el espacio autorizado en puntos serán multados con 2,000 empiras. Tribunal Superior de Cuentas revela irregularidades en compra del avión presidencial. Finalmente, diario La Tribuna, en su portada, nos dice lo siguiente. Diario La Tribuna, 4:48 de la madrugada. 4:48 de la madrugada. Dice La Tribuna, presidente Asfura, Honduras abierta a la inversión y con reglas claras y libre competencia. Milagro sobre rueda, conductor sale con heridas tras lluvia de balas. Honduras defiende sus avances contra la discriminación étnica ante la ONU. Histórica condena a extorsionador con nueva ley antiterrorista. Alerta epidemiológica. Salud confirma nuevo caso de tosferina en Lempira. Homicidios a la baja. UNA confirma la tasa sigue en descenso de 26.2 a 24.6, dice diario La Tribuna. De inmediato, el periodista Nelson Sorto con nosotros esta madrugada a las 4:49 de la madrugada. 4:49 de la madrugada en Hable Como Habla Radio. 4:49 de la madrugada. Las noticias continúan y nosotros no nos vamos a detener. Repito, las noticias continúan y nosotros no nos vamos a detener. Desde luego, aquí en Hable Como Habla Radio. Qué bueno es poderle saludar. Qué grato es tenerle a usted como nuestro oyente. Es Hable Como Habla Radio desde la capital de la República de Honduras. Aquí nos encontramos y nos encontramos activos con usted que es nuestro oyente, que se queda siempre con la señal de nuestro medio de comunicación. Tenemos 13 de agosto, jueves 13 de agosto. Saludos, que Dios le bendiga. Nelson Sorto, resumen de noticias. con las policiales, con el compañero Nelson Sorto. Regreso en la parte final de nuestra programación. Ya vendrán las noticias. Hable como habla Matutino a partir de las 5:20 de la madrugada.
6: Muchas gracias, compañero control principal de Hable como Habla Televisión Digital y HCH Radio a nivel nacional. De inmediato presentamos el resumen de sucesos registrados en el territorio nacional.
7: Familiares y amigos de Ronnie Giovanni Escobar Izaguirre, de 58 años de edad, retiraron su cuerpo de la morgue al Ministerio Público en Tegucigalpa. Ronnie Escobar fue herido con arma blanca la tarde del pasado martes en la colonia Villa Universitaria en Comayagua, por desconocidos que llegaron a asaltar un mercadito al momento que la víctima estaba comprando. Herido logró correr para refugiarse en su casa a escasos metros del lugar del ataque. Al no recibir la atención hospitalaria, murió. Uno de sus hijos lo encontró sin vida sobre un sofá. El cuerpo fue trasladado a la morgue del Ministerio Público en Tegucigalpa. Horas después de la autopsia, fue retirado por sus familiares. Su sepelio será este jueves en la capital hondureña. Hasta la ciudad de Comayagua fue trasladado el cuerpo del ciudadano Jerry Jacobo Simón Sanabria, encontrado sin vida dentro de su apartamento ubicado en la colonia Morazán en Comayagua. Por el momento se desconocen las causas de su muerte y será a través de la autopsia médica legal para determinar las causas del fallecimiento. Su sepelio será este jueves en la zona central del país. Como Carlos Antonio Rodríguez, de 68 años, fue identificado el cuerpo del ciudadano encontrado muerto en el barrio El Centavo, sector El Chiverito, en Comayagüela. El fallecido era originario del Distrito Central con residencia no establecida y fue retirado este día de la morgue al Ministerio Público por sus familiares. Las autoridades policiales confirmaron la captura de tres hombres que estarían involucrados en la muerte múltiple de la semana anterior en la colonia Murillo, en el municipio de Lanchito.
8: Se llevaron a cabo en el sector de Olanchito y Oro sendas operaciones, ¿verdad? Y allanamientos autorizados por la autoridad del Ministerio Público, en donde se ejecutaron estos allanamientos en búsqueda de las personas que habían participado, ¿verdad?, en cierta manera, en la muerte múltiple, que hecho que se suscitó en la colonia Murillo y en el mismo sector de Olanchito, bueno, dando el resultado de tres personas que fueron capturadas, ¿verdad? Una de ellas de nombre Julio Ernesto Urbina Gómez, con orden de captura por los delitos de tenencia ilegal de arma prohibida y de uso comercial, por asesinato, por asociación ilícita. Bueno, eran varios los delitos por los cuales este individuo estaba pendiente por parte de las autoridades pertinentes, y se capturaron dos más. Uno de ellos está fichado por el delito de robo y se siguen con las investigaciones. Ya los indicios fueron recabados en el sector, se incautaron dos motocicletas que se supone que fueron las que utilizaron para ejecutar esa acción criminal, en donde fallecieron seis personas en el sector de la colonia Murillo, cuatro en el centro hospitalario y dos en el lugar.
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7: Todo accesorio extra que motociclistas ubiquen en las motos es una modificación y es sancionada por la ley de tránsito.
10: Todo vehículo, ya sea de dos ruedas, de cuatro ruedas o más, y usted le coloca un tipo de accesorio, es una sanción de tránsito, no está permitido. No puede colocarle otro tipo de accesorio que ya trae el vehículo, ¿verdad? Y usted le puede colocar una cinta reflectiva para poder identificar si es un camión que es una carrocería alta, o le puede poner una cinta reflectiva con la intención del vehículo que viene atrás, o en sentido contrario, lo puede identificar. De otros tipos de accesorios no son permitidos y la persona es sancionada.
7: El último informe del Instituto Universitario en Democracia, Paz y Seguridad de la Universidad Nacional Autónoma de Honduras ha confirmado la reducción de un 2% en homicidios. Sin embargo, las autoridades policiales preparan nuevas estrategias.
11: Yo venía manifestándolo en comparecencias previas de que veníamos desescalando la cantidad de homicidios. Sin embargo, debemos de entender que todo homicidio es de impacto, sobre todo aquellos homicidios que tienen un efecto múltiple, y por lo tanto una población puede tener la percepción de que no va bajando. Pero yo les venía diciendo, vamos bajando los homicidios y en este semestre vamos a lograr un desescalamiento más fuerte, porque vamos cada día concatenando más con el Circuito Operadores de Justicia, una muy buena coordinación con el Ministerio Público, coordinaciones con el Poder Judicial y otros actores como Fuerzas Armadas que nos pueden permitir desescalar con mayor fuerza. Ahora mismo, este evento mismo que estamos observando acá, encontramos hallazgos en el análisis de cuestiones que nos pueden permitir tomar decisiones muy fuertes en los temas relacionados con la criminalidad.
7: Funcionarios policiales de la UMEP número 3, en operaciones ejecutadas este día en Comayagüela, detuvieron a un presunto miembro activo de la estructura criminal Pandilla 18. La detención se ejecutó en la colonia El Pedregal, donde fue ubicado, posteriormente capturado. El detenido fue puesto a las órdenes de los juzgados competentes.
12: Efectivamente, la unidad metropolitana número 3 y las unidades de investigación de la Policía Nacional, en una operación conjunta, pues se le dio detención a este ciudadano, el cual pues tenía una orden de captura por portación ilegal de armas y a su vez fue requerido en posesión de un arma de fuego, lo cual pues también va a ser presentado un nuevo requerimiento por este delito. Esto es el resultado de las operaciones que están realizando en este momento en el sector de lo que es el Pedregal. Asimismo, pues motivamos a las personas que sigan ingresando denuncias en lo que es el Sistema Nacional de Emergencias para poder tener resultados como los que estamos mostrando en este momento.
6: Para HCH Noticias y HCH Radio a nivel nacional, con imágenes de José Oseguera, el acompañamiento de Marlon Barahona y la edición de Roberto Briceño, les informó Nelson Sorto.
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0: de madrugada en Honduras y esta es la hora. Es la hora.
1: Ya son las 5 de la mañana en punto en Hable Como Habla Radio, 5 en punto de la madrugada. Vamos a orar esta mañana, a seguir escuchando a usted que nos hace llegar sus oraciones. 5 de la mañana en punto en Hable Como Habla. Qué gusto saludarle a nuestros hermanos oyentes que nos están sintonizando donde quiera que estén. Buenos días, hondureños. Vamos activos. Vamos activos. 9420-0766 para aquel que quiera orar. 9420-0766. Para el que quiera orar, esta es la oportunidad para poderlo hacer.
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1: En la previa de Hable Como Habla Matutino. En la previa de Hable Como Habla Matutino, que arranca a las 5:20 de la madrugada. A través de la señal de Hable Como Habla Radio. Buenos días.
3: Buenos días, Don Omar, le habla Norma.
1: Hola, Norma, Dios la guarde, qué
3: Hola,
1: gusto.
3: Hola, pues, amén. Mire, que dándole gracias a Dios por este nuevo día, porque
1: sí.
3: Dios ya me tiene levantadita, me tiene con salud.
1: Sí.
3: Y ya estoy trabajando, dándole gracias a Dios por mi familia. Lo bendiciendo todo por mis dos hijas, los retoños de ellas, y dándole gracias
1: sí.
3: a Dios por todo que los cuide y los guarde en cada paso que den el día de hoy, y que hoy que todo lo que les haga falta, que les sobre, porque Dios es grande y maravilloso. Él nos da fuerza y voluntad para trabajar. Dándole gracias a Dios por el resto de mi familia, todos los que están aquí en Honduras como fuera de mi país, que Dios los guarde y los cuide. Y Dios guarde también a todos los motoristas, a todos los enfermos, a todos los presos, que Dios los guarde y los proteja. Porque Él es el Alfa y el Omega, Él es el principio y el fin, y hoy será un gran día, Señor. En el nombre de Cristo Jesús, amén, amén, amén y amén. Bendiciones, hermano Max.
1: Gracias.
3: Hoy será un gran día y a tomar agua.
1: Y a tomar agua. Hoy será un gran día y a tomar agua. Las 5 de la madrugada con 2 minutos. ¿Cómo amaneció usted hoy? ¿Cómo están esos ánimos? ¿Cómo están esos ánimos el día de hoy? ¿Cómo está ese espíritu? ¿Cómo está esa actitud? ¿Cómo está esa actitud? Buenos días.
4: Buenos días, hermano Max. ¿Cómo amaneció usted?
1: Agradecido con Dios siempre.
4: Bye.
1: Agradecido. ¿Quién me llama?
4: Le hablo a Wilmer, hermano, el hermano a la que le felicitó a la niña ayer, que estoy cumpliendo años este día de ahora. Yo quería que me complaciera con una alabanza, cumpleaños,
1: feliz,
4: hermano.
1: Feliz cumpleaños, Wilmer. ¿Y qué alabanza quiere?
4: Ah, cualquiera, hermano de cumpleaños, de cualquier hermano, allí me complace con una, vaya.
1: Que Dios Todopoderoso me lo guarde. Oye, que pase un bonito cumpleaños, querido Wilmer. ¿Va a orar,
4: vaya,
1: Wilmer? Vamos a orar.
4: Ah. Voy a orar, hermano.
1: Adelante, Wilmer.
4: Gracias, Señor. Aquí estoy delante de tu divina presencia, Señor. Bendito sea tu nombre, Señor. Gracias, Señor, porque me regala otro día más de vida.
1: Sí.
4: Otro día más cumpliendo años, Señor.
1: Así es.
4: Nosotros, Señor, le pedimos a usted, Señor, que los guarde y los cuide este día de ahora. Bendecimos el nombre suyo, Señor. Gracias, Señor, por darnos otro nuevo despertar también, Señor. Bendecimos el nombre tuyo, Señor. Gracias, Padre, por regalarnos la vida, por regalarnos la paz, por regalarnos el amor, Señor. Bendecimos todos los que trabajan allí, Señor, ahí en HCH Radio, Señor. Nosotros estamos pendientes de ese radio, Señor, entonces guárdalos, cuídalos a ellos ahí también. Bendice a mi madre, Señor, acá en Rancho Grande. Bendice a mi padre, Señor, a mis hermanos. Bendice a mi esposa, bendice a mis hijos, Señor. Bendice a Darwin Antonio, Señor. Bendice a Wilmer Naún, Señor, que ese varón tiene su sangre, tiene alcohol en la sangre bastante, Señor. Bendícelo, guárdalo, sácale el alcohol de su sangre, Señor. Guárdale, hermano Max, hermana Lisa, a la hermana Kenia, a todos mis hermanos ahí, Señor, en HCH Radio. Bendecimos el nombre del Señor, hermano. Ahí lo leo, hermano.
1: Así es, hermano. Que Dios me lo guarde. Muchísimas gracias por quedarse con la señal de Hable Como Habla Radio. Saludos al hermano que se encuentra celebrando su cumpleaños. Gracias, gracias, gracias. Dios bendiga su vida, hombre. Dios le guarde. Las 5:05 de la mañana. 5:05, jueves 13 de agosto, año 2026. Jueves 13 de agosto. Bueno, como bien lo manifestó Cecia Mejía, se nos vino encima. Ya 13 días de este mes. Se vinieron encima esos 13 días ya. Ah, ya estamos en 13 de agosto, ya dentro de poco llegamos a una quincena. La primera quincena de este mes. Hay que ponerse pilas, Dios bendiga su vida. Usted que hoy está sintonizando la radio, aprovechamos para poderle saludar, que es nuestro oyente, nuestro carísimo oyente que se queda con nosotros. Seguimos, 94-20-07-66, las 5 de la madrugada con 5 minutos, las 5 de la madrugada con 6 minutos ahora. Buenos días, buenos días.
5: Buenos días, hermano Mac, Dios me le bendiga.
1: Amén, ¿quién habla?
5: Marta Rivera de la Torocagua.
1: Hermana, vamos a orar esta mañana.
5: Sí, así es, amén. Padre maravilloso, en este día te doy gracias, Padre, por un nuevo amanecer que me has regalado a mí y a mi familia. Gracias, Señor, por tu amor, por tu misericordia, por tu bondad, porque tú eres el que ilumina nuestras vidas, Padre, porque siempre tú estás con nosotros, Padre maravilloso. Dios, no nos dejas de tu mano, Señor. Gracias, Señor, por ese amor que tienes para cada uno de nosotros, Padre. Gracias, Padre maravilloso, por nuestra nación, Padre maravilloso, bendícela de gran manera, Padre. Multiplica, Padre maravilloso, más la bondad, más el amor que el odio, Padre maravilloso, en nuestra nación, Padre maravilloso. Y que tú seas, Padre maravilloso, el que dirija nuestras vidas cada día, Padre. Bendice mi familia, bendice mis hijas, bendice mi hijo, Padre. Bendice a toda mi familia, Padre maravilloso, en el nombre de Jesús. Bendice la vida de mi hermano Max, Padre, mi hermana Liz, mi hermana Kenia, y que, Padre maravilloso, tú lo sigas bendiciendo al hermano Max y le sigas dando salud para que siga, Padre maravilloso, predicando de tu palabra, Padre maravilloso. Y muchas personas, Padre maravilloso, lleguen a ti en el nombre de Jesús. Amén y amén. Gracias, hermano Max. Dios lo bendiga.
1: Gracias a usted también por comunicarse con nosotros. Gracias a todos. Las 5:07, 5:07. Las 5:07 de la madrugada, 5:07, ya comenzará Hable Como Habla Matutino. En breve arrancamos con este noticiero. Gracias a usted por quedarse, por acompañarnos, por ser nuestro oyente. Seguimos activos, 5:08 ya de la madrugada. Mándenos su audio. A esta hora de la madrugada les queremos saludar, agradecerles también por acompañarnos, por quedarse con esta señal, la señal de Hable Como Habla Radio en Tegucigalpa. Aquí arranca nuestra señal. Gracias a cada uno de los hermanos hondureños que nos acompañan, que se quedan siempre con Hable Como Habla Radio. Repito, Hable Como Habla Radio. 5:08 de la madrugada. Muchas gracias por quedarse. Gracias por acompañarnos. Siga mandando sus audios. De hecho, voy a pedirle que usted me diga dónde nos escucha. Mire qué interesante lo que le voy a pedir. Vienen las noticias a las 5:20 de la madrugada. Yo quiero que me diga esta madrugada, cuando arrancan las noticias, ¿usted se queda con la radio o se pasa a la tele? Y si se queda con la radio, ¿en qué parte de la casa tiene la radio? ¿O dónde nos escucha? Si es en la milpa, si es ordeñando el ganado. Si es en la fábrica, en el emprendimiento que tiene, si es a la par de la máquina de costurar, si es a la par del molino, porque usted tiene un molino y ahí llega la gente a quebrar maíz, si es a la par del fogón, porque es ama de casa, ¿dónde nos está escuchando? ¿dónde nos está escuchando? ¿Dónde nos está escuchando? ¿En qué parte nos está escuchando? ¿Dónde está usted sintonizando Hable Como Habla Radio? ¿Dónde? ¿Qué está haciendo? Saludos y buenos días a todos a nivel nacional. Buenos días a todos a nivel nacional. Gracias por quedarse. Gracias por acompañarnos. Que Dios me le guarde. ¿En qué parte de la casa usted tiene el radio? ¿Cómo nos escucha?
6: Buenos días, hermano Max. Yo aquí lo escucho en una montaña de La Paz, pues mi radito lo tengo aquí en la cocina.
1: El radio lo tiene en la cocina, dice nuestra hermana. ¿Qué más dice?
6: A un lado del jogón. Todo el día escucha.
1: Todo el día escucha.
6: HCH.
1: La radio.
6: Y en la noche, pues me paso al teléfono.
1: Cuando usted escucha que se corta, da la impresión que es el locutor el que corta la comunicación, pero no, es que caen llamadas y se cortan los audios. Eso es lo que pasa.
6: Dios le bendiga, hermano Max, que Dios me lo guarde.
1: A usted también. Muchas gracias por escuchar la radio.
6: Buenos días, hermano Max, aquí la estamos escuchando.
1: Sí.
6: En la vía San Antonio, bendiciones.
1: Bendiciones.
7: Hermano Max, yo, pues cuando ya termina usted, me quedo.
1: Cuando ya terminamos en la radio.
7: Con las noticias. Y tengo el radio aquí en la cocina.
1: Y tiene el radio en la cocina.
7: Porque estoy haciendo oficio y estoy.
1: Haciendo oficio y.
7: Escuchando la radio, hermano Max, en Playitas.
1: Y escuchando la radio en Playitas con Mayagua. No voy a. Por ahorita no voy a contestar las llamadas para que nos quedemos solo con los audios, por favor. Para que logremos escuchar a los hermanos. La mayoría de las llamadas que me están cayendo son, querido hermano, llamadas de WhatsApp. No se preocupe que voy a sacar todos los audios. Esto para que en vez de llamarme por WhatsApp, ¿qué le parece si me manda un audio? ¿Qué le parece si me manda un audio? 9420-0766.
8: Buenos días, hermano Max. Aquí estamos trabajando de guardia de seguridad. Siempre le escucho, hermano Max. Siempre le escucho cuando esté trabajando, confirme.
1: Muchas gracias.
6: En la cocina tengo la radio, hermano Max. Ana Aguilar en la ciudad de La Paz.
1: En la cocina tiene la radio, dice Ana Aguilar, en la ciudad de La Paz. Gracias, Ana Aguilar. A ver, ¿qué dice aquí este oyente?
9: Amén, hermano Max. Amén, amén. Aquí lo estamos escuchando, hermano Max, en la colonia Nueva Capital con Doris Martín, hermano Max. Mi parlante lo tengo adentro, hermano Max, adentro de la casa, hermano Max. Y yo lo escucho, el programa HCH lo escucho desde las 9 de la noche hasta el amanecer, hasta las 12 de la noche, a las 9 días que lo apago, hermano Max.
1: Muchas gracias.
10: Dios le bendiga, mi hermano Max. Yo le escucho aquí en la aldea de Tapatoca, Choluteca.
1: En la aldea de Tapatoca,
11: Choluteca. Buenos días, Max. Yo aquí en la cocina, Max, estoy escuchándolo. Aquí tengo la radio en la cocina, Max. Aquí, Max. Usted dice que come agua, Max. Norma Galvez.
1: Ahí tiene la radio.
12: Yo aquí en el taxi 4339 sigo escuchando a través de la radio porque es una estación del pueblo, para el pueblo y con el pueblo. Bendiciones.
1: Muchas gracias a don Luis Ávila comunicándose esta mañana con nosotros. Saludos. Hoy vamos a despachar bolsas de colostomía a Choluteca para Giovanni Mayorga, a Choluteca para Seilin Corrales, a San Pedro Sul, a La Ceiba para Daisy Castillo, a San Pedro Sula para Brian Pérez, a San Pedro Sula para la hermana Castillo, la hermana Castillo se llama Luz Castillo. Vamos a despachar bolsas de colostomía para donde más, Santa Bárbara. Dios nos permite poderlo hacer. Mire, no es fácil, pero Dios es bueno. No es fácil, pero Dios es bueno y se logra conseguir las bolsas de colostomía para poder bendecir a nuestra gente a través de Hable Como Habla Radio. Lo podemos lograr. Dios permite que podamos hacerlo. Le quiero decir a usted que es nuestro oyente, si nosotros le mandamos bolsas de colostomía, a usted no le cuesta nada recibirlas. Son gratuitas, no se vaya a dejar impresionar por ningún familiar que le diga, fíjate mami que hay que pagar tanto. No, usted no tiene que pagar nada. Es gratuito. El servicio es gratuito. Nosotros nos encargamos aquí de hacer todo lo que corresponde y es gratuito. Su bolsa de colostomía, sus medicinas, todo eso es de manera gratuita que usted lo recibe. Le saludamos y le agradecemos por quedarse con HCH Radio. Gracias por todas esas comunicaciones. Nuestro compañero Alex Cáceres está activo ya.
13: Buenos días, hermano Max. Que Dios le bendiga. Que Dios le bendiga, hermanito. Que Dios le bendiga. Que Dios se bendiga a todos los oyentes de HCH Radio. Que Dios se bendiga a todos nuestros televidentes, a todos los que nos siguen en las redes sociales. Gracias por escuchar HCH Radio. Hoy es una mañana de bendición. Usted diga, hoy es una mañana de bendición. Recuerde que con la actitud que usted se levante, depende su día. Si usted se levanta con pereza, su día será gris. Si usted se levanta con tristeza, su día será gris. Pero si usted se levanta con alegría, aunque el cielo esté nublado, usted verá claridad. Usted diga, hoy Dios me ayuda. Y como siempre, Dios va delante de cada uno de mis pasos, abriendo y apartando todo lo malo. Así es de que, hermano Max, mi cariño para usted, gracias por todos los cafecitos que nos regalan en la mañana, con los pancitos con frijoles, que Dios le siga bendiciendo. Sabe que le queremos mucho, le apreciamos. Igual, y estamos contentos porque HCH Radio está en crecimiento siempre permanente, al igual que HCH Televisión Digital. No importa cuántas piedras, nada de bendición para mucha gente, y eso es lo que importa. Bendiciones, hermano Max.
1: Saludos a mi amigo Alex Cáceres, que ya está activo para arrancar con HCH Matutino junto a nuestras compañeras Cecia, Raquel Mejía Méndez y Carolina Lanza.
14: Hermano Max, Dios le bendiga y que bendiga al pueblo hondureño y el mundo entero. Yo lo escucho desde las 9 que entra la programación cristiana hasta las 5:20, porque luego entro con la HRBC, la Voz Evangélica de Honduras.
1: Bueno,
14: soy Lilian Noemi Blanco Medina de Taulavé.
15: Buenos días, hermano Max, aquí Azucena de Comayagua, el barrio Lourdes. Yo después apago la radio y enciendo mi televisor en mi cocina. Bendiciones, aquí haciendo ya el almuerzo para que mi hijo se vaya a trabajar.
1: Muchas gracias, bendiciones, hermano.
16: Buen día, hermano Max, aquí Noé Galindo, siempre en el taxi 2015, aquí directo a la Calpulia a traer una carrera. Para el lado de la Centroamérica.
1: A traer una carrera
16: siempre, para... siempre activo, siempre, siempre. Al pecho, Max, al pecho.
1: Muchas gracias. Seguimos activos en Hable
17: Como Hablan. Buenos días, hermano Max. Bendiciones. Lo escuchamos en Bella Vista, Nueva Frontera, Santa Bárbara, Victoria Calderón y José Antonio García. Nosotros mantenemos el radio en el cuarto, en la sala, en el corredor y escuchamos sus programas. O escuchamos HCH. Bendiciones, hermano Max. Lo admiramos en su programa. Nosotros somos católicos, pero sí lo escuchamos. Ven, que Dios bendiga a Honduras y que bendiga a cada uno de los hermanos que trabajan en HCH Radio.
1: Muchas gracias, hermana. Gracias.
18: Buenos días, hermano Max. Aquí 24/7, guardia de seguridad aquí en la Miraflores Sur. Que Dios me lo bendiga y me lo cuide siempre, ¿verdad? Y que le dé mejores oportunidades en la vida. Y saludes a Liz, a la hermana Liz. Un saludo y que todo le salga bien a ella y que yo siempre la guarde.
1: Así es, muchísimas gracias. Seguimos.
19: Y yo aquí le escucho en San Pedro Sula, hermano Max. Estamos saliendo de turno ahorita. Ahorita vamos al descanso.
1: Al descanso.
20: Buenos días, hermano Max. Yo mi radio la tengo aquí en la cocina, hermano Max. Pero después de que yo termino mis labores de hacer tortillas, yo me paso para la televisión a ver a Carolina Lanza, a Cecia Mejía y a Alex Cáceres, hermano Max. Bendiciones, muchas bendiciones. Somos 24/7 HCH Radio.
1: Seguirá escuchando Alex. Vendrá escuchando Cecia, porque el cariño de la gente es enorme. Yo quise hacer esta actividad y hay un montón de audios, porque realmente es impresionante el cariño de la gente. Muchos se quedan con la radio, otros dicen que se pasan a la tele.
21: Buenos días.
1: ¡Uy! ¡Ay!
0: Buenos días, hermano Max. Aquí le escuchamos en Bellavista, el Negrito de Oro, carretera en la CA 13. Contigo, gasolinera Strug Stop. Siempre estamos escuchando aquí.
1: Gracias, hermanito.
0: Siempre estamos en acción aquí en Talleres de Servicio Ronnie Sarabia.
1: Ronnie
0: en Bellavista. Desvío hacia San José, el Negrito de Oro.
1: Gracias por quedarse con la radio. Seguimos.
21: Buenos días, hermano Max. Que Dios le dé la salud y entendimiento y sabiduría cada día. Y soy Amelia de aquí de San Pedro Sula.
1: Amelia.
21: Trabajando 24/7, soy guardia de seguridad.
1: Gracias, Amelia, 24/7.
22: Buenos días, hermano más. Soy Paula Mejía, que me lo está al lado, que lo escucha, hermano más. Echando tortillita, hermano más. Sí, muy buen día.
1: Gracias, seguimos.
23: Buenos días, bendiciones para todos. Dios bendiga a Honduras y a toda su gente. Buenos días, hermano Max. Le saluda César Medina. Muchas veces le mando audios cuando voy manejando y salgo de madrugada. Este día, pues, dirigiéndome temprano a dejar un pedido aquí a Progreso. Luego regreso a San Pedro. Yo le escucho aquí en San Pedro Sula y cuando salgo igual lo mantengo en mi radio, aquí, ¿verdad?, en el camión. Un abrazo a la distancia y saludos.
1: Un abrazo a la distancia para usted también y también muchos saludos. Mi amiga Cristi, un abrazo, Cristi. Que todo salga bien el día de hoy. Saludos a todos.
24: Dios le bendiga, hermano Max. Pues mi radio lo tengo aquí en la cocina. Cocino con HCH Radio. Carla Gómez, de la colonia San Juan del Norte. Bendiciones, siervo.
1: Carla Gómez, San Juan del Norte. Gracias, Carla Gómez.
25: Bendiciones, hermano Max. Aquí lo escucho. En Daniel Paraíso, Ada Gemauer, aquí. Tengo el teléfono escuchándolo en la cocina, cocinando. Bendiciones.
1: Gracias, Ada Gemauer.
26: Buenos días, hermano Max. Bendiciones. De Tegucigalpa, taxi 4162. Saludos para mi suegra, doña Isabel.
1: Saludos, dice, para su suegra.
26: Y para Noemí Zambrano, Noemí, que ya están Zambrano en sus labores. Bendiciones.
1: Gracias, hermano, bendiciones.
27: Max, aquí lo estamos escuchando en Aldea del Plan. Yo lo oigo, hermano Max. No pago mi radio. Ahí sí. Yo ando para arriba y para abajo.
1: Sí.
27: Si me voy para la pila, si me voy para la cocina, ya ando con acá grabadora, escuchando todas las bendecidas palabras, los mensajes que el Señor Jesús envía a nosotros a través de ustedes. Que el Señor me lo tenga bien de salud. Me lo cuide.
1: El Señor le tenga bien de salud y le cuide, me dice acá la hermana.
27: Siempre, hermano Max.
1: Gracias, muchas gracias. Muchas gracias.
28: Hermano Max, pues yo tengo la radio encima de la refri. Y esa emisora es intocable porque si se menea, se me descontrola. Y por eso no cambio esa radio. Ahí pasa fija y no, después de que ya vienen las noticias, yo siempre sigo con la radio porque a mí no me gusta ver tele, porque el tele está en el cuarto y no me gusta ver tele. Yo soy amante a las noticias, soy Full HCH, Ana María de los Bajos de Choloma, y ahorita estoy picando una habichuela para...
1: ¿Picando una habichuela para...?
28: Para darle comida a mi esposo.
1: Para darle comida a su esposo.
29: Bendiciones, hermano Mac, bendiciones, 7:11, pues todo el día lo escuchamos en la radio desde el estado de Massachusetts, hermano Max.
1: Muchas gracias, estado de Massachusetts. Bueno, hoy se van a mandar bolsitas de colostomía para 5, 6 o 7 personas, incluyendo a los que mencioné, a Sailing, a Giovanni, a Brian, incluyendo a Daisy, que está allá en La Ceiba. Vamos a mandar bolsas de colostomía para todos ellos. Ayer logramos una parte para el tema de las bolsas de colostomía de los niños, pero al ver la necesidad de insulina, fíjate que hay una insulina barata, vale 400, otra vale 600, pero hay un kit que está costando 2,150 lempiras. Ayer habían 3 pacientes urgidos de insulina y ese material es carísimo. Gracias a Dios que ayer se pudo lograr. Bendito sea Dios. Ok, si alguno entre todos ustedes tiene bolsitas de colostomía pediátricas, escuche bien. Si alguno entre todos ustedes tiene bolsitas de colostomía pediátricas, no importa transparentes, oscuras, de una sola pieza, de dos piezas, o nos quiere donar una caja de bolsas de colostomía pediátricas para 3-4 de nuestros niños, entre ellos José Luis, que es uno de los niños autistas, el gran José Luis. Escríbame 94-95-98-97 si alguno quiere bendecir a estas cuatro criaturitas. Ayer tomamos el dinero que teníamos para conseguir una insulina, ya se salió con eso. Dios es bueno. Entonces, si alguien me quiere regalar esa caja de bolsas de colostomía, escríbame 94-95-98-97. Escuche lo que viene.
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0: Buenos días, muy buenos días a todos, con actitud. Así debemos de estar este jueves 13 de agosto del 2026, llenos de agradecimiento, poniéndole toda la energía. Si usted ya siente que la batería laboral va bajando y a un poquito necesita recargarla, o sea, descansar, porque es normal, el cuerpo lo pide para comenzar una nueva semana, pues ya falta poco para terminarla de igual manera. Póngale actitud, agradecimiento, porque tiene una oportunidad para levantarse todos los días e ir a trabajar. Y sobre todo porque hoy está despierto, porque no es parte de esas estadísticas que en el mundo no tuvieron esa bendición. Entonces, motivos sobran, como siempre le decimos cada mañana, y hoy es un buen día para decirle gracias, Señor. Y gracias a todos ustedes también por acompañarnos. Gracias por su sintonía, gracias por su fidelidad a todos los medios de HCH, a cada una de las transmisiones en YouTube, en Facebook, en TikTok, en la app, en la web, en la pantalla, porque millones de hondureños ven HCH a través de sus pantallas o nos escuchan en HCH Radio y todas sus frecuencias. Bendiciones a nuestro compañero Max Serna, buen día también para él y para todo el equipo de HCH Radio. Saludo de inmediato a mis compañeros Carolina Lanza y Alex Cáceres. Alex, ahí ya bailando con actitud.
1: Con actitud, es que hay que andar alegres, hay que andar alegres, hay que andar contentos, hay que andar motivados y hay que levantarnos con ánimos, con ganas de salir adelante, con ganas de hacer con amor lo que le toca hacer. Si a usted le toca barrer, barra con amor, cante, baile, pero barra bien. Si a usted le toca trapear, barra, trape, pero bailelo y hágalo bien. Si a usted le toca estar de guardia de seguridad, firme, recio, para que no lo vayan a sorprender, porque a veces lo llegan a sorprender y les quieren robar hasta el arma. Si usted está de conductor de taxi, vaya con alegría conduciendo para que vean sus pasajeros que usted va contento. Quizás la sonrisa suya le va a cambiar el día al pasajero, pero si usted va amargado y conduciendo, va a decir el pasajero qué le pasará al chofer. Vaya con alegría. Y si usted es mi compañera Carolina Lanza y César Raquel Mejía, ya vio la sonrisota que ponen aquí en HCH Matutino, porque hay que ponerle alegría. Nayeli dijo que venía sintiendo olores raros, pero ya dijo, ya sentí cuál es el verdadero olor. Y es que están cocinando aquí un rico pinol hoy. Hoy un rico pinol. Hoy nos vamos a echar un rico pinol. Entonces hay que andar con alegría. Hay que andar con actitud positiva. Y la actitud que usted le ponga al inicio de su día depende cómo va el resto y también cómo va el entorno suyo. Si usted viene amargado, imagine que yo venga aquí amargado en la mañana con mi carota, que por sí tira a amargura, pero solo es la cara. Y cuando entro yo aquí, le diga, Nayeli me dijo, ¿cómo está, Alex? Y yo, bien. No, ok, Nayeli, macizo, alegre, contento, alegre. Sonríale a la vida, motivate, Alex. Ponele sabor a esa cámara, pero no muevas la cámara, solo muévete vos para que no se vea la toma movida. Pero hay que andar con alegría, hay que andar con alegría.
0: Usted usaba la palabra macizo.
1: Macizo, hay que andar bien macizo en los pueblos, ¿verdad? Uno le decían, cheque vos macizo, sí. Cheque vos macizo. Por ejemplo, Carolina hoy, su pelito le puso un poco más de empeño. Ayer andaba un poco desgreñada y hoy anda, mire, bien arregladito ese pelo, bien macizo ese pelo, bien macizo. ¿Cómo está, Carol?
2: Buenos días, Alex, buenos días, Cecia, buenos días a todos. Buenos días a usted que nos escucha también a través de HCH.
1: Tiene como mil tambos, porque todos los días trae uno diferente.
2: ¿El qué? ¡Ah! Mire qué bonito.
1: ¿Dónde anda ahí el
2: ese me lo enviaron hace días.
0: Fresco de Jamaica.
2: Pero mis agüitas de Jamaica. Cuando ustedes piensen, cuando les digo yo mis agüitas de Jamaica medicinales, son estas. Estas son las depurativas.
1: Pero está bien piquetero ese vasito.
2: Mire, bien lindo, y está personalizado. Es que está.
1: Para que no se lo pueden robar.
2: Está como bien yo. No, aún así con el nombre a veces se los roba. No les da pena. Pero bueno, saludos a todos, buenos días, gracias por acompañarnos, agradecidos, motivados, contentos, así estamos ustedes, un día más, Dios nos permite poder levantarnos, poder abrir nuestros ojos,

0: Levantan sus hijos desde ya temprano porque muchos durante esta semana están ingresando a clases, sobre todo en la escuela bilingüe. En la mayoría de centros educativos entre esta semana y la próxima inician las jornadas ya escolares, así que si se va a levantar en este momento, hágalo agradeciendo, hágalo motivado, hágalo diciendo usted, jovencito que va a clases, gracias por la oportunidad que me permite Dios de poder ir a estudiar, de que mis padres puedan darme el estudio, porque definitivamente hay muchos que no tienen esa oportunidad, así que si usted la tiene, valórela, cuídela, ámela, dele gracias a Dios y sobre todo dé lo mejor de usted en su jornada escolar, en su jornada en el colegio, en la universidad o lo que esté estudiando en este momento, porque definitivamente hay muchos sacrificios de parte de los padres de familia para poder hacerlo. Así que iniciamos esta jornada informativa bajo el respaldo también de un gran equipo. Compañeros de audio, cámaras, máster, también nuestros compañeros periodistas que están en la cobertura noticiosa a nivel nacional y nuestro mejor reportero que es usted, nuestro televidente, 8781-8111. Ese es mi número telefónico. De igual manera, si usted quiere enviarnos informes, noticias, videos de cualquier hecho que se esté registrando, también ahí están apareciendo los números de los compañeros de HCH para que usted también pueda informarnos de cualquier noticia. Nosotros aquí estamos revisando y usted sabe que si hay algo que nos distingue es la inmediatez del medio que de manera rápida la noticia va al aire. Así que quédese con nosotros en esta jornada matutina, ya hoy 13 de agosto, prácticamente los primeros 15 días.
1: ¿Cómo avanza rápido el tiempo? El tiempo avanza demasiado rápido.
0: Es día de pago.
1: ¿El sábado hoy es 14?
0: Hoy es 13.
1: Hoy es jueves.
0: Y mañana pagan algunas empresas y no lo hacen durante el fin de semana, lo hacen adelantado.
1: Por ejemplo, así como nosotros nos pagan mañana.
0: Sí.
1: Tenemos esa bendición y esa dicha de trabajar en una empresa como es HCH Televisión Digital, que Dios ha bendecido a sus ejecutivos, a su director general. Y cuando cae fecha de pago, sábado o domingo, nos pagan el viernes. Nos pagan el viernes, aunque no corresponde, pero nosotros los empleados ya estamos sabidos que si cae sábado, el 15 o domingo, el billetito nos los cae puntualito entre las 10 y las 12 de la mediodía. Ahí está el mensajito. Ya pagamos.
0: La notificación.
1: Ya pagamos. Y vamos al banquito, mire, y ¡pa! A pagar las deudas que tenemos.
2: O hacemos las transferencias.
1: Bueno, en el caso de ustedes, yo tengo que ir con mi libretita.
2: Sí. Con Alexa, mi libretita la antigua siempre. Pero está bien, hay mucha gente, creo que la mayoría sigue sintiendo más confianza yendo al banco a hacer los trámites de manera personal.
1: Los bancos pasan llenos, ¿eh?
2: Sí, sigue pasando.
1: Por ejemplo, ayer escuchaba.
0: ¿Va en esta fecha?
1: Ayer venía yo escuchando con mi compañero Juan Martínez, que venía del Congreso, y veníamos escuchando una promoción de uno de los bancos. Bueno, lo voy a decir porque es cliente de HCH, de BAC. Uh-huh. Sabe que ahora tienen una promoción que incluso usted puede sacar adelantada la quincena. Adelantar la quincena del pago. Digo, pucha, cómo van evolucionando los bancos. Uh-huh. Porque el banco sabe que tal fecha usted le pagan, pues.
0: Claro, es para entonces, que cuenta planillas.
1: Usted puede sacar el 50% adelantado. Mucha gente llega a la quincena y ya está debido todo.
0: Sí, o se
1: ya
0: queda.
1: Está debido todo, pero bueno.
0: O se queda sin ese dinero por el tema de la comida.
1: Pero sepa manejar las finanzas suyas.
0: Sí, no.
2: Y no se aloque.
0: El
2: no
0: tema de los servicios públicos, los recibos que llegan puntuales, a uno no le dan esperanza.
1: Pero más adelante vamos a hablar, Cecia y Carolina, porque me han llamado varias gente, incluso, una gente de mi familia, que mandaba ayer al grupo y yo les decía, no, hay que hacerlo correcto. Por ejemplo, eso de que andan diciendo que le estamos la foto al contador y que no...
0: Lo del censo.
1: Y que cierren la puerta, usted tiene que abrirle la puerta al censo, porque el censo sirve para tener una estadística real. Ahora, eso de que le van
2: pero
1: a tomar
2: bien,
1: la foto...
2: No,
1: por eso le digo que más adelante lo toquemos como tema, para que despejemos algunas dudas y hablemos con las autoridades del INE, y creo que el Banco Central, ¿verdad? Creo que es INE y Banco Central que se involucran en esta encuesta. Porque no sé si es una mala campaña que les andan haciendo para que la gente no abra la puerta, porque dicen que es que le están tomando una foto al contador y que si le toman la foto al contador después va a pagar más energía. Bueno, ayer hasta una de mis tías me habló y me dice, ay, ¿qué hago? ¿Abro o no abro la puerta? Le digo, tía, debe de dar la información correcta.
0: Sí, porque si no, tampoco
1: el censo,
0: usted no aparece en los
1: censo,
0: registros
1: correcto,
0: como
1: el
0: tal.
1: El censo sirve para ello.
0: Sí.
1: Pero luego me mandaron y me dijeron, es que mira la entrevista que dio esta muchacha en Choluteca, sí, que dice que es obligatorio tomarle la foto al contador y que ese contador va a servir para cobrar más energía.
2: Probablemente estén haciendo igual campaña, pero no se puede desconocer el temor en la población.

0: ante unas semanas y meses violentos que lógicamente
1: no es que no es por el tema de la violencia, es porque la campaña es que
0: solo es por el contador.
1: La campaña es que si le toman la foto a su contador, le van a mandar a poner otro contador que va a pagar más energía.
2: Y obviamente la gente tiene temor porque ya la energía es costosa.
1: Sí, entonces hay varios temas ahí que hay que tocarlos en las redes sociales.
2: Pero definitivamente también, Alex, lo que decía Ceci, el tema de la seguridad también a uno cuando le llega a tocar dice, ¿y por qué es? Porque ya ha pasado casos que dicen, andamos sanitizando por el tema del dengue y se les meten a las casas a robarlo.
1: Abatizando.
2: Uh-huh.
1: Estaba craneando la palabra.
2: Abatizando con el tema del dengue, o andamos en la fumigación, o andamos en campaña de limpieza, ¿y qué hacen? No, se les meten y les desvalijan las casas.
1: Sí. Claro. La gente tiene temor.
2: Realmente, sí, es importante que las autoridades muestren si andan carnet, el tipo realmente de uniforme como tal.
0: Se dijo que al escanear usted ese carnet, ahí le aparecía la información de la persona, y eso es lo correcto. En un país donde hay tanta violencia, donde hay tanta inseguridad, pues hay razón que la gente.
1: Lo que pasa es que este tipo de campañas, es Raquel, y con las disculpas a las autoridades, dijeron que ya quitaron el de comunicaciones, ¿verdad? Porque las comunicaciones pésimas. El INE debe de tener una buena campaña.
0: Es que lo quitaron, Alex, pero no por responsabilidad de él, porque ¿qué va a comunicar? Es un problema estructural del gobierno.
1: Vaya, le voy a poner un ejemplo: dos instituciones. Una, el INE. El INE debe de tener una pauta en todos los medios de comunicación masiva. Para decirle a la gente, abra la puerta, pero ni eso informan.
2: No, pero fíjese que nosotros, por ejemplo, en el caso de HCH Meridiano, lo hacemos y lo mostramos, Alex.
1: Sí, pero porque HCH es un medio que tiene iniciativa y el director general es una persona que no es avaro. Porque otro no le va a pasar toda la información de gorro, de gratis, porque es una campaña.
2: Claro, totalmente.
1: Pero deberían de tener una campaña masiva
2: como
1: para despejar. Porque mire, ahí les están boicoteando el censo.
2: No, y hablarlo, otra y desvirtuarlo, porque salir las autoridades a decir, es mentira lo que están diciendo.
1: Otra institución que está de correr ahorita, ¿sabe cuál es?
2: ¿Cuál?
1: El Instituto de la Propiedad. Porque ya pasó el primer mes del pago de matrícula, ahí están en números rojos, porque tampoco quieren pautar para que la gente sepa cuándo le toca pagar, porque uno, el hondureño es así.
2: Tienen que estarle recordando.
1: Por ejemplo, a mí yo sé que me toca pagar, porque mi esposa me dice, hey, le toca pagar este mes. La matrícula.
2: Sí, y definitivamente ni se da cuenta. Sí, porque después están esperando amnistías.
1: El tema de comunicación, comuniquen. Se les va a caer esa campaña del censo y la oposición está ganando para que le cierren la puerta si no hacen algo.
0: Sí, pero también fortalecer el tema de seguridad, porque se están aprovechando, obviamente, para hacer campaña contraria, pero mire, aquí la gente, los asaltos al día con la inseguridad, que hagan comunicados y los paguen a los medios para su transmisión. Es que el tema es bien complicado, Alex. Yo la verdad que yo soy muy de no abrirle la puerta a nadie igual. Buenos días.
2: O sea que si a usted le llegan a su casa y le tocan y usted ve que es las personas del censo, no da la información.
0: Es que por eso le digo, debe de... No, yo porque ya conozco.
2: Ajá.
0: Pero que me llegue una campaña para vaya a entregar abate, y que yo no sé,
2: exacto,
0: que no la han comunicado, yo no abro la puerta por mucho abate.
1: Pero mejor le damos la palabra, mejor para que avancemos.
0: Bueno, gracias a todos nuevamente por estar con nosotros en las redes sociales también. Gracias a todos los que nos están dejando sus comentarios. Más adelante vamos a mostrarlos para que usted participe también en este espacio. Pero la palabra de hoy la encontramos en este jueves 13 de agosto. La encontramos en Isaías 59:2. Vuestras iniquidades han hecho división entre vosotros y vuestro Dios. Vuestros pecados han hecho ocultar de vosotros su rostro para no oír. Y Primera de Juan 1:7. Si andamos en luz, la sangre de Jesucristo, su Hijo, nos limpia de todo pecado. Después de haber pecado, cuando oyó la voz de Dios en el huerto, Adán se escondió. Dios no le dijo, ¿qué has hecho?, sino, ¿dónde estás? La desobediencia de Adán le hizo tener miedo ante la presencia de Dios. Nuestros pecados provocan una separación entre Dios y nosotros. Él nos ama, pero aborrece el pecado. Para que Dios pueda acercarnos a Él, es necesario que nuestros pecados sean borrados. Ni las oraciones, ni las lágrimas, ni los rituales, ni las promesas de cambiar pueden borrar nuestras mentiras, nuestras asperezas y murmuraciones, nuestras malas acciones y vanos pensamientos. ¿Qué debemos hacer cuando pecamos y nos sentimos lejos de Dios? Volvernos a Él, con confianza y a la luz de su presencia, confesarle lo que somos, creyendo que la sangre de Jesucristo, su Hijo, nos limpia de todo pecado. Si confesamos nuestros pecados, Él es fiel y justo para perdonar nuestros pecados y limpiarnos de toda maldad, nos recuerda 1 Juan 1:9. Si reconocemos nuestros pecados y nos arrepentimos, lo que nos separa de Dios desaparece. Cuando llegamos a este punto, no debemos preocuparnos por la presencia o ausencia de una sensación de paz. Simplemente debemos descansar en la palabra de Dios, un Dios fiel, un Dios que no miente. Tú, Señor, eres bueno y perdonador y grande en misericordia para con nosotros los que te invocan. Nos dice Salmo 86:5. Este es el texto bíblico de hoy y después de lo más importante, como siempre, que así debe de ser en nuestras vidas a diario y más que escuchar, reflexionar a través de la palabra de Dios, vamos ahora con la información, con las noticias y comenzamos con las portadas.
1: Mucha atención a las 5 de la mañana con 47 minutos, la portada de HCH que es la más actualizada porque le editan a las 5 de la mañana a nuestros compañeros y está con toda la información fresca. Mucha atención. Una tragedia ha ocurrido en San Pedro Sula y estaremos ampliando con nuestra compañera Cris Estrada también lo que hemos informado en las últimas horas. Encuentran el cuerpo sin vida de un joven en el barrio Cabañas, a la altura de del segundo anillo periférico, esto allá en San Pedro Sula. Sangriento. Ataque a afición del Motagua en el bulevar de las Fuerzas Armadas. La embestida contra el bus con aficionados del Motagua deja más de 5 personas heridas. Ya vamos a mostrar estas imágenes que dábamos seguimiento ayer con nuestros compañeros. Jugó contra el Cartaginés en un empate de 1-1, pero las barras siempre tienen conflictos. Accidente por rastra bloquea el paso en Lloro. Hombre herido por fatal accidente en Chamelecón. Copeco, 68 mil familias hondureñas afectadas por la sequía. En ascenso embarazos de niñas en Olancho. Este tema está preocupante. Niñas que están embarazadas. Les decía ayer que solo ayer en Lempira escuché que niñas de 10 a 13 años tenían 60 contabilizadas embarazadas.
0: Y no salen embarazadas antes porque no menstruan antes.
1: Sí, quizá. Qué lamentable. Maratón por primer triunfo en la Copa Centroamericana se define en las próximas horas. La portada de HCH a esta hora.
0: También le damos lectura a lo que destaca en su portada diario El Heraldo este jueves 13 de agosto. Corredor seco perdió 100% de cosecha de subsistencia, informa El Heraldo. Fiscalía y PGR presentan 49 medios de prueba contra el expresidente Hernández. De igual manera da a conocer lluvias con actividad eléctrica en Colón, gracias a Dios, Cortés y Olancho. El Congreso tendrá nuevo sistema de votación electrónico con huella y reconocimiento facial. Destituido ministro de Comunicaciones, la primera baja del gobierno de Asfura, creo que es la segunda.
1: ¿Cuál era la primera?
0: Hubo una en mayo, ya le confirmo.
2: La de Loabi, ¿se recuerda?
0: Sí, la Loabi.
1: Ah, pero ella fue que la pasaron para otro. Destituir como tal es el primero. Ella fue que la nombraron en otra institución.
2: Sí, un cambio.
1: Lo cambió. Sí, esa la movieron, sigue siendo del gobierno.
0: Taxis colectivos solo tienen permitido mantener 3 unidades en cada punto, destaca El Heraldo.
2: Y también le damos a conocer que titula en su portada este día Diario El País, mucha atención, este jueves 13 de agosto, apruébenlas, les daré respuestas. Presidente Afura clama por reformas energéticas. Esa ley no favorece a nadie, solo a Honduras, expresa el mandatario. La Unión Europea dará 9.2 millones de dólares para apalancar inversiones en la parte de la transmisión. Por su parte, Jorge Calix, al Partido Liberal le importa que hondureños compren energía a precios justos, ha manifestado. En la capital, más de 12 años de cárcel le cae a taxista VIP por violación y robo. En temas de salud, bebé de 11 meses, primer caso de tosferina en Lempira. Juzgados presentan 48 medios de prueba contra Juan Orlando Hernández por presunto lavado. Y también en el ámbito deportivo, El monstruo a sumar en Guatemala esta noche. Juega maratón a las 7 p.m. Y en Europa, el PSG comienza levantando la Supercopa en Austria. Principales titulares de Diario El País.
1: Seguimos ahora con Diario La Prensa. ¿Qué titula Diario La Prensa en la portada de hoy? Le damos a continuación los detalles. Reforma eléctrica atraerá millonaria inversión europea, según destacan las autoridades de la Comisión de Energía, y así lo dijo el presidente Narri Afura ayer. Fiscalía y la PGR presentan 49 pruebas contra Juan Orlando Hernández. La próxima semana continuará la audiencia inicial en el Poder Judicial. El primero del gobierno, destituyen al ministro de Comunicaciones, a José Argueta. También le damos a conocer, caos vial por rotonda hacia Los Cármenes durará 2 meses. Esto allá en la zona norte del país, pero será una buena obra. Por ahí pasé el fin de semana en San Pedro Sula. Honduras regresa al CIADI el 16 de agosto tras casi 2 años afuera. Uno la saca y otro la mete, ¿verdad? Uno la saca y otro la mete. El gobierno de doña Xiomara los sacó del CIADI tras la denuncia, y el gobierno del presidente Narri Afura dice, estamos dentro del CIADI. Casi la mitad de las instituciones no han ejecutado ni el 40% de su presupuesto a 7 meses del gobierno. Por confusión, sicario acribilló a Marvin Fernández. Esto allá en la zona norte del país. Messi destrozado por muerte de su padre. No sé qué haré sin vos. Cartaginés frena la racha del Motagua con la CONCACAF, pero es líder.
0: También le damos a conocer lo que destaca Diario Digital. Paradigma para esta fecha. Te voy a extrañar mucho, pero siempre vas a estar presente. Gracias por todo, te amo, pa. Lionel Messi comparte emotiva carta tras partida de su padre. También Eder Mejía afirma que existen los votos necesarios para aprobar las reformas en el sector energético. Dagoberto Aspra cuestiona experiencia del juez que lleva el caso de Juan Orlando Hernández. Tomás Zambrano cierra la puerta a licencias por cilindraje. En un sorpresivo giro dentro del gabinete de gobierno, oficializan destitución de José Argueta de su cargo. Y el texto bíblico de hoy, venid a mí todos los que estáis trabajados y cargados, y yo os haré descansar.
2: Y por su parte, también le damos a conocer que destaca Proceso Digital en su portada de este día. ¿Cuáles son los principales titulares? Hospitales heredados, expedientes abiertos e investigaciones lentas. El Tribunal Superior de Cuentas reporta 50% en avance de auditoría sobre construcción de hospitales y prevé resultados este año. Además, juego de interés. Congreso Nacional perfila consenso para aprobar reformas al sector eléctrico la próxima semana. Reportan 1.236 homicidios en primer semestre del 2026. Violencia disminuye, pero problema sigue. Enfoque 360 de la Unión Europea busca mejorar entorno de inversiones en Honduras. Gobierno, suspendido al ministro Argueta. ¿Pasaría o a la diplomacia? Según lo que dan a conocer.
0: Hasta ¿al Partido Nacional o a la diplomacia?
2: Sí, según lo que dan a conocer en este titular, hasta septiembre, represas de la capital podrían extender su disponibilidad. Y drama, en la SAC reportan pérdida total de cultivos de autosuficiencia en el corredor seco. Director de la policía, percepción de inseguridad, se ve influenciada por la desinformación, es lo que dice el director de la policía. Que la percepción de inseguridad se ve influenciada por la desinformación. Principales titulares de Proceso Digital.
1: Que trabajen y la combatan mejor. Le damos a conocer con Diario La Tribuna. Honduras abierta la inversión con las reglas claras y la libre competencia, dice el presidente Azafura. Milagro sobre ruedas, conductor sale con herida tras lluvia de balas. Bueno, no fue lluvia de balas, fueron 2 disparos según la autoridad. Uno lamentablemente impactó en la unidad y tuvo un rozón. Y según la investigación fue un pleito que se dio por ir peleando vía con un conductor. No es por tema de extorsión, según lo que dieron a conocer las mismas autoridades. Honduras defiende sus avances contra la discriminación étnica ante la ONU. Histórica condena a extorsionador con la nueva ley antiterrorista. Alerta epidemiológica. Salud confirma nuevos casos de toferina en el departamento de Lempira. Homicidios a la baja. La Universidad Nacional Autónoma de Honduras confirma a través del observatorio la tasa sigue en descenso. 26.2 a 24.6 por cada 100.000 habitantes, según destacan las autoridades del observatorio en su último informe. Diario La Tribuna y las portadas que se editan en ese momento en el territorio nacional.
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0: Y comenzamos justo dándole detalles sobre este ataque que se registró en las últimas horas en contra de un autobús. Hubo partido, hubo fútbol ayer en el que perdió todas las esperanzas a propósito del Motagua de continuar en la siguiente ronda. Pero lo más lamentable fue justo lo que ocurrió, el ataque a un bus de aficionados de este club deportivo que dejó a varias personas heridas. Una balacera se registró, bueno, fueron dos disparos, se ha confirmado, pero lamentablemente ocurrió en el interior de este autobús que transportaba a los aficionados del Motagua. De manera preliminar se había reportado que al menos dos personas habían resultado heridas. Las imágenes mostraron la unidad de color rojo estacionada a un costado de la vía con múltiples perforaciones de bala y sus ventanas completamente destrozadas. Pese al ataque, la policía confirmó que no hubo pérdidas humanas en el lugar, pero una de las personas fue la que resultó más afectada de consideración y requirió atención médica de emergencia. El temor se apoderó de los ocupantes de la unidad inmediatamente después de la ráfaga de disparos. Angustiados por el impacto del ataque, varios hinchas del Motagua gritaron por ayuda al percatarse de que uno de los pasajeros se encontraba sangrando dentro del vehículo. Ya vamos a tener todos los detalles.
1: ¿Ataques quiénes los hicieron? Entre mismas barras fue. Porque yo escuchaba ayer a mis compañeros en medianoche y decían de que a veces no sabían ni de dónde venía.
0: ¿De dónde venía?
1: Uh-huh. El ataque. Porque como ahí va tanta gente.
0: Sí, no hay, mire, no hay. Las autoridades de hecho dijeron.
1: Están investigando.
0: Que iban a iniciar, correcto, que ya abrieron una investigación para esclarecer el móvil del violento ataque al bus con seguidores del Motagua. O sea, no hay una claridad de cómo comenzó el ataque contra. Sí,
1: y le digo por qué raro, porque no es una barra de otro equipo nacional. Está hablando uh-huh. de un equipo internacional, o sea, no trae barra ese equipo.
0: Uh-huh. Sí, pero sí hubo el atentado. Una persona resultó herida a consideración, pero recibió asistencia, se confirmó por las mismas autoridades. Ya vamos a tener el reporte completo.
1: Estaba buscando un video, porque había un video que lo vi en las redes sociales, uh-huh. de cuando se daban los gritos y todo eso. Lo estoy buscando aquí. Al encontrarlo lo vamos a mostrar. Porque se escuchaban los gritos y la desesperación de
0: claro.
1: los aficionados.
0: Sí, porque temor hubo. Imagínese usted,
1: no,
0: va dentro
1: el bus,
0: de un autobús.
1: El bus está
0: sí, bastante dañado. Ajá. Sí, y las ráfagas, las perforaciones en la unidad ahí también se logran observar, así como los vidrios dañados producto del ataque que recibieron. No hay un informe oficial por parte de las autoridades que dé a conocer qué fue lo que ocurrió y cómo o quiénes son los autores del ataque. También le damos a conocer que ha sido suspendido el ministro José Argueta. Hasta ahora no hay una confirmación oficial. ¿Qué es lo que les digo? Aquí no, el problema no, aquí no es al que pongan.
1: Es que no comunica nada.
0: No tienen una línea de comunicación como tal el gobierno.
1: Sí, dejan que todo el mundo especule.
0: Sí.
1: Mire, eso del ministro Argueta, dicen que fue hace varios días y no lo han comunicado, deben de comunicarlo, hombre.
0: Sí, es
1: pero
0: que
1: por
0: es
1: eso
0: grave problema
1: ahí,
0: que
1: ahí pueden poner a Elon Musk. Y si no tienen nada, y si no tienen nada que comunicar.
0: Por sí, eso hay que tener el problema no va a ser tal, es que el problema no va a ser el
2: y que la información
1: porque según yo tengo entendido el ministro Argueta tiene como una semana a andar de vacaciones, pues
0: imagínese. No había sí había trascendido,
2: pero no de manera oficial.
0: Es que todavía no es oficial.
2: No hay un comunicado por parte de las autoridades.
1: Vamos a averiguar. Ayer hubo consejo de ministros en horas de la tarde, uh-huh. Y ni eso han comunicado para...
0: Ayer hubo consejo de ministros.
1: Vale. Le digo porque yo hablé ayer con un ministro casualmente para preguntarle cuando trascendió. Yo le preguntaba, oiga, ¿es cierto esto? Y me dice, no sé, pero se lo confirmo hoy en el consejo de ministros, porque si no llega, me dice, es porque está UL.
0: Pero imagínese especular así.
1: Entonces ayer hubo consejo de ministros y ni eso nos hemos dado cuenta.
0: Bueno, es un problema bastante grave el que tiene esta administración, entonces ahí pueden poner a quien quieran y va a terminar probablemente igual siendo separado del cargo, responsabilizándolo de algo que no está funcionando, que es como tal la administración. Están fallando mucho en el tema, además de que si usted evalúa, el pueblo lo hizo y están aplazados en un 7 de 10 hondureños, eso es lo que piensan. Bueno, en el caso de José Argueta, hasta ahora no se ha dado a conocer ni confirmado por el gobierno que ha sido suspendido. Trasciende que pasaría a funciones en el Comité Central del Partido Nacional o a un cargo diplomático.
1: Sí, porque imagínese que según otra versión que me contó otro ministro fue que él puso la renuncia.
0: Yo tengo entendido que él presentó su renuncia.
1: Sí, o sea, pero tienen que comunicar, sí. Hombre, comunique, sí. El presidente Narria Fura, comunique.
2: O él también.
1: Señor porque Juan Carlos si él... García, usted que son no, los más cercanos.
0: No, porque si ya le aceptaron la renuncia, sí. Ya no forma parte de él.
2: Pero como... él darlo a conocer a través de sus redes oficiales, decir, bueno, yo quiero manifestar lo siguiente, tomé la decisión, si él presenté mi carta de renuncia, si es así, o de la manera contraria.
1: O para que saliera por la puerta grande, le dijeron presentarla mejor para que no seamos que te despedimos, sino que vos la presentaste.
0: Creo que
2: también
0: que
2: pasa.
0: Él sintió sí. La necesidad de...
1: O la presión mediática que todo el mundo le pide que se vaya.
0: Sí, creo, mira,
2: sí, fue
0: y
2: muy
0: se
2: cuestionado
0: de que
2: él.
0: No,
2: y fue cuestionado
0: que no.
2: Él porque realmente cuando decían comunicaciones, el que les daba la cara era él. Sí, pero detrás usted tiene que tener todo un equipo.
0: El problema es estructural.
2: Y al final usted veía que a veces a él se le consultaba y él no creo que no estaba ni enterado de las cosas.
0: Y además, ¿qué va a comunicar qué cosas? Si es que el problema es que viene de raíz. O sea, mire, usted lee los mensajes donde se publica de que él fue separado del cargo y lea lo que dice la gente y qué querían que comunicara. O sea, realmente...
1: No, pero hay muchas cosas que tiene que
0: comunicar. Sí, pero no están trabajando como deben de. Entonces ahí, usted lo decía, pueden poner a quien quiera,
2: a un
0: experto en comunicaciones y deben de entender que el pueblo hondureño merece saber qué es lo que ustedes están haciendo. Que deben primero trabajar por Honduras y segundo, informarle a la nación dónde van sus impuestos, qué es lo que están haciendo, qué obra están trabajando, cuál ya finalizó. Es justo darle a conocer al país en lo que están trabajando. Pero bueno, vamos más adelante, quizás lo confirmen, y acá en HCH le vamos a dar todos los detalles. Lo que sí confirmaron las autoridades fue un doblete sísmico con epicentro en el Pacífico que se sintió en diferentes zonas del territorio hondureño.
2: ¿Usted sintió ese temblor?
0: Fíjese que no, pero Sirle sí. Ella estaba arriba y ella empezó a decirle al editor que sentía que estaba temblando y bajó y creo que dos personas más aquí abajo lo sintieron.
2: Sí, porque yo en mi caso, a mí me mandó de inmediato un televidente la alerta, o sea, al minuto, y en ese momento yo reaccioné, pero no sentí, estaba en mi casa y no sentí el temblor. ¿Usted lo sintió, Alex, el temblor?
1: No, yo iba conduciendo, iba con mi hijo conduciendo cuando comencé a ver de que ustedes estaban comentando en el chat de que había temblado. Pero yo iba en movimiento.
2: ¿Usted tampoco lo sintió?
0: Pero es que fue específicamente en la zona sur. El reporte de las autoridades reveló que se trató de dos sismos de 5.5 grados a 190 kilómetros de profundidad o al sureste de Tegucigalpa y otro de 5.8 a 214 kilómetros al sur de Tegucigalpa.
2: A mí de inmediato me empezaron a caer a mi número telefónico una cantidad de mensajes de personas de Valle de Ángeles, de Tatumbla, del sector oriental del país, de la zona sur, ni digamos que allá estaba más el tema del epicentro, de que estaban sintiendo en ese momento el temblor, que había preocupación sobre todo por lo que recientemente vimos en Colombia que ocurrió y realmente que si usted se pone a pensar, en Honduras no estamos preparados para una situación como esa.
0: No, y hay temor sobre todo por lo que está ocurriendo en Colombia, que a propósito le actualizamos, allá ha subido a 265 el número de víctimas mortales y a 3.494 el número de heridos por el sismo de magnitud 7.4 en Colombia. Están trabajando aún para encontrar debajo de los escombros a personas que han dado señales de vida, a gente que considera que están allí luchando por sobrevivir mucho después de quedar bajo los escombros, después de este terremoto de 7.4 que sacudió el lunes pasado varias regiones de Colombia, dejando graves reportes graves daños estructurales, personas fallecidas, heridas, y continúa la labor de rescate por parte de diferentes organizaciones de distintos países, de la población. De acuerdo con el balance, son más de 200 las personas fallecidas, más de 2.500 las heridas y miles cuyo paradero aún se desconoce. Algunos edificios emblemáticos siguen trascendiendo imágenes que muestran cómo se dañaron, y lógicamente el gobierno de Colombia anunció que hay 3 días de duelo nacional. Lo anunció este miércoles, 3 días de duelo nacional en memoria de las víctimas que dejó el sismo registrado en distintas regiones del país, y la medida fue decretada por el presidente Abelardo de la Espriella tras conocerse el balance de víctimas reportado por las autoridades. Y Tomás Zambrano descarta iniciativa para restringir licencias de conducir motocicletas según su cilindraje. Recuerde que lo hablábamos la semana pasada, muchos estaban en contra de este proyecto, pues ya desde el Congreso lo pararon. Están descartando categóricamente que en el legislativo exista o se vaya a aprobar alguna propuesta orientada a restringir o categorizar la emisión de licencias de conducir motocicletas de acuerdo con el cilindraje de sus motores. La aclaración parlamentaria surge ante la incertidumbre generada tras conocerse que Tránsito analizaba solicitar normativas para limitar el tránsito de motocicletas de bajo cilindraje en carreteras. Pero el presidente del legislativo ha enfatizado que no se va a tomar decisiones que afecten la economía de miles de familias y trabajadores que dependen de motocicletas de menor costo para desplazarse. Es que lo decíamos justo esta semana. ¿Cuántas motos no iban a sacar de circulación? ¿Cuántos hondureños no es este su único medio de transporte? Y limitarlas, pues lógicamente iba a complicar la situación de muchas familias. Y lo único que pedimos es que cada quien sea responsable y que considere si tiene que andar o no en carretera, dependiendo del cilindraje de su motocicleta, pero por su seguridad, por su integridad física. Pero hasta ahora entonces no habrá la posibilidad de este proyecto. La audiencia para el expresidente Juan Orlando Hernández va a continuar el 18 de agosto. La Fiscalía presentó 48 medios de prueba y la Procuraduría General de la República un video. Así se dio a conocer en el caso de Pandora 2. La audiencia fue programada para el martes 18 a las 9 de la mañana, cuando se va a dar paso al análisis de los 49 medios de prueba presentados por la parte acusadora. Justamente la defensa del exmandatario dijo que o pidieron este tiempo para evaluar cada una de las pruebas de los medios de prueba presentados por la Fiscalía, aunque manifestaron de igual manera que no les asustaban los 48 medios de prueba del Ministerio Público y que esperan un sobreseimiento definitivo para el exgobernante. Y en Estados Unidos se ha creado un grupo de trabajo para prevenir el turismo de nacimiento y han revocado más de 600 visas. El gobierno de Donald Trump ha decidido enfrentar de manera directa el fenómeno conocido como turismo de nacimiento, una práctica en el extranjero, una práctica que extranjeras viajan al país para dar a luz y asegurar así la ciudadanía estadounidense para sus hijos. En respuesta a la creciente preocupación sobre este asunto, Donald Trump anunció la formación del Grupo de Trabajo para la Prevención del Turismo de Nacimiento. Esta iniciativa pretende reforzar el control migratorio y proteger la integridad del sistema de visas. Según se informó, la nueva estructura encabezada por el Departamento de Estado marca un giro en la política migratoria al priorizar la identificación y sanción de quienes aprovechen las lagunas legales para obtener beneficios migratorios a través del nacimiento de sus hijos en territorio estadounidense. Desde el grupo, que se ha puesto en marcha una serie de medidas concretas que buscan no solo frenar la entrada de turistas con fines de maternidad, sino también desmantelar las redes que facilitan y lucran con este tipo de operaciones. Esto ha sido lo más destacado.
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1: 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Pero saludamos a los compañeros, saludamos a cada uno de los compañeros que ya están listos con toda la información a nivel nacional, donde han ocurrido muchos hechos violentos en las últimas horas que usted los va a escuchar y ver a través de HCH Televisión Digital. Ya estaremos con información de último momento en Tocoa, Colón, allá la violencia en las últimas horas. Ya estaremos con último momento otra persona muerta en San Pedro Sula. Ya estaremos con último momento. Un niño de 15 años ha sido asesinado allá en Lempira también. Y estaremos en Catacama, Solancho, con nuestro compañero Iván Moncada, que tiene también importante información para nosotros.
2: Desde el Boulevard Fuerzas Armadas, nuestro compañero Luis Anariba en la capital. Desde el Progreso y Oro, José Luis Teruel. Además, desde la colonia Villeda Morales, Sandy Gallardo, también en la capital de la República. Y desde el sector de Miraflores, nuestro compañero Nelson Sorto. Todo un equipo listo para informarnos esta mañana. E iniciamos con noticia de último momento. Hombre es encontrado sin vida en el sector del Mercado Medina. Vamos con usted, compañera Crisia Estrada. Todos los detalles.
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5: Así es, compañeros en estudio, muy buenos días, pueblo hondureño. Vea usted, en pleno Mercado Medina Concepción, ubicado en el barrio Medina de San Pedro Sula, una persona ha sido encontrada sin vida en las últimas horas. Se trataría de un hombre cuya identificación aún se desconoce, y es que según el reporte de emergencia, este ingresó inicialmente como una tentativa de homicidio, luego de que particulares informaran haber escuchado aparentes detonaciones de arma de fuego y que habría una persona herida en este lugar. Sin embargo, al llegar a la escena, pues los paramédicos constataron que el hombre ya no presentaba signos vitales. Y es que de acuerdo también con el reporte de atención prehospitalaria, este presentaba un golpe contuso en el hemisferio izquierdo. Y según lo manifestado por personas en ese momento, esto podría estar relacionado con una caída desde una altura considerable. Sin embargo, hasta el momento se desconoce, está por confirmarse cuál sería la verdadera causa de muerte. Esto será ya tarea de la Dirección de Medicina Legal y Ciencias Forenses. Hasta este momento, reiteramos, no está confirmada una herida por arma de fuego ni la causa exacta de la muerte. Tampoco se conoce la identificación de esta persona. Tal como usted lo observa en las imágenes de mi compañero Emanuel Peña, el lugar ya se encuentra debidamente acordonado y con la presencia de la Policía Nacional, por lo que el caso queda bajo investigación de las autoridades. Desconocemos si la persona también trabajaría justo en este mercado o únicamente venía a hacer las compras requeridas. Lo que sí podemos reportarle desde el lugar de los hechos es el hermetismo que hay por parte de los demás locatarios y asimismo la gente que se está amotinando en diferentes puntos para poder observar lo ocurrido. Sin enfocarle en cámaras, amigo, ¿conocían ustedes a la persona que ha fallecido?
6: No.
5: ¿No saben si se trataría de algún compañero?
6: No.
5: ¿A qué hora pudo haber permanecido este cuerpo ya sin vida en el lugar?
6: Creo que como ahorita, como a las 4 de la mañana, 4:30, sí, por ahí.
5: ¿No lograron identificarle usted?
6: No, yo estaba trabajando allá, yo ya cuando miré ya estaba él ahí.
5: Ustedes como locatarios madrugan, ¿verdad?
6: Sí, madrugamos.
5: ¿Desde las 4 de la mañana dice que el cuerpo?
6: No, el cuerpo sí a las 4:30.
5: Sí, se trataría de un hombre, es lo único que se ha confirmado.
6: Sí, un hombre.
5: Bueno, también vamos a ver por acá si podemos hablar. Oficial, me regalan una breve descripción únicamente. Vemos, ¿puedo pasar acá? Oficial, bueno, vemos que tiene en su mano el reporte, sin embargo están a la espera que venga Medicina Legal y Ciencias Forenses para poder hacer su parte. Sin embargo, reiteramos, se desconoce cuál sería la identificación de esta persona. Vamos a intentar hablar por ese lado. Buen día, oficial. Solo confirmar, ¿no se trataría de un hecho violento?
7: No, ya fue... Último momento. Los paramédicos del 911 le dieron atención y se, no presenta ninguna...
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7: No presenta heridas por arma de fuego ni de arma blanca. Último
5: momento. Sería una caída según el reporte. Bueno, muchísimas gracias. Estas son algunas de las escuetas declaraciones que podemos recopilar en el lugar de los hechos. Sin embargo, en estos momentos, si usted transita por la zona, darle a conocer que la quinta calle, quinta avenida del barrio Medina, exactamente en el mercado Medina Concepción, no hay paso. Mire, acordonada está la escena y la patrulla también hace resguardar el lugar de los hechos. Vamos a retornar con ustedes, compañeros. Sin embargo, daremos seguimiento para darles a conocer a ustedes cómo avanza la investigación de esta muerte y, por supuesto, de quién se trataría. En cámaras de Manuel Peña, Cris Estrada les informa desde San Pedro Sula. Vamos a retornar con ustedes hasta Tegucigalpa. Buen día.
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0: Gracias, Crisia. Y vamos con otra lamentable noticia, pero ahora hasta el sector de Lempira, porque allá hay doble dolor. En esta zona han matado a una menor de 15 años, a un menor de 15 años, y su madre resulta herida de arma de fuego. Ha ocurrido en San Andrés. Violento, violento se ha vuelto también Lempira. Adriana Oliva.
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8: Buen día, compañeros y televidentes. Así es, mucha atención a ese informe de último momento, porque este hecho se ha registrado en las últimas horas en la aldea Santiago, perteneciente al municipio de San Andrés Lempira. Inicialmente se hablaba que dos personas habían perdido la vida, pero a esta hora confirmamos que el menor de 15 años fue quien lamentablemente falleció, pero su madre está siendo atendida en la sala de emergencia del hospital Juan Manuel Gálvez de Gracia Lempira, ya que ha resultado gravemente herida, también producto de arma de fuego, con un balazo a la altura de su cuello. Está recibiendo asistencia médica. Este hecho ocurrió en horas de la noche en su casa de habitación. Según información, sería el sobrino de la señora que resultó herida quien los habría atacado a balazos. Y el objetivo, al parecer, era la señora de 35 años de edad. Bueno, aproximadamente, de nombre Domitila Cortés, y su hijo, el menor de 15 años, identificado como Osvaldo Cortés López, al ver que atacaban a su madre a balazos, intervino y lamentablemente él falleció de forma inmediata. Este hecho ocurrido, repito, en la aldea Santiago, en el municipio de San Andrés Lempira, y al parecer se podría tratar de una venganza entre familiares, lo que habría originado pues este crimen en este sector. Cabe mencionar que el sospechoso aún no ha sido capturado, pero se nos ha informado que hay fuertes saturaciones en este municipio de San Andrés Lempira, esperando resultados en las últimas horas. Lamentable lo que está ocurriendo en el departamento de Lempira. Iniciando esta semana, también informábamos de un doble crimen ocurrido en este mismo municipio de San Andrés Lempira. Daremos seguimiento al estado de salud. De momento, si no tienen consultas, retornamos a los estudios principales.
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1: Mañana tan violenta con la que nos hemos levantado este día jueves. Vamos de inmediato al departamento de Colón. En las últimas horas han encontrado el cuerpo de una persona sin vida y prácticamente le cortaron la cabeza a una persona de avanzada edad, a una persona de la tercera o cuarta edad allá en Colón. Usted, Asael Rodríguez, tiene toda la información de lo que ha ocurrido y también de otro hecho violento que se ha registrado en las últimas horas en este sector. Desde la morgue móvil en Colón, Asael Rodríguez, Jonathan, nos da a conocer esto que ha pasado con este ciudadano. Adelante, Asael.
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9: Gracias, compañeros. En el estudio de HCH Televisión Digital, efectivamente, han surgido más datos referentes a la muerte violenta de una persona de la tercera edad, quien respondía al nombre de José Zúñiga, de aproximadamente 76 a 78 años, quien perdió la vida de forma violenta el día de ayer en el sector montaña de Plan Grande del municipio de Santa Fe, en este departamento de Colón. Según la información proporcionada, presentaba el cuerpo lesiones de heridas profundas en manera horizontal, esto en la la región posterior del cuello, en el lado izquierdo. Producto de estas heridas, perdió el ojo izquierdo y también la oreja del lado izquierdo fue mutilada y se le veía heridas a profundidad, es decir, hasta la columna vertebral. La familia fue quien encontró el cuerpo sin vida de esta persona, quienes alertaron a las autoridades, y según la hipótesis o el móvil del hecho por parte de la policía, manifiesta que se tratarían de enemistades personales. Sin embargo, de manera extraoficial hemos conocido que esta muerte habría sido a manos de un familiar, es decir, de un sobrino de el occiso, por lo que ya las autoridades policiales tienen la pista del sospechoso, por lo que en las próximas horas podrían darse la captura de esta persona de haber cometido este delito. De igual manera, estamos aquí en la morgue móvil del municipio de Tocuap, donde se nos ha informado que en horario de la madrugada ingresó el cuerpo sin vida de otra persona. Sin embargo, hasta el momento no hemos tenido ninguna información por parte de medicina forense sobre este posible cuerpo que ha ingresado a la morgue móvil. Con este contacto desde Colón estaremos brindando más detalles en las próximas horas. Vuelvo a estudios principales, informa Sara Rodríguez.
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2: Se reporta también la muerte de otra persona en el departamento de Yoro, uno de los departamentos donde las autoridades han anunciado más intervención, más elementos, pero que los hechos violentos continúan en Yoro, en Jocón. Lamentablemente han asesinado a un hombre. Vamos con usted, compañero José Luis Teruel.
10: Compañeros, en estudios de HSH Televisión Digital continuamos informando lo que sucede en el departamento de Yoro en relación a los hechos violentos, donde nuevamente se ha registrado otro hecho violento, esto en el sector de Aldea Las Mangas, que pertenece a Jocón Yoro. Compañeros, en estudios, extraoficialmente, supuestamente se maneja que el mismo primo le habría quitado la vida a este ciudadano que en vida respondía al nombre de Dionisio Funes. Dionisio Funes sería el nombre de esta persona que le han quitado la vida, supuestamente con arma de fuego. Se le habrían quitado la vida de varios escopetazos. Escuche bien usted, de varios escopetazos le habrían quitado la vida a este ciudadano en el sector de Las Mangas, Yoro, en Jocón. A este ciudadano, pues, se presume le habrían disparado en reiteradas ocasiones. Este ya habría recibido amenazas de muerte, supuestamente venía de interponer la denuncia ante las autoridades, pero en el mismo domicilio, en la misma casa de habitación, le habrían disparado y le habrían quitado la vida de forma instantánea a este ciudadano. Las autoridades en estos momentos ya se encuentran haciendo trabajos de investigación para dar con el paradero a las capturas de las personas que habrían participado en este hecho violento. Compañeros, en estudios, supuestamente sería la misma, entre la misma familia. Esto puede, supuestamente, por disputas de tierra. Eso es lo que se maneja extraoficialmente. Van a ser las autoridades quienes nos van a brindar información acerca de lo que está sucediendo en relación a los hechos violentos en el departamento de Yoro. Con este contacto y con el permiso de la familia doliente, compañeros, en estudios, retorno con ustedes al CEN Principal.
0: Muchas gracias, José Luis Teruel. 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Y seguimos con más información. Vamos de inmediato a esta hora de la mañana con nuestro compañero Nelson Sorto. Buenos días, Nelson.
11: principal de Hable Como Habla Televisión Digital y a todos los amigos radioescuchas de HCH Radio a nivel nacional. Bueno, estamos en Colonia Miraflores. Aquí está un carro abandonado desde hace ya casi 36 horas. Están solicitando aquí a las autoridades de la Dirección Policial de Investigaciones a través del Sistema Nacional de Emergencia 911. Lo han reportado como abandonado este vehículo. Es un vehículo turismo color negro. Solo podemos observar en la parte exterior que una de las ruedas está punchada y en el lado izquierdo uno de los retrovisores está quebrado. Y sí, se observa que ya tiene varios tiempos estar estacionado aquí en el lugar y solicitan a las autoridades de la Dirección Policial de Investigaciones para que le puedan venir a hacer una revisión o por lo menos buscar al propietario de este vehículo, tanto vehículo que se han robado y que los dejan abandonados, pues este podría ser uno de ellos. Así es que esto sucede aquí en la colonia Miraflores, en la capital de la República. Aprovechamos también, compañeros, para darle a conocer dos capturas que se han realizado en las últimas horas en el sector de Santo Tomás, en San Juan Intibucán. Se trata de dos jóvenes que fueron detenidos por supuesto responsable del delito de homicidio. Los nombres de los detenidos: José Asunción Benítez Gómez, de 32 años de edad, y Rubén Alfredo Gómez Vázquez, de 33 años de edad. Lo suponen responsable de haberle quitado la vida al ciudadano José Reinaldo Gómez Cantarero. Fíjense que este don José Reinaldo Gómez Cantarero, allá en San Juan Intibucá, estaba en un mercadito y llegaron estos dos individuos y sin mediar palabra, sin hablar, lo comenzaron a golpear. Después utilizaron objetos romos tipo piedra y lo golpearon y le quitaron la vida. Se abandonaron el lugar en una motocicleta, pero han sido capturados ayer en horas de la tarde y hoy serán puestos a las órdenes de los tribunales competentes por el supuesto delito de homicidio en contra del señor José Reinaldo Gómez Cantarero. Capturados estos dos ciudadanos que le quitaron la vida a este señor en el sector de San Juan, allá en Intibucá. Nuestro contacto a esta hora de la mañana, junto a José Ceguera y Marlon Barahona. Retorno con ustedes. Buenos días.
2: Buenos días. Gracias, compañero Nelson Sorto. Buenos días. Y gracias a todos los que están conectados también a través de las distintas plataformas de HCH, en TikTok, en YouTube, en Facebook. Y ya le digo, en este momento, a los más de 11.000 conectados a través de YouTube en HCH en vivo. Pero seguimos con la información. 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
1: Y vamos de inmediato con Ángel Galo. ¿Cuál es el estado de salud, Ángel Galo, de las personas que salieron heridas luego de este ataque a una unidad del transporte donde iban aficionados del Motagua? Buenos días, Ángel Galo.
12: Especial. En estudios principales de Hable Como Habla Televisión Digital, estamos en las afueras del hospital escuela, donde anoche ingresaron 13 personas heridas de esta balacera, donde se conducían los aficionados del equipo Motagua, interceptados por sujetos desconocidos en el sector, en el bulevar de el bulevar Fuerzas Armadas, a la altura cerca del Carrizal. Ahí fueron interceptados estas personas, este bus, y pues tres personas han ingresado. Uno de ellos ingresó gravemente herido y minutos después, según la información que nos han brindado, habría fallecido aquí en la sala de emergencia del hospital escuela. La información de momento no se sabe cuál es el nombre de esta persona que perdió la vida. Según lo que nos relatan las personas que se encontraban aquí, es que cuando al momento que ingresaron, uno de ellos iba bastante grave y lamentablemente pues habría perdido la vida. Según la información, se escuchaban los llantos por parte de las mismas personas que acompañaban a estos aficionados del equipo Motagua, luego de disputarse el partido entre Motagua Cartaginés y que habrían empatado. Los aficionados se dirigían en una unidad de transporte color rojo, un bus de esos ejecutivos, como comúnmente se le conoce, y fueron interceptados por sujetos desconocidos. Estaremos pendientes para ampliar más detalles sobre esta información. Lo que sí hemos podido observar es que ha ingresado una patrulla de la Policía Nacional para verificar también cuál es el estado de salud de las personas que ingresaron hasta este centro asistencial. Estaremos pendientes, compañeros en estudio. Voy a regresar con ustedes con las imágenes de nuestro compañero Axel Flores a esta hora.
1: Ángel Galo, 6:32 en HCH Matutino. 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
0: Bueno, y continuamos con más noticias. Vamos de inmediato con Luisa Nariva, que nos da a conocer que miembros de la OFRANE se mantienen por cuarto día consecutivo en el campamento instalado a inmediaciones de la Corte Suprema de Justicia. Ana Nariva.
13: Gracias, compañeros. En estudio principal, cuarto día consecutivo de que los miembros de la organización OFRANE, miembros de la comunidad garífuna que se encuentran aquí en Tegucigalpa, en el famoso campamento que han realizado a inmediaciones de la Corte Suprema de Justicia. Son varias las peticiones. Han estado presentando recursos contra la ley de reactivación económica, han estado presentando recursos contra la ley de fortalecimiento de la agroindustria y también han estado ellos en varios procesos a nivel de la Corte Interamericana de Derechos Humanos que aún no se cumplen. Por lo tanto, se mantienen en sus exigencias. Ellos anunciaron que se estarían realizando este tipo de campamentos, exigiendo el cumplimiento en primera instancia de estas demandas internacionales o condenas internacionales, así como también situaciones que tienen que ver con legislaciones que se han aprobado en el nuevo gobierno. Así la situación, cuarto día consecutivo, permanecen en la capital de la República sin tener respuesta a todas sus exigencias. Junto a mi compañero Kevin Ruiz, regreso con ustedes.
2: Bien, muchas gracias, compañero Ángel Galo. No, a nuestro compañero Luis Anariba.
1: Es que se parecen, pero, sí. Pero no.
2: Fíjese que es cierto, la presencia informativa, cuando usted lo ve...
1: Se quedó con las pantallas que estaban a la

0: donde la población, pues, a veces tiende a hasta tomar la ley por su propia cuenta. Pero acá continúan haciendo saturaciones en horas nocturnas para evitar este flagelo que tiene azotada, no solo en el departamento de Islas de la Bahía la población, sino que a nivel nacional. En compañía de mi compañero Rigoberto Junior en cámara para HSH Televisión Digital, informado Rigoberto Torres.
1: Este es un informe. Que lamentablemente una familia se ha accidentado en el sector de Valle Arriba, esto allá en el departamento de Yoro. Nos dan a conocer nuestros compañeros de manera preliminar que hace un par de minutos se ha ocurrido un accidente de tránsito en la zona de San Marcos, municipio de Olanchito. Según lo que dan a conocer, a pesar de un volcamiento, no hay personas que murieron, solamente daños materiales y algunos rasguños las personas, pero lamentablemente se dan este tipo de accidentes muy temprano en esta zona del país. Iván Moncada, alerta por dengue, también tiene preocupados a los olanchanos. Buenos días, Iván. Especial.
2: Saludarles, buenos días. En efecto, el incremento de los casos de dengue es bastante fuerte acá en el departamento de Olancho, específicamente en Catacamas. Y bueno, los equipos de salud están haciendo un trabajo extraordinario para bajar estos índices. Licenciada, ha colapsado tanto el centro de salud, el policlínico y el Hospital Católico Santo Hermano Pedro debido a esto.
3: Así es, realmente ya no nos estamos dando abasto. Por más personal que contratemos, esto no va a parar. Realmente lo que tenemos que trabajar es en las medidas preventivas. Nos preocupa el hecho de que estemos interviniendo constantemente en los mismos barrios. De hecho, se hace perifoneo, se avisa por las redes sociales de que se va a ir a hacer operativo de limpieza y la gente todavía encontramos a la gente con toda la basura regada esperando que nosotros se la vayamos a recoger. Miren ustedes, realmente el dengue se da porque somos antihigiénicos. O sea, tiramos la basura en cualquier lado. Nos comemos un churro, lo tiramos, una botella de fresco la tiramos, un jugo lo tiramos. Entonces, mientras eso no cese, aquí el dengue no va a parar.
2: Todas las semanas hay nuevos casos.
3: Así es, cada día, por lo menos se reportan de 20, 30 casos nuevos, más los seguimientos, así es. Por semana son muchísimos casos. Ya no los hemos contado, son más de 500 casos que tenemos en el mes, hasta ahora diagnosticados, y es bien difícil poder atenderlos a todos porque los insumos están siendo insuficientes, así que pedimos a la población que por favor se organicen, hacen su cuadra, su casa, con los vecinos, entre ellos, porque si solo usted hace a su casa, no estamos haciendo nada.
2: Bueno, esa es la realidad, eso es lo que está pasando acá en el municipio de Catacamas. Compañeros, mi contacto junto a Gerson Cruz, con ustedes.
1: Bueno, muchas gracias Iván Moncada sobre el tema del dengue que también sigue cobrando vidas en varios departamentos
4: del
1: país.
4: Hay un video que nos compartieron, Alex, de una denuncia que están realizando desde el sector, dice, habitantes de la colonia La Haya y sus alrededores, un basurero.
1: Ahí está el video, dicen que esa gente están preocupados por el mismo tema del dengue, porque a raíz de ese montón de basura, esa pestilencia que hay ahí, pues, ¿qué es lo que sale de ahí? Zancudos y moscas.
4: Sí, claro, y muchas enfermedades a raíz de lo mismo. Entonces nos comparten el video y nos dicen, por favor, ayúdenos a pasar este sufrimiento de los habitantes de la colonia La Haya y sus alrededores. Este basurero del mayoreo es una pestilencia, insalubridad, desorden. Mire a esta hora pico en el tráfico. El tráfico que hace.
5: Esa es la calle principal. Esa es la calle principal que va hacia el Instituto San Francisco y que conecta también hacia el sector del
1: Conte. Ahí zona Belén.
5: Exacto, es el zonal Belén, pero es la calle principal y mire la cantidad de basura. O sea, está fuera del zonal Belén.
4: No parece que eso es una calle principal.
5: Pero fíjese que en este lado creo que tienen como una cantidad. Bueno, es que ahí.
4: Y me dicen que es que siempre ha sido así, pero eso es penoso.
1: Lo que pasa aquí es que se apuestan los que recolectan los desechos.
5: Es que en esa esquina botan basura también. Sí, en esa esquina, exactamente.
1: Una es que ahí botan la basura y otra es que hay pepenadores. Ajá. Entonces ellos mismos se lo van apartando, los botes, los el hierro y todo eso. Entonces generan también otro tipo de obstrucción.
5: Y inclusive ahí hay personas que viven. Ahí hay muchas personas que a los alrededores hacen como con cositas de plástico, algunas como campañas ahí, como una casita de plástico y viven ahí, duermen. Eso realmente, obviamente, bajo condiciones insalubres y bajo el riesgo. Pero vea la cantidad de basura y definitivamente tienen que ir a limpiar esa zona. Ahí siempre, como les decía, siempre ha sido basura.
1: Bueno, ahí la están limpiando casualmente ahorita, pero si usted vuelve hoy.
5: Sí, pero continúa, porque todos los desperdicios del mercado zonal Belén, ahí lo van a tirar. Todos los días, a diario. Entonces, al final sí se vuelve insalubre y genera preocupación también para los habitantes de toda esa colonia, porque usted baja.

0: Y alrededores está la Ramón Amaya Amador, la Colonia La Haya, como ustedes ya lo mencionaban, y los vecinos que se ven afectados porque al final también ahí viven muchas familias.
1: Pues dicen, Alex, ahí deben de poner mano dura. Es una asquerosidad todo alrededor del Zonal Belén.
2: Ahí es la rampla.
0: Así se le conoce exactamente ese sector.
1: Ahí de nada sirve que lo limpien si al siguiente día le vuelven a tirar la basura. Pues. De nada sirve.
2: Bueno, pero aquí hemos hecho la denuncia que nos compartió una televidente que nos imaginamos que está cansada porque lógicamente ver esta cantidad es atrás del mayoreo, no es calle principal.
0: No, sí es una calle, no, o sea, no es dentro del Zonal Belén, es una calle que conecta a otras vías directo, o sea, con el sector del country, con el sector del San Francisco.
1: Es la otra colonia, no es el mercado.
0: No es dentro del mercado, dentro del mercado es otra cosa.
2: Del lado que está el refrigerador o el lado izquierdo, ya esa acera desapareció. Ahí viven los pepenadores.
0: Es lo que le decía, ahí viven muchas familias, inclusive niños, madres de familia con sus pequeños que ahí viven, a eso se dedican. Y que realmente también nos pone en riesgo, inclusive a ellos, esa cantidad de contaminación.
1: Bueno, está hecha la denuncia. Vamos ahora con Heidi Gudiel, porque allá hay cierre de negocios en el sector sur del país y no es porque no quieren trabajar, es porque se extienden los horarios y las autoridades han dicho, lo cerramos y no cumplen con los horarios, específicamente los nocturnos. Heidi Gudiel.
3: Gracias, compañeros, un gusto. Bueno, rápidamente el jefe de la policía municipal manifiesta de que han citado a dueños de negocios, en este caso negocios nocturnos, porque existe un horario que a las 2 de la madrugada tienen que cerrar, pero que esto no las están acatando.
4: Sí, así es, así como usted lo ha dicho, pues hemos sido extensos con lo que son los operativos nocturnos. En cuanto al cierre de los negocios nocturnos, más que todo los despendios de bebidas alcohólicas que nos están acatando la ordenanza municipal, la cual pues, tanto como en Choluteca y en otros departamentos de Honduras, pues todo el mundo sabe que excepto los lugares turísticos comprobados, pues pueden cerrar después de las 2 de la mañana. En este caso, pues aquí en Choluteca, pues hay bastantes negocios de que siguen ignorando lo que es esta ordenanza municipal, algo que está estipulado en lo que es la ley de policía y convivencia social, por lo que nosotros pues hacemos un llamado extenso, ¿verdad?, a los que son los propietarios de estos negocios a que acaten lo que es la ordenanza municipal de cerrar a las 2 de la mañana. En este caso, pues en lo que va del mes de agosto, ya llevamos 8 negocios citados en los cuales se le ha dado un acta de compromiso que de reincidir en este problema, ¿verdad?, ellos van a ser multados.
3: En esta oportunidad las multas son bastante grandes, ¿cómo están?
4: Mire, apegados a ley, ¿verdad?, porque como siempre existe eso de que hay gente que cree que maneja ese tipo de información, apegados a ley, según la ley de policía y convivencia social, van desde 501 lempiras hasta 5000 lempiras. Esto agregándole, ¿verdad?, ya es el sin prejuicio de que el decomiso se realice de las bebidas alcohólicas o el cierre del mismo.
3: ¿Pero estos horarios están de lunes a domingo o cómo están?
4: Mire, el horario es especial en el sentido de que de lunes a jueves es un horario y los fines de semana es otro. Esto para no perjudicar igualmente, ¿verdad?, al empresario. Pero más que todo, pues como le digo, como mucha gente no tenía ese orden de antes de cerrar a las 2 de la mañana, se está haciendo un poquito complicado en cuanto a la Policía Nacional y a nosotros, porque el trabajo es un poquito más extenso. A veces venimos cerrando a las 4 de la mañana, 3 de la mañana, y esto pues conlleva una sanción.
3: Bueno, vamos a estar a la espera de que los dueños de estos negocios acaten estas recomendaciones, principalmente por parte de las autoridades municipales aquí en Choluteca. Vuelvo con ustedes, estudios principales.
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0: 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El dólar se cotiza su compra 26 lempiras con 81 centavos. Y en el caso de la venta continúa la devaluación de lempira frente al dólar. 26,95 centavos. El euro se cotiza la compra 29 lempiras con 54 centavos y la venta 33 lempiras con 82 centavos. 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
2: Vamos ahora hasta el sector oriental del país con Julio Ruiz, porque él nos da a conocer que continúa la sequía afectando diversos sectores. El problema aquí se agrava. Hablábamos ayer de las transferencias. Los alcaldes nos confirmaban el adelanto de las transferencias que ha hecho el gobierno es del mismo presupuesto que está contemplado desde el año pasado. Nuevos fondos no hay. ¿Y qué representa que estén adelantando dinero para atender la sequía? Pues en buena hora, porque van a atender el problema que está ya en estos momentos afectando bastante, pero se van a quedar sin presupuesto para otros proyectos como de salud, de carreteras, reparaciones, de educación. Presupuestos que también los necesitan en las alcaldías y que obviamente solo subsisten mediante estas transferencias. Me comunicaban justamente, estos fondos son para paliar un poquito el problema, pero se tendría que suspender otros programas que se atienden con estos porcentajes, como lo sucedido con el sector salud, el de sector educación. Habría que suspender maestros, médicos, enfermeras contratadas para atender la población. Hay también que parar proyectos de agua y saneamiento, como aguas negras. Entonces, no quedamos mal, quedamos súper mal, porque con un problema que tenemos ahora, después vamos a tener dos. La sequía y estos proyectos que no los van a atender por la falta de presupuesto, porque les han adelantado las transferencias,
1: ayer,
2: pero de su mismo dinero, no es dinero extra.
1: Ayer llegaron al Congreso Nacional toda la comisión de este tema y han acordado presentar en la próxima semana una reforma a la ley de las municipalidades, precisamente para que puedan reorientar sus propios fondos para la sequía, porque hay fondos que ya están destinados en el presupuesto, que tanto es para salud, tanto es para educación, pero lo que van a hacer es autorizar a los alcaldes para que hagan uso de algunos recursos y los puedan redestinar a otros proyectos.
0: Pero es que ese
7: pero
0: es
7: al final
0: problema.
7: Los recursos que estaban aprobados también para el tema de la sequía se los van a dar más adelante.
1: Sí, también se los van a dar.
2: Pero es que ese es el problema, porque ahorita están recibiendo las transferencias y entonces estos proyectos no los van a atender.
1: Es que volvemos a lo mismo, el tema de la comunicación, no hay una claridad. El mismo gobierno debe de comunicar tal cosa. Mire, estos fondos, tenemos 80 millones que dio las Naciones Unidas y se las vamos a dar tal las da. Pero estos son fondos aparte de las transferencias.
2: Un alcalde me confirmaba ayer
1: que es que a mí me hablaron varios ayer.
2: Sí, o sea, pero el dinero que les están dando es justamente de las transferencias.
1: Correcto.
2: Lo que ya está en la línea del presupuesto establecido.
1: No es nuevo fondo.
2: No es nuevo fondo, entonces están dándoles este dinero, adelantándoselos para atender la sequía, pero ya no les van a dar después para atender los otros proyectos, y por lo tanto aquí es a donde ellos van a reclamar, porque incluso
7: al final las obras van a quedar inconclusas.
2: O hablan de despidos en el sector de salud y educación que los pagan con fondos municipales, pero al no contar después con este dinero, porque no se les ha dado nueva inyección económica del dinero de donación de la ONU, del dinero que se había hablado por parte del gobierno que se iba a destinar para la sequía, porque deben diferenciar, y es lo que no ha hecho la actual administración. Se habló de más de 1,000 millones de lempiras que se iban a entregar a las alcaldías para atender la sequía, pero no se ha dicho si son de los mismos contemplados de las transferencias o es otro presupuesto que se estaría dando. Hasta ahora es el mismo de las transferencias, nos han confirmado los alcaldes, porque ellos son los que tienen que manejar los recursos. Pero vamos de inmediato con Julio Ruiz, porque él nos da a conocer que en el sector de Nueva Armenia, allá se ha secado. El problema, el fenómeno del Niño ha devastado cultivo, ganadería y pone en riesgo la seguridad alimentaria de muchas familias. Vemos el reporte.
8: Esther, ¿alguna vez los ríos caudalosos del municipio de Nueva Armenia, los que atraviesan acá y hoy así lucen, devastador por el tema de la sequía? También ha afectado en un 100% la agricultura.

El panorama es desolador en este importante municipio de Francisco Morazán. Los ríos están secos, los cultivos se pierden y la sequía amenaza seriamente la seguridad alimentaria de las familias.

0: La falta de alimento y agua ya está cobrando factura. El ganado está muriendo y las pérdidas por los productores son cada vez mayores.
1: Está crítico esto, para los animales y para uno y humanos también. Y el río es la esperanza, pero si no llueve estas otras veces, no se cae todo. Urge la perforación de un pozo. Necesitamos del gobierno central, porque aquí cuando no hay invierno, aquí fracasamos todo.
0: Estos son los cultivos de granos básicos que se han perdido en el municipio de Nueva Armenia, Francisco Morazán. Hace dos meses se aprobó un decreto de emergencia municipal y las ayudas no han llegado por la parte gubernamental, lamentablemente. La devastación avanza y los productores aseguran que ya no pueden seguir esperando. La sequía está golpeando los cultivos y la ganadería y la economía a cientos de familias.
2: Aquí es serio la situación, aquí no hay nada de maíz, nada va a haber. Sí, yo sembré y no tuvimos absolutamente nada, pues quedó pequeño el maíz, está secando, ya se secó.
3: Lastimosamente, todos los que siembro que se dieron y todo lo que se ha sembrado aquí en el municipio, bueno, es todo el corredor seco, pero aquí en Nueva Armenia nosotros también sí perdimos todo, no tenemos absolutamente todos los granitos que sembramos, frijolitos. Yo sembré dos bolsas de frijoles y totalmente se me secaron todos. Y es lo mismo el maíz, sembré un buen pedazo. Y bueno, todo el mundo, los que sembramos aquí, los dedicamos a la siembra, no pudimos cosechar absolutamente nada.
0: En esta emergencia, y para no quedarse de brazos cruzados, el propio alcalde municipal Edo Arandino sostuvo una reunión con pobladores y anunció acciones para enfrentar la crisis, entre ellas la perforación de pozos para buscar nuevas fuentes de agua.
4: Estamos comprometidos en dar apoyo y hoy ha sido un buen resultado porque estamos dándole respuesta a esta comunidad. Iniciamos ya con la ejecución de perforaciones de pozos para abastecer a esta gente en esta sequía que ha sido bastante grande. No culpamos al gobierno, son cambios climáticos, pero a su vez hacemos un llamado. Somos parte del corredor seco, que nos den el apoyo. La gente necesita alimentos.
0: El corredor seco de Francisco Morazán sigue sufriendo las graves consecuencias de la sequía. La petición es clara: acción inmediata del gobierno y apoyo de los diputados antes de que la crisis alimentaria sea aún mayor. Este es un reporte de Jason Solórzano, Julio Ruiz para HCH Noticias.
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6: Y este es otro tema también que genera preocupación. Lamentablemente, esta semana se han informado varios casos de personas que han decidido quitarse la vida.
7: Creo que fue el martes, creo que Neto informaba que 24 horas, tres hombres se habían quitado la vida ahí en San Pedro Sula.
6: Alex, es preocupante. ¿Qué está ocurriendo realmente?
7: El tema de la salud mental debemos de tratarla.
6: No, y debemos de pedir la sabiduría necesaria a Dios para que nos dé fuerza ante los problemas, para que si en algún momento usted está pasando por temas de ansiedad, de depresión, buscar la ayuda también necesaria, aunque los médicos aquí han manifestado que la demanda ha crecido y que no hay incluso médicos también para atender la demanda de casos con personas de ansiedad, de depresión. Y miren esta terrible noticia. Su propia hija ha sido quien ha encontrado el cuerpo de su madre dentro de una vivienda luego de que esta decidiera quitarse la vida. Ernesto Alonso Rojas, vamos con usted.
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8: Buenos días, Carolina Lanza. Buenos días, compañeros en estudios. Ale Fabricio Cáceres, César Raquel Mejía. Preocupante e impactante, Carolina, como usted lo expresa. En esta semana le hemos dado cobertura a cuatro personas, cuatro hondureños, tres hombres y una dama. Se han tomado esa decisión de quitarse la vida. En esta oportunidad, la víctima número 4, aquí en la colonia San Antonio, sector de Chamelecón. Miren ustedes las imágenes impactantes en este momento. Están llegando parientes, están pues realmente pues conmovidos con lo que está pasando al interior de esta habitación, barrio Colonia San Antonio, sector de Chamelecón. Solamente nos han dado el dato que la señora se llamaba Carmen. Y lo impactante, compañeros, impactante para la hija, que la niña, una niña de 11 años, según versión ya de la policía hondureña, una niña de 11 años la encontró sin vida, ahorcada. No sabemos en este momento, datos así escuetos, solamente que se llamaba Carmen y que su hija la encontró sin vida en el interior de su propia habitación. Repetimos, colonia San Antonio de Cortés, perdón, colonia San Antonio, sector de Chamelecón. Miren en este momento la niña cómo sale. Bueno, momento difícil que se está viviendo aquí en esta casa, colonia Chamelecón, aquí Chamelecón, es colonia San Antonio, donde una persona se ha quitado la vida, repetimos, de nombre Carmen. Difícil lo que se vive aquí, y repetimos, 4 hondureños, 3 hombres y una dama en esta semana, Alex Fabricio, Dora Carolina, César Raquel, han tomado esa decisión de suicidarse acá en San Pedro Sula, y los 4 han sido acá en la capital industrial del país, San Pedro Sula. Estas 4 personas que han tomado esa decisión de quitarse la vida, la mayoría fueron pues por ahorcamiento, por asfixia, obviamente ahorcados, han tomado esta decisión. En lo que podemos informar, compañeros televidentes, Diablo Como Habla Televisión Digital, obviamente no nos acercamos a la vivienda porque también respetamos esa parte, estamos de una distancia considerable para transmitir el hecho, porque es un hecho noticioso, por donde usted lo quiera ver, es un hecho noticioso esto que se está dando en el país y especialmente en San Pedro Sula. Compañeros, César Raquel, Dora Carolina, Le Fabricio, así está la situación. Y si usted profundiza, estos casos que se están dando, la mayoría tienen que ver en el entorno económico, en el entorno de la economía, de lo que está viviendo el país, la difícil situación del país. Ese es el dato que usted va a resumir e investigando todos estos casos que se están dando acá en el norte. Compañeros, con ustedes, en la presencia informativa y noticiosa, en los estudios.
6: Así es, Ernesto, qué lamentable esta noticia, y es que definitivamente la falta de empleos, la dificultad económica para sobrevivir de muchas personas les lleva a tomar esta fatal decisión, así como otros conflictos, hasta problemas personales con su cónyuge,
9: con la pareja, con los hijos, sí, inclusive es que la dejó, con la familia.
6: Hay gente que por eso también toma la fatal decisión, como que no, y uno dice, ay, como que no hay otros hombres, como que no hay otras mujeres, pero hay que estar en los zapatos de esa persona.
7: Apegos.
6: Sí, apego emocional.
7: Imagina usted despertarse 20, 30, 40, 50 años con la misma persona. Al final la misma Biblia lo dice, pues, que se convierte más importante. Y aunque suene duro, pero con la persona que usted elige compartir su vida, es la prioridad incluso ante los padres.
6: Y aquí lo dice la... hijos, y ante sus hijos.
7: Incluso. Y así lo dice la misma Biblia.
9: Y aquí por eso lo manda autoridades... a saber elegir
7: y le dicen para siempre.
9: Y aquí es donde las autoridades deben de ponerle atención, compañeros, a este tema, porque la demanda ha crecido definitivamente de personas que buscan, porque es que muchos dicen... Vamos a ir a buscar atención porque reconocen que están brindando o que están viviendo una situación de ansiedad, de tristeza, de depresión, de incluso trastornos mentales, porque hay muchos que luego pasan ya a trastornos, que empiezan a escuchar voces, que se sienten que los están siguiendo.
6: Y que por eso también hay violencia, porque de repente hay en el interior del país, decimos, un joven... hirió con arma blanca a su propio padre, pero es problema, mental, la salud mental, que no se le da la atención necesaria en este país y que nos está mostrando día tras día cómo ha aumentado los suicidios, cómo están los ataques, cómo tantos problemas está dejando una degeneración en la sociedad, y no hay quien diga, vamos a tratarlo, vamos a hacer en las escuelas charlas, vamos a abordarlo desde los centros educativos, vamos también a educar a los papás, vamos a abrir más clínicas, más centros para atender. Aquí no sé,
9: en el caso de los centros educativos, fíjese que con el caso, porque en su mayoría de los casos que reportamos son de jóvenes también que se quitan la vida. ¿Y qué pasa? Que desde los centros educativos empiezan con el tema de depresión, una por el tema del bullying, del que bullying. Ahora se le conoce como bullying, de que quizás comentarios
7: y
9: por su cuerpo, sí, de comentarios X ante su familia, o que jovencitos también se sienten mal por X o Y razones que pasan también en sus hogares. Entonces, al final sí se debe buscar de planes integrales desde el centro educativo, desde como tal establecimientos de salud, donde se pueda hablar abiertamente de estos temas que están llevando a la población, a la juventud, incluso a las personas mayores, a tomar la fatal decisión de quitarse la vida.
6: Vamos a ir con este reporte de María Fernanda Martínez para que conozcamos un poco más los problemas que están orillando a tomar esta fatal decisión. Necesitamos buscar más de Dios, rodearnos de personas que nos sostengan en cualquier situación difícil y obviamente no darle espacio al enemigo, que esos pensamientos cuando comiencen a llegar, esos pensamientos negativos, usted diga, no, yo puedo, yo voy a salir de esta, Dios es más grande y Él me va a ayudar a enfrentar este y cualquier otro problema. Vamos de inmediato con María Fernanda.
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10: Los problemas políticos, la falta de empleo, las dificultades económicas, la migración y hasta los problemas amorosos están afectando a muchos hondureños y llevándolos a tomar la decisión de quitarse la vida. En las últimas semanas, varios casos vuelven a poner en evidencia la necesidad de atención y apoyo a la salud mental en Honduras.
11: La sociedad hondureña está alarmada, está cargada de estrés, está cargada de ira, de impotencia y de frustración. Esos ingredientes son bastante dañinos en una personalidad y la gente no está cuidando sus ritmos de sueño, su alimentación, sus relaciones sociales e interpersonales, y a veces con estos estresores económicos, políticos, sociales, el desempleo, la migración, los que se han ido, los migrantes retornados, la extorsión, son tantos flagelos que nos están acarreando esta situación de salud mental y mucha gente toma la fatal decisión.
10: Los métodos que se utilizan en su mayoría son ahorcamiento, envenenamiento, armas de fuego, tirarse de un precipicio. Los hombres son los que más toman esta decisión y la mayoría de casos ocurren entre las 9 de la mañana y 9 de la noche.
11: La intoxicación por sustancias, el ahorcamiento, el arma de fuego y el lanzamiento de precipicios. Una práctica que tiene mucha gente que es cortarse las venas, pero qué bueno que lo hacen mal, y entonces es una manera que más bien pueden sobrevivir porque sí se pueden suturar. No logran encontrar la manera propicia para suicidarse con el medio de cortarse las venas. Y lo otro que es importante también remarcar es que es el género masculino el que tiene mayores estadísticas en cuanto al suicidio. También hay horas de mayor suicidio que son de las 9 de la mañana a las 9 de la noche.
10: Expertos señalan que en el país hay un aumento de atenciones en hospitales psiquiátricos, tanto por ansiedad y depresión.
12: Ha ido en aumento, ¿no? Encontramos bastante incidencia de problemas de ansiedad, de depresión, y esto tiene que ver con ese factor social que está influyendo y afecta al conglomerado de la población. Eso pues también nos lleva a riesgos potenciales como el suicidio y la autoflagelación, que son síntomas característicos de las personas que están viviendo una situación difícil con respecto a su estado emocional, ¿no?
10: Según datos del Observatorio Nacional de la Violencia de la Máxima Casa de Estudios, cada 17 horas se registra un suicidio en Honduras, lo que refleja una tasa de 5.6 por cada 100.000 habitantes. Con la edición de Roberto Briceño, para HCH Noticias, María Fernanda Martínez.
7: Gracias, María Fernanda Martínez, y solo muestro esta carta que ha remitido el Pleno de Consejeros del CNE a la Comisión Electoral del Congreso Nacional, porque se han presentado algunas propuestas de reformas electorales, tanto por parte de los diferentes diputados como también de otros órganos electorales. Y esta carta que se ha remitido en las últimas horas por parte del CNE a la Comisión de Asuntos Electorales para reunirse de emergencia y tratar alguna reforma, porque hay diputados que andan proponiendo disparates y esto distorsiona, dicen, el funcionamiento del Consejo Nacional Electoral. Por ello se ha enviado esta carta, la cual en su resumen da a conocer que es importante que se reúnan. Dice, en ese sentido, estimados, estimamos que las reformas electorales requieren no solo del consenso político indispensable para su aprobación, sino también del intercambio técnico que permite enriquecer el debate legislativo con experiencia acumulada por el órgano constitucional responsable de organizar, dirigir y supervisar los procesos electorales del país. En ese diálogo temprano entre el Poder Legislativo y el Consejo Nacional Electoral contribuirá, sin duda, a la construcción de un marco jurídico cada vez más sólido, moderno y confiable para todos los hondureños. La respuesta del Congreso Nacional ha sido para el próximo martes. El próximo martes, en horas de la mañana, será esta reunión de emergencia, porque hay diputados que proponen tantas cosas que algunas no pueden ser aplicables a la realidad de nuestro país.
6: 7:08. Mucha atención a este informe de último momento.
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6: Un nuevo hecho violento se registra en la zona central del país. Mucha atención a este informe de último momento, porque han asesinado a una mujer en la carretera que conduce hacia el sector de Ajuterique, en Comayagua. Vamos de inmediato con nuestro compañero Lenín Acosta.
13: Gracias, gracias. Buenos días, compañeros en estudios de Hable Como Habla Televisión Digital. Mucha atención a este informe de último momento. Estamos ubicados en la calle que conduce hacia el municipio de Ajuterique, muy cercano a la institución conocida como Dicta. Le han quitado la vida a una mujer que al parecer se bajó de una motocicleta, venía rumbo hacia su trabajo, según tengo entendido, y fue así como un sujeto le ha disparado en repetidas ocasiones y le ha quitado la vida. Repito, calle que conduce hacia Ajuterique, en el sector conocido como, bueno, cercanía del Ministerio Público, aquí en el estadio también Carlos Miranda de Comayagua. Hay muchas personas, estamos a la espera que venga también los amigos de la policía preventiva y que venga la DPI, porque van a tener que acordonar el área y también tomar nota, repito, de esto que ha ocurrido, donde le han quitado la vida a esta fémina. Se supone que ella trabaja aquí en Dicta, según las primeras pesquisas. Ella trabaja en Dicta y todos los días camina por esta zona donde labora. Mire, ella viene con una mochila, una camisa rosada, un pantalón negro y unos tenis blancos. Venía caminando, según lo que hasta ahorita hemos investigado, y fue así como le dispararon y su cuerpo ha quedado a orillas de la carretera frente a las instalaciones de Dicta en Comayagua, a una cuadra del Ministerio Público. Mire, estamos haciendo el llamado a la policía también para que se haga presente en este lugar, y el llamado también es a la institución de la Secretaría de Seguridad. Muchos hechos violentos en Comayagua en los últimos días y necesitamos urgentemente de que en Comayagua se intervenga para poder investigar todo esto que está ocurriendo. Yo creo que ya están viniendo como familiares porque han traído una cobija para tapar el cuerpo de esta dama. No tenemos el nombre hasta el momento, pero ya lo vamos a investigar para poder brindar más detalles a través de Hable Como Habla. Con esta información de último momento, retornamos a los estudios principales de HSH. Buenos días.
7: Gracias, Lenín Acosta. Continúa la violencia en el territorio nacional. 7:11. Vamos de inmediato a presentarles la noticia financiera, que en HSH es patrocinada gracias a FANASA, mi superferretería. 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Vamos de inmediato con nuestra compañera Daniela Mejía, que nos presenta precisamente la noticia financiera a esta hora de la mañana. Y es que Honduras este 2026 enfrenta la caída de la inversión extranjera. Mire usted, mientras necesita captar al menos 4.200 millones de dólares para generar empleo formal, según diferentes sectores de nuestro país. 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

0: Honduras necesita atraer al menos 4.200 millones de dólares en inversión extranjera directa para impulsar su crecimiento económico y generar más empleos formales, según análisis de investigadores de la Universidad Nacional Autónoma de Honduras. Sin embargo, la realidad muestra un panorama distinto. En lugar de crecer, la llegada de capital extranjero continúa desacelerándose, reflejando los desafíos que enfrenta el país para atraer nuevos inversionistas y fortalecer la economía.
1: Es uno de los principales retos del actual gobierno. ¿Cómo mejorar el país, hacerlo atractivo, mejorar el clima de negocios, el riesgo país para que venga la inversión extranjera directa? Nosotros, dentro de nuestras propuestas, hemos calculado que en Honduras se requieren al menos 4.200 millones de dólares al año para generar entre 70 y 80 mil puestos de trabajo. Y compárenlo, que ahora no estamos llegando ni a 1.000. O sea, hay mucho que hacer. No se espera que el gobierno logre esto de inmediato, pero que se vayan generando las bases, las condiciones, para que paulatinamente se vaya alcanzando esa cifra. Es necesaria. El ahorro interno no es suficiente para promover la inversión productiva en el país y desgraciadamente necesitamos del ahorro externo que venga vía inversión extranjera directa.
0: Las cifras más recientes del Banco Central de Honduras evidencian esta situación. Durante el primer trimestre de este 2026, el país captó 213 millones de dólares en inversión extranjera directa, una caída del 27% en comparación con los 292 millones de dólares registrados en el mismo periodo del 2025. Lo que representa una disminución cercana a 79 millones de dólares. Comportamiento que muestra desaceleración de los flujos de capital hacia Honduras, en momentos en que el país requiere mayores inversiones para dinamizar la producción y el empleo.
2: No ha habido inversión, todo lo contrario, la inversión extranjera directa ha tenido una caída de 27% y eso son consecuencias. Lo que estamos viviendo, no hay generación de empleo. Es necesario atraer inversión que genere empleo, pero empleo de calidad, porque el problema que tenemos aquí en el país es de su empleo. ¿Qué implica esto? Personas que están ocupadas y no ganan ni siquiera el salario mínimo.
0: Economistas advierten que la baja captación de inversión limita la creación de empresas, la expansión de industrias y la generación de puestos de trabajo de calidad. El problema cobra mayor relevancia cuando se estima que 8 de cada 10 hondureños trabajan en la informalidad, un fenómeno estructural que mantiene a millones de personas sin acceso a seguridad social, estabilidad laboral y mejores ingresos. A ellos se suman factores como la inseguridad jurídica, la incertidumbre para invertir, los altos costos de producción, las deficiencias en infraestructura y energía, así como la necesidad de fortalecer el clima de negocios para recuperar la confianza de los inversionistas.
3: Si hay algunas, tenemos unas compañías japonesas, pero toma tiempo. Acuérdese que venimos de un proceso bastante difícil de falta de confianza. Entonces, esas compañías serias no vienen a la carrera, vienen primero a hacer un análisis, vienen a describir cómo están las finanzas del país, qué tan confiable es nuestro país para ellos tomar decisiones. Gente seria, gente que viene aquí no a ofrecer castillos en el aire, vienen a hacer análisis, a hablar con las autoridades, ver si lo que nosotros estamos diciendo de la generación de nuevas inversiones realmente cumplimos.
0: Para diversos sectores económicos, revertir esta tendencia será determinante para el futuro económico del país. Honduras necesita incrementar significativamente la inversión extranjera para impulsar el crecimiento, reducir la pobreza y ofrecer oportunidades laborales formales a miles de jóvenes que cada año ingresan al mercado de trabajo. Sin nuevas inversiones, advierten, será difícil disminuir la elevada informalidad, mejorar la competitividad y alcanzar un desarrollo económico sostenible que permita elevar la calidad de vida de la población. Con las imágenes de Arnold Aguilera, la edición de Alejandro Enríquez, para HCH Noticias, Daniela Mejía.

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0: 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Y regresamos en unos minutos con las móviles de emergencia.
3: Al regreso, un atentado sufrieron varios seguidores del Motagua luego de salir del Estadio Nacional. Una persona resultó con graves heridas en la capital de la República. Joven a bordo de una motocicleta en la zona norte del país sufre fuerte accidente de tránsito, específicamente en el sector de Chamelecón. Y en noticias internacionales, tormenta golpea Arabia Saudita. Fuertes vientos provocan daños.
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5: Ahora somos 24/7. Gracias a usted por acompañarnos, quedarse con la señal de nuestro medio de comunicación. Hable como habla radio. Mándeme audio, vamos a revisar en este momento cómo está la audiencia. Mándeme audio 94-20-0766. Queremos saber dónde nos escucha. Probablemente sea en la cocina, probablemente en la oficina a punto de comenzar, en el taller, en el carro, en la caseta de vigilancia. Saludos a los que están ahí en los, son privados de libertad. Que Dios los acompañe. Gracias porque sabemos que nos escuchan. Los que están en hospitales, gracias. Allá en Estados Unidos, en Europa, en cualquier parte del mundo. Mándeme audio 94-20-0766. 94-20-0766. ¿Dónde nos está escuchando?
6: Dios bendiga, hermano Max, siempre escuchando la 94.9 aquí en el Fogón. Dios bendiga a los privados de libertad. Recuerde que dice la Biblia que él escucha los gemidos de los presos.
5: Seguimos.
7: Buenos días, Max. Acá en De La Ceiba, Marlon, siempre escuchando HCH Radio, hermano.
5: Marlon, en La Ceiba.
7: Aquí escuchando siempre las noticias, hermano. Dios le bendiga ahí.
5: Gracias, escuchando buenos HCH
8: días, buenos
5: Radio.
8: Buenos días, hermano Max. Aquí estamos escuchándole en la Antañona con Mayagua, en la 94.7, pues siempre sobre ruedas aquí, escuchando la radio que mueve Honduras, HCH Radio.
5: Seguimos aquí.
9: Buenos días, hermano Max. Y lo estamos escuchando en Jutiapa Los Planes, y en la cocina haciendo tortillitas. Saludos, hermano Max.
5: Muchas gracias.
10: Buenos días, mi hermano Max. Dios bendiga su vida en esta mañana. Le estamos escuchando aquí en tele, hermano.
5: Muchas gracias.
11: Buenos días, hermano. Aquí estamos desde Sigua.
5: Desde Sigua, gracias, Iguatepeque.
10: Bendiciones, bendiciones, hermano Max. Soy Claudia Rodríguez de la colonia Nueva Suyapa, aquí empezando a moler y escuchando las noticias, hermano Max. Bendiciones, hermano Max.
5: Gracias, Claudia Rodríguez, en la colonia Nueva Suyapa. escuchando.
12: Amén, hermano Max, amén, amén. Aquí estamos, hermano Max, con Doris Martínez. Estamos pelando unos manguitos para mandarlos a vender, hermano Max.
5: Bueno, que Dios le bendiga. Saludos a todos. Una pausa y volvemos en Hable Como Habla Matutino. Buenos días.
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1: Vámonos al estudio con más información, más noticias. Los compañeros siguen activos en el set de Hable Como Habla Matutino. Pero hay más audios, los queremos escuchar.
2: Buenos días. Bendiciones.
1: A usted también,
3: buenos
1: gracias.
3: Buenos días.
1: Taxi
3: 4497, escuchándolo en Comayagüela.
1: Comayagüela, muchas gracias.
2: Lo estamos escuchando de Pueblo Nuevo, Villanueva Cortés. Aquí
1: Villanueva
2: estamos
1: Cortés.
2: Ya lavando una ropita.
1: Lavando ropa, escuchando
4: días,
1: la radio.
4: Buenos días, hermano Max, bendiciones. Aquí lo escuchamos siempre en Cofradía Cortés, hermano Max, bendiciones.
1: Cofradía
2: Cortés. Buenos días, hermano Max, Fanny El Cerro. Aquí lo estamos escuchando en Comayagua.
1: Comayagua.
2: Buenos días, hermano Max. Escuchamos en San Luis, Trojes.
1: Audiencia total a nivel nacional. Las noticias continúan esta mañana.
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0: Gracias por continuar con nosotros en este su espacio HCH Matutino. Son las 7 de la mañana con 30 minutos en esta emisión. Hoy 13 de agosto del año 2026. Le damos a conocer las noticias que impactan. Lamentablemente, un hombre ha sido asesinado en el municipio de Jocón, en el departamento de Lloro. Aquí en el sector de Las Mangas, exactamente, la persona, la víctima, ya ha sido identificada precisamente como Dionisio Funes. Es el nombre de la persona que murió en este lamentable hecho que se registró en el sector de Jocón, en el departamento de Lloro. Y también la violencia no cesa. Hace algunos minutos, en la carretera que conduce hacia el sector de Ajuterique, en Comayagua, han asesinado a una mujer. Terrible. Cuando iba a trabajar, esta se conducía, según el reporte que han brindado las autoridades en el lugar, también quienes han visto el hecho, ella se conducía en una motocicleta cuando lamentablemente la interceptaron y le infirieron varios impactos de bala. Terriblemente, esta mujer fue asesinada la mañana de este día. Hasta este momento no se ha identificado a esta mujer que ha sido asesinada. Ya estaremos actualizando la información con nuestro compañero Lenín Acosta desde la zona central. Su cuerpo quedó tirado a orillas de la calle, en la carretera que conduce hacia la zona de Ajuterique, en Comayagua. Pero también, en las noticias que impactan, le estamos dando seguimiento a este hecho que ha ocurrido en las últimas horas, en el cual un autobús donde se movilizaban aficionados de la barra del Motagua resultaron siendo atacados con varios impactos de bala, y se habla terriblemente que habría fallecido una persona que ingresó al hospital escuela. Ha trascendido esta información, que se mantiene de manera preliminar, por lo que se espera que lo confirmen las autoridades del hospital escuela, este centro asistencial, hasta donde fueron trasladados varias de las personas, tres de los aficionados del Motagua que resultaron atacados en el Boulevard Fuerzas Armadas. Y según lo que se informa de manera preliminar, nos han dado a conocer que no se habrían reportado víctimas y que ahí se están recuperando. En este momento tenemos información ya por parte de las autoridades y nos confirman, atención a esta noticia, nos confirman que gracias a Dios los tres aficionados que fueron trasladados hasta el hospital escuela se encuentran recibiendo atención médica. Los tres están con vida, según nos lo confirma en este momento las autoridades del hospital escuela. Y también le damos a conocer que el presidente Nasri Afura ha anunciado que presentará ante el Congreso Nacional un proyecto de ley anticorrupción, actualmente en proceso de consenso con la empresa privada, la sociedad civil y distintas instituciones del Estado. La iniciativa, según el mandatario, busca fortalecer los mecanismos de prevención, control y combate a la corrupción, además de reforzar la transparencia en las instituciones del país. Las noticias que impactan a la hora en HCH Matutino. Siete de la mañana con 34 minutos, avanzamos con las noticias. Vamos de inmediato con la móvil de emergencia, los hechos ocurridos en la capital y sus alrededores. Bride Leuceda, quien cubre las vacaciones de Daniel Méndez, es quien nos tiene toda la información.
1: Cuando cae la noche en Tegucigalpa, ocurren muchas cosas. Mientras usted duerme, nosotros hacemos un recorrido por toda la capital para contarle esta mañana qué ocurrió.
2: Después de haber disfrutado de un partido del equipo de sus amores, los aficionados del Club Deportivo Motagua fueron atacados a balazos. Al menos 30 tiros le pegaron al bus en el que ellos viajaban. La unidad quedó completamente perforada. Un aficionado quedó herido de gravedad y otros más con otras heridas en su cuerpo. Esto y más a continuación.
1: Lo único que escucharon fue una ráfaga de disparos. Los atacaron por la derecha y por la izquierda, y también por la parte de atrás. El bus quedó completamente tiroteado. Los aficionados se tiraron al piso para poder salvar sus vidas. Vivieron minutos de terror tras ser atacados. No se sabe por quiénes. Lo que sí se sabe es que hay varios heridos. Esta es la triste historia de los aficionados del Club Deportivo Motagua que luego de disfrutar de un encuentro deportivo casi mueren a balazos.
3: Se nos cayó la información de que habían múltiples heridos de bala, lo que es aquí en la gasolinera 1, viniendo para la 21 de febrero, pero llegamos a la escena y se nos informó de que el paciente que estaba herido fue movilizado por otro vehículo de emergencia, el cual desconocemos el rumbo.
2: ¿Podemos decir que esto casi es una tragedia?
3: Sí, podría decir que casi es una tragedia, ya que se desplazaban varios militantes del Club Motagua en esta unidad de transporte.
1: El atentado criminal ocurrió en el Boulevard Fuerzas Armadas, a escasos metros de la intersección que conecta con la colonia 21 de febrero. Un hombre que conducía una motocicleta a la medianoche resultó herido. La historia es la siguiente. Cuenta que él andaba en la colonia San Miguel, cuando de repente otros dos hombres en otra motocicleta le dieron persecución. Él tomó el anillo periférico.

0: un evento de 5.5 dentro de la escala, y pues es un evento considerable para la región, ya que no se suele dar este fenómeno con este grado, ¿no? Se encuentra con una profundidad de 69 kilómetros y alrededor de 180 kilómetros de Tegucigalpa y algunos 80 kilómetros de Amapala, el cual se sintió más en la región sur y igualmente en la parte central. Hay una probabilidad de réplica, sabemos que se ha presentado en las placas estas actividades, y pues hay que esperarlo. Como se conoce, esto no se puede predecir, más que todo esperarlo.
1: La Policía Militar del Orden Público reportó la captura de un supuesto integrante activo de una estructura criminal, decomisándole supuesta droga, también armas y municiones. Fue puesto de inmediato a la orden de la Fiscalía para presentar la respectiva acusación ante los tribunales de la República. Entre las 12 de la medianoche y la 1 de la madrugada hicimos un recorrido por los distintos mercados capitalinos: el Mercado San Isidro, Mercado Colón, Mercado Galindo, Mercado Álvarez, zona de Libuera, Puente Mayol, Puente Carías, y hay que decirlo, observamos presencia policial de la Policía Municipal de Tegucigalpa. Pero también destacamos la labor de un humilde guardia de seguridad. Tiene más de 80 años y únicamente con un machete y cuatro perros cuida varios puestos en los mercados capitalinos. Entre las tarimas parece que fuese un fantasma. Según él, así le han dicho varios. Esa es la historia que nos contó. Pero es una persona de la tercera edad que todavía dignamente se gana la vida. Compartió con nosotros su historia.
2: Y tengo 38 años de trabajo.
1: ¿Todas las noches cuida aquí estos puestos?
2: Tres noches y trabajo tres noches y tres noches voy a descansar.
1: ¿Usted solo se queda aquí?
2: Todas las noches solito.
1: Veo que su única compañía son cuatro perros.
2: Los guardianes.
1: Es difícil la vida de un guardia de seguridad, amigo.
2: Ah, sí, bregado. Hay que adaptarse bastante.
1: Antes del amanecer, hacemos un recorrido por toda la ciudad. Le mostramos algunos lugares que están iluminados. En el sector del Carrizal, las áreas verdes, la colonia 21 de febrero, la colonia 21 de octubre, continúan instalando iluminación, pero también interviniendo con programas de limpieza.
3: Rector Briden, nuestro señor alcalde, le importa mucho lo que es la seguridad de la ciudadanía capitalina, y nos ha instruido el alcalde Juan Diego Zelaya en iluminar lugares oscuros donde son bastantes transitados por la ciudadanía capitalina. Vamos a seguir interviniendo cada una de estas zonas para llevar mayor seguridad a cada uno de los barrios y colonias de nuestra ciudad capital. Transformemos cada uno de los rincones olvidados de nuestra ciudad capital. Nos encontramos en la colonia Viadela, donde hemos intervenido este lugar que estaba lleno de maleza, la hemos cortado, ¿verdad? Hemos matado dos pájaros de un solo tiro, como dicen. Hemos intervenido para prevenir lo que es el dengue que está afectando a nuestra ciudadanía. También hemos llenado de color y de vida lo que es este lugar, un lugar que antes estaba triste. Ahora puedes ver los niños, podemos ver hace poco una ardilla, que ya se miran animales en esta zona, algo peculiar en nuestra ciudad capital.
1: En la móvil de emergencia seguimos mostrando un recorrido por lugares que antes estaban en tinieblas. Las estaciones de taxis y los puentes de Tegucigalpa hoy están alumbrados por parte de un proyecto municipal, y lo positivo también es importante darlo a conocer. Para finalizar, los últimos ingresos a la morgue capitalina fueron los cuerpos de Ronnie Giovanni Izaguirre, Jerry Jacob Simón Saravia, ambos desde Comayagua. Sus cuerpos fueron autopsiados. También Emanacés Antonio, de 51 años, y Marcos Alfredo López. Estos fueron los estudios forenses que durante la noche quedaron en análisis. Con la edición de Stanley Paz, junto a Joshua Flores, soy Bridel Leucera. Y esta es la móvil de emergencia de este jueves 13 de agosto. Para finalizar, le comento que recorrimos y estuvimos pendiente de los hospitales. Al menos 7 emergencias ingresaron en ambulancias al Hospital Escuela. El Cuerpo de Bomberos brindó al menos unos 5 servicios de emergencia.

accidentes leves de motocicleta. Estuvo vacía la Clipper del Hato, la Clipper de la Mayangle y también visitamos las postas de la Colonia La Rosa, San Miguel, El Manchén, la Kennedy y no hubo mucha actividad delictiva, tampoco muertes violentas, gracias a Dios.

0: Gracias, Bridel. Ya estaremos con la móvil de San Pedro Sula, pero necesita revisar su vista o buscar los mejores aros. 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
1: 7:44 y continuamos informándole, gracias a todos los que están conectados, más de 13,000 a través de HCH en vivo. Mucha atención a este informe de último momento. Antes de ir con la móvil de emergencia al norte del país, le damos a conocer que han asesinado a un joven de 2 impactos de bala en la carretera que conduce hacia el sector de Copán. José Anacleto Interiano López, de 25 años de edad, ha sido asesinado tras recibir 2 impactos de bala en la carretera que comunica el sector de Santa Rita con Cabañas, en el departamento de Copán. Las autoridades ya se han movilizado al lugar para realizar las diligencias pertinentes y sobre todo las investigaciones que permitan esclarecer este hecho. Repito el nombre de esta persona que ha sido asesinada. José Anacleto Interiano López, un joven de 25 años de edad que lamentablemente ha sido asesinado de 2 disparos en la carretera que conduce hacia el departamento de Copán. Ya tendremos más detalles. Vamos de inmediato con la móvil de emergencia que sucedió anoche y esta madrugada. A continuación, Orlin Castro nos detalla.
2: Buenos días, a continuación les presentamos un amplio resumen de los hechos más relevantes que se han registrado la noche de ayer y la madrugada de hoy. En la móvil de emergencia, en la ciudad de San Pedro Sula, un fuerte accidente vial se registró anoche en el Boulevard del Sur, a la altura de entrada principal de la colonia Funimac, en el sector de Chamelecón, cuando 3 vehículos y una motocicleta impactaron. Soy información por parte de personas que observaron el hecho. Una unidad de transporte público que cubre la ruta del sector de Cofradía, la terminal, impactó contra un vehículo Pontiac posteriormente, con la motocicleta sacando de la vía a un pick-up Ford 350. Rápidamente elementos del cuerpo de bomberos llegaron al lugar. A bordo de una ambulancia atendieron al conductor de la moto, que resultó más afectado, siendo trasladado a la sala de emergencia del Hospital Mario Catarino Rivas. Un menor de edad que se conducía a bordo de una motocicleta resultó gravemente herido tras impactar contra una mototaxi. Según el conductor, 2 jóvenes realizaban los famosos piques cuando el de la mototaxi hizo un inesperado giro, impactó dando varias vueltas. Este sufrió una herida grave en su pie derecho. Paramédicos del 911 llegaron hasta el lugar y lo trasladaron a la sala de emergencia del Hospital Mario Catarino Rivas. Mientras tanto, una joven dama sufrió una fractura en su brazo derecho. Ubicados en la colonia Sandoval Sorto, los hemos trasladado hasta este lugar porque esta humilde señora busca a su hijo, que está desaparecido desde el día viernes, ¿verdad?
3: Él se fue a las 11 de la mañana, a las 10 de la mañana salió de aquí, pero como él nunca decía dónde se iba, él salía y regresaba, pero ahora desde el viernes ya no ha regresado. Y la mamá está recién operada y no puede salir a buscarlo. Nosotros lo hemos salido a buscar.
2: ¿Cómo se llama?
3: Él se llama David Gerardo Brizuela Velázquez.
2: Brizuela Velázquez. Sí. ¿Cuántos años tiene él?
3: Tiene 20.
2: Al momento que salió de aquí, ¿cómo anda vestido?
3: Anda con una camisa negra, es de mujer. y una calzoneta azul. Y la camisa enfrente tiene una cruz, que es de, brilla la cruz. Sí, brilla. ¿Han
2: salido a buscarlo al hospital?
3: Sí, al hospital, a la morgue. Fuimos a la morgue del hospital y allá a la, donde lo llevan, a la morgue judicial fuimos a buscarlo, pero no.
2: Cada día crece la preocupación porque sí, desde el día viernes, ¿verdad?
3: Sí, desde el día viernes y nosotros no sabemos nada dónde anda.
2: Un joven miembro de estructura criminal, Omar A18, fue capturado por miembros del noveno batallón de la Policía Militar del Orden Público en la colonia Jerusalén del municipio de La Lima Cortés, el cual se le decomisó dos armas de fuego y está siendo investigado por ordenar algunos homicidios, entre ellos el de una dama.
4: Sí, muy buenas. El noveno batallón de la Policía Militar, mediante operaciones de seguimiento y vigilancia, en el sector de la colonia Jerusalén, La Lima, Cortés, se le dio detención a un ciudadano del sexo masculino, el cual es identificado como Elvin Josué Merlo Ríos, originario de Chinda, Santa Bárbara, residente en la colonia Jerusalén de La Lima, Cortés, el cual es identificado como alias Little Fury, miembro activo de la estructura criminal Pandilla 18. Durante la detención se logró decomisar dos armas tipo pistola calibre 9 milímetros, tres cargadores, 51 proyectiles sin percutir, calibre 9 milímetros, y un radio portátil de comunicación walkie-talkie, color negro. El detenido será remitido a las autoridades competentes por suponerlo responsable del delito de porte ilegal de arma de fuego de uso permitido en perjuicio del orden público del Estado de Honduras.
2: Un joven que se conducía a bordo de una motocicleta fue encontrado sin vida esta madrugada en el segundo anillo periférico a la altura de la 14 calle del populoso barrio Cabañas. Paramédicos del 911, tras recibir una denuncia, llegaron al lugar, pero al momento de prestar los primeros auxilios ya no tenía signos vitales. Autoridades policiales manifestaron que aún se desconoce cómo sucedió el hecho. Al momento del levantamiento se trasladó como desconocido a la morgue del Ministerio Público porque no aportaba su respectiva documentación. El conductor de un vehículo turismo quedó incrustado esta madrugada en una de las bases de concreto del antiguo peaje del Boulevard del Norte, a la altura de la colonia Fecitrán, tras perder el control del volante. Elementos del cuerpo de bomberos llegaron para poderlo auxiliar, ya que este resultó herido. Aquí finalizamos el resumen de noticias a bordo de la móvil de emergencia en la ciudad de San Pedro Sula, con las imágenes y edición de Oscar Perdomo. Del propio lugar de los hechos, para HCH Televisión Digital, les informó Orlin Castro.
1: De la mañana con 51 minutos. Seguimos con la información. Antes de ver lo ocurrido en el Congreso Nacional, le hablo de Carrión. 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Y le damos a conocer, cuando son las 7:52 minutos, lo ocurrido en el Congreso Nacional. Mucha atención, porque hasta la próxima semana los liberales van a presentar una contrapropuesta de reformas al tema del subsector eléctrico. Además, Los nacionalistas presentarán 19 reformas electorales. También presentan informe para ayudar a los municipios afectados por la sequía. Y han presentado un decreto para crear ley antihurto de energía. Todos los detalles a continuación en el resumen legislativo con Alex Cáceres.

0: La próxima semana el Partido Nacional de Honduras presentará un paquete de reformas electorales.
1: Tiene que ver con la organización y funcionamiento del CNE. Desaparece la palabra unanimidad y aparece la palabra mayoría simple. Todas las resoluciones del CNE van a ser por dos o por tres. Antes era una camisa de fuerza que fuera por unanimidad. El quórum, ya no se ocupan los tres, quórum va a ser la mitad más uno. Sanciones severas al consejero que no quiere ir a la sesión o se parte de la misma. Los suplentes van a poder participar en las sesiones con voz y con voto cuando sean integrados.
0: Diputados acordaron ayer que no tocarán la regulación del cilindraje en las motocicletas, ya que esto tenía preocupado a mucho conductor en el país.
2: El llamado a la población es, mire, a usted lo esperan en su casa, vaya tranquilo. Y si usted maneja un carro y lleva una moto, por favor no mire el teléfono, porque un accidente de estos normalmente son 7 accidentes de 10, 7 son de moto, Alex.
3: Entonces no será regulado.
2: Ya no es regulado, ya no hay una normativa. La siguiente propuesta era que según el cilindraje de la licencia, eso tampoco va. Entonces ya la población que anda en moto puede andar tranquila y tranquila también en la calle para que no vaya a tener un accidente.
0: Las autoridades de la comisión dieron a conocer un informe sobre los municipios afectados por la sequía. Asistieron autoridades de Copeco y también las autoridades de la AMON y la SAC.
4: 48 era primero, luego 60 y terminamos en 75, incluido el Distrito Central. Eso se debe al déficit de lluvia, de acuerdo a lo que decía el pronóstico que debía recibir, y ya pasando el tiempo lo que ha recibido. Al no haber la lluvia suficiente, evidentemente hay una afectación en la parte hídrica y en la parte productiva, lo que lleva también a una afectación de seguridad alimentaria y los otros indicadores que hemos mencionado.
0: El presidente de la Comisión de Energía ha confirmado que hasta la próxima semana se presentarán las reformas al subsector eléctrico con los aportes de la bancada del Partido Liberal de Honduras.
5: Muchas gracias. Efectivamente hemos trabajado bastante como comisión y hemos analizado la propuesta del Partido Liberal y bastantes de ellas son bastante buenas, congruentes y que se necesitan que vaya el proyecto de decreto, y estamos trabajando en ello y esperamos de que también el Ejecutivo que también le enviamos pueda también hacer el análisis pertinente y que ojalá, primero Dios, la próxima semana, el martes. Creo que es un retraso que hemos tenido, pero es una ley que ya lleva, es una reforma que ya lleva muchos años y queremos hacerla de la mejor manera.
6: Esperamos que sea la próxima semana, creíamos que iba a ser esta semana, pero el Poder Ejecutivo pidió que quiera revisar a la ley así como está hasta el momento dictaminada.
7: Una nueva propuesta que la venden como una total nueva propuesta, pero en realidad es más de lo mismo. Lo único es que si la propuesta del Partido Nacional deja la ENE lista para privatizarla hoy, entonces la propuesta del Partido Liberal la deja lista para privatizarla mañana.
0: El diputado Arnold Burgos del Partido Nacional presentó un proyecto para crear el Observatorio de Vigilancia de la Libertad de Expresión.
8: Es por eso que presenté un proyecto de ley encaminado a la creación de un observatorio de la violencia para el gremio periodístico. Hablamos de colegas, comunicadores sociales, periodistas, pero también camarógrafos, todos los que trabajan en los medios de comunicación. Un observatorio que sirva para que usted presente una denuncia si es que alguien lo ha amenazado, pero también que investigue los asesinatos de los colegas y se resuelvan de una vez por todas.
0: El diputado Jorge Cálix, jefe de bancada del Partido Liberal, introdujo ayer un proyecto para crear la ley para evitar el hurto de energía a la Empresa Nacional de Energía Eléctrica y también una reforma al artículo 169 del Código Penal para endurecer las penas de los que hurten energía y los manden al mamo.
9: Al mamo, los que se dedican a robar energía y tienen dinero para pagar van al mamo. Eso es lo que hemos presentado, penas duras de 4 a 6 años para que puedan, para que dejen de robar y que puedan ser castigados los que roban. No queremos que sigan robando el ARN. Eso es parte del problema que tiene, no es todo el problema, es parte del problema. Pero es necesario combatirlo de frente con penas duras para los que viven en las Lomas, en el Hatío, en Tegucigalpa, en Bellavista, en San Pedro, y le roban al ENE, que todos vayan al mamo. Pónganse al día. Si tienen un contador truqueado ahí, vayan y arréglenlo, porque con la entrada en vigencia de esto, van a ir al mambo.
0: La diputada Daisy Andoni del Partido Nacional presentó ayer un proyecto para dotar al Estado de Honduras de herramientas modernas y seguras para supervisar el seguimiento judicial mediante el uso de dispositivos electrónicos, incluyendo los brazaletes y tornilleras electrónicos a privados de libertad que gozan de alguna medida distinta a la prisión.
7: ¿Qué representan los grilletes para los hondureños? Bueno, primero, reducir los costos penitenciarios. Que la persona pueda tener la oportunidad de reivindicarse. Va a ser aplicable para penas leves. Las personas que tengan penas graves, las personas que sean que han cometido delitos que no son leves, también no van a poder aplicar a este grillete electrónico, ¿verdad?
0: Con las imágenes de José Aguilar y la edición de Gustavo Cortés, Alex Cáceres, Hable Como Habla Televisión Digital. 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Vamos de inmediato con Luisa Nariva. Mucha atención a este informe porque han suspendido un importante concurso que estaba por parte del Ministerio Público para el tema de los fiscales. Pero, ¿por qué? ¿Por qué lo suspenden? Luis Anariba, buenos días.
10: Último momento.
11: Buenos días, Alex. Buenos días al pueblo hondureño. Hace aproximadamente un año comenzó este concurso para nuevos fiscales del Ministerio Público. Hablamos de septiembre del año 2025, cuando fueron convocados profesionales hondureños para formar parte de esta institución. En febrero del presente año comenzaron las dilatorias. En abril del presente año 2026 se presentaron recursos porque no se nombraban en propiedad a estas personas, que son alrededor de 60 los que pasaron todos los filtros, y hace aproximadamente 2 días fueron notificados los abogados que forman parte de este proceso de que el fiscal general, el nuevo fiscal, la nueva autoridad del Ministerio Público, pues se abstiene de seguir con el proceso de concurso realizado o convocado por las autoridades anteriores y les notifica a las personas que están en este proceso de que hay una investigación en curso. El abogado Alejandro Moncada, quien es el representante de alrededor de 35 personas que están en este proceso de concurso, se nos explica.
12: Muy buenas, Luis. Sí, mucho gusto. Para aclarar el punto, el 30 de abril nosotros presentamos un reclamo administrativo solicitando al fiscal general de la República que se pronunciara sobre la suspensión, cancelación o continuación del proceso. Para resolver ese reclamo administrativo, el Ministerio Público tiene un plazo de 60 días hábiles, los cuales se vencieron el día de ayer. Por eso hoy estamos presentando una pronta resolución. Sin embargo, hace 2 días, el día lunes, recibimos una notificación del Ministerio Público mediante un auto. Ese auto establecía que el Ministerio Público se iba a abstener de dar respuesta al reclamo administrativo presentado el 30 de abril por los interesados, por mis representados, En virtud de que existe una investigación en la Fiscalía Especial de Enjuiciamiento para los servidores del sector justicia. Ahora bien, cabe aclarar algo muy importante. El auto no es vinculante porque se está utilizando una figura de abstención y de recusación y abstención de un funcionario público para abstenerse toda la institución, lo cual es erróneo. Nosotros esperaríamos que se rectifique ese error y el fiscal general emita una resolución suspendiendo el concurso, porque eso es lo que corresponde conforme a derecho. Si existen, en este caso, indicios de una investigación o se supone que hay actividades que puedan constituir delito, que se motiven en la resolución que va a cancelar el procedimiento, porque de esa manera es como nosotros podemos valorar y verificar si esa situación es proporcional a la cancelación del concurso.
11: Pero esta cancelación no es definitiva, abogado, porque según la resolución dice que se abstiene mientras se desarrolla una investigación.
12: Ahora bien, ese es el detalle clave. El Ministerio Público dice que hay una investigación, pero eso puede ser una excusa para dilatar el proceso. Lo correcto es que suspenda, o sea, si existen hechos constitutivos de delito, lo ideal es que suspenda el proceso mediante una resolución expresa y motivada. Y en esa resolución va a establecer cuáles son los indicios necesarios o los indicios constitutivos de delito para establecer la suspensión, porque si no hay claridad en eso, nosotros creeríamos que esa supuesta investigación en enjuiciamiento es una excusa para no darnos respuesta.
13: Abogado, ¿cuál ha sido la determinación que ha tomado? Se habla que tiene que abstenerse, continuar con el proceso.
12: El Ministerio Público se está absteniendo mediante una figura que no corresponde. La ley del procedimiento administrativo en sus artículos del 15 al 19 establece la figura de recusación y abstención, pero eso es para los funcionarios públicos que están conociendo un asunto. Pero la institución como Ministerio Público no puede abstenerse. Ellos tienen la obligación legal de dar respuesta al reclamo administrativo que nosotros presentamos el 30 de abril del presente año. Por esa razón, hoy, el día de hoy, vamos a presentar una pronta resolución para que se pronuncien mediante una resolución expresa y motivada sobre el reclamo administrativo que presentamos. Nosotros estamos pidiendo que se defina, se cancele, se suspende o se continúe el proceso. Las razones deben de estar implícitas en lo que es la resolución que determine la suspensión en su caso o la cancelación.
11: ¿Cuántos son los abogados que avanzaron en este proceso?
12: 36 abogados.
11: ¿Son los que quedarían en el aire?
12: Bueno, los que quedarían en el aire serían los 60 que en su momento tuvieron las notas más altas del proceso. Sin embargo, yo reitero, aquí se trata de dar claridad. Si el Ministerio Público establece que hubieron situaciones constitutivas de delito, ya se sabe bajo qué dirección estaba el proceso, ya se sabe quiénes son los que dirigieron el proceso. Entonces, que establezca la resolución que determine los indicios constitutivos de delito y las causas de la suspensión del proceso.
11: Pero el abogado Alejandro Moncada, junto a mi compañero Kevin Ruiz, compañeros, voy a regresar con ustedes a Estudios Principales, así que hay una situación que se deberá aclarar sobre todo este proceso. Está en investigación el concurso convocado por las pasadas autoridades del Ministerio Público y por lo tanto hay una suspensión en cuanto a este concurso. Alrededor de 60 profesionales del derecho van a quedar esperando una plaza porque todavía no se define su situación en el Ministerio Público. Junto a Kevin Ruiz, regreso con ustedes.
14: Bueno, muchas gracias Luisa Nariva y mucha atención a este informe de último momento. Cecia Raquel, Carolina Lanza, no queremos alarmar, pero también queremos ser parte de los que estamos previniendo que en nuestro país no vaya a ocurrir una desgracia como en Venezuela y en Colombia.
15: O que si ocurre, saber cómo actuar.
16: Los nervios no lo traicionen.
14: Mire, ayer reportábamos en Guatemala, en Nicaragua, fuertes movimientos telúricos. Bueno, de hecho era 5.4 el de anoche. 5.4 el de anoche, que también se sintió en varias partes de Honduras. Y en este momento, 5.5 ya medio se siente. Y en este momento oficializa también las autoridades de El Salvador que ha temblado en El Salvador. O sea, ya tembló en El Salvador, ya tembló en Guatemala, ya tembló en Nicaragua. Ayer nos tocó a nosotros, pero no como epicentro.
15: No con fuerza, gracias.
14: No es como epicentro. Entonces lo que hay que hacer, Cecia, es pedirle a las autoridades que nos instruyan. Aquí hablábamos, ¿qué debemos de hacer cuando tiemble fuerte? Ya eso de meterse a la mesa, pues ya no funciona.
16: Mire, hay diferentes recomendaciones, Alex, porque es que depende de donde a usted le toque vivir esta experiencia.
14: ¿Qué informa en este momento la Secretaría del Salvador?
16: Bueno, el caso de El Salvador, pues allá no se han registrado más réplicas, gracias a Dios.
14: No, pero es que ahorita tembló a las 6:40.
16: Pero fue en Nicaragua, a donde tembló recientemente fue en Guatemala, eso de las 6:40 de la mañana, hoy, en El Salvador.
14: Entonces ya tembló Salvador, Nicaragua y ahora Guatemala.
16: Y Guatemala, sí. Y lo que decíamos hace algunos minutos, también se registró este en Nicaragua. Pero las recomendaciones para que la población también esté alerta, al tanto, es dependiendo donde usted esté. Por ejemplo, aquí en Honduras, ahora hay muchas torres, muchos edificios y muchas personas que habitan o trabajan dentro de las mismas. Si estás dentro de un edificio, las recomendaciones que dan las autoridades, los expertos en el tema, ante un sismo, lo más importante es protegerte y mantener la calma. ¿Cuáles son las recomendaciones? Si estás dentro de un edificio, mantén la calma y evita correr. Agáchate y cúbrete y además sujétate. Cúbrete debajo de una mesa, lo que usted manifestaba.
14: Pero eso
16: de
14: ya
16: que,
14: no, ya no, ya
16: que,
14: no.
16: No, pero si usted está en un edificio, es las recomendaciones que dan.
14: Imagínese cuánta gente se metió bajo la mesa ahí en Colombia y está aplastada.
16: Que sea resistente.
15: Es que también depende justo
16: para proteger su cabeza, para proteger su cabeza o su cuello. Es que esto es lo que dan los expertos. Sí, usted y yo, pues estamos escuchando las recomendaciones de los expertos.
14: Sí, escuchemos.
16: Cúbrete debajo de una mesa o un escritorio resistente. Si no hay cómo protegerte, esto va a ayudar a proteger tu cabeza, a tu cuello o también a que te caigan cosas pesadas. Sujétate al mueble hasta que termine el movimiento. Aléjese de las ventanas, espejos, estanterías y objetos que puedan caer. Y sobre todo no use elevadores. Ahora que hay tanta torre, yo le manifestaba, con edificios, que lo primero que hace la población en esos edificios es salir corriendo o buscar los elevadores o las gradas. En este caso, si usted está al aire libre, aléjese de los edificios, de los postes, de los árboles, de los cables eléctricos. Además, permanece sobre todo en tranquilidad. Si usted va conduciendo y ve en el tráfico y le toca vivir un sismo, los expertos en el tema recomiendan: reduce la velocidad y detente en un lugar seguro. Evita detenerte debajo de puentes, en túneles, pasos elevados o cables eléctricos. Y además, permanece dentro del vehículo hasta que el movimiento termine. Después del sismo, usted puede tomar todas las medidas necesarias, pero lo más importante es mantener la calma. Siempre dicen las autoridades que es importante en este momento. Mire, con esto debemos de prepararnos. Ten lista una mochila de emergencia, con agua, con alimentos no perecederos, con una linterna, con un radio, con un botiquín, documentos importantes que usted necesite. Identifica rutas de evacuación siempre antes, en edificios, en su casa, para poder tener zonas seguras, en las escuelas, en el trabajo, tener un plan de contingencia ya ante cualquier situación para poder prevenir, como dicen, prevenir antes que lamentar. Y participar en simulacros para también saber cómo hacerlo, porque es que al final a usted los nervios lo traicionan.
14: Yo creo que es momento oportuno, compañeras, para que las autoridades de COPECO comiencen a hacer ese tipo de recomendaciones.
16: Sí, no, y hacer simulacros.
14: Volvemos nuevamente al tema de las campañas, Dirección de Comunicaciones de COPEC, instruyannos porque ustedes son los expertos. Yo le platicaba con Cecia lo que Cecia le ha dicho a ¿cómo se llama la muchacha?
15: A Elida.
14: Que le dijo Elida, si tiembla, salí corriendo.
15: Agarrá a la niña
14: y zafate. Sí. Y que le dijo a María
15: Fernanda
14: que si tiembla en la universidad, busque cómo salir. Y yo le decía a Cecia, uno debe darle una instrucción, pero como uno no lo sabe.
15: Sí, no, y realmente, por ejemplo, que nos ayude en la casa, quizá no sepa reaccionar. Y cosas tan básicas como eso, decirle, salí corriendo si sentís que empieza a temblar, porque no sabemos la estructura de nuestra vivienda.
16: y son
15: sea
16: segundos.
15: Nueva o vieja.
14: Tiene
15: o sea,
14: que salir a la calle.
16: Y son usted, segundos sí. Que definitivamente a usted le salvan la vida. O sea, en el momento preciso, una acción que los nervios no lo traicionen. Porque yo le decía, mucha gente se queda paralizada con
14: no
16: ese tipo de situaciones.
14: No sabemos qué hacer, no sabemos cómo actuar. No sabemos por lo que estamos viviendo en el momento, ¿verdad? Sí. Porque en el momento usted está atribulado y no sabe, pero en el caso de Colombia hemos visto que mucha gente salvó su vida con solo el hecho de salir a la calle.
16: Sí, y mantener, fíjese.
14: Que colapsaban su vivienda.
16: Yo les decía, busque usted cómo activar esas alertas ahora en los teléfonos, que a veces usted no lo siente, pero el teléfono le avisa a usted.
15: Mire, esto es importante, y de verdad que lo escuchen las autoridades. Cecia, pídanle a las autoridades que ayuden a hacer simulacros en los centros educativos, en las instituciones públicas y privadas, porque jamás no se educan cómo actuar.
16: Sí, ese que es importante.
15: Miren, en México hacen simulacros a nivel nacional, han hecho. Sí. ¿Cómo es posible que una nación como la nuestra, que no esté exenta, no nos hayan... advertido.
16: Yo creo que esa es responsabilidad de cada institución, porque fíjese que en el caso de la escuela de mi hijo, cada mes hacen un simulacro para educar a los niños qué hacer en el momento de la emergencia.
14: Yo le apuesto que si usted le pregunta, 5 llamadas rápidas, porque ya están otros compañeros en línea, sí. A la gente, usted sabe cómo actuar en caso de un terremoto.
16: Yo le digo algo.
14: Usted sabe qué hacer en caso de un terremoto.
16: Yo hasta ahorita, Alex, que le estoy dando estas recomendaciones que busqué, yo sé cómo actuar, porque definitivamente yo sería de las que los nervios me traicionarían.
14: Meterme abajo de la hamaca, de la mesa, pero si me cae todo el alma tuste encima.
15: Sí, es que por eso es que he manifestado de una mesa
16: sólida, fuerte.
15: Que es sólida. Pero... Entonces,
14: hasta eso tienen que educarnos, qué tipo de mesa. No nos vamos a meter en una de esas mesas que es de cartón.
16: De plástico.
15: Sí, de plástico.
16: Por ejemplo, una mesa de plástico que le va a caer todo.
14: Y parecerá ilógico, es que tonto, ¿cómo vas a meter en una mesa? Sí, pero que para eso tienen que instruirnos. ¿Qué hacer en un caso de un terremoto en Honduras? Yo no sé qué hacer en caso de un terremoto. Tengo que ir a buscar ahorita para instruirme.
16: Sí, definitivamente.
14: Pero las autoridades deben de iniciar una campaña masiva. Mire, el caso de los niños. El caso de los niños, hay que ir a la escuela y hacer simulacro y decirle, en este momento emitan boletines. Señor ministro Reinaldo Sánchez, señor Nelson Márquez, Suazo de Comayagua, emitan en estos momentos a través de sus redes sociales. ¿Qué hacer en caso de terremoto? Pongan a trabajar ahí. Mire, la gente para que nos instruyan qué hacer. Mire, solo 5 llamadas para hacer una medición.
16: Rapidito.
14: ¿Sabe usted la colonia La Vega qué hacer en caso de un terremoto fuerte aquí en Honduras? Colonia La Vega, hola. Bueno, vamos a la siguiente. ¿Y por qué le estamos dando este tipo de colonias residenciales latillos? ¿Sabe usted qué hacer específicamente en caso de un terremoto como lo que ha pasado en Venezuela y Colombia?
17: Sí, mire, la verdad es que en las instituciones donde han estudiado mis hijos, pues sí hacen simulacros una vez al mes.
14: Mire, qué bueno. ¿Una vez cada cuánto?
16: Una vez al mes los hacen. En su mayoría en las escuelas bilingües.
14: Una vez al mes.
16: Pero en las escuelas privadas.
17: Para ser exacto, pues en Altares y en Aldebarán, ¿verdad?
14: Mire, qué bueno ahí.
17: Para esas dos escuelas, Altares y Aldebarán hacen simulacros.
15: ¿Son públicas?
16: No son privadas.
14: No son privadas.
16: Son privadas. Pero en las escuelas públicas no pasaría.
14: ¿Y lo hacen una vez al mes, amigo?
17: Una vez al mes lo hacen, claro, ¿verdad? Todo bien organizado para que no se forme.
16: ¿Le avisan a ustedes como padres de familia, le avisan a los niños que es un simulacro para que no se puedan o ellos no entren en nerviosismo?
17: Nos mandan comunicado vía WhatsApp en el chat familiar.
14: Mire, eso que hay que tomarlo como modelo también. Gracias, amigo.
17: Una consulta. Aquí en Honduras es bien difícil que vaya a temblar porque no tenemos volcanes y tenemos una zona con bastante roca. Entonces, gracias a Dios, nosotros pues la única cosa mala que tenemos es que los políticos son unos corruptos. De ahí, Dios nos ha bendecido con un país con montañas donde un terremoto de la magnitud de Colombia nunca va a suceder. Se lo digo con base y fundamento. Muchas gracias.
14: Dios lo escucha.
15: Gracias a usted.
14: Pero mire qué bueno que los centros educativos hacen una vez al mes un simulacro. Uh-huh. Y ojalá que nos instruyeran a través de la Secretaría. Mire cuántas ideas estamos generando, ¿ah? La Secretaría de Educación, la ministra, ¿cómo se llama la ministra? La señora Argueta.
15: Argueta.
14: La señora, la licenciada Arely Argueta. Licenciada Arely Argueta instruye a través de los directores departamentales con la ayuda de COPECO simulacros en los centros educativos. Porque mientras no nos toque decimos, ¿y para qué? Ajá, pero ¿y usted piensa que Colombia estaba preparado para eso? No. ¿Venezuela estaba preparado para ello? No. Entonces hay que prepararnos porque en algún momento puede, Dios no quiera, pasar en nuestro país. Barrio El Bosque, buenos días.
18: Aló, buenos días a todos.
14: Adelante.
18: Mire, lo que uno tiene que hacer es ponerse debajo del marco de una puerta.
16: Uh-huh.
18: porque usted sabe que se caen todo, todo, la base y todo, y lo que queda, por lo general, son las, ¿cómo es que se llama?
14: Los contramarcos.
18: Ajá, los contramarcos. Uh-huh. Es lo más seguro.
15: Y bueno, se ha hablado igual de eso, pero con las construcciones de ahora es complicado.
19: Sí, es que ya yo no le diría igual. A mí me daría miedo igual.
15: Ya la construcción de ahora no es igual como antes. Usted ahora ve que las estructuras de las casas nuevas, por ejemplo, en Colombia,
14: ya no tienen,
15: se venían todas.
14: Ya no tienen bases de cemento. Uh-huh. Ahora solo entierran una viga.
19: Sí, en las suficientes columnas como tal, fuertes, para que puedan sostener el peso también y, mire, y los movimientos. Aparte que nosotros no estamos aquí, no se construye de manera antisísmica, no tenemos. No es como, países México, como Guatemala, como en México, por ejemplo, que a nivel de la región los edificios son antisísmicos. Vamos hasta la colonia Nueva Capital, hola. Buen día.
20: Buen día.
19: Adelante, amigo, ¿está listo usted ante una situación como la que se está viendo en el mundo?
14: ¿Tiene el conocimiento de cómo actuar?
20: Fíjese que le estoy llamando para ver si me podrían ayudar, porque tengo una paciente en el quinto piso, en el hospital escuela. Uh-huh. Y fíjese que me mandaron a hacerle unos medicamentos a una clínica privada y no encuentro con solución de nada, y me pidieron que tenía que hacer los exámenes. Ahorita me acaban de hablar que si ya los tengo. Son casi 3.500 que tengo que pagar.
19: Bueno, de su número telefónico, amigo, quizás alguien quiera ayudarle también y ser solidario, sumarse a su problema.
20: Sí, ahorita se lo brindo. Es
19: 9812-0734. ¿07?
20: 0734.
19: Bueno, 9812-0734.
15: ¿Qué exámenes son los que le tienen que hacer?
19: Unos medicamentos son los que
20: sí,
19: necesita comprar.
20: Aquí tengo la receta, son unos exámenes que me mandaron a hacerlos a clínica privada.
15: Uh-huh. ¿Y qué?
20: Se llaman... Uno se llama amilasa... vitamina B12,
19: 10 medicamentos, creo.
20: Retina, sí. Y B12, todos son muestras de sangre, tengo que llevarlas a un laboratorio.
14: ¿Le anotaron el dato?
19: Sí, ¿no? Aquí está 9812-0734. Él manifiesta que necesita pues ayuda. Muchas gracias por su comunicación.
15: Mire,
19: de igual forma, nosotros vamos a darle
15: línea.
19: Seguimiento para poder ayudarle de manera interna.
15: Ya no, bueno.
14: Pero igual se le
19: sí,
14: se puede
19: le vamos a ayudar de manera interna.
15: Mire que acá me escribieron para pedirme el número de él aquí. Por favor, si usted no le va a ayudar, no le marque.
14: No, pero ahí lo anotó Carolina para dárselo, el número.
15: No, o sea, no le marque porque una persona
19: está para
15: le
19: molestar.
15: Va a llamar de manera privada uh-huh. para ayudarle. Entonces, si usted no va a ayudar, no le, porque usted sabe que a veces la gente llama solo para... ¿Y qué le pasó? Uh-huh. No le llame, porque en este momento vamos a esperar que hagan la gestión. Alguien me escribe del gobierno, inmediatamente le pasa el número, estoy corroborando, 9812-0734.
14: Para ver si le pueden ayudar.
15: Para que le ayuden ahí de manera interna, para que pueda comprar con 3.500 lempiras que necesita para los medicamentos. Así es. No nos dijo el nombre, ¿verdad?
14: No, pero ahí están los datos. Mándenle el número y ahí tienen los exámenes y todo lo que lo ocupa.
19: Bueno, qué bueno poderle dar una respuesta. Me escribe aquí alguien, Carolina, en el Centro Cívico... Deberían de hacer simulacros. Ahí sí los hacen. Ah, bueno, pero aquí me escribe alguien, no sé, ¿será que no han hecho recientemente o acaba de empezar a trabajar ahí? Pero me dice, aquí deberían de hacer simulacros. Si aquí nos toca un terremoto, nos agarre Dios confesado, dice.
14: Bueno, la última llamada, Carolina, porque solo era para hacer una medición.
19: Vamos con otra comunicación, Comayagua, buen día.
21: Hola, muy buenos días.
19: Buenos días. Adelante.
21: Yo le llamo de aquí de Comayagua. Uh-huh. Un saludo y bendiciones para Alex, Carolina y César, ¿verdad? Que
14: bendiciones.
21: Gracias a Dios, pues ahí están.
19: Mucho miren gusto, amigo, gracias.
21: Que hicieran un simulacro, ¿verdad? En las escuelas de aquí de Comayagua, porque hay bastantes escuelas. Y
14: ahí hay escuelas que es vieja de estructura.
21: Sí, hay escuelas viejas, exacto. Digamos, está la escuela Manuel Andara para que vean hacer...
14: La Cepeda tiene muchos años, el León Alvarado muchos años.
21: Sí, también, y verdad, necesitamos eso nosotros, porque nosotros no tenemos conocimiento de ningún símbolo ni nada.
14: Bueno, muchas gracias. Mire, ahí tiene que poner atención la ministra de Educación sí. y el ministro de Copeco la licenciada Arelia Algueta y el licenciado Reinaldo Sánchez para que coordinen simulacros en los centros educativos. La prevención, Carolina, salva vidas.
15: Me dice acá desde la Secretaría de Educación que justo se está haciendo en estos momentos la coordinación, porque antes justo la titular ahora de esta dependencia estatal trabajaba en DECOAS. Que es
14: el DECOAS.
15: DECOAS, que es el Departamento de Educación, Comunicación Ambiental y Salud de la Secretaría de Educación. Y ella era quien hacía a través de esta oficina los simulacros en los centros educativos.
19: O sea que tiene experiencia.
15: Ya conoce cómo hacer los procesos. Entonces me dice que justo en estos momentos está coordinando con la Comisión Permanente
14: de toda la vida, sino que lo hagan.
15: No, lo va a hacer, ya está dando las instrucciones con COPECO, me dicen, para hacer
14: simulacros en centros educativos.
15: Y yo creo que es
14: capacitar
15: oportuno
14: personas y llevarlas por turno. Mire, esta semana Comayagua, esta semana Choluteca, esta semana, porque hay que instruir a nuestros
19: hijos. Sí, mejor prevenir que lamentar y no, como dicen
14: popularmente,
19: después del trueno.
14: Mi hijo me preguntaba, papá, ¿y en caso de un terremoto qué hacer?
19: Sí, ¿no? Y como le decía, mejor prevenir que lamentar, porque si no después quedamos con los ayes. Después del trueno, Jesús María, hasta que suceden las cosas.
15: Y hay temor en la población en estos momentos.
14: Y por lo cerca.
15: Sí, por
14: Colombia,
15: Venezuela.
14: Estamos en la región.
19: Y pedirle a Dios, ¿verdad?, que nos cubra, que nos proteja, orar por nuestro país, no desearle el mal a nuestro país, no ser tan dañado de nuestro corazón. Porque definitivamente como país no estamos preparados también para una situación como esa.
15: Somos muy,
19: ¿verdad?,
15: vulnerables.
19: Demasiado. Si aquí cuando no podemos ni con una lluvia, no digamos con un fenómeno como un terremoto, un sismo de gran magnitud. Pero bueno, sigo opinando a través de las redes sociales. Gracias a todos los que están conectados y que están opinando también a través de HCH Entretenimiento, HCH en vivo. Dice aquí la gente, oremos por nuestro país. Dios nos cuidará porque nos tiene en el hueco de su mano. Bendiciones, mira, Honduras, dice.
15: Lo que me dice acá tiene razón, Ceci, a todos estos temblores en Centroamérica son alrededor de Honduras. Nos indica que estamos también en una encerrona. Y por eso hay que prevenir un desastre.
19: Claro. Sí, porque estamos en el centro.
15: Está ocurriendo en otros países.
14: Nos estamos mostrando cercano. Nicaragua, El Salvador y Guatemala. Pues, sí. ¿Y dónde estamos? A 2 horas.
15: Sí.
14: A 2 horas del Salvador.
19: Y de hecho, se Nicaragua. Se sienten, pues. Ahí en Choluteca, ayer sintieron ese temblor fuerte.
15: Sí, lo sintieron acá en la capital, o sea, sí se percibió. No estamos exentos, no es ser alarmista, solamente hay que prevenir, porque nos falla mucho a todos la cultura de la prevención, y yo creo que es momento en estos instantes que estamos justo
14: hacer
15: viendo.
14: Hacer la prevención.
19: Sí, por ejemplo, ahorita es empezar cercanos a temblar, ¿qué haría usted, Alex? Yo algo corriendo por esa puerta.
14: Yo ya tengo
19: mi plan.
14: Ya, este edificio ya me lo tengo.
15: Ya tiene estudiado el edificio.
19: Mire, yo ahorita quedé
14: pensando. Nunca vayas a salir para allá.
19: Mire, yo ahorita quedé pensando. Dije, ¿agarraría la cartera o no la agarraría? Ah. Yo salgo corriendo por allá.
14: Para ahí.
19: Yo le digo, Alex, vámonos.
14: Los contó el TikTok.
19: Sí, vámonos para allá.
14: A 10 pasos de la puerta.
19: Sí, aquí estamos cerquita.
14: Pero nunca para allá porque está una quebrada.
19: Para allá. ¿Cómo para allá?
15: Para allá está la quebrada, o sea, al otro lado del edificio, allá está la quebrada.
14: O sea, si salimos por
19: el otro lado.
14: Si salimos por la otra puerta de edición para allá, edición tiene que correr para acá.
15: Ajá. Y lo bueno es que aquí.
19: Mariel, ¿usted por dónde saldría? Por la radio.
14: La ventaja de este edificio que es que tiene como 20 puertas para evacuar.
19: Sí.
14: Tiene como 20 puertas para evacuar.
19: Sí, no, aquí estamos
14: no,
19: bien.
14: No, Mariel no ha estudiado bien el edificio. ¿Sí?
19: Vamos, Mariel.
14: Porque donde está Mariel solo está a dos pasos. A 2 pasos
19: yo
14: de
19: por eso le digo, yo saldría por la radio.
15: Por la radio.
19: Yo ahorita.
14: Mariel está.
19: No, Mariel, yo le digo que sí. Mariel saldría por la radio, nosotros salimos por acá.
14: No, porque hay dos puertas.
19: Nuestros compañeros de administración.
14: La radio tiene ya.
19: Solo tienen que bajar la grada o desde arriba.
14: No, si hay. Usted no se da cuenta, mire, sale a la puerta esa a la par del baño y sale la otra puerta de la radio a la par de la oficina del Don.
19: Hay que quitarle la llave. Hay que mantener la puerta abierta.
15: Es bueno hacer estas evaluaciones.
14: Sí.
15: Porque nunca
14: se
15: sabe.
14: A la negra Evelyn hay que instalarle un tubo.
15: Mire, ¿sabes que instalar tubos en los edificios sería una buena opción?
14: Ya que eres gente tipo Dayball. ¿Cómo es?
15: Dayball. Alex, la gente de los edificios.
14: Bueno, de hecho, los bomberos tienen, ellos practican en tubos.
15: Es que usted está con la mente en otro lado.
14: No, los bomberos.
19: Pero fíjense que esto que estamos haciendo nosotros parece charla. Pero le voy a decir una cosa, es importante que
15: la gente esté identificando en este momento por dónde va a salir corriendo en su casa.
19: Eso le iba a decir, en su oficina. Si usted está en su oficina ahorita, diga, bueno, ¿por dónde saldría yo más rápido acá? Busque su salida.
14: Y si no hay, mire, esto sirve. Y si no hay, decirle al jefe del dueño del edificio, mire que en caso de emergencia no tenemos por dónde salir.
15: Es que, Alex, en los edificios es bien complejo. Porque solo está o la sala, las gradas,
19: o los elevadores,
15: y en un temblor se ha visto en las imágenes que ambos colapsan. Entonces, las gradas es de lo primero. Y en el elevador usted no se puede meter porque es lo primero donde queda atrapado.
19: Carol dice, gracias, dice, me acaba de encender el foco,
15: un tubo,
19: dice.
15: No, es que un tubo, un aunque tubo. Se escuche,
19: es que
15: una
19: depende.
15: Opción, deben de buscar ahí los expertos, en, los ingenieros, los arquitectos.
1: Y mire, y usted pone un tubo.
19: Dice, Carol, haga un simulacro en el estudio, dice, ¿cómo harían? Dice, no, yo ya le dije, yo aquí...
1: No,
3: mire, vámonos con el tito.
15: La Jamaica.
3: Con claro, la Jamaica.
1: Boca abajo. Y se me meto.
3: Yo agarro el teléfono y vámonos.
15: Y Alex se buscó la.
3: Y si yo la Jamaica esté todo.
15: Más segura.
3: Yo la Jamaica esté todo hidratada.
1: Por ejemplo, yo me meto aquí en
15: la Alex se buscó la mesa más segura. Nosotros diciendo busque mesas sólidas, ¿sí? Y se busca una de vidrio.
3: Y se busca nada más y nada menos. Esta, en la yugular.
1: No, aquí no es correcto.
19: Allá podrías meterte. Miren esa de madera, ¿ves?
1: No, pero la madera tampoco es...
19: No, porque ese es fuerte, es resistente.
1: La aquí, madera tampoco.
15: En el, aquí en el estudio no hay algo que le ayude.
19: Debajo de Nayeli. No, pero mire, aquí me escribe
15: porque
19: la gente...
15: todo es de adorno,
19: que realmente nosotros los estamos educando qué hacer. Usted
1: para
19: en este momento...
1: en su casa.
19: Está identificando en su escuela,
1: ¿por
19: en
1: dónde
19: su negocio,
1: sale usted?
19: En su trabajo, en su oficina. Mire, ¿qué hacer ante una situación de riesgo?
15: ¿Por dónde saldrían? Sería por HCH. O sea, la noticia...
19: Gracias a la gente porque quiere informar con bueno, nosotros.
1: Dele vuelta, Nayeli.
19: Dice, vuelta, Carol, saludo, dice. Deben de tener señaladas las rutas de evacuación en las oficinas. Por favor, diga, porque hay muchas que ni siquiera saben cómo hacerlo. Dice.
1: Correcto.
19: En Estados Unidos todo está debidamente señalado para una evacuación.
15: La gente mandándome los videos de Alex debajo de la mesa.
1: Por ejemplo, yo estaría frito. Esta no es una mesa donde yo pueda tomarla como seguridad.
19: No, nosotros tampoco. Yo creo que en el momento los tres haríamos eso, meternos debajo de la mesa, pero en esta...
1: Alex, con esta, porque...
15: Usted va así, o sea, Alex nos va a hacer un simulacro.
1: Por ejemplo,
15: que tendríamos que hacer nosotros,
1: sí.
15: Y usted ubique, mire, no estamos alarmando, esto es educación,
19: sí.
15: Es prevención, porque no estamos exentos.
1: Marquito.
15: Pero lo primero es que usted tiene que andar a cuentas con Dios, mire, lo importante también.
1: Por ejemplo, si comienza a temblar aquí, Jonathan, si comienza a temblar aquí, ¿qué tendría que hacer yo? O sea, si a Raquel Mejía, ¿qué tendríamos que hacer nosotros? Buscar... la salida más pronta. ¿Y cuál es la salida más pronta que tenemos nosotros? Entonces yo, mire.
19: Ajá.
1: Está temblando.
19: Ajá. ¿Usted qué haría?
10: Último momento.
19: Dios mío, Alex.
10: Último momento.
19: Simulacro, este es un simulacro en vivo.
3: Ya estoy afuera del canal.
19: Ya está afuera, ¿ves? Momento.
1: ¿Cuánto me tardé aquí?
19: Segundos.
1: ¿Cuatro segundos?
19: Segundos,
15: sí,
19: Alex.
15: Segundos.
1: ¿Cuatro
19: sí, segundos?
1: Segundos.
19: Y esos segundos hacen la diferencia. ¿Sí? Pero usted ya tenía identificada cuál era su salida.
1: ¿Cuánto me tardé ahí, Alex? ¿Cuatro
15: escriban
1: segundos,
15: ahí, ¿verdad? Simulacro, compañero.
19: Sí, este es un simulacro.
15: Escriba ahí en mayúsculas, simulacro.
1: Cuatro segundos, pero ¿qué? Usted tiene que tener ya identificado el lugar.
19: Sí.
1: Identificado el lugar y eso salva.
19: Mire, aquí me manda un mensaje y póngamelo en pantalla porque dice excelente mensaje. Nosotras nos quedamos aquí... paralizadas.
15: No, nosotros en el simulacro tenemos el actor estrella que salió y en 3-4 segundos.
1: 3-4 segundos pude salvar mi vida.
15: Dice... agarró su celular.
1: No me importa, yo dejé que se quede tirado.
15: Pero no lo agarró.
19: No lo agarró, no lo llevó, solo lo fue corriendo. Y eso es lo que debe hacer usted en el momento. Que no le importa si tiene cargando el celular, que no le... No,
1: óigame,
19: váyase.
1: Si está desnudo. No.
19: Lo que sea, váyase, salga y valore su vida. Mire, ve, cuando tiembla, ¿me salgo o me quedo? La
1: por eso la señora le decía a uno, duerma siempre por lo menos con un chor.
15: Duerma, que si le toca salir corriendo a medianoche, no le vaya a dar vergüenza después cómo la vayan a encontrar.
1: Sí.
15: Sí, es cierto.
19: Mire estas recomendaciones, mire, ve. Excelente mensaje, Carol, póngalo, me dice. Cuando tiembla, ¿me salgo o me quedo? La gran respuesta. Esto depende y aplica para todo el mundo. Si pudiera salir dentro de los primeros 35 segundos o menos a partir de que sonó la alarma sísmica, sal. Si estás más arriba de un quinto piso, ni lo intentes. Y recuerda, mejor no moverte y buscar la manera de quedarte resguardado en el edificio.
1: Si es imposible salir.
19: Sí, es imposible. O sea, si usted vive del quinto piso para arriba y ya no puede salir, no lo haga. Dice, si no permanece dentro del edificio, busca un espacio vital en lugar... donde más recuperan cadáveres es en las escaleras, porque todo mundo se queda ahí.
15: Y son de las primeras, porque la estructura...
1: colapsan más fácil.
15: Sí.
19: El lugar donde más se rescatan, más personas vivas son en los baños, mire. Dice este informe que me manda aquí. En cualquier casa, el baño es la habitación más pequeña,
16: mientras que más pequeño el cuadrado, cuatro paredes, menor es su capacidad de colapso.
14: Queda como encofradito.
16: Exacto, lo que crea más oportunidades de espacios vitales. Si no puedes salir en los 35 segundos, refúgiate en el baño junto con quienes se encuentren en la casa. Compártelo y podrías contribuir a salvar miles de vidas.
14: Mira, aquí me dicen, Alex, usted hizo todo lo incorrecto.
16: Okay.
14: Cuando tiembla, no se corre, porque si está en movimiento la tierra, ahí nomás se puede caer y quedó.
15: No lleva balance, sí. Es.
16: Ay, entonces, ¿qué hace? Es no, que, mire, por eso es que las autoridades deben instruirnos.
15: Dependiendo su fuerza, ¿verdad? Dependiendo con la capacidad.
14: Ve lo que
15: usted
14: le
15: debe de buscar salir. Usted debe de buscar
14: Ministro
15: salir.
14: Ministro Renato Sánchez, instruye al pueblo hondureño. Instruye al pueblo hondureño con los expertos.
15: Tenemos que buscar a alguien que nos hable al respecto.
14: Sí,
15: para,
14: sí.
15: Para
14: por ejemplo, la licenciada Claudia Lagos, seguramente vamos a hacer aquí en actualidad un programa
16: de cómo
14: de
16: hacerlo.
14: Pura instrucción. ¿Qué sí. hacer en caso de un terremoto?
15: Y es importante, porque como medio de comunicación debemos de colaborar con el tema de
14: a prevención. La educación. Y no estamos autoeducando a nosotros. Ey, ¿saben qué hacer en caso de terremoto ustedes arriba de la 96? ¿Por dónde bajarían?
16: ¿Por dónde se tirarían?
14: ¿Ya tienen identificado? Vayan a identificar cuál es la puerta más cercana.
16: Van a ir a dar allá a la quebrada.
15: La grada, dice, mire. Yo pensé eso en la cobija.
14: Por ahí, sí.
15: Yo pensé
14: sí.
15: en guindarse en la cobija. ¿Saben
14: por qué no tienen que tirarse por allá? Porque caen directo a la quebrada.
16: Sí.
14: Hay que hacer un simulacro. Sí, van directo a la quebrada. Aquí hay que... Correcto. Correcto, no. Y esa gente gordita, ponerla a bajar de peso.
15: Y sabe hay también... gente de la tercera edad y no corre muy rápido.
16: Eso le iba a decir, las personas mayores. Óigame, ahí las personas mayores mueren muchas atrapadas dentro de los edificios porque...
14: Pero hay que instruir también.
16: Por eso, a ellos hay que enseñarles también y buscar la manera de que sepan cómo actuar. Esto se lo estamos diciendo.
14: ¿Qué dice la gente ahí en las redes sociales?
15: Dígame qué esperan las autoridades para marcar la ruta de evacuación en los lugares donde tenemos el mar al frente. Cecia, y aquí uno que
14: pongamos
15: vive...
14: Las redes sociales,
15: le cuesta salir de la casa. Bueno, yo regresé el año pasado de Estados Unidos con mis dos hijos. Bueno, que termine de escribir porque está inspirado ahí. Buenos días, Cecia, Alex, Carolina, que Dios les bendiga. Bonito mensaje. Bueno, buen consejo, pero yo he sufrido antes. Yo pasé un temblor en Guatemala. Yo vi cómo se movía el edificio donde estaba y me quedé paralizada esperando que el edificio me cayera encima en Guatemala.
14: Pero se quedó paralizada porque no supo qué hacer en el momento.
15: Sí, no supo reaccionar.
16: Claro,
15: buenos días,
16: no
15: sé, Cecia.
16: Dice aquí,
15: yo duermo desnuda por el calor que me da la menopausia.
14: A partir de hoy,
16: no, pero duerma con una pijamita
15: por la menopausia. Pon el ventilador cerca y duerma con ropa.
14: No, hay ropa que es casi transparente, pues, que puede dormir así.
16: Miren, la gente, consejo sano, hagan planes de contingencia con ayuda de los bomberos también, dice. Las instituciones deben apegarse, es importante en este momento. Qué buen tema el que han tocado, chicos, dice. Les agradezco porque me han hecho pensar qué hacer en este momento.
14: Vaya a buscar la casa y diga,
16: ya tengo mi ruta de evacuación, dice.
15: Es que lo que decíamos, muchos no se habían detenido a pensar qué hacer en una emergencia.
14: Uy, pero tengo aquí saturado el mensaje
16: de todos.
14: Pero leamos ahí en WhatsApp, en YouTube.
16: Debajo de la cama, dice, se puede uno meter para amortiguar el macanazo, dice aquí alguien.
15: Todos los edificios deben tener señalización interna de evacuación segura y amplia por incendio o temblores.
16: Que dice aquí, mire, Esencia, nos mandan a nosotros. Buenos días, Carolina. ¿Y ustedes por qué se quedaron solo viendo a Alex? Así cualquiera se queda muerto. No, porque estábamos haciendo un simulacro. Alex estaba mostrándonos cómo sería en el momento por el tema de evacuaciones, incendios, temblores, cualquier cosa que suceda, ¿por dónde saldría? Usted tiene que pensarlo también. Carol, la práctica que hizo Alex es muy buena, pero del portón no pasó, dice.
14: Es que, porque era solo el simulacro.
16: Es que en momentos de pánico todos quieren salir y ese portón debería, bueno, es cierto, pero aquí solo estamos nosotros, aquí no
14: aquí
16: hay más personas.
14: Vemos, cinco personas.
16: Todos quisieran salir por ese portón, dice, deberían de abrirlo siempre hacia afuera.
14: No, mire,
16: está cerrado.
14: El simulacro iba a salir corriendo.
16: Mire, Alex, con su actuación se ganó el Oscar.
15: Alex, vamos a ver, nuevamente póngalo solo para contabilizar los segundos.
14: Mire, contabilice los segundos, mire.
15: Vamos a ver.
14: Para ver cuánto. Uno, dos, tres,

0: muchos años en una institución bancaria. Estaba en el Boulevard Morazán y ahí cada 6 meses hacían simulacro. Esto nos ayudaba a nosotros, los bomberos llegaban y había una coordinación en cada piso para poder hacerlo. Por ejemplo, éramos cerca de 400 personas.
1: ¿Dónde, pero dónde hacer la solicitud en este momento los dueños de estos edificios grandes? ¿Dónde debe hacer la para un simulacro? ¿En Copeco?
0: Las autoridades, claro. Tiene que ser Copeco, los bomberos en este caso, que o sea, son como...
1: Los dueños de edificios, porque en este momento todos tenemos que hacer nuestra parte para educarnos. Los dueños de edificios, decir, voy a solicitar un simulacro real. Sí. O sea, un simulacro real con autoridades de Copeco, de bomberos para ver...
2: Solo se advierte a la población para que no se vaya a alarmar en ningún momento, así como los...
1: Pero hacerlo de verdad, con las autoridades, para que ellos les digan, miren, no corran por aquí, no corran por allá, háganlo aquí, háganlo acá.
0: Carol dice, ustedes... Hablan tanto, dice, y en el momento uno se queda paralizado, dice.
1: Pero
0: uno,
1: por lo menos tiene
0: uno
1: un
0: pierde
1: poquito,
0: la calma.
1: Tiene un poquito de noción.
0: Sí, de conocimiento. O le toca actuar o se deja llevar por los nervios. Pero actúa de alguna u otra manera. Busca la manera de resguardarse con las recomendaciones que hemos dado o de salir de el edificio o la vivienda donde usted esté. Al final esto es importante, tómelo en cuenta, busque usted... Y en su empresa, pregunte, consulte, sé que haya señalización, sobre todo
1: dice Ariela,
0: como en Estados Unidos.
1: Yo ya orienté a mis compañeros de la 96 en caso de emergencia por dónde tenemos que salir. Ya los orientó a
2: pero
1: todos.
2: Pero dijeron que por allá, por el lado
1: sí, pero
2: que
1: no les llegó
0: a ir a caer allá a la Guasalona. ¿Cómo se llama esta quebrada?
1: No los instruyó bien porque ahorita salieron todos a decir que van por el otro lado.
2: Por el lado que justo habíamos estado diciendo que no. Bueno, gracias a todos. 8:40 a.m. Gracias a todos por sus mensajes, por compartir sus experiencias. Yo creo que hemos contribuido todos un poco con el tema de la prevención, de la cultura y en casa reflexionar también porque no estamos exentos en los repito, puede ocurrir en cualquier momento, pero hay que orar, hay que pedirle a Dios que nos guarde, que cuide nuestra nación y a nuestra familia. Así vamos es. A una breve pausa comercial, 8:40, ya volvemos con más noticias.
3: Con actividades artísticas conmemoran el 148 aniversario del histórico Instituto Central Vicente Cáceres. En bancarrota se declara organización Ni Mestizo, quien cuida a más de 210 perritos en situación de calle. No tienen ya ni qué comer. Y en noticias internacionales, continúan los fenómenos naturales ocasionando desastres. Inundaciones mayores, catastróficas, se registran en la ciudad de Shiba, en Japón.
4: Activos en Hable Como Habla Radio, a todos los que ya están sintonizando la radio, les saludamos y les agradecemos por su audiencia. Mándeme audio al 94-20-07-66. Atención, 94-20-07-66. Díganos dónde está escuchando la señal de Hable Cómo Habla Radio este día. ¿Dónde está escuchando la señal de Hable Cómo Habla Radio? Buenos días a todos los hondureños que nos sintonizan. Qué bonito
5: buenos días,
4: compartir hermano, con ustedes.
5: Fíjense que buenos este días. Mensaje más que todo es para felicitar a la policía municipal, principalmente al señor alcalde, ya que nos está liberando las vías. En la cuarta avenida ya no se está haciendo congestionamiento y le pedimos con todo respeto al señor alcalde a ver si no puede hacer lo mismo en la sexta avenida, que es un caos pasar por ahí.
4: Bueno, ahí están escuchando los audios de nuestros oyentes. Aquí hay más
6: buenos
4: audios.
6: Buenos días, hermano Max.
4: Buenos días.
6: Soy Celila Inés, de aquí de Jutiapa, La Tigra.
4: Jutiapa, La Tigra.
6: Bendiciones, aquí lo estoy escuchando.
4: Gracias, en Jutiapa, La Tigra. Buenos días.
7: Buenos días, hermano Max.
4: Sí.
7: Dios le bendiga a usted y a todos los radioescuchas. Nos encontramos aquí por el barrio Guanacaste, Elizardo Maradiaga.
4: Elizardo Maradiaga, Guanacaste.
8: Buenos días, hermano Max. Aquí en sintonía siempre Jesse de Lepaterique, 24-7.
4: Muchas gracias. Seguimos escuchándolos.
9: Bueno, les saluda, hermano Antonio, que andamos en el taxi VIP.
4: En el taxi VIP.
9: En Tegucigalpa.
4: ¿Dónde más están escuchando la radio? Por favor, repórtenos esta mañana. ¿Dónde?
10: Dios le bendiga, hermano.
4: Buenos días.
10: Pues aquí, echando tortillas en Marales, Ana Luisa Alonso.
4: Ana Luisa Alonso, días, en Marales.

0: HCH, siempre.
1: Gracias, HCH, siempre, gracias.
2: Lo escucho en el Astillero de la Paz.
1: En el Astillero La Paz, escuchando la señal de la radio. Buenos días.
3: Buenos días, hermano Omar. Buenos días, hermano Omar. Le hablo Omar Barahona. Estoy aquí en el Casa Campo, aquí trabajando, haciendo una estructura metálica de Joy. Aquí estoy por Casamata. Bendiciones, hermano Omar.
1: Gracias, gracias. En Casa Campo. Bueno, seguimos activos.
4: Buenos días, hermano Omar. José Mejía le habla. Casi 067 en la ciudad de La Paz. Hermano Omar, siempre escuchándolo. Bendiciones.
1: Gracias a José Mejía, activo, escuchando la radio. En este segmento vamos con puros audios de ustedes, los oyentes.
5: Amén, amén, hermano Max. Aquí estamos con Doris Martínez, activadas en el grupo y con HCH, hermano Max. Bendición, hermano Max.
1: Mil gracias, Doris Martínez.
6: Lepaterique, hermano Max.
1: Lepaterique, muchas gracias, Lepaterique.
7: Buenos días, hermano Max.
1: Buenos días. Buenos días.
7: Aquí lo estamos escuchando en San Pedro Sula, Leticia.
1: San Pedro Sula. ¿Cuántos andan en los carros repartidores? Atención, ¿cuántos andan en los taxis? ¿Cuántos están escuchando ahí en casa, en el hogar, en el fogón?
8: Max,
1: ¿cuántos?
8: Soy Cunda Lago, de aquí de Herrero Prieto, Magaita, Francisco Morazán. Siempre lo escuchamos. Bendiciones.
1: Si está en la siembra, ¿qué está sembrando? ¿Qué plantación es esa? Mándeme audio si tiene señal ahí en el campo. Dígame dónde se encuentra, en qué parte
9: Buenos
1: de Honduras.
9: Buenos días, Max.
1: Buenos días.
9: Aquí lo estamos escuchando en la Trinidad de Comayagua. Somos fieles oyentes de esos programas.
1: Gracias,
9: Max, un saludo
1: gracias
9: a todos los radioescuchas de esa emisora.
1: Gracias,
9: bendiciones,
1: gracias.
9: Pase buen día.
1: Usted también, gracias por
10: buenos días, audiencia. Buenos días, hermano Max. Le escuchamos aquí desde Intibucá, San Francisco de Opalaca.
1: San Francisco de Opalaca, muchas gracias. Que termine el audio.
10: Full HCH.
1: Full HCH.
11: Buenos días, hermano.
1: Cuando se cortan los audios es porque caen llamadas. Discúlpenos, por favor. No es con una mala intención que usted siente que su audio se corta. No, seguimos.
11: Buenos días, hermano. Complácame con una alabanza. Yo profetizo vida.
1: Se la debo, hermanita. Estamos
12: buenos
1: en
12: días,
1: noticias.
12: Max, bendiciones.
1: Saludos.
12: Aquí estoy escuchando en Cofradía Cortés, Denia del Cid.
1: Cofradía Cortés, Denia del Cid. Muchas gracias, Denia del Max. Cid. Gracias a Denia del Cid. Seguimos escuchando a todos los que se están informando con nosotros. Buenos días.
13: Aquí estamos escuchando en la aldea del Matasano.
1: Matasano.
13: Capaz, Carolina. Las tortillitas.
1: Haciendo tortillitas, Carolina.
12: Muy buenos días, hermano
1: Matasano.
12: Max. Le saluda Esther Fernández del Barrio Santa Marta en Ciguatepeque. En este día pues no fui a trabajar y entonces estoy en mi casa escuchando HCH Radio.
1: Muchas gracias. Esther Fernández escuchando la radio.
14: Sí, lo estoy escuchando aquí en Ajuterique, Comayagua. Aquí lo estamos escuchando. Mire que andamos con el ganado, andamos con un celular que es de los antiguos, pero lo importante es que da HCH Radio, es lo importante. Mire, ve, bendiciones.
1: Celular de los antiguos, escuchando HCH Radio.
15: Buenos días, hermano Max. Lo escuchamos en las Colinas del Carmen, Suyapa Aguilar. Bendiciones.
1: Gracias, Suyapa Aguilar, Colinas del Carmen. Ya regresa Cecia, ya regresa Alex, ya regresa Carolina. Ya regresamos en Hable Como Habla. Denos unos minutos. Los que andan en los taxis, repórtense qué número de taxi anda, qué unidad de transporte. Los que andan en carros repartidores, los que están en el campo trabajando, repórtese.
16: Buenos días, hermano Max. Aquí le habla Juan Pablo Ruiz, de Daniel Paraíso, esperando, señor, de que las puertas los guardes, hoy y siempre. Bendiciones, hermano.
1: Gracias, seguimos.
17: Gloria a Dios, aquí en Sabana Grande, lo escuchamos, hermano Max, que Dios lo bendiga y lo guarde.
1: Gracias, pastor, que Dios me lo bendiga, sí, seguimos activos.
12: Bendiciones, hermano.
1: Amén.
12: Compláscame con una alabanza.
1: ¿Sí?
12: Del dúo Heraldo del Rey.
1: Mire.
12: El profeta Elí.
1: Bueno, va a ser cuando no tengamos noticias.
18: Gracias. Hermano Max, aquí
1: buenos
18: andamos
1: días.
18: En el Patadiule, número 6296.
1: Gracias.
18: Andamos por el Kuwait. Saludos, Max.
1: Muchas gracias.
18: De la Ceiba, hermano Max.
1: De la Ceiba. Oscar de la Ceiba, gracias.
18: Saludos, hermano Max.
1: Gracias a todos.
19: Bendiciones, hermano Max.
1: Sí.
19: Desde aquí desde Carpintero, que tenga un buen día ahí, señor. Y cuídese ahí, pues.
1: Carpintero, saludos, dice al periodista Nelson Sorto y a su equipo. Vaya, Nelson.
6: Aquí seguimos, hermano Max. Jesse de Lepaterique.
1: Jesse de Lepaterique, activos con la radio.
0: muchas gracias, amigos oyentes de HCH Radio, que nos escucha a través de la 101.5 FM en todo el departamento de Atlántida y también en todo el país en las diferentes frecuencias. Les saluda Wilmer Montoya, listo para informar y también pendiente de HCH Radio en el vehículo, de todo lo que acontece. También usted que nos escucha en muchas partes del país y el mundo.
1: Wilmer Montoya.
0: Estas son las informaciones que se dan en el sector atlántico. Gracias, saludos, Max. Saludos a todos los oyentes de HCH. Hoy me dio por mandar este audio así.
1: Wilmer Montoya.
0: Y como siempre paso monitoreando HCH Radio.
1: Periodista.
0: Y ahí estamos. Estamos siempre pendientes. Así que bendiciones para todos. Que estén muy bien. Y aquí estamos activos. Siempre en HCH Radio. Les informó desde Ciudad Puerto de la Ceiba, Wilmer Montoya.
1: Para Wilmer HCH Montoya.
0: Radio.
1: Wilmer es al 100% HCH Radio. Wilmer Montoya, periodista de la zona. Periodista de Hable Como Habla, televisión y radio. Nuestro compañero Wilmer Montoya, que mantiene a los ceibeños activos, a los ceibeños informados, conocedor. Un hombre preparadísimo como cada uno de nuestros compañeros periodistas, camarógrafos, motoristas, editores en Hable Como Habla, televisión y radio. En este segmento hemos querido compartir con los oyentes. Saludos, 9420-0766.
20: Hermano Max, démele saludos a todos los de HCH ahí, a Carolina, Cecia, Alex, al otro licenciado que se me olvidó el nombre. Que la Dios los bendiga siempre y que siempre los miren por televisión. Nunca llamo porque no caen las llamadas. Suyapa Aguilar.
1: Suyapa Aguilar, muchas gracias a Suyapa Aguilar. Exactamente las 8 de la mañana con 50 minutos. 8 con 50 minutos de la mañana. Muchas gracias. Vamos a ver, 4 taxistas al hilo. Cuatro taxistas al hilo, rapidito, vamos a ver qué tan rápido es usted. Número de taxi, primer nombre suyo y en qué ciudad anda. Número de taxi, primer nombre suyo y en qué ciudad anda. Vamos a ver, porque voy al aire. Cuatro taxistas, rapidito. Tengo unos segundos nada más. 9420-0766.
21: 96, Tegucigalpa, Marvin Ramírez.
1: Marvin Ramírez. Marvin Ramírez,
22: Kuwait.
1: Marvin Ramírez.
22: Taxi 015, bendiciones.
1: Taxi 015, bendiciones.
23: Aquí en la Ceiba. Marlon, hermano, 1146. 1146.
1: El 1146, y no es la hora, es el taxi. Audiencia total.
24: Buen día, hermano Max. Habla Santo Herrera del taxi 5634 aquí en Tegucigalpa.
25: De la mañana con 51 minutos, seguimos en HCH Matutino. Vamos de inmediato con José Luis Teruel, otra persona que lamentablemente ha perdido la vida en la zona del departamento de Yoro. Buenos días a José Luis Teruel.
26: Gracias, compañeros. En estudios de HCH Televisión Digital continuamos informando lo que está sucediendo en el departamento de Yoro. Mire usted, a eso de las 2 de la mañana en el sector de la colonia Covitral, en La Española, le habrían quitado la vida a un ciudadano de varios impactos de bala. Esto a eso de las 2 de la mañana, esa es la información que se maneja extraoficialmente. De varios impactos de bala le habrían quitado la vida a un ciudadano que se conducía en una motocicleta. Al lugar llegó la Policía Nacional y también los elementos de la DPI y también el Ministerio Público para hacer el levantamiento cadavérico de este ciudadano y trasladarlo hacia la morgue de San Pedrana. Esto fue en horas de la madrugada, compañeros, en estudios. Hasta los momentos se fue o se lo llevaron en carácter de desconocido, ya que este no aportaba documentos. Eso es lo que se nos ha informado, compañeros, en estudio por parte de las autoridades. Extraoficialmente, este ciudadano pues habría perdido la vida de varios impactos de bala en el sector conocido como Colonia La Española, en la calle principal que conduce hacia la 3 de abril. Con este contacto en cámara de Eduardo Morales, yo soy José Luis Teruel. Retorno con ustedes a Estudios Principales.
27: Gracias, compañero José Luis Teruel, y seguimos con la información. Vamos de inmediato con la noticia del día, que en HCH Matutino es patrocinada gracias a nuestros amigos de Cementos Bijao. 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Y vea usted, este también es un tema alarmante, lo que está ocurriendo con nuestra juventud. Niñas y niños criando niños, así como lo escucha. Niñas criando niños desde sus 13 años. O sea, ¿qué podemos esperar? ¿Qué es lo que está sucediendo? Y en el interior del país se han disparado en las estadísticas de menores que salen embarazadas desde los 11 años. Alarmante es lo que está ocurriendo, así lo catalogan las autoridades a nivel de salud. Las estadísticas reflejan que muchas menores de edad están saliendo embarazadas, empezando una vida sexual activa desde muy pequeñas. Mire, en el Hospital Santo Hermano Pedro se han registrado 349 partos de adolescentes entre los 13 y 19 años. Esto durante un periodo de enero hasta el mes de julio del 2026. Vamos a ver este reporte completo por parte de nuestro compañero Iván Moncada, porque los pastores están también haciendo un llamado a las autoridades, a los padres de familia como tal, para primero que hayan campañas donde se les pueda hablar a las jovencitas sobre el tema de las relaciones sexuales, si en casa sus padres no lo abordan, y sobre todo los riesgos que conllevan de enfermedades o hasta de embarazos. Pero las estadísticas reflejan que desde muy jóvenes las niñas, y digo niñas porque son a los 10, 11, 12 años todavía niñas las que están saliendo embarazadas, criando a otros niños. Vemos el reporte a continuación con Iván Moncada en esta que es la noticia del día.

0: Alarmante. El Hospital Católico Santo Hermano Pedro de Catacamas reportan que se han registrado 349 partos de adolescentes entre 13 a 19 años durante el periodo de enero a julio del año 2026.
1: De enero a julio del 2026 hemos atendido un total de 349 partos en mujeres adolescentes entre 13 a 19 años, de los cuales la mayoría son del área de Catacamas y de Dulce Nombre de Culmí. De ese total de 349 partos, el 23%, o sea, 79 pacientes, son entre 13 a 15 años. Eso es un dato bastante considerable que ha tomado bastante valor, aumento en los últimos años, y pues causas externas, se falla en el método de planificación, pues el tipo de sociedad en el que nos movemos, diferentes factores externos. Recordemos que vivimos en un país algo hermético, unas situaciones bastante delicadas en el que el paciente, pues muy pocos van al Ministerio Público por temores a factores, pues prácticamente de vida, pero o desconocidos incluso, pero sí son muy pocas las atenciones, al menos registradas por abuso sexual, pero siempre hay sus casos.
0: Mientras tanto, pastores hacen un llamado a los padres de familia para que estén más cerca de sus hijos y los concienticen sobre la responsabilidad y el riesgo de un embarazo a temprana edad.
2: Tenemos un problema, ya es endémico, porque que hayan tantos casos de embarazo de niña significa poca atención de los padres, ¿verdad? Una ausencia realmente total de los padres. Y pensamos que no es que están fuera del país, ¿verdad? Algunos, sino que no existe esa convivencia, esa relación con sus hijas, educándoles sexualmente, porque al fin y al cabo, si alguien no teme a Dios y vive una vida, ¿verdad?, como quiere, pero debe haber instrucción de sus padres para que evite traer un niño, una niña trayendo un niño, ¿verdad? Antes, a los 15 años, una muchacha, me acuerdo, mis hermanas, 15, 16 años jugando con muñecas, ¿verdad? Y ahora de 13 años, 12 años, jugando o teniendo que cuidar un bebé. Eso realmente me parece que las niñas al final culpan a sus padres porque no las instruyen, ¿verdad? No las educan.
0: También consideran que es conveniente que las escuelas impartan clases de educación y concientización sexual.
2: En los colegios debe haber una clase, creo, más específica sobre educación sexual. No hay que esconder ya, porque si lo escondemos nosotros en los colegios, como educación, ¿verdad?, importante, las redes, tú sabes, ¿verdad?, está destapando todo. Entonces a las niñas creo que no les gusta ahorita, en este caso, los que han salido embarazados, ya tienen un bebé, estar chineando, estar desvelándose, pero la falta de instrucción. Creo que debe volverse un papá o la mamá a sus hijas a pronta edad.
0: En imágenes y edición de Gerson Cruz para HCH Noticias, desde el departamento de Olancho, les informó Iván Moncada.

0: Le dimos a conocer en las últimas horas la lamentable noticia de la muerte de una persona y otra que resultó herida con la caída de un rayo en una galera donde se encontraban ellos en la ciudad de La Ceiba. Wilmer Montoya se encuentra en estos momentos justamente con el importante testimonio de la persona que estaba allí también en esta galera y logró sobrevivir. Este es el momento que el rayo impactó y que tristemente terminó
1: fuerte,
0: de inmediato con la vida de un compatriota. La persona que estaba a la par resultó herida y hoy puede decir: Señor, gracias porque me cuidaste y estoy vivo para contarlo. Wilmer Montoya.
2: Un informe especial. Así es, efectivamente, compañeros televidentes de HCH Televisión Digital, HCH Radio en la 101.5 FM en todo Atlántida. Me encuentro en la emergencia del Hospital General Atlántida, donde pues aquí se está don José Antonio Navas Moya, de 59 años de edad. El sobreviviente, a raíz del impacto del rayo que cayó en la borda del río Cangrejal, precisamente en el barrio Alvarado. Vamos a escuchar su testimonio porque él en estos momentos ya se encuentra estable de lo que ha sucedido. Vamos a hablar con don José Navas aquí. Don José, estamos para HCH Televisión Digital. Por gracia de Dios, pues, usted sobrevivió ante ese impacto de ese rayo.
3: Sí, sí. Gracias por la voluntad de Dios, estoy vivo. Porque fue un golpe tremendo que nos pegó ese rayo. Bueno, los hizo volar ese rayo. El compañero mío cayó encima de mi bicicleta. Y aquí estábamos sentados ahí esperando que pasara el agua. Y en ese momento estábamos bromeando nosotros ahí, entre los dos, porque era un bolito él. Y como es compañero ahí de la borda, conocido, lo sentamos ahí a esperar que pasara el agua, porque él ya se iba para su casa y yo para la mía. En eso que lo sentamos, ¿verdad? Y empezamos a estar platicando, bromeando y riéndolo, gozando entre nosotros dos, cuando de repente sentimos un impacto que lo hizo volar ese rayo.
2: ¿Dónde sintieron? ¿Cómo sintieron ustedes cuando...?
3: En el momento solo sentí el empujón que me voló. Ya después no me doy cuenta, no me acuerdo de nada. Sí, solo me contaron algunos de que llegaron ahí y me dieron auxilio, dándome duro en el pecho, porque me contaron ellos que yo ya estaba canteando los ojos y poniéndome morado.
2: O sea, que cree que usted que lo revivieron en los primeros auxilios, ¿eh?
3: Me imagino que sí. Me imagino que sí, porque me pegó como alguien cuando se está desmayando, algo así. Convulsión, algo así. No sé cómo es que le dicen esa palabra.
2: Convulsión,
3: algo así. Y que me estaba retorciendo en el suelo. Cuando llegó una amiga y otros amigos ahí a darme duro en el pecho, porque yo caí boca abajo, me cuentan ellos, porque yo no me doy cuenta de nada después del impacto.
2: ¿Usted es la primera persona que cayó?
3: Mire,
2: ¿usted es la segunda, la que estaba sentada?
3: Creo que la que estaba sentado era
2: camisa
3: yo,
2: blanca.
3: Sí, eso, perfecto. Camisa blanca estaba yo. Cuando nosotros sentimos el impacto, de ahí caímos los dos y no nos dimos cuenta de nada.
2: Ahora, ¿qué piensa ahora sobre esto? Pues que ha sobrevivido a este impacto de este rayo.
3: Mire, yo estoy seguro y tengo fe en Dios que fue Él el que me salvó. Sí, porque otro no me salvó. Fue Dios que me salvó, que hizo el milagro en mí. Porque yo sé que tiene un propósito para mí. Ahí me doy cuenta que tiene un propósito para mí, sí. Sí.
2: ¿A qué se dedica usted, don Antonio?
3: Albañilería.
2: Albañilería. En ese momento estaba escampando el agua.
3: Estábamos escampando el agua allí. No, en ese momento no estábamos. Venía de hacer un trabajito yo de cambiar unas láminas de zinc, en lo que a tiempo los cambié y me vine para acá arriba, porque era en la Celaya que andaba yo haciendo ese trabajito cuando empezó a llover. Y me vine para acá con el compañero ese a sentarlos a esa galera, porque ya estaba un poquito fuerte. Y como ahí es costumbre sentarlos ahí, siempre, no, nunca había pasado eso.
2: Lastimosamente perdió la vida el que estaba acompañándolo.
3: Lastimosamente perdió la vida el compañero mío.
2: ¿Todo el nombre de él lo conoce?
3: No, el nombre de él, solo por ingeniero lo conocemos, conocíamos a él.
2: Sí. Reinier y Santos, dicen.
3: Ah, sí, también sí. Sí, pues solo ingeniero.
2: ¿Él dónde vivía?
3: Vivía allá por en la...
2: Lempira.
3: En la Lempira, sí, en la Lempira vivía él, sí.
2: Sus palabras finales, don José Navas, sobre este testimonio que usted ha dado a HCH.
3: Mire, me da lástima el hombre, porque éramos buenos compañeros de trabajo. Y bueno, que sí, él no trabajaba, pero de repentito lo llevaba yo porque me estorbara a veces.
1: Ah, ¿le ayudaba a veces?
3: Sí, a veces me ayudaba en cositas así pequeñas porque él era bolito, ¿no? Sí.
2: Bueno, gracias, don José Navas. Estas son las declaraciones de él, en el cual pues nosotros hemos venido y esta es la situación en el cual pues de alguna forma da su testimonio y pues que ha salvado prácticamente su vida. El hospital también Atlántida, que en el cual los médicos han hecho lo correspondiente y han informado de su situación de salud, que ahora es estable y ha podido dar su testimonio a HCH. Esto es lo que ha sucedido, compañeros, y aquí se lo contamos nosotros a través de las cámaras de HCH Televisión Digital en Ciudad Puerto de la Ceiba. Les informó Wilmer Montoya.
0: Gracias, Wilmer. Gracias a Dios que él está contando esta historia como les manifestaba. 9:05 a.m. y seguimos con más noticias, más mensajes también importantes para todos ustedes porque ha llegado el esperado sale anual de Óptica Popular. 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Solo quiero actualizar porque hoy muy temprano dábamos a conocer este hecho lamentable que se registró en el sector de Ajuterique, donde asesinaron a una mujer cuando iba hacia su trabajo. Ya esta ha sido plenamente identificada. Lamentablemente se confirma que se trataría de la señora Drides Ondina Ulloa Hernández. Así ha sido identificada esta mujer que lamentablemente fue asesinada este día en el sector de Ajuterique, Comayagua. Las autoridades la han identificado Ondina Ulloa. Drides Ondina Ulloa Hernández, así ha sido identificada esta mujer que mientras se conducía en su motocicleta fue interceptada y le infirieron varios impactos de bala y lamentablemente ella falleció. Se ganaba la vida como personal de aseo en una empresa de la zona, según lo que dan a conocer las autoridades, y lamentablemente nos manifiestan que falleció en este hecho violento. Vamos de inmediato con nuestro compañero Luis Anariba. En el caso del juicio de Alexander Ardón, el Ministerio Público ha pedido de que se retirara la pericia financiera. Con usted todos los detalles, compañero Luis Anariba. Adelante.
4: Gracias, compañeros. En estudio principal, el próximo 24 de agosto se dará a conocer el fallo del juicio oral y público que se desarrolló en contra del exalcalde del Paraíso Copán, Alexander Chandy Ardón. Sin embargo, en este proceso sucedió algo insólito, algo inédito. Hemos cubierto diferentes procesos judiciales, abogado Marlon Duarte, y nunca hemos observado que el Ministerio Público o la Fiscalía encargada de este proceso pida de que se retire una pericia financiera, que es una prueba madre, que es prácticamente la columna vertebral de un proceso acusatorio. En este caso, prácticamente se solicita que se retire la pericia financiera y se tome como una determinación o una acción del Ministerio Público las conclusiones donde piden la condena del señor Alexander Ardón. Sobre este proceso, ¿qué es lo que debe hacer el Tribunal de Sentencias conociendo esta situación?
5: Bueno, es un caso insólito por el hecho de que pide no se tome en cuenta ni se le dé valor jurídico a su propia pericia. Las pericias en los delitos de lavado de activos y en los temas de privación de dominio, la pericia financiera es la columna vertebral en este tipo de procesos. Es como que en un homicidio dijese el fiscal del Ministerio Público que no se tome en cuenta la autopsia que determina las causas de la muerte de una persona. Pues es igual en materia de lavado de activos. Los tribunales, como lo establece ya el Código en su artículo 336 y 337, para las formas de deliberación tomarán en cuenta las pruebas evacuadas en el proceso del juicio, no así como la pericia que hizo el propio fiscal en sus conclusiones. Es decir, el fiscal hizo unas conclusiones de una pericia que no tiene absolutamente nada que ver con la pericia que se evacuó, que se rectificó por parte de la Fiscalía del Ministerio Público. En virtud que la propia Fiscalía, a través de su pericia, determina que sí se justifican los bienes del señor Alexander Ardón. Por lo tanto, mi prueba se convierte en inútil porque yo ya no tengo que justificar, porque el propio Ministerio Público aduce en su pericia rectificada que más bien tiene un saldo a su favor en la pericia del propio Ministerio Público, el señor Amílcar Alexander Ardón.
4: ¿Cómo es este saldo a favor entonces, abogado? Es decir, que el Ministerio Público no comprobó de los 5 millones, sino que más bien le sale un saldo de demás. ¿De cuánto es este saldo?
5: El Ministerio Público empezó por una acusación, si nosotros recordamos, de 40, 50 millones en su momento. Posteriormente bajó a 6 millones, que por eso fue la formalización. Inclusive el artículo 336 del Código Procesal Penal establece que tiene que existir una congruencia entre la formalización y las conclusiones de la Fiscalía. Es decir, nos vamos a defender por los 6 millones que ellos dicen. Pero resulta ser que al momento de evacuar la pericia de la Fiscalía, no la pericia de la defensa, la de la Fiscalía, resulta ser que en unas malas sumas que ella hace, pudo rectificar la perito de la Fiscalía. De igual manera, ella aceptó que se había equivocado poniendo saldos en contra del señor Alexander Ardón cuando estaban debidamente justificados, rectificó la misma y le preguntó al tribunal si justificaba el señor Alexander Ardón sus bienes. En base a la formalización, ella dijo, sí formaliza, es más, tiene un saldo a favor justificado de 8 millones. Lo sorprendente es que ya en las conclusiones el fiscal dice al tribunal de sentencia que no tome en cuenta su pericia. Entonces mi pregunta como abogado es, ¿y qué pericia va a tomar en cuenta un tribunal si los tribunales a nivel nacional deliberan de acuerdo a la prueba evacuada? Y lo que se evacuó fue una pericia. Las conclusiones no son medios de prueba. No puede decir un tribunal en cualquier parte del mundo que no se que va a tomar en cuenta una conclusión como una pericia.
4: Gracias al abogado Marlon Duarte, quien es representante legal del señor Alexander Chandy Ardón, junto a mi compañero Kevin Ruiz. Regreso con usted.
1: Último momento.
0: Vamos de inmediato hasta el occidente del país. Una persona muerta, Gerson Guzmán, usted nos tiene los detalles.
6: Muchas gracias, compañeros en estudios. Gracias, amables televidentes de Hable Como Hable. Efectivamente, un hecho bastante lamentable que se ha registrado en el municipio de Cabañas de este departamento de Copán. Dos primos se encontraban pescando en las aguas del río Gila, en un tramo que comprende entre el municipio de Santa Rita y el municipio de Cabañas, cuando de pronto, por causas aún desconocidas o razones desconocidas, pues uno de ellos abrió fuego en contra de su primo, quitándole la vida de varios impactos de bala. Esta persona respondía en vida al nombre de José Anacleto Interiano. José Anacleto Interiano, de 25 años, quien al parecer, debido pues a en el sector o en el lugar en donde quedó pues su cuerpo sin vida, se percató de que su primo pues tenía todas las intenciones de quitarle la vida, a lo que él reaccionó a correr desde las aguas del río Gila, en donde se encontraban pescando, hacia con la intención pues de llegar hasta el desvío a la carretera de desvío de estos municipios, en donde pues tendría él su motocicleta aparcada para intentar huir y salvar su vida. Pero lamentablemente su primo cumplió con el cometido de quitarle la vida, ya que le infringió varios impactos de balas en diferentes partes del cuerpo. Y vean lo que hizo su primo. Su primo retornó al lugar en donde ellos son residentes, en la comunidad de Morazán, del municipio de Cabañas, y le alertó a los familiares, al padre, a la madre, a la demás familia del joven José Anacleto, que alguien le había quitado la vida con arma de fuego en una emboscada cuando ellos se conducían a bordo de su motocicleta rumbo a este sector a pescar, y estas personas estaban escondidas en algún lugar y de repente pues lo sorprendieron quitándole la vida a José Anacleto. Posteriormente pues esta persona se ha quedado ahí en la zona pensando de que no iban a descubrir pues lo que él habría hecho, este hecho letal. Ya ha sido detenido por la Policía Nacional, según nos han informado. ya se encuentra bajo arresto por haberle quitado la vida a su propio primo. Como hemos mencionado, las causas de este hecho aún se desconocen, ya será la Policía Nacional quienes darán una versión pues más clara sobre lo que aconteció hace unos momentos en el municipio de Cabañas de este departamento de Copán. Compañeros en estudios, esto es lo que podemos informar con las imágenes de Salvador González y el apoyo también de Roberto Guerra. Vamos a regresar con ustedes a los estudios principales allá en Tegucigalpa.
0: Gracias, compañero Gerson Guzmán, por esta información que nos brinda. Lamentablemente, la violencia pues se ha recrudecido en diferentes departamentos del país. Con el permiso de la familia doliente, nosotros continuamos con más información y vamos de inmediato a hablarle de BAC. 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Vamos de inmediato cuando son las 9:16. Luis Anariba nos da a conocer que se reanuda la audiencia. Esto en el caso de los hospitales oncológicos. Vamos con usted, Luis, todos los detalles.
4: Compañeros, en estudio principal, hoy la continuación de la audiencia inicial en el proceso contra ex empleados de la Secretaría de Salud que tienen que ver con la construcción del hospital oncológico de Comayagua. La abogada Carla Romero, que forma parte de los equipos de defensa. Abogada, sobre esta continuación de esta audiencia y si también nos habla un poco sobre esta acusación que se presentó en su momento.
1: Bueno, lo que les puedo decir es que esto es una forma equivocada de haber presentado un requerimiento fiscal, ¿verdad? No tiene elementos objetivos del tipo, porque el tipo penal por el cual se acusa es una supuesta comisión de estafa al Estado, cuando en realidad no existe esto, sino que es una situación eminentemente civil o que en la posibilidad del pronunciamiento del Tribunal Superior de Cuentas pueda ser más bien administrativa. Esto no son circunstancias, sencillamente es un decreto legislativo por el cual se creó este hospital oncológico y una fundación iba a donar el terreno de la construcción del hospital. Pero obviamente la parte que iba a tener el hospital, no la totalidad del terreno. Además de esto, los colegas y la población debe de saber que donar significa dar gratuitamente a alguien algo, y en este caso la fundación iba a dar gratuitamente el terreno donde se iba a construir el hospital. Además de eso, iba a hacer el levantamiento, la preparación, la limpieza, los estudios topográficos y todo para poder levantarlo. Iba a ser, se presupuestaron, porque no solo es un decreto cualquiera, sino que está aprobado el número del renglón presupuestal de 20 millones para hacerlo, pero en realidad solo se llegó a la primera fase, que fue de 4 millones para poder hacer los primeros estudios para el levantamiento del hospital. Y bueno, estamos aquí estableciendo el tipo de descargos, ¿verdad?, que las personas que en ese momento trabajaron en la CESAL no tenían ninguna vinculación de ningún tipo con las personas de la fundación a las cuales represento.
7: ¿Por qué vinculan a la exministra de Salud, Alba Consuelo Flores?
1: Bueno, recuérdese que en ese entonces ella era la ministra, ¿verdad? Sin embargo, son acciones propias, como le digo. Es un decreto legislativo el que hace la creación de este hospital oncológico.
8: ¿Formó parte de los acusados la exministra?
1: No. En esta causa no, y eso también es un poco sorprendente, ¿verdad? El Ministerio Público solo acusa a ciertos funcionarios que cumplían sencillamente con las obligaciones establecidas de poder hacer el primer desembolso, ni siquiera otro tipo de desembolso. Es más, la Fundación da por rescindido el contrato porque no hubieron más desembolsos que hacer.
7: Pero en este requerimiento está la exministra de Salud.
1: No. Lo que están son los funcionarios, porque nos sorprende. Precisamente la exministra de Salud quedó excluida de la presentación. No sé si hoy van a ampliarlo, ¿verdad? Porque todavía estamos en un momento. Sí, estamos en la audiencia inicial, pero todavía dentro de la audiencia inicial podría surgir esa circunstancia.
7: O sea, que solamente se hizo la planificación, se gastaron 4 millones de 20.
1: Así es, así es. Y están justificados, hay finiquitos, hay estudios entregados de qué se hizo con ese dinero, porque no puedes construir un hospital sin saber qué tipo de hospital hay que hacer, qué requerimientos se deben hacer, sobre qué planos, el estudio topográfico, la limpieza, los cimientos, todo ese tipo de cosas. ¿Y qué tipo de hospital tendría que ser? Porque recuerden que incluso un hospital oncológico necesita fosas de tratamiento radioactivo, ¿verdad? Y todo ese tipo de cosas son estudios que se tenían que pagar, y lo dice el mismo convenio que se realizó.
4: Gracias a la abogada Carla Romero. Hoy entonces continúa esta audiencia inicial, compañeros, en estudio principal, en contra de exfuncionarios de la Secretaría de Salud que están vinculados en este proceso judicial. Recordemos, compañeros, que en su momento, específicamente en el año 2021, se comenzó con la construcción de este famoso hospital oncológico en la zona de Comayagua. Tiempo después se informó de que ese proyecto iba a ser trasladado hacia el Valle de Támara. Sin embargo, hasta la fecha todavía no hay avances. Incluso se suspendió el avance con la construcción de este famoso hospital, y había un fondo de alrededor de 20 millones de lempiras, de los cuales 4 millones se ejecutaron, y por eso es que surge esta acusación. Junto a mi compañero Kevin Ruiz, regreso con ustedes.
9: Último momento.

0: Y le damos a conocer comunicado que ha emitido la Fiscalía. A un procedimiento abreviado se someterá presunto involucrado del triple asesinato en la aldea El Cimarrón. Después que la Fiscalía Especial de Delitos contra la Vida, a través de la sección en muertes pertenecientes a grupos sociales vulnerables, formalizara acusación en la causa instruida en contra del segundo implicado en el asesinato de Alejandro José Mancilla Reyes, Bodje Burkimidense y Axel Obed Serrato Pineda, y también por el delito de asociación para delinquir en perjuicio de otros derechos fundamentales. En la audiencia, la defensa anunció que su representado se va a someter a un procedimiento abreviado. Por consiguiente, el juez competente señalará posteriormente la fecha y hora de la audiencia. El hallazgo de los tres cuerpos calcinados fueron ubicados en la aldea El Cimarrón Francisco Morazán el 11 de mayo del año en curso. De acuerdo a las investigaciones del día del hecho criminal, uno de los sospechosos, junto con otras personas, con otros hombres, se trasladaron a bordo de un vehículo tipo busito, propiedad de uno de los acusados, hacia la residencial Los Robles de esta capital para entregarles droga y bebidas alcohólicas solicitadas por dos de las víctimas. Sin embargo, los compradores no realizaron el pago mediante transferencia bancaria, por lo que fueron llevados hasta la colonia Monterrey, específicamente al apartamento de Serrato Pineda, miembro de la comunidad LGTBIQ+. Pero al revisar el aparato celular de Bonje Burkemidense, encontraron imágenes relacionadas con una estructura criminal contraria, lo que provocó que los agredieran y torturaran mortalmente. A Axel Obed Serrato Pineda lo asesinaron con arma de fuego, mientras que Alejandro José Mancilla Reyes y Bonje Burkemidense con arma blanca tipo cuchillo, navaja y hacha. Después, los tres cuerpos inertes los colocaron dentro de una refrigeradora y unas lavadoras desarmadas, y luego trasladados en el autobús hacia la aldea El Cimarrón, donde les rociaron gasolina y prendieron fuego. Este dantesco crimen que se registró en mayo.
1: Aceptaron entonces la participación.
0: Y se van a someter al procedimiento abreviado. Pero qué cruel, ¿verdad? Cómo narraron lo ocurrido según la investigación. Así es, y se ha confirmado que a un procedimiento abreviado se va a someter uno de los involucrados en este triple asesinato.
2: Son las 9:24. 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
4: Aguanta, estómago, aguanta.
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4: Dale. Te juro que nadie más
6: te amará como yo.
2: Ay, Dios mío, qué canción.
4: No, hombre.
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2: Por ti mi pecho arde.
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4: ¡Saluda, amiga!
2: A mí póngame recuerdos tristes y soledad.
5: ¿Cuál eres?
2: Una que dice, fuimos cayendo poco a poco en la rutina cruel. Oh, póngame
5: sabor,
2: que dice.
5: Vale.
4: Sí, como con limoncito.
2: O aquella que dice, invéntame.
5: No, tiene muy buenas canciones.
4: Carolina, ¿que el concierto es hasta cuándo?
2: Hasta en noviembre. Y ya de perdida en noviembre, el Buki que siempre nos viene a ambientar, póngame, llega Navidad y yo sin ti.
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4: Es una rocola completa aquí.
2: No, es que ¿quién no se sabe las canciones?
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4: Otro año ya se ha ido.
2: Siempre.
4: ¿Cuántas cosas hemos vivido? Pero otra Navidad sin ti. Hay dolor. No, ya no sigamos con la promoción.
5: Porque ya no hay más agua.
4: Se me acabó el agua. Se me acabó. Pero lo que no se puede acabar es la cara de ir.
6: Y yo.
2: No, mire, esas canciones definitivamente nos faltan en el concierto de Marco Antonio. No, y más en la fecha, noviembre.
4: Yo le decía a Cecia.
2: Sí, esa la canta.
4: Sí,
2: ahí.
4: Siempre.
2: Y aunque sea óigame, enero, la gente la pide.
4: Y ese señor canta igualito.
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2: ¿Y
4: sin garganta termina uno?
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0: no sabe, gratitud.
1: ¿Estamos listos para ese concierto?
0: 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Yo con mis agüitas de Jamaica. Yo voy a ir con mis agüitas de Jamaica también.
1: Mire, hasta sabor, le siento esta agua hoy yo.
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2: Échese una, Ivania, pero rapidita, por favor.
0: ¿Se sabrá alguna Ivanita del Buki? ¿O no escuchó el Buki usted?
1: ¿Sabe alguna, Ivania?
3: Sí, sí, le
4: escuché. ¿Cuál es su favorita?
3: La del carro rojo me gusta.
0: ¿Cuál es esa del carro rojo?
3: Tu cárcel, sí.
2: Ah, será su cárcel.
0: Yo pensé que era yo la del carro rojo, los Tigres del Norte.
3: No la he visto el video.
0: Cántala, pues. ¿Cómo cantaría Ivanita la de...?
3: Me la ponga Yulia ahí.
2: Será tu cárcel y nunca
3: sabes.
0: Pero recuerda esa.
4: Yo creí que estaba hablando del auto rojo de Vilma Palma.
2: Sí.
4: Que también viene este mes, ¿verdad?
3: No, pero recuerda,
2: nadie es perfecto
3: y tú.
2: ¿Y usted canta
3: no
2: como sin?
3: ¿Con sin qué?
0: ¿Con agua de Jamaica o sin agua de Jamaica?
3: No, sin agua.
2: Sí, sí. Sí, no.
0: No, dele,
2: no,
0: dele, no. Dele, Ivanita.
3: Pero recuerda, nadie es perfecto y tú.
1: Aunque
3: tú
1: eres
3: Jamaica,
1: ¿cómo voy del concierto yo?
3: Más de mil cosas mejores tendrás.
1: Sí, mejor.
3: Pero un cariño sincero.
1: Mejor vamos a la rapidita, más noticias, menos palabras y menos canciones.

Muy buenos días, gracias por sintonizar HCH Televisión Digital, las rapiditas, más noticias, menos palabras, y es que la DAET ha realizado una captura de un supuesto integrante de la banda Los Osorto, fue capturado en Santa Bárbara mediante un operativo de seguimiento y vigilancia. El detenido tenía una orden de captura pendiente por su presunta participación en un doble asesinato, según informaron las autoridades. Y un total de 1.236 muertes violentas por homicidio se registraron en Honduras durante los primeros 6 meses de este 2026, según el Observatorio de la Violencia de la UNA. La proyección apunta a una tasa de 24.6 homicidios por cada 100.000 habitantes al cierre del año. En internacionales, durante el ejercicio militar 2026, fuerzas de Estados Unidos, España, Japón utilizaron misiles y otras armas para hundir frente a Hawái el antiguo buque de asalto USC, como parte de una demostración de capacidades militares en el Océano Pacífico. Y el futuro portaaviones nuclear, John F. Kennedy, salió al astillero Newport News en Virginia para iniciar sus puertas de aceptación en el mar. Durante estas maniobras serán evaluadas un sistema de propulsión, navegación y armamento ante su prevista entrega en la Marina estadounidense 2027. Las rapiditas, más noticias, menos palabras a esta hora de la mañana.

0: Nos vamos a pausa en HCH Matutino.
1: En HCH Matutino.
0: Nos vamos a pausa en HCH Matutino. No se cambie de radio porque en breve estamos de vuelta con más noticias.
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0: pequeño impasse técnico de Hable Como Habla Televisión Digital, pero volvemos. Vamos con los compañeros. Recta final de Hable Como Habla Matutino.
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2: ¿Cómo me ataca?
3: ¿Qué podemos hacer ahí?
2: ¿Cómo me ataca? El Vive de HCH en Francisco Morazán. El Porvenir, Francisco Morazán. Mire, uh-huh. El Vive va a ser... Ahí cámbianle porque va a ser de 5 a 7 esta
3: Correcto.
2: Vez.
3: Ah, pero
2: este por qué. Espérate, va a ser de 5 a 7. Yo creo que ya lo habían cambiado. De
1: ¿solo
2: 5.
1: Este sábado?
2: Sí, va a haber al alcalde Rubí, que tenga buenas luces, que tenga todo, porque va a ser de noche.
3: ¿Ah?
2: Sí, claro, es el hermano de él, nada más que...
3: Sí, Brian.
2: Están
3: sí,
2: distantes.
3: Brian Rubí.
2: Se pelearon para uno salió y el otro entró.
3: El rollo que está en la guayaba de la familia.
2: Sí.
4: ¿Por qué el horario?
2: De 5 de 5 a 7 es mañana
1: el sábado,
2: yo quería que era bien. Es el sábado, el Vive de 5 a 7 por esta vez, aunque todo depende, va. Todo depende porque HCH
1: vienen sorpresas
2: en alianza con otro medio estratégico de Honduras. Vamos a comenzar a partir del sábado a transmitir partidos de la Liga Nacional.
3: Último momento, mucha atención.
2: Pero HCH no va a salirse de su esquema de noticias. Habrá otro canal que por respeto a ellos, no digo... Mañana formalmente otro canal que ha decidido... ¿Verdad? Hacer alianza con nuestro.
3: Que se firmará mañana.
2: Oficialmente hacer una alianza para que en ese canal de deportes, porque que lo estaremos diciendo mañana.
3: Mañana de manera oficial,
2: es,
3: formal.
2: Ahí esté el primer. Es que no voy a decir dónde, porque no,
3: es
2: que pueden ir a cortar.
3: Solo
2: he aprendido mucho, pero sí. Ya, bueno,
1: oficialmente
2: todo lo que
1: es
2: mañana,
1: el sábado,
2: mañana o el sábado es el partido,
3: sí, el sábado.
2: Ese sábado, todo el que ingrese se le va a dar un boleto también para que participe por una moto.
1: Los que ingresen al estadio.
2: Sí, pero y además
1: de ese partido.
2: Y además de eso, háblele ahorita a la persona, presidente del equipo, porque él tiene un montón de premios. Refrigeradoras, cosas para que la gente que ahí tenga derecho a ganar artículos.
3: El que compra el boleto
2: es correcto, ahí mismo está participando, ahí se va a anunciar en esos dos potentes medios y con redes salvajes, extremas, para transmitir esos partidos.
1: Y con regalos.
2: Ah. Sí, los dos son las dos mejores redes de Honduras.
1: Y con regalos.
2: Con regalos.
5: Es una manera de incentivar para que la gente vuelva a los estadios, vaya a disfrutar de los encuentros deportivos.
2: Así es que algún equipo que todavía esté tatareco, que no haya firmado, ¿verdad?
1: Ya a la orden.
2: No, ya tenemos tres.
1: Sí, porque...
2: Mira que...
1: Solo escucho a este señor.
3: Normalmente, se anuncia que HCH le entra en alianza a la Liga Nacional y al menos
5: Benite
3: tres
5: Noelia,
3: equipos...
5: que es de esta parte de tu sección.
2: Noelia ha estado en sesiones, ella ha guardado secretos.
3: Habían visto, don Eduardo, a los equipos de la Liga Nacional como cualquier chancleta vieja. Habían equipos de la Liga Nacional que les querían dar 1 millón, 2 millones de lempiras.
2: No es que no es tanto el dinero, es la promoción, es apoderarte de los equipos y hacerles campaña de apoyo para que la gente vaya a los estadios.
1: Sí, que la gente vuelva. Para que regresen.
5: Sí.
1: Solo HCH podía hacerlo.
5: Lo decíamos esta semana, que los estadios dan tristeza.
2: Así como es Cecia, que es metida en todo, así como es Carolina y vos, pueden terminar de analistas deportivos. Solo esa área les hace falta.
5: Pero si el Mundial... Pero tenemos el mejor equipo en deportes.
3: El Mundial no gastábamos media hora antes.
1: Hablando de deportes. Bueno, entonces es oficial, HCH, este sábado.
2: Pero mañana
1: va
2: es otro canal.
1: Transmitir con otro canal con otro medio de comunicación.
2: Que luego ese medio va a entrar.
6: Último momento.
2: Así es.
3: Uno solo.
2: Deportes.
3: Pero más detalles mañana.
2: Mañana no, porque por respeto mañana. a ellos.
3: Porque hay un
2: ¿cómo se siente usted, Noelia, ahora que va? Noelia. ¿Sabe qué me ocurrió ahorita? Váyase con esas licras suyas y usted va a entrevistar a los jugadores.
4: Oiga, don Eduardo, buenos días.
2: No, no, ¿y por qué no?
4: Carolina. Bueno, ya me dijeron cuál es el código de vestimenta para este partido, ¿verdad? Vaya. Porque es algo histórico. HCH rompiendo
2: se va a bañar, esquemas.
4: Entonces. Bueno, no hay abuela capital, don Eduardo.
5: O sea, que nos ha bañado.
3: No, pero no huele tan juquita.
4: ¡Bárbaro! Ajá. Bueno, HCH rompiendo esquemas, don Eduardo. Y sí, estamos agradecidos también porque esto se fortalece.
2: ¡Dale, de bien!
4: De deportes de HCH, que la verdad las cosas, gracias don Eduardo, yo creo que finalmente rompió esa barrera, porque creo que tenía un poco de miedo don
1: el
4: Eduardo
1: monopolio,
4: con este tema.
1: El
4: rompió también el monopolio que hay en el país con la Liga Nacional. Los equipos están pidiendo. ¿Sí?
2: Los equipos están pidiendo.
1: Y qué bueno que está rompiendo el monopolio.
2: Y que conste. No va a ser solo fútbol, ¿verdad?
3: Sí. Hay otra disciplina.
2: Vamos a ir con. Mire, aquí, dígame deportes, de aquí hay de motos.
5: Tenis,
2: hay de canes, de caballos.
3: Ya iniciamos con el
2: de
3: tema
2: caballo,
3: del, el tema del boxeo, típico, que no es
2: boxeo,
3: sí.
2: Boxeo, básquetbol, softball.
5: Pádel.
2: Fútbol americano, yo no sabía que era fútbol americano. Entonces lo que vamos a hacer es.
5: Taekwondo.
2: Un pequeño ESPN en Honduras, pues. ¿Verdad? Vamos a grabar todas, donde no se pueda transmitir en vivo, se va a transmitir en grabado.
4: Y
2: como
4: al estilo
2: es todo.
4: Único de HCH.
2: No, al estilo único de HCH.
3: Yo le voy a hacer la pregunta, como usted dijo, que nos hemos metido y es cierto.
2: ¿Sí? ¿Sí?
3: Como aquí toda la gente decía, en algún momento HCH va a transmitir para
2: sí, pero
3: el partido.
2: Es que, ojo, no estamos dando espacio, el canal. El canal está allí, pero ojo con lo que le voy a decir. Somos las noticias en HCH, no le vamos a quitar espacios de noticias a HCH. No le vamos a quitar
3: HCH. Por eso le voy a preguntar, porque en la vida hay muchos memes. Dice, cuando va a entrar el gol, se perfila para entrar el gol de Rubilio Castillo.
2: Último momento. Antes era noticia.
3: Espéreme. ¿Y la noticia?
4: ¿Ah? Es la noticia, el gol.
2: La noticia
4: de Rubilio.
2: No va a
3: por eso, para que le deje claro a la gente.
2: Sí, tenemos todo. Sí.
4: Hay una alianza ahí, Alex.
3: La lleva Rubilio Castillo, se la pasa al Pescado Bonilla, luego Noel Valladares.
2: Entonces, vos lo que querés,
3: se prepara para el gol.
2: Vos lo que querés es que no haya otra noticia cuando se diga se la metió.
3: Correcto, porque entonces el grito no va a ser el del gol.
2: Oye, qué
1: momento. Es el último.
3: Para dejar claro.
5: Alex es muy peculiar.
3: Usted ha visto que a lo largo de todos estos años.
2: Pero vos crees que creería la gente.
6: Último momento.
2: Mira, nosotros tenemos clientes aquí. Oye, lo que te voy a decir. ¿Verdad? Tenemos clientes aquí que pagan, por ejemplo, programas como la revista.
3: Correcto.
2: Pero la condición que están en la revista es porque lo que les gusta.
3: Es
2: cuando está la revista
3: todo.
2: Y aparece el último momento.
1: La noticia que
2: no se pierde la noticia. Apareció Ceci. Entonces la gente se pega.
3: No se quita la originalidad del medio.
2: Eso no va a cambiar. Eso no va a cambiar porque habrá otro canal igual.
3: Que por eso es una alianza.
2: Que ha decidido hacernos una alianza, ¿verdad? Para poder montar un gigante en transmisiones, en redes.
1: De manera simultánea.
2: Ah, y el programa también, como recordá que tenemos hondureños en el extranjero, ¿verdad?
1: Claro.
2: ¿Verdad? Aquí va eso en el streaming. Es que ya no quiere que... O sea...
1: No quiere que revele mucho
2: esos
1: datos.
2: Hondureños que...
4: De manera gratuita.
2: Gratuita.
4: Abierto para todo el público.
5: O sea, no va a ser como muchos que ahora tiene que pagar usted suscripciones para poder ver los partidos. No, va a ser abierta a todo el público para que usted tenga la disponibilidad de poder disfrutar de los mejores equipos.
2: Iba a decir una broma.
1: La gran pregunta es, y que mañana se dará la respuesta,
2: entonces,
1: ¿cuál será el primer equipo que se va a transmitir?
3: Ya podemos anunciar entonces, Claudia, los cambios del sábado.
1: El horario va a ser en la tarde, ¿no?
3: Porque ya lo dije, entonces mire.
2: Escucha que la estás, decía,
3: de 12. Oficializamos los cambios del
2: ponete
3: sábado.
2: Sangre, Cecia.
1: No,
2: esa mujer está muriendo, tócala.
5: No, yo tengo calor.
2: No, pero tócala a ella. Tú dale la mano, está muriendo.
3: Calentadita.
2: Tiene enfermedad. Yo cuando mi mami la siento así, le meto más oxígeno.
3: Sí, porque está así aflojando.
1: Es frío del aire.
3: Sí, solo este sábado.
2: No.
3: De 12 a 1:30 será el noticiero, porque hay cambios. No.
2: De 1:30.
3: De 1:30 a 2:30 será Enciende tu luz. De 2:30 a 5 será este partido que ya le diremos la ciudad.
2: Así es.
3: Y luego. Y de 5 a 7, por eso el cambio, el Vive de HCH.
2: Más lleno.
3: Sí, y en la noche será espectacular.
1: Bueno, es una gran noticia porque se rompe monopolio en el país, en la transmisión de la Liga Nacional.
2: Ojo, y deben de, Ceci, hay un detalle. Hay un detalle que es importante, que uno debe de, no, en el nombre del Señor, que la transmisión salga bien, porque recuerde que no hay una experiencia.
3: No, y hay que prepararnos, ¿verdad?
2: No hay una experiencia. La gente está haciendo lo suyo, lo propio, y que o cual que nos digan qué le gustó y qué no le gustó, porque claro, aquí es abierto el tiro, ¿ah? ¿Ah? No, aquí es abierto, mira, qué charrula, esa toma. Mira, no, aquí pues la gente opina.
4: Pero hay un
2: equipo, don
4: Eduardo, que se está trabajando para que esto sea un éxito,
2: no, Wilson,
4: para que marque
2: Wilson,
4: un antes y un después.
2: Wilson, ustedes han quedado autorizadas para buscar nuevas figuras no quemadas, ¿verdad? Para que también puedan ¿cómo se llama?
5: Se va a crecer el equipo de deportes.
2: Para que puedan ser comentaristas, ¿verdad?
5: Va a crecer el equipo de deportes, entonces.
2: No, es que todo lo... Es que ahí va a haber.
5: Bueno, usted que tiene que estar pendiente.
2: Dije que no hable y vos estás hablando.
1: Más detalles.
2: Sí, sí, vaya, pues.
4: Pero
3: mañana,
5: ¿cuándo se
3: firma? En buen
5: firma,
3: momento, ¿no? Volvió el Wilson.
2: Sí, no, es que Wilson entiende.
3: Sí, no.
1: Don Eduardo, ¿a qué hora se estará firmando mañana y dando a conocer a los hondureños?
2: No, es que mañana solo es el canal, porque el otro, porque ellos merecen también
3: el respeto.
2: El respeto. Entonces, los equipos de la liga están ansiosos, desesperados, porque haya transmisiones. Ellos mismos han pedido, ayúdenos. No podemos estar sin canales de televisión transmitiendo. Queremos estar. Después hablamos de la Tusa.
1: Y la verdad que la liga necesita apoyo.
2: Así es.
1: Muchos equipos necesitan apoyo. Qué bueno que HCH ha entrado.
2: Y que no haya pleito, pues. Porque el fútbol no puede seguir siendo pleito.
5: Sí, división. Debe más bien de sumar y unir a la población para que vuelva a los estadios, para que nuevamente...
2: Nos vemos, Carolina.
5: ...podamos disfrutar de los encuentros deportivos.
1: Era lo único que le faltaba a HCH.
2: No, pero...
1: Fortalecer deporte.
2: Sí, pero es que, mire, Cecilia, canal HCH, que le quede claro. HCH solo va a ser el inicio de esa historia. Pero esto, Producciones Periodísticas HCH,
3: es una corporación,
2: no se aleja
1: de
2: las noticias. Lo único que viene es un agregado que no le va a quitar espacios a los que ya existen en noticias en el canal. Nuestra misión, de todos los que laboramos aquí en HCH,
1: es mantener
2: es noticias.
1: Sí. Es noticias. Pero a la par, los hondureños van a tener la opción de ver deporte,
2: así
1: de conocer
2: de otra manera
1: todas las disciplinas al estilo de HCH.
2: Usted ya lo dijo.
3: Deportes HCH.
2: Así es. Sí, usted ya lo dijo.
4: HCH. Porque noticias es el ADN de HCH.
2: Así es. Así es, ¿no? Y por ahí, si nos descuidamos por ahí, nos pueden... fue objeto. Fue objeto de eso. Sí, esa palabra se pronuncia solo cuando alguien ha sido objeto de eso.
5: Bueno, Eduardo, gracias por esa buena noticia. Son las 9 de la mañana.
2: La salvé.
5: Con 59 minutos. ¿Por qué?
2: Con la noticia que di, la salvé de la cosa que tenía ahorita.
5: Ah, bueno, pero ahí lo van a subir en redes.
4: No te enojes, Carolita.
5: Vamos con el emprendedor de hoy, gracias a Back.
3: Está bueno,
5: Nicole
3: que
5: Mendoza.
3: Ya rompió todos los esquemas. Y los miedos.
5: HCH Televisión Digital. Oye, seguimos creciendo.
2: Se refiere a ti, no a mí.
5: No, en mi vida no se tiene que meter nadie. A nadie le importa.
3: Le estoy diciendo... ¿Cómo?
5: En mi vida no se debe meter nadie. A nadie le debe importar.
2: Es grande, es grande.
5: No puede con su vida usted. Vale. Que quiere estar pendiente de la
3: mía. Es que yo le estoy diciendo a él.
5: Vamos con el emprendedor de hoy.
3: Que
5: gracias
3: a él, que ya perdió miedo en deportes. Entonces
5: Nicole
3: ahora pierda el otro miedo.
5: Nicole Mendoza decidió dar un giro de 360 grados para poder emprender.
3: Está mal chimada porque está bien chimada.
5: Superando obstáculos, siendo disciplinada constante.
2: No.
5: Así ha logrado impulsar su café 360, que le presentamos su historia en El Emprendedor de Hoy, gracias a Back Honduras, con Charlie Pineda.
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8: ¿Te imaginas dar un giro de 360 grados para encontrar el propósito de tu vida? Estoy en 360 Grados Café, un emprendimiento que lleva más de un año en el municipio de Intibucá. Aquí en este lugar puedes disfrutar de un exquisito menú y además puedes tener una vista de 360 grados del municipio de Intibucá. Nicole Mendoza decidió tomar el reto de su vida, emprender en un rubro completamente diferente a su profesión. Su especialidad son las comunicaciones, pero cuando se piensa en grande, todo puede dar un giro de 360 grados. Y así nace una nueva historia de emprendimiento, 360 Café. Al inicio, su visión era crear una tienda de ropa. Sin embargo, al encontrarse en este lugar, descubrió algo que cambiaría por completo completo el rumbo de su proyecto. Una impresionante vista de 360 grados. Fue entonces cuando decidió prepararse en barismo y convertir aquella idea inicial en una experiencia diferente para el público.
9: Sé que la idea nace de... con las ganas de emprender y tener un negocio propio. Asimismo, poder generar empleo en la zona de Intibucá. Como sabemos, pues, se conoce La Esperanza, pero no Intibucá como tal. Al ver el local, pues, es bien llamativo desde la calle. Entonces, mirábamos que la vista era 360. Se podía ver, sí, toda la ropa y todo lo que iba a estar en maniquíes y todo eso, pero mi papá me decía, vende algo que puedas vender todos los días. Entonces, por eso decidimos colocar el café. 360 se llama porque todas las paredes o todo alrededor es de vidrio. Entonces, la vista es 360.
8: Hoy, sus productos se han convertido en un referente en Intibucá, destacando por su variedad, presentación y, sobre todo, su calidad.
9: Tenemos repostería artesanal, todos los productos... postres, pasteles, bollería, los hacemos nosotros, desde las mermeladas. También trabajamos con productos de masa madre, que esos ya son más por encargo. Tenemos el servicio de catering y bufete para eventos. Pues nuestro café se enfoca en café de especialidad. Es un café de especialidad que lo traemos el café precisamente de la zona de Marcala, conocido pues ya por su calidad, ¿verdad? Tenemos lattes, capuchinos, smoothies, desde tisanas también, para todo tipo de gustos.
8: Uno de los grandes valores de este emprendimiento es que prácticamente en su totalidad, Nicole y su equipo elaboran sus propios platillos. Pero emprender en Intibucá también representa grandes desafíos. Uno de ellos ha sido conseguir y trasladar hasta el departamento la materia prima, que es necesaria para ofrecer productos de calidad.
9: Ok, una de esas ha sido como que la falta de productos para hacer nuestras bebidas y todo aquí en la zona, ya que nosotros ofrecemos productos de calidad y en la zona no encontramos quizás todos los materiales necesarios. Nos toca buscarlos en otros lados y a veces el tema de transporte pues eleva los costos de todos los productos, ¿verdad? Esa ha sido una. Y también yo siento que muchas veces la falta de apoyo de autoridades locales.
8: Porque detrás de cada preparación existe esfuerzo, creatividad y muchas horas de trabajo. Y si quieres vivir esta experiencia, esta es la ubicación donde puedes encontrarla.
9: Ok, sí, estamos ubicados en Avenida Circunvalación, en Plaza Alcalá, Barrio Lempira. Y nos pueden contactar por Instagram y por WhatsApp. En Instagram nos encuentran como 360café.hn.
8: Ahora, dentro de este café existe un misterio. ¿Qué invitación le puede decir a la gente para que venga a visitar su café y que conozcan de qué misterio se trata? Porque se pueden llevar una sorpresa.
9: Ok, sí. Tenemos diferentes descuentos y actividades dinámicas dentro del café. Ya conociéndolas o estando aquí, pues se pueden dar cuenta de ellas. Hay muchas promociones, incluso al consumir un cierto porcentaje, ustedes pueden consumir todo gratis, ¿verdad? Pero eso mucha gente no lo conoce.
8: 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Hay sueños, sacrificio y aprendizaje, y personas que decidieron crear una idea y convertirla en realidad. 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
0: Así es, vamos a la pausa publicitaria, la última por cierto, y estaremos de regreso con HCH Matutino a través de la señal de Hable Como Habla, Radio. Que tengan todos bonita mañana. Es jueves 13 de agosto.
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2: 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Vamos de inmediato con el resumen de la información deportiva en HCH Matutino.
3: El torneo de apertura de la Liga de Ascenso iniciará el próximo 22 de agosto, posponiendo su fecha inicial prevista. El campeonato se desarrolla en medio de incertidumbres administrativas, plazos límites para deudas económicas de clubes y riesgo de desafiliación vinculados a procesos de la FIFA.
4: Que iniciamos el 22, ¿verdad? Voy a empezar por ahí, que empezamos el 22 de agosto, no el 15, lo corrimos, ¿verdad? Por algunos problemitas que se han dado de equipos que no están al 100% sobre sus inscripciones. Entonces terminó y la Federación de Fútbol pues dio el visto bueno que sí, que no había ningún problema. También hemos tenido algunos problemitas ya solucionados, donde hubo una asamblea en la cual se determinó desafiliar 4 equipos, que es el Honduras del Progreso, Meluca Campamento, Olimpia Occidental, ¿verdad? Y Santo Domingo Savio. Pero posteriormente, cuando nosotros mandamos la notificación, certificación de punto de acta a la Federación de Fútbol, pues en una reunión con ellos se nos recomendó, ahí mismo, verificar la plataforma de ellos. Se verificaron y vimos que tanto el Honduras del Progreso, ¿verdad?, tanto Santo Domingo Savio y Meluca Campamento pueden ellos seguir así como están sin desafiliarlo porque tienen jugadores activos con contratos que pueden hacerle frente a lo que es este torneo. Así que no hay ningún problema. El que no así el Olimpia Occidental. Olimpia Occidental no tiene ya jugadores en la plataforma, por lo tanto ese equipo ya no puede participar. O sea, un equipo que prácticamente desaparece.
3: Por otra parte, los Juegos Deportivos Codicadar 2026 se celebra del 14 al 13 de septiembre y Honduras ha acogido formalmente la reunión previa de los representantes y delegados de las diferentes naciones centroamericanas con el objetivo de ultimar detalles logísticos y técnicos para esta justa.
5: Es un reto importante, como todos los que tratamos de asumir en la Confederación, un reto que de manera conjunta con Condepor estamos llevando a cabo desde lo que son los procesos clasificatorios y eliminatorios a nivel nacional, donde realizamos regionales en Choluteca, en Progreso, en Cortés, en San Pedro Sula, y eso ha dado como resultado los representantes ante de nuestro país ante este evento tan importante que se va a desarrollar a partir del 4 de septiembre al 12 de septiembre en nuestro país. Por primera vez en la historia, el Codicader se va a desarrollar con 20 disciplinas deportivas, lo cual es un hito dentro de la historia del Codicader que un país asuma este reto tan importante. Y las competencias comienzan a partir del día 5 de septiembre. Arriban al país todas las delegaciones el día 4 de septiembre y se desarrollarán competencias hasta el día 11 de septiembre, saliendo a sus respectivos países todos los atletas el día 12 de septiembre.
3: Y la Federación Nacional de Fisicoculturismo y Fitness de Honduras, dirigida por Francis Lara, organiza el tradicional Campeonato Nacional Señor y Señorita Honduras 2026 este fin de semana. El evento contará con más de 100 atletas, además sirve como fogueo para torneos internacionales de los atletas.
6: Así es, pues este fin de semana, el 15 y el 16 de agosto, comienza pues ya lo que es el campeonato nacional más importante de fisicoculturismo del país, señor y señorita Honduras 2026. El pesaje va a ser el sábado 15 de agosto en el Salón Federico Fortín, en el Comité Olímpico Hondureño, de 1 a 5 de la tarde. Ya están abiertas las inscripciones mediante el link, ¿verdad?, que se está dando y difundiendo a través de los medios oficiales de la federación, en donde los atletas pueden escoger las categorías a competir. Y pues ahí también van a haber otro tipo tipo de información para los atletas. Y pues te comento que vienen atletas de todo el país, vienen desde las Islas de la Bahía, desde la zona sur, ese oriente. En realidad es un evento muy bueno en donde también, pues aparte que ya tenemos ciertos clasificados para lo que es el Campeonato Centroamericano y el Caribe, que se va a desarrollar en la ciudad de Guatemala dentro de 2 semanas, o sea, a finales de agosto. Este nacional sirve también como catapulta para todos aquellos atletas que deseen formar parte de la federación, que cumplan con los requisitos y que también, pues, de este evento pretendemos sacar por lo menos varios atletas que puedan representar al país.
3: Y este jueves hay Copa Centroamericana Jornada 3, Alianza frente a Humesid a partir de las 6 de la tarde, Firpo Dirian Gen 8 de la noche y Antigua recibe al Maratón a partir de las 8 de la noche. 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
1: Les saludo a las 10:19 de la mañana, 10:19 de la mañana. En Hable Cómo Hablar Radio, 10:19 de la mañana del jueves 13 de agosto.
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0: Les saludo, la mañana es muy bonita, que Dios bendiga su vida. Cuénteme por qué le gusta esta radio al pecho. ¿Ah? ¿Por qué le gusta esta radio al pecho? Qué bonito es que usted se quede con la señal de la radio. Porque usted le gusta esta radio al pecho, caramba. Que Dios me le guarde, me le acompañe. 9420-0766. Actívese. Mándeme audio. ¿Por qué le gusta esta radio al pecho? Mándeme audio. Si es por primera vez, le doy el número 9420-0766. Ya me voy a ir a una pausa más tardecito, que tenemos que cumplir siempre dentro del noticiero. Bueno, ya fuera del noticiero. Pero sí quisiera saber que usted me diga qué ha encontrado en esta radio, en esta estación de radio. ¿Por qué? ¿Por qué le gusta el pecho? 9420-0766, número telefónico. Sobre todo, los que nunca han mandado un mensaje, ahora pueden hacerlo. Nos encanta saludarles a todos. Los que sintonizan la señal de este medio de comunicación,
1: buenos
0: actívese.
1: Días, bendiciones, saludos desde carretera CA4 sí. De La Flecha, Macuelío de Santa Bárbara, para Chiquila, Macuelío de Santa Bárbara, escuchando siempre
0: Escuchando siempre HCH Radio.
1: CH Radio desde las 2 de la madrugada.
0: Desde las 2, imagínese usted.
1: Sintonía.
0: Imagínese usted.
1: Dios les bendiga, excelentes programas.
0: Qué
1: y
0: bueno.
1: De mucha ayuda para las personas.
0: Qué bueno.
1: Con sus estados bíblicos. Los felicito.
0: Qué bueno, dejemos que termine el oyente.
1: Dios bendiga a cada uno de ustedes.
0: Sí, muchas gracias.
1: Héctor Hernández les saluda.
0: Héctor Hernández sintonizando Hable Como Habla Radio. Héctor Hernández.
2: Buenos días, hermano Más.
0: Buenos
2: que Dios
0: días.
2: Lo bendiga. Nos gusta esta radio porque nos edifica.
0: Déjela terminar a ella, por favor.
2: Pica, hermano, y que Dios lo bendiga siempre. Aquí lo estoy escuchando en Santa Lucía, Ercilia Carrillo.
0: Ercilia Carrillo dice que se llama nuestra oyente. Saludos, activos.
3: A 2315, Taxi San Pedro Sula.
0: Taxi San Pedro Sula, gracias San Pedro Sula. Seguimos activos con la señal de nuestro medio de comunicación. Hable Como Habla Radio, nos activamos. Saludos a todos.
4: Buenos días, saludos y bendiciones.
0: Saludos y bendiciones, dice el hermano. Vamos a ver
4: acá. Tomás, le saluda al hermano Franklin Vaca,
0: sí,
4: activo.
0: Sí, sí.
4: Aquí la frecuencia era 100.5. Venimos del sector de La Flecha, Santa Bárbara. Y aquí ya vamos pasando por el sector de Cofradía Cortés. Siempre activo, hermano Max.
0: Gracias.
4: La verdad, la cosa que la emisora, pues, es una emisora que ahí se habla al pecho, como dice usted, ¿verdad? Y estamos informados con las noticias y con respecto a las reflexiones bíblicamente y las alabanzas. Al pecho, hermano Max. Saludos,
0: sí.
4: Y bendiciones a toda la audiencia, a todos los colegas de las 18 y 22, Morena. Atentamente, La Vaquita.
0: Gracias por su audio. Siguen llegando más audios, con mucho gusto las escuchamos en Hable Como Habla Radio, siempre desde la capital de la República Hondureña. Grato saludar a la familia Catracha, que se queda siempre con Hable Como Habla Radio.
5: Buenos días, hermanito Max,
0: sí.
5: Que le estamos escuchando siempre en la ciudad de Las Colinas, Danlí. Reina les saluda. Y nos gusta esta radio de HCH porque, aparte de que nos informa con las noticias, ¿verdad?, a nivel nacional e internacional, nos edifica con la palabra de Dios, ¿verdad? Dios le bendiga, hermanito Max Serna.
0: Gracias.
5: Que tenga un feliz y bendecido día usted y todos estos fieles oyentes de esta bendecida radio.
0: Gracias. Que el Señor guarde la vida suya también. Qué bueno que está con HCH Radio.
6: Sí, hermano Max, aquí lo estamos escuchando en el Crique de Oro, La Lodosa.
0: La Lodosa.
6: Departamento del Paraíso.
0: Departamento del Paraíso,
6: saludo
0: La Lodosa.
6: A toda la familia aquí, iría.
0: Gracias. Saludos, dice, a toda la familia. Muchas gracias. Seguimos activos.
3: Muy buenas, hermano.
0: Buenas.
3: Max Serna, aquí estamos en...
0: Sí.
3: La ciudad de Nacaome.
0: Nacaome.
3: Aquí está la temperatura bien fuerte. Aquí está empezando la calor. Ahí ya empezando ya a las 11. La calor es tremenda. Ahí, que Dios me lo guarde ahí.
7: Tal vez se acuerda, yo vivía en la pradera antes, pero ahora ya estoy aquí en Nacaome Valle.
0: Ok.
7: Me vine el día de ayer.
0: Ok.
7: De Nacaome Valle.
0: Ok.
7: De antier, perdón. De Nacaome Valle me vine y estoy bien tranquilo.
0: Ok, hermano.
8: Amigo Max. Hola. Saludos, Denny Fuentes, aquí en la CEAN 13, dirigiéndome para Colón.
0: Hola, Denny.
8: Porque es una radio que edifica y habla de la palabra de Dios y de todo.
0: Ok, gracias, Denny. Seguimos escuchándolos. Sí,
9: hermano Max, buenos días.
0: Sí.
9: Habla Eva.
0: Hola,
9: bendiciones,
0: Eva.
9: Hermano. Aquí lo estamos escuchando en La Paz. Siempre lo escuchamos, hermano.
0: Sí, Eva.
9: Es la radio más escuchada aquí en La Paz.
0: En La Paz más escuchada.
9: Todo el mundo la escucha.
0: Qué bueno.
9: Bendiciones, hermano. Lo quiero mucho.
0: Qué
9: Dios
0: bueno.
9: Lo cuide.
0: Qué bueno. Muchas gracias. A usted también, Dios la cuide. Seguimos escuchando lo que ustedes piensan, importante para nosotros. Los que por primera vez están mandando audio, se los voy a agradecer que tomen en cuenta mandarme uno, por favor, porque escuchan esta estación radial. Buenos días a todos.
10: Nos encanta, hermano Max. ¿Qué lo motiva? Hay bendición.
0: Sí.
10: En este programa hay motivación. El pastor Jorge Burga acá. Anúncieme los guineos. Aquí ando por Irineo vendiendo guineos.
0: Guineos.
10: Así que a Don Empira, anúnceme ahí. A Don Empira los guineos. Aquí ando en Irineo.
0: Anda vendiendo
11: hermano,
0: guineos.
11: Si seguimos
0: el pastor.
11: Desde las 5 de la mañana.
0: Desde las 5.
11: 94.9.
0: Gracias, 94.9. ¿Sí?
11: Yo soy su fiel oyente.
0: Gracias.
11: Siempre le mando audios.
0: Sí.
11: Y no me canso de mandarle audios.
0: Yo sé.
11: Ay, me disculpa, pero
0: no
11: es que
0: se
11: me encanta escuchar a HCH.
0: Sí.
11: Desde la 1 de la madrugada, 2 o 3 de la mañana ya estoy activada escuchando.
0: Sí, yo
11: más.
0: Sé.
11: Dios me lo bendiga, yo los escucho por
0: gracias.
11: La información, me mantengo bien informada.
0: Gracias.
11: Me encantan sus consejos.
0: Qué bueno, sí, qué bonito saber
11: mucho.
0: Eso.
11: Estoy en la madrugada levantada y escuchando sus consejos.
0: Mire, que Dios le bendiga.
11: Usted,
0: sí.
11: Lo motiva a uno a seguir adelante y muchas
0: sí.
11: gracias por su motivación ahí. Dios
0: qué
11: me
0: bueno,
11: lo bendiga, siempre
0: bueno.
11: siga con esa actitud
0: qué bueno.
11: al 100 que tiene. Dios me lo bendiga.
0: A usted también, muchas gracias por escuchar Hable Como Habla Radio. 10:31 minutos. De la mañana, 10:31 minutos de la mañana en Hable Como Habla Radio, 10:31 minutos de la mañana. Gracias a todos. ¿Por qué escucha esta radio? Ese es el programa de hoy. ¿Por qué escucha esta radio?
12: Muy buenos días,
0: sí.
12: hermano Max.
0: Hola.
12: Desde la ciudad capital, Tegucigalpa.
0: Gracias.
12: Para usted y para todos los radioescuchas de HCH Radio.
0: Tremenda voz.
12: Declarando que hoy será un día maravilloso, un día especial.
0: Sí.
12: Y escuchamos HCH porque es una radio que edifica, que exhorta y que transforma. Muy buenos días, bendiciones.
0: Gracias, buena voz, comunicadora
13: ver, si me
0: de ser.
13: Con una alabanza, hermano más.
0: Sí.
13: ¿Por qué clamas a mí de Diana Mendiola?
0: Diana Mendiola.
14: Bien, hermano más, bendiciones, estoy escuchando. Dilma Martínez de la Colonia San Cristóbal.
0: Dilma Martínez, Colonia San Cristóbal. Dilma Martínez, Colonia San Cristóbal. Muchas gracias, seguimos activos en Hable Como Habla Radio. Estamos en Tegucigalpa, esto es capital de la República, Honduras.
15: Buenos días, hermano Max, que Dios me lo bendiga.
0: Sí.
15: Bendiciones aquí desde Juticalpa, Polancho, el hermano Manuel Calderón.
0: Manuel Calderón. Gracias, Manuel.
16: Max, me gusta la radio porque aquí encontramos de todo.
0: Ajá.
16: Noticias, palabra de Dios.
0: Sí.
16: Y de todo, hermano Max. Bendiciones.
0: Gracias.
16: Aquí de Piedras Amarillas, Campamento
0: Olancho. Primer vez, Campamento Olancho. Gracias, Campamento.
17: Buenos días, Max.
0: Olancho.
17: Buenos días a todos.
0: Buenos días a todos.
17: Aquí reportando también la sintonía.
0: Sintonía.
17: Aquí en el estado de Alabama.
0: Alabama.
17: Por la HCH siempre.
0: Gracias.
17: Diego Rodríguez.
0: Gracias, Igor
17: 11, 27
0: Rodríguez.
17: Minutos. Bendiciones.
0: Gracias, Igor Rodríguez. Alabama, siguen los audios llegando.
18: Buenos días, hermano Max. Les saluda Carlos Godoy, hermano Max.
0: Carlos.
18: Este es un saludo al pastor Luque, hermano Max, que se encuentra allá por la Corte Suprema de Justicia, hermano Max.
0: Luque,
18: hermano
0: pastor,
18: Max.
0: Luque, Dios bendiga al pastor Luque. Activos esta mañana.
19: Muy buenos días, bendiciones, hermano Max.
0: Sí.
19: Estamos desde que tocó a Taxi 125, tocó a Colón.
0: 125.
19: Estamos activados.
0: Gracias.
19: Aquí me quedo con HCH.
0: Gracias, tocó a Colón.
9: Hermano Max, sí. Habla Eva. Eva. Mire que yo le quería preguntar, hermano.
0: La
9: que,
0: gran Eva.
9: Que ya día no escucho al guayabero.
0: No sé qué se hizo el guayabero.
9: Que es de aquí, de cerca de La Paz.
0: Bueno,
9: de
0: guayabero.
9: Aparece
0: también guayabero.
9: Escucho también que a Oscar Castillo.
0: Ajá.
9: ¿Será que están enfermos? Porque ya días no los escuchamos.
0: Por ratito
9: aquí.
0: Se pierden ellos.
9: Bendiciones, hermano.
0: Y luego vuelven los hermanos. Saludos a todos ellos. Se les extraña. Se les extraña. Vamos a ver acá más audios.
20: Buenos días, hermano Mac. Le habla un conductor de la 18 Morena. Un pelero nicaragüense. Nicaragüense. Oliva. Yo escucho esta radio porque tiene una excelente programación.
0: Qué bueno.
20: Y su mensaje de edificación para nuestro espíritu.
0: Qué
20: buen día.
0: Bueno, qué bueno, qué bueno. Gracias a todos. Activos con HCH Radio desde Tegucigalpa.
21: Buenos días. Dios me lo guarde. Sí. Este día, que guarde el Señor sus pasos que es de este día.
0: Qué
21: me
0: bueno.
21: Gusta HCH porque ahí dan los programas de prédica, alabanzas. Y por la animación que tienen ustedes ahí.
0: Sí, déjela que termine la hermana.
21: Escucho otras emisoras. Y a veces no es que critico a los locutores, sino que es que, como dice la palabra de Dios. Que Dios...
0: Sí. Saludos.
21: De un talento y ustedes son muy animadores. Por ejemplo, yo el talento mío es cantar, hermano. Dios me lo bendiga, la hermana María de aquí de Comayagua.
0: Gracias, la hermana María desde Comayagua. Qué gusto saludarle, María.
22: Dios le bendiga, hermano. Lo escuchamos en los plátanos, Daniel Paraíso.
0: Danlí el Paraíso. Saludos, Danlí el Paraíso. Gracias por escuchar la señal de la radio. Activos.
23: Dios me lo bendiga, hermano Max. Aquí lo escuchamos en la Nueva Venta, Carretera Bolaño.
0: En la Nueva Venta.
23: Soy Ana, somos fiel oyentes de su palabra. Nos gustan sus prédicas.
0: Gracias. Que Dios lo bendiga. Gracias. Hondureños que siguen activos con la señal nuestra. Hable como habla radio. ¿Qué le parece esta gran cantidad
24: hermano
0: de audios?
24: Max, siempre le escuchamos, sí. Aquí en Guajiquiro, La Paz, Maribel. Siempre le escuchamos, pero no le mandamos audio. Pero siempre estamos Maribel. Ahí escuchándolo.
0: Gracias a Maribel. Gracias, Maribel, por quedarse con la radio. Qué bonito que usted permanezca con nuestra señal. Vamos, gózate y alaba los Model Worship en HCH
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0: Radio, una breve pausa, regreso con ustedes. Estamos en vivo, gracias por quedarse.
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1: Esto es un minuto para reflexionar. Vivimos en una sociedad donde muchas veces hacemos las cosas esperando un aplauso, un reconocimiento o al menos un gracias. Pero Jesús nos enseñó que el verdadero servicio nace del amor, no de la necesidad de ser vistos. La Biblia dice en Colosenses 3:23, y todo lo que hagáis, hacedlo de corazón, como para el Señor, y no para los hombres, sabiendo que del Señor recibiréis la recompensa de la herencia, porque a Cristo el Señor servís. ¡Qué hermosa enseñanza! Cuando hacemos el bien esperando la aprobación de las personas, podemos terminar decepcionados. Pero cuando servimos como si cada acción fuera para Dios, nuestro corazón encuentra una recompensa que nadie puede quitar. Quizá hoy nadie note tu esfuerzo. Tal vez nadie vea el sacrificio que haces por tu familia, por tu trabajo o por quienes amas. Pero Dios sí lo ve. Hoy quiero invitarte a seguir haciendo el bien aunque nadie te aplauda. Porque las obras hechas con amor nunca pasan desapercibidas delante de Dios. Soy Francia Orellana y esto fue un minuto para reflexionar en HCH Radio. Que Dios te bendiga.
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1: En esta mañana te damos la hora.
2: 10:45 minutos de la mañana.
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6: Bueno, ya estoy de regreso. Te saludo a usted, nuestro oyente, que disfruta de HCH Radio. ¿Sabe qué? Hoy, como siempre, tenemos una actividad. No sé quién quiera participar con su servidor. Yo me voy a sumar. Ocupamos bolsas de urostomía para 3 de nuestros pacientes urostomizados. ¿Qué es una urostomía? Ok. La urostomía es como una especie de valvulita que se le ponen riñones a la persona, tremendo esto, y luego se desprenden de esas valvulitas mangueritas que sale del cuerpo de la persona, para que me entienda mejor. Entonces, eso le permite a la persona orinar, pero sufre una contaminación si no tiene la plaquita y la bolsa adecuada para poder extraer su orina, como que succionara la mentada bolsa, ¿ok? Y no le provoca dolor a la persona con urostomía, puede ser lateral o frontal. Bueno, los que son médicos y me están escuchando sabrán que ocupamos bendecir a 3 personas con urostomía, con sus bolsas de esto, de urostomía. Y ellos no lo pueden comprar. Yo me voy a sumar, como cualquiera de ustedes, con una parte. ¿Qué valor tiene una caja de bolsas de urostomía? 3,700 lempiras, 18 unidades. De una sola pieza. Porque hay de 2 piezas, placa y bolsa, que bueno, ya eso es mucho más caro. Y solo vienen 6 placas y 12 bolsas. No sale, no conviene. Mientras que la de una sola pieza, perdón, 23 unidades. 3,700, 3,800 lempiras. Yo me voy con la tercera parte. Uy, ayer nos costó un mundo lograr la bolsita de colostomía por la mañana, pero Dios sigue siendo fiel. Fíjese que siempre hay personas, y hay que aplaudir a esas personas, por favor, ayúdeme a eso. Siempre hay personas con corazones hermosos, así como el suyo, así como el suyo. Entonces, ¿quiénes ocupan de estas bolsitas? 3 adultos, no son niños, 3 adultos. 3 adultos, como una vez yo lo necesité y por más que buscaba trabajo o algo por el estilo, no lo podía hallar. Entonces, de verdad se lo digo, ojalá que usted quiera sumarse. Ojalá que usted quiera sumarse. Escríbame. 94-95-98-97. Ese es el número. 94-95-98-97. Para que usted pueda escribirme y sumarse. Y hagamos la obra. Porque al final de eso se trata esto. Que entre todos hagamos la obra. Que Dios bendiga su vida. Que Dios me le guarde. Y ojalá que alguien se sume. Que alguien nos escriba. Y bendigamos a estos tres hermanos. Uno de ellos me decía, bueno, su esposa, somos solos. No le voy a mentir, no tengo ni qué comer en casa. ¿Sabe usted que hay hogares que no tienen ni qué comer? Hay parejas que no tienen ni qué comer en casa. Tremendo. Si usted tiene sus frijoles, si usted tiene su arroz, si usted tiene su comidita, por favor, se lo ruego, valórela. Cuídela. Porque hay quienes no tienen qué comer. Así que Dios me le bendiga y ojalá, entre todos los oyentes aparezca uno tan loco como nosotros y digo tan loco porque hoy en día el tema del servir es un tema como de locos, o sea, no lo hace cualquiera y eso es así, no lo hace cualquiera. Entonces yo espero que usted quiera formar parte y que bendigamos a estos tres hermanos. Mañana podemos ser nosotros los necesitados de esta situación. Así que ojalá que usted me escriba 94-95-98-97 a ese número para que podamos pues bendecir a estos tres hermanos con su bolsita de urostomía. Yo tengo una partecita y ojalá que usted también quiera sumarse. 94-95-98-97. Si usted ocupa bolsa de colostomía para adulto, para defecar, escríbame que le podemos dar aunque sea un poquito. Se ocupa bolsa de colostomía para adulto. Con mucho gusto y con mucho cariño lo hacemos porque de eso se trata, de servir. Y no nos vamos a cansar de decir lo mismo. La idea es esta. La idea es servir. La idea es dar la milla extra en todo esto. Y de verdad, que Dios bendiga la vida de cada uno de ustedes, nuestros oyentes. Ya casi me voy. Que Dios los guarde, que Dios los acompañe y seamos de bendición para aquel que hoy está esperando por nosotros. Creo que ese es el verdadero evangelio. Yo no sé si usted está de acuerdo con esto, pero creo que ese es el verdadero evangelio. El verdadero evangelio es servir. El verdadero evangelio es perdonarnos. Es ir siempre por más, dar la milla extra en todo. Eso es un verdadero evangelio. Tratar de cambiar internamente las cosas que probablemente no estén marchando bien. Eso es importantísimo que lo hagamos todos. Las cosas que probablemente no estén marchando bien, hay que irlas cambiando, hay que irlas modificando. Y al final tendremos la recompensa de aquel que todo lo puede. ¿Quién es el que todo lo puede? Dios. Es nuestro amado Señor Jesús, el que siempre está con nosotros. Y bueno, ojalá que alguien nos escriba. Con eso me despido. Ojalá que alguien quiera sumarse y que bendigamos a estos hombres. A mí me conmueve ver a la necesidad de la gente. Me parece que soy yo. Me parece que, no sé si usted estará de acuerdo conmigo, me parece que es un familiar mío. Me parece que puedo ser yo. Ya he estado en esa situación, no me da pena decirlo. Ya he estado en esa situación que no tengo ni para comprar una pastilla y ando con un dolor tremendo. Ya me ha sucedido. Es así la vida. Entonces aprendí algo bien bonito, aprendí a luchar, a servir cuando se pueda y al final Dios se encarga. Dios es hermoso, de eso no cabe duda, porque no se queda con nada. Él no se queda con nada, es impresionante, siempre lo he creído, siempre lo he sabido y usted también. Que el Señor te guarde, te bendiga, querido hermano oyente. Que tenga usted una hermosa mañana, una bonita tarde. Una bonita tarde. Quien hable como habla radio, seguimos activos, seguimos al 100%. Seguimos con cada uno de ustedes 10:55 de la mañana. 10:55 de la mañana. Del 13 de agosto de este año 2026. 13 de agosto 2026. Saludos, que estén muy bien. Vámonos con un tema musical y de inmediato quedan con HCH Meridiano, siempre a través de la señal de HCH Radio. Gracias a todos. Jorgito, gracias Jorgito, me dice, yo me sumo con 300. Eso, Jorgito. Bueno, yo cuento con 1.500 lempiras. Una caja de bolsas de urostomía nos cuesta 3.700, 3.800. Gracias, Georgis. Georgis. Gracias, Jorgito. Tengo 4 bolsas de colostomía, me dice, de niño. Y a mi muchachito me lo operaron. ¿Les sirven? Sí, sí me sirven. Sí me sirven. Hágamela llegar a HCH. O si no, dígame dónde está y vamos por ellas. Hola, Max, dice, tengo una metformina. ¿Se la puedo dar si usted quiere? Claro que sí. Escríbame dónde vive.
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6: Y con mucho gusto vamos por ellas. 10:57 minutos de la mañana. En Hable Como Habla Radio, siempre desde Tegucigalpa. Escríbame si usted se quiere sumar y bendigamos a estas hermanos con urostomía. 94-95-98-97 activos. Con la señal de Hable Como Habla Radio, siempre desde la capital de la República de Honduras. ¡Nos vamos! ¡Que Dios te bendiga, querido oyente! ¡Buenos días!

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0: En esta mañana te damos la hora.
1: Las 11:03 minutos de la mañana.
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0: 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Bienvenidos a las noticias. Estos son nuestros titulares. Defensa de Luis Redondo presenta otro recurso intentando detener investigación en curso. Reinvirtiéndose en salud, deberán estar los miles de millones en pérdida de la NE, según presidenta del COEP, que exige agilizar reformas energéticas. Alcaldías de Lempira claman por ayuda alimentaria por tenaz sequía que deja hambruna en sus sectores. Ministro de Finanzas Emilio Hércules indica que transferencias a alcaldías afectadas por sequía serán priorizadas. 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Un opositor pide en Estados Unidos que quiten visas a funcionarios mexicanos y Sheinbaum responde. Estas y otras informaciones a continuación en HCH Meridiano.
1: Buenos días, bienvenidos sean todos a este su espacio HCH Meridiano. Gracias por acompañarnos en una nueva jornada informativa. Hoy ya jueves 13 de agosto del 2026. Agradecidos con Dios, motivados, contentos, agradeciéndole a usted que siempre nos permite llegar a su hogar, a su trabajo o a cualquier lugar donde estemos. Le agradecemos. Gracias a todos ustedes por acompañarnos siempre en HCH Meridiano. ¿Cómo está María Fernanda? ¿Qué tal está? No,
2: excelente,
1: ¿qué
2: Carolina?
1: ¿Qué tal esas vibras? La mirada con energía.
2: Para mí siempre es un placer compartir este espacio de noticias con usted, con todo el pueblo hondureño que siempre está en fiel sintonía y nos mantiene como el referente en las noticias en sus hogares. Iniciamos una nueva jornada informativa de la mano de Dios. Mire, empoderada en victoria. Ya hoy es jueves 13 de agosto. Sí.
1: Hoy nos uniforma, pero dice María Fernanda que ella se levantó y dijo, voy a ver cómo anda Carolina, ¿sí? Y me voy a uniformar.
2: Sí.
1: Entonces ahí ustedes ven la combinación.
2: No, sí, fíjense que yo la vi en la mañana y dije yo tengo un saco rosado, que gracias a Raití, ve, un saco azul gracias a Raití, dije yo, entonces me voy a poner el centro blanco y el saco azul, así andamos a la inversa con Carol.
1: Así la combinación y así... Con estas vibras, con nuestra aura al mil, iniciamos HCH Meridiano con lo más destacado.
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2: Iniciamos con lo más destacado. Hoy es jueves 13 de agosto. Violencia no para. Cuando iba a trabajar, asesinan a una fémina en una calle de Comayagua. Una mujer más se añade a la lista de muchas mujeres que han sido asesinadas en el territorio nacional.
1: Importante darle a conocer que esta mujer ya fue identificada como Ondina Ulloa Hernández. Lamentablemente trabajaba como aseadora de una empresa ahí en la zona central del país y fue asesinada esta mañana. Ya ha sido identificada como Ondina Ulloa Hernández. Pero también en lo más destacado le damos a conocer que lo traicionó su propio primo. Imagínese usted, un hombre fue asesinado en el río Gila, esto en el occidente del país. Aquí, según las autoridades, han dado a conocer que el propio primo asesinó a esta persona. Lo traicionó este joven identificado como José Anacleto Interiano. Fue asesinado con arma de fuego mientras se encontraba pescando en las aguas del río Gila. Y según el hecho habría sido cometido, según los detalles, a manos de su propio primo.
2: Esto también ocurrió, otra persona fue asesinada aparentemente, que la mató su primo también en Lloro.
1: En es Lloro. Es terrible, ¿verdad? ¿Sí? Qué lamentable, es cierto, similares. Dos casos se dieron hoy sobre este tipo de situaciones, pero imagínese estarse matando entre la misma familia.
2: Mire, yo por
1: ¿y
2: eso
1: el amor de la familia?
2: No, yo siempre he dicho, hay que cuidarse de la familia. No solo porque sea familia, es porque a usted no lo van a traicionar.
1: No, a veces en la misma familia hay mucha envidia, sí. A veces hay odio, a veces hay rencor, pero por eso usted debe pedirles que le sane su corazón. Vamos de inmediato con las noticias más destacadas. Seguimos. Dios me salvó. Hombre relata el aterrador momento cuando lo alcanzó un rayo en la Ceiba. Aquí una persona falleció y él resultó herido. Y sobre todo, brindaba declaraciones a través de HCH que está muy agradecido porque Dios lo salvó luego de este rayo.
2: Y también lo más destacado, preste mucha atención, cerca de 60 abogados reclaman al Ministerio Público claridad por suspensión del concurso para fiscales y han mencionado que es por inconsistencias que se han registrado en el Ministerio Público y que están en investigación. Ya nos ha informado nuestro compañero Luis Anariba, más adelante le estaremos ampliando.
1: Y también, sismo de magnitud 3.3 es percibido en el centro de Guatemala. Se han generado algunas réplicas ayer en El Salvador, hoy en Guatemala y también en Nicaragua. Realmente hoy lo hablábamos este tema en HCH Matutino sobre mantenernos alerta, porque en estos países de la región centroamericana se han estado reportando sismos.
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preste mucha atención a la presencia informativa, compañeros corresponsales que están listos para darle a usted la noticia de último momento, informes especiales y también en la capital de la República. En Gracias Lempira se encuentra nuestra compañera Adriana Oliva, desde la colonia Alameda, en la capital de la República, la periodista Sandy Gallardo, desde la zona norte del país, Crisi Estrada. Y también en la capital de la República, Ángel Galo, en Tegucigalpa, en Puerto Cortés. Gustavo López, desde el Ministerio Público, Nelson Sorto. Y desde La Ceiba, Wilmer Montoya.

0: 11:12, ampliamos esta información porque hoy muy temprano le dábamos a conocer de este caso en San Andrés Lempira, donde un joven de 15 años resultó muerto luego de una balacera que se registró. Llegaron directamente y en el hecho también hirieron a su madre. Vamos a conocer cuál es el estado de salud de la madre de este menor que murió en este hecho violento que se registró en San Andrés Lempira. Adriana, vamos con usted.
1: Gracias, compañeros y televidentes. Así es, dándole seguimiento a este hecho violento que se registró en el municipio de San Andrés Lempira, donde lamentablemente perdió la vida un menor de edad de 15 años y su madre resultó gravemente herida producto de un impacto de bala. La misma se encuentra fuera de peligro. Así lo da a conocer el doctor Alan Membeño en la sala de emergencia del Hospital Juan Manuel Gálvez. Un gusto saludarle.
2: Un gusto, buenos días, televidentes. Pues claro, una paciente de 33 años procedente del municipio de San Andrés Lempira, la cual ingresa a nuestro centro asistencial el día de hoy en la madrugada a las 2:30, acompañada de su pareja, la cual sufrió un atentado efectivamente presentando una herida en la región anterior del cuello a nivel izquierdo, sin orificio de salida, solo tenía un orificio de entrada. La paciente, pues lastimosamente en ese momento no contábamos con el servicio de cirugía, pero se estabilizó con todo nuestro personal capacitado y posteriormente se hizo una referencia oportuna hacia el Hospital de Occidente, donde actualmente ella se encuentra fuera de peligro.
1: Es decir, que a pesar de haber recibido un balazo a la altura de su cuello, ¿se encuentra fuera de peligro?
2: Gracias a Dios, sí. La paciente se estabilizó, se compensó y se sometió a cirugía en el Hospital de Occidente, donde en ese momento sí se contaba con el servicio de cirugía, la cual se intervino oportunamente y actualmente se encuentra fuera de peligro.
1: ¿Presentaba más herida?
2: No, solamente un impacto de bala en la región anterior del cuello.
1: Muchas gracias al doctor Alan Membreño. En el Hospital Juan Manuel Gálvez fue atendida y posteriormente remitida y se encuentra fuera de peligro. Domitila Cortés es de 35 años, pero cabe mencionar que en este hecho falleció su hijo de 15 años de edad, identificado como Osvaldo Cortés López. A mi contacto, a esta hora retorno a los estudios principales. Les informó Adriana Oliva.

0: Bien, y preste mucha atención a lo que nos informa nuestro compañero Ángel Galo, recurso de amparo en torno al caso del ex jefe del Estado Mayor Conjunto, el señor Rupel Hernández, fue denegado. Pero sobre este tema, siempre organizaciones de derechos humanos han decidido llegar hasta el final. Ángel Galo, con usted.
1: Gracias, así es, compañeros en estudios principales de Hable Como Habla Televisión Digital. ¿Cómo avanza el caso del ex general o general en condición de retiro, Rupel Hernández? Me acompaña en este momento la licenciada Dina Mesa para que nos brinde más detalles.
2: Bueno, está avanzando este caso. Tenemos la información esta mañana de que ya el recurso de amparo fue denegado y por lo tanto se declaró sin lugar. Y esto hace que el general Roosevelt deba presentarse obligatoriamente el 19 de agosto a las 8:30 de la mañana a la audiencia de imputado.
1: ¿Esta audiencia no se detiene?
2: No se detiene. Ellos tienen un recurso que es un recurso de reposición, pero no creemos que ya después de que la Corte de Apelaciones haya resuelto sin lugar el recurso de amparo, pueda echar para atrás. Entonces, sí, el general debe presentarse. Le llamamos a acatar la justicia y a someterse al Poder Civil y que pueda responder ante la audiencia de imputado.
1: ¿La Asociación para la Democracia y los Derechos Humanos sigue siendo manteniendo la posición firme sobre lo acontecido?
2: Sí, y junto a JOPRODE estamos decididos llegar hasta el final de este caso para que se logre la justicia a favor de la libertad de expresión y de la seguridad de los periodistas.
1: Hablando de libertad de expresión, ¿cómo continúa el tema de prácticamente los mecanismos que se tienen que brindar de seguridad a las personas que son víctimas de violencia?
2: Bueno, en el caso de tres poblaciones que son defensores de derechos humanos, periodistas, comunicadores sociales y operadores de justicia, es el Mecanismo Nacional de Protección. Y en cuanto a las personas desplazadas por violencia, es la unidad de desplazados de la Secretaría de Derechos Humanos. Entendemos que el Mecanismo Nacional de Protección, pareciera que está arrancando. Lo que sí es que la semana pasada ya se hicieron las entrevistas y se resolvió positivamente las medidas para los cuatro periodistas que están en el caso de Rupel Hernández, y ya ellos tienen sus medidas provisionales. Falta posteriormente que ya sean las medidas definitivas a través del análisis de riesgo, que creemos que el Estado debe rápidamente llevar a cabo esta acción.
1: En ese momento se lleva a cabo un importante evento también, me lo resumen en 30 segundos.
2: Sí, vamos a llevar a cabo una conferencia de prensa donde vamos a dar una noticia muy importante en relación al caso de Antolino Díaz. El Estado de Honduras, a través de la Secretaría de Trabajo, ya está resolviendo y creemos que es muy importante decir que tenemos buenas noticias en este momento.
1: Perfecto, muy amable. Gracias a la licenciada Dina Mesa, quien es, ella es la directora de ASOPRODE, quien ha sido parte y están dándole seguimiento a este caso de lo que está ocurriendo con el general en condición de retiro, Rupel Hernández. Con las imágenes de nuestro compañero Axel Flores, retorno a los estudios principales de Hable Como Habla Televisión Digital.
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0: 11 de la mañana con 18 minutos. Seguimos con las noticias. Vamos de inmediato con Luis Anariba porque están presentando, precisamente están manifestando en la corte que se estaría revisando el tema de la reelección presidencial. Vamos de inmediato con nuestro compañero Luis Anariba porque están presentando este recurso para que se revise el tema de la reelección presidencial en el país. Luis Anariba, los detalles con usted.
4: Gracias, compañeros. En el estudio principal, el abogado Leonel Núñez, quien es miembro de la comisión liquidadora del gobierno actual, ha presentado un recurso para que la sala constitucional revise una resolución que se dio en torno a la reelección presidencial. Escuchamos los argumentos que ha presentado en este escrito.
5: Gracias, presidente.
6: Abogado, usted me dice que el expresidente solicitó que se
5: despenalizara.
6: De hablar
5: sobre la reelección.
6: La corte pronunció sobre que alguien podía.
5: Que se podía hablar.
6: A un nuevo
5: periodo. No, no, no. Lo que la Corte da a entender en su fallo es que se vuelve inaplicable el artículo 239 que establece las prohibiciones para ser presidente. Dentro de unas está el hecho de haber sido ya presidente. Ahora bien, esto contrasta el artículo 374 que establece que los artículos pétreos son inamovibles, que no se pueden tocar por ningún órgano del Estado, por ningún poder. Entonces, en esa referencia, necesitamos que la Sala Constitucional se pronuncie sobre ese criterio jurisdiccional y que una vez por todas aclare lo que dice el fallo del 2015.
4: Porque ha hecho análisis, porque también en el gobierno anterior, en el Congreso, se delimitó este tema de la reelección. Incluso hay un decreto donde se hablaba sobre este tema de la reelección.
5: Mire, la reelección es un tema que todos los días tocamos los hondureños, pero al final nadie está seguro si se puede o no se puede. Alguna gente dice que no se puede porque la Constitución lo prohíbe. Sin embargo, se dio y se puede volver a dar porque ya hay un antecedente. Entonces, contra ese antecedente es que uno debe decir, bueno, estemos claros que en Honduras no se puede aspirar a una reelección, y qué mejor que la misma Sala Constitucional que vio este tema en el 2015 hoy se pronuncie sobre esa sentencia que en aquel momento dio, porque los hondureños necesitamos realmente estar seguros que tenemos un poder judicial que acata lo que dice la Carta Magna.
3: La Sala Constitucional, como máximo intérprete de la Constitución, será el que va a dar la resolución de esta petición, abogado.
5: Es correcto, el artículo 119 de la Ley de Justicia me ampara en aquellos casos no previstos. Este es un caso no previsto que requiere el estudio de ellos y una resolución de ellos, que esperemos que sea de acuerdo a lo que la opinión popular expresa, que en Honduras no puede haber reelección.
4: Los alcances que podría tener la resolución o lo que conteste la Sala Constitucional a su petición podría abrir un sinnúmero de escenarios, incluso podría abrir la activación de causas penales, porque hay delitos que si se cometieron contra la Constitución son imprescriptibles.
5: Bueno, en ese caso, también en mi escrito, no va enfocado en buscar lo que ya pasó. Porque lo que ya pasó, los hondureños inclusive participamos en esas elecciones.
4: Entonces está inconcluso.
5: No, no, es que los participantes son millones de personas.
3: Pero si no de,
5: bueno, eso lo determinará otra ley.
4: ¿Borrón y cuenta nueva?
5: No, lo determinará otro tipo de organización, llámese el Ministerio Público, llámese la misma Corte Suprema, porque lo que yo estoy buscando es que estemos claros, hondureños, que no hay reelección en Honduras y que hay que respetar la Constitución. Ahora, si trae alguna repercusión, pues ese no es problema mío, doctor.
4: Pero ¿cómo subsanar si se cometió un error?
5: No, no, es que cuando se cometió un error, usted no lo subsana, usted cometió el error. Y hay una consecuencia cuando uno se equivoca. Ahora, a mí no me compete ni me corresponde decir qué consecuencia es. Yo estoy cumpliendo mi deber como hondureño y cada quien debe cumplir su deber como hondureño.
7: ¿Será que se ha detectado que alguien de la oposición pretende también?
5: No, no, dice que esto no lleva ni nombre ni apellido, no lleva ningún tinte político. Estas cuestiones se han estudiado desde hace tiempo, lo he estudiado ya días. Y yo creo que es el momento oportuno para poderlo presentar, porque los hondureños queremos tener paz y tranquilidad en el país. Y la única manera es que aquella gente que de pronto tiene demasiada hambre de poder se dé cuenta que hay un límite.
4: Ahí entonces el abogado Leonel Núñez, que ha presentado este recurso, abogado, si me lo permite, para ponerlo aquí en la cámara, para que mi compañero Kevin Ruiz lo enfoque, porque ya se ha presentado este recurso, que sería más que todo solicitando una opinión a la Sala Constitucional sobre el tema de la reelección. Un tema que es bastante sensible aquí en nuestro país, que todavía hay diferentes opiniones, así que vamos a conocer al final si le pega el recurso, abogado.
5: No, es que no es que pega, es que tiene, la petición tiene que darse, mire, y estamos cansados, la Sala Constitucional tiene que en verdad empezar a legislar por el bien común. Ya estamos cansados de que todo tiene que estar vinculado a la política, no puede ser. Estas son cuestiones que realmente debemos estar claros a los hondureños, de cómo debe desarrollarse. Aquí se quiere justificar un montón de gente, otra gente busca justificarse por sí sola. No, hagamos las cosas bien. Mire, en Honduras solo es una. Ya no podemos estar en este pleito de dime y directo entre políticos.
4: Ahora le pregunto, ¿esto lo hace a título de funcionario o a título de abogado?
5: Título de abogado, como siempre lo he hecho y siempre lo seguiré haciendo. Mire, la cuestión de funcionario es temporal. Lo de abogado me lo gané en la universidad y hasta que el día que muera seguiré siendo abogado. Funcionario, mañana mismo puedo dejar de ser funcionario.
4: Bueno, gracias al abogado Leonel Núñez, junto a mi compañero Kevin Ruiz. Regreso con ustedes a Estudios Principales.
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0: Tema de las reformas energéticas que aún no se cuenta con los votos para poder aprobarla en el Congreso Nacional. Bueno, se habla sobre si hay exoneraciones o no dentro de las contrapropuestas que se han presentado, bueno, que se han hecho públicas. Pues sobre esto se ha pronunciado la presidenta del Consejo Hondureño de la Empresa Privada, Anabel Gallardo, porque exige agilizar las reformas energéticas porque los miles de millones en pérdidas deberían estarse invirtiendo en infraestructura y salud. Y Cris Estrada se encuentra con ella en estos momentos.
9: Así es, compañeros en estudio. Me acompaña en estos momentos la presidenta del Consejo Hondureño de la Empresa Privada, Anabel Gallardo. Presidenta, consultarle en cuanto al cabildeo de las reformas a la ley energética que se encuentran ya mismo en el Congreso Nacional. ¿Cuáles son las expectativas considerando la importancia de dicha ley?
10: Bueno, mire, nosotros como, yo lo puedo decir como hondureña, como inversionistas, como los que invertimos en el sector privado, sabemos pues que tenemos muchos problemas, tanto en la parte jurídica, en la parte de pérdidas, en la parte económica, pérdidas técnicas, hurto de energía eléctrica, una energía eléctrica de mala calidad. Como empresarios lo que pedimos es que aprobar la ley significa mejorar muchos temas que tenemos negativos, ¿verdad?, en el sistema energético. Así que creo que lo que nosotros estamos pidiendo es que tengamos un sistema energético más robustecido, un sistema energético que no esté generando pérdidas, porque hoy en día estos miles de millones que llevamos en pérdidas se deberían de estar invirtiendo en temas de educación, en temas de salud o de infraestructura.
9: ¿Se ha visto bastante golpeado el inversionista bajo este tema?
10: Sí, porque en algunas zonas, por ejemplo, no hay una energía eléctrica de calidad y tenemos que optar por comprar nuestros generadores aparte, ¿verdad? Usarlos por medio de combustibles, y hoy tenemos una alza grande en los combustibles y eso representa pues incremento en nuestros costos de producción. Y no solo en los empresarios, también en todas las familias, en todo el pueblo hondureño, ¿verdad? Donde no hay esa energía de calidad y donde también pequeños y medianos emprendedores están siendo fuertemente afectados y en algunos casos hasta han tenido que cerrar sus negocios.
9: ¿Se ha dejado de percibir inversión extranjera por este mismo tema?
10: Mire, no le puedo decir así con ciencia cierta si hemos dejado de recibir, pero no es una buena imagen para las inversiones. Aparte de que hoy en día Honduras necesita que los hondureños invirtamos más en el país, atraer inversión extranjera para mejorar la disposición de empleos formales, ¿verdad? Que al dar esos empleos formales mejoramos las condiciones de vida de la familia, y que al final esto es lo que andamos buscando, ¿verdad? Que la familia, pues todo hondureño tenga acceso a un empleo formal, ¿verdad? Y para eso tenemos que invertir en el país. La empresa privada tiene que hacer inversiones en nuevas empresas, en diferentes sectores productivos, y atraer también la inversión extranjera.
9: ¿Qué pasó con esta propuesta del diputado Adolfo Raquel que se presentó? El COED se pronunció al respecto con un comunicado oficial de que la propuesta no fue socializada.
10: Es correcto. El comunicado que nosotros emitimos fue que la propuesta no fue socializada con el COEP y desconocemos pues cuál es esa propuesta de él.
9: Lo que se cabildea, la contrapropuesta del Partido Liberal y la del Ejecutivo, ¿sí se socializaron?
10: Mire, nosotros lo que estamos pidiéndole a todos los diputados de todas las bancadas es que veamos que lo que Honduras necesita es una ley energética que esté bien fortalecida y que podamos mejorar todos los problemas que tiene hoy en día el sistema energético.
9: Ahora, en cuanto a los trámites burocráticos, ¿se ha mejorado esto?
10: Bueno, en algunos temas le puedo mencionar de lo que yo tengo conocimiento. Senasa ha dado más agilidad en algunos temas, en el tema de importaciones y exportaciones. tengo entendido que también los permisos ambientales han tenido también avances, ha habido avances en esa mora. Esperemos pues que todo vaya mejorando cada día, porque esto agiliza a que el inversionista pues crea más en Honduras y crear esa confianza en el pueblo hondureño de que Honduras está puertas abiertas para las inversiones.
9: Muchísimas gracias a la presidenta del COEDA, Anabel Gallardo, quien nos ha hablado en temas de inversión de país y sobre las reformas energéticas que se espera sean aprobadas. En cámaras de Manuel Peña, Cris Estrada les informa.
0: Siempre sobre este tema de esta ley del subsector eléctrico que se ha ido discutiendo en el Congreso Nacional, que se ha ido escuchando varias propuestas, tanto por parte del Ejecutivo, del Partido Nacional, también del Partido Liberal, que ha salido con una propuesta también, y otros que han dicho de que presentarán proyectos para agregar otros datos a estas propuestas en el Ejecutivo. Tal es el caso de lo que escuchábamos a la presidenta del Consejo Hondureño de la Empresa Privada, la señora Anabel Gallardo, que manifestaba que el diputado Adolfo Raquel no socializó con el sector privado esa propuesta que en algún momento se manejó que también se iba a agregar a esta propuesta del subsector eléctrico. Pero a través de un comunicado, la Comisión Reguladora de Energía Eléctrica da a conocer lo siguiente. Por su importancia, le damos lectura a continuación. La Comisión Reguladora de Energía Eléctrica pone a disposición pública las distintas versiones de la reforma al sector eléctrico para que la población hondureña conozca cómo se ha ido trabajando cada uno de los puntos que involucran esta ley. La Comisión Reguladora de Energía Eléctrica, en cumplimiento de su deber con la transparencia, comunica a la ciudadanía, se pone a su disposición del público las versiones del proyecto de reforma al marco legal del subsector eléctrico, tal como evolucionaron durante el proceso legislativo. La versión remitida por el Poder Ejecutivo al Congreso Nacional el 2 de junio, la versión que ha sido debatida y aprobada en primer y segundo debate por el Pleno, que fue el 16 de junio, también la contrapropuesta que presentó el Partido Liberal el 11 de agosto y la versión final consensuada entre las bancadas y el Poder Ejecutivo que se desarrolló ayer 12 de agosto. Los cambios entre la versión inicial, según lo que da a conocer el comunicado, y la debatida en el Pleno, recogen los aportes de los procesos de socialización en el que participaron, entre otros, el Sindicato de Trabajadores de la ENE, o sea, ESTENE, la Asociación para una Sociedad Más Justa, ASJ, el Colegio de Ingenieros Mecánicos, Electricistas y Químicos de Honduras, también la Alianza Patriótica Hondureña, el Consejo Hondureño de la Empresa Privada, la Asociación Nacional de Industriales, la ANDI, también la Asociación Hondureña de Productores de Energía Eléctrica, la Asociación Hondureña de Energía Renovable y los partidos políticos. Las versiones posteriores reflejan el proceso de construcción de consensos entre las fuerzas políticas. Los aportes recibidos fueron valorados por su mérito técnico e incorporados únicamente cuando resultaron compatibles con tres principios rectores: cero favoritismos, cero costos escondidos y mejor servicio para el abonado. Se acompaña una tabla comparativa con los temas para facilitar la lectura y esta es abierta al público para todos aquellos que tengan duda, aquellos que han cuestionado sobre todo el tema, porque se ha vuelto también tema de campaña política por parte de la oposición, que unos dicen privatización, otros dicen que no, y aquí ustedes han visto que están involucrados todos los sectores, María. Sí. Son todos los sectores que han estado opinando.
8: Que incluso la CIGMEC había denunciado en su momento que ellos no estaban siendo parte, pero ahorita la CRE ha mencionado que
0: es
8: ellos,
0: parte. Sí, o sea, ahí está la opinión de ellos. Vamos a ver la tabla comparativa por temas de evolución del proyecto, María.
8: Que son 11 puntos. ¿Quién es dueño de los activos, represas, redes, subestaciones? El punto número 2, ¿se puede vender o privatizar los activos o las empresas? El punto número 13, que habla sobre trabajadores y sindicato, ahí habla de la STNE, el fondo de prestaciones de los empleados,
0: María, ¿quién paga las deudas y las pérdidas?
11: Y mire, aquí va la evolución para que la gente se fije y le explicamos cómo funciona este cuadro para que usted también lo pueda entender, para que usted pueda ver cada uno de los procesos de la etapa. Por ejemplo, ¿quién es el dueño de los activos? Las represas, redes y subestaciones. Aquí habla, mire, la versión del ejecutivo que fue remitida en el Congreso Nacional el 2 de junio, luego sigue, le aparece en el mismo cuadro, la versión que fue debatida, el 16 de junio, luego la contrapropuesta ya con el Partido Liberal el 11 de agosto, y esta fue la última versión. La versión final, se adopta el modelo del Partido Liberal de Honduras, activos en la ENE matriz y se agregan los derechos de las subsidiarias. Necesitan para operar y financiarse uso exclusivo y exigible de los activos asignados por un plazo no menor de 30 años. Autonomía de gestión, titularidad de sus ingresos y registro contable conforme al NIF. Esto es lo que da a conocer parte, y esto es un importante tema, porque por ejemplo aquí le explica quién es el dueño de los activos, que era uno de los temas que más, o de los puntos que más generaban debate.
0: Y otro que generaba debate es el punto número 2, que se dice, pues, se puede vender o privatizar los activos de la empresa, pues su versión final, la consensuada, es mantiene todos los candados anteriores y eleva la protección a rango constitucional. Cambiar la naturaleza pública de los bienes, activos y acciones requerirá aprobación del Congreso Nacional con mayoría calificada de 86 votos.
11: Y atención, porque aquí queda claro, no se está privatizando el ENE. Se pueden vender o privatizar los activos o las empresas, pues en la versión final, mucha atención, consensuada el próximo 12 de agosto, ayer, que fue la que se discutió en el Congreso Nacional, en esta propuesta, que aquí le da a conocer cómo fue la evolución del 2 de junio hasta el 12 de agosto y que queda de la siguiente manera. Mantiene todos los candados anteriores y eleva la protección a rango constitucional. Cambiar la naturaleza pública de los bienes activos y acciones requerirá aprobación del Congreso Nacional con mayoría calificada de 86 votos.
0: Trabajadores y sindicato, el punto número 13, la versión consensuada. Artículo 11 sobre la misma base legal, artículo 128 de la Constitución, convenio 87 y 98 de la OIT y Código del Trabajo. Los trabajadores traslados conservan íntegros todos los derechos y beneficios adquiridos del contrato colectivo con obligación de provisión presupuestaria para asegurar su pago efectivo y se garantiza el pleno ejercicio de la libertad sindical y de negociación colectiva en todas las empresas.
11: También en el tema de los fondos de prestaciones de los empleados, da a conocer la versión final. La personería se decide con base técnica en E-Matriz y la Comisión Nacional de Bancos y Seguros presentan al Congreso en 12 meses un informe con estudio actuario actualizado, inventario de activos y pasivos y verificación de factibilidad financiera. Mientras tanto, el fondo sigue operando bajo su normativa vigente y matriz a las nuevas empresas que mantienen solidariamente la obligación de aportes patronales en el caso de los fondos de prestaciones de los empleados.
0: ¿Quién paga las deudas y las pérdidas? En la versión final, igual, no se traslada deuda ni pérdida al fisco. El texto no contiene asunción de deuda por CEFIN, ni, que es la Secretaría de Finanzas, ni cobertura presupuestaria de pérdidas. El apoyo estatal solo puede darse mediante subsidios explícitos y presupuestados o convenios, programas con metas, indicadores y consecuencias por incumplimiento, artículo sobre presupuesto.
11: El punto número 6 me alegra porque definitivamente ha causado también en muchos casos indignación. Cuando usted no consume y le llega el recibo por cantidades exorbitantes. ¿Por qué? Porque le ha tocado subsidiar a otros con el tema de los subsidios que se aprobaron en algunos gobiernos. Tal es el caso en la versión final, subsidios a los usuarios. Igual, subsidios sí, pero explícitos, focalizados, visibles en la factura y pagados por el presupuesto, nunca escondidos en la tarifa de otros usuarios.
0: Sí, que esto es lo que alegaban muchas personas porque les tocaba pagar bastante en su factura por los subsidios que estaban obteniendo otras personas. Pero operador del sistema y del mercado, OMS, mantiene el OMS con la misma transición supervisada por la CRE. El OMS sucede al ODS
11: por Ministerio de Ley en todos los bienes, sistemas, contratos y funciones, junta directiva de 10 directores.
0: Régimen fiscal de reorganización, igual y se agrega exención del impuesto sobre la renta por 10 años para las empresas subsidiarias contados desde la escisión adquiera, desde que la escisión adquiera plena eficacia para permitir su capitalización durante la transmisión, es lo que da a conocer sobre el tema del régimen fiscal.
11: Energía solar residencial y renovables, igual.

0: 120 días los estatutos y reglamentos de gobernanza de las subsidiarias para aprobación de la ENE Matriz como accionista única. Esto es lo que contempla esta tabla comparativa de la evolución sobre el tema de la del proyecto de ley de las subsidiarias y sobre todo esta comparación de las cuatro versiones del proyecto de reforma al marco de la legal del subsector eléctrico, la versión remitida por el Poder Ejecutivo al Congreso Nacional el 12 de junio, la versión que fue debatida y aprobada en primer y segundo debate, y luego la contrapropuesta presentada por el Partido Liberal, y claro, la versión final consensuada en el Congreso Nacional. Los cambios entre la versión del 2 de junio y la debatida en el Pleno recogen los aportes, y esto es importante para que después no digan que no los involucraron. Todos recogen los aportes del proceso en los cuales se dio una sociabilización en la que participaron Estené, ASJ, el CIMED, la Alianza Patriótica Hondureña, el COEP, la ANDI, también la AER, los partidos políticos y otros sectores. Los textos completos también están publicados en estos mismos documentos para que usted pueda consultarlos. Así que este cuadro es abierto a la población hondureña para que pueda revisarlos.
1: Y sobre este tema, ¿qué dice el presidente de la Comisión de Energía del Congreso Nacional, el diputado Milton Puerto? Lo escuchamos a esta hora.
2: Y hemos analizado la propuesta del Partido Liberal y bastantes de ellas son bastante buenas, congruentes y que se necesitan que vaya el proyecto de decreto, y estamos trabajando en ello, y esperamos de que también el Ejecutivo, que también le enviamos, pueda también hacer el análisis pertinente y que ojalá, primero Dios, la próxima semana, el martes. Creo que es un retraso que hemos tenido, pero es una ley que ya lleva, es una reforma que ya lleva muchos años y queremos hacerla de la mejor manera, con los candados necesarios para que la ENE quede 100% del Estado y que las tres empresas que van a formar tengan agilidad administrativa y podamos resolver el problema energético del país, que haya energía de calidad y energía más barata.
3: ¿Coinciden las dos propuestas en que sea en tres partes dirigido el tema energético?
2: Bueno, hay una anuencia de parte de la bancada del Partido Liberal y que también cree en fortalecer la CRE, que va en el proyecto original, fortalecer el OSM, que también va en el proyecto original, y también en la decisión del ENE, y también lleva la salvaguarda la compañía subsidiaria en la cual continúan siendo 100% del Estado, y creo que vamos a tener acuerdos. Así que yo sigo manifestando que hay humo blanco, porque una buena parte de la bancada del Partido Liberal está de acuerdo en que unamos esos dictámenes y que podamos tener uno solo, ojalá el próximo martes.

0: 11:44. Pasamos a otros temas y el tema de la violencia preocupa a la población hondureña. Y precisamente le damos a conocer que en los primeros... Sí, precisamente. Precisamente ya en unos minutos estaremos hablando del tema de la violencia, porque les decía, este es un tema, hoy asesinaron a una mujer mientras iba a trabajar, lamentablemente la violencia que no cesa. Pero volviendo a este tema de la energía eléctrica, de que se estaría aprobando en el Congreso Nacional estas reformas, intereses políticos son los que rodean las reformas energéticas, aseguran representantes de la sociedad civil. En este caso, la señora Julieta Castellanos nos da a conocer su opinión al respecto. Ángel Galo, vamos con usted.
1: Gracias, así es. Compañeros, en estudios principales de Hable Como Habla Televisión Digital, la ex rectora de la Universidad Nacional Autónoma de Honduras, la doctora Julieta Castellano. Bueno, ¿este tema de energético se está politizando prácticamente?
2: Bueno, lo que vimos es un proceso de degeneración de la búsqueda de consensos y percibimos que cada partido está colocando sus temas de interés para negociar sobre la reforma al sector eléctrico, pero no solamente entre partidos, sino que las facciones al interior de los partidos políticos, tanto en el Partido Nacional como en el Partido Liberal y Libre, que de

0: De manera distante es el gran ganador, porque está logrando que no pase nada solamente poniéndose con un discurso de privatización después de que ellos 4 años en el gobierno no hicieron las reformas que tenían que hacer para mejorar la ENE. Así que sí estamos observando un proceso de negociaciones políticas entre los partidos, cada quien con sus temas, y los partidos perdiendo también internamente la hegemonía, y donde los diferentes grupos también están presentes.
1: ¿Y el que sale perdiendo?
0: La ciudadanía, porque estamos realmente con una empresa donde se pierden millones diariamente, donde no se fortalece, donde han pasado años en esta condición de deterioro, pero no les importa a los políticos, porque esa deuda se paga con préstamos y probablemente ellos consiguen, cuando negocian, consiguen prebendas de los generadores, y ahí es donde vemos que el interés nacional y el interés social no prevalece, sino que el interés privado.
1: ¿Y el préstamo lo paga usted, yo y todos?
0: Todos los que pagamos impuestos.
2: Gracias, muy amable. La rectora, ex rectora de la Universidad Nacional Autónoma de Honduras, la doctora Julieta Castellanos. Con ustedes a los estudios principales de Habla Como Habla Televisión Digital.
3: Bien, gracias a nuestro compañero Ángel Galo. Ya vamos a estarle ampliando sobre las reformas energéticas, cómo continúa este tema en el panorama político. 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
4: Y Honduras se construye con lo que somos, con lo que vivimos. Sea parte usted también del censo. Le invitamos para que usted también, con toda la confianza del mundo, pueda dar su información. Por eso, cuando el Censo Nacional llegue a tu hogar, participa con confianza. Tu voz suma al futuro del país, ya lo sabe. Y es importante que usted sepa, porque estos censos se están realizando por parte del Instituto Nacional de Estadística con el objetivo de actualizar la información, sobre todo para saber qué es lo que se necesita en varias comunidades. ¿En qué sirve? Usted va a decir, ¿para qué voy a dar mi información? Para saber cuántos hondureños viven en su sector, cuántos residen realmente en los municipios, en las comunidades, en los departamentos del país, actualizar las cifras también de población, También para el tema de proyección en esos lugares, identificar las necesidades que hay como escuelas, como hospitales, como carreteras, el tema de agua potable, la electricidad, la vivienda y otros servicios. Conocer las características de cómo se vive en muchos hogares, personas, edades, educación, empleo, condiciones de vivienda, accesos a servicios públicos. Todo esto para rediseñar políticas públicas en beneficio de todos nosotros los hondureños. Y por favor, le invitamos para que sea parte. Atiéndalos. Vea en este momento cuál es el uniforme. Andan plenamente identificados. Honduras se construye con lo que somos, con lo que vivimos y con lo que necesitamos. Por eso, cuando el Censo Nacional llegue a tu hogar, participa con confianza. No se deje mal informar, no se deje llevar por todo lo que ve a través de las redes sociales. Tu voz suma al futuro del país y tu respuesta cuenta. Yo me cuento, yo cuento por Honduras, tú también puedes hacerlo. Y decirles también a la población, porque hoy veía una denuncia, que a veces los tratan mal cuando llegan a tocarle la puerta. Mire, atiéndalo, ellos andan trabajando. Sea cortés usted, siempre con las medidas necesarias, dele la información porque ya le explicaba para qué se necesitan estos datos. Al final es para beneficio de toda Honduras.
3: Pero también rápidamente le informamos sobre la captura de dos mujeres por supuestamente estar involucradas en robo. Y esto ha ocurrido en Siguatepec, que nuestro compañero Ricardo Castro nos muestra pues las imágenes de cuando estas dos féminas, que hasta el momento pues permanecen como desconocidas, no se ha brindado su nombre por completo, pues fueron detenidas, capturadas en este sector, en un sector de Siguatepeque, por presuntamente estar vinculadas en el robo de varios comercios en la zona y también de las personas que circulan usualmente en ese sector del territorio nacional. Pero también Gerson Guzmán nos informa que un vehículo tipo camioneta terminó con su parte frontal casi destruida, por completo destruida, de hecho, por producto de un accidente de tránsito tras impactar abruptamente contra la parte trasera de un vehículo tipo pick-up. Afortunadamente solo se reportan pérdidas materiales, no humanas. Gracias a Dios lo material se recupera. Esto ha ocurrido en la entrada en el municipio de Nueva Arcadia, en el departamento de Copán. Gracias a nuestro compañero Gerson Guzmán. Y también le hablo, continuando con excelentes noticias, de Carrión. 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
4: Y gracias, Habana. Vamos con la noticia financiera. 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Así como lo escuchaste, con préstamos de hasta 7,000 lempiras con Habana, que presenta la noticia financiera, y es que más de 40 centavos se ha devaluado el lempira frente al dólar durante este año 2026. Así lo aseguran los representantes del FOSDE. Y esto al final también preocupa, más si usted todavía, y aquí en Honduras, que muchas cosas se siguen pagando en dólares. Al final, en el cambio, viene el incremento y ahí es donde más afecta al final el bolsillo hondureño. Aunque usted no utilice los dólares, siempre va a salir definitivamente el tema de la inflación afectándonos en general. Vemos a continuación la noticia financiera. Gracias a Habana, con nuestro compañero Ángel Galo.
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2: Gracias, así es, compañeros. ¿Cuánto se ha devaluado el lempira ante el dólar durante este año 2026? Me acompaña en este momento la licenciada Amparo Canales, asesora económica del FOSDE.
6: Bien, durante el transcurso del año ha habido una depreciación de nuestra moneda con relación al dólar de casi 45 centavos. Esto implica que ha habido una depreciación acumulada de 1.69. ¿Por qué es importante esta variable? Porque tiene que ver con el comercio exterior, tiene que ver con el tema de las remesas, las exportaciones y los recursos que el Estado de Honduras o el gobierno tiene que destinar para el pago del servicio de la deuda. ¿Por qué es clave este indicador? Somos una economía pequeña y que dependemos de productos importados, que implica que actualmente estamos pagando 44 centavos más de lo que pagábamos en enero, el 3 de enero de este año, por importaciones de combustible, importaciones de insumos para la producción, importaciones de medicamentos, y esto afecta, ¿no? Esto se traslada directamente a los precios, por lo tanto, también incide en el incremento de los precios de productos que son importantes o que llevan componentes o insumos importados.
2: Ahora, ¿podríamos llegar a los 27 lempiras en lo que resta del año?
6: Se estima que si esta tendencia se mantiene, porque aquí es importante mencionarlo que ha tenido un comportamiento moderado, si lo podemos decir de esa manera, entre 5 y 6 centavos se ha ido depreciando mes a mes. Si se mantiene esta tendencia, podemos cerrar el año con un tipo de cambio de 27, entre 27.10, 27.15. ¿No? Alcanzar un poco más de 2.5, que implica esto, siempre va a ser menor que lo que vivimos el año anterior, donde hubo una depreciación de mayor de un lempira y en términos porcentuales mayor del 4%. Y esto fue un duro golpe, ¿no? Para la economía hondureña.
2: Gracias, muy amable. La licenciada Amparo Canales, ella es asesora económica de El Foste. Con ustedes, a los estudios principales de Telecomar la Televisión Digital con las imágenes de Axel.
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0: Permítanos unos minutos de nuestra franja publicitaria y en breve, más noticias en HCH Meridiano.
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0: momento.
1: Gracias por continuar con nosotros en HCH Meridiano. Vamos de inmediato con noticia de último momento. Desmantelan cámaras de seguridad en el norte del país. Están vinculadas a estructuras criminales. Ernesto Alonso Rojas, vamos con usted con la presencia informativa en el norte de Honduras.
0: Último momento.
2: Así es, compañeros en estudios, televidentes de Abre Como Habla Televisión Digital, Dora Carolina Lanza Navarro, televidentes de Abre Como Habla Televisión Digital en todo el país. La Policía Nacional, la Policía Nacional del Orden Público, la Policía Militar y Orden Público, la Unidad de Inteligencia, óigame bien, hoy sí está trabajando la Unidad de Inteligencia, está trabajando la Unidad de Inteligencia de la Policía Militar y el Orden Público, la PM. Activando prácticamente en este momento cuatro puntos, puntos que son estratégicamente bien importantes. Cuatro puntos, Dora Carolina, están desactivando, incautando cámaras, cámaras que son de uso prohibido acá en el norte del país. Operación simultánea se está realizando en el municipio de Villanueva Cortés, igual que aquí en San Pedro Sula, sector de Montefresco, cuatro puntos, sector de Montefresco, aparte de aquí, en el sector de Villanueva. La Policía Militar y Orden Público, a través de la Unidad de Inteligencia de la Policía Militar y Orden Público. El mayor, jefe del tercer batallón de la Policía Militar, realizando esta operación aquí en este sector. Buenos días, estamos en vivo en Hable Como Habla Televisión Digital.
3: Sí, buenas tardes, estimado amigo. Como lo acabo usted de mencionar, las Fuerzas Armadas de Honduras, a través de la Policía Militar de Orden Público, en especial con el tercer batallón de Policía Militar de Orden Público, está desarrollando operaciones simultáneas en lo que es el sector de San Pedro Sula y Villanueva, en el operativo de desmantelación de dispositivos de vigilancia, en el cual pues no están ubicados están ubicados en lugares no autorizados.
2: Estas son cámaras de uso prohibido. Bueno, no deben de estar, son cámaras que funcionan a través de Wi-Fi, que es de uso prohibido estas cámaras de mayor.
3: Es correcto, valga la redundancia en aclarar también a la ciudadanía que nosotros en ningún momento estamos pues tomándole, desmantelando lo que es los sistemas de seguridad que tienen en cada vivienda, sino que lo estamos realizando en sectores que no están autorizados, pues prácticamente valga la redundancia que con la cuestión de sistemas de inteligencia y vigilancia que nosotros tenemos, la Policía Militar, hemos llevado y hemos concluido de que tenemos sistemas de estos dispositivos que ustedes pueden visualizar acá, que pues son utilizados por varias estructuras criminales pues para poder detectar lo que son los movimientos de las operaciones de los entes de seguridad.
2: La policía, la Unidad de Inteligencia de la Policía Militar y Orden Público realiza primero un trabajo de investigación para después llegar al lugar del objetivo y hacer lo que están haciendo en este momento, mayor.
3: Es correcto, usted lo acaba de mencionar. Siempre nosotros realizamos trabajos de inteligencia, trabajos de seguimiento y vigilancia pues para poder detectar al final que en realidad esto no es una, es un dispositivo que está prácticamente instalado en lugares no autorizados y que prácticamente dependen a varias estructuras criminales.
2: Cuatro puntos están de esta manera, cuatro puntos de manera simultánea aquí en Montefresco, también el municipio de Villanueva está realizando esta acción.
3: Es correcto, ahorita lo estamos desarrollando simultáneamente lo que es San Pedro Sula y también lo estamos desarrollando lo que es el sector de Villanueva.
2: Ahora mayor, le pregunto, este tipo de cámaras son caras, no me da el valor exacto que vale, pero me imagino que son cámaras bastante sofisticadas porque funcionan a través de Wi-Fi, tienen un valor bastante.
3: Es correcto, puede visualizar usted, compañero, en cuál al sistema de monitoreo que utilizan estas estructuras, que es prácticamente con suficiente capacidad para poder detectar todo movimiento y pues poder captar en realidad las operaciones que desarrollamos todos los entes de seguridad.
2: Bueno, muchas gracias, televidentes de Abre Como Habla Televisión Digital. Esa es la acción que se está realizando aquí, mire, vamos acá, Víctor Carranza, mire, acá, toda esta zona, mire, sector de Montefresco, aquí, mire. Aquí se está realizando esta acción, la Policía Militar del Orden Público, de la Unidad de Inteligencia, aquí esta zona, televidentes de Abre Como Habla Televisión Digital, la gente ha salido, los vecinos han salido de las casas a ver esta acción que se está realizando. Voy a preguntarle al mayor cuántas cámaras en total. Voy a hablar aquí con él. Este es un trabajo que se hace, aquí un oficial, óigame, este tipo de trabajo que se hace es, bueno, de manera simultánea, se hace un estudio primero de seguimiento.
4: Es correcto, Neto, estos trabajos se van realizando con investigación, también con lo que es con las respectivas leyes para luego poder actuar y venir a quitar lo que son estas cámaras que realmente solo son utilizadas por estructuras criminales.
2: No hay duda que este es un duro golpe al crimen organizado, independientemente de cualquier grupo que sea, grupo ilícito, que sea esta acción que la está desbaratando totalmente la Policía Militar y Orden Público a través de la unidad de inteligencia.
4: Es correcto, las estructuras siguen realizando lo que son nuevos sistemas para ellos estar con su seguridad, pero la Policía Militar del Orden Público, con su nuevo equipo que se le ha asignado, sigue reforzando lo que son estos tipos de trabajos para eliminar todo este tipo de acciones.
2: ¿Un promedio de cuántas cámaras van a desactivar, que van a incautar aquí esta zona? Porque son varios puntos que están realizando estas acciones aquí.
4: Aquí en la Montefresco son 3 puntos ya identificados por la Policía Militar y también se está realizando lo que es de manera simultánea en el municipio de Villanueva.
2: Bueno, muchas gracias, televidentes de Hable Como Habla, Televisión Digital, Dora Carolina Lanza Navarro, televidente en todo el país. Esa es la acción que se está realizando aquí. Repetimos, la activa unidad de inteligencia de la Policía Militar Orden Público acá realizando esta acción, un duro golpe al crimen organizado, desbaratando, desactivando varias cámaras que son de uso prohibido y que no tienen por qué estar acá instaladas acá, porque obviamente son de estructuras criminales que operan en nuestro país. Compañeros, con Víctor Carranza en cámaras, en la presencia informativa y noticiosa, en los estudios a esta hora.
1: 12 del mediodía con 19 minutos.

0: 12 del mediodía con 19 minutos y vamos de inmediato, María Fernanda Martínez, con la buena de hoy.
1: Mire, la buena de hoy, porque hay muchos hondureños que están felices. Hoy es el aniversario del histórico, del emblemático, el Instituto Central Vicente Cáceres. 148 años de
0: hoy
1: historia.
0: Hoy alguien me envió un video y yo decía, realmente, ¿cuántas personas han estudiado en este instituto? Eso le iba a decir, presidente del Congreso Nacional, presidente del país, grandes personalidades en los medios de comunicación.
1: Sí, como Mariel Arteaga.
0: Nuestra coordinadora de prensa es centralista, orgullosamente.
1: Orgullosamente.
0: Es ratona. Ella dice que es ratona. Mariel, ¿no fuiste palido en el Central Post? Te pregunto. Oh, no, pues sí, porque mire, por ejemplo, el Central ha destacado desde hace muchos años, por eso le consultaba. El Central ha destacado, en áreas de matemáticas y, como le decía, en muchos concursos a nivel internacional, su banda marcial, su banda de guerra, las palillonas, realmente es uno de los mejores institutos en la capital de la República, emblemático, el Instituto Central Vicente Cáceres. No digamos, cuando se hablaba de la chica del Central, yo le decía hoy, María, que alguien, un centralista, me enviaba parte del video de lo que ha sido la historia y me decía, me quedé sorprendida porque miré cómo ha ido evolucionando todos los concursos del Instituto Central Vicente Cáceres, las palionas, y eso que es uno de los institutos más esperados también el 15 de septiembre.
1: No, definitivamente, felicidades a todos los centralistas, a todos los que actualmente están
0: marimba
1: estudiando y también
0: del Central.
1: Los que salieron de Central. Definitivamente una institución emblemática que ha graduado a presidentes, a personas distinguidas de la política hondureña, profesionales con mucha trayectoria. Y muchísimas felicidades a todos los docentes que formaron parte de toda la formación de esas personas.
0: A todos los exalumnos que están felices de estos 148 años del Instituto Central Vicente Cáceres, a todos los que están en Estados Unidos, en España y en otras partes del mundo que se sienten orgullosos de haber estudiado en este emblemático instituto en la capital, muchas felicidades. Mariel también se suma a estas felicitaciones como orgullosa centralista. Vamos de inmediato con la buena de hoy.
2: Principales en estos instantes, estamos ubicados en el Central Vicente Cáceres, que hoy está celebrando 148 años. Me acompaña su directora, Dineira Elvir. Coméntenos, emocionado de llegar a esta edad, de haberse establecido como Instituto Central Vicente Cáceres.
3: Así es, muchas gracias a su digno medio por compartir este día de alegría de una inmensa comunidad centralista que el día de hoy, 13 de agosto, pues se enorgullece de llegar a los 148 años de un legado histórico del mejor colegio de Honduras, el cual hoy me honro en dirigir, pero hay toda una comunidad docente, personal de servicio civil, padres de familia y sobre todo nuestros queridos estudiantes que son los que hacen grande a esta institución.
2: ¿Qué tipo de actividades tienen hoy, directora?
3: Pues tenemos todo un programa diferente, la jornada de la mañana, la jornada de la tarde. Tenemos invitados de lujo que nos acompañan este día especial para nosotros. Al fondo ustedes pueden escuchar pues nuestra famosa marimba, la niña del Central. Tenemos presentaciones artísticas como un preámbulo también para ese 15 de septiembre de todos nuestros grupos que se preparan para dar siempre lo mejor. Así también nuestros chicos van a disfrutar pues de un pequeño refrigerio, piñata, dulces y otros souvenirs que se estarán también regalando en lo que es la parte del lobby para que ellos sientan lo apreciado que son para nosotros.
2: Bien, muchas gracias, directora. También vamos a dialogar con los alumnos de la institución, los centralistas. Vamos a ver aquí emocionada de ser centralista, de formar parte de esta pues comunidad estudiantil.
4: Muy alegre y muy feliz de ser parte de este evento.
2: ¿Cuál es su nombre?
4: Natalia Abigail.
2: Muchas gracias, Natalia. Por acá tenemos también, a ver, ¿cuál es su nombre?
5: Natalia Isabel.
2: ¿Feliz de ser centralista?
5: Claro, toda la vida.
2: ¿El mejor colegio de Honduras?
5: Sí.
2: ¿Qué es lo que ustedes aprenden acá? ¿Cómo conviven ustedes día a día?
5: Pues convivimos compartiendo y apoyándonos uno al otro.
2: Muchas gracias. Vamos a seguir dialogando aquí con los estudiantes para posteriormente escuchar pues a la niña del Central, la famosa María. Vamos a escuchar, usted pertenece al Central, ¿qué actividades realiza? ¿Qué le gusta a usted de su colegio?
5: Pues me gusta todo el ambiente y muy emocionante todo, la verdad, las bandas y todo.
2: ¿Hoy está entusiasmada por ver todos estos actos que tienen para celebrar?
5: Sí.
2: ¿Cuál es tu nombre?
5: Annelien Estefanía Almendares Laínez.
2: Muchas gracias, Andely. Bueno, miren ustedes, ya listos los centralistas para celebrar los 148 aniversario del Instituto Central Vicente Cáceres. Ellos pues están disfrutando en ambas jornadas, tanto la mañana como la tarde. Nosotros estaremos pendientes aquí. Y con estas hermosas imágenes de la niña, la marimba del Instituto Central Vicente Cáceres, y en cámara de René Martínez, retornamos con ustedes a Estudios Principales.

0: Bueno, y en las noticias a nivel internacional también que impactan en redes, vea usted, Cristian Castro, ahora me llama la atención, ¿será que no se había graduado? Se graduó Cristian Castro.
1: De la preparatoria a sus 51 años. Y esto es un reflejo de que todo se puede en la vida y no importa la edad.
0: Pero mire, un hombre talentoso, sí. Un hombre con pisto ya, con dinero. Y ahorita, mire, va a seguir su carrera universitaria. Porque ya se ha graduado a sus 51 años. Por eso usted nunca deje de luchar por sus sueños.
1: Y no solo siempre. Eso, Carolina. Se graduó con honores.
0: Se graduó con honores y con una gran carrera y con billete en la bolsa también, ¿verdad? Porque, mire, otro diría, ¿para qué? Dígame, alguien que se acomoda diría, ¿y para qué voy a sacar el título? No, usted sigue estudiando, siga luchando por sus sueños, a pesar de cualquier circunstancia, aunque lo critiquen, o como sea, aunque lo cri-cri-cre.
1: Mire, recibió su
0: aunque
1: diploma...
0: Aunque lo critiquen, usted siga luchando.
1: Recibió su diploma de bachillerato en una ceremonia organizada por PrepaW, institución con la que estudió a distancia. Uh-huh. Él terminó sus estudios, tardó cerca de 2 años y medio en concluir el bachillerato. La acompañaron un montón de personalidades, entre ellas Patti Chapoy, que llegó a la ceremonia.
0: Siempre Patti Chapoy va en todo. Verónica Castro, su mamá, tuvo que estar ahí apoyándole. También es una meta cumplida, ¿verdad? O sea que el gallito anda feliz, como en la canción. El gallito feliz, el apodo icónico que recibió desde su trayectoria artística el señor Cristian Castro. Así que en buena hora, felicidades para Cristian Castro. De HCH, ¿verdad? Si nos está viendo, le enviamos la felicitación por su grabación. Y en Brasil, mire, es que cada quien es lo que yo le digo. Allá detuvieron un hombre por supuesto tráfico de droga, pero no destacó el delito. Destacó que se hizo viral porque guapo.
1: Mire que las mujeres son
0: guapo
1: terribles,
0: y malo, fíjese. Dice.
1: Guapo y malo. Y en eso se
0: Paola se ríe aquí, estaba de la risa, pero Paola son cosas que pasan en el mundo, cosas que impactan.
1: Pero ¿sabes quién tiene la culpa ahí? Las mujeres.
0: ¿Por qué las mujeres?
1: Las mujeres que ponen en los comentarios, uy, le perdono cualquier delito, ya vi, yo sería su abogada. Eso es lo que dicen, Carol, métase a la publicación, así dicen los comentarios.
0: Eso dicen los comentarios. Yo sí, le pago la fianza, dicen otros comentarios. Dice Mariel que él paga la condena, que cuánto toca pagar, dice Mariel. Esta persona que detuvieron en Brasil y que se volvió viral a través de las redes sociales. ¿Por qué lo detuvieron a él, compañera María Fernanda?
1: Por tráfico de drogas. Por
0: aquí
1: supuesto,
0: está, sí.
1: Tráfico de drogas.
0: Se volvió viral y las redes no hablan precisamente de su arresto. El joven fue detenido junto a otros dos hombres en Brasil durante un procedimiento realizado por tráfico de drogas. Uno de los sospechosos habría manifestado a los agentes que se encontraba en el lugar únicamente para comprar droga. Los tres detenidos y el material incautado fueron parte de lo que se puso a disposición de la policía, pero lo que menos se dio a conocer fue el delito que él cometió, sino lo guapo que era porque se volvió viral a través de las redes sociales y no paran de hablar de él a través de las distintas plataformas. Pero también en el ámbito internacional, nacional y que tiene que ver con nosotros, este artista que cada vez que viene a nuestro país nos deja un show, un espectáculo. 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

0: 12 del mediodía con 32 minutos. Mire, estamos muy contentos, estamos motivados, estamos felices. 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
0: 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Seguimos con las noticias.
2: Bien, seguimos con las noticias en HCH Meridiano. Pues a esta hora nuestro compañero Ángel Galo nos informa que bancada, bueno, nuestra compañera Sandy Gallardo,
0: mira, esta es una
2: Hospital Escuela, sí, remodela 6 quirófanos, entre ellos el único quirófano ortopédico pediátrico. Con esto se busca reducir la mora quirúrgica, que todavía es una larga lista. Sandy Gallardo, con usted.
3: Gracias, compañeros. En gestión principales me acompaña el doctor Darío Zúñiga, director del Hospital Escuela Universitario. Hoy se está remodelando este quirófano. ¿Cuántos quirófanos en total faltan por remodelar, doctor?
4: Pues mire, la remodelación se termina de 6 de ellos en este mes de octubre. Se van a entregar 6 quirófanos nuevos y hay 4 que quedan en una segunda estancia para lo que es el año 2027 en agosto. Pero ya tenemos, pues, con esos 6, nosotros vamos a llegar a un total de 24 quirófanos, lo que va a aumentar el trabajo en cirugía de 60 diarias a unas 100, 125.
3: ¿Qué porcentaje se están trabajando ahorita?
4: ¿Perdón?
3: ¿Qué porcentaje de quirófanos están trabajando ahorita?
4: Estamos trabajando con 18 quirófanos. Los 18 quirófanos están trabajando alrededor de unas 60 cirugías diarias.
5: ¿Cuánto va a descongestionar este nuevo quirófano en la parte infantil, doctor?
4: Es que es el único quirófano que trabaja a nivel nacional. Entonces tenemos una situación de que se atienden todos los niños de Honduras que sufren un problema ortopédico quirúrgico.
6: ¿Qué representa para la salud de la población hondureña esta inauguración de esta sala pediátrica ortopédica?
4: Ustedes lo pudieron ver. Hay un antes y un después. Las imágenes son claras. Realmente, cuando nosotros vemos el quirófano, cómo está de bonito, de nuevo, estéril, limpio y antibacterial, es evidente la mejora continua que se está llevando a cabo en este servicio.
3: ¿Actualmente cuánto
7: realizar en este quirófano diario?
4: En un quirófano de ortopedia se hacen alrededor de 6 a 7 cirugías diarias.
8: Pero estamos a punto de inaugurar una gran cantidad de quirófanos aquí en el hospital.
4: Sí, se van a inaugurar 6 más en el mes de octubre.
3: Vamos a ver. Escuchábamos

más, nunca estás sola. 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Vamos con Luis Anariba hasta la Corte Suprema de Justicia.

0: Gracias, gracias compañeras en estudio principal. Bueno, han sido notificadas ya las defensas en el caso del expresidente del Congreso Nacional, Luis Redondo, en cuanto a las oposiciones a que se juramentara un perito y las diligencias previas que realiza el Ministerio Público en un proceso de investigación por haber aprobado el famoso decreto 58-2025. Y según la resolución de la juez natural que conoce este proceso, se determina que previo a resolver, escuchen bien ustedes, la solicitud de admisión y práctica del medio de prueba pericial consistente en el análisis de videos, requiérase la representación del Ministerio Público para que dentro del plazo de 5 días hábiles proceda a delimitar y precisar el objeto, alcance e insumo de la pericia solicitada. Segundo, tal efecto debe individualizar en cuanto corresponda los videos concretos que serán objeto de análisis pericial, individualizándolos de manera suficiente la fuente de procedencia de cada uno de ellos. En caso de tratarse de material disponible en internet, deberá señalarse de manera precisa el enlace electrónico URL, la página web, plataforma digital, red social o sitio específico en el que se encuentra alojado, cuenta, perfil y publicación. Los archivos y dispositivos, soportes digitales u otros objetos u elementos que serán proporcionados al perito para la realización del examen, así como también el objeto específico de la pericia, los extremos concretos que se pretenden acreditar mediante prueba pericial, en su caso, cualquier otro elemento necesario para determinar con precisión el alcance y límites del examen pericial. Es decir, antes de pronunciarse el juez natural sobre las objeciones que habrían interpuesto las 12 defensas, interpone este previo para que el Ministerio Público pueda delimitar los alcances de la pericia. Así que dentro de 5 días podríamos conocer si se admite la juramentación de este perito o en su defecto se admiten las oposiciones planteadas por las defensas. Así que estaremos pendientes porque todavía esto está, como quien dice, en el aire, está pendiente de que el Ministerio Público pueda delimitar lo que pide el juez y posteriormente conocer si se procede o no a la juramentación de este perito en este proceso de investigación en contra de los 12 exmiembros de la última comisión permanente del Congreso Nacional. Junto a mi compañero Kevin Ruiz en cámara, regreso con ustedes.
1: Bien, muchas gracias a nuestro compañero Luis Sanariba por esta información, pero a esta hora continuamos con nuestro compañero Rogelio Trejo. Excelentes noticias. Porque en el marco del 59 aniversario, Yexterio presenta la renovación de tienda. Esto ocurrió en Choloma. Rogelio, con usted.
2: Bueno, encontrar nuevas tiendas Yexterio en el municipio de Choloma. Licenciada Brenda Mejía, quien es parte de Mercadeo también, en el marco del 59 aniversario de las tiendas, renovación de tiendas en Choloma. ¿Qué representa este proyecto para ustedes?
3: Pues para nosotros esto representa una gran

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1: ¿Esta renovación también refleja el crecimiento de Exterior en la zona norte del país?
0: Claro que sí, es que recientemente como zona norte hemos abierto este año dos tiendas nuevas en San Pedro Sula, la primera en Town Center y la segunda en Jardines del Valle, y es que zona norte para nosotros es de importancia, ¿verdad? 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
1: Muchas gracias, licenciada Brenda Mejía, quien es parte también de este bonito grupo, donde también en Choloma lo podemos invitar, ubicados aquí en Barrio El Banco, la zona céntrica comercial de Choloma. Compañeros, una noticia positiva junto a Paola Saldívar a Estudios.
2: Nosotros dejamos todas nuestras cargas a nuestro Señor Jesucristo, vamos a tener una vida más liviana y más libre para ser buenos cristianos.
3: Nadie dijo que la vida era fácil o que nos encontraremos solo a personas agradables en nuestro caminar. En nuestro caminar.
2: Debemos vivir sin rencores, sin resentimientos y decir pues que fue más grande el sacrificio de nuestro Señor Jesucristo en la cruz que todo lo que la gente nos puede hacer a nosotros.
3: Venid a mí todos los que estáis trabajados y cargados, y yo os haré descansar. Llevad mi yugo sobre vosotros y aprended de mí, que soy manso y humilde de corazón, y hallaréis descanso para vuestras almas, porque mi yugo es fácil y ligera mi carga. Mateo 11, 28 al 30. Hoy, mañana y siempre, hagamos a un lado el resentimiento. Amemos, ayudemos y perdonemos. sin medidas, porque Dios sonríe cuando lo hacemos.
2: Que el Señor tenga misericordia del pueblo de Honduras, que guarde a todos sus hijos y que puedan el día de mañana nuestro pueblo decir: bendito sea Jehová, y que nosotros podamos ser dignos llamarnos hijos de Dios.
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10: Las rapitas, más noticias, menos palabras. Y ve usted importante información, capturas a nivel nacional, y es que la DPI capturó en La Esperanza, Intibucá, un hombre de 30 años acusado de violación, privación ilegal de libertad y violencia contra la mujer en perjuicio de su expareja. Según la investigación, habría interceptado a la víctima y la habría mantenido privada de su libertad durante unos 3 días, el periodo en el que presuntamente sufrió agresiones físicas, psicológicas y sexuales. La mujer logró escapar y denunció el hecho ante las autoridades. Y es que la Semana Morazánica, atención, que usted la está esperando en 2026, ya quedó unificada del miércoles 7 al viernes 9 de octubre, al agrupar los feriados correspondientes al 3, 12 y 21 de octubre. El periodo de descanso dependerá del sector laboral y en los casos donde corresponda trabajar durante los feriados. En internacionales, una fuerte explosión se registró en una planta a unos 60 kilómetros de Roma. La instalación está dedicada a la producción de municiones y una forma parte de un consorcio vinculado a la industria de defensa europea. Irán exige compensaciones por la contaminación petrolera que, según sus autoridades, se ha acumulado alrededor de sus islas como consecuencia de la guerra. El Ministerio de Asuntos Exteriores iraní señala que estos responsables a los países son los consumidores del petróleo de Medio Oriente, Estados Unidos y las compañías aseguradas de este momento. Las rapiditas, más noticias, menos palabras a esta hora de la tarde.

0: Y a esta hora continuamos, le vamos a dar lectura a una nota de duelo de Marta Lidia Ponce Durón, 19 de enero de 1954, 12 de agosto del 2026. Con profundo respeto y solidaridad, el Grupo Amor Eterno acompaña a la familia y seres queridos ante la partida de Marta Ponce. El velatorio se realizará en Funerales Amor Eterno, Sala de Velación Palmira Deluxe, Colonia Palmira, Avenida Brasil, contiguo a Parque Los Artesanos en Tegucigalpa. Este 13 de agosto del 2026 a las 8 de la mañana, todavía se está desarrollando. El Cementerio General Suyapa será su sepelio a las 10 de la mañana del 14 de agosto.
1: Bueno, nuestra solidaridad con la familia de quien en vida fuera, doña Marta Lidia Ponce Durón. Seguimos con la información con el permiso de la familia doliente y le hablo de Banpaís. 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
2: 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Los negocios familiares representan una parte importante de la economía, pero también enfrentan un reto común: separar la relación familiar de la gestión empresarial. Los especialistas recomiendan 5 claves para lograrlo. Definir funciones y responsabilidades. Cada integrante debe tener un cargo y tareas específicas. Establecer reglas claras. Crear acuerdos sobre horarios, salarios, toma de decisiones y sucesión. Evita conflictos. Llevar finanzas ordenadas. No mezclar el dinero del negocio con los gastos personales o familiares. Fomentar la comunicación. Realizar reunión periódica ayuda a resolver diferencias antes que se conviertan en problemas. Planificar el futuro. Preparar a la siguiente generación garantiza la continuidad del negocio. Administrar un negocio familiar con profesionalismo fortalece la confianza entre sus miembros, mejora la productividad y aumenta las posibilidades de crecimiento a largo plazo. 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HCH felicita a todos los cumpleaños de este día. En este día tan especial queremos felicitar por su cumpleaños a Nazareth. De parte de toda su familia que la ama mucho, hasta Estados Unidos le mandan un fuerte abrazo en este día tan especial. Feliz, feliz cumpleaños para Génesis Abigail Romero. Hoy se encuentra festejando sus 13 primaveras y por supuesto de parte de sus padres y demás familiares quieren desearle que Dios la bendiga y por supuesto que le dé muchísima sabiduría en este nuevo año de vida. Feliz cumpleaños para Nora Ramos, hasta la colonia Los Pinos. Que Dios la bendiga y por supuesto que en su vida siempre haya mucha felicidad, amor y salud. De parte de su hermana que la ama mucho, le desea un feliz cumpleaños. Happy birthday para el príncipe de la casa, Daniel Pérez López, de parte de su papá y su mamá y por supuesto toda su familia, le desean muchas felicidades, que cumpla muchos años más de vida y con muchas salud. Por supuesto, el saludo es hasta Choloma Cortés. También queremos felicitar a Eliezer Joe. En este día tan especial, toda su familia se une felicitando a una persona muy especial para ellos, Eliezer. Por supuesto, sus amigos, sus familiares y todas las personas que lo quieren mucho quieren festejar este día a lo grande. A comer pastel, se ha dicho. Y a todos los cumpleaños de este día, HCH les desea muchas felicidades.

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2: Paguen a cada uno lo que le corresponda. Si deben impuestos, paguen los impuestos. Si deben contribuciones, paguen las contribuciones. Al que deban respeto, muéstrenle respeto. Al que deban honor, ríndanle honor. Romanos 13:7. 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

0: 1:18 p.m, 18 minutos. Arrancamos Hable Como Habla Vespertino a través de HCH Televisión Digital y de HCH Radio. Gracias por el favor de su sintonía. Hoy no hay eclipse. Hoy andamos... ¿Qué? Sí, hoy no andamos tranquilos. Hoy andamos... Hoy no ando soportando mucho. Hoy no hay eclipse, ¿ah?
1: Hoy andamos locos.
2: Hoy no está eclipsado, hoy anda luna entonces.
0: Anda en luna, soportando cero.
1: Anda en lunada hoy. No, tampoco.
0: Ni a usted le pueden aguantar. Anda en luna, soportando cero. Hoy ando en mi modo.
2: Cuando anda en celo.
0: Ando en mi modo, tampoco. Así que no soy perra. Hoy ando en mi modo natural.
2: Anda modo perruna hoy.
1: Anda modo Ariela.
0: ¿Y la cabeza de quién es?
2: ¿Ah? Es la cabeza de Mari que trajo el café.
0: Mari, solo porque fue por el sacrificio de darle el café, le dejamos pasar la cabeza. Gracias, Mari.
1: Cafecito.
0: Bueno, sí, hoy no andamos soportando, así que hoy andamos modo, Hable Como Habla Vespertino. Uh-huh. Andamos cero tolerancia.
1: No, pero...
0: ¡Cero tolerancia!
1: Usted puede llamarnos. No se preocupe, lo vamos a escuchar siempre.
0: Mira, todo lo que tenga que ver conmigo.
2: Vos tenés
0: cero
2: que entender
0: tolerancia.
2: Que solo cero tolerancia para nosotros, pero a la gente tenemos que tolerarla. A nosotros es que no nos va a aguantar paja.
0: A nadie, hoy no ando soportando nada. Hoy nadie que me salga así belicoso y no ando aguantando nada. Nada.
2: O sea, todo aquel que hoy saque con el machete contra usted le va a sacar la guarizama.
1: Machete desenvainado.
0: Sí, así andamos.
1: Entonces yo le digo, machete, estate tranquila.
0: No. No, machete, estate tranquilo. Este noticiario requiere que nosotros vengamos y le hagamos así, ¿ves? ¡Pa!
2: Poner el machete y flotarse el aceite de delfín.
0: Así es.
1: 13 de agosto, qué rápido
2: pero
1: avanzamos.
2: ¿Por qué interrumpí a Ariela con el machete?
1: En primer lugar, gracias, señor.
0: No quiere sacar el de él, dice.
1: Gracias,
0: dice
1: por
0: que
1: un día
0: el de él
1: más.
0: Lo tiene guardado.
1: ¿El qué?
0: No, ¿nos querés apaciguar, Cristian?
1: No, es que...
0: Cristian, ponete loco, Cristian.
1: No. Hay demasiado loco en la calle.
2: Más bien te siento que andas como apagado.
1: Óigame, anda demasiado loco en la calle para uno sumarle también.
0: Loquiate, Cristian, loquiate.
2: No, pero está bueno, lea la palabra.
0: Ayer lo vi, dos locos, pero no uno. No, trevo. No, pero ayer lo vi enojado a Cristian. Yo ayer andaba eclipsada, pero a él lo vi. Lo vi que se maleó cuando me estaba diciendo que se maleó.
2: Ayer me dijo, hey, deje de hablar.
1: Óigame. Y es que Alex, no, es que es cada día, va.
0: Andá sensible vos, Alex.
1: No, espéreme, Alex.
0: Si de Europa volviste sensible así, ¿no?
1: Y eso le iba a decir.
0: Andate otra vez y volvés.
1: Nos ha tocado un día cada uno. Porque, por ejemplo, el primer día venía maleado Alex. Déjeme saludar, hombre.
0: ¿De qué rato me presentaron?
2: Sí, hombre. No me dejaban hablar.
0: Oíme, y con Cristian solo nos quedamos viendo así.
2: Porque me están saludando y no me dejan hablar. Si me van a saludar, déjenme hablar.
0: Y nosotros contentos recibiendo.
1: No lo digo así como lo está haciendo ahorita, tranquilo.
2: Venía bien, ayer hasta los compañeros aquí.
0: Venía bien perro. Y nosotros nos quedamos viendo con Cristian así. Sí. Y Leo Puchi, nosotros emocionados desde el viernes diciendo, sí, el lunes regresa el compañero.
2: Yo los escuché todo el viernes y nunca me mencionaron.
1: No, sí lo mencionábamos.
0: Qué lengua tenés.
2: Yo creo que un día dijeron, Alex está de vacaciones. Oye,
1: no lo mencionábamos.
2: Qué pedos me tiraban.
0: Es que te iba a hacer un pichingo y te iba a poner acá.
2: Cristian, nosotros cuando estaba de vacaciones, Ariela casi todos los días.
0: Pero te mencionamos, Alex. Vimos que andabas allá en las Europas.
1: Aparte de eso, fíjese que en los temas lo mencionábamos. Pucha, Alex esto, Alex dice lo otro.
0: No, te pasa,
1: Alex. Lo mencionamos cuando lo sacaron en un mural en su
0: allá
1: pueblo
0: en
1: natal.
0: La libertad, pucha, mano.
2: No, sí escuché que querías que pusiéramos una foto tuya en recuadro
0: mire, en la esquina.
1: Hablamos de moda.
0: No, te pasa, la verdad.
1: Y vimos también las calzonetas, los shorts que andaba. Tuvimos un segmento
2: aquí de parándola. Sí, hay gente que le gusta andar ridícula. Y dije, el compañero, saludos, Alex.
0: No, pucha, Alex. Pero como sos, fíjate. Pero mira, nosotros no somos resentidos, pero sí, el martes vino.
1: Sí, hombre.
0: Pero fíjate que...
1: Déjenme saludar, hombre.
0: Pero mira, solo nos quedamos viendo porque íbamos... Bueno, es el cambio.
1: El cambio de horario.
0: Andaba con sueño.
2: Ustedes no comprendieron que a mí el eclipse me pegó primero, porque como venía de allá.
0: Ah, vos lo recibiste antes. Sí, pero ahí. Pero bueno, vamos con las palabras, pues. No hay problema, aquí entendemos el modo. Hoy Cristian anda.
2: Menopáusico.
0: No, fíjate, hijo de pucha.
1: No, el cabezón mío sería Andro.
0: Mira, yo voy a defender a Cristian de ese tema de la andropausia. No voy a permitir que le digas así.
2: ¿Por qué?
0: Porque compartimos la misma edad, Alex. No seas así. No, no seas así, Alex.
2: Tienen la misma edad.
1: Le pega a ella, me pega a mí.
0: Comportate, oh. Sí, Alex.
1: Le pega a ella, me pega a mí.
0: Escucha, no seas así. Comportate. No hay que ser grosero. No, pero miren, estamos preparados. Hoy es jueves 13 de agosto. Ya va a ser día de pago. Un buen día, una buena fecha. Una buena fecha para los que recibimos. Sí. Pero ya cuando nos toca pagar no es tan buena.
1: Sí, es que los emprendedores, los empresarios pagan.
0: Mira, no es tan buena.
1: A los asalariados.
0: Es buena,
1: ojo,
0: porque...
1: que ahora la mayoría de las empresas ha quitado esa formalidad, ese tipo de pagos de quincena. Por lo general, porque es que hay mucho relajo, dicen, en la parte administrativa, uh-huh. Solo paga una vez al mes. Entonces, no, bendecidos aquellos que tienen su quincena.
0: Me parece grosero. Pagar solo una vez al mes no me parece justo,
1: muy largo.
0: Me parece grosero.
1: Muy largo.
0: Porque es muy...
2: Mariela, ¿usted cree que en el Estado...
0: Muy largo.
2: Que en el Estado también debería de ser como nos pagan en el sector privado, que 15 y 30?
0: Pero yo creo que a todos nos deberían de pagar 15
2: Pero yo
0: y 30.
2: Creo que a la gente que le paga, por ejemplo, el caso de los médicos, en el caso de los maestros, en el caso de seguridad, de los policías, militares, ¿usted cree que les gustaría a ellos recibir pago?
0: Claro, Alex, mira, ve.
2: ¿En serio?
0: Sí, a mí...
2: O sea, ¿creen ustedes que hay un mejor control de la finanza en la distribución para los que recibimos salarios 15 y 30?
0: Sí, claro, mire, claro. Hay momentos...
2: Pero no es el mismo billete, pues.
1: No,
0: es igual. Hay momentos, no siempre, ¿verdad? Hay momentos. Hay momentos en que vos llegas ajustadito.
2: ¿Alguna vez les han pagado a ustedes mensual aquí?
0: No.
2: ¿Y te parece mejor el sistema mensual o quincenal como estás ahorita?
0: Nunca han pagado en HCH
2: aquí,
0: mensual.
2: Aquí dice un compañero que para él dice que ya experimentó que le pagaran mensual y quincenal. Dice que es lo mismo porque es el mismo billete.
0: No es igual. No,
2: que se tiene mismo. Que programar. Pero... Ivania, ¿usted ha cobrado mensual y quincenal? ¿Y cuál sistema le gusta más? Mensual, mire.
1: He cobrado de las dos formas.
2: Ivania Colinder dice que mejor mensual se programa.
1: He cobrado de las dos formas y para mí mejor
2: quincenal. Se gasta más rápido y dice cuando es quincenal.
1: Es lo mismo. No es que es lo mismo. Son los mismos gastos, pues. Pero nada más que tiene, usted ve movimiento
2: usted
1: de dinero.
2: Usted dice, esta quincena pagó la luz.
1: Correcto. Así que así es. Sí. Esta quincena pagó la luz, el otro el agua.
0: Pues esta quincena voy al súper, con la otra o los pagos.
1: Esta quincena voy al súper,
2: al final va a gastar lo
1: pero
2: mismo,
1: la otra quincena le voy a pagar la escuela a los niños.
0: Pero no es el mismo tiempo.
1: Y así sucesivamente.
0: Mire, uno que tiene niños, que hay que comprar las meriendas, que hay que comprar.
1: Toda
0: y
1: la
0: le
1: semana,
0: repito,
1: toda la semana.
0: La
1: merienda,
0: y le repito.
2: Bueno, y por eso los bancos, cuando le van a hacer un préstamo, a usted le preguntan, ¿y qué día cobra? No, cobro los 30, entonces vamos a ponerle que usted va a pagar el 3 para que pague 3 días después. ¿Y qué día cobra? No, el 15, entonces le vamos a cobrar nosotros el 16.
1: Y hay otros
0: y le
1: que
0: digo,
1: cobran todas las semanas.
0: Y hay meses más duros, ¿verdad? Hay meses más duros para uno.
1: Sí.
0: Hay meses que... vaya, el mes que te toca matrícula es un mes duro.
1: Navidad.
2: Pero ahorita...
1: Para estrenos y todo.
2: Bueno, Cristian solo tiene uno, pero Ariela y yo que tenemos dos, ahorita nos mueve el palo y estamos pelados, pues.
0: Mire
2: que
0: no
2: acaban
0: hay.
2: De iniciar año, los güeros. Hay que pagar matrícula, hay que pagar libros.
0: Uniforme. Mochilas.
2: Específico. Va.
0: Útiles.
2: No, ni... Mejor lea la palabra, que
0: mire,
2: no me quiero cortar.
0: Cristian, porque los tuvo así como espaciados, va.
2: No, y que ya están grandes, ya va de salida.
0: Con tiempo,
1: pero
0: o sea...
1: No, mire, ve. Usted
0: o
1: puede,
0: sea, los tuvo separados,
1: sus
0: pues.
1: Sus hijos pueden tener más de 18, y mis compañeros que tengan niños de esa edad me van a compartir. 18, 19 años, uno sigue pagando lo mismo, más caro.
0: No, Cristian.
1: Universidades.
0: No, Cristian.
1: No, sí se paga.
0: No, yo
1: más.
0: Tengo amigas que tienen sus hijos en universidad y no es igual de caro
1: amigas,
0: que la escuela privada.
1: Amigas, no usted.
0: Pero no es lo
1: yo
0: mismo.
1: Yo sí tengo, yo lo hago, tengo
2: o sea, usted lo experimenta en carne propia.
0: ¿Y
2: pues?
0: ¿Qué es más caro, la U o la escuela?
1: La universidad es cara, hombre, porque vienen otras cosas. Hay que pagar transporte. O transporte o tiene que comprarle un carrito a su hija para que se pueda movilizar. No, ve.
0: No, fíjate. Bueno, pero es que ya esos son otros.
1: Más bien, los pequeños solo es la mensualidad y es a julio y agosto que usted paga la matrícula, uniformes
0: cuesta,
1: y útiles.
0: ¿Y qué cuesta la mensualidad?
1: Y los adolescentes, los hipotes grandes.
0: ¿Y qué cuesta la mensualidad?
1: Depende la prima que usted dé.
0: No, depende de la escuela.
2: Sí, por ejemplo, ahorita todos los que estamos en el sistema público, privado, perdón, que inicia ahorita...
1: Yo lo veo igual, para mí es igual.
2: Nos amparon, yo creo que como más de 1,000 de aumento en cada escuela.
1: Un semestre en una universidad privada no es barato.
0: Sí. Pero es más barato que en la, que la escuela.
1: Depende de la carrera.
2: Es que creo que la carrera. Por lo que va ocupando.
1: Sí, hombre, porque si es periodismo, le creo, pero estudia medicina.
2: Sí. Ah, bueno. Odontología.
1: Sí, hombre.
0: Ahí es otra cosa, ¿verdad? O sea, se va a los extremos.
2: No le damos palabras para que no nos vayan
1: a los extremos. Es la realidad, Cristian, que se vive.
0: Pero es que usted está hablando de la vida de un universitario soñada, ¿va? Pues yo sí. Cuando iba a la UIB, bus no fregué.
1: Usted, yo,
0: vos estás
1: Alex.
0: Hablando, vos estás hablando de carro y que no sé qué. No. Imagínate, desbloqueándome una necesidad. Entonces, ¿qué significa? Que Alex y yo vamos a tener que comprar dos carros.
1: Lo van a comprar.
0: ¿Usted va? ¿Bus,
1: usted,
0: pues?
1: ¿Cuál bus? Usted que va a dejar a su hijo y ese bus.
0: ¿Y por qué no?
2: Yo espero que utilicen el Tran 450, mis hijos, cuando vayan a la universidad.
1: Ya los quiero ver.
2: Yo los voy a mandar en el Trans.
1: ¿Y aquí no los va a ir a dejar y tiene que estar aquí en el trabajo?
0: Pues los va a dejar así, igual que como los vamos a dejar ahorita.
1: Hasta que ya estén en el lugar, van a saber. Ahorita no. Ahorita solo ustedes solo están construyendo castillos sobre la
2: ley. Lee la palabra, pues, para que nos
0: marquemos. Es que anda violento.
1: No, hombre.
0: Yo creí que andaba tranquilo, pero se puso violento.
1: Es que usted viene a traer testimonio porque un amigo se los contó. No porque yo lo estoy viviendo. Yo lo estoy viviendo.
0: Sí, había que ver, porque mi amiga acaba de salir su hijo de la escuela y quedó el otro ahí. Y dice que está menos en la U que en la escuela que está.
1: Sí, porque son...
2: ¿La le queda más billetillo?
1: Sí.
0: Sí.
1: Bueno,
2: lea la palabra.
0: Sí, cuesta menos el semestre.
1: ¿Su amiga, va?
0: No, pues yo no tengo universitario.
1: Bueno, pero yo le digo que no.
0: Está bien, pues, pégame.
1: Yo le digo
0: pégame,
1: que no.
0: Tráele la faja y el que me va a pegar.
1: ¿Cuál faja? No, ya estamos hablando de machetes.
0: Pégame.
1: Estamos hablando de machetes.
0: Pégame, salado. ¿Ah?
1: Estamos hablando de machetes,
0: sí,
1: no de
0: faja. Sí, pucha, pero ¿cómo que? Está bien, Cristian, tenés razón.
1: No.
0: Tenés razón. Lo que ocurre es que yo no dimensioné porque yo me puse a pensar. Yo a la universidad me iba en bus.
1: Usted.
0: Y me iba
1: Alex,
0: caminando también.
1: Yo también. Si a mí... También, a Guajalón.
0: Ah, vos te quedabas al lado, no, Fred.
1: Guajalón nos íbamos. Guajalón nos íbamos.
0: Eran otros tiempos, ¿verdad? No había pensado yo en el tema del carro.
1: Antes respetaban a los jóvenes que miraban con uniforme. Ya vamos a saludar a los...
2: centralistas
1: del Vicente Cáceres.
2: Pero lea la palabra.
0: Bueno, le damos la palabra, Cristian, para que te entre el espíritu ahí.
1: Jueves 13 de agosto. Vamos a compartir el mensaje... de hoy en HCH Vespertino. Hay dos citas que nos han traído a la mesa de redacción. La primera está en Isaías 59:2. Isaías 59:2. Vuestras iniquidades han hecho división entre vosotros y vuestro Dios. Y vuestros pecados han hecho ocultar de vosotros su rostro para no oír. Eso es Isaías 59:2. Y en Primera de Juan 1:7, si andamos en luz, la sangre de Jesucristo, su Hijo, nos limpia de todo pecado. El texto de hoy se llama Cuando nos sentimos lejos de Dios. Después de haber pecado, cuando oyó la voz de Dios en el huerto, Adán se escondió. Dios no le dijo, ¿qué has hecho?, sino que le preguntó, ¿dónde estás? La desobediencia de Adán le hizo tener miedo ante la presencia de Dios. Nuestros pecados provocan una separación entre Dios y nosotros. Él nos ama, pero aborrece el pecado para que Dios pueda acercarnos a Él. Es necesario que nuestros pecados sean borrados. Ni las oraciones, ni las lágrimas, ni los rituales, ni las promesas de cambiar pueden borrar nuestras mentiras, nuestras asperezas y murmuraciones, nuestras malas acciones y vanos pensamientos. ¿Qué debemos hacer cuando pecamos y nos sentimos lejos de Dios? Volvernos a Él con confianza y a la luz de su presencia, confesarle lo que somos, creyendo que la sangre de Jesucristo, su Hijo, nos limpia de todo pecado. Si confesamos nuestros pecados a Él, es fiel y justo para perdonar nuestros pecados y limpiarnos de toda maldad. Si reconocemos nuestros pecados y nos arrepentimos, Lo que nos separa de Dios desaparece cuando llegamos a este punto. No debemos preocuparnos por la presencia o ausencia de una sensación de paz. Simplemente debemos descansar en la palabra de Dios, un Dios fiel, un Dios que no miente. Tú, Señor, porque eres bueno y perdonador y grande en misericordia para con todos los que te invocan. Esta es la reflexión a través de estas dos citas que hemos compartido con ustedes la tarde de este jueves 13 de agosto. Y de esta manera comenzamos con nuestra agenda informativa.
0: Bueno, vamos con lo más destacado que le hemos informado hasta esta hora, gracias al patrocinio de Claro.
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2: Y siempre lo más destacado, gracias al patrocinio de Claro, el Central Vicente Cáceres. Saludamos a los alumnos, maestros, padres de familia y exalumnos. Celebran hoy 148 años de fundación. ¿Alguno de ustedes es centralista?
1: No.
0: De corazón.
2: De corazón.
0: En mis sueños. Quise ser centralista, sí.
1: Pero le quedaba largo.
0: Pero mi mamá fue sabia y
2: Es una ratita la imagen de ellos, ¿verdad?
0: Sí, es una rata.
1: Le digo, le quedaba largo. En esos tiempos usted tenía que tomar dos buses. No había...
0: Del Hato al
1: centro, creo, y del centro hacia allá.
0: Al centro.
1: Sí. Sí, entonces...
0: Para la brisa.
1: No... A la brisa, por el Boulevard Fuerzas Armadas.
2: La Fuerza del Anillo, si no pasa...
1: Pero es que no estaba esa ruta. No estaba esa ruta.
2: Mm.
1: Sí.
2: No, a mí no, solo agarra Fuerzas Armadas, pues todo estaba.
1: Es que entonces no había esa ruta.
0: Lo puso desde arriba,
1: sí,
0: ¿sí usted?
1: Correcto. Había que ir hasta el centro.
0: Pero Mariel Arteaga es centralista.
2: ¿Mariel es centralista?
0: Sí, creo que solo Mariel es centralista, creo, de acá.
2: Pero Mariel y... Sí, ¿quién más?
0: No, solo Mariel, creo. Pero bien, continuamos con lo más destacado. Felicidades a todos los centralistas, ¿verdad? Y continuamos con lo más destacado que le hemos informado hasta esta hora. Qué bien, mire, el Hospital Escuela remodela 6 quirófanos para reducir la mora quirúrgica. Qué bien, el doctor Darío está haciendo una buena labor ahí en el Hospital Escuela, un médico destacado, un pediatra reconocido, destacado, el doctor Darío Zúñiga, y como titular del Hospital Escuela está haciendo una buena labor.
1: En lo más destacado, mucha atención, la defensa, el equipo de defensa del exdiputado Luis Redondo presenta recurso de amparo ante la Corte Suprema de Justicia.
2: Pero siempre en lo más destacado a esta hora, el COEP exige agilizar reformas energéticas ante millonarias pérdidas, más de 50 millones al día.
0: Bueno, en marcha, rescate tras descarrilamiento de tren en Inglaterra. Todavía continúan ahí rescatando gente. La gente se salió de los vagones del tren y están parados ahí sobre ellos, esperando pues que se les rescate.
1: Y mucha atención, estas son las informaciones más destacadas.
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0: Bueno, vamos con el resumen de noticias, compañeros, a la hora.
2: Sonría.
0: Me dice acá la licenciada Claudia Sorto que Osman también es centralista y Said Cruz. Oíme, escuché por aquí.
2: Creo que Moisés Aguirre también es centralista.
0: ¿Quién?
2: Moisés Aguirre.
0: Y escuché por aquí que Said acaba de tener bebé.
2: Sí, por eso anda con el Said Panda, le dicen ahorita, pues.
0: Felicidades, Said Cruz.
2: Anda con las ojeras, dice, porque lo ha desvelado. No.
0: Sí. Acaba de tener bebé.
1: Los
0: tiene
1: primeros días, así es.
0: Así que felicidades a Said Cruz y a su esposa. Bueno, vamos con el resumen.
2: Ampliar, sí, correcto.
0: Bueno, mucha atención, como parte de este resumen de noticias, a la hora le damos a conocer que Héctor Ordóñez asume como secretario de Comunicaciones del gobierno. mucha atención. El periodista Héctor Ordóñez asume como nuevo titular de Estrategia y Comunicación del gobierno del presidente Nasser Riasfura. Así como se ha estado informando, pues, desde tempranas horas. Y ayer ya trascendía, ¿verdad? Uh-huh. Ayer ya trascendía el nombre y hoy, pues, a más temprano se confirmó. Ordóñez está sustituyendo en el cargo a José Augusto Argueta. Él pasa a ocupar otras funciones en el Comité Central del Partido Nacional o en el Servicio Diplomático, según lo que se ha dado a conocer. Así que muchas felicidades al colega periodista Héctor Ordóñez.
1: Y el gobierno de Honduras ha designado a Amanda Michelle Flores Rosales como directora de comunicaciones interinstitucional adscrita a la Secretaría de Estado, el Despacho de Comunicación y Estrategia, según una circular emitida desde la Casa Presidencial. El nombramiento quedó establecido mediante circular C022-2026 con fecha del 16 de julio y establece que Flores Rosales asumirá sus funciones a partir del 20. De acuerdo con el documento, la nueva directora tendrá bajo su responsabilidad coordinar, articular y dar seguimiento a las comunicaciones institucionales del gobierno de la República. La circular fue dirigida a secretarios y subsecretarios de Estado, presidentes, gerentes, directores, generales y titulares de instituciones centralizadas, desconcentradas y descentralizadas del Poder Ejecutivo. Hubo muchas críticas sobre quienes estaban a cargo antes de las comunicaciones institucionales de Casa Presidencial. Y nos imaginamos que a eso se debe el cambio por la falta de comunicación que para muchos había entre el Poder Ejecutivo y los medios para poder divulgar la información al pueblo hondureño.
0: Pero son los primeros cambios del gobierno.
1: Sí. Sí.
2: Pero avanzamos a esta hora, siempre en este resumen de noticias a la hora. La Secretaría de Finanzas ya remitió a las instituciones del gobierno los nuevos techos presupuestarios para la elaboración del presupuesto general de la República para el próximo año, el 2027, cuyo proyecto deberá de ser presentado al Congreso Nacional a más tardar el 14 de septiembre, informó el ministro Emilio Hércules. Ya que es ley, ¿verdad? Es ley que el 15 de septiembre es la fecha límite para que se remita este anteproyecto de presupuesto al Congreso Nacional. El presupuesto del 2026, que es de 444 mil millones de lempiras, ha explicado que la ejecución del presupuesto 2026, el titular de finanzas hace un llamado a los ministros, a los secretarios de Estado para acelerar la ejecución del 2026, ya que hay instituciones, en particular aquellos que 48 mil millones de lempiras que van destinados a la inversión todavía no se han ejecutado. Hércules justificó parte del rezago en la ejecución del retraso en la aprobación del presupuesto general del 2026, que fue aprobado hasta el 23 de abril, pero invita a sus colegas de gabinete a que por favor ejecuten los proyectos para que se pueda desarrollar el país.
0: Bueno, pero ¿qué será? ¿Tienen miedo? ¿Qué será?
2: ¿Por qué no muchos ejecutan? Ministros es porque tienen miedo, no ejecutan el presupuesto.
0: Lo mismo ocurría en el gobierno anterior, recuerda, que no querían firmar nada. No,
2: nada querían firmar, pero los primeros seis meses se van con temor a firmar.
0: Ajá, ¿y entonces?
2: Y atrasan los procesos porque piensan que toda firma es corrupción.
0: Ajá, pero ¿y entonces? Si no pueden, que digan y
1: que lo digan.
0: Papi, ya pone sustitutos rápidos, ya vimos.
1: Sí, porque el presupuesto es para ejecutarlo. Y hay tanta necesidad en las diferentes, a través de las diferentes secretarías.
0: Uh-huh. Entonces, por eso les digo, si no pueden ejecutarlo, que digan, pues.
1: Y de eso se trata gerenciar, va.
0: Pues
1: de eso
0: correcto.
1: Se trata gerenciar. Le dan un
0: no
1: presupuesto.
0: No solo es estar ahí,
1: no,
0: sino que tener.
1: Le dan un presupuesto.
0: Y tampoco va a estar por gastar,
1: ¿verdad? No, no, no. Le dan un presupuesto y le dicen, trabájelo. Pero que ese presupuesto

0: un clavo que le va a caer.
1: Y tiene miedo entonces que se separe y le lo
0: por eso le digo, que le diga al presidente, no ve que rápido, el rápido va a nombrar. Ya lo vimos. No va a andar con mucha cosa. Pero bueno, este ha sido un resumen de noticias a la hora en Hable Como Habla Vespertino.

0: Bueno, Mariela, miren, antes, no. Córtale, mi chavo, córtale. No, no te metas conmigo, no te metas conmigo porque, mira, quiero dar una buena noticia. Espérese, calma, pueblo, se me van calmando, ¿verdad?
1: ¿Cuál?
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1: Ya, tempranito, tempranito.
0: ¿Y usted, Alex? ¿Ya aseguró los suyos, Alex? No me escucha, Alex. 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Y si lo trae Tres Live, es garantía que
1: ahora ya
0: el concierto va a estar bueno, en orden y se va a llevar a cabo.
1: Inventame.
0: Bye.
1: La guitarra, hombre.
0: Le falta no. Te escuche, pues. Día para seguirnos queriendo. ¿Qué dice la gente del TikTok?
1: ¿Ah?
0: ¿Qué dice la gente del TikTok, ah? Uy, qué gente está tan más morbosa.
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0: Bueno, ahora sí, Alex, entremos en materia. No me dijiste si ya tenía los boletos.
2: ¿Los boletos del concierto?
0: ¿Y de qué?
1: Que si ya los apartó.
0: ¿Ya los apartó?
2: Sí, yo ya tengo los boletos.
0: ¿Ya le entró a la preventa?
2: Ya tengo los boletos, ya está la mesa y lo más importante es guardar el estómago, el hígado para ese día. Entonces también ya todo está en conjunto.
0: Todo ¿qué está día en conjunto. Cae? 21 de noviembre.
1: 21 de noviembre, le digo.
2: Mire, ese día cae justito para cantar. Llega Navidad.
1: Sí.
2: Otro año ya se ha ido.
1: Póngame, cae sábado, hombre.
0: Porque estamos en Navidad. ¿A quién le toca turno?
2: Buen día. Ahorita mismo, ahorita averiguamos.
0: ¿Qué? No tengo mi calendario turno aquí. María, ¿lo tenés ahí vos? Qué barbaridad.
2: Ahorita averiguamos.
0: Voy a llorar.
2: Y aquel se agacha, ¿va?
1: ¿Por qué?
0: No, y este está más reventado.
1: Yo vengo sábado y domingo todos los fines.
0: Este está más reventado, ya no le digo nada, mejor.
1: Pero ahí vamos a estar.
2: Le si toca lo permite. Ariela Cáceres el turno.
0: ¿Ah?
1: Ahí vamos a estar.
0: ¿A quién le toca?
2: A usted.
0: No importa.
1: Y ahí vamos a estar, diga.
0: Yo soy guerrera y mi mamá no tuvo débiles, sí. Mi mamá tuvo valientes. Mamá tuvo guerrera.
2: Aquí era el
0: concepto. Ya lo comprobé, yo fui al de firme.
1: Sí.
0: Y vine.
1: Y vino el sábado.
0: Sí. Y vine.
2: Sí, lo que se evita es la cantidad, pues.
1: Y hasta la supervisaron, ¿va?
0: Sí, vinieron a. Oíme, tempranito vinieron a supervisar a ver si es que había venido averiada, buena. Pero aquí estuve temprano, ¿va?
2: No. ¿Ah? Ahorita solo me recordé de aquel compañero.
0: Ah, no.
2: Él cumplió en venir.
0: No. Yo me porté bien y dije, pero cualquier cosa puede cambiar en el camino.
2: Así es. Bueno,
0: nunca se sabe.
2: Falta bastante.
0: Pero bueno, vamos.
2: Ariela, mostramos algunas imágenes. Hoy el gobierno ha dado una conferencia de prensa a través...
0: Pero estoy preocupada yo con eso, dale.
1: Por el término.
2: Por el término que utilizaron.
1: Sí.
2: No es que creo que la
0: no,
2: ley ya
0: permite. No, es que no es el término, fíjese.
1: La figura.
0: Mire, sí, yo le estaba preguntando a Jonathan si podemos repetirlo. O sea, repetir así, porque después la gente dice que usted inventa y no. Que...

0: mejor escucharlo de la propia voz, en este sí, caso es que miren, de la autoridad.
1: Miren, aquí está la nota publicada, ¿verdad? Pero lo que me da a mí así como cosita, como está bien. Bueno, vamos a ponerle en contexto.
2: Es que se lee fuerte, pero se escucha más fuerte.
1: Gobierno anuncia expropiaciones para ampliar la carretera al sur. Pero si mi propiedad está... ¿Lo escuchamos mejor?
0: Sí, mejor.
1: Escuchemos y luego le entramos a debate para que la gente también pueda hablar. Bueno, entonces miren, si su casa, Alex Fabricio, está en un lugar que el gobierno necesita para construir la carretera, y le dicen, señor Alex Cáceres, fíjese que por aquí vamos a hacer una carretera y es para el desarrollo del país. La ley contempla que se la pueden comprar, pero no al precio que quiere el gobierno, porque a su propiedad nadie más que usted le puede poner valor, ¿o estoy equivocada?
0: Sí, hay un avalúo, ¿verdad?
1: Corríjanme.
0: Hay un avalúo que se hace cuando usted tiene interés en vender una propiedad. Pero yo entiendo el argumento que yo puedo entender de las autoridades que en el pasado han habido problemas y tal es el caso de la carretera CA5. Usted ve un tramo allá por Comayagua que no fue ampliado, es porque siempre hay disputas, porque la gente no se quiere ir, vaya, así de sencillo. No quiere ceder ese espacio para la ampliación de X carretera. Y en este caso, el gobierno pues habló de un proceso de expropiación de tierras para ampliar la carretera al sur. En ese sentido es decirle al dueño de esta carretera y decirle, el avalúo bueno, dice que cuesta esto y
1: ¿le
0: esto,
1: parece,
0: aquí está su dinero.
1: Señor Cristian Morazán y señor Alex Cáceres,
0: adelante,
1: escuchemos
0: doña,
1: la conferencia.
0: Sí, doña Ariela, dele.
2: Escuchemos bueno, la conferencia, Ariela, escuchemos, porque habla específicamente del proyecto.
1: Escuchemos a continuación.
3: Muy buenas tardes. Gracias por estar aquí acompañándonos en esta comparecencia. Que sus familias estén bien y ustedes con salud. El día de hoy queremos dar algunas noticias sobre temas de aquí interno de Casa de Gobierno y un tema que comprende de utilidad nacional. Número uno, queremos hoy presentarles al nuevo secretario de Prensa y de Estrategia, que es el licenciado periodista Héctor Ordóñez. Y número dos, anoche en Consejo de Ministros se declaró de utilidad pública en un tema del PCM para lo que es expropiación de unos bienes inmuebles para la utilidad y beneficio público de una nueva carretera que es de alivio para la zona sur, que comprende el anillo periférico a la CA5 de la zona sur. Y eso hoy vamos a explicar un poco con los compañeros de qué comprende este tema de la expropiación forzosa por utilidad pública. Primero le vamos a dar la palabra al licenciado Héctor Ordóñez para que se pronuncie sobre el tema del PCM. Licenciado Ordóñez.
4: Muchas gracias, ministro. Buenas tardes, colegas periodistas. Ayer en Consejo de Ministros, el señor presidente Narea Fura aprobó el PCM 015-2026, contentivo al libramiento de vía en un importante eje carretero, como le explicaba el ministro García, que va a venir a solucionar uno de los conflictos más graves que tienen todos los pobladores que habitan la periferia sur de Tegucigalpa y zonas adyacentes como Ojojona, Santa Ana, San Buenaventura, El Tizatío, Germania, se van más allá un poco a la Trinidad, a Sabana Grande. Estos pobladores tardaban entre 4 y 5 horas diarias para llegar a Tegucigalpa. Tenían que salir a las 3, 4 de la mañana para poder llegar a sus colegios, a sus universidades, a sus centros de trabajo. En vista de este congestionamiento vial y este caos que se formaba de kilómetros, que llegaba delante del Cerro de Ule, el gobierno estimó, mediante una figura en nuestra legislación, librar el derecho de vía a través de la figura de expropiación por utilidad pública. ¿Qué significa esta medida adoptada por el gobierno del presidente Afura? Que al no existir un consenso con los propietarios, que por cierto es un grupo muy reducido de ellos, se crea una figura de justiprecio, que es un precio de mercado de la obra. Se negocia con las familias, ¿verdad?, que tienen su posesión o sus terrenos en la vía, y si no están de acuerdo, la obra no se detiene, pero el gobierno creó una comisión de justiprecio para colocar ese dinero a valor de mercado ante un tribunal de la justicia. Un tribunal de justicia, y en ese interín el proyecto no se detiene, porque precisamente la administración Afura está tratando de dar una solución clave en este momento a los pobladores de la periferia sur de Tegucigalpa y todas estas zonas que les menciono. El tráfico vehicular se ha medido en este sector y supera los 46 mil automotores diarios que están circulando. Ya se imaginan ustedes todo el caos vehicular. Pero ahora, mediante esta figura, ya el proyecto continúa. Son más de 8 kilómetros y se van a beneficiar a miles de compatriotas que residen en todas estas zonas. Obviamente, todo el aspecto técnico del proyecto lo va a explicar a continuación la ingeniera Liana Martínez, que es la subsecretaria de Estado en los despachos de Infraestructura y Transporte. Ingeniera.
5: Desde la Secretaría de Infraestructura y Transporte tenemos el compromiso de habilitar esta vía muy importante que se denomina como Libramiento Sur de Tegucigalpa. Es un proyecto financiado con fondos del Banco Centroamericano que tuvo su orden de inicio el 29 de septiembre del 2025. Tenía proyectado terminarse en 24 meses. Lo que ha sucedido, ahorita llevamos un avance de un 4% del presupuesto. Esto por lo que mencionaba el licenciado, porque no se han liberado los derechos de vía para poder avanzar. Los pobladores de esa zona van a poder tener una vía alterna desde el anillo periférico a la altura de la cañada a salir en el kilómetro 7.5 del Tizatío. Estos son 8 kilómetros aproximadamente. Los pobladores de la zona sur y los que nos movilizamos hacia la zona sur sabemos cuánto nos tardamos. Aproximadamente son 45 lempiras solo de combustible, sin contar el desgaste mecánico del vehículo por hora de cada vehículo, y son 37 mil vehículos que transitan por esa vía. O sea que el pueblo hondureño está pagando alrededor de 1,5 millones por hora por no tener esta vía tan importante. Se ha avanzado como secretaría en los trabajos de terracería. Cabe mencionar que el consorcio de la construcción son empresas muy reconocidas y que tienen una capacidad de ejecución fuerte. Si nosotros tuviéramos liberado este derecho de vía, ya hubiéramos empezado con la pavimentación. A la altura de la cañada nosotros necesitamos liberar, porque por ahí entraría el equipo de la trituradora, la dosificadora, lo que es la producción de concreto para empezar a pavimentar. Entonces tenemos un atraso de 7 meses en la ejecución de este proyecto, por lo que el presidente Afura tomó a bien solicitar en Consejo de Ministros tomar esta medida para que nosotros podamos avanzar en la ejecución de este proyecto y pues llevar al final este beneficio a los pobladores que transitamos por esta importante vía. Así que la parte ya legal de cómo es el mecanismo, nos va a acompañar el abogado Roberto Zacapa para que sepa la población cuál es el mecanismo legal que se procede en este tipo de desalojos.
6: Me corresponde en esta oportunidad explicar algunos elementos legales en derredor de este PCM, de este decreto ejecutivo aprobado pues por el presidente de la República en Consejo de Secretarios de Estado. El artículo 103 y 106 de nuestra Constitución de la República establece claramente que el Estado reconoce, fomenta y garantiza la propiedad privada. pero establece una excepción. Sin más limitaciones, dice la Constitución, que aquellas por necesidad o utilidad pública y sin que medie una indemnización justipreciada de los inmuebles. Por lo tanto, la propiedad privada puede ser afectada por causa de utilidad pública. Entonces, teniendo conocimiento de estos fundamentos constitucionales, la Constitución también dice, y el desarrollo de ese procedimiento de expropiación y de indemnización justipreciada estará establecida en ley. ¿Qué ley? El decreto ejecutivo PCM en sus considerandos y también en el articulado cita específicamente y de manera literal artículos, por ejemplo, el artículo 17, que es uno de los principales que están desarrollados y en el que se sustenta este decreto ejecutivo PCM. Este artículo 17 es de la Ley de Simplificación de los Procedimientos de Inversión en Infraestructura Pública. Creo que toda la población o la mayoría de ella y ustedes como periodistas conocen esta ley como Ley Fast Track. Esta Ley Fast Track fue aprobada en el año 2011 y ha estado vigente. Entonces, esa ley crea procedimientos simplificados para todo esto de la inversión en infraestructura pública. Este artículo 17 establece que cuando no se puede llegar a un acuerdo con los afectados por causa de utilidad pública, entonces la unidad ejecutora, en este caso la Secretaría de Infraestructura y Transporte, puede solicitar la declaratoria de expropiación forzosa de esos inmuebles afectados, bien al Consejo de Ministros o bien al Congreso Nacional. Y en este caso, CIT, por medio de su titular, solicitó al presidente de la República que aprobara esta expropiación forzosa en Consejo de Ministros, y es lo que sucedió el día de ayer por la noche. Es el PCM 015-2026. Ese artículo 17 también establece que una vez declarada la expropiación forzosa, se le tiene que notificar personalmente a los afectados la expropiación misma. Y si no se puede ubicar a los afectados por cualquier causa, se publicarán avisos, dos avisos en dos periódicos de circulación nacional, donde le notifica por esa vía o de manera directa la expropiación forzosa. También el artículo 17 de esta ley Fast Track establece ciertas reglas, porque, como reitero, la Constitución dice que no se puede afectar la propiedad privada sin que medie indemnización justipreciada. Entonces, ¿qué derecho tienen los afectados? Pueden ellos impugnar el justiprecio, pero no pueden impugnar la expropiación y no pueden impugnar el pago por consignación de esa indemnización justipreciada. Porque, obviamente, si no hay un acuerdo con los afectados, entonces es CIT quien llega al punto de solicitar al gobierno de la República la aprobación de este PCM. Entonces ya esto ha sucedido la noche anterior, esta noche anterior. Por lo tanto, ya hay declaratoria de expropiación. Ahora hay que notificar qué queda de ahora en adelante según la ley. Entonces hay que notificar esa expropiación y si los afectados no aceptan voluntariamente el pago de la indemnización justipreciada de los inmuebles o la fracción de los inmuebles que les están siendo afectados por causa de utilidad pública de este magno proyecto de libramiento anillo periférico salida al sur, entonces dice la ley, queda autorizada la unidad ejecutora, en este caso CIT, como se lo reitero, para consignar el pago bien en un juzgado, que sería el juzgado civil de la ubicación de los inmuebles, o en un banco que elija CIT, un banco privado que elija CIT. Por lo tanto, tenemos dos opciones, o reciben el pago voluntariamente o el pago se consigna en el juzgado o en un banco donde queda reservado el dinero. De esa manera se respeta, se cumple estrictamente el mandato constitucional, que nadie puede afectar propiedad privada sino por causa de utilidad pública y sin que medie indemnización justipreciada. Todos esos extremos están de manera celosa cumpliendo a cabalidad, tanto el mandato constitucional como el mandato legal. Entonces, reiteramos, los propietarios afectados no podrán impugnar la expropiación, no podrán impugnar la consignación del pago. Lo que sí tienen derecho, y eso es importante que lo sepan los afectados y que lo sepa el pueblo hondureño, sí puede impugnar el justiprecio. Entonces, eso sí lo puede hacer en un juzgado competente. Y ya la ley Fast Track se deriva para esos efectos en la ley de propiedad. y la ley de propiedad también regula todo esto que estamos aquí exponiendo. Por lo tanto, en mi condición de asesor legal de la Presidencia de la República y del Consejo de Secretarios de Estado, garantizo el cumplimiento a cabalidad en este decreto y en todas las ejecutorias de CIT como ejecutor de la obra, que se está cumpliendo de manera celosa y de manera estricta el mandato constitucional y los mandatos legales correspondientes. Muchas gracias.
7: Reafirmarles como gobierno responsable lo que aquí hemos expresado de la manera técnica, desde la manera legal, el pago al justiprecio por las tierras que se necesitan para este libramiento va. Eso no es negociable. Y debemos también, como ciudadanos, entender la problemática que afecta a más de esas 35,000 personas diariamente que transitan por esta carretera y que necesitan un espacio de tiempo para poder llegar a sus hogares y cumplir como madres con las necesidades de sus hijos y como padres con el descanso necesario para retornar a labores. Les agradecemos su presencia y reiteramos el compromiso como gobierno responsable de hacer que se cumpla el pago, el justo y precio en estas tierras que necesitamos para echar a andar esta obra, porque no hay más tiempo que perder. Muchas gracias y buenas tardes.
2: Bueno, ha sido claro la expropiación, le llaman, ¿verdad?
1: El término. Bueno, pero vamos a ver. Ellos han citado, compañeros Alex, Cristian, han citado varios artículos y han citado también varias leyes, entre ellas la ley Fast Track. Daba a conocer y, pues, averiguando, ¿verdad? Porque hay que andar ojo al Cristo. Acá nos cita porque ellos nos mandan al artículo 17. Entonces nos da a conocer que regula el inicio del proceso de expropiación forzosa en Honduras cuando fallan las negociaciones. Significa que cuando mandan a alguien del gobierno a hablar con el dueño de la casa o del terreno que está impidiendo que la obra avance, si no nos ponemos de acuerdo con el precio, te digo, yo soy la dueña, y te digo, no, la verdad es que a mí no me interesa vender, no quiero. Entonces ahí
2: nos entra en esta ley. Entra ahí el justiprecio.
0: Está obligada a vender.
1: No, ahí entra la ley Fast Track para entrar y tener que vender de manera forzosa.
0: Obligada.
1: Lo han dicho, sí o sí. Pero también cita el artículo 17 de dicha ley que esta disposición faculta al Consejo de Ministros o al Congreso Nacional a declarar la expropiación y notificar al propietario si éste rechaza el justiprecio, permitiendo así la ejecución de la obra. Y ya lo ha citado y dijo, ok, puede rechazar, nos mandó a impugnar el justiprecio si éste no está de acuerdo. ¿En qué se basa? Yo como propietaria, viene y a Cristian lo manda el gobierno y me dicen, Ariela, te voy a dar 3 millones, pero yo tengo un avalúo que mi propiedad vale 6. Entonces yo puedo impugnar, pero...
0: Es lo único que puede impugnar, el justiprecio.
1: Voy a impugnar el justiprecio, pero no significa...
0: No la decisión.
1: ...que no me van a expropiar. Uh-huh. Igual me van a expropiar. Y la obra no se va a parar. Ahora vamos a ver, y quiero que llame la gente de la zona sur del país, porque aquí los hondureños queremos desarrollo y queremos carreteras de 4 carriles. Pero para tener carreteras de 4 carriles, pues se tienen que ir casas.
2: Sí. ¿Y si el dueño no quiere vender, entonces?
0: No, está obligado.
1: Está obligado, porque está la expropiación. Entonces,
0: lo único que se puede impugnar es el precio, el justo y precio.
1: Y
0: eso dice la ley.
1: Pero entonces yo aquí les pregunto, y hay cosas con las que yo pues no estoy de acuerdo. Yo comprendo que el desarrollo de un país no se puede parar por 10 casas.
0: Por 2, 3 personas, sí.
1: No se puede parar, no se puede detener. Si usted ya logró como gobierno que la mayoría venda, pues entonces 3 o 4 que se opongan no pueden detener el desarrollo de una carretera. ¿O sí se puede?
0: Es lo lógico, porque se ven afectados. Ahí dieron el número de personas que a diario circulan por esta carretera
1: hacia el sur. Todos sabemos que la ruta hacia el sur del país es algo
0: Y no solo sufren los que viven en estas colonias en salida al sur, sino que sufren también todos en el anillo periférico, porque todo el anillo periférico se había afectado.
2: Ariela, solo antes de ir con las llamadas, si gusta, porque tenemos dos imágenes. Una es la carretera al sur como tal, porque es parte del mismo proyecto, y otra es los otros carriles que es el libramiento que va a salir Santa Rosa, aldea Santa Rosa, hasta el sector de La Cañada. Ahí está el compañero Nelson Sorto. Y la otra toma es de la pavimentación, que es un mismo proyecto, pero subdividido en varias etapas.
1: Y ahora aquí hay otro punto también. Hacer negocio con el Estado y que te habla de que te va a expropiar. ¿Y cuándo te va a pagar?
0: Sí, ese es otro rollo.
1: O sea, si te llegara con el billete y te llegara con el billete en mano, es otra cosa, pero ¿cuándo te va a pagar?
0: Me imagino que debería de pagarle en forma y tiempo, porque prácticamente le van a destruir su casa, donde vive, donde reside con su familia.
2: Es que antes de que le destruyan su casa, usted ya tiene que estar ubicado en la otra colonia con el billete y la
0: correcto,
2: casa comprada.
0: Sí.
2: Porque, y si a mí me destruyen la casa y no me han pagado, ¿cómo yo me voy a buscar un que es un alquiler?
0: Eso debería de negociar las personas que tienen estas casas en donde se va a llevar a cabo este proyecto con la comisión que va a nombrar, porque se va a nombrar una comisión por parte del Poder Ejecutivo para poder negociar con la gente que tendrá que vender de manera obligatoria. Ahí solo se podrá negociar el justiprecio. Es lo único que se va a negociar.
2: Bueno, vamos con Nelson Sorto, Ariela.
1: Vamos con Nelson Sorto porque... Y quitemos la otra imagen, porque esto es lo que se está trabajando y se viene trabajando no ahorita, no en la racha. No, se viene trabajando desde el gobierno anterior. ¿Recuerdan ustedes que lo presentó Octavio Pineda? Octavio Pineda lo presentó.
2: Es como parte del proyecto de liberación del FUR.
1: Claro, esto va a salir como ahora, del sector de La Cañada, bueno, ¿verdad? Y la gente decía, ¿qué se metió Octavio? Decía,
0: eso
1: pero
0: le iba a decir,
1: va a ser una realidad.
0: Y eso le iba a decir que nuestro compañero Nelson Sorto nos indica para que ubique a la gente por qué parte del anillo periférico, dónde va a salir, que tal vez Nelson ubica a la gente.
1: Supuestamente así va a quedar.
0: Sí, ahí está.
1: Eso fue lo que compartió en su momento Octavio Pineda, quien era el titular de la CID.
0: En la mediana de La Cañada usted va a ver también el plano que tienen
1: ahí. Entonces, miren, cuando escuché expropiación forzosa, a mí, pucha,
0: óyeme,
1: como que me jalaron las orejas.
0: Si hubiera sido la administración anterior, hubieran dicho ese término, comunista.
1: También, porque supuestamente son los gobiernos de izquierda los que hablan de expropiación. Estos términos.
0: No, si le hubieran dicho el gobierno anterior, olvídese.
1: No lo hizo la izquierda, pero lo va a hacer la derecha.
0: Lo fustigan.
1: Pero esto también lo hubiera tenido que hacer Libre si hubiera seguido en el poder. Sí. Lo hubiera tenido que hacer Rixi, porque la carretera no la puede construir si las personas que están ahí no salen.
0: No ceden.
1: Pero ahora yo me pregunto, ¿cuándo le van a pagar? Porque es que aquí el problema es que hablan de expropiar, de quitar, pero con billete en mano.
0: No, lo que dijimos con Alex, que las casas de esas personas deberían estar construidas antes de que...
1: Yo no aceptaría.
0: Si es que ahí viven, pues.
1: Sí, yo no aceptaría porque me voy a quedar sin nada, ¿verdad? Me voy a quedar...
0: Viven con la familia ahí.
1: Voy a quedar en la calle. Sí. Y si esas personas tienen negocios ahí, el valor es más.
0: Sí.
1: Y deben de darles un valor agregado... Porque de qué van a vivir.
0: Ahora, el proyecto es ambicioso.
2: Y parte de lo que dijo uno de los ministros es que si la persona no acepta, no tendrá el derecho de impugnar la expropiación, y que si no acepta o no le gusta la cuota o el avalúo que le han hecho a la propiedad, aunque no quiera, la CID será la encargada de hacer el depósito a su cuenta y ahí
1: no
2: viene si lo usa o no.
1: No. No tiene derecho de impugnar la expropiación, pero sí tiene derecho de impugnar el justiprecio que va a fijar el gobierno. Uh-huh. O sea, si le dicen $2 millones
2: pero si
1: y
2: no
1: él no
2: le
1: está de acuerdo...
2: Si no le está de acuerdo, entonces le van a depositar el dinero siempre.
1: Pero tiene derecho a impugnarlo. Lo que dijeron es que no se iba a detener el proyecto. Entonces aquí, por eso le digo, muchas personas...
2: la persona va a perder su casa y mientras está impugnando, está viviendo arrimado o alquilando.
1: No, y el proyecto no se va a detener, lo van a sacar y el proyecto no se va a detener. ¿Y dónde van a vivir? Porque sabemos de que el gobierno cuesta que pague.
0: No, ya debería tener construida la casa.
1: Cuesta que pague. Ya. Yo honestamente, si no me dan el billete en mano...
0: No me muevo.
1: Yo no me muevo.
0: Tampoco.
1: Yo no me muevo.
0: Sí, y más si vives con su familia.
1: Menos.
0: Sí.
1: Y si tengo un negocio ahí, deberían de pagarme un valor agregado.
0: Ahora,
1: porque de ahí vivo.
0: Que el proyecto es ambicioso y es positivo, sí. El proyecto
1: y que
0: beneficia
1: nosotros queremos carreteras.
0: Y alivia el tráfico y que lo va a aliviar en la capital
1: pero
0: de la
1: les
0: República.
1: Pregunto,
0: sí.
1: Queremos, y este proyecto no lo inventó la Racha. Este proyecto lo presentó
0: la
1: Octavio
0: administración
1: Pineda.
0: Anterior.
1: Lo presentó
0: sí.
1: la presidenta Xiomara. Sí. Ahí está, mira. Esto no es mentira. Sí. No nos lo inventamos nosotros. O sea.
0: Le repito, ahí está en la mediana de la Cañada, en la Niva. Ahí está, desde la administración anterior. Usted va a ver ahí el proyecto, ahí. Como, así como
1: y
0: usted lo ve.
1: Tampoco se pudo avanzar en el anterior porque no se llegaba al acuerdo con las personas para el pago. Por parte del gobierno con el tema de estas viviendas que no permiten pues la ampliación de esta carretera. Entonces, sí, el tema de expropiación, mire, sea gobierno de izquierda o de derecha, siempre suena feo, siempre suena mal.
0: Da temor, le da miedo a la gente escuchar ese término.
1: Hasta a mí, imagínate que un día te digan,
0: ocupo su casa.
1: Ni quiera Dios.
0: Fuera de aquí.
1: Le meto fuego antes.
0: Vamos con Nelson.
1: Yo antes de dársela le meto fuego, mejor.
2: Que Nelson está en el otro extremo del proyecto de alivio, que es en el sector de la Cañada, que siempre es parte de la liberación del sur, pero en el otro de los proyectos. Adelante, Nelson Sorto.
8: Bien, muchas gracias compañeros en el control principal de Hable Como Habla Televisión Digital. Este es parte del proyecto La Liberación, la carretera al sur. 60 a 57 millones de lempiras, un poco más de 1.600 millones, 57 millones de dólares, un poco más de 1.600 millones de lempiras. Y la situación es que decía el doctor Aníbal Erler, el ministro de la CID, que si bien es cierto, tal como lo decía Ariela Cáceres, este es un proyecto que lo inició la presidenta Xiomara Castro junto al alcalde en aquel momento, Jorge Aldana, y el ministro Octavio Pineda, en septiembre del año 2025 lo presentaron iniciando desde el sector de la Cañada, ahí en la entrada de la Cañada, ubíquense ahí donde está la fachada, donde está el proyecto, ahí va a haber un intercambiador, y de ahí en la entrada, y por todo lo que le hemos venido mostrando, pero lo que decía el ministro Erle es que la administración anterior no logró negociar con la parte de la entrada, es donde está la dificultad y es lo que van a expropiar, la expropiación forzosa, no lograron llegar a un acuerdo con la negociación porque el valor que les ofrecían no era el correcto y aparentemente la parte que sí se logró comprar, que es lo que hemos venido recorriendo, también los precios como que fueron elevados y aunque ya no hay cosas que hacer, le ha tocado pagar al actual gobierno del presidente Juan Narri Alfura y que ya la semana recién pasada pagaron cerca de 600 millones de lempiras ya a las constructoras para que continúen con este proyecto a 4 carriles y que en octubre del próximo año ya estaría en funcionamiento estos 8.2 kilómetros. Entonces, lo que van a expropiar, la expropiación forzosa es la entrada de la Cañada, creo que son cerca de un kilómetro, y la salida a Santa Rosa, que es la parte que no se ha logrado negociar, y es donde van a tener que, si no aceptan los precios que el gobierno va a presentar, pues entonces ya lo demás ya ustedes ya venían explicando. Pero aquí les estamos mostrando cómo avanza este proyecto. Este proyecto que ha sido un anhelo de todos los que viven en la zona sur de la capital de la República, porque en la otra calle, en la tradicional, se le ha buscado por todos lados y no se ha podido, aunque con la ampliación del puente ahí en Germania va a mejorar porque ahí va a quedar 4 carriles también, por lo menos esa parte de la entrada de Tegucigalpa al kilómetro 1, el sector de Germania, subiendo el Tizatillo. Pero no será suficiente. Lo que va a venir ya prácticamente a solucionar parte del problema va a ser esta carretera, pero hay que hacer otras obras adicionales que ya en algún momento les ha explicado el ministro Erler. Miren, ya llevamos parte más de la mitad porque ya están trabajando aquí, ya están haciendo el puente sobre esta parte donde están construyendo ya esta caja, y aquí continúa la calle, todavía está prácticamente abierta, ya circulan todas las maquinarias en esta zona, son 8 kilómetros, 8.2 kilómetros, y va a ser a 4 carriles. Así es que este es un anhelo de todos los capitalinos, y no importa el gobierno que lo haya iniciado y el que lo va a terminar, lo importante es la obra que va a quedar para todos los capitalinos y los que utilizamos, cuando nos toca salir al sur, cuando nos toca ir a Choluteca o venir de Choluteca hasta Tegucigalpa, o sea que en algún momento nos va a tocar utilizar esta carretera y la tradicional. Cuando nos embotellamos ahí es dolor de cabeza inmenso, pero este proyecto avanza poco a poco, en un proyecto de 24 meses, con el atraso que ha tenido, pues ni modo, vamos a tener que esperar, así son las transiciones de los gobiernos, muchas veces se hace la negociación, pero no está el billete, no están los desembolsos, porque la obra no marcha tal como lo dicen los organismos internacionales, especialmente el Banco Centroamericano, con quien firmaron el acuerdo del préstamo de los 57 millones de dólares. Lo importante, Ariela, Cristian, Alex, es que la obra se está construyendo, ¿verdad? Se está construyendo. Desafortunadamente no se ha logrado negociar con los propietarios de los terrenos, tanto iniciando el proyecto como finalizando, y ahora pues ojalá, o sea, no todo está escrito en piedra, creo que podrían llegar a un acuerdo para que no haya ninguna expropiación forzosa y que la negociación sea tal como se ha venido haciendo, pero que también el gobierno le pague lo que, o se acerque al menos a lo que ellos están pidiendo, ¿verdad? Pero si está sobrevalorado, ahí sí tendría que utilizar ya lo que se aprobó en Consejo de Ministros. Aquí continúa, creo que ya vamos por kilómetro 6.5, ¿verdad, José? Ya vamos por kilómetro 6.5, mostrándoles todo el trabajo de terracería, lo más difícil para este proyecto, para todos los proyectos. Gracias a Dios, pues aquí no hay atraso de nada, al menos solo los desembolsos, ¿verdad? Pero no hay atraso de nada, que hay que estar esperando que la gente se vaya, sino que aquí eran potreros. Aquí eran las calles, eran potreros aquí nada más, y ya con la calle, pues ya ustedes pueden ver lo que se ha venido abriendo. Aquí creo que ya estamos, esta calle es la Santa Rosa, ¿verdad? Aquí, miren, parece un poquito aquí, Pecho, parece un poquito ahí, Pecho, porque aquí, compañeros, aquí ya prácticamente estamos entrando a la parte donde se va a utilizar este término que se ha aprobado en el Consejo de Ministros, porque aquí hemos finalizado nosotros toda la parte donde ya prácticamente se ha negociado y que se le está pagando a los propietarios de los terrenos, ya de aquí, donde vamos a mostrarles en este momento para salir en Aldea Santa Rosa. Vámonos, Marlon. Dale, vámonos, Marlon. Aquí ya está en la parte donde les van a aplicar el término de expropiación forzosa, lo que se aprobó ayer en Consejo de Ministros. No logré escuchar si hablaban de precio o lo tienen ahí internamente ustedes, compañeros, o lo manejan nada más las autoridades, en este caso el ministro de la CIT, y pues que se les vendrá alguna comisión a hablar con los propietarios de los negocios, perdón, de las propiedades para, bueno, aquí creo que es la otra calle, aquí entrada y salida de camiones, dice, es la otra calle. Miren, aquí es que hay que hasta para todo esto, uno tiene que conocer estas zonas, porque aquí son propiedades privadas que tienen tremendos portones. Entonces vamos a agarrar la otra calle. Entonces esto, aquí es donde viene la negociación con el gobierno. Toda esta parte que van a negociar para poder llegar a un acuerdo, y si no, pues les van a aplicar lo que aprobaron ayer en Consejo de Ministros. Esta parte ya que les vamos mostrando, aquí prácticamente vamos a ir a... Vamos a salir, vamos a conectar con la carretera CA5 Sur, la tradicional, en el sector de Santa Rosa. la zona de la Santa Rosa. Esto es toda la capital, toda la zona sur. Bueno, compañeros, pues ahí les hemos mostrado desde el inicio para que ustedes formen una idea y que los capitalinos también, si creían que no estaban trabajando, están trabajando. El proyecto avanza poco a poco, este libramiento de la carretera al sur. Junto a José Ceguera y Marlon Maradona, compañeros, retorno con ustedes al control principal de Hablo Como Habla Televisión Digital.
1: Bueno.
0: Muy bien, ahí está acá, ¿sabes? Ahí está esa casa.
1: Ahí está.
0: Esas casas sí entrarían a la expropiación. Todas esas casas que se ven, que está recorriendo en este momento nuestro compañero José Oseguera y Nelson Sorto. Esas casas sí, ¿ves? Esas casas entrarían en la expropiación, en lo que ha anunciado hoy el Poder Ejecutivo. Todas esas casas. Porque por ahí pasaría el proyecto prácticamente.
2: Correcto. Ahora, Nelson Sorto, que salga ahora la pavimentada, ¿va? Para que nos muestre las casas que podrían entrar ya en el área de la pavimentada a la expropiación.
1: Pero, bueno, ¿mm? Pero es que es complicado, porque ¿cómo detenes el desarrollo?
0: Mire
1: aquí,
0: que aquí
1: me recordaba una compañera y me dice, Ariela, lo mismo ocurrió cuando estaban construyendo el anillo periférico. Sacaron, me dijo, a gran parte de personas que vivían en el sector de la colonia Villanueva para la construcción del anillo. Yo no recordaba eso.
2: Otro proyecto era la CA5. Ahí habían personas que no querían vender, que al final les expropiaron, pues.
0: Escuchen bien este mensaje que me mandan. Hagan bien las cosas en el gobierno. Hoy la comisión que se va a nombrar para eso, hagan bien las cosas, por favor. Hagan bien las cosas. Miren el mensaje que me mandan. Cristian, buenas tardes. En el 2018... la ley de propiedad habla de la expropiación forzosa por necesidad pública. Escuchen bien. Patuca 3, se les debe. CA 5, se nos debe. El gobierno no nos ha pagado y quiere pagar lo que se le dé la gana. Publique mi mensaje, por favor. En Patuca 3, en Patuca, tres diputados políticos compraron tierra a precio de gallo muerto y luego la vendieron al gobierno a precio elevado. A los políticos les pagaron, a los pobres como yo, no. A la comisión, hagan bien las cosas, por favor. Hagan bien las cosas.
1: Es un negocio, Cristian. Ya depende usted como dueño a quién le...
0: No, y que se les pague a la gente. Si se le va a expropiar, que se le pague. Porque miren, en este caso del 2018, en la carretera CA6, nos dice por acá, le expropiaron y hasta la fecha no les han pagado. Así que hagan bien las cosas.
1: Sí, pero le dijeron a usted que le habían, que los políticos les compraron a ellos.
0: En el momento que anunciaron la expropiación.
1: Los políticos les compraron a ellos.
0: Sí.
1: Allí fue.
0: Era un negocio malicioso.
2: Por eso, pero fue un negocio allá del que vendió.
1: Es un negocio. El político le ofreció la
2: compra. Allá del que vendió.
0: A saber si el político sabía que iban a vender.
2: Por eso, Cristian, pero allá del que vendió. Pues.
1: Es que es un negocio.
2: Es un negocio.
1: Oferta y demanda.
2: Cristian, es como cuando yo te compre la casa a vos y luego yo la venda por 20 millones. Un ejemplo. Y la casa usted me la vendió por uno.
0: Pero páguenle a la gente,
1: es
0: porque
1: por
0: aquí también
1: hay
0: mensajes que dicen que desde el 2018 les deben algunos de la carretera CA.
1: Bueno, por eso le estoy diciendo yo, páguenle. Que hablan de justiprecio y hablan de expropiación y hablan de pagar, pero ¿pagar cuándo? Porque el problema es que van a sacar a la gente, pero ¿cuándo le van a dar el dinero? Si se lo van a dar en el momento.
0: En los mangos, dice.
1: O sea, que se lo den ahí, en el momento. Te saliste de tu casa, aquí está el billete.
0: O aquí está la otra casa.
2: Ajá, ya. Pero para que usted se vaya ya con su vivienda.
1: Sí, pero ir a esperar. Imagínate, después de tener tu casa, andar ahí rebotando.
0: Sí.
1: Andar errante tampoco, ¿verdad?
2: Ariela, y son varias casas que se van a ir en la orilla de la carretera al sur, porque hay casas que están pegaditas al mero pavimento.
1: Bueno, pero también... pero es que es bien delicado, Alex, porque es que el desarrollo, ¿cómo lo detiene? La gente solo sabe decir, Nicaragua tiene aquellas carreteras bonitas que...
0: No, sí que lo dijimos,
1: ¿verdad?
0: El proyecto es positivo para muchas personas, hasta para nosotros en el anillo periférico, porque la salida al sur hasta perjudica al anillo periférico,
1: sí,
0: el anillo periférico se topa aquí en la capital. Bueno, de hecho, ya no es anillo periférico, ya no es anillo periférico porque está dentro de la ciudad. Nosotros los que lo llamamos así,
1: saquemos
0: llamadas, vamos al Carrizal.
1: El anillo quedó atrapado ya.
0: Carrizal, buenas tardes.
9: Buenas tardes.
0: Buenas tardes.
9: Imagínense ustedes cómo son, que dice que no todo en la vida es dinero. Imagínense esa gente. ¿Usted cree que la tranquilidad tiene precio? ¿Usted vendería su casa donde usted nacieron sus hijos, donde se siente tranquilo? ¿Usted vendería?
1: Pues si no, puedo comprar otra, claro que
0: y
1: la
0: mejor,
1: vendo.
0: Pues. ¿Y si nos dan otra mejor?
1: Pues, sí.
9: Yo sí si ¿Y usted cree que el gobierno le va a pagar lo que... lo que de verdad vale las propiedades. Eso es mentira.
1: Bueno, ese es otro detalle.
9: Mentira, porque ha pasado varias veces y ustedes, por favor, no sean así blandengues con el gobierno.
1: No. Y es que usted no escucha, señora. No escucha usted.
9: ¿Sabe por qué? ¿Qué tal eso de expropiación se hubiera dado en el gobierno anterior?
1: Es que también lo hubiera tenido que hacer. Lo tenía que hacer.
0: No, pero igual. Lo mencionamos también.
2: De hecho, Ariela, el proyecto que usted está viendo no es de este gobierno actual. Sí. Dejó ya con anticipo y pagado y firmado los contratos del gobierno del expresidente Xiomara Castro con el ministro Octavio Pineda.
0: No, ya lo mencionamos.
1: Vamos a llamar al ex titular de la CIT, Octavio Pineda, porque aquí me dice, se inició en octubre de 2025, me dice.
2: ¿Pero y para qué, pues?
1: Pregúntele a los contratistas y supervisores por lo mismo, para citarte desde cuándo se inició, que no es algo que se inició en este momento, que es algo que se inició desde antes. O sea, quien lo hubiera...
2: Lo importante es que hagan el proyecto.
1: Iniciado, lo importante es que se le dé continuidad. Lo importante es que a esto se le dé continuidad, porque aquí hemos criticado que cuando algo es bueno, no lo continúan. Y este proyecto nosotros lo presentamos. Yo me acuerdo cuando lo sacó Octavio Pineda.
2: Pero imagínese, Ariela, tanta gente que se queja por la salida al sur. ¿Y cuántos años no estuvo parado el proyecto solo porque un puente que está ahí por salida
1: al mar? Es patrimonio. Aquí lo tenemos. Buenas tardes, ¿qué tal está,
0: Dígale
1: Octavio?
0: Que está al aire, para que no se vaya ahí,
10: todo bien, Ariela. ¿Y usted qué tal? ¿Cómo está?
1: Muy bien, muy bien. Aquí con este tema de la carretera al sur, que estábamos recordando, que cuando usted estuvo en la CIT, lo presentó, dio a conocer un render de cómo quedaría. Estamos mostrando, y bueno, y viene el tema porque estamos mostrando que tienen que expropiar, si la gente no se pone de acuerdo, que recuerdo que también fue un tema en su momento que la gente no cedía, no llegaban a un acuerdo para poder comprar las viviendas en el momento del gobierno del expresidente Xiomara. ¿Igual lo tenían que hacer o cómo estaba la situación? ¿O ha cambiado en algo?
11: Fíjese, Ariela, que la ley lo que estipula en el caso de estos proyectos, porque hay que definir algo. Mire, este préstamo venía desde mucho tiempo atrás. Estamos hablando que este préstamo lo firmó el expresidente Juan Orlando Hernández en su momento. Él fue el que lo firmó. Y después, cuando nosotros llegamos al gobierno, no estaba en nada, pues o sea, no tenía el tramo carretero, solo estaba la estructuración de préstamo. Ahí fue cuando la presidenta Xiomara, en una sesión de trabajo con Jorge Aldana, que era el alcalde de la capital, definimos priorizar ese proyecto. ¿Y por qué hablo de fuente internacional? Porque los fondos son fondos BESIE. El BESIE, si usted le puede preguntar al banco, Ariela, no te deja expropiar. Para ellos esa palabra es imposible. Uh-huh. Para ellos no los deja expropiar. Si fuera con fondos nacionales, pues uno hace un decreto de emergencia o cambia la ley en ese sentido de los bienes nacionales y puede expropiar. Pero en este caso se va a hacer bien difícil que el banco quiera prestar la plata para poder expropiar esos terrenos. Hay 139 casos. Son 139 casos y el dinero lo tiene el ejecutor. Al ejecutor se le da el dinero para que ellos hagan los trámites y no lo tenga que hacer la Secretaría o Bienes Nacionales, sino que lo hace directamente el contratista, que en este caso es un consorcio hondureño que es por Eterna y Cermaco. Entonces ellos hacen esa con, me imagino que con un bufete de ellos, y después se traspasa esos terrenos a la Secretaría. Así se estipula y bueno, usted sabe lo que es expropiar un terreno. Son palabras mayores, Ariel.
1: ¿Y ustedes cómo lo iban a hacer entonces?
11: Les dimos el dinero a los contratistas, al consorcio, para que ellos conciliaran junto con los dueños del terreno. Se pone un justiprecio, que en este caso se hace un avalúo del lugar, y para cada caso es un expediente. Ese es el camino. Si fuera por otro camino, estoy seguro que el banco no les va a dar el dinero.
1: Muy bien. ¿Cuántas casas quedaron pendientes? ¿Cuántas dejaron pendientes ustedes de lograr un acuerdo?
11: Mire, ese tramo tiene más o menos unos 8.6 kilómetros, y de esos 8.6 kilómetros, la mitad de ese tramo carretero es del Imprema. Así que con el Imprema no hay problema, no es como que él está jugando con el mismo equipo, pues, alguien. Nosotros firmamos con el Imprema para que nos entregara son más o menos unos 3, casi los 4 kilómetros que son terrenos de ellos. Entonces ahí no hay problema. Ellos pidieron unas obras ahí porque van a hacer un desarrollo habitacional a futuro, ¿verdad? Y lo demás sí son terratenientes ahí. Sobre todo hay un caso bien complicado que es cuando tú ya llegas a la parte del Tizatío. Cuando llegas a la parte de la carretera al sur, ahí hay un terreno que tiene un conflicto entre unas familias.
0: Litigio.
11: Entonces ahí hay un problema, pero bueno, todo eso se puede solucionar en una mesa de diálogo, pues. Además, yo le dejé encaminado ya el camino a ¿cómo se llama? Aníbal.
1: Aníbal. Bueno, lo positivo es que se continúa la obra y esto es bueno, pues. Creo que ahí funcionó, no, ahí que pasó de joven a joven. Dos funcionarios dinámicos.
11: Sí, lo bueno es que se termine esa obra, que continúen con esa obra. Yo les aplaudo eso y bueno, que la terminen, ¿verdad? Porque por ahí pasan más de 45 mil vehículos diarios. Ese es más o menos el conteo de tráfico ahí.
1: Bueno, gracias, Octavio Pineda, ex titular.
11: A sus órdenes.
1: Gracias.
0: A sus órdenes. Ojalá que...
1: Mire,
0: ojalá
1: que todos los fondos nacionales.
0: Ojalá que todos los gobiernos fueran así, ¿verdad?
1: Que todos los exfuncionarios.
0: Sí, hombre...
1: Ojalá, y es que todos los funcionarios actuales también. Porque...
0: Le dijeran, por ejemplo, Octavio le dijo a Aníbal, mira, aquí está este proyecto, eso, y eso es en beneficio del pueblo hondureño, hombre. Esto es en beneficio del pueblo.
1: Y Aníbal
0: pueblo.
1: También lo recibió, sí. Pues, de buena. Creo que porque los dos están como en el mismo...
0: No, pero los dos, usted escuchó a Aníbal que dijo que esto esta construcción la comenzó la administración, la ex administración de la expresidenta Xiomara Castro. Y ahorita él dijo que es de la administración de Juan Orlando.
1: Sí.
0: Es que es una obra para el pueblo, pues.
1: Sí. Bueno, saquemos algunas llamadas, compañeros. Nos ha llevado tiempo, pero...
0: Pero está interesante el
1: es
0: tema.
1: Un tema porque, sí, solo ¿sí? con la palabra expropiación sí. es un tema pesado.
0: Sí.
1: Un tema pesado, ¿verdad? Y lo mencionamos. Si se hubiera mencionado expropiación el gobierno de Xiomara, ¡ay, Dios mío!
0: Sí.
1: Y aquí, aunque la ley lo cita, lo algunos faculta. Artículos, ajá, lo faculta correcto, pero me pregunto yo, ¿qué dice la gente? Sobre todo aquellos que viajan hacia el sur, aquellos no. que viven en Santa Ana,
0: y no me canso
1: que viven allá.
0: Y no me canso de decir, las colonias que están al sur de la capital sufren Ajá. también. Sufrimos ese
2: y
0: mismo
2: ahora,
0: problema.
2: Ahora sería, Ariela y Cristian, bueno que las nuevas autoridades den a conocer, por ejemplo, si yo soy el dueño de una casa, ¿cuándo debo de abocarme yo al gobierno? ¿O debo de esperar que lleguen a mí?
0: Que parece que la comisión va a llegar, va. Escuchamos, Alex, a Octavio que dijo... que unos terrenos son de Imprema, los otros son de unos terratenientes.
1: Y que con ellos no hubo problema,
0: y
1: ¿verdad?
0: Que solo hay uno, creo, que está en litigio. Creo que hay uno el que está en litigio.
2: Sí, porque ahora los que están ahora pendientes son los que tienen las viviendas ahí. Por ejemplo, ¿cuándo va él a ceder el terreno? Hola. ¿Cuándo Correcto. Debe de buscar la nueva vivienda? Son preguntas uh-huh. que nos deben de responder las autoridades.
0: Sí. La comisión que van a nombrar, porque
2: yo
0: nombrar
2: estaría preocupado, si yo estaría a la orilla de mi vivienda en la carretera, entonces, ¿a dónde debo de ir a buscar? ¿Cuándo? ¿A qué precio?
0: Ok, seguimos atendiendo las comunicaciones, vamos de inmediato con más llamadas, 2 de la tarde, 35 minutos. Hola, buenas tardes. Hola, buenas tardes.
2: Hola.
12: Buenas.
0: Buenas.
2: Creo que está en la línea telefónica el secretario de la CID, ¿verdad?
0: Hola.
2: El señor Aníbal Erler, secretario de la CID, Aníbal Erler, ¿cuándo deben de abocarse las personas que tienen las viviendas en la orilla de esta carretera para iniciar la negociación?
12: Mucho gusto. Este proyecto fue concebido allá en 2018, para empezar. No quiero que se nos olvide eso. El contrato de préstamo fue firmado en septiembre del 2018 y pusieron aquel entonces incluso una primera piedra. No pudieron arrancar. Allá en el 2024 nuevamente reactivaron este contrato de préstamo por segunda vez en el gobierno anterior, y en el 2025 le dieron adjudicación a Cermaco y Eterna. Esa adjudicación que le dieron en 2025 tenía que darse una orden de inicio al momento que ya estuviera recuperado el 70% del derecho de vía. El 70% del derecho de vía lo hicieron en septiembre del 2025 por razones políticas, cuando solamente tenían recuperado el 11% del derecho de vía. Le dieron una orden de inicio de 24 meses de contrato, de manera totalmente irresponsable, abriendo frentes de trabajo sin tener el derecho de vía recuperado y no tener áreas para que estos contratistas pudieran avanzar con la obra.
13: hoy tendrían que estar en un 50.98 de avance y solo hay un 20%, porque nosotros hemos podido recuperar en estos 6 meses casi un 30% adicional del derecho de vía, no 11% como pudieron hacer ellos. Ahora, aquí estamos hablando de 350 mil almas, de casi 50 mil vehículos al día que pasan, que necesitan una solución y que nosotros estamos dándole una solución paliativa con el puente Germania, pero que necesitan una solución permanente. Estamos hablando de terrenos que hace 3 años eran de un dueño y ahora son de otro. Que en estos 3 años alguien le dijo a la gente, compre terreno. Y lo compraron en $40, en $50 la vara. Y hoy le quieren cobrar al pueblo hondureño hasta $350 esa vara. Y no lo vamos a permitir. Por eso es que se ha realizado el día de ayer en Consejo de Ministros este decreto para una expropiación forzosa por utilidad pública. De los 108 casos que hay en el sector, 12 fueron mencionados en este decreto. Solamente 12 que o no se encuentran, nunca aparecieron, o han querido cobrarnos los clavos de oro en este proceso. No tienen que buscarse a nadie. La empresa reasentadora les va a localizar a cada uno de los dueños. La empresa reasentadora se llama ASP, está contratada por parte del consorcio de Marco de Terna y les va a volver a ofrecer el justiprecio adecuado para que puedan cobrar el precio de su tierra.
0: Sí, o sea que es a través de la empresa.
13: Si no satisface sus necesidades, ahí pueden entrar en una expropiación. El dinero va a ser depositado en los juzgados o en algún banco y ellos pueden ir a pelear luego el justiprecio si no les parece, pero la Secretaría va a tomar posesión del bien para poder continuar con la construcción de la obra.
0: Y al igual, va a ser a través de la empresa, porque el tema de los fondos que vienen de organismo internacional no permite expropiar, sino ustedes lo hacen a través de la empresa constructora para buscar a los dueños de estos terrenos.
13: Ajá. Este es un contrato especial. En este contrato, $37 millones van para construcción y para obra y $16 millones van para reasentamiento. Los $16 millones son 13 que pone el banco y 3 que pone el gobierno. Ese dinero ya está en las cuentas de la empresa desde el inicio del contrato. Se lo depositaron en la empresa para que ellos procedieran a hacer todo este tipo de negociaciones de los terrenos. Pero les depositaron el dinero y no les dieron el apoyo jurídico en ningún momento. Nosotros ya tenemos una ley pasta que está a punto de ser promulgada por el Congreso y le hemos dado todo el apoyo para poder avanzar. Estas empresas van a tener la plata para poder pagar directamente. El dinero está disponible totalmente. No va a haber problemas de dinero.
1: Muy bien.
13: Y el Aníbal dice que si usted tiene el dinero, pague y una de tomar el dinero.
2: Y otra consulta, perdón, Ariela, ¿cuántas son las viviendas que en lo que han identificado ustedes tienen que ser obligatoriamente demolidas para que pase ahí la carretera?
13: Ninguna tan sola, todos son terrenos malditos.
2: Ah, miren, entonces ahí es.
1: Bueno, señor secretario Aníbal Erler,
13: ordéneme, señora.
1: ¿El dinero se le va a pagar inmediatamente?
13: De inmediato, el decreto lo que menciona es que se le va a hacer un llamado de expropiación forzosa para que vayan a cobrar su plata. Si no quieren ir a cobrar la plata, esta se va a ser depositada, ya sea en un juzgado de competencia nacional o en un banco que designe la Secretaría de Infraestructura y Transporte para que el beneficiado vaya a reclamar.
1: Muy bien. Sí, porque una de las constantes y que ya nos están llamando que en el pasado pues se le quedó debiendo a gente y a la gente pues le preocupa ese tema, pero si usted dice que ya tienen el dinero y que se va a pagar y nos da, o por lo menos a mí me da tranquilidad que me diga que son solares que están en desuso, solares baldíos, porque no hay pues nadie habitando ahí. Entonces eso viene a ser más fácil. Aquí lo hemos dicho. Por algunas personas no se puede parar algo que va a traer beneficio para el país. Sí hay que saber la forma, cómo hacerlo y pagarle a la gente en el momento, ¿verdad? Pagarle a la gente en el momento todo lo que necesita. O sea, todo lo que se llegue a un acuerdo, pagárselo y no quedarle debiendo, porque de ahí no se les paga nunca.
13: Forma especial. ¿Y Ariela?
1: Entonces yo creo que con eso quedamos despejados, ¿verdad?
2: Sí, sí, estamos claros.
1: Si ya nos dice que se le va a pagar, que es una de las principales preocupaciones, que no se le pague a la gente, pero si usted dice que se le va a pagar, que el dinero está y viene de organismos internacionales y que la disposición está, pues no hay problema.
13: En uno de sus artículos, el decreto menciona que el Estado no puede hacer uso del terreno mientras no lo haya pagado. Es decir, si nosotros podemos hacer cualquier decreto, pero hasta que haya depositado el dinero, podemos reclamar el bien.
1: Bueno, excelente. Gracias por atendernos.
13: Un fuerte abrazo, muchas gracias a ustedes. Cuídense mucho.
0: Bueno, gracias.
1: Cuídense también. Y qué bueno que le estén dando continuidad a esta obra que va a ser de beneficio para todos, para el país en general, para los capitalinos,
0: sí, hombre,
1: para los que vienen a visitar la capital, para todos, ¿verdad? Para todos. No es que solo le va a beneficiar a un sector, aquí sí le va a beneficiar a todo Honduras. Y nos va a hacer lucir mejor también a nivel internacional, claro, con mejores carreteras.
0: Esa es la imagen que vende un país,
1: solo que
0: sus carreteras.
1: Yo siento que, bueno, los grandes problemas que tenemos son de comunicación, entonces aquí hay palabras que a todos nos dan miedo.
0: Y ahorita las aclaramos.
1: Hay palabras que aclararon,
0: tanto con la administración anterior como la actual.

0: Qué bonito, usted se parece a un tío mío, de educado.
1: Gracias, gracias,
0: solo
1: gracias.
0: Para eso, para, ojalá que no cambie su forma de ser.
1: Gracias, madre, gracias.
0: De Cristian, de Dalí.
1: Bendiciones, bendiciones para toda mi gente en Daniel Paraíso. Vamos con otra comunicación, buenas tardes.
2: Sí, buenas tardes.
1: Buenas tardes.
2: Sí, fíjese que yo les estoy llamando porque siento de que es necesario alertar a las autoridades militares, policiales, por lo que acaba de pasar. Más que todo, esta llamada la hago para advertirle a los superiores, porque asaltaron el bus que va de Cihuatepe, de aquí de Tegucigalpa a Cihuatepeque, de aquí de la terminal al Durazno. Se subieron tres hombres con pistolas, asaltaron a toda la gente, se bajaron a poner la denuncia ahí en la posta del Durazno. ¿Y sabes qué le dijo el que está encargado ahí? Que por qué no se opusieron para que no los asaltaran. ¿Cree usted que es un buen consejo que como autoridades se le está dando a los pasajeros que se opongan? ¿Será para que los maten? Y no hicieron nada. A la verdad es que esto se quedó así como estamos de indefensos el pueblo, ¿verdad? Y yo creo que para eso se paga la tasa de seguridad, para que ellos vean por el pueblo, ¿verdad? Entonces les agradezco que me hayan atendido esta llamada y por favor traten ustedes.
1: Bueno, gracias.
2: Que tienen,
1: gracias a ustedes. Gracias a ustedes. Bueno. Vamos hasta la Venta del Sur. Venta del Sur, buenas tardes.
3: La última, ¿verdad?
4: Muy buenas tardes a los tres.
1: Buenas tardes.
4: Para felicitar al gobierno que concluya con esta obra, porque nosotros era un caos vehicular y para todos nosotros los que viajamos hacia Tegucigalpa. Entonces, felicito al gobierno. Yo vivo aquí en la zona sur. Cuando el proyecto de la ampliación que hicieron nueva la carretera de aquí del sur, la compañía pagó todos los derechos, porque iba el proyecto que se hizo, esta carretera nueva era de cuatro carriles. Todos los que vivíamos a orilla de carretera, midieron los ingenieros, la compañía constructora midió, y a todos los que salíamos perjudicados los indemnizaron, los pagaron nuestras casas. Y los que teníamos terrenos que iban a ampliar la carretera, pagaron también.
1: ¿Y el precio fue justo?
4: Sí, el precio, no, muy, muy, muy bien pagado. Porque yo tenía mi casa a la orilla de la carretera y a mí me la pagaron. Y resulta que como después del Congreso solo la dejó de dos carriles, no me tocaron la casa. Yo ya había construido mi casita, la había retrocedido y dejé la casa que yo vivía. Pero no me la tocaron, ahora tengo dos casas.
1: ¿En qué año fue, caballero?
4: Hace, en el gobierno de Porfirio Lobo.
1: Ah, ya días, ok. Bueno, gracias. Gracias por
3: estas oportunidades. Dejamos ahí las comunicaciones. Dejamos ahí las comunicaciones.
1: ¿Te
3: manda? Es una buena.
1: ¿Qué
3: no
1: pasó?
3: Pues. Pucha, manda. Son las 2:47.
1: Te manda.
3: Hay que hacer pausa. Tenemos visitas.
1: No te manda.
3: Sí, no está equivocado. Pero vamos a leer antes la portada. Vaya, pues si quiere así.
1: De la mera.
3: Bueno, y me dijeron que conectar el Apple, que conectara el TikTok. Ajá. Y nada.
1: Ah, bueno.
3: Y entonces, no, pues vamos a leer la portada vespertina de HCH Noticias.
1: Ya está.
3: Vamos, Cristian.
1: La portada que dice los principales titulares de la portada de HCH Noticias, edición vespertina. Mucha atención para hoy jueves 13 de agosto. HCH transmitirá la Liga Nacional. Seguimos rompiendo el esquema. HCH transmitirá la Liga Nacional. Comenzamos este próximo sábado. Ahí vamos a estar.
3: Continuamos dando lectura a la portada vespertina de HCH Noticias. Mucha atención. Nacionales, alivio vial en el sur. El gobierno anuncia expropiaciones para ampliar la carretera al sur.
5: Y en cuanto a sucesos, la matan frente a su trabajo. Hemos informado de esta lamentable noticia. Otra fémina es asesinada en Honduras.
1: Siempre en sucesos, los ojos de la Maras. La policía desmanteló un circuito de cámaras ilegales en San

0: Cerro Sula y Villanueva Cortés.
1: Continuamos dando lectura a la portada vespertina de HSH Noticias. Mucha atención. Sucesos. Traicionó a su propia sangre. Un joven salió a pescar con su primo, quien lo terminó asesinando a balazos.
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1: 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Pendientes.
0: Buenas noticias.
1: Luego de la portada vespertina, le damos buenas noticias también y quiero hablarles de Banco Ficosa. 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Iniciamos a atender a las personas que nos visitan aquí en el estudio. Bueno, amiga, regresó, ¿verdad?
2: Sí, no he hallado trabajo, Ariel.
1: No he hallado trabajo.
2: No, como no me rotularon el número.
1: No, hombre, si lo rotulamos, lo mencionamos.
2: Solo dos personas me llamaron.
1: Bueno, vamos a ver, pues, promocionese usted y rotúlenle, no sean bárbaros, hombre, rotúlenle a la amiga. Sí. Diga su nombre, de qué anda buscando trabajo, sí, mire, su número de teléfono, pero viendo la cámara, mire a la cámara, olvídese que yo estoy aquí.
2: Buenas tardes, ¿verdad? Gracias por la oportunidad, ¿verdad? Una vez más, ¿verdad? Entonces, mire, yo busco trabajo, ¿verdad? De hacer pupusas, ¿verdad? Porque tengo 10 años ya de experiencia en ello, entonces yo ya puedo hacer pupusas de chicharrón, de cualquier pupusa. Entonces, cualquier persona, ¿verdad? En un restaurante que necesite, ¿verdad?
1: Que la llamen al 9840-6383. Sí. Rotúlenle si poten, o sea, así, miren que por donde la contrataron, dice ella.
2: Al 9840-6383. Sí, favor, llamarme, solo que yo necesito trabajo, ¿verdad? Porque hay personas que lo llaman a uno y solo por molestar, entonces yo ando aquí buscando empleo.
1: ¿Y su compañera se encontró?
2: Sí, ella está trabajando ya, pero no de hacer pupusas, de otra cosa, pero yo tengo experiencia
1: bastante bien. Ronito, le voy a repetir, 9840-6383, busca trabajo. Si usted la quiere contratar, ahí está, mire, información. Mire, para que no venga a reclamar después, ahí está rotulado, mire.
2: No, muchas gracias.
1: ¿Se fija, va? 9840-6383.
2: Sí.
1: Si usted necesita contratar a alguien para que trabaje en su negocio, elaborando pupusas, aquí está la amiga, aquí está Lorena.
2: Sí, entonces, y también yo puedo trabajar en un mercadito, va, también porque tengo experiencia en ello también.
1: Todo con dormida afuera, ¿verdad?
2: Sí, con dormida afuera, sí, yo siempre he trabajado eso porque tengo hijos menores, ¿verdad? Entonces yo los cuido.
1: ¿Cuántos años tienes?
2: Entonces, yo tengo 47.
1: Muy bien.
2: Entonces yo necesito trabajar más que todo de hacer pupusas porque ya puedo hacer todo el maneje de la barrica,
1: el
2: ensalada.
1: El encurtido, todo, la ensalada, todo, ¿va?
2: Sí,
1: ya me dio ganas de comer pupusas.
2: Entonces ahí cualquier cosa, llámeme al 9840-6383.
1: Vaya,
2: ahí
1: pues
2: estoy puntual, porque yo siempre en los trabajos, la gente que me conoce ya sabe que yo soy puntual.
1: Vaya, pues.
2: Entonces,
1: está
2: muchas
1: bien.
2: Gracias por el espacio.
1: Vaya, pues, a la orden. Bueno, también está aquí el señor Agustín Godoy y él viene a promocionar su trabajo hecho de madera. Ustedes lo pueden contactar al 9400-8602. Don Agustín, muy buenas. Acérquese. ¿Qué tal está, don Agustín? ¿Y qué es lo que anda aquí vendiendo? Enseña. Viendo la lucita roja. Ajá.
3: Estas manetas son hechas con mis...
1: Ah, manito, es para el que no tiene pareja, va.
3: Sí.
1: Para el que no tiene quien lo rasque. Ustedes, vaya, todos hipotes, ustedes que dicen que no tienen novia, que no tienen novio ni nada, usted que no tiene quien lo rasque, cómprele una manito a don Agustín. 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
3: Sí.
1: Una manito para eso, para rascarse, ¿verdad?
3: Sí. Fui a presentarles una ahí, mire.
1: Mire, y hasta le pintó las uñas, don Agustín.
3: Sí.
1: Ajá.
3: Sí. Vienen de diferente.
1: No te escuché nada, Mariel. ¿Quieres una, Mariel? Mariel dice que no tiene quien la rasque. Mariel, ¿qué me ibas a decir?
3: Todo tamaño, mire, pequeñoncita.
1: No escucho nada. No, Mariel, ¿qué pasó? Habla, ¿qué dijo?
0: Sí, escucha.
1: Dale, Mariel.
0: Mariel.
1: Ajá, dime.
0: Hoy sí. Repite el mensaje.
1: Bueno, y es a mano malcriada usted, porque anda una mano ahí con la mala seña. Enseñe.
3: Me las piden, ¿ves?
1: Uy, esta es una... Enseñe, ¿cuál es la mano? Mire, yo todo lo miro. ¿Usted cree que Dios me dio ojos grandes para... de gusto? Alex. Bueno, yo no tengo culpa. ¿Quién le pidió esto a usted?
3: Hasta muchachas me las han pedido.
1: De verdad.
3: Una señora me compró una... No, me dejé esta...
1: No, no voy a hablar yo de la señora porque... Ajá, Alex.
4: No sé, yo aquí estoy presente para ver qué es lo que quiere decirme.
1: Usted había visto, yo había visto manitas, pero no así usted.
4: ¿Cómo las ha visto usted?
3: Que llame la atención.
1: No, yo había visto manitas normales, entonces pueda que exista como la necesita usted. ¿Ah?
4: Bueno, pero yo no he pedido la manito.
0: Dije, Carol, que ocupa una.
1: Carol.
0: Y puso el mensaje, sí.
1: Carolina tiene quien la rasque, hombre.
0: Pero ahí dice...
4: Pero ocupa una que rasque o jale.
0: Ajá. Ahí está en el mensaje.
1: ¿Cuál, Carol? Carolina Lanza.
0: Yo quiero una, dice.
4: Pero quizás el dedo es muy pequeño.
3: Es una grandota.
1: Yo quiero una, dice. ¿De cuál? Vamos a ver. Decime cuál. No, hombre, pero Carol tiene quien le rasque.
4: ¿Y ese dedo qué vale esa mano?
3: De repente no está.
1: Ah, porque no esté quizás, va. Sí, tiene razón.
3: Buscarla, en vez de que busque la pared para rascar. Entonces,
1: sí, tiene razón. Bueno, vaya cipotes, todos ustedes que están solteros. Usted, Marianel, que dice que no tiene novio.
4: Es que aquí un compañero que usted dijo eso, dice, yo no ocupo que rasque, que jale, dice Juan. Pero de esas bueno, no tiene, vos.
0: Ahí escribió Carlos, ¿de cuáles ocupa?
1: Ah, la del dedo. ¿Y por qué la del dedo? Todo el mundo quiere la del dedo, pero es que... Porque la del dedo, como para insultar a alguien, va. Cuando esté uno maleado, decirle, ¿sabes qué? Con estilo y todo. Bueno, ¿qué dice? Sí, dice. La del dedo peligroso. Ay, ¿qué cuesta cada manito?
3: Aquí tienen los precios. Esta cuesta... 110 lempiras.
1: 110. La que no tiene el dedo peligroso y es medianita así, chiquita, mire. Coquetona, con las uñas pintadas, medio emo, porque las traen negro, 110.
3: También esta vale 120.
1: Y la del dedito, que a todo el mundo le gustó. Todo el mundo quiere la del dedo, pucha mano. Qué gente esta. Solo anda una y todo el mundo quiere la del dedo.
3: Solo una.
1: 150. 150 lempiras. La del dedo peligroso aquí. Bueno, aquí está, 150. 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Todos aquellos que dicen, es cierto. Si es que cuando uno tiene quien le rasque, le dice, ráscame la espalda, amor, ráscame.
0: O en la pared, así.
1: No, pero en la pared no, porque la pared es sobijada. Pero si no tenés quien te rasque, entonces, pues con la manito, ¿verdad?
3: Sí, con la
1: ahí
3: manito
1: está.
3: Y la
1: él trae
3: ahí en la casa también para...
1: Usted trae solución, 9400-8602. O para pegarle al güiro ahí, miren, con cualquiera de esas.
3: Sí, ya fijado, viene una que es derecha. Hay derecha e izquierda, miren.
1: ¿Cómo así que hay derecha e izquierda? ¿Y cuál es la diferencia?
3: Es la mano izquierda, miren. Agárrela con su mano.
1: ¿Pero y qué?
3: Es la izquierda, miren.
1: Pero yo la agarro, va a quedar igual, pues.
3: No, pero tiene el dedo, mire, el dedo gordo lo tiene al,
1: ¿y
3: a
1: qué?
3: La llave.
1: Si el dedo gordo no me va a rascar. ¿Y por qué ahora, no hay mano de hombre usted?
3: Ahora
1: todas son manos de mujer.
3: Mire, esta tiene el dedo al otro lado, ¿no?
1: Ah, bueno, ¿y por qué no anda mano de hombre?
3: Todas,
1: quizás uno de mujer quisiera una mano de hombre que lo rasque.
3: No, y vienen unas que vienen ¿qué? Así, sentidas.
1: Pues sí, díganme. Y el hombre quiera mano de mujer. Pero bueno, ahí está el número, ¿verdad? 9400-8602. Ojalá que se le vendan todas.
3: La persona que quiere, Yo vivo ahí cerca de la Kennedy. Yo siempre me ubico ahí para que las vengan a llevar allí, bueno, a Villas del Sol.
1: Está bien, belleza.
3: Salida Danlí.
1: Vaya pues, a la
3: allí
1: orden.
3: Allí estoy dentro de una hora. Allí espero a ver quién me llama. Dentro de una hora estoy ubicado.
1: Bueno,
3: por ahí,
1: ojalá que le llamen. Feliz tarde.
3: Alguien a,
1: vaya pues, ¿verdad? Feliz tarde. Hasta luego. Bueno. Vaya, Cristian, bueno, adelante.
0: Bueno,
4: sí. Gracias.
1: A la
0: seguimos,
1: orden.
0: Seguimos, 2:59. 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
4: 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Son las 3 de la tarde con un minuto, una pausa y ya regresamos.
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6: Si nosotros dejamos todas nuestras cargas a nuestro Señor Jesucristo, vamos a tener una vida más liviana y más libre para ser buenos cristianos.
7: Nadie dijo que la vida era fácil o que nos encontraremos solo a personas agradables. En nuestro caminar.
6: Debemos de vivir sin rencores, sin resentimientos y decir pues que fue más grande el sacrificio de nuestro Señor Jesucristo en la cruz que todo lo que la gente nos puede hacer a nosotros.
7: Venid a mí todos los que estáis trabajados y cargados, y yo os haré descansar. Llevad mi yugo sobre vosotros y aprended de mí, que soy manso y humilde de corazón, y hallaréis descanso para vuestras almas, porque mi yugo es fácil y ligera mi carga. Mateo 11:28-30. Hoy, mañana y siempre, hagamos a un lado el resentimiento. Amemos, ayudemos y perdonemos. Sin medidas, porque Dios sonríe cuando lo hacemos.
8: Que el Señor tenga misericordia del pueblo de Honduras, que guarde a todos sus hijos y que puedan el día de mañana nuestro pueblo decir: bendito sea Jehová, y que nosotros podamos ser dignos y llamarnos hijos de Dios.
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11: ¿Sabías que la falta de perdón es un pecado imperdonable? 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Así que ya lo sabes, pide en oración hoy a Jesús, limpie toda raíz de amargura de tu corazón, para que puedas vivir en paz y Dios derrame sobre ti las más grandes bendiciones. 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
13: Sométase toda persona a las autoridades superiores, porque no hay autoridad sino de parte de Dios, y las que hay por Dios han sido establecidas. Romanos capítulo 13, versículo 1.
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Qué placer que continúen con nosotros a través de HCH Vespertino. Atentos a las noticias que impactan y a la decisión que ha tomado en las últimas horas la Policía Nacional de Honduras ante el incremento de la violencia en nuestro país, pues ha elevado y ha ampliado de 30 a 50 los municipios incluidos en su estrategia de intervención contra la criminalidad. Esto con el propósito de prevenir que las estructuras delictivas trasladen sus operaciones hacia zonas con menor presencia policial. La incorporación de estos 20 municipios adicionales responde a una decisión preventiva y no necesariamente a un aumento de la incidencia delictiva en esos sectores, de acuerdo al reporte de la Secretaría de Seguridad. Y en las noticias que impactan, ya ha comenzado el trabajo por parte del Instituto Hondureño de Transporte Terrestre, ya que la revisión físico-mecánica de las unidades de buses que pretenden salir de excursión para el mes de octubre, pues ha dado inicio esta revisión físico-técnica y mecánica de las unidades de transportes públicos que presentarán servicio durante este feriado morazánico como parte de los preparativos para garantizar las condiciones de seguridad de los pasajeros. Las autoridades podrán proceder con el decomiso de las unidades que circulen sin la documentación o las autorizaciones correspondientes para esta fecha, en donde viajan muchas personas al interior del país desde las principales ciudades de Honduras. Y en el campo internacional, en las noticias que impactan, ha sido extraditado uno de los líderes narcotraficantes de Costa Rica. Se trata de Macho Coca. Ha sido extraditado a Estados Unidos de Guillermo Bel Fernández, alias Macho Coca. Salió este jueves de Costa Rica rumbo a Estados Unidos, donde deberá responder ante la justicia federal por acusaciones relacionadas con el tráfico internacional de cocaína. Su traslado implicó un amplio operativo de seguridad que comenzó antes de amanecer y terminó con la entrega formal de agentes de la DEA en el Aeropuerto Internacional Juan Santa María. Pues la extradición de Bel tiene 63 años de edad y comenzó antes de las 5 de la mañana. La operación incluyó a la Fiscalía General, a cuerpos policiales, Dirección General de Migración y Extranjería y agentes de la Administración Control de Estados Unidos, más conocido como DEA. Los operativos también simultáneos con el despliegue utilizado para trasladar a otros costarricenses extraditados, entre ellos el ex magistrado y ex ministro de Seguridad Celso Gamboa y Edwin López, alias Pecho de Rata. Para que vean ustedes que para muchos Costa Rica es un paraíso, pero es un paraíso también de la cocaína, porque por ahí pasa el trasiego de droga que va hacia Estados Unidos. Y en los últimos meses han sido extraditados varios costarricenses para enfrentar la justicia estadounidense. Las noticias que impactan a través de HCH Vespertino. Continúe informándose con nosotros.

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1: Mucha atención a este informe de último momento. Con arma de fuego matan a disparos a un hombre en la comunidad de Siempre Viva. Esto queda en el municipio de Esparta, departamento de Atlántida, en el cual de manera inmediata falleció luego de recibir varios impactos de bala en diferentes partes de su cuerpo. El hecho violento se produjo a la orilla de la carretera internacional, la CA13, de manera preliminar. La víctima solo ha sido identificado únicamente con el nombre conocido de Oscar Ramos y conocido también con Guamil, así le decían de apodo. Las autoridades policiales y forenses se desplazaron ya al lugar para realizar las investigaciones respectivas, el levantamiento cadavérico por ley, y también dar a conocer a sus familias lo que ha ocurrido. Una persona, lamentablemente, ha sido encontrada muerta en este sector del país. Y vamos de inmediato a esta hora de la tarde con más información. Hay protestas en la zona del departamento de Colón. Asael Rodríguez, en este informe especial, buenas tardes.
2: Muchas gracias, compañeros, en estudios de HCH Televisión Digital. Efectivamente, en estos momentos, frente al juzgado de letra de Trujillo, Colón, las diferentes organizaciones campesinas han cerrado la calle de acceso al casco urbano del municipio. Abogado, ¿a razón de qué esta protesta?
3: A razón de dos procesos de criminalización que hay en contra de las cooperativas campesinas pertenecientes a la plataforma agraria de la UAN. Para el caso, el Ministerio Público ha optado por la vía penal, por la acusación penal, pese a que existe un caso ante la Corte Interamericana de Derechos Humanos y pese a que la Comisión Interamericana de Derechos Humanos, por estas actuaciones del Estado hondureño, del Ministerio Público, ha dicho que el Estado hondureño es responsable internacionalmente por haber violado el derecho humano a la propiedad, el derecho humano de acceso a la justicia y el derecho humano a la vida. Pese a todas esas circunstancias, pese a que la cooperativa campesina Trinidad ha ganado un proceso civil, persisten los procesos de criminalización, persiste optar por procesos penales y por no dar valor a los otros mecanismos abiertos en curso de solución a esta problemática sobre el derecho de acceso a la tierra.
2: ¿Cuántas cooperativas son afectadas?
3: Actualmente estamos presentando dos recursos, uno para cada cooperativa, es decir, estamos ahora mismo presentando acciones en favor de dos cooperativas campesinas, una llamada La Trinidad y otra llamada El Remolino. Pero fundamentalmente esta estrategia de criminalización, de instrumentalizar el Ministerio Público para provocar desalojos, es una situación que afecta a todas las cooperativas y los grupos campesinos acá en el Bajo Guam. Una muestra de esto, perdón, es el caso de criminalización en contra de la cooperativa campesina Trinidad. Está paralizado desde el año 2019. Han transcurrido más de 6 años con ese proceso paralizado sin ningún movimiento y solo lo tienen abierto en este juzgado para solicitar, cuando ellos quieran, órdenes de desalojo, órdenes de hostigamiento y mantener medidas cautelares a los campesinos. Ese proceso ya prescribió, la acción penal prescribió, porque no han movido, porque el Ministerio Público y la acusación privada no ha sido diligente en la tramitación de este proceso.
2: Bueno, por acá estamos con Johnny Rivas, también líder campesino. Johnny, ¿cuántos son los campesinos afectados con este proceso en contra de estas dos cooperativas campesinas?
4: Bueno, tenemos alrededor de 200 familias que están siendo afectadas de forma directa, pero hemos llegado para interponer un proceso de excepción procesal, que lo que significa es que debe de seguirse los demás procedimientos que se están desarrollando y no desarrollar el proceso penal como lo pretenden imponer, criminalizando compañeros y compañeras que están ahí, pues, en una lucha legítima, legal, porque tienen sus títulos definitivos de propiedad y también tienen sus personalidades jurídicas legalmente reconocidas a través de Consucop.
2: Perfecto, ahí lo que manifiesta don Johnny Rivas, líder campesino acá en el departamento de Colón, referente a esta protesta que se está llevando a cabo frente al juzgado de letras del municipio de Trujillo. Con este contacto desde Colón, vuelvo a estudio principal, informa Asael Rodríguez.
0: 3 de la tarde con 18. Lo que le falta a este muchacho es una esposa para que sepa que es que le griten. Vamos a casarlo. Miren, HCH Alex Cristian, HCH Televisión Digital. Continúa apoyando las bodas. Estamos patrocinador de las bodas en el mes de la familia. HCH Televisión Digital, Alcaldía Municipal del Distrito Central. Estamos apoyando a la familia, estamos impulsando la boda gratis. ¿Cuál es la fecha límite de inscripción? Bueno, el viernes 21 de agosto del 2026. ¿Y a dónde tiene que llevar la documentación? Al Departamento de Matrimonios de la Alcaldía Municipal de la Colonia 21 de Octubre. Pero les tengo una buena noticia.
5: Ajá.
0: HCH, Televisión Digital, el alcalde Juan Diego van a dar un regalo.
5: ¿Regalo a todos los que se casen?
0: Un sorteo. Ahí entre las mujeres que se casen, entre las valientes mujeres que se casen ese día.
1: O sea, el regalo va a ser para todas las parejas.
0: No, un sorteo, va a ser un sorteo.
1: Entre las parejas que
0: entre
1: acepten
0: entre las mujeres.
6: Me extraña.
0: No van a participar los hombres, solo las mujeres.
6: A mí me extraña.
1: Pero que ¿cómo que...?
5: Sí.
0: Pero vamos con este informe especial.
5: Espéreme. Aquí me dicen, es cierto, ¿qué mejor regalo el que va a tener a su esposo?
0: ¿Qué mejor regalo el que va a tener quién?
5: La mujer va a tener a su esposo ahí.
0: Ya. Bueno, mire, a veces es regalo, a veces es... Depende.
5: A veces es una cruz.
0: Depende. A veces es regalo, a veces no es regalo. ¿Qué
5: no,
0: dice
5: yo
0: el
5: decía, me
1: pero
5: extraña.
1: ¿Qué le van a regalar?
5: Pues? Me extraña.
0: Bueno, es que no es regalo, es un sorteo.
5: Un
0: ya
5: sorteo,
0: le dije.
5: Me extraña.
0: Un sorteo entre todas las mujeres.
5: HCH Televisión Digital, que siempre tiene premios en todas las actividades. Bueno, Eduardo ya anunció premios hasta en el estadio.
0: Así es que preste mucha atención a este informe especial. Mucha atención. Ta-ta-ta-tan.
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0: Atención a este informe especial, mucha atención, HCH Televisión Digital, apoyando, motivando a la familia, todas las mujeres, o sea, van a participar en este sorteo, todos aquellos que van a participar las mujeres, obviamente son parejas.
1: Pero espéreme, ¿pero van a participar en pareja?
0: Las mujeres.
5: Escuchemos el regalo.
0: Solo las mujeres.
5: No, escuchemos a ver si es para
0: nosotros. Para que no hagan doble play, óiganme, Alex, vos peleas hasta con el espejo en tu casa, ¿va?
1: Por eso no tengo.
0: Sí, más vale.
1: ¿Por eso no tengo?
0: Sí, más vale.
1: ¿Y por qué? Es que, ¿por qué solo la mujer? ¿Por qué no un boleto dúo? Porque la mujer le va, ahí va a tener el primer pleito.
5: Mire.
0: Porque son una sola carne,
1: ahí va
0: hombre
1: estar,
0: y mujer.
1: Ahí va a estar el primer pleito. Correcto.
5: ¿Por qué solo...?
1: La mujer le va a decir, ey, ese carro es mío, vos me lo
5: has
1: dado.
5: Está viendo, va. ¿Está viendo?
0: Porque
5: ¿por
0: son
5: qué?
0: Una sola carne.
5: ¿Por qué solo las mujeres y nosotros
1: tal
5: sufrimos
1: podemos
5: más?
1: Podemos llamar ahí a la licenciada doña Melisa Martínez, que se involucra en el tema de las bodas, para que nos explique el tema del carro o la superintendente.
5: Óyeme.
0: Porque son una sola carne.
1: Ariela. Por eso, entonces que el boleto una... diga ambos.
5: Es para la pareja. Es
1: casa porque
5: los
1: dos. Son, mire, la mujer.
0: Oígame,
1: si el carro se lo dan solo a la mujer.
0: Son una sola carne. Son una sola carne.
1: Ahí está el primer premio.
5: Entonces
0: cuando
5: el premio es para los
0: casa,
5: dos.
0: Son una sola carne. Y
1: por eso, pero
0: dispuso,
1: es que entonces usted ahora
5: usted
1: aclara
5: lo
1: que es para los dos, porque usted vino diciendo aquí que es para
5: correcto,
1: la mujer.
5: Correcto, que es para la mujer. Usted lo está dividiendo el
0: y
5: premio.
0: Y así, no. Solo va a participar la mujer. Cuando te casas, son una sola carne.
1: Por
0: muchacho.
1: Eso, pero tiene que especificar que el carro es un bien mancomunado.
5: ¿De qué se trata el sorteo?
0: Oiganme.
1: Un bien mancomunado.
5: ¿De qué se trata el sorteo?
0: Solo aquí se ven esas cosas que la disposición del director general de HCH es sujeto de debate.
1: Es que no estamos
0: el
1: debatiendo.
0: El director general
1: estamos
0: de HCH Televisión Digital
1: lo
0: da
1: claro.
0: A conocer a través de esta servidora esta buena noticia. Mucha atención.
1: Por
0: en
1: eso es que
5: exigimos que,
0: entre
5: exigimos que participen
0: no,
5: los hombres
0: play,
5: también.
1: No, Cristian, no es que participen el hombre, sino que se deje claro que el carro se gana la pareja.
5: Ajá. Sí, para los dos, pues.
0: Óyeme,
5: pues solo la mujer se casa.
1: Aquí nos estamos llevándole la contraria al dueño.
0: Qué barbaridad
1: fue la
0: con ustedes. No han dejado ni que termine.
5: Desde que termine, pues.
1: Óyeme,
5: bueno,
1: es que su chorreo es por
5: termine,
1: usted.
5: Termine.
0: Es el matrimonio. Alex, es que es el matrimonio. Qué barbaridad. Imagínate que si te vas a casar y te vas a casar.
5: ¿Quién es la cabeza del hogar?
0: Y te vas a casar con ese egoísmo.
5: Ah, usted está dividiendo.
0: Te vas a casar con ese machismo.
5: Usted es la que está... El feminismo.
0: Imagínate, yo...
5: Está dividiendo.
0: Jamás, nunca.
5: Solo para la mujer, dijo.
0: Solo va a participar la mujer.
5: Ajá, termine, vamos
0: solo
5: a ver.
0: Solo va a participar la
5: ¿En
0: mujer.
5: Qué? ¿En qué?
0: Todas las mujeres van a participar en el sorteo, pero es un matrimonio.
5: ¿Sorteo de qué?
0: Óigame, Cristian y Alex, cuando uno se casa, pucha mano, no se casa con egoísmo.
5: Claro, entonces.
0: No se casa con divisiones.
5: Se comparte.
0: Uno se casa pensando.
5: No solo para la mujer, es para el hombre. Ahí
0: que
5: está.
0: Lo de él va a ser mío y a la otra lo tiro.
5: Es para los dos.
0: Lo tiró la otra, pero bueno, miren, y esto también, los tres se pasearon en la noticia. ¡Qué barbaridad! Hombres egoístas, esto.
5: No, no, no, no, mujeres egoístas,
0: egoístas
5: también.
0: Miren.
5: Solo para la mujer, dijo usted.
0: No,
5: es para
0: solo
5: la pareja.
0: Las mujeres van a participar.
5: No, pero debe ser para la pareja.
0: Si es que el carro es para la pareja.
5: Bueno, para la pareja. Pero usted,
0: ¿cómo puede usted,
5: usted
0: llegar
5: la que entró,
0: al matrimonio,
5: usted
0: Cristian,
5: fue la que
0: egoísta?
5: Entró con feminicidio
0: no,
5: ahí.
0: Cristian,
5: que
0: jamás.
5: Solo la mujer, solo
0: Cristian,
5: la mujer.
0: Solo la mujer va a participar.
5: ¿Y el hombre?
0: Porque esa fue la instrucción que me dio el director.
5: No, disculpe, don Eduardo, con todo respeto, pero el hombre también, hombre.
0: Esa fue la instrucción que me dio el director
5: no creo
0: de HCH,
5: yo.
0: Fue la que yo transmití.
5: No creo yo que le haya
0: esa
5: dicho así.
0: Esa fue la instrucción que me dio el director de HCH.
5: No creo, no creo.
0: Óigame, ¿cómo es posible que ustedes sean tan egoístas?
5: O sea, que don Eduardo también... No creo que don Eduardo le haya dicho
0: Óigame.
5: Eso.
0: Si te vas a
5: no
0: casar, ¿cómo vas a estar
5: solo
0: viendo?
5: Solo hacémelo a la mujer. No, no
0: Cristian,
5: creo, no.
0: Si te vas a casar,
5: no, no, no.
0: ¿Cómo vas a estar viendo quién se ganó el carro y quién no se lo ganó?
5: La pareja.
0: Uno se casa. Cristian, si es
5: entonces,
0: que si mi esposo tiene carro, yo tengo carro. Si
5: pero
0: yo tengo
5: eso hubiera
0: carro,
5: entrado,
0: mi esposo
5: pero
0: tiene
5: eso
0: carro.
5: Hubiera entrado
0: si es
5: diciendo.
0: Que no me dejaste ni hablar.
5: No, entró diciendo.
0: Yo ni había anunciado el carro. María
5: mujeres,
0: lo tiró de un solo.
5: Solo las mujeres
0: o sea,
5: van a participar.
0: Ustedes están
5: usted.
0: Enfermos, Cristian
5: no,
0: y Alex.
5: Ustedes
0: están enfermos, no, sanen su corazón.
5: Usted quiere a los hombres excluirlos de todo.
0: Al matrimonio no puede llegar con egoísmo.
5: Pero usted excluye al hombre.
0: No, es que no fui yo.
5: ¿Quién fue?
0: Yo estoy transmitiendo la instrucción que me dio el director.
5: Don Eduardo está excluyendo al hombre, usted no creo.
0: Oíme,
5: yo.
0: No dejaron ni que transmitiera
5: no
0: la idea.
5: No
0: María no dejó ni que anunciar el premio, tiró de un solo la imagen.
5: Ahí está.
0: Yo
5: no
0: ni lo
5: creo.
0: Había anunciado
5: y
0: ustedes ya estaban alegando.
5: Tengo mis dudas.
0: Miren, cuando uno se casa,
5: ajá.
0: Si tiene carro el esposo, la mujer tiene
6: vuelvo
0: carro.
6: A poner entonces
0: si
6: la imagen.
0: Tiene
6: el carro
0: la mujer,
5: diciendo.
0: Si tiene carro la mujer, es que ni había dicho que era un carro. Si tiene carro la mujer, el hombre también tiene carro.
5: Ajá.
0: Cuando uno se casa, piensa que es uno solo, que es una sola carne.
6: Sí, pero ¿y los papeles
0: a
6: nombre de quién van a salir?
5: Ahí no importa.
0: Imagínate, Alex.
6: ¿Cómo que no importa?
5: No, no, no,
6: ahí
5: sí
6: el
5: no.
6: Pie que se van a pelear.
5: No, ahí sí
0: Alex,
5: no. Ahí sí
0: cuando
5: no, yo...
0: te casas... No, Alex.
5: Pero sí, que sea para ambos, ¿verdad?
0: Son arruinados.
5: Para ambos.
0: Son
6: ustedes.
0: Arruinados, un
6: la
0: hombre peleando. Arruinados, un hombre peleando una papada que ni se
5: no,
0: ha
5: no,
0: ganado,
5: no.
0: Que ni la tiene. Son
5: no,
0: un par de arruinados.
5: Lo
0: ¿no?
5: De los papeles y no, lo de los papeles y no, pero como entró usted diciendo que solo podía participar la mujer, ahí no.
0: Pues sí, porque...
5: Puede participar en pareja.
0: No.
5: En pareja.
0: Solo va a participar la mujer, o sea, que va a
5: no,
0: aparecer el nombre
5: la pareja.
0: De la mujer.
5: Es que lo van a utilizar
0: estamos
5: los
0: hablando
5: dos.
0: De boda.
6: Correcto, mire, pues,
0: yo no he dicho de quién va a ser, yo no he... O sea, eso lo definirán ellos. Muchas compañeros
5: no,
0: no sean
5: no, no,
0: así.
5: No. Es que...
0: Ustedes...
5: Porque hace un lado...
0: Con división,
5: porque
0: no,
5: hace un lado al hombre.
0: No, compañeros. Miren, cuando uno se casa no anda pensando en esas cosas, no anda pensando en divisiones.
5: No es que nadie está dividiendo.
6: No, al contrario, cuando uno se casa deja las reglas claras. Le preguntan,
0: aquí, vaya, mira,
6: ¿usted quiere, vienen
5: ¿quién?
6: Mancomunados o no?
5: ¿Quién?
0: El jefecito dice que participe el hombre, entonces
5: está,
0: sí, la cabeza
5: pues, sí.
0: Del hogar.
5: Sí, es que ahí está, pues.
0: Es que aquí no se... Pucha, qué mal usted.
5: No, es que usted tenía que entrar diciendo,
0: es que
5: hay sorteo para las
6: la
5: parejas
6: pareja.
5: Que se casen
0: es que
5: en el mes
0: dejar.
5: De la familia. Pero usted entró diciendo,
0: es que
5: solo,
0: ni me
5: y enfatizó,
0: dejaron.
5: Y enfatizó, solo las mujeres. Solo
0: ni me
5: las
0: dejó
5: mujeres.
0: Terminar, ni me dejó anunciar.
5: No,
6: que es que no la dejamos y tuvo todo el
5: sí,
6: tiempo.
5: Hombre.
0: Ni me dejó
6: ¿quién
0: anunciar,
6: quiso llevarlo mire. Por esa línea fue usted?
5: Solo
0: ni me
5: las
0: dejó
5: mujeres,
0: terminar.
5: Dice.
0: No me dejaron ni anunciar que se iba a regalar. María tiró la foto de un solo. No me dejaron ni decir.
5: Solo las mujeres,
0: o sea,
5: entró diciendo.
0: No me dejaron nada.
5: O sea que el hombre
0: ustedes
5: no se puede subir.
0: Son... Óigame, si es que yo no he dicho que es de ella.
5: Pero usted,
0: le voy
5: usted
0: a explicar
5: diciendo,
0: que solo
5: las
0: va
5: mujeres.
0: A participar la mujer que no va a participar.
6: Guardemos silencio, Cristian, para que haga
5: vaya,
6: la aclaración.
0: No, y ahora qué, si ustedes ya enredaron todo.
5: No,
0: pero aquí,
5: no.
0: Miren, aquí la buena noticia es que HCH Televisión Digital va a sortear en la boda gratis con las mujeres, será el nombre que se va a inscribir ahí en el sorteo.
5: ¿Por qué solo las mujeres?
0: Porque así me dijo el director, que crees que iban a preguntarle a él cuando lo mire, llámalo. Llama al director.
6: Es que callate, Cristian, callémonos y que acabe ella, pues.
0: Si es que así me dijo el director, que el director le diga.
6: No acaba rápido.
0: Llama al director, llámelo usted, Alex.
5: Está en una reunión importante ahorita, está en una reunión importante ahorita.
0: Llámelo, eso fue lo que dijo él. Todo el que esté inconforme, que le llame a él.
5: Sí, no, y le voy a decir cuando lo mire. Oiga, Eduardo, le voy a decir porque no está excluyendo.
0: Díganle, pucha madre. Bueno, aquí está llamando él.
5: Ahí está.
0: Buenas tardes, don Eduardo Maldonado, ¿qué tal está?
8: Eso fue lo que dijo él.
9: No. Arielita.
0: Mande, ¿está al aire, don Eduardo?
9: Ah, no, bueno, no, es que yo quisiera decirle que... quisiera decirle que el vehículo, en primer lugar, nos gusta que todo esté sucediendo de manera que ahora hay que ser agradecido permanentemente con Dios.
0: Así es.
9: El señor alcalde Juan Diego Zelaya me acaba de comunicar oficialmente en estas bodas que creo que van a ser, no sé si 500 o 600 parejas, si han logrado ese vehículo nuevo. Creo que, si no estoy equivocado, es un rojito bonito de la marca Suzuki. Va a ser regalado, sorteado ahí entre las parejas que se casen.
5: ¿Parejas?
9: Entre las parejas, o sea, un matrimonio se va a llevar ese vehículo. Un hombre con una mujer y una mujer con un hombre.
0: Correcto.
9: Entonces, queremos decirle que a las personas que ya se han enlistado, porque en este caso la alcaldía asumió todo el control de los papeles que se requieren para ello, y lo está haciendo ahí mismo en la alcaldía. Este va a ser un evento bonito, todavía no se ha decidido el horario, si va a ser en la mañana o en la tarde, porque va a ser en la plaza, si no estoy equivocado, es en la plaza
0: Los Dolores.
9: Los Dolores. Ahí mismo donde está en la pareja que se está mostrando. Ahí va a ser, se van a instalar luces, se va a ver, bueno, va a ser un espectáculo ahí realmente, como yo le digo en mi pueblo, un bodón. Va a ser una boda con actos espectaculares, y nosotros, como medio de comunicación, este local que tiene el alcalde ahí en la iglesia es espectacular, es enorme, ahí cabían muchas más personas. Entonces, dentro de las cosas importantes es la atención, la manera formal en que estas parejas van a contraer matrimonio ese día. Pero mire qué bendición. El alcalde hizo trámites y ha logrado precisamente que uno de los premios, porque creo que van a haber más, uno de los premios incluye como primer premio un carro que va a ser sorteado entre los que se casen ese día allí.
0: Vaya, sigan.
5: Ahí está, él lo dijo claro.
6: Es para la pareja. Es que lo dijo, pues, para la pareja.
5: Para la pareja.
6: Será para la pareja.
0: Si es que es para la pareja, pues, y es que la mujer se lo va a llevar.
5: Te vino diciendo que era para la mujer. Usted diciendo eso. Solo las mujeres van a participar.
6: Ella dijo lo que nosotros queríamos escuchar, que era para la pareja.
0: ¿Qué hombre está más egoísta es eso? ¿Qué hombre está más miserable?
5: No.
6: Aquí la mal mensaje.
0: Va a llegar al matrimonio pensando que es de quién. No puede ser. Mande.
9: Arielita. Me sumo también con el respeto suyo, aunque se me va a enojar, pero yo me sumo a la lucha de Alex y nuestro compañero Cristian nos tiene acorralados.
0: Yo estoy transmitiendo lo que usted me dijo, señor Eduardo Maldonado. Yo soy de una sola pieza, yo no soy de dos, yo soy de una sola pieza, mi palabra es una sola.
9: ¿Y qué pasó?
0: No, yo le digo, yo soy de una sola pieza. Yo dije, yo transmito lo que me dijo el director de HCH. El director de HCH me dijo que se iban a anotar los nombres de las mujeres.
9: No.
0: Eso me dijo.
9: No, Arielita, discúlpeme si usted... Yo también soy de una sola pieza.
0: Eso me dijo.
9: Sería ridículo y sería absurdo que estamos hablando de parejas que estamos uniendo.
0: Correcto.
9: A potrancas con caballeros... ¿Verdad?
0: ¿A potrancas con qué? ¿Con caballos? ¿Con potrancos?
9: No, mira lo que le digo, ay, vale. Chisme tan temprano, es que usted no, la tiene contra todos los hombres.
5: Ahí está, ahí va,
0: no, es que usted tiene, cambiando, mire, que, bueno, está viendo de barco.
9: Es como se pone a creer que solo, que se, para una pareja se le va a sortear solo, no, es, estamos uniendo.
0: Usted fue el mal mensajero, don Eduardo, porque usted me dijo puntual.
9: Mire, como yo soy
0: lamentablemente
9: que perdono de inmediato.
0: Yo no grabo la llamada.
9: Mire, a mí me echan la culpa de todo lo que pasa en Honduras y ni me doy cuenta. También asumo esto. A otra que usted me quiera encima y no. Yo sigo siendo el mismo y los quiero mucho a todos, a los tres.
0: No,
9: bendiciones.
0: Mire,
9: esperate, manita.
0: Don Eduardo, yo le pregunto, ¿usted se fijaría quién se gana el carro, si el hombre o la mujer? Desde ahí va mal. No, desde ahí yo no me casaría con ese hombre, porque para mí, cuando uno se va a casar, si el hombre tiene, yo tengo, y si yo tengo, mi esposo también tiene.
5: Pero es para la pareja.
0: Pucha, imagínate, no pueden ser tan
5: arruinados. Sí, es para
0: arruinado.
5: La pareja, pero es que el inicio suyo, no, no, no. La atención, solo
0: si
5: la mujer
0: dejaron,
5: va a participar.
0: Ni dejaron que
5: entonces,
0: dijeran
5: por
0: nada.
5: Eso, ahí nos alarmamos. ¿Qué pasó con los caballeros? ¿No tienen
0: no,
5: derecho?
0: Qué barbaridad.
5: Nos alarmamos.
0: Y yo me pregunto, ¿y un carro se puede poner a nombre Ariela. De dos personas?
5: No, es que ese no es problema.
9: Estoy viendo que ella quiere separar esas parejas.
0: No, ustedes.
6: No, usted quiere separar, quiere llevar el primer conflicto a la pareja.
5: No, hombre, no. Por el carro. Imagínense, por cosas materiales.
9: Ya les puso en discordia. Ustedes. Esas mujeres van a ir ahí. Esas mujeres ya van a ir en navajada porque ya la chonita no. Ya es navajo a la gente.
0: Óiganme, ¿por qué los hombres son así? ¿Por qué ustedes son así?
5: No, ¿usted quién entró diciendo que son las
0: mujeres?
9: Nosotros
0: los
9: hombres,
0: es que
9: Ariela, serios y responsables, trabajamos para que todo esté bien en casa.
5: Así es.
9: Y usted la vez pasada estaba diciendo que el hombre es que tenía que llevar todo.
0: ¿Dijo qué?
9: Usted estaba diciendo ahí que el hombre tenía que llevar todo, que para eso estaba hecho el hombre.
7: Este es un informe especial.
0: Bueno, ¿y usted qué habla? Y usted no es un hombre proveedor, pues. ¿Qué está hablando usted? Si usted mismo ha dicho y aquí le dice a las compañeras. Usted los... ¿Cómo le voy a buscar los programas a usted, señor? Usted mismo
9: no,
0: ha dicho que el hombre tiene
9: no
0: que proveer, que el hombre no sé qué y no sé qué
9: sí,
0: y no sé qué.
9: Así debe de ser el hombre.
0: Bueno, y entonces...
9: Hasta Cusco terminamos.
0: Bueno,
9: hasta
0: y entonces,
9: Cusco
0: pues...
9: Terminamos y jeteados. Entonces, usted no quiere dar espacio al sexo más masculino.
0: No, don Eduardo, usted... Don Eduardo...
5: Bueno.
0: Mire, yo no voy a entrar en conflicto con usted porque... puedo salir perdiendo. No tengo forma de ganar.
9: Bueno, no al fin forma. Le ganamos una, Cristian.
0: No, ellos no. Ellos no. Ellos no.
9: Escucha, como los mira como maleta.
0: No, ellos no. ¿Sabe por qué? Porque yo soy del criterio que cuando usted se va a casar, si yo me voy a casar con un hombre y ese hombre no tiene carro, pero yo tengo, mi carro es de él.
5: ¿Y por qué entró diciendo que soy una mujer y
0: no
5: participa?
0: Si él tiene carro
5: y
0: yo no tengo, el carro de él es mío.
5: Bueno.
0: Eso para mí es el matrimonio.
5: Entonces la introducción
0: era... Si él tiene dinero, es que ni dejaron que hablara. Si él tiene dinero...
6: Por andar de mal mensajera.
0: Si él tiene dinero... ¿Y a él por qué no le decimos al mensajero? Como sos de arrastrado.
6: Porque la
0: si
6: que
0: él
6: no tiene
0: dinero,
6: aquí fue usted.
0: Y yo, si él
6: aquí
0: tiene dinero...
6: Aquí la mala mensajera fue usted.
0: Él ya aceptó que lo dijo mal. Él ya aceptó que lo dijo mal, pero como él es el dueño, no le vas a decir eso. Y como yo soy la gata, me lo decís a mí.
5: La introducción
0: yo
5: era...
0: Yo le digo a él.
6: Y es que soy maje, pues.
0: Yo le digo a él que él me dio mal el mensaje.
5: La introducción era... La introducción era sorteo para una pareja.
0: ¿Cómo, don Eduardo?
9: Tíreme el bulto a mí, yo aguanto con todos y conmigo, miren.
6: Ya le dijo que él no le dijo eso.
9: No es de HCH, dice que yo aquí, que yo allá, y bueno, y la gente puede ir lo que quiera. Con la guía, me ponen hasta con mujeres. Yo aguanto con todito, pero no hay ningún problema. Lo que quiero decir
0: es
9: que mire el primer mensaje que recibo aquí.
0: Ajá.
9: Dice, yo tenía pensado a casarme. Pero ya no iré a la boda porque el carro tiene que ser mío. Ya me amenazó mi esposo.
5: No, ya dividió, no, en vez de ya.
9: Sí, ya ganó, ya. No, es lo que
6: primer
9: le
6: conflicto.
0: Y se puede poner un carro a nombre de dos personas.
6: Sí, porque es un bien mancomunado.
9: Pero claro, es un bien común.
0: No, pero lo puede. No, ojo. Yo no le estoy preguntando eso. Le estoy preguntando si se puede poner a nombre de dos personas un carro
9: claro.
0: En el papel.
5: Yo le aseguro que los hombres
0: se puede.
5: Decidimos dejárselo a la mujer. Que lo escriba
0: Uy, ahí como los miro a ustedes.
5: No tenemos ningún problema.
0: Me imagino que hasta la cama gente que
5: lo lleva. No tenemos ningún problema. Concederle
0: ahí
5: todo.
0: Ahí como los miro.
5: Concederle todo.
0: Ahí como los miro, me imagino que hasta la cama gente que lo lleva.
9: Oíme, ya siendo serios, Cristian.
5: Ajá.
9: Y Ale, ¿me estás escuchando?
6: Sí, le escuchamos.
9: Hay que solidarizarse con el amigo. Creo que ocupa nuestra solidaridad.
0: ¿Por qué, don Eduardo?
9: No sé.
5: Es
9: no
5: la
9: sé,
5: que manda.
0: ¿Por qué? Ay, ¿y ustedes qué hablan? Si ustedes también los manda la mujer. Me cae mal a mí el hombre que solo sabe
5: mujer
0: que
5: es la
0: que
5: manda. Y esa vaina me gusta.
0: Ay,
5: mi mujer me gobierna. Yo lo acepto.
0: Con casaca de que hay que lo mandan. Si usted lo manda a la mujer.
9: Anuncie
0: la mujer
9: es la que manda la casa. Para las parejas ahí, el día del casamiento.
0: Mire, me cae mal el hombre que dice, es que lo manda la mujer.
6: Lo que tiene que hacer.
0: Y usted Ariela también los manda a la mujer.
5: La mujer manda la casa.
0: Y la mujer que dice, ay, es que a la mujer lo manda.
6: Lo que hay que hacer,
0: lo que
6: Ariela,
0: es enojada porque no puede con el de ella.
6: Recapitúlelo sin pena.
0: ¿Cómo?
6: Lo que tiene que hacer es vuelva a anunciar ahorita, pero ya de manera correcta.
5: Sí, vuélvalo a anunciar.
0: No, que lo anuncie él, si ahí está.
6: Hágalo sin pena.
0: El emisor del mensaje, ahí está. Que lo haga, bueno, y está en línea.
9: Sí. Yo solito salgo siempre adelante, Tito. En el camino me dejan, pero yo solito siempre salgo adelante. Miren.
0: Me va a hacer llorar, don Eduardo.
9: No, pues sí, es que no digo aquí cuánto llora porque mejor me callo. Pero oiga bien lo que le voy a decir. Usted llora cada ratito.
0: Me va a ver llorar, mire, a ver cómo.
9: Oiga bien lo que les voy a decir.
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0: Se le fue el wifi.
5: Se le fue el wifi.
9: No, yo no. Se fijan cómo me humillan. Cómo me tratan.
0: Es que me llamó por WhatsApp.
9: No, pues sí, cómo me trata, se fijan.
0: ¿Cómo?
9: Se fijan. Yo llamo para. Ale, ¿me pueden dar permiso de hablar? Ale.
6: No, adelante.
9: ¿Me puede dar permiso de hablar, Cristian?
6: Tiene la autorización.
5: Adelante, siga.
9: ¿Me puede dar permiso de hablar, Arielita?
0: No, claro. Si no quisiera,
9: mire,
0: no
9: llamo
0: le
9: para tratar de levantarles el rating, hombre. Por eso le tiene que anunciar en el carro.
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6: Anúncialo, adelante.
9: Bueno, quiero comunicarles de manera formal y seria y responsable, como somos en HCH, que la alcaldía municipal del Distrito Central ha logrado, a través de su alcalde, él me tuvo el placer de enviarme estas fotografías porque estamos motivados con este evento donde también nosotros estamos apoyando, que ustedes saben que las bodas se han celebrado ahí en el canal durante muchos años. Uh-huh. Pero esta vez el alcalde, en una visión, Juan Diego Zelaya, en una visión más amplia, me propuso, Eduardo, ¿por qué no se hacen estas más gente? Y desde luego se aceptó todo y me dice, pero queremos que HCH transmita al 100. Vamos a transmitir esas bodas, va a ser un evento mucho más amplio que todos los años, y dentro de los premios, porque no solo va a haber eso, yo me motivé porque una pareja de los que se case ahí va a ganarse el vehículo que ustedes están viendo en pantalla. Uh-huh. Nuevo de paquete y de buena marca también, Suzuki, ese carro. Uh-huh. Una pareja de las de, bueno, se abrió cupo como para 500 o 600, no sé cuántos hay ya registradas. Una pareja de esas, un matrimonio, se ganará ese vehículo. Habrán también otros regalos que tienen que ver con homenajes para casas, porque los que se van a casar ahí son personas que han tomado su decisión y lo hacen de manera pública, porque aunque no crean, hay personas que por no tener papeles, por no tener un lugar donde ir a hacer la boda, partir un pastel, ahí va a haber comida, va a haber buena comida, va a haber grupos en vivo, va a haber mariachis, va a ser una boda bien bonita. Así es que yo le pedí permiso, aquí podemos anunciarlo ya, pero sí, anúncielo que sea de manera oficial ahí en el canal HCH para que trascienda y haya mucha más motivación para este evento. He cumplido con el deber. De algo más que agregar, ustedes me lo dicen.
0: Perfecto, don Eduardo. Mensaje recibido. Gracias, señor Eduardo Maldonado. Yo me declaro, como siempre, una mujer defensora de las mujeres.
5: Pues no tiene nada que ver
0: del derecho de la mujer.
5: ¿Qué tiene que ver la mujer? Es pareja.
0: Del derecho de la mujer.
5: Es la pareja.
0: Y voy a pelear porque siempre la casa esté a nombre de la mujer, para que no haya más mujeres humilladas, doblegadas, maltratadas. Y que sí, se le perdió la señal a don Eduardo. Y que no, de verdad se le perdió.
5: Pero es un
0: matrimonio. Que no haya más mujeres doblegadas, maltratadas, humilladas.
5: ¿Sabe cuál
0: que a veces la
5: aquí?
0: Mujer tiene que aguantar malos tratos, golpes, porque la casa es del hombre, porque el dinero es del hombre. Me declaro así, y si ustedes dicen que fui mala mensajera porque interpreté mal, pues si lo hice así e interpreté beneficio de la mujer, pues

0: No, respóndame.
1: No importa.
0: ¿Con
1: no
0: quién
1: importa.
0: Se casa la mujer?
1: Yo le respeto, compañeros varones, que son una mayoría
0: ¿con
1: en este
0: quién
1: espacio.
0: Se casa la mujer?
1: Son una mayoría en este espacio, le respeto su postura. Pero mi postura siempre va a ser en defensa de la mujer.
0: En defensa de que la mujer
1: no esté desamparada.
2: Nosotros respetamos que...
1: Diga, don Eduardo.
2: De que nosotros respetamos que su postura sea a beneficio de la mujer mientras la nuestra es a beneficio de la familia.
1: Diga, don Eduardo.
0: ¿Con quién se casa la mujer?
1: La mujer siempre piensa en la familia.
0: El hombre.
2: Así es.
1: La mujer siempre piensa en la familia. La mujer cuando tiene casa.
2: La mujer y nosotros la hacemos.
1: Si la mujer tiene casa, si la mujer tiene casa, tiene en casa los hijos. Y tiene casa el esposo y toda la familia.
2: Así es, Ariel.
1: Si la mujer tiene carro, tienen carro los hijos, el esposo y toda la familia. Si la mujer tiene dinero para comida, comen todos. El hombre muchas veces no. El hombre tiene carro y solo tiene carro para él, para andar pijineando. El hombre tiene casa.
2: Compañero,
1: se han visto casos.
2: Se han visto casos
1: que sacan a la mujer para meter a la nueva. Se olvidan, se enamoran, se olvidan de los hijos.
2: Aceptar un error.
0: Sí, no.
1: Pues bueno, yo le respeto, pero yo les digo, y respeten mi postura, yo respeto la de ustedes.
0: Su postura es feminista.
1: Yo soy mujer, pero
0: hago un balance.
1: Y voy a hablar en beneficio siempre de la mujer.
0: Siempre de
1: la mujer y del beneficio de la familia, el beneficio
0: bien,
1: de los hijos.
0: Yo le voy a hablar bien de la mujer y del hombre.
1: La mujer siempre es quien se queda con los hijos. La mujer siempre lucha por los hijos. Por eso es que hay tanta madre soltera. La mujer siempre se queda con ellos. Es raro el hombre que se quede con los hijos.
0: Es muy raro.
1: Pero yo les respeto, compañeros, y les digo,
3: óyeme,
1: la mujer no ve
3: suerte,
1: esas cosas.
3: Por suerte yo no estoy ahí.
1: ¿Por qué, don Eduardo?
3: Alex.
0: Diga.
3: Alex.
0: Lo escucho.
3: Cristian.
0: Mande.
3: Cristian.
0: Mande.
1: Diga, don Eduardo.
3: Cristian.
0: Mande.
3: Alex.
2: Lo escuchamos.
1: ¿Está al aire?
3: Alex.
2: Adelante.
3: Buenas tardes, Alex. Buenas tardes, Cristian. Buenas tardes, Arielita. Dile a Arielita que le hace falta un botón en esa blusa.
1: No, así es.
3: Bueno.
1: Así es, con la panza pelada. Pues, cuando ella esté más viejita no la voy a poder enseñar, don Eduardo. Ahorita todavía puedo. Hay que enseñar.
3: Para que miren, ¿verdad, compañero? No, gracias. Buenas tardes.
1: Gracias, don Eduardo.
0: Buenas tardes.
3: Yo no sé, ¿verdad? A mí me da pena también que Alex, que tiene carácter, y Cristian, que tiene carácter, pero hoy ahí yo creo que los mandan más ahí que en su casa.
2: Bueno, si no tuviésemos carácter, no estaría hablando usted para... aclarar un tema que dieron mal el mensaje.
1: Mentira.
2: Por nuestro carácter, que nos paramos firmes, ha quedado claro de cómo será este sistema de este regalo de este vehículo.
1: No, Alex, porque yo no soy ninguna malcriada. Yo en cuanto miro que me llama él o me llama una de las autoridades,
2: eso,
1: yo saco
2: si
1: la llamada.
2: Nosotros nos quedamos ahí con el pico cerrado, no se hubiese aclarado que la instrucción
1: fue
2: otra.
1: Mire, cada quien tiene su forma de pensar, y si a mí por eso me da marchón y feminista, pues está bien.
2: Bueno, al menos yo no le he dicho ni chona ni feminista.
1: Yo siempre voy a velar por el bienestar de la familia.
2: Y nosotros
1: el bienestar de la familia. La familia.
0: Hay que hablar...
1: El bienestar de la familia depende en gran parte de la mujer.
0: La pareja
2: hecho por nuestra rebeldía.
1: Yo les digo,
0: la pareja es de mujer y de hombre, los
1: para
0: dos.
1: Mí así es.
0: Y es un
1: pero
0: matrimonio
1: para mí así es.
0: Que lo van a fundir los dos.
1: A fundar, para mí así
0: no
1: es.
0: No a fundir, porque se va a fundir.
1: Para mí así es, pero ahora me doy cuenta que el hombre es bien individualista y la mujer uno de mujer, si uno tiene carro el hombre.
0: También el hombre.
1: Si uno tiene casa, también tiene casa el hombre, pero
0: también
1: el hombre no. El hombre dice, mi casa, mi carro, mi dinero, mis cosas.
0: ¿Quién dice eso?
1: Y la mujer no, la mujer dice nuestro hogar, nuestras cosas, nuestro carro. Pero miren, no vamos a opacar la buena noticia que nos ha dado nuestro director general con un tema de criterios que no vamos a llegar a ningún punto, porque esto no debería de pasar, no debería de ser una guerra de hombres o mujeres. No debería
0: de
1: ocurrir.
0: Pareja,
1: y no vamos a llegar, no vamos a llegar a ningún lugar. Aquí lo positivo es la buena noticia que ha dado el director de HCH Televisión Digital de esta iniciativa del alcalde Juan Diego Zelaya, la boda gratis que patrocina HCH en el mes de la

0: familia, pues estas parejas van a participar en el sorteo de un vehículo. Y el vehículo, por si no lo saben, aunque se lo gane el hombre o la mujer,
1: es correcto,
0: pues cuando te casas, es de los dos, muchachos, es de los dos, muchachos.
1: Ese es el mensaje.
0: Aunque te casas, es de los dos, muchachos.
1: Ese es el mensaje que queríamos
0: decir. Vos sos casado, aunque te casas, es de los dos. No tengan pensamientos individualistas.
1: Así es, eso
0: es. El matrimonio, la familia se construye, es un núcleo. O sea, es un todo. No es individual.
1: Para los dos.
0: Si usted no se despoja del yo, jamás va a lograr construir algo en familia. Pero bueno, esa es otra historia, ¿verdad?
1: Así era el mensaje del inicio.
0: Esa es otra historia. Esa es otra historia. Pero, le repito, si lo di mal, pues yo creo que lo di muy bien. Lo di muy bien. Y ojalá que todas las mujeres peleen porque la casa esté a nombre de ellas. Porque el carro esté a nombre de ellas. Y porque el pito también esté a nombre de ellas. Punto. 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Y me están va a decir que Ariela corta. ¿Cómo le voy a cortar al dueño yo? ¿Cómo le voy a cortar al dueño, ah? ¿Cómo le corto al dueño? No le puedo cortar al dueño. ¿Qué? Y ellos quieren que le corte al dueño porque como estaba en mi celular para que quede mal yo y ellos tranquilos. No, no es así. 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
0: 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Vamos en pareja. No te dejes manipular de Alex, Elton Morazán, te pregunto.
1: Ajá.
0: Le pregunto, Elton Morazán,
1: dígame.
0: ¿Cómo llegan? ¿Llegan solo los hombres a elegir pintura?
2: En pareja.
0: ¿O llegan solo las mujeres?
2: No, en pareja.
0: Porque llegan, somos un equipo.
2: Llegan en pareja y deciden entre los dos y los dos pintan a veces también.
0: Así
2: no hay
0: es.
2: Nada más bonito que estar enamorado y casado y pintar una pared juntos. Es lo más bello, licenciado.
0: Sí, tipo de película, ¿verdad?
2: Tipo película.
0: Y ahí darte besitos y ahí te olvidas de pintar la pared. 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
2: así
0: retomas
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0: La obra.
2: 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Gracias por el espacio.
1: Muchísimas gracias, Elton. Seguimos a las 3 de la tarde con 54 minutos. 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
3: 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Mucha atención, en 30 segundos, Roder Acosta, una captura de alto impacto en el sector de Lloro. El Diablo, uno de los más buscados, ha sido capturado según trasciende en este momento. Mucha atención.
4: Un informe especial.
5: Brevemente, comisionado, se ha capturado a esta persona a quien se le supone responsable o de haber participado precisamente en una masacre.
6: Bueno, ahorita estamos haciendo las investigaciones, se tiene coordinada la zona. Hasta que no lo tengamos, como decir, nosotros en nuestro poder, ahorita solo está preliminarmente, se está haciendo algunas operaciones para dar a cabo este paradero restituido.
5: Sí, se dice que lo han capturado con otra persona que le acompañaba.
6: Como le dije, mientras no lo miremos, nosotros no podemos asegurarle. Tenemos que tenerlo para después llevarlo a la jefatura y lo que procede.
5: Bueno, nosotros respetamos la decisión suya, sabemos que es un procedimiento, pero también manejamos información que él está capturado. Le agradecemos. Gracias.
0: Bueno, oíme, es uno de los más buscados.
1: Sí.
0: La policía, el secretario de seguridad ha estado trabajando, ha sido uno de los, bueno, de los principales objetivos de la Secretaría de Seguridad del señor Gerson Guzmán,
3: sí,
0: Gerson,
3: que
0: Velázquez, perdón.
3: Que de hecho ayer trascendía un audio que él decía, todos me echan a mí, si yo los veo pasar por acá, yo los veo cuando andan, se vengan a capturarme. Hoy trasciende que lo han capturado.
0: Bueno, vamos a estar pendientes del desarrollo de esta información.
3: El operativo está en desarrollo en este momento, Ari.
0: Está en desarrollo, pero nos vamos a Superópticas, porque el Back to School en Superópticas ya está. 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
4: Todos los días son nuevas las misericordias de Dios para usted y para nosotros. Lamentaciones 3:23. Por eso, pongamos siempre manos a la obra, creciendo de adentro hacia afuera, buscando siempre ser mejores personas cada día. Vamos, podemos lograrlo. No debemos vencernos, porque no tenemos espíritu de cobardía y lo podemos lograr.
7: Segunda de Timoteo 1:7.
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6: En la ciudad de La Ceiba, ante un evento natural como un terremoto y tsunami, porque carecen de un sistema de alerta a la población.
7: Efectivamente, hasta el momento desconocemos, ¿verdad?, si tenemos un plan de ciudad como para poder activarnos, ¿verdad?, y poder alertar a la persona o al ciudadano, ¿verdad?, a la hora de un terremoto o de un posible tsunami, ¿verdad?, posteriormente del terremoto, que es por lo que generalmente se dan, pero no tenemos, ¿verdad?, un método, un medio de prueba de poder informar a la población que estamos en una situación de emergencia. Hemos visto ahorita últimamente, ¿verdad?, los terremotos que han habido tanto en Venezuela como en Colombia, incluso pues aquí hemos sentido algunos movimientos telúricos, ¿verdad?, donde se han registrado precisamente el día de ayer, se registraba uno cerca de la zona sur, donde pues se sintió en menor escala, pero igualmente se puede dar aquí en la ciudad, pues también lo hemos sentido, ¿verdad?, cuando se han dado, y por eso pues debemos de tener un plan de emergencia de ciudad donde la población pueda saber hacia dónde se va a dirigir o qué es lo que debe de hacer a la hora de un terremoto.
6: Ángel David Muñoz nos informa desde Santa Bárbara. Capturan al supuesto asesino de dos personas en un campo de fútbol. Esto ocurrió en San Francisco de Ojuera.
8: Policía Nacional, a través de sus diferentes unidades y direcciones, en las últimas horas ha dado la detención de una persona del sexo masculino de 25 años. Esto a través del trabajo investigativo que realiza la Dirección Policial de Investigaciones en conjunto con la Dirección Nacional de Prevención y Seguridad Comunitaria y la División Antiextorsión y Asociaciones Terroristas DAET, dieron con la detención de esta persona, esto en el sector de San Francisco de Ojuera. Este es un supuesto integrante de lo que es la banda criminal Lojo Sorto, a quien ya se le venía dando seguimiento y vigilancia. vigilancia en este sector para poder dar con su captura. La orden de captura fue emitida el 28 de julio del 2026 y esto pues porque se le supone responsable del delito de asesinato en perjuicio de dos ciudadanos, de Juventino Sánchez y Beltrán González, hecho que ocurrió en el mes de mayo en el sector de Intibucá.
9: En un campo de fútbol.
8: Así es, esto fue en un campo de fútbol y pues ya mediante labores de vigilancia y seguimiento, ¿verdad?, esta persona se le ha dado con la detención. También esta ya contaba con antecedentes policiales por el delito de porte ilegal de arma de fuego en el año 2024.
10: Carlos Amador, desde El Porvenir, Francisco Morazán. Con diferentes actividades celebran los 58 años de aniversario del Instituto Gonzalo Barahona, del Porvenir, Francisco Morazán.
11: Estamos contentos, felices de celebrar 58 años de historia, 58 años que el Instituto Japón Gonzalo Barahona, centro ícono de la educación del municipio del Porvenir, ha dado hombres y mujeres que hoy se desempeñan en diferentes cargos y realizan diferentes funciones con mucha entrega y sobre todo con mucho compromiso. En el marco de la celebración de nuestro 58 aniversario, hemos realizado cuadrangular de fútbol intercolegial, donde participaron centros educativos del municipio de Sulaco en el departamento de Yoro, el municipio de San Luis en el departamento de Comayagua, el municipio de Marale, de acá de Francisco Morazán y sobre todo nuestro centro sede, Instituto Japón Gonzalo Barahona.
10: Nelson Sorto, en la capital de la República, activo. El Ministerio Público, a través de la Fiscalía Especial de la Mujer, ha logrado una condena de 12 años, 9 meses para un trabajador de taxi que en noviembre del año pasado terminó violando a una mujer.
12: Así es, la Fiscalía Especial de Protección a la Mujer ha logrado esta sentencia condenatoria de 12 años y 9 meses de prisión por dos delitos que cometió, según el Tribunal de Justicia, Denis Roberto Bujirón, quien él aceptó la culpabilidad de estos delitos, del delito de violación agravada y robo con violencia o intimidación en perjuicio de una mujer. Este hecho ocurrió el 16 de noviembre en Tegucigalpa, cuando la víctima pidió a través de una aplicación un taxi. Y llegó este señor que se identificaba en la aplicación como Gerson, pero su nombre es Denis Roberto Bujirón. Él llegó a bordo de un vehículo marca Honda Fit color blanco. Ella abordó el automotor, posteriormente él desvió la ruta y la llevó hasta una salida de Tegucigalpa, en donde la agredió sexualmente. Abusó de ella sexualmente, además de eso le robó sus pertenencias como su celular, también tarjetas de crédito y de débito, por lo cual él ha sido condenado a 12 años y 9 meses de prisión por dos delitos, el delito de violación agravada y robo con violencia.
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14: Puesto los ojos en Jesús, el autor y consumador de la fe, el cual, por el gozo puesto delante de él, sufrió la cruz, menospreciando el oprobio, y se sentó a la diestra del trono de Dios. Hebreos 12:2. Así que cuando seamos acosados por nuestros propios pecados que nos envuelven, atormentan y nos hacen sentir culpables, miremos a Jesús, porque Él también pasó por una lucha así. Pero a diferencia de nosotros, dice la Biblia que Él no pecó. Aunque le costó mucho padecer todo, fue fiel a su Padre Celestial. Así que mantengámonos firmes en el amor de nuestro Padre, porque en Él tendremos recompensa.
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30: Buenos días, Rey Antonio, Tijal Polancho, taxi 0115.
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1: Bien, y preste mucha atención a esta información de último momento que se registra a esta hora en el departamento de Olancho. Nuestro compañero Héctor Fuentes nos informa que de varios impactos de bala han asesinado a un joven en el sector de Sopilotepe, en Juticalpa, en el departamento de Olancho. Adelante con usted, Héctor. Último momento.
2: Gracias, compañeros, del estudio principal de Hable Como Habla Televisión Digital. Los hemos trasladado para el sector de la aldea El Sopilotepe, acá en la ciudad de Juticalpa, Olancho, una comunidad muy cerca de Juticalpa, aproximadamente una media hora de camino. Hemos llegado hasta acá porque, bueno, lastimosamente tenemos que informar de un hecho violento hace unos minutos acá en este sector, donde pues se ha registrado la muerte violenta de una persona que, según se encontraba al interior de un taller de motos en este sector, donde lastimosamente ha perdido la vida de varios impactos por arma de fuego el joven José Miguel Cortés López, de aproximadamente 18 a 20 años de edad. Esa es la información que manejamos, compañero, hasta este momento, donde ya pues está la Policía Nacional y también pues a la espera ya de lo que es el levantamiento correspondiente a ley en cuanto a las autoridades correspondientes, en este caso el Ministerio Público. Acá justamente nos encontramos en el lugar de los hechos, justamente donde usted observa, es aquí donde hemos estado al pendiente de esta muerte violenta que se ha registrado hace unos minutos, acá donde pues pobladores están totalmente pues alarmados, consternados por lo que ha pasado en el sector, donde, repito, ha perdido la vida un joven de aproximadamente 19 años de edad, de 18 años según la información que hemos recabado. José Miguel Cortés López es la persona que estaba pues aquí justamente al interior de una vivienda, donde lastimosamente ha perdido la vida según pues los vecinos y también familiares. Compañeros, pendientes a lo que digan las autoridades correspondientes con esta muerte violenta acá en el sector de Sopilotepe, en la ciudad de Juticalpa, Olancho. Con este contacto, compañero, yo regreso con ustedes a estudios principales.
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1: Pero también preste mucha atención porque a esta hora se registra un fuerte accidente de tránsito. Nuestro compañero Pablo Chavarría se ha movilizado al lugar, específicamente en la CA 5, kilómetro 229, Búfalo. Esto en Villanueva, Cortés. Una mujer ha resultado herida y el vehículo quedó completamente destrozado. Adelante con usted, Pablo.
3: Gracias, compañeros. En estudios, auditorio de Hable Como Habla Televisión Digital. Vean ustedes, ubicados en el kilómetro 229, Búfalo, Villanueva, Cortés. De milagro se ha salvado una fémina que conducía esta Ford Escape de color azul. Al parecer intentó hacer un retorno y venía un 4x4 doble cabina y se la llevó de encuentro, quedando los dos vehículos encunetados en este sector y la Ford Escape totalmente destruida. Gracias a personas que estaban en este sector, lograron sacar a la fémina, pedir ayuda a los bomberos para posteriormente trasladarla a un centro asistencial. Pero vean la magnitud del impacto. La Ford Escape ha quedado totalmente destruida. Las bolsas de aire se activaron. Posiblemente eso fue lo que le salvó la vida. O un milagro de parte de Dios de que esta mujer no haya perdido la vida debido a la magnitud de este accidente en este sector del kilómetro 229, carretera CA5, Búfalo, Villanueva, Cortés. Cabe mencionar que se forma un fuerte tráfico vehicular hacia San Pedro Sula debido a este accidente en este sector. Solamente pérdidas materiales y una fémina que resultó herida. Los del 4x4, pues, están bien, no resultaron con ningún golpe en su cuerpo. A esta hora del día, acompañado de Karen Sierra, les informó Pablo Chavarría.

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Muy buenas tardes, qué alegría estar con usted nuevamente en este jueves 13 de agosto de 2026. Gracias a todos por estar escuchando HCH Radio en esta bendecida tarde de jueves 13 de agosto de 2026. Y gracias, usted se informa con nosotros y por supuesto se edifica también con la palabra del Señor. Ha llegado el momento de poder compartir con usted vía WhatsApp, vía notas de voz y por supuesto de compartir la palabra del Señor. Que Dios le bendiga en esta tarde. Le invito a quedarse con nosotros y poder recibir un mensaje de parte del Señor. Las 4 de la tarde, 39 minutos. 4 de la tarde, 39 minutos. Es una bonita tarde la que nos ha regalado el Señor. Damos a Él toda la gloria, la honra, alabanza, adoración. Nos permite siempre pues poder acompañarle a usted. Saludos, como siempre me encanta saludarle a usted que va en el tráfico, a usted que va en su vehículo, en el taxi, en su motocicleta, escuchándonos, a usted que anda trabajando en la mototaxi y que siempre nos está sintonizando. Muchos saludos, que Dios le bendiga. Usted que está en casa también, muchas gracias por estar escuchando HCH Radio. Le saludamos y le bendecimos. Le invitamos a quedarse con HCH Radio y poder disfrutar de una bonita programación. Permítame acompañarle hasta las 7. Hasta las 7 de la noche desde por medio de esta estación radial. 20 minutos nos separan de las 5 de la tarde. Seguimos disfrutando de buena música a esta hora de la tarde. Cuando se marcan las 4 con 40 minutos, ¿le parece si disfrutamos de un tema de Miel San Marcos? Esto es Danzo en el Río. 4 de la tarde, 40 minutos.

0: las 4 de la tarde con 45 minutos. Gracias por estar con nosotros. Tengo habilitada la línea telefónica para escucharle a usted. A usted que nos está sintonizando a esta hora de la tarde. Queremos saber dónde está usted conectado con la señal de Hable Como Habla Radio. Vamos a ver. 9420-0766. Ese es el número de HCH Radio. Vamos a ver, 4:15. 4:45. 15 minutos nos separan de las 5 de la tarde. Vamos a ver por acá. Saludos a todos los que ya nos han enviado algunos mensajes. A los que nos han enviado notitas de voz, muy buenas tardes, que el Señor les bendiga. Donde quiera que usted esté, comuníquese con nosotros o mándenos una notita de voz y háganos saber dónde está usted escuchando HCH Radio. Las 4 de la tarde con 46 minutos. Vamos a ver por acá. Hola, bendiciones, que Dios le bendiga y le guarde. Gracias por estar escuchándonos. Saludos, bendiciones, hermana Kenia, dice. Amén, amén. A ver aquí. Ah, es un tema musical.
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0: Ah, es una bonita reflexión, ya la vamos a agregar por acá. Que Dios le bendiga, muchas gracias. Vamos a ver aquí. Hola, bendiciones, buenas tardes.
2: Bendiciones, hermana Kenia, feliz tarde aquí en sintonía siempre y ese de Lepaterique.
0: Saludos, hermana Jessie, que el Señor le bendiga. Vamos a ver quién más está escuchando la señal de Hable Como Habla Radio. Mándeme una notita de voz si usted está escuchando HCH Radio. Alguien que me llame, por favor, alguien que me diga dónde está escuchándonos. Yo sé que hay una vasta audiencia de HCH Radio en todo el territorio nacional y, por supuesto, fuera de nuestro país. Hola, bendiciones, buenas tardes. ¿Quién me llama?
3: Kenia.
0: Hola.
3: ¿Cómo está?
0: Bien, dígame, ¿cómo está usted?
3: Bien.
0: Qué bueno. Quiero
3: una canción.
0: ¿Mande una canción?
3: Mi Victoria tiene sabor a miel.
0: Mi Victoria tiene sabor a miel. Ok, ya la vamos a incluir.
3: Gracias.
0: Ok, muñeca, bendiciones. Saludos, 4 de la tarde, 48 minutos. Vamos a ver por acá. Hola, hola, bendiciones.
4: Dios la bendiga, hermana Kenia, ¿cómo está usted? Aquí escucho.
0: Ok, seguimos escuchando.
4: Le habla su yapa Reyes de San Pedro Sula, bendiciones.
0: Muchas bendiciones, hermana, que Dios le bendiga y le guarde. Por acá, hola, bendiciones. Hola, hola. Buenas tardes.
5: Te voy a dar una palabra de bendición, de gran bendición y de regocijo, de gozo, paz en los hogares de Honduras. Dice la palabra del Señor en el libro de Lucas 21. En aquella misma hora, Jesús se regocijó en el Espíritu y dijo, yo te alabo, Padre, Señor del cielo y de la tierra, porque escondiste estas cosas de los sabios y entendidos a las heredando a los niños, así el Padre, porque así te ha agregado. Bendiciones, bendiciones, Dios te bendiga. Te habla el evangelista Tomás Fernández Rivera. Todas las cosas me fueron entregadas por mi Padre y nadie las conoce. ¿Quién le dijo sino el Padre? ¿En quién es mi Padre sino en el Hijo? En aquel en quien el Hijo quiere y le revela. Gracias, Señor.

0: porque tú eres todopoderoso. Bendiciones, bendiciones, hermana Alicia y hermana Kenia, allí donde te encuentres, bendiciones, bendiciones. Dios te bendiga en esta hora preciosa. Complázcame con la alabanza de la nueva tribus, de la nueva tribus, Huesos Secos. Bendiciones.
1: Que Dios le bendiga, muchas gracias. Gracias por ese mensaje hermoso. Vamos por aquí. Hola, buenas tardes.
2: Hola, bendiciones, hermana Kenny. Aquí la estoy escuchando en Mateo, Margarita. Bendiciones, Margarita de Mateo.
1: Saludos, hermana Margarita. Que el Señor le bendiga en gran manera. Saludos. Por acá tenemos otro mensaje. Hola, hola, buenas tardes.
3: Buenas tardes, hermana Kenia. Aquí le estamos escuchando en San Pedro Sula. Leticia, pase feliz tarde.
1: Saludos, hermana Leticia. Que el Señor le bendiga también a usted en gran manera. Las 4:51 minutos. Seguimos a esta hora, dice por acá. Bendiciones, hermana. Le escuchamos desde Tocoa, Colón. Me llamo Milton. Dice, póngame una alabanza, el alfarero. Que Dios me le bendiga y llene de bendiciones. Saludos igual a usted. El Señor me le bendiga en gran manera. Acá, hola, hola. Buenas tardes.
4: Aquí haciendo tortillas, hermana. Haciendo tortillas para vender.
1: Excelente.
4: Le habla la que le mandó el mensaje, su yaparrey de San Pedro.
1: Saludos.
4: Bendiciones, hermana.
1: Muchas bendiciones. Saludos, hermana Suyapa. Que el Señor la bendiga en gran manera. Que el Señor bendiga su emprendimiento. Oye, en el nombre de Jesús. Por acá, hola, buenas.
5: Buenas tardes, hermana.
1: Buenas tardes.
5: Genia, bendiciones. Aquí vamos, escuchándolo. Aquí vamos por el Valle de Marateca. Bendiciones, Faustino Aguirre, siempre. Sobre el manto negro, sobre las 22 morenitas. Bendiciones.
1: Saludos, hermano, que el Señor le bendiga. Las 4:52 PM, 4:52 PM. Vámonos con este buen tema musical de Grupo Mosaico, Gozo Yo Quería. Está disfrutando esta bonita tarde. Oye, disfrútelo. Dele gracias al Señor por este nuevo tiempo donde podemos adorarlo a Él, y nada más que adorarlo, porque Él es bueno. Las 4:52 PM, Gozo Yo Quería, de Grupo Mosaico, sonando aquí en HCH Radio.

0: Y se marcan las 4 de la tarde con 59 minutos. 4 con 59 minutos. Es una bonita tarde para poder darle gracias a Dios por todas las cosas, por todo lo que Él hace. Él es realmente bueno. Yo no sé en qué usted necesita que Dios intervenga, que Dios se le acompañe, que Dios esté con usted. Quiero decirle, el Señor está en todo, en todo, en todo lo que usted es, en todo lo que usted hace. Así que no se desanime, siga confiando en el Señor porque Él es bueno. Quiero dar lectura a más mensajes por acá, más audios. Gracias a todos los que se comunican con nosotros. Dice, buenas tardes, Kenia, les saluda Diego desde Alabama, aquí estamos conectados con HCH Radio, quiero escuchar Yo Profetizo Vida, de Samuel Hub, linda tarde.
1: Es Diego Rodríguez más, no Diego Rodríguez.
0: Ok, saludos, muchas bendiciones. Hola, buenas.
2: Hermana Kenia, buenas tardes.
0: Buenas tardes.
2: Buenas tardes, hermanita preciosa. Hola. Acá la está saludando el hermano Antonio, siempre hermana. Siempre aquí, escuchándola, aquí en el barrio Dante, hermana, La Ceiba. Saludos. Nosotros siempre pasamos regocijados con usted, oyéndola siempre contenta, hermana. No hay día que no se alegre usted. Usted pasa alegre con nuestro Padre Celestial, hermana. Aleluya. El hermano Antonio, de acá del barrio Dante, hermana. Ay, usted se va a tirar al río de en el San Marcos, hermana. Aleluya, yo sé que se va a tirar al río usted. Se va a meter al río con la hermana Alec Álvarez también. Y el hermano Julio también. Y el hermano Mac también se van a meter al río. El río de Dios. Aleluya, gloria a Dios, hermanita. Bonitas alabanzas las que está poniendo. Dios le bendiga, hermana.
0: Saludos.
2: Dios bendiga a nuestra hermana Kenia Sánchez. Aleluya, hermano Antonio.
0: Saludos, hermano, que Dios le bendiga. Por acá dice, muy buenas tardes, hermana Kenia. Recibo un cordial saludo desde Guatemala. Ay, qué bonito. Que Dios le bendiga, dice, desde Guatemala. Les envío un fuerte abrazo y muchas bendiciones. Que Dios la bendiga siempre. Amén, amén. Muchas bendiciones. Saludos hasta Guatemala. Qué bonito, qué bonito. Gracias que nos está sintonizando a esta hora de la tarde por allá en nuestro hermano país de Guatemala. Vamos aquí. Hola, bendiciones. Muy buenas tardes.
3: Dios le bendiga, Selva, les Kenia. Quiero, ¿sí?, que me compras con alabanza, una herencia en el cielo, y me alegra que esté usted en ese programa, porque usted es el que los anima. Si estamos tristes, ustedes son los que nos animan ahí. Bendiciones, la hermana Kenia.
0: Saludos.
3: Soy Zulma de Jololo, Santa Rita, Santa Bárbara.
0: Saludos, hermana Zulma, que Dios le bendiga. Gracias por estar escuchando HCH Radio. Para acá, hola, bendiciones, muy buenas tardes.
4: Buenas tardes, hermana Kenia, aquí estamos escuchándola como siempre.
0: Gracias, hermana Cori.
4: Que Dios le bendiga y le guarde siempre.
0: Amén, amén.
4: Un abrazo.
0: Amén, igual a usted, que Dios le bendiga. Hola, hola.
5: Dios le bendiga, hermanita Kenia Sánchez. Aquí le estamos escuchando en la ciudad de las colinas, Danlí. Rina, le saluda a usted y a todos los fieles oyentes de esta bendecida radio como es HCH Radio. Siempre la escucho, hermanita, aunque a veces no la llame ni le mande nota de voz, pero somos full HCH 24/7. Bendiciones, hermanita.
0: Saludos, muchas bendiciones,
5: Sánchez.
0: Saludos, gracias, hermana, que Dios le bendiga. Dice, hola, hermana Kenia, yo la siento triste a usted. ¿Será que me equivoco? Dice, Dios está contigo, siempre un abrazo a la distancia, la quiero mucho. No, no, no, estamos bien, estamos bien. Las 5 de la tarde con 13 minutos, estamos bien. Y obviamente, ¿verdad?, como cualquier ser humano, no voy a tampoco a fingir, pero como cualquier ser humano, todos pasamos por situaciones complicadas, situaciones desagradables. agradables. Y más que todo nosotros, los que estamos en estas posiciones de llevar el mensaje del reino, ¿verdad? Siempre habrán situaciones complejas. Usted no se preocupe, que estamos confiando, estamos bien. Gracias al Señor, estamos bien. Saludos a todos, que Dios les bendiga. Sigo escuchando sus mensajes. Gracias por estar escuchando HCH Radio, las 5 de la tarde con 4 minutos. 5 con 4. Vamos a ver por aquí. Hola, hola, bendiciones.
6: Muchas bendiciones y saludos, hermano Kenia.
0: Hola.
6: Hablo de aquí, de Lloro Lloro.
0: Sí.
6: Lluvia de peces. Le habla Antonio. Bendiciones, hermana Kenia. Y lanzo un versículo para la audiencia de la radio.
0: Ajá, ¿le escuchamos?
6: El versículo está en Proverbio capítulo 13, verso 3, dice: el que guarda su boca, guarda su alma, mas el que mucho abre sus labios, tendrá calamidades. Bendiciones.
0: Saludos, hermano, que Dios le bendiga. Claro que sí, qué bonita palabra. Las 5 de la tarde con 5 minutos, 5 con 5, hola.
7: Dios le bendiga.
0: Igual usted, Dios le bendiga.
7: Hermana Kenia.
0: Hola, hola.
7: Un saludo de parte del Señor. Ánimo, ánimo. La siento un poco opaca, pero hay que vivificar ese espíritu. Así que ánimo,
0: amén.
7: Ánimo.
0: Amén, amén.
7: Yo sé que pueden pasar pruebas.
0: Alabamos tu nombre. Saludos, hermanos.
7: Pero
0: ¿están bien?
7: Si estamos con el Señor, no hay nada que nos pueda vencer. Así que
0: amén.
7: La siento un poquito así desde ayer, pero solamente le puedo decir, cobre ánimo en el nombre de Cristo Jesús. Amén.
0: Saludos, hermano, no, estamos bien. Saludos, las 5 de la tarde, 6 minutos. Nos vamos con un buen tema musical, este me lo han solicitado de Agustín Amador. Esto es Herencia en el Cielo.

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9: Buenos días, hermano Max. 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

0: Y ya se marcan las 5 de la tarde con 20 minutos, las 5 con 20. Gracias por seguir con HCH Radio en esta tarde bonita de jueves, jueves 13 de agosto. No se pierda el programa Mujeres Bendecidas a eso de las 9 en punto de la noche. No se lo puede perder. Sin duda habrá un mensaje para usted. Hoy jueves a las 9 en punto de la noche. Saludos, bendiciones. Son las 5 con 21, las 5 de la tarde, 21 minutos. Sigo por acá con muchas notitas de voz. Gracias por compartir con nosotros y hacernos saber que usted es parte de HCH Radio. Las 5 con 21 minutos. Hola, hola, buenas tardes.
1: Bendiciones, mi querida hermanita Kenia Sánchez.
0: Hola, bendiciones.
1: ¿Cómo está, hermanita? Fíjese que yo he estado con esa incógnita. Dije yo, ¿quién es la hermana Kenia? Y mire que me fui al Facebook, hermana, de HCH. Ahí la conocí. Qué preciosa usted, hermana. Qué linda. Es una princesa de Dios, realmente. Yo que soy mujer, me enamoré de la hermana Kenia, no digamos.
0: Ay, hermana.
1: Otros que la miren verde, hermana, pero bueno. Que alguien le guste, es algo normal. A mí me gusta la hermana Kenia, bien linda la hermana, para qué preciosa. Que Dios le bendiga, mi amada, y le dé fuerzas. Porque yo creo que yo me imagino que no ha de ser nada fácil estar en radio. Porque yo no sé si a usted le pasa, pero a mí no todos los días me levanto igual. Pero en la radio usted tiene que, con la ayuda de Dios, a veces con todo lo que se enfrenta en el día a día, tiene que venir alegre la radio, tiene que venir. Y gracias a Dios que hay un Dios.
0: Así es, hay un Dios bueno.
1: Uno le da fuerzas, porque a veces siente que no. Y a veces yo me levanto así, hermana, bien, no sé.
0: Ay, como todos.
1: Desanimada.
0: Ajá.
1: Hermanita. Que Dios la ayude siempre y la bendiga, oye.
0: Amén. Saludos, hermana. Que Dios le bendiga. Gracias, gracias, gracias, gracias. Le bendigo en el nombre de Jesús. Qué bueno que nos está sintonizando. Las 5 con 23 minutos. Hola, buenas tardes.
2: Buenas tardes. Saludos, hermana Kenia. Aquí
0: hola.
2: Le escuchan a Capital Socorro. Saludos a todos los hermanos,
0: hermana,
2: que escuchan la radio. Y si pueden, me complace con la canción de Juan Luis Guerra, En el cielo no hay hospital. Gracias por animarnos, hermana. Como lo dice Dios en su palabra, que nos animemos unos a los otros, ¿verdad? Para que los estimulemos y no dejemos de congregarnos como algunos tienen por costumbre. Saludos, y somos
0: HCH Radio, hermana. Saludos, bendiciones. Hola, hola, buenas tardes.
3: Bendiciones, bendiciones, hermana Kenia. Aquí
0: hola,
3: escuchándola acostadita porque me acaban de infiltrar la rodilla con la presión alta, pero aquí estoy escuchando, que yo sé que el Espíritu Santo está conmigo. Amén, que la pase bien. Una feliz tarde.
0: Saludos, bendiciones, igual para ustedes, feliz tarde. Saludos, saludos, saludos, que Dios le bendiga ahí donde nos está sintonizando. A las 5 de la tarde, 24 minutos. Hola, hola, bendiciones, buenas tardes.
4: Hermana Kenia, ya le van diciendo dos personas. Yo cuando le mandé los primeros audios, yo sentí y la siento de que usted...
0: Ay, hermana.
4: No sé, pero se siente bien.
0: ¿Qué pasó?
4: Bien, como algo apagada, no sé cómo, como otras veces, que con gran ánimo, con gran amor está en su programa. Pero bueno, eso le sucede a cualquier persona que tenga luchas y pruebas. Hay que seguir adelante, hermana, soy Atarrayos de San Pedro.
0: Saludos, hermanas, estamos bien. Las 5 con 25 minutos por acá, dice, yo le escucho desde las 3, desde la 3 de mayo. Yo le escucho desde las 3 de mayo, dice, e igual se le escucha triste. Bueno, no, Dios santo, pero ¿qué pasa? Pero dice, gozo tenemos en Cristo Jesús, Él está con usted en toda situación. siga adelante. Saludos, bendiciones. Las 5:25. Hola, hola, buenas.
5: Hola, hola, Dios le bendiga. Bendiciones, bendiciones, hermanita Kenia.
0: Saludos.
5: Así es, hermana. En el nombre de Jesús, hermana. Recobre fuerzas en el nombre de Jesús.
0: Amén. Amén, amén, amén, amén.
5: Sí, se le escucha la voz un poco triste, hermana. Siempre yo estoy aquí también escuchando HCH. Siempre lo escucho. Una alabanza ahí, hermana. Búscale de Oscar Medina. Dios le bendiga, hermanita. Bendiciones para su vida, en el nombre de Jesús.
0: Amén, amén, amén, amén. Saludos.
5: Hola, hermanita.
0: Sí, le seguimos escuchando. Mira,
5: Dios le bendiga, hermana. Así es, hermana, en el nombre de Jesús, hermana. Hay que recuperar fuerza en el nombre de Jesús, hermana. Sí, hermana. Se le escucha triste la voz. Siempre estoy pendiente, siempre lo estoy escuchando aquí, hermana. Dios bendiga a su vida, hermana. En una forma especial, hermana. El programa también que es muy lindo, hermana. Todos esos programas son bonitos. Siempre los he escuchado. Más que soy nueva de compartir con ustedes, ¿verdad, hermana?
0: Gracias, hermana. Bendiciones.
5: Le pido, hermana, oración por mi vida. Me congrego en la iglesia Aposento Alto. Oración por mi vida, hermana. Crecimiento espiritual, hermana. Ser más y más. Alguien más guerrera para Dios, hermana. Marlene de Cofradía, una alabanza, hermana. Una alabanza ahí de Katy. Amar a mi prójimo, hermana.
0: Ok, saludos, bendiciones, hermanita, que Dios le bendiga. Por acá dice, buenas tardes, hermana, que Dios la bendiga siempre. Soy fiel oyente de la radio. Quiero escuchar la alabanza, toneladas de alabanza de la nueva tribu, por favor. Y que pase una feliz tarde. La estoy escuchando en Tocoa, Colón, dice. Bendiciones, que Dios le bendiga. Por acá, hola, buenas tardes.
6: Hermana Kenia, bendiciones, hermana Kenia.
0: Bendiciones, buenas tardes.
6: No, sí, como dice la hermana, es una belleza usted, hermana.
0: Santo Dios. Por acá, uy, dice. Hola, buenas tardes.
7: Hermana Kenia, peles a hachas, como dice la hermana Liz.
0: Ah, ¿cómo dice, hermana?
7: Peles a hachas, que le enfríen, dice. Sí, estamos notando eso en usted.
0: No, todo bien, amados, caramba, no me van a entristecer, más bien. Por cada comentario que estoy triste, no, ya aclaré, ¿verdad? De que obviamente, como todo ser humano, tenemos situaciones, pero no, estoy contenta, tranquila, confiando en el Señor siempre. Vamos a ver por acá, hola, bendición.
8: Sí, hermana Kenia, estoy riéndome, ¿verdad?
0: Ajá,
8: escuchando
0: qué?
8: Varias personas, no, yo por respeto sí siento, ¿verdad? Pero muchas veces, ¿verdad? Uno tiene que guardar un poco, ¿verdad? Yo también así me he sentido y a veces siento que ya no puedo más, pero hablo con el Señor y le digo, yo sé que yo soy una princesa suya, he pasado momentos muy difíciles toda esta semana, pero yo sé que Dios está conmigo y yo sé que Él va a estar en todo momento. Yo quiero que me complazca con una alabanza que dice así, la voy a alegrar. Oh, qué lindo

0: tocó. Yo antes era bien enojada, pero muchas veces Dios no castiga, pero permite. Yo creo que yo siempre le he dicho que yo ando un pli bloqueado por dentro de mi garganta. Y yo le doy gracias al Rey porque Él es bueno.
1: Amén, Él es bueno y maravilloso. Se genera noticia de último momento. Nos vamos al estudio de inmediato.
2: Mucha atención a esta información de último momento. De inmediato hacemos el contacto con nuestro compañero Bridel Euceda. ¿Qué sucede, Bridel? Le escuchamos. Buenas tardes.
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4: Lamentablemente se reporta el fallecimiento violento de dos jóvenes en la capital de la República. Mucha atención a este informe de último momento. Mucha atención.
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4: Dos jovencitos que trabajaban haciendo cunetas en el sector número 7B de Villanueva lamentablemente han fallecido de forma violenta. Ellos estaban trabajando con plena normalidad, ganándose la vida para llevar comida a sus hijos. Pero en el mismo lugar habían otras personas que seguramente tenían algún conflicto en secreto con alguien, según es lo que ha trascendido. Y se dice que los jovencitos habrían sido equivocados, según lo que ha trascendido en la escena. Les habrían disparado al grupo de personas y lamentablemente a dos de ellos les alcanzaron las balas, muriendo al instante. En la escena, la Policía Nacional, que ya tiene cercado el perímetro que por ley corresponde a una escena del crimen. Lo triste, lo lamentable, lo que se puede relatar es que murieron justo enfrente de una iglesia. Santidad a Jehová. Enfrente de una iglesia mataron a estos dos jovencitos. Esto en el sector de la colonia Villanueva. La Policía Nacional ya ha hecho el respectivo acordonamiento del área. Se ha recabado información sobre qué es lo que pudo haber ocurrido. Reiteramos de forma preliminar. Los periodistas en la escena, pues no podemos confirmar estas versiones porque simplemente es lo que la gente nos cuenta. Nosotros no estamos en las escenas cuando ocurren. Simplemente lo que la gente no cuenta, y reiteramos que lo que se ha dicho es que al parecer los habrían equivocado, los habrían confundido, porque los que llegaron a disparar le dispararon, abrieron fuego al grupo de jóvenes y lamentablemente dos de ellos quedaron tendidos de inmediato y sin mediar palabra, pues abandonaron la escena de forma rápida las personas que se vinieron a hacer esta actividad delictiva. Reiteramos, amigos que nos ven y nos escuchan a nivel nacional a través de Hable Como Habla, dos personas muertas, dos jóvenes en el sector 7B de la colonia Villanueva, en la escena cuatro policías de forma inicial en la parte alta, una iglesia que tiene un rótulo que menciona el nombre de Jehová, la cinta cruzada, el trabajo que se paraliza, la concretera que se apagó y por supuesto aquí en este momento haciendo su respectivo pues informe la autoridad policial. Estamos de turno en la móvil de emergencia. Más adelante vamos a obtener más detalles, los nombres y otros datos de este fallecimiento. Así que lamentablemente sigue corriendo la sangre. Dos jóvenes fueron asesinados en el sector 7B de la colonia Villanueva. Junto a Joshua Flores y junto a Juan José Corea, estamos de turno en la móvil de emergencia. Con el permiso de las familias dolientes, buenas tardes.
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1: Bueno, son las 5 de la tarde, 34 minutos. Continuamos con la programación de HCH Radio en esta bonita tarde de jueves. Jueves ya, 13 de agosto de 2026. Quédese con nosotros, siga disfrutando de más música a esta hora de la tarde. Gracias por sus audios, gracias por su llamada, gracias por estar pendiente de la señal de HCH Radio. Vamos a seguir con más llamaditas telefónicas. No, Dios es bueno, Dios es bueno. El Señor es maravilloso, no hay nadie como Él. Él es sin duda nunca nos dejará, siempre estará ahí para nosotros. Siempre, siempre, siempre Él es el que va delante de nosotros como ese poderoso gigante. Él es bueno. Sí, ¿quién más que nadie conoce nuestros corazones, no? ¿Quién más que nadie? Él es por juez, Él es nuestro juez. Él conoce nuestros corazones y Él, bueno, Él es el que nos defiende siempre, siempre, siempre, siempre. Las 5 de la tarde, 35 minutos. Damos gracias a Dios por esta tarde, claro que sí. Damos gracias al Rey de Reyes y Señor de Señores, porque Él es bueno, porque Él es fiel, porque no hay nadie como Él, porque Él es maravilloso, precioso, digno, hermoso de recibir toda gloria, toda honra, todo honor. Él es fiel a su palabra. Él sí cumple. Él sí cumple lo que dice en su palabra. Él es inmutable. Él es el mismo de ayer, de hoy y por los siglos de los siglos. Ese es nuestro Dios, el Dios al cual amamos, al cual servimos. Él es, no hay sombra de variación en Él. Él es lo que es. Y es por esa razón que lo adoramos, lo exaltamos, porque lo que Él dice se cumple. Así que creemos a esa palabra, que lo que Él ha dicho para nuestras vidas, pues se cumplirá. Aleluya. Las 5:36 minutos, yo quiero seguir con audios, quiero seguir con esas llamadas telefónicas que usted me ha realizado al 9420-0766. 5:36 minutos. Hola, hola, hola, saludos, bendiciones, buenas tardes. ¿Quién me llama?
5: Aló, buenas tardes. Hola. Llama Santos Cepeda.
1: Hermano Santos Cepeda, ¿cómo está?
5: Al Señor gracias, ahí estoy llamando de aquí de Tatumbla, Francisco Morazán.
1: ¿Cómo está todo por Tatumbla, hermano?
5: Estamos bien, gracias a Dios, ahí estoy escuchando el programa, que no me lo pierdo en las tardes.
1: Ay, gracias, gracias, hermano, siempre nos escucha. ¿Con quién
5: siempre
1: nos
5: escucha ahí, llenándome ahí del programa, que un día está usted y un día está ahí, ¿sí? Ahí.
1: Ah, sí, estamos siempre ahí, rotándonos.
5: Ahí lo estaba escuchando, que dice usted que el que llama por primera vez se compromete a complacerle una alabanza. Entonces yo quiero que me complazca con acá la alabanza que dice Sigue Adelante, Sigue.
1: Sigue Adelante, Sigue, de Paola Marino.
5: Sí.
1: Claro que sí, hermano, ya lo vamos a agregar. Por primera vez me está llamando usted.
5: Es correcto, por primera vez les estoy llamando y ahí le escuché decir a usted que el que llamaba por primera vez que le complacía una alabanza a bastante, hijo.
1: Vaya pues, está bien, hermanito. No hay que hacerte palabra uno. Saludos. Vaya,
5: pues complástame la fuerza ahí, hermana Kenia. Bendiciones.
1: Bendiciones, saludos. Ahí está el hermano. Sí, es cierto, no creía que se acordaban de eso. Caramba, ¿verdad? Lo que uno dice al aire, hay que cumplirlo. Sí, me acuerdo que hace varios días yo dije, el que me llame por primera vez le complazco al instante su canción. Ok, pues no, hay que honrar la palabra uno, ¿eh? Si usted dice una cosa, así tiene que ser. Saludos a las 5 de la tarde, 38 minutos.

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2: Y ya se marcan las 5 de la tarde con 47 minutos. Las 5 con 47 minutos. Dice la palabra del Señor. En el libro del profeta Habacuc, capítulo 3, versículo 19. Jehová el Señor es mi fortaleza, el cual pondrá mis pies como de ciervas y me hará andar sobre mis alturas. Qué buena palabra, ¿no? Qué hermoso versículo. El Señor, Jehová el Señor es mi fortaleza, el cual pondrá mis pies como de ciervas y me hará andar sobre mis alturas. Qué bonito, me encanta, gloria al Señor. Y sabe que es lo más lindo de todo, que el Señor siempre cumple su palabra. La verdad, ¿en quién podemos ser fuertes? Solamente en el Señor. Qué bonito experimentarlo, ¿no? Así que cada situación complicada que pasemos en nuestra vida, el Señor nos da esa oportunidad de poder experimentar su fuerza. Aleluya. En el Salmo 29:11 dice: Jehová dará fortaleza a su pueblo. Jehová bendecirá a su pueblo en paz. Aleluya. Aleluya. Gloria a Dios. Gloria a Dios. Si de repente usted necesitaba esta palabra, bueno, a tomarla. Yo la tomo. Tomémosla juntos, ¿le parece? Tomemos juntos esta palabra y que el Señor sea nuestra fortaleza siempre. Porque todos, pues, tenemos situaciones complicadas donde necesitamos la fortaleza del Señor. Y como Pedro dijo: Señor, ¿a quién iremos si solo tú tienes palabras de vida? Señor, ¿a quién iremos si solo tú tienes palabras de vida? En esta tarde yo le quiero invitar a ir a Jesús, a ir al Rey de Reyes y Señor de Señores, y dejar que sea Él el que limpie, el que inunde, el que purifique su corazón en el nombre de Jesús a través del Espíritu Santo. Aleluya. Las 5 de la tarde, 49 minutos. Vamos aquí de inmediato con más audios. Hola, hola, bendiciones. Buenas tardes.
3: Buenas tardes, hermana Kenia.
2: Hola, hola.
3: Kenia, ¿cómo está? Sánchez.
2: Hola, bendiciones. La hermana Kenia Sánchez está con usted.
3: Creo que cuando nosotros tenemos cuando pedimos a Dios sabiduría, Él nos regala mucha sabiduría y entendimiento. Y siento en mi corazón, hermana Kenia, que usted no se siente bien. La verdad que muchos lo hemos notado, que estamos escuchando la radio en estos momentos. Y yo bendigo su vida en el nombre de Jesús, hermana Kenia. Y le pido a mi Dios que le regale ese gozo que usted demuestra cada día cuando está usted en la radio. Esa alegría que contagia, que nos contagia a todos. Pero en el nombre de Jesús yo le pido a mi Padre Celestial que la bendiga, que la guarde donde quiera que ande, que le dé ese gozo, que le dé ese gozo que usted lo necesita. Y que la fortalezca, hermana Kenia, cualquier situación que esté pasando en estos momentos. Yo la bendigo en el nombre de Jesús y que Dios

0: Dios dé ese gozo que usted necesita en estos momentos. Se le aprecia mucho a hermana Kenia en el amor de Cristo. La apreciamos mucho.
1: Saludos, hermana.
0: Soy Marixa. Marixa de Támara.
1: Saludos, hermana Marixa, que el Señor la bendiga. Hola, hola, buenas tardes. Hola.
2: Hermana Kenia, buenas tardes. Hola, aquí hola, estamos, aquí. Hermana. Un saludo para mi amigo Wilson hasta el Monte de los Olivos. Lo está pasando Wilson. Muy bien. Aquí estamos vendiendo.
1: Ah, a ver.
2: Wilson hasta el Monte de los Olivos. Lo está pasando muy bien. Aquí estamos vendiendo tajaditas, hermana Kenia. Buenas tardes.
1: Que se le vendan todas en el nombre de Jesús. Adiós. Saludos, bendiciones. Son barbaritos, dice. Vamos a ver. Hola, bendiciones. Buenas tardes.
3: Dios le bendiga, hermana Kenia.
1: Amén, amén.
3: Yo
1: hola.
3: Escucho.
1: Ajá, le escuchamos.
3: Con la radio, porque no tengo tanto acceso a ella.
1: Ajá.
3: Cada vez que viajo hacia Tegucigalpa o retorno, vengo escuchándola en el camino y regreso escuchándola.
1: Gracias.
3: También, no siempre está usted, pero en muchas ocasiones cuando voy para San Pedro, cuando voy para Santa Bárbara, cuando ando en mis viajes, la escucho y muchas ocasiones está usted. Y mientras la escuchaba vino a mi corazón este pasaje en Isaías 41:10. No temas porque yo estoy contigo. No desmayes porque yo soy tu Dios que te esfuerzo. Siempre te ayudaré, siempre te sustentaré con la diestra de mi justicia. Siento el impulso, hermana Kenia, de decirle que aunque en esta temporada pueda haber cargas que otros no ven, Dios sí las conoce. Él no ha dejado de obrar en su vida, así como en el profeta Elías. Después de una gran victoria, experimentó un momento de agotamiento, pero fue el Señor quien no lo desechó, más bien lo fortaleció. Incluso dice que lo alimentó, que las aves le llevaban alimento y que renovó su llamado. De la misma manera, hermana Kenia, Dios fortalece a quienes perseveran en medio del cansancio. La escritura, la palabra que permanece para siempre. Dice que el hombre pasará, que el cielo y tierra pasará, pero su palabra no pasará.
1: Amén.
3: La misma escritura nos enseña que a los que esperamos en Jehová tendremos nuevas fuerzas. En Isaías 40, en el versículo 31, puede buscarlo.
1: Amén, amén, amén.
3: Por amén. Eso, hermana Kenia, si hoy hay cansancio, si hoy hay incertidumbre o hay algún tipo de peso en el corazón, ese no es el final de la historia. El Señor renueva las fuerzas de los que confían en Él y cumple su propósito, hermana Kenia, para el cual ha llamado a usted. Permanezca firme. El ministerio que Dios le ha confiado no depende de su fuerza, no depende de su estado de ánimo, no depende de las circunstancias, sino de la gracia del Espíritu Santo. Cristo prometió: bástate mi gracia, porque mi poder se perfecciona en la debilidad. Eso está en Filipenses, hermana.
1: Amén.
3: Así que ánimo, ánimo y más ánimo. Que Dios bendiga en gran manera.
1: Amén, amén. Igual que el Señor le bendiga en gran manera. Gracias. Gracias, qué lindos. Y bueno, recibimos la palabra, claro que sí. Por acá, bendiciones, que Dios le bendiga. Por aquí, más audios. Hola, hola.
4: Bendiciones, hermana Kenia, que Dios me la guarde y me la bendiga. Ayer la llamé para que me complaciera con la melodía, te busqué.
1: Ajá.
4: De Jesús Adrián Romero y no me la con, por favor.
1: Ok, ya vamos a buscarle ese pasaje de, bueno, esa sí, es que justo estaba buscando por aquí. Ya le vamos a complacer con esa alabanza linda. Por aquí, hola, bendiciones, buenas tardes.
5: Hola, hola, hermana Kenia.
1: Hola,
5: que Dios...
1: bendiciones, buenas tardes.
5: Hola.
1: Amén, amén.
5: Me habla Marta Paz de aquí de San Pedro Sula. Quiero una alabanza, por favor, pero es que me la pone porque estoy aquí escuchándola. El Salmo 23, Jehová es mi pastor. Porfa, que hermana que...
1: Saludos, hermana, que Dios le bendiga. Hola, hola, buenas tardes.
6: Bendiciones, bendiciones, hermana Kenia, Dios me la bendiga, me la guarde ahí donde esté usted.
1: Amén, amén.
6: Sierva del Altísimo, solo Dios le da la fortaleza y la fuerza ahí donde está, hermana. Y
1: sí, le sigo escuchando.
6: Quiero que me complazca con una alabanza más allá del horizonte y de aquí de Valle de Ángel, hermana Isabel. Dios me la guarde, hermana.
1: Saludos, hermana Isabel, que Dios le bendiga y le guarde siempre también. Vamos a ver, por acá tenemos más notitas de voz. Mándeme una notita de voz si usted nos está escuchando. Lea mi mensaje, dice que triste se escucha. No, estamos bien, santo Dios. Vamos a ver aquí, hola, buenas tardes.
7: Hermana Kenia.
1: Hola, hola, ¿qué tal? Buenas tardes.
7: El Señor le bendiga en esta hora.
1: Amén, amén.
7: Hermana Kenia, ¿cómo somos los humanos, va? Prestos para criticar. No nos ponemos a pensar que todos pasamos por tribulaciones, ¿verdad? Pero somos más que vencedores en Cristo Jesús. ¡Ay, qué bien quedó esa alabanza, que no te importe nada! ¡Qué perfecta quedó! Yo se la iba a pedir, pero ya que ya la complació. ¡Qué perfecta, hermana Kenia! Que el Señor la bendiga de una manera muy especial en esta hora a usted.
1: ¡Aleluya! ¡Gracias!
7: A toda su familia, que el Señor le bendiga y le guarde. Que el Señor bendiga su salida y su entrada, hermana Kenia. Somos más que vencedores en el nombre de Jesús. Que el Señor le bendiga.
1: Amén, amén. Saludos, bendiciones. Dice, así es, hermana Kenia, ánimo. Dice, Dios está contigo. Mire, dice, yo ayer estaba triste, pero hoy estoy alegre, confiando en Dios. Y Él me da la paz cada día para seguir luchando a diario en el camino del Señor. Pues no es fácil, pero Dios va contigo. Ánimo, sierva. Dice, muchas son las aflicciones del justo, pero de todas ellas lo librará Dios. Bendiciones, la dejo. Voy para la iglesia. Dice, hermana, que tenga bonita noche y tarde. Que Dios le bendiga, hermanita. Hola, hola, buenas tardes.
8: Dios le bendiga, hermana Kenia. Dios le bendiga, hermana Kenia.
1: Amén, amén.
8: Que tenga una linda y hermosa tarde, de muchas bendiciones. Un gran saludo ahí para la familia Méndez Gámez, de aquí, de parte de Franklin Méndez. Dios la bendiga. Hacia adelante, hermana Kenia. Sí, hacia adelante. Dios la bendiga.
1: Saludos, que Dios le bendiga en grande manera también. Hola, hola.
9: Bendiciones, bendiciones, hermana Kenia Sánchez. Les saludo del hermano Oscar Castillo, de la ciudad de La Paz. Aquí estamos activos, activos, hermana Kenia. Todos los hermanos ahí la miran como triste, como que estuviera con calentura, algo así, con agripada ahí. Ajá. Usted es una mujer activa, hermana Kenia. La bendecimos a usted y a toda su familia, en el nombre de Jesús. Ahí me complace una alabanza ahí de mi San Marco, el Pupurrí Coro, fiesta, bendiciones, saludos.
1: Saludos, bendiciones, que Dios le bendiga. Hola, hola, bendiciones.
10: Le bendiga, hermana Kenia, quiero una alabanza, susténtame de Estanislao Marino, le escuchamos aquí en Santa Bárbara.
1: Saludos, bendiciones. Ay, no, qué barbaridad. Las 6 de la tarde en punto. Las 6 de la tarde en punto. Saludos a todos. Que Dios les bendiga. Que Dios les bendiga, ¿no? Nada que ver, nada que ver. Vamos a ver por acá. Tenemos más notitas de voz. Gracias a todos, que Dios les bendiga, les guarde. Gracias por estar escuchando HCH Radio. Qué bueno que está con nosotros. disfrutando de la programación de HCH Radio. Bien, vamos a seguir por acá con más música, ¿le parece? Vámonos con un bonito tema musical a esta hora de la tarde. Le bendecimos en el nombre de Jesús. Damos gracias al Todopoderoso por este tiempo donde adoramos a nuestro Rey. 6 de la tarde con 1 minuto. Siga con HCH Radio disfrutando de bonita música. Le acompaño.